0: y que cualquier argumento basado en referendos realizados en las islas es inválido. Desde entonces, la Argentina ha sostenido de manera permanente su reclamo de soberanía, porque, como dice la Constitución Nacional en su primera cláusula transitoria, la Nación Argentina ratifica su legítima e imprescriptible soberanía sobre las Islas Malvinas, Georgias del Sur y San Luis del Sur y los espacios marítimos e insulares correspondientes, por ser parte integrante del territorio nacional. La recuperación de dichos territorios y el ejercicio pleno de la soberanía, respetando el modo de vida de sus habitantes y conforme a los principios del derecho internacional, constituyen un objetivo permanente e irrenunciable del pueblo argentino. Las Naciones Unidas reconocen la existencia de una disputa de soberanía entre la Argentina y el Reino Unido y han llamado reiteradamente a ambos países a resolverla mediante negociaciones bilaterales y pacíficas. Por eso, la causa Malvinas no pertenece a un gobierno ni a un partido político. Es una causa nacional. Durante los últimos 3 años, nuestro gobierno ha impulsado nuestro reclamo de soberanía a partir de la nueva relevancia geopolítica de nuestro país. Hemos obtenido 18 resoluciones y declaraciones de organismos y foros internacionales en apoyo a nuestro reclamo y presentado más de 60 propuestas formales frente a acciones unilaterales del Reino Unido. Además, en el mundo corren vientos de cambio favorables a nuestro reclamo. Recientemente, el presidente Trump declaró que los Estados Unidos están revaluando su posición histórica con relación a Malvinas. Esta amenaza no es inocua. Los Estados Unidos evalúan ese cambio de posición porque saben que la Argentina tiene un socio confiable, alineado con los valores occidentales, en una posición de relevancia estratégica que puede ser un aliado valioso en las décadas por venir. Sin ello, nada de esto sería posible. Esto solo ya es un hecho inédito que da cuenta de que el rol y la relevancia de nuestro país en el mundo ha cambiado fuertemente. Argentina, en términos dinámicos, es un país con recursos naturales, en una posición de importancia estratégica a nivel geográfico que no está afectada por la inmigración descontrolada, la violencia que ella conlleva y los problemas de seguridad nacional que hoy acechan a Europa. Si evaluamos las condiciones estructurales del Reino Unido, en cambio, ellos enfrentan múltiples crisis de carácter migratorio, demográfico y económico que difícilmente tengan solución. Es claro que ellos recorren un camino de declive. Sin embargo, el futuro de Argentina es floreciente y va a prevalecer. Pero hoy quiero decirles que esta causa nacional, que es nuestro reclamo por las Islas Malvinas, se enfrenta a un nuevo peligro. Desde hace 50 años, las Naciones Unidas solicitan a la Argentina y al Reino Unido no realizar acciones unilaterales sobre el territorio hasta que se resuelva la controversia, incluyendo la explotación de sus recursos naturales. Sin embargo, el Reino Unido ha incumplido sistemáticamente este llamado. En particular, hemos logrado determinar que el proyecto Sea Lion, operado por Navitas Petroleum y Rock Hopper Exploration, tiene fecha para iniciar la explotación petrolera offshore en algún momento de los próximos meses. ¿Qué significa esto? Que si hoy no actuamos con firmeza y celeridad, en pocos meses tendrán la capacidad material de apropiarse de las reservas de petróleo que yacen bajo nuestro mar, algo que no había ocurrido nunca antes hasta ahora. Si lo permitimos, estaremos generando un incentivo para que el gobierno británico profundice la ocupación de las islas y la explotación de nuestros recursos. Y Sea Lion es solo uno de los proyectos que están avanzando en nuestras islas. Existen otros proyectos y otras empresas que también representan una amenaza para los intereses estratégicos de la Argentina. Esto significa que hoy nuestra causa nacional enfrenta un peligro claro y urgente y demanda una respuesta proporcional. No lo vamos a permitir. La Argentina no se quedará de brazos cruzados. Como respuesta a esta situación, vamos a desplegar todas las herramientas del Estado, diplomáticas, económicas, judiciales y legales para disuadir a los actores estatales y no estatales que violenten nuestra soberanía. La Cancillería argentina ya ha enviado cerca de 180 notas de desaliento a empresas y a más de 29 países involucrados en distintos proyectos en nuestras islas. A su vez, esta misma noche estaré firmando un decreto para dotar de mayor celeridad a los procedimientos sancionatorios que impone la ley 26.659 contra quienes participan de iniciativas de extracción de petróleo en territorio argentino bajo ocupación británica. Fortaleceremos los mecanismos de detección temprana e intercambio de información para facilitar la adopción de sanciones contra las empresas que lleven adelante estas actividades, así como contra sus accionistas, directores y proveedores. Procederemos a inhabilitar de operar en territorio argentino a las empresas involucradas directa o indirectamente en proyectos en las Islas Malvinas sin autorización argentina. Quienes operan en nuestras islas a espaldas del gobierno argentino tendrán que elegir entre una apuesta ilegal en un territorio disputado y una operación rentable y segura en un país soberano con reglas claras y previsibilidad. No se pueden hacer las dos cosas. Además, firmaremos hoy mismo un decreto de necesidad y urgencia para ampliar los recursos del Ministerio de Defensa con el fin prioritario de construir una base naval integrada en Tierra del Fuego e incrementar nuestras capacidades en telecomunicaciones. Esta base nos convertirá en el polo logístico más importante del Atlántico Sur y será fundamental para la proyección geopolítica de la Argentina. A su vez, estaré enviando al Congreso con carácter urgente un proyecto de ley de defensa de la soberanía nacional. Esta ley tendrá tres objetivos. Primero, modificará la ley 26.659 para endurecer las sanciones y penas contra las compañías vinculadas a operaciones no autorizadas. Los proveedores de estos proyectos recibirán las mismas penas y prohibiciones que las empresas con las que colaboran. Los infractores no podrán contratar en territorio argentino, sea con el sector público o privado, y se dispondrá, cuando corresponda, la aplicación del juicio en ausencia. Además, extenderemos este régimen a otras actividades en las islas que afectan nuestros recursos naturales. En segundo lugar, la ley creará el Consejo de Seguridad Nacional, que definirá una política de seguridad nacional de aplicación obligatoria y transversal a todo el Estado, articulando Cancillería, Defensa, Inteligencia y Economía. También establecerá un marco para la protección de nuestra infraestructura crítica y para la protección aeroespacial y marítima de la Nación. Por último, le pediremos al Congreso que le otorgue al Consejo las facultades necesarias para que el Estado pueda responder con herramientas económicas y diplomáticas frente a actores estatales o no estatales que amenacen nuestra seguridad nacional. Es importante entender una cosa. Tomar estas medidas en defensa de nuestra soberanía solo es posible gracias a haber rescatado a la Argentina del pozo en el que nos encontrábamos. Hoy la Argentina va camino a convertirse en una potencia exportadora de recursos estratégicos demandados por todo el planeta, metales, alimentos e hidrocarburos. Esto es posible gracias a la normalización económica, la quita del cepo y al RIGI, que permitieron acelerar la inversión en estos sectores. Porque un país empobrecido no tiene capacidad de imponer costos a quienes intentan vulnerar su soberanía. Y esto nos lleva a una discusión más profunda. ¿Qué significa tener una política de seguridad nacional para la Argentina? Durante décadas, nuestro país perdió la capacidad de pensar estratégicamente. La política se acostumbró a pensar en la próxima elección en lugar de pensar en las próximas generaciones. Se destruyó nuestra riqueza, se abandonaron nuestros sectores estratégicos y se vació a las Fuerzas Armadas. Un país pobre y sin Fuerzas Armadas difícilmente puede avanzar de forma efectiva en sus reclamos soberanos. Debemos entender que la prosperidad es condición necesaria para la seguridad y la seguridad es condición necesaria para la supervivencia. Eso es tener una política de seguridad nacional. La seguridad nacional no es solamente la defensa física de nuestro territorio, es aquello que asegura la supervivencia y la prosperidad de la nación a lo largo del tiempo. Por eso se engloba la defensa, la seguridad y la inteligencia, pero también la economía. atraer inversiones, proteger nuestra moneda, fortalecer nuestro sistema financiero y desarrollar nuestros recursos críticos son cuestiones de seguridad nacional. Y proteger el Atlántico Sur también es una cuestión de seguridad nacional. El mundo se está reconfigurando a velocidades cada vez mayores. Las grandes naciones saben que en el futuro deberán competir por los recursos necesarios para alimentar el crecimiento que traerá la era de la inteligencia artificial. En esa disputa, la Antártida será uno de los principales focos de interés y competencia. Y la Argentina no parte de cero. Tenemos en la Antártida la presencia ininterrumpida más longeva del mundo. Quien tenga mayor proyección sobre el Atlántico Sur estará en una mejor posición para defender sus intereses. Por eso, asegurar nuestra preeminencia en este territorio no es un capricho político, es una cuestión de supervivencia. Y por ese motivo, cualquier avance adicional sobre las Islas Malvinas será considerado como una violación a nuestra seguridad nacional. Debemos actuar hoy en función del futuro, y Malvinas es el futuro. No es solamente una cuestión de nuestro pasado. Defender nuestra soberanía y recuperar nuestras islas requiere ser una nación políticamente relevante, económicamente influyente y militarmente respetable. No hay otro camino. Y esa es la verdadera forma de rendir homenaje a quienes entregaron su vida por esta causa y a los veteranos que volvieron. Hoy tenemos todo para ser una nación determinante en el escenario global. Tenemos una ubicación privilegiada y recursos que pueden colocar a nuestro país en un lugar central en el nuevo orden global. Durante estos 3 años hemos entablado lazos estrechos con países afines con los cuales tenemos una convergencia de intereses. Ahora confiamos en que esos mismos aliados estarán de nuestro lado en el reclamo legítimo y pacífico que hoy impulsamos. Les pedimos a quienes son amigos de la Argentina que no miren para otro lado cuando se vulnera nuestra soberanía y se llevan nuestros recursos. Y a todos los argentinos, y en especial a la política, quiero transmitirles lo siguiente. Podemos discutir sobre cualquier otra cosa, podemos discutir mis formas, podemos estar en desacuerdo sobre la política fiscal o cambiaria, pero este tema demanda una pausa. Demanda que hagamos nuestras armas a un lado y mostremos un frente unido ante el mundo como nación y como sociedad, porque hay causas que están por encima de cualquier diferencia política. Malvinas es una de ellas. Por eso quiero invitar a toda la dirigencia política, económica y social de la Argentina a sumarse con una misma voz a este reclamo, porque este reclamo es justo, porque las islas son nuestras y nos las arrebataron. Y porque son indispensables para la proyección de la Argentina en las próximas décadas. Como nación, tenemos por delante 2 caminos. O nos convertimos en una gran nación capaz de defender de verdad nuestra soberanía, o persistimos en un sendero de deterioro que nos conducirá inevitablemente al sometimiento. Los invito a elegir el primer camino. Hagamos a la Argentina grande nuevamente. Que Dios bendiga a los argentinos. Que las fuerzas del cielo nos acompañen. ¡Viva la patria! Muchísimas gracias a todos.
1: Hasta aquí hemos escuchado las palabras del señor presidente de la Nación, doctor Javier Milei. Seguidamente, las emisoras participantes continúan con la transmisión de sus respectivos programas.

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0: terminar de cerrarlos. Y algunos de los movimientos importantes, además de los que ya mencionaron, como el de Leandro Córdoba a Racing, también el de Matías Galarza Fonda al Inter de Miami y el de Giuliano Galoppo al Atlanta United. El más resonante, el de Dylan Aquino. Se va de Lanús el chico de 20 años al Union Saint-Gilloise de Bélgica, equipo donde está Kevin McAllister, por 9 millones de dólares y un 15% de una plusvalía. Una gran venta que hace el equipo granate. Además, la salida de Santiago Solari, como mencionó Leandro acá, a Newell's, un préstamo por 10 meses. Parecía caída la negociación por alguna cláusula que se mencionaba en el contrato. Finalmente se reflotó. El jugador tuvo que volver a Buenos Aires y otra vez a Rosario para firmar el contrato. Santiago Solari ya está con la lepra. Veremos si suma minutos en el clásico el domingo, porque viene con ritmo. Después tenemos la salida de Bruno Sepúlveda, el autor de los dos goles de Banfield frente a River. Rescindió su contrato con el Taladro y es nuevo refuerzo del platense Martín Palermo.
1: Disculpen,
0: Al mismo tiempo que se va Bruno Sepúlveda de Banfield, llega otro delantero, Adrián Rocky Balboa, a préstamo del fútbol ruso por un año. Y uno de los movimientos
2: duró
0: más...
2: Duró menos que una botella de vodka en el fútbol ruso.
0: Sí, sí.
1: No, pensé que estabas hablando de vos. Tenías un problema con el alcoholismo hasta que dijiste en el fútbol ruso, ahí caí.
2: Pero nada.
1: Pensé que nos querías contar algo.
0: Sí, no. La venta fue a principio de año de Adrián Balboa y ahora vuelve a Zona Sur a jugar con Banfield. Uno de los movimientos más raros del mercado es el préstamo de Bruno Martichotto a Huracán, proveniente de Talleres. En principio se firmó por 4 meses, hasta diciembre de 2026. Va a tener la opción de que se extienda un año más ese préstamo y además va a haber una opción de compra. Pero en principio sonó raro, ¿no? Esto de solo 4 meses de un préstamo. Y después tenemos la llegada de Jerónimo Dormina, el chico de Unión, que había salido por un conflicto con la dirigencia. Se fue por muy poca plata con respecto a lo que pretendía el Tatengue en su momento al Cádiz de España. Llega a préstamo a Tigre, quien liberó el cupo gracias a la salida de Jalil Elías, que rescindió su contrato con El Matador y firma con Estudiantes de La Plata, que lo refuerza para esta última recta del año con la triple competencia que mencionábamos, ¿no? El torneo Clausura, la Copa Argentina y la Copa Libertadores. Y también el que se moviese el mercado de técnicos, porque además del ya mencionado Rubén Darío Insúa, la llegada de Omar de Felipe a Talleres, y también la confirmación de Facundo Sanguinetti como el nuevo técnico Aldo Civi, quien debutará frente a Banfield, justamente. Enfrentará a su primer hogar.
1: Y hablabas de Rubén Darío Insúa. A falta de nada, ya se puede decir que es el técnico de San Lorenzo. Falta la confirmación oficial, Pablo, pero parece que todos los detalles entre la dirigencia y el gallego, el León Insúa, que estábamos hablando en el bloque anterior, estarían todos a bordo, Pablo.
0: Bueno,
3: ¿te gusta o no te gusta?
1: Me parece que San Lorenzo, en cuanto a el caos institucional que vive ya hace mucho tiempo, es un loop, lamentablemente. Siempre terminan agarrando los 3, 4, o siempre suenan los 3 o 4 de siempre, no se soluciona nada, se tapan parches, así como se tapan parches económicamente, se tapan parches también deportivamente, y está a las claras. Y por otro lado, la verdad que hay que hablar de realmente el amor que tiene el gallego Insúa,
0: sin duda,
1: por el club, porque si bien es otra dirigencia, también hay que decirlo, si bien no estaba alineado Marcelo Culota, también estaba en esa comisión directiva donde estaba Marcelo Moretti, cuando hablábamos del escándalo, cuando lo echaron de una manera, la verdad que escandalosa. Entonces digo, el amor que tiene que tener Insúa para volver al club es enorme, así que me parece que si te le gusta o no al hincha de San Lorenzo, te puede gustar o no, pero digo, hay que reconocer eso.
0: Y volver aún con esta indemnización que no cobró.
4: La última gran campaña de San Lorenzo fue a mano de Insúa, tercero en el campeonato local, sale campeón River ese campeonato, San Lorenzo se lo competía mano a mano. No sé si te acordás, algunas fechas llegó a estar puntero, creo que en la fecha octava y después quedó el liderato de River.
2: En una parte del campeonato y lo ganó 2 o 3 triunfos consecutivos. Un equipo muy austero, pero eficaz.
1: muy incómodo para jugar.
2: Te hacía un gol y
1: se abroquelaba.
2: Y

0: Exactamente.
1: River sí, no sí. le pudo ganar el partido que disputan en el nuevo gasómetro. Empatan 0-0, me acuerdo. Y estuvo sometido River ese partido.
2: Sí, lo termina. A ver, termina cayendo eso San Lorenzo porque el peso específico del plantel, como decía Leandro, no era de mucha jerarquía. Entonces, antes o después iba a terminar pasando. Pero la verdad que arrancó el ciclo de Insúa con mucha espuma. Y bueno, lamentablemente después se fue desdibujando. Y terminó en lo que fue, pero gran campeonato del Gallego y de San Lorenzo.
3: ¿Ustedes creen que lo volátil que es la profesión de los directores técnicos, ¿no? Que se van, creo que en el fútbol argentino, en lo que va del año, se fueron 13, 14, no sé cuántos.
4: Sí, el otro día veía la estadística, creo que había solo 7 técnicos que pasan el año de mandato.
3: De hecho, el Vasco Rabarruena es el técnico de los equipos grandes que tiene más longevidad, habiendo sido contratado hace poquito. ¿Pero usted creen que es patrimonio del fútbol argentino solamente?
0: No. Hay un dicho que creo que no se escuchó nunca en radio que dice que en todos lados se cuecen habas.
3: Bueno, les voy a contar una cosa. Peter Ibalia, en el Den Bosch de Países Bajos, en 2021, duró 6 semanas. Juan Ramón Carrasco, en el Al-Wasi de Emiratos Árabes, duró 3 semanas en 2011. Guy Roux, en el Lens de Francia, duró 1 mes. René Higuita, en el Al-Nassr de Arabia Saudita, también duró 1 mes en 2008. Carlos María García Cambón, aquel jugador que jugó en Chacarita, en Boca, en el Blooming de Bolivia, duró 1 día. Igual que Gino Lettieri, en el Al-Larisa de Grecia. Jorge Burruchaga, en la Libertad de Paraguay, ¿saben cuánto duró? 2 días. Marcelo Bielsa, en el Lazio de Italia, también duró 2 días. Ahora, el récord de todos, ¿saben quién los tiene? Leroy Roseñor, en el Turquay United de Inglaterra, ¿saben cuánto duró? 10 minutos. Firmó el contrato, lo presentaron, el club se vendió y lo despidieron antes del primer entrenamiento.
2: ¿Qué se habrá mandado? A ver, a mí igual vos decías...
0: Diego Coca, último...
2: Sí,
3: vos bueno, decías... el Coca no lo podés poner porque se fue antes de empezar.
2: La volatilidad,
3: ¿no?,
2: de los directores técnicos, igual... A veces es muy rentable, preguntar a Sampaoli si no. Creo que debe tener el récord, y ahora, bueno, viene otra.
3: Otra más.
2: Pero el récord de indemnizaciones...
0: No, igual creo que acá en Talleres arregló que...
4: Sí, hasta el último día trabajaba.
2: Hasta el último día, bueno, está bien. Pero bueno, van más de 20 palos
3: gran
2: verdes.
3: Gran negociación de Pasi.
4: Te completo eso que te decía de la duración de los técnicos. 9 llegan al año de mandato. Alfredo Berti, que más tiene, con 2 años. Mauricio Pellegrino, Nico 10 y Diego Dabove, 1 año y medio. El ruso Zielinski, 1 año y 5 meses, al igual que Guillermo Barros Esqueloto. Pedro Troglio, 1 año y 3 meses. Leonardo Caro Madelón, 1 año y 3 meses. Y Facundo Saba, 1 año.
3: Nada. Dura menos que una botella de vodka, dijo Leandro Piazza.
1: De los técnicos me acuerdo la de Pizzi, la anécdota de Paul, que lo llama y le dice,
3: Valencia,
1: voy a armar un equipo alrededor tuyo. Y lo echan y dice, me echaron, le dice. No, eso es tremendo.
0: Llegando al hotel.
2: Igual pasa en todo el mundo... Pero el dato que daba Luca, de 30 equipos, solo 9 técnicos, o sea, menos del 33% de los técnicos llevan más de 1 año, se acentúa mucho acá.
3: Sí, sí.
2: Si bien es muy propio del fútbol sudamericano este promedio tan bajo, en la Argentina no tengo la estadística, el dato duro, pero debe ser de uno de los...
3: Igual el listado que te armé, que ves, es hasta bastante bizarro. Es todo Europa, ¿eh?
4: Sí, sí. Pero vos fíjate, porque son casos aislados, capaz, son días o semanas... Esto es una tendencia del fútbol argentino por el propio sistema que tiene, de que cualquiera puede ser campeón, cualquiera puede competir por el formato.
2: Exactamente, eso es lo que iba a decir.
4: Que hace creer que los clubes, cualquier club puede ser campeón y no es así.
2: Lo que pasa
4: es
2: que, por ejemplo, hablas de Independiente, ¿no? Entonces toman a un técnico, en este caso Gustavo Quinteros, o ponerle un random en general. Entonces también se cree que Independiente, por años antes, lo que era Independiente, que hoy no lo es lamentablemente, que tiene que empezar a pelear por cosas, y después al sexto o séptimo partido se dan cuenta de que el plantel no da la talla y te terminan echando. Estoy hablando de Independiente por poner
4: un ejemplo cualquiera.
2: Sí. Pero...
4: No, y aparte no se respetan los procesos que a veces los técnicos necesitan, o esto de asumir con el campeonato ya empezado, sin una pretemporada, sin poder elegir qué jugadores querés continúen.
2: Acordate,
4: con vos.
2: En el Manchester United, no me estoy acordando el nombre del técnico ahora, que estuvo más de 1 año, que no conseguía resultados, que era un desastre. No sé si fue el año pasado o el anterior, pero estuvo más de 1 año. Acá es imposible que pase
1: eso.
2: No.
1: Ten Hag.
2: Imposible. Ten Hag. Sí. Bueno, no lo quería nadie, no lo quería ni el utilero.
4: Rubén Amorim, que también se fue hace poco del Manchester United, estuvo
2: un montón.
4: Un año y medio y fue el peor porcentaje que sacó el Manchester United desde que se creó el club.
2: Y estás hablando Manchester United, es como Boca o River de Inglaterra, de la liga que más guita da, la guita más prestigiosa del mundo. Entonces, digo, si pasa en todo el mundo, estamos de acuerdo. Pero como acá, en ningún lugar.
1: Pasa que acá hay algún juego de lo pasional, del exitismo, de rápido, hay que ganar, hay que seguir adelante. Y el técnico es la primera cabeza que rueda porque es lo más rápido y más fácil de sacar. Fíjate lo que le pasó a River, que dijo, bueno, voy a echar a tantos jugadores o voy a apartar a tantos jugadores.
3: Hizo la inversa.
1: La inversa. Mirá lo que le terminó costando para más adelante, que por eso mismo también fue lo que le pasó, que tuvo que descartar al técnico.
3: Lo que pasa es que hizo
1: la consecuencia.
3: Hizo la inversa mal hecha, ¿no?
1: Sí, mal hecha. Mal hecha.
4: Ahí fue un manejo.
1: ¿Qué es lo que vos decías? Mal. Lo del off de Michelis. Cantilo para el Chacho Godet.
3: El contenedor de Chacho y el off de Michelis. Obviamente, olvídate. En la misma línea. Bueno, ¿qué tenemos de tenis?
0: Bueno, vamos a hablar del US Open, último Grand Slam de esta temporada, donde se están viendo realmente partidos de muy buena calidad, muy entretenidos, buen nivel de tenis. Y los argentinos, siempre los argentinos. En el día de hoy, Franz Cerúndolo venció en una gran batalla al alemán Struff en 5 sets para, por primera vez en su carrera, acceder a una tercera ronda del US Open. El argentino iba perdiendo 2-1 y finalmente lo dio vuelta por un resultado final de 5-7, 7-5, 4-6 y 6-2 y 6-3, las últimas dos mangas, para pasar a la próxima fase. El que no pudo pasar a la tercera ronda fue el santiagueño Marco Trungeliti, que cayó en 4 sets ante el belga Alexander Block. Mañana, Pablo, va a haber un duelo de argentinos para dirimir un pasaje ya a los octavos de final del campeonato, ya que la Navoneta, Mariano Navone, va a enfrentar a Tommy Echeverri. Navone había vencido en el día de ayer al italiano Matteo Berrettini, y Tommy Echeverri en la jornada de ayer también al británico Fearnley. Así que el ganador de estos dos va directamente a asegurar para Argentina un lugar en octavos de final. El sábado, Franz Cerúndolo tiene una parada complicada para pasar a octavos de final, ya que tiene que enfrentar al local y preclasificado 9 en el torneo, el estadounidense Taylor Fritz. Así que veremos cómo le va a la raqueta número 1 argentina. Recordemos que esta noche juega el 1 del torneo, el alemán Zverev, ante el francés Hailis. Alcaraz ya está en tercera ronda y mañana va a enfrentar al chino Ji Bing. Y hoy también cayó Nadia Podorovska, lo que sería el cuadro de las chicas, con lo cual ya no hay argentinas. Cayó en 2 sets previsiblemente ante Iga Swiatek. En dobles está por comenzar el torneo en el día de mañana. Y vamos a nombrar simplemente a las 3 parejas que destacan. Por supuesto, primero hablamos de Machi González y Andrés Molteni, que es una pareja que siempre da batalla en este tipo de torneos y tiene un rodaje juntos y algunos títulos importantes.
2: Han sabido jugar el Master también, ¿eh? Han tenido su momento de gloria.
0: Exactamente, están volviendo de a poco, no están preclasificados. El que va número 7 que va a estar es Guido Andreozzi con su compañero, el francés Manu Guinart, y tuvieron un gran año y ellos sí están clasificando al Final Master de esta temporada. Y Horacio Ceballos y el español Granollers van a jugar también en el día de mañana a las 12 horas local, preclasificados número 2 en el torneo, así que veremos si conquistan un nuevo Grand Slam para su cosecha.
2: Y ojo con los hermanos Cerúndolo, que van también de punto.
0: La pareja número 1.
2: Número 1 del mundo contra el británico Henry Patten y el finlandés Harry Heliovaara. Ojo, porque en Cincinnati también jugaron con uno de los mejores sembrados y ganaron, ¿eh? Ojo con estos dos.
0: Y por ahí le dan una manito a Cebolla.
2: Claro, yo le pongo una fichita.
3: ¿Sabes por qué le dicen Cebolla?
2: ¿Te hace llorar? ¿O es muy cabezón?
0: ¿Por qué, Pablo?
3: Porque tiene más pelo.
0: Epa.
3: ¿Qué tenemos en la Nacional?
0: Me tiraste una de Café Fashion.
1: Claro. Me dejaste con la intriga.
0: Era para
2: ¿Es asqueroso,
0: de
2: no? ¿Es asqueroso eso?
3: No son las 10 todavía. No, después de las 10.
1: Después del corte.
3: Después de las 10.
1: Después
3: de
1: las 10.
3: ¿Qué tenemos de la B Nacional?
1: Bueno, B Nacional, hablemos un poquito de cómo están los equipos. Hablemos del campañón que está teniendo Ferro en este momento, que está primero de la zona A, 53 unidades, le lleva 4 a su perseguidor, a Deportivo Morón, que está segundo. Estaría disputando la final de la B Nacional en este momento, faltan fechas, restan todavía 9 fechas para jugar, contra Tristán Suárez, que también viene bien en la zona B, está primero con 48 unidades, pero le resta jugar un partido contra San Martín de San Juan. En este momento, para ir repasando un poco el formato de la B Nacional, viste que se va modificando y a veces está bueno como para repasarlo. Van a jugar primero de la zona A contra el primero de la zona B. Esos disputan la final por el primer ascenso y luego se disputa el reducido, que va de la clasificación del segundo al octavo de cada una de las zonas, y se sumaría el perdedor de la final de el reducido. Se juega primera ronda, en la que juegan todos esos clasificados al reducido, y en la segunda ronda, que sería como unos cuartos de final, se sumaría el perdedor de la final para el primer ascenso al fútbol argentino. Por el momento están clasificando en la zona A a este reducido: Deportivo Morón, Colón, Almirante Brown, Deportivo Madryn, Godoy Cruz, Ciudad Bolívar y Estudiantes de Caseros. Los persiguen muy cerca Racing de Córdoba. ¿Por qué? Porque Estudiantes de Caseros tiene 35 unidades, Racing de Córdoba también tiene 35, está abajo por diferencia de gol, y el que se puede llegar a meter ahí es Los Andes, porque tiene 34, pero está con un partido menos, y tiene que disputar un partido contra Defensores de Belgrano. Y hablemos de los descensos, porque Defensores de Belgrano es uno de los que está peleando el descenso, así que ese partido entre Los Andes y Defensores de Belgrano puede ser importante para verlo, porque los dos se juegan mucho en este caso. ¿Quiénes pelean el descenso? En la zona A, como ya dijimos, Defensores de Belgrano con 26 unidades, tiene un partido menos. Abajo está Acassuso con 23 unidades. Acassuso, como hablábamos, que va a percibir $1,000,000
3: por
1: Freitas. Le va a venir muy bien esa venta que logró ejecutar River. Y quien está peleando con ellos muy cerquita, San Telmo, con 27 unidades en la zona A. Clasificados, ahora vamos de la zona B. Ya hablamos de segundo, que está Temperley. Muy buena campaña de Temperley. Se habla mucho de que tal vez hay expectativas, un Temperley Ferro. Hace mucho que no tenemos así una final bien de ascenso. Equipos que tienen bastante historias en primera. Estaría bueno Temperley Ferro que disputen, pero por el momento está entrando del segundo al octavo. Estamos hablando de Temperley segundo, tercero Gimnasia de Jujuy, cuarto Atlanta, quinto Midland que está debutando.
4: Ayer tuvo una oportunidad de oro con el partido pendiente con Colegiales y ganaba, quedaba ahí cerca y perdió 3-0.
3: Midland
1: de Agustín Orión, exactamente. Quinto, sexto está Gimnasia y Tiro, séptimo Atlético Rafaero, octavo Deportivo Maipú. ¿Qué perseguidores más cercanos tienen? San Martín de San Juan con un partido menos, en este caso con 38 unidades. Deportivo Maipú tiene 38 también, pero por diferencia de gol queda por debajo. Y Colegiales con 37 unidades también está muy cerquita ahí persiguiendo para llegar a los puestos del reducido. Está en el puesto décimo. ¿Quiénes están peleando el descenso? Número 18 está Atlético Güemes, último 23 unidades como Acassuso. Chacarita, que tiene 27 unidades. Y arriba de Chacarita, con un punto más, está Patronato. Chacarita, de mala campaña que está teniendo por el momento, deberá repuntar en estas 9 fechas que le quedan, porque si no, va a descender a la tercera categoría.
2: Y encima Chacarita no tiene un partido más que Patronato, si no estoy equivocado.
4: Tiene uno más que Güemes, me parece.
2: Uno más que Güemes.
1: Tiene uno más que Güemes.
4: Y encima ahora se le viene el clásico.
2: No, complicadísimo está.
1: Complicadísimo, está complicado. Tenemos partido mañana: Defensores de Belgrano contra Racing de Córdoba a las 15:30 y Ferrocarril Oeste contra Mitre a las 20 horas.
3: Pensá que un partido que me acuerdo de haber visto y haberlo disfrutado fue un Chacarita Independiente en cancha de Chacarita, con un equipo en donde, por ejemplo, en Chacarita jugaba el Mono Navarro Montoya, La Torre, la vieja,
2: la
3: bruja,
2: hablando de
3: la bruja, el 9, le decían la vieja o la bruja.
2: Estás hablando del principio de los 90.
3: Claro,
2: 94, 95,
3: 97, entre 97 y 99.
2: Sí, un poquito después, sí, tenés razón.
4: Después el Mono pase de Boca.
3: Sí, claro. Y perdón, Chacarita Newell's.
2: Ahora sí.
3: Y en Newell's jugaba Manso,
4: O el Piojo Manso.
3: El Piojo Manso.
2: Piojo Manso, campeón de Libertadores con Bauza, con la Liga de Quito.
3: Chapa Zapata en Chacarita.
4: Otro jugador.
3: Manso y el que jugaba se terminó retirando en Talleres. Que jugó en Brasil.
0: Luca Bernal.
3: Guiñazú.
2: Guiñazú, el Cholo.
3: Vi un partidazo.
4: Nombres pesados.
3: Pero jugadores de puta madre en los dos, en los dos equipos.
2: Guiñazú, campeón en el 2002 con Independiente, ¿no? O estoy loco, sí, ¿no?
4: Sí. Libertadores en 2010 con el Inter de Porto Alegre.
3: Qué bárbaro. Sí. Vendemos, Marianito.
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0: canción, cantan las chicas. Bueno, ¿qué tenemos de la final de la League Cup?
1: Bueno, vamos a hablar de la League Cup, Pablo, porque hay dos técnicos argentinos que van a estar en la definición de esta copa y son nada más y nada menos que dos viejos conocidos nuestros y exitosos, el Turco Mohamed y el Pelado Almeida. Recordemos que el equipo de Almeida, el
2: Monterrey,
1: el Rayados. Monterrey iba a decir el Toluca. El Monterrey había enfrentado a Inter Miami en fases anteriores. Pero bueno, este fin de semana ambos equipos clasificaron a la instancia final. El equipo del Turco venció a León por 2-0, mientras que el equipo del Pelado Almeida, el equipo del Pelado Almeida,
0: así se dice. Yo parecía muy chino.
1: Sí, por eso. Vamos. Le ganó al América tras imponerse 5-4 por penales. Recordemos que esto se va a definir este domingo, todavía está por definirse la sede. En Toluca juegan Franco Romero, Nico Castro y Santiago Simón, que no estuvo frente a León por una lesión. Y por el lado de Monterrey también hay algunos argentinos. Está Esteban Andrada en el arco. Recuerden a Andrada, que hace poco fue protagonista por haber tenido una tangana, creo que
0: Zaragoza.
1: Fue la única de su carrera en el fútbol europeo.
0: Sí,
1: que
0: la única que le sacan
1: se
0: una
1: le
0: roja.
1: Salió la cadena pobre y le dieron como bueno, 12 fechas.
2: Ahora, fíjate cómo venía la League Cup, que en el 2003 le había ganado un equipo estadounidense con Messi, después también en el 2024... Y venían de capa caída los mexicanos. Los cuatro semifinalistas fueron mexicanos. Sí. Porque el equipo del Turco le gana al León 2-0. Sí,
1: como dijimos recién.
2: Bueno, está bien, pero digo.
1: Y al América.
2: Y al América.
1: Por
2: penales. Bueno, está bien, pero lo que digo es: fíjate cómo se le venían achacando a los equipos mexicanos que no venían llegaba. Perdiendo muchísimo terreno
1: lo que pasa
2: con
1: que,
2: la MLS.
3: Sí, de hecho, la edición pasada, la semifinal fueron cuatro equipos estadounidenses.
2: Claro, por Inter eso, exactamente.
3: Miami, Orlando, Los Ángeles, Galaxy, Seattle.
1: Lo que pasa es que están poniendo mucha
2: y
1: plata
2: 2023 fue
1: Estados
2: final
1: Unidos.
2: Estadounidense también.
3: Y en 2024 también, la semifinal los cuatro estadounidenses.
1: Hay por cada eso. Vez más figuras en el fútbol norteamericano y bueno, le está costando... Al fútbol azteca. Pero bueno, para completar, los argentinos que están en Monterrey, además de Andrada, está Lucas Ocampos, otro también que estuvo muchos años en el fútbol español, ex River, Luca Orellano y Jorge Rodríguez. Es la primera final para los dos equipos en esta Copa, en la League Cup, así que veremos si se la lleva el Turco o se la lleva el Pelado.
0: Bueno, antes de ir a la tanda, les cuento que hoy tuvimos carreras en el Hipódromo de La Plata. 11 fueron las competencias y la prueba central fue el clásico Manuel Fernando y Emilio Ñeco, grupo 3, una carrera sobre la distancia de 1.600 metros, donde ganó End of Spring, la yegua que entrena Guillermo el Bebe Frenkel Santillán, que pertenece a la norteamericana caballeriza Triple Alliance y que fue conducida por el jockey cordobés Juan Cruz Villagra. ¿Vendemos, Mariano?
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0: 21:48, seguimos en Solo por Deporte, estamos en Radio Splendid, AM990, y mañana vamos a tener carreras en el hipódromo de San Isidro. 12 van a ser las competencias entre las 14 y las 19:30 horas. Muy bien, está de acuerdo el amigo, porque se corre como prueba central el clásico Silén Grupo 2, 1000 metros, donde para nuestros amigos de la revista Palermo Blanca, su versión aplicación, como dice Mariano, no hay mejor cosa que la aplicación, dice Mariano, que es el dueño. A mí me gusta pelearlo, porque a mí me gusta más la versión de papel, será por las canas, a él le gusta la versión aplicación, porque no tiene canas, ni pelo. Así que bueno, no, ni canas ni pelo. Un abrazo y un beso a Marianito. Naranchelo, preparado para el quinto éxito de su eficiente campaña. Mañana, viernes norteño, 12 carreras entre las 14 horas y las 19:30 horas. Vendemos así.
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0: Y hay novedades en el mundo rojo.
2: Sí, Pablo, porque bueno, como bien se sabe, este es un año de elecciones y el oficialismo no se va a presentar, muy complicado por el presente deportivo y la crisis institucional. Y hoy la bomba fue la siguiente: hay un ex campeón de América, 3 veces campeón de América y campeón del mundo como jugador, nada más y nada menos que Daniel Bertoni.
0: ¡Qué jugador!
2: Que se va a presentar, se va a oficializar el lunes como candidato a presidente por parte de la agrupación Auténticos Rojos. Y bueno, veremos cómo le va al ídolo independiente en esta nueva aventura política. Recordemos que hay 2 candidatos que ya se saben que van a ser, por un lado, Luciano Nakis, representando a la lista roja Juventud Independiente. Y después está Gastón Gaudio con Gente Independiente.
3: Luciano Nakis, que va a llevar, todavía no se sabe en calidad de qué, a el Kun Agüero.
2: Por eso.
3: Y se habla de Luis Islas también,
2: es,
3: ¿eh?
2: Es tiempo de roscas internas. Así que veremos. El lunes seguramente la agrupación que representa a Daniel Bertoni dará a conocer su plataforma y quiénes los apoyan o quién... cuál sería su proyecto o quién los acompañaría. Pero bueno, en principio, esa es la noticia.
0: ¿Tienes una pastillita ahí para meter?
4: Sí, tenemos a Agustín Módica, el goleador del Clausura de Gimnasia de Mendoza, no jugará ante Boca por una lesión muscular.
0: Ajá, buena noticia para los hinchas de Boca.
5: Vienen derechitos.
0: Bueno, ¿qué tenemos de la NBA?
3: Bueno, Pablo, hacía rato que no hablábamos de la NBA y hoy nos despertamos con una noticia que sacudió justamente... no solo a la NBA, sino a los, más precisamente, Ángeles Clippers, una sanción histórica, tras un año de investigación por una presunta violación del límite salarial en torno a Kawhi Leonard, uno de los jugadores más determinantes de los últimos años en la NBA. El castigo incluye 5 primeras rondas del draft.
0: Mirá.
3: Es muchísimo, es un montón. Aparte de una multa de $30 millones para la franquicia y la suspensión de 1 año para su... propietario, muy polémico, no solo por esto, Steve Ballmer, que siempre está en algún tema, algún problema, es uno de los propietarios más polémicos de todas las 30 franquicias que componen la NBA. Por su parte, Leonard también fue multado con $700,000, pero no ha sido suspendido deportivamente. El escándalo este se había originado, lo habíamos tratado también en este programa, por justamente lo que decíamos recién, violar el tope salarial a través de una empresa que se llamaba Aspiration, por la que se comprobó, o se está comprobando, mejor dicho, cuando se filtró una información de que la franquicia le pagó por afuera, a través de esta empresa, $28 millones, un montón de guita por fuera del tope salarial, a justamente Kawhi Leonard. Los Clippers rechazaron la sanción, de hecho emitieron un duro comunicado en contra de la NBA y amenazaron con llevar a la liga ya a un escenario legal, así que esto va a tener varios capítulos, pero el mayor problema hoy, además de las pérdidas de primer draft, de primera elección de draft para el equipo, es que puede tener una consecuencia inmediata en el justamente en el futuro de Kawhi Leonard, porque esta investigación lo que pasaba es que tenía paralizado el acuerdo que ya tenían los Clippers con Toronto Raptors para un traspaso. Justamente esto paralizaba ese traspaso y ahora ese obstáculo no está más. O sea que seguramente en los próximos días, no creo que tarde más de una semana, Kawhi Leonard sea jugador otra vez los Toronto Raptors, cuando fue MVP de las finales y le otorgó el único título al equipo de Canadá. Estamos hablando de los Raptors.
0: ¿Qué tenemos de los árbitros? ¿Ya tenemos árbitros designados para la próxima fecha?
6: Bueno, sí. Mañana comienza la fecha número 8 de la Liga Profesional Argentina. El torneo Clausura abrirá esta fecha Estudiantes de Río Cuarto con Sarmiento en Córdoba. El árbitro principal será Brian Ferreira y en el VAR estará Franco Acita. 5:45 el partido. A las 7 va a haber doble encuentro Belgrano Huracán, también en la provincia de Córdoba, con el arbitraje de Luis Lobo Medina y el VAR de Maximiliano Maccheroni. Y a la misma hora, Platense Deportivo Riestra en la zona A, con el arbitraje de Álvaro Carranza, el polémico que estuvo en el partido entre Independiente Rivadavia, Mendoza y Racing la fecha pasada. Y en el VAR, Fabricio Llobet. Uh-huh. Repasamos los árbitros de los cinco grandes, si te parece.
0: A ver.
6: Gimnasia de Mendoza Boca, el arbitraje de Darío Herrera y en el VAR Silvio Truco. Eso será el sábado 4:30 p.m. A las 7, el mismo día, San Lorenzo Talleres, arbitraje de Fernando Echenique, VAR de Sebastián Javi, como dijo Franco. Después tendremos el domingo el clásico rosarino, también destacarlo. Hoy estuvo el banderazo de Newell's, el arbitraje de Yael Falcón Pérez y el VAR Lucas Novelli. Y después Central Córdoba Independiente el domingo a las 5, arbitraje de Andrés Gariano. En el VAR, Gastón Monzón Brizuela. Y 7:15, rato más tarde, River Independiente Rivadavia, arbitraje de Nicolás Ramírez, VAR de Hernán Mastrangelo. Y para cerrar el domingo y el último grande, Racing Atlético Tucumán por la zona B, arbitraje de Pablo Chavarría y en el VAR, José Carreras.
3: El 80% de los árbitros que acaba de nombrar...
0: No, bueno, ustedes se quejan.
3: Son todos polémicos, todos. Todo, y el 85% también.
2: Y Sarasa, no se sabe nada, ¿no? De Sarasa.
3: ¿De Sarasa? No, está...
2: Escondido.
3: Sí, bueno, tiene que pasar, tiene que haber humo. Claro.
6: A él y a Ceballos. Y igual, también, claro. Recordemos, Germán Delfino, que estuvo en el VAR del Boca Lanús, separado por esta fecha también.
0: Y al de que el farmeaba Aura también.
6: Sí, también, indefinidamente, Fernando Espinosa.
0: Indefinidamente. Bueno, ¿les parece que repasemos un poquito la tabla de posiciones?
6: Dale.
3: Vamos.
0: ¿Qué tabla vamos a...? Uy, salió un gato
2: Claro ahí, ¿eh? ¿Qué pasó?
0: Lanza la bola.
4: El pollo vino.
0: La tabla anual. Independiente Rivadavia Mendoza se mantiene firme, aunque no en soledad, en la punta, ¿no?
2: No.
0: Está bien, ¿no?
2: No me acuerdo. ¿Con quién está?
0: Con la Asociación Atlética Argentinos Juniors.
2: Se viene un partidito lindo en Paternal dentro de poco, ¿eh? Se tienen que enfrentar.
0: ¿Los dos por la punta?
2: Y van a faltar 3 o 4 partidos cuando se enfrenten y posiblemente estén ahí peleando.
6: ¿De ahí sale el campeón?
2: ¿Cómo?
6: ¿De ahí sale el campeón?
2: No, vos decís de la estrella anual.
6: ¿Del anual?
2: Y puede ser, no sé. Yo... te cuento, yo tengo una analogía con Argentino Junior que digo que es como, viste, cuando vas al cine y es el amigo del protagonista que es como el que tiene un papel afable, que todos lo quieren y muere a 5 minutos del final.
3: Bueno, pero entre los dos líderes, entre Argentinos e Instituto...
0: Independiente.
2: Sí, pero estamos hablando de la nueva.
3: Yo te hablo de las dos, claro. Pero fíjate la diferencia.
0: Me abre ventanas.
3: Los dos van primero, los dos tienen los mismos puntos y fíjate la diferencia en el juego.
0: En la tabla anual.
3: Fíjate la diferencia en el juego.
2: Bueno, sí, Argentina.
3: Porque
2: tiene más volumen,
3: vos que lo vas a ver asiduamente, sí. Argentino, si bien tiene algún. Argentino sufre de más, ese es el problema que tiene. Pero cuando juega, cuando tiene los tres del medio que juegan, es otra cosa. Instituto
2: ahora
3: le ganó un San Lorenzo.
2: Ahora son dos,
3: tenés razón, ¿eh?
0: Qué
3: exactamente.
0: Malo que es. Bueno, qué malo que es.
3: Pero la diferencia con Instituto que le ganó a San Lorenzo con prácticamente nada. Nada.
2: Sí.
3: Y bueno, hasta con polémica, comparto. Te diría. Y hasta con polémica.
0: Yo te digo una cosa. Un equipo que tenga prácticamente nada ya está teniendo más que San Lorenzo.
3: Bueno, pero igual no te olvides que también hubo polémica en ese partido también. No se olviden, ¿eh? Primer tiempo, Instituto se tendría que haber quedado con 10. Hay que decirlo también.
2: Bueno, con la tabla.
3: No estoy llorando, pero ¿es verdad? ¿Tengo razón o no? Sí, si alguno piensa diferente, me lo puede decir.
6: No, tranquilo.
3: No,
2: no, no. Lo hablamos de la amenaza. No era una amenaza.
3: ¿Estoy equivocado?
0: Guardá
6: el hacha.
3: Ve, saco el dedo.
0: El tercero en discordia, Vélez, con 41 puntos. Lo sigue Boca, ya en zona de Copa Libertadores, Independiente, Argentinos y Vélez, Independiente por campeón de la tabla anual, Argentinos y Vélez, los dos mejores ubicados. Boca a un punto de Vélez, aunque con mayor diferencia de gol, o sea que en un hipotético empate por puntos, Boca está por encima de Vélez.
6: Moralmente Vélez con dos puntos más, ¿eh?
4: Vamos a hacer otra tabla más. Puntos
7: morales. No pasa nada.
0: Antes teníamos el mereciómetro, ahora tenemos el moralómetro.
6: Bueno. Hay que. Si lo suspendieron por algo eso, los árbitros.
0: Está bien, ponele.
4: Vélez campeón del moralómetro.
3: El torneo de las sensaciones.
0: Bien, sensaciones, dijo.
7: Ponele.
0: Central con 39 puntos, bastante lejos en la tabla, por la diferencia de goles, con 5, Boca con 12. Estudiantes con 38, Gimnasia con 38, Belgrano con 37. Instituto sería el último equipo clasificado a Copas Internacionales con 37. Los que están pujando por entrar en Copas Internacionales, River con 36 puntos.
3: Igual hoy estaría adentro porque Belgrano fue campeón.
4: Exactamente, Belgrano le libera cupo, entonces primero al décimo, del cuarto al décimo clasifican a la Sudamericana, del primero al tercero clasifican a Libertadores en este momento.
0: Perfecto, bueno, nosotros llegamos al final de nuestro programa de Solo por Deporte. ¿No? ¿Nos quedamos una hora más? Arreglá con los pies que están afuera.
7: Sí.
0: Decirle que nos quedamos una hora más, no.
7: Sí.
2: Ya se fueron los pibes.
0: No, chicos, era una joda, quédense. Maxi Ibáñez, Mariano Blanco en los controles, Rocío Lastre en las redes sociales, Valeria Mirabella en la producción ejecutiva, Luquita Castiglione siempre atento, la producción en piso y este equipazo que nunca me deja pata. Nachito Díaz, la primera hora en el turf, Leandro Piazza, Luca Casasio, Mateo Videla, Franco Sansone, ¿quién les habla? Pablo Pedro, me salió de corrido. Pablo Pedro Díaz en la conducción. Nos vemos mañana nuevamente a las 7 de la tarde en Solo por Deporte, como siempre en Radio Splendid. Chau.
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0: noches, ¿cómo les va? Bienvenidos, 22.04 en toda la Argentina. Una noche agradable en Buenos Aires, aquí en la ciudad. Qué semana loca, meteorológicamente. El domingo prevén aguanieve. Ayer tocó el termómetro 22 grados. Hay que salir con la camperita por las dudas, con la bufanda y por la duda con la malla, ¿no? Los que andamos por los alrededores de Buenos Aires trabajando y andando. Y en todo el país, en todo el planeta fútbol, hoy ha sido un día jueves bastante más agitado de lo que nosotros podríamos haber llegado a pensar. Hoy estaremos nosotros, mañana retomará el Tordo la conducción aquí en el show de los grandes, el Ama Futbolera, en un día justamente futbolero, en un jueves donde nosotros planeábamos un programa donde, como cada jueves, anticipamos y previamos un poco lo que iba a ser la fecha, comentamos. Íbamos a comentar primero y principal lo que fue la victoria de Boca ayer por la Copa Argentina frente a Vélez. Pasó por los pelos Boca, pese a haber jugado mejor. Tuvo la posibilidad de quedar afuera con aquel penal que desperdició Dylan Godoy. Eso por lo menos, por supuesto, lo tendremos dentro de un ratito y luego lo ahondarán naturalmente los compañeros del show de Boca de selección a partir de las 12 de la noche con D'Angelo, con Leto, con toda la banda. Pero como el fútbol argentino siempre te tiene un conejo en la galera, como siempre el mundo fútbol argentino nos tiene algo entre manos, San Lorenzo tiene nuevo entrenador, señoras y señores. Se hablaba de Walter Perazzo, se hablaba del Pipi Romagnoli, y el que vuelve a dirigir después de todo el escándalo que hubo y después de la salida estruendosa de Pipo Gorosito es Rubén Darío el Gallego Insúa. Otro ciclo más para el gallego. Hay consenso. ¿Quién tomó esta decisión? ¿Fue de culota? ¿Fue de la secretaría? Hay muchísimos interrogantes. Como cada vez que hablamos de San Lorenzo, hay interrogantes. Antes de saludarlo a Brunito Pernigotti, voy a abrir el juego con mis compañeros Nico Santirso, Juan Aniel, Tony Cabot. Otro día más en San Lorenzo, la oficina, ¿no? ¿Cómo andan?
1: Da la sensación de que San Lorenzo vive varios años dentro de uno. Ni hablar cuando encima del año se te parte el Mundial.
0: Totalmente.
1: Son dos temporadas distintas donde en el mundo San Lorenzo tiene más divisiones.
0: Sí.
1: A mí me extraña lo de Insúa. Me extraña porque es un técnico que en su momento se había ido por un plantel medianamente similar, sí, porque no conseguía resultados hace no mucho tiempo. Y hoy parecería no tener más de lo que en su momento le faltaba. Después, bueno, lógicamente, el presente de San Lorenzo es malo. Habíamos hablado justamente en la transmisión del fin de semana con Nico Morbandi y él nos comentaba esto de que la verdad es que no había un firme reemplazante, que sacarlo a Pipo era después volver a recorrer ese círculo vicioso que viene atravesando el club en los últimos años. Y bueno, ahora tendremos detalles para ampliar, pero yo creo que no es una buena noticia.
0: Por no más es que una sea, buena noticia.
1: Por más que sea Nico técnico, no es una buena noticia.
0: No es una buena noticia.
2: ¿Cómo les va? El placer a todos de saludarlos. Sí, coincido con esto que dice Nico y aparte parece ser un algo cíclico, ¿no? Lo que pasa en San Lorenzo, siempre pasa lo mismo. Se echa un técnico, vuelve otro, se intenta probar con algo viejo. Bueno, es algo que viene ocurriendo.
0: Algo que le atribuimos a los equipos más chicos, ¿no? Luca, el productor de Solo por Deporte, decía, tiene cosas de Sarmiento de Junín, ¿no?
2: Claro.
0: El Archu Sanguinetti a dirigir, ¿no?
2: Claro.
0: Pero
2: dirige
0: sí,
2: Madelón, ¿no?
0: Dirige Carlos Madelón, ya hay Ponetelo.
1: A lo Banfield con Falcioni también.
0: Claro. Bueno, pero
1: hay paralelismo.
2: Hago una salvedad, me parece que como aparte justo estábamos en la transmisión allí en Córdoba,
0: sí,
2: en la Alta Córdoba, donde el Instituto le ganó a San Lorenzo.
0: Con poquito, ¿eh?
2: Con poquito, pero se llevó la victoria de manera correcta porque había hecho más méritos. Echarlo a Pipo Gorosito era algo negativo porque también recordemos que nosotros no lo vamos a saber, pero hay indemnizaciones de por medio porque, sí, a ver, uno corta un contrato. Entonces son, sí, más deudas para San Lorenzo. Habrá que ver cómo llega el gallego Insúa, con, sí, qué condiciones. Pero yo no veo mal la llegada del entrenador, porque,
0: ajá,
2: fue el último que le dio una cara que el hincha de San Lorenzo por lo menos estaba un poco contento.
0: Bueno,
2: las formas le pueden gustar o no.
0: Opiniones divididas.
2: Era pragmático, ¿no? Pero fue el único que por lo menos a San Lorenzo le dio resultado.
0: Me gusta esto. A ver, Tony, vos estás muy metido en San Lorenzo.
3: Sí,
0: vos,
3: bueno,
0: conocés mucho los pasillos de San Lorenzo.
3: Hoy veía la seguidilla de los nombres que sonaban para volver a San Lorenzo.
0: Sí.
3: Y bueno, y todo eran, como decía Juan, era un bucle, era todo cíclico. El Pipi Romagnoli, bueno, sonaba Muniain, obviamente Insúa. Y lo que uno piensa es cuál es la búsqueda de San Lorenzo, ¿no? ¿Qué busca? ¿Qué quiere con su técnico? ¿Qué quiere plasmar sobre el terreno de juego? O si está poniendo una, una curita o un parche porque no puede aspirar a otra cosa y dice, bueno, Insúa, ¿te vienes para acá o qué? Venga, vente unos partidos y vamos viendo. O hay un proyecto, un plan a medio plazo para una búsqueda futbolística, porque luego ves el once de San Lorenzo y la realidad es que, no sé, a mí Auzmendi y Cuello como delanteros centros me parece que son de las...
0: No es una mala dupla.
3: No es una mala dupla.
2: De pero aparte, cinco, en cualquier otro equipo... Fútbol. Con esto que dice Tony, lo que sí parece raro es la diferencia entre técnico y técnico.
0: Sí.
2: Álvarez, claro, que le gustaba tener la pelota, ahora sí. Le gusta tirarse
0: no atrás sin criterio, suba. No hay un criterio establecido. A ver, bueno, vamos a sumarlo y lo vamos a saludar al querido Bruno Pernigotti. Mañana estaremos hablando con Nico Mormandi, también nuestros dos cronistas de San Lorenzo, porque la más futbolera en este momento San Lorenzo tiene que tener dos cronistas de San Lorenzo. Claro. Cuando no está uno, tiene que estar el otro. Hola, Brunito, querido, te saludamos. Qué día movido, ¿no? ¿Cómo va?
4: Mate, querido, abrazo grande para vos, para todos los muchachos ahí en la mesa. Sí, un día movido que acaba de terminar porque se conoció la noticia que ustedes bien dan, el regreso de Rubén Darío Insúa a San Lorenzo. Yo coincido con los que dicen que no es el indicado para este momento.
0: Ajá.
4: Para mí, San Lorenzo en primera instancia tiene que dejar de perder como base y como objetivo. Porque
0: sí.
4: Para no complicarse de cara al promedio del año que viene.
0: Pero claro, ver, porque se actualiza todo.
4: Opinión personal, el año ya está perdido y está perdido con creces después de lo que fue la derrota en el Clásico con Huracán,
0: sí.
4: Porque era de lo poquito a lo que San Lorenzo podía apuntar, era a ganar el Clásico de local y a ver de clasificar a los playoffs. Yo creo que este Insúa llega a un plantel que es hasta capaz un puntito mejor que el que agarró en el 2022. Que no es el que todos recuerdan en 2023,
0: sí.
4: Porque el gran trabajo de Insúa me parece que fue potenciar jugadores que en San Lorenzo corrían de atrás. El ejemplo más puntual me parece a mí es el caso de Braida. A nadie se le había ocurrido que Braida podía jugar de lateral por izquierda, Insúa lo reconvirtió y terminó siendo un futbolista en el año 2023 crucial. Para San Lorenzo.
0: Sin duda.
4: Recuperó al perrito Barrios, la mejor versión de Vareiro en los últimos años se vio con la dirigencia de Insúa. Termina saliendo más por un tema político que por un tema futbolístico. Está bien, en ese tramo no se le estaban dando los resultados, pero la realidad es que Marcelo Moretti lo usó políticamente para ganar las elecciones, sabiendo que nunca lo quiso. Entonces, yo creo que es una merecida revancha para un tipo del club que no se tendría que haber ido como se fue.
0: Muy buen primer análisis. En primer lugar, ¿cómo están las cosas judicialmente entre Insúa y el club? No sé si en algún momento se cesó aquel proceso de juicio que le había hecho Insúa. También que es a Moretti, pero si es a Moretti es a San Lorenzo, ¿me explico? No sé si después hubo un acuerdo.
4: Oh.
0: Ese capítulo me lo perdí, Bruno.
4: No, entiendo que lo que fue una cuestión entre Insúa y Moretti.
0: Ajá.
4: Porque una vez que Moretti dejó de ser el presidente de San Lorenzo, a Dios gracias, la situación continuó por otro canal. El
0: sí.
4: que había intimado para cobrar su acuerdo fue Lute Oste, que es uno de los ayudantes de Rubén,
0: claro.
4: Pero eso se acordó porque se caían los planes de pago. Pero claro, y esto por supuesto no es defender a ninguna de las últimas dirigencias que tuvo San Lorenzo, ¿cómo no se te va a caer un plan de pago si tuviste 7 presidentes en un año?
0: Por supuesto.
4: O sea, es insostenible, porque San Lorenzo en sí era insostenible, más allá de todos sus compromisos, era una situación insostenible. Entonces, ahora firmaría un contrato por un año y medio, un poquito menos, sería hasta diciembre del 27. Diciembre del 27 es una fecha clave porque San Lorenzo tiene sus elecciones ordinarias, las que marca el estatuto. Recordemos, las que ganó Marcelo Culota fueron
0: claro.
4: extraordinarias por la famosa cefalía que hablamos en su momento y la transitoria que estuvo en el medio. Entonces, es un contrato a priori, si se respeta, hasta el final del mandato de Culota, lo cual me parece que es una buena señal por parte de una dirigencia que en primera instancia no lo quiso, porque por algo llegó Gorosito, y que me parece que los integrantes de la comisión directiva, que no estaban a favor de la llegada del
0: Gachico,
4: con estos 8 partidos de Pipo, que parecen pocos, pero que ha pasado muchísimo,
0: sí.
4: me parece que empezaron a convencerse de que había que ir por este camino.
3: Hace 25 años que Insúa tuvo su primera etapa como técnico en San Lorenzo, 2002,
0: sí.
3: creo que era en el programa del martes, no sé si hablábamos de Ramón Díaz o de alguien del fútbol argentino que después de 30 años sonaba para volver al club, pues Rubén Darío Insúa, 2002,
0: claro, se habló de
3: su
0: Ramón.
3: Primera etapa, 25
0: claro.
3: años.
1: hoy no, no existiría, mira, ahora que lo mencionas a Ramón Bruno, ¿no existiría una alternativa, por ejemplo, Ramón Díaz?
4: Hoy está 100% confirmado que el técnico va a ser Rubén Darío Insúa, y partiendo de esa base, yo lo que, hasta donde yo sé, es que en esta oportunidad no lo llamaron.
1: Claro, esa era la pregunta. ¿Y lo ves viable más adelante con esta dirigencia o, por ejemplo, el año que viene aprovechando esto de las elecciones?
0: Ya le está sacando el laburo
1: al gallego. No, bueno, pero hay una realidad. El año que viene hay elecciones. Claro, vos no sabés si después
0: es verdad,
1: hasta
0: es,
1: la,
0: es
1: el verdad. Oficialismo o la oposición lo quieren mantener.
0: Pero ya, ¿qué es oficialismo? ¿Qué es oposición? Eso también bueno, es otro punto, ¿no?
1: Claro, San Lorenzo es el club que no tiene.
4: Yo creo que Mateo dio en la tecla, porque San Lorenzo es un club donde... que a San Lorenzo lo está aniquilando su propia rosca interna.
1: Claro.
4: Y los tipos que estuvieron en una y trataron de traidores a otro, después se reinventan
0: sí.
4: y vuelven a aparecer en otra lista y se escudan atrás del nombre de una agrupación que nadie conoce para mandar comunicados. San Lorenzo es un despelote a nivel político y yo creo que es difícil pensar en una eventual oposición. No se sabe ni quién va a ser la oposición. Sí. Y más si Insúa le llega a ir bien, porque va a pasar lo que pasó en el 2023, claro. Que todos los candidatos estaban de acuerdo con la continuidad de Insúa. Moretti fue el último en caer, que fue el que termina ganando las elecciones, okay. Le renueva por 2 años y a los 3 meses lo echa.
0: Totalmente. Hay algo que quizá dentro de todo esto le puede jugar a favor al gallego, que es, recordemos que por el estatuto de San Lorenzo, que imagino de ser más o menos parecido en el resto de los clubes, todos los miembros que... se declararon parte de la acefalía, o sea, que renunciaron y que colaboraron a esa acefalía, no pueden estar en una lista potencial para ser candidatos a presidente. ¿Eso le puede dar un poco más de sostén a Insúa?
4: Hasta donde yo sé, eso corre solo para la transitoria.
0: Ah, o sea, podrían volver, no sé, un montón de apellidos, sí, sí.
4: Imagínate, a este nivel te lo digo, que la asamblea de socios de San Lorenzo sigue siendo la misma desde el año 2023, porque las elecciones extraordinarias fueron para el recambio de autoridades de la comisión directiva, no así de la asamblea. Entonces, para darte un ejemplo y ponerlo de manera más concreta y que el oyente entienda, los asambleístas de Moretti siguen siendo asambleístas de San Lorenzo.
0: Ah, increíble.
4: Uf. Por más que algunos después se reinventaron como,
0: sí.
4: como vocales de la transitoria, bueno... no importa, o sea, cosas de la rosca que tiene San Lorenzo que nadie entiende.
1: Bruno, a todo esto, ¿cómo está la imagen pública de Insúa con el hincha, específicamente?
4: Mira, yo quiero acá dividir en dos. Si vos mirás en Twitter, es todo 50-50.
0: No, vamos a las calles, vamos a las calles, Bruno.
4: Bueno, a eso iba. Yo creo que la única verdad es la realidad.
0: Totalmente.
4: Si vos ves el video... de la ovación a Insúa cuando vino con Barraca Central al nuevo gasómetro, creo que la opinión es clara.
3: Sí, es una persona muy querida en el mundo San Lorenzo, campeón como jugador también, ¿no? Del Metropolitano del 82,

0: eso fue más competitivo, fue con Insúa.
1: Sin duda. Sí. Sin duda. Ahora, hay algo más, perdóname, Juancito.
0: Los ofensivos, defensivos, qué sé yo, vino Mariano Soso, después pasaste a Pedro Troglio, hubo de todo, para todos gustos y colores. El más competitivo, y te digo que con muy poco plantel al principio, fue Rubén.
2: Es justo, por eso cuando hacíamos la apertura yo decía eso, me parecía extraño lo que hablábamos, que Pipo deje el cargo, una vez que lo haga, creo que era el reemplazante que San Lorenzo tenía que ir a buscar.
1: ¿Qué tenés de mejor? Porque, ¿qué tenés de menos peor?
2: Porque uno,
1: dentro de lo viable.
2: Uno puede analizar el fútbol, el juego. A mí, digo, en mi opinión, no me agrada la forma de juego de Insúa. Sí. Porque, a ver, es un técnico pragmático que intenta defenderse, que sale de contra como puede. Ahora, yendo a la realidad, como dice Bruno, fue con el técnico que San Lorenzo pudo competir en las últimas copas, que pudo entrar, que pudo defenderse en el torneo local.
1: Y ahora lo necesita. Cada vez más parejo. Lo hace Platense, que tiene, bueno, ahora, qué sé yo, no sé si estamos en un momento del fútbol argentino para comprar planteles y decir, che, esto es demasiado mejor que esto. Si en este formato de torneo, que hoy en día, qué sé yo, capaz beneficia a San Lorenzo se empieza a ganar partidos o deja de perder, se mete en la ventana, un par de equipos se empiezan a caer de las vitrinas, se empieza a meter, empieza a acumular. El tema es ver cómo se manejan las arcas para la competitividad, está bien, pensando en un futuro de corto a mediano ya plazo en donde pueda volver a San Lorenzo a jugar copas internacionales, manejar las vitrinas para que pueda entrar guita y no se te vaya en la doble competencia.
2: Esto que decís, sí, creo que...
0: Mira, yo te digo... Yo creo que el hincha de San Lorenzo, que hoy pretende pelear una copa internacional, es un irresponsable, primero y principal. Pero hoy, en un fútbol tan como ustedes plantean, que los torneos terminan durando 4 meses, cualquiera puede pelear.
3: Claro,
1: y tampoco la tabla.
0: Y lo que tuvo el San Lorenzo de Insúa de manera como sello, fue que de locales llegó a estar como 15 partidos sin que le hagan un gol.
1: Pero claro.
0: No tengo el dato puntual. Y eso es algo que se recontravalora a la hora de competir, y más cuando es un mata-mata.
2: Creo que...
0: San Lorenzo, por ejemplo, para ser campeón le falta un arquero fiable y un montón de cosas. Pero que se puede dar... A ver, es el fútbol argentino, puede pasar cualquier cosa, y ya lo hemos visto.
2: Mate, con esto que vos decías antes, creo que también das en el punto principal a analizar... Muchas veces a nosotros, acostumbrados de ver otro fútbol, algunos fútbol europeo, fútbol de selección, vemos otro tipo de juego. A ver, fútbol argentino, si nos basamos en los últimos 3-4 años, no gana el equipo que mejor toca la pelota y tiene los jugadores de mejor pie. Gana el que se sabe adaptar a las situaciones de juego.
1: Ni hablar.
2: Si nosotros vamos a analizar de los últimos 3 años...
1: Es una supervivencia.
2: De los últimos 3 años, si los 3 campeones no están dentro de los 10 equipos que más puntos sumaron en esos 3 años.
1: Totalmente.
2: Con lo cual gana el que mejor se adapta.
1: Por eso
2: y
1: yo
2: creo
1: celebro el trofeo de liga, que hoy lo ganará Independiente Rivadavia. Pero me gustó algo que dijo Bruno, después me quedó en el debate, pero hablando del nivel de Braida, hablando del nivel de Barreiro, fueron dos buenas ventas, Braida a Boca, después le fue como le fue, y Barreiro a River.
0: Después hubo problemas, porque bueno, Braida se termina yendo por la cláusula, pero a Barreiro...
1: Pero eso es un problema dirigencial, no de Insúa.
0: No, por supuesto, él los potenció, de hecho, potenció a Gattoni, que después, vía su representante, tomó la decisión de apretar para irse libre, y bueno, a las claras quedó como le fue en su carrera.
1: Sí.
0: pero también, ha habido jugadores, Augusto Batalla, que es un gran arquero, que ha tenido grandes oportunidades. Y Insúa lo puso por sobre Sebastián Torrico, que es una institución dentro de San Lorenzo.
1: Por supuesto.
0: Entonces también se la jugó por él, dejando un ídolo en el banco, y le respondió con creces. Bueno, de hecho, por algo hoy está en el fútbol europeo.
1: Lamentablemente
0: lesionado, pero por algo está allí.
3: 14 partidos fueron sin perder en casa y superó la histórica marca de... del fútbol argentino en cuanto a...
1: Pues fue a Morón, el gallo por todo lado.
2: Encima el gallo va como 17 partidos invicto.
1: Sí, Tony.
3: En cuanto a los minutos sin recibir goles en el año 2023, fueron 1.400 minutos sin recibir un solo gol de local.
1: Claro.
3: El sólido San Lorenzo de Insúa.
0: Y eso lo logra replicar. Estamos hablando de un equipo que puede pelear tranquilamente. Viendo el fútbol argentino actual. Y yo creo que hoy no tiene mucho menos plantel de lo que tenía cuando agarró.
1: Pues ¡no!
0: El 11 con el que debutó contra Independiente en mayo de 2022 no es mucho menos que este.
1: El tiempo endiosa cosas que...
2: Y aparte creo que también puede adaptar el plantel que tiene ahora a su forma de juego, porque recordemos que a Álvarez también le gustaba jugar con esa línea de 3/5, entonces más o menos la base para esa formación.

0: información la tiene.
1: Sí, yo igual voy más en línea con lo que había dicho antes Bruno, de que creo que es un año perdido para San Lorenzo. La verdad que es muy pesimista decirlo arrancando septiembre.
2: Pero es no pero perder y hacer caja. Pero no logra hacer a jugadores que hace... Yo creo que... Lamentablemente jugadores caja, porque San Lorenzo está en eso.
0: Pero
2: es
0: no logra semestre... entrar a nada ya.
1: No, no, no, yo digo que para mí futbolísticamente no tiene armas como para imponerse, por lo menos, vos sí. Mirás los 30 equipos, yo creo que por lo menos 12, 13 hay mejores que San Lorenzo, por cómo juegan, cómo se adaptan y todos
2: no
1: los factores
2: si
1: que queramos analizar.
2: Digo, la verdad no sé si tanto.
0: Pero después terminan bajando un montón a esta Copa.
1: Por sí, lo menos después se cruzan,
2: más,
1: obvio.
2: Están, ahí voy, Bruno, pero a ver, River es mejor, Independiente, no sé, Gimnasia de Mendoza es mejor.
3: Independiente no,
2: No, por eso.
3: Lo vi en cancha el otro día que estuvimos haciendo la transmisión para el show de los grandes y no es mejor que esto.
2: Bueno, no se ven en dos semanas. Gimnasia Mendoza es mejor. Defensa, no sé, Tigre andan por ahí. Unión tan repuntada. Huracán viene para abajo. Lanús le va a Longaniza en cualquier momento. Talleres agarra de Felipe. Barraca Central siempre va por un lado y va por el otro. Y Sarmiento, viste, que rescata. Sarmiento es un obrero. Ahora con Nacho Sanguinetti. Sí, Brunito.
3: No, fíjate que uno de los clubes que mencionabas que es mejor que San Lorenzo es Gimnasia de Mendoza y es una de las dos victorias que tiene San Lorenzo en este campeonato. Entonces, vale. Por eso digo que es algo que...
2: 2 más 2 es 5 el fútbol argentino.
3: Por eso, justamente.
0: Aparte, recordemos que después... Bueno, ya ahora Belgrano está dentro de los que entra a la Copa, entonces va a bajar uno. Capaz termina bajando 3 o 4
2: pero
0: puestos,
2: claro.
0: Si te puedes meter tranquilamente.
2: Totalmente.
0: Una buena
1: sí.
0: Campaña.
1: La pregunta es si San Lorenzo puede escalar.
0: Claro,
1: yo creo que ahí es donde está el conflicto.
2: Pero eso ya creo que está en la última de las prioridades. Yo vuelvo con el punto de Bruno. No sé si el año está perdido, guste o no.
1: Sí.
2: Deportivamente. Hay como tal el año que viene. Y por eso es buena señal de que el contrato
1: yo coincido.
2: Sea hasta el 27.
1: Para mí es un año en el que San Lorenzo tiene que mostrar a algunos jugadores y tratar de, lógicamente, venderlos, como hizo Gil.
2: Totalmente.
1: Como lo que hizo con Gil.
2: Bruno, lo último.
3: Sí. Recapitulemos para entender el año de San Lorenzo y poner más o menos en contexto. Lo arranca con Ayude, Ayude se va, llega Gustavo Álvarez, San Lorenzo se queda fuera con Recoleta de local de la Copa Sudamericana, lo cual fue un papelón. Después se queda fuera con el Deportivo Riestra de la Copa Argentina y pierde el clásico de local por primera vez en 25 años con un Huracán que realmente no es la gran cosa. Entonces, el año sí está perdido. Por más que después le meta 5 a Boca, para dar un ejemplo totalmente extremo, le meta 5 a Boca y logre competir por el título, a esta hora el año está perdido y para mí sería un gran acierto empezar a planificar el año 2027.
2: Bueno, pero lo último, Bruno, ¿cómo te imaginas un equipo con lo que tiene hoy San Lorenzo armado por Insúa? ¿Te lo imaginas parecido al del último ciclo? ¿Te imaginas aquella línea de 5 que dio tanto de qué hablar? Le decían Amarrete, pero bueno, sacaba a punto. Y hoy, qué sé yo, tenés que sobrevivir.
3: Mira,
2: ¿cómo te imaginas el equipo del Gallego?
3: En primera instancia no me imagino nada vistoso, porque el primero lo que hay que hacer es frenar la hemorragia que tiene San Lorenzo hoy, de que realmente en el clásico fue penoso. En el partido con Unión ganó de casualidad porque a Unión se le lesionan 3 jugadores en el primer tiempo y contra Estudiantes de Río Cuarto fue de los peores partidos que yo he visto en mi vida. Entonces, primero hay que cortar con esta malaria y después sí empezar a trabajar. ¿Qué me imagino? Sí, 5-4-1 o 5-3-2 como mucho. No descarten algún delantero de estos que mencionaban, Cuello Bausmendi volanteando como hizo Bombergar en su momento, y un Danilo Arboleda haciéndose muy importante en la línea de 5.
2: ¿La joya Farías dónde lo pones?
3: Y es una gran pregunta esa.
2: ¿Viste? Porque hay un jugador que trajo Pipo que era un...
3: Jugando de lo que jugaba el Perrito Barrios el año, en el
4: 23. Claro. Si no recuerdo mal, en ese San Lorenzo de Insúa del 2023 tenía esos 3 centrales y luego por derecha... A Herrera y a Guiay, que Herrera tuvo una época que a mí me convencía bastante. Y por izquierda estaba Gabriel Rojas. Eran 2 jugadores de mucha garantía. Luego estaba Ortigosa también en su retorno, en su vuelta. Y luego Bombergar en esa época en la que todavía ilusionaba, ¿no?, al hincha de San Lorenzo.
3: No sé si llega a estar Rojas con Insúa, pero el que se levantó en ese momento fue Fernández Mercado.
2: Nicolás Fernández Mercado, que hoy está en Estados Unidos.
4: Yo no creo que quede nadie de esa... Bueno, Perruzzi igual, no queda nadie de ese plantel del 2023.
3: Es el hermano Floro.
4: Claro. En 3 años...
3: Que no queda nadie. Eso
4: nadie.
3: Es un signo, Tony. La verdad
4: tremendo.
3: Que buscar, me parece que no.
4: Tremendo.
2: Bueno, buen primer pantallazo nos trae Bruno Pernigotti de lo que será el tercer ciclo del Gallego Insúa al frente de San Lorenzo. Bruno, querido, gracias por atender. Estamos al habla y bueno, esto es día a día en San Lorenzo. Yo lo sabes mejor que nadie.
3: Por supuesto, muchachos, cualquier cosita por acá estoy. Buen programa.
2: Dale, abrazo grande.
0: Recién estaba analizando, mientras hablaba Bruno y Nico, estaba viendo el fixture que tiene San Lorenzo.
2: Sí.
1: A ver.
0: Y yo no veo con tanta dificultad la posibilidad de entrar a Copas. Está a 5 puntos de la 12ª posición, que entre campeón y campeón se puede llegar hasta bajar ahí tranquilamente.
2: Bien, sí.
0: En próximo fixture se enfrenta a Independiente, que está dentro de esos.
2: Pero esperá, juega ahora con quién, San Lorenzo.
0: Talleres, que está dentro de esos. De Felipe, y Defensa y Justicia, que está dentro de ellos.
2: Bien. Son todos los directos.
0: Claro. Okay. Ya puede bajar puntos de ahí. Después tiene contra rivales que están por debajo de sí. Newell's, Platense y Riestra. Y los tres partidos complejos
2: Newell's
0: ahí sí
2: no
0: que
2: está
0: tiene.
2: Mal, Platense puede estar con la cabeza en otro lado y nos falta Riestra. Y Riestra es una
1: moneda
2: de Pandora.
0: Y los tres partidos complejos ahí sí que tiene son Boca, Vélez y Estudiantes.
1: Bueno,
0: Boca,
1: pero mirá, fíjate, vos recién dijiste está 5 puntos. Está bien, pero vos recién dijiste está 5 puntos. Y ya me mencionaste 3 partidos que son 9 puntos.
2: Bien.
0: Pero después tenés que jugar otros 9 puntos con rivales directos. Y
1: sí,
0: en el medio,
1: está bien, pero en ese lapso alguno se te escapa. Yo insisto, para mí el año de San Lorenzo, no quiero ser pesimista porque suena antipático con el hincha de San Lorenzo, pero
2: hay que poner las cosas en orden. Claro. Me parece muy bien lo que dijo Bruno.
4: No, además uno va a la cancha de San Lorenzo y ve cómo también el hincha de San Lorenzo también está algo desalentado y viendo cómo esta dinámica negativa está arrasando con todo, ¿no?
2: A todo y no recibe. Uno no va para recibir, ¿no? Esto no es una timba.
1: Claro.
2: Pero bueno, el hincha San Lorenzo realmente viene comiendo mucha mierda. Che, bueno, 10:30 PM, hacemos la primera tanda, ¿les parece? Después nos metemos con Boca, nos metemos con Julián, nos metemos un poco con Racing y con Independiente, nos metemos con River, que no hablamos el día martes. Tenemos un montón para hablar, tenemos un programa bien cargado, así que suena el talk. Mariano Blanco, que nos pone al aire, nos da la primera tanda. Nosotros ya regresamos a la 9:90.
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0: Pasan 3 minutos de las 10:30 de la noche. Ahora el que está en la operación técnica es el querido Max Vortex, que me hace señas rockeras, nos pone Tú de tu amor. Charlie García es el único tipo que te puede hacer 3 canciones en 3 tiempos verbales distintos, porque tiene Tú de tu amor, tiene Tu amor con Pedro Aznar y pone y tiene Necesito tu amor. Es un fenómeno. Creo que cumple dentro de un par de días el gran Charlie García. Antes estaba el querido Mariano Blanco, está Rama, está Malena en la producción. Y estamos nosotros acompañándote hasta las 12 de la noche.
1: Hicimos un negocito recién.
2: Bien,
3: negocio. ¿Lo podemos decir al aire?
2: Claro.
0: Sí, porque lo manejan ustedes, yo estaba hablando con mis compañeros y ustedes transando. A ver,
1: estábamos debatiendo por qué el amigo Nico Santirso pensaba que el año de San Lorenzo está perdido.
0: Sí.
1: Para mí, todavía hay luz al final del túnel.
0: El optimista
1: lo puede levantar.
0: Claro.
1: Porque me pongo a pensar en cómo había llegado San Lorenzo este año, cómo está ahora, lo puede levantar y terminar un buen año. Así que hemos...
0: Muy bien.
3: La apuesta es muy simple.
1: Sí.
3: Si clasifica Copa Sudamericana y llega... ¿Qué me dijiste? ¿A cuartos de final?
1: Y llega a octavos cuartos.
3: Ya me regateó la idea. Cuartos de final.
1: Cuartos
3: de final de clausura y se mete en Sudamericana, yo te invito a comer. Te invito. Y si no, vos a mí.
1: Sí.
3: Si pasa cualquier otra cosa de eso...
0: Muy optimista.
1: Pantallazo.
3: Muy optimista.
0: Si no, le tiene que meter el doble...
1: Pantallazo al oyente, me la juego bastante. Porque el año no está perdido todavía para hinchar San Lorenzo.
0: ¿Qué es lo que pierde? ¿Vos qué regás?
3: No, yo no dije nada.
1: No regás nada.
0: O sea,
3: él tendió la mano.
0: Vos.
3: Yo le tiré una bilardera.
1: Porque yo le incentivo a la gente de San Lorenzo, todavía el año no está perdido. Puede levantarlo. Puede levantarlo.
2: Tiene que ganar estos 3 duelos directos de los que hablabas. Tiene que ganarlo San Lorenzo.
3: Y si tiene que sacar un punto de los 3 partidos difíciles que
0: yo propongo que cada
1: uno juega en cancha
0: San Lorenzo. Tiene que... shampoo, ¿no? La burbuja. Yo sé que Cabot, cuando va a cancha San Lorenzo... No.
2: Un poquito de champancito.
1: No bebí alcohólica.
0: No te bebí alcohólica, señorita.
2: Bueno, tiene fútbol.
0: Vamos a hablar de Boca, que la gente quiere hablar de Boca, porque nosotros vamos a entrar a las 12 de la noche. Y ayer sobre la medianoche,
1: sí,
0: Boca se rifó la clasificación a la Copa Libertadores, sí, en un penal a los 89, el santo poste. Igualmente Boca mereció ganar.
2: Sí.
0: Boca mereció ganar a los 90, jugó mejor que Vélez.
2: Sí.
0: 2-2 de 5, veníamos hablando. Dylan Godoy ajustaba un poquito menos el pie. Boca quedaba con otra ventana fuera de los cuartos.
1: ¿Por eso digo una cosa?
0: Sí.
1: Quiero ver qué opinan ustedes.
0: Sí.
1: Yo apenas lo veo en la tele, no lo percibo, pero después me pongo a hablar con algunos hinchas de Boca, intercambié mensajes con hinchas de Vélez.
0: Sí.
1: Y cuando veo la repetición, yo creo que la figura de Álvaro Montero se agranda en los penales.
0: Sí.
1: Pero yo creo que en el penal que le hace a Dylan Godoy... salva la clasificación de Boca, porque si no le hace el penal, era gol de Dylan Godoy.
0: Sí, claro.
1: Si él no hace el penal, era gol de Vélez y Boca se queda fuera.
0: ¿Quién tiene la responsabilidad en ese penal? ¿El propio Montero? Más
1: que para mí está bien que lo haya hecho el penal. O sea, pienso como...
0: Es un jugadón de Pellegrini, es un gran giro para Simón Escobar. Y Simón Escobar hace bien porque trata de gambetear.
3: Sí, yo creo que hay un combo. Yo creo que hay 3 responsabilidades. Los 2 centrales, porque Dilolo corta en diagonal y nunca ve que atrás estaba Escobar. Lo de Dilolo es achicar espacios de la peor manera. En lugar de achicarlo, los agrandó.
0: Otra vez queda Dilolo en la foto.
3: Sí, y después Jager Herrera, condicionado por la amarilla, lo va a bajar. Que eso pasa desapercibido. Lo
0: y
3: va
0: es
3: bajar
0: un pecado
3: a gol.
0: De juventud. Herrera tiene nada, menos de 20 años.
3: Y después yo creo que lo de Montero, hay un error. Porque para mí achica mal. Y hay otra cosa. Escobar engancha para adentro siendo muy zurdo.
2: Claro.
3: Muy zurdo. Yo no sé si era tan gol esa jugada.
2: Yo tampoco.
0: Claro.
2: Además no sé quién venía de Boca para cortar esa jugada.
0: Podía cerrar.
1: Que cuando parás la foto, o sea, yo coincido con lo que dice Nico, para mí hay error de los centrales de Boca. Error también de Montero, porque él sale tarde, sale a achicar tarde, no lee que la pelota va para el medio.
3: También.
1: Entonces, cuando sale tarde, se choca con el defensor. Ahora, una vez ya consumados todos los errores, que no te queda otra que tener que hacer el penal, si yo probé de parar la jugada al momento que él hace el penal, y si Simón Escobar sigue de largo y lo elude al arquero de Boca, no tenía jugador de Boca que lo pueda frenar. Es decir... podía frenar la pelota y patear
0: con
1: arco de su merced.
0: Nico Santirso, porque yo no sé si la ocasión manifiesta de gol. Yo creo que Alen se llegaba a cerrar. ¿Y qué quiero llegar con esto? Montero, ¿va a disputar la pelota? Porque, a ver, si fuera ocasión manifiesta de gol, con disputa de pelota, está bien que sea penal y no tarjeta roja. En este caso fue tarjeta amarilla.
3: Ahora, creo que sí.
0: ¿Eran disputa de la pelota?
3: Para mí sí.
1: Para mí disputa de pelota.
3: Para mí sí.
0: Lo pongo a debate, ¿eh? No lo estoy afirmando.
3: Igual yo creo que hay varias incidencias en la noche. Por ejemplo, hoy dijiste lo del penal de Godoy, pero si es verdad que tiene más peso porque es sobre el final.
0: Sí.
3: Pero si retrocedemos, Belmonte se come un gol.
2: Uf.
1: Sí,
3: no, no, más, no, no, tranquilamente te podría haber cambiado el partido.
0: Boca jugó mejor todo el partido y podría haber ganado 1-2-0. Sí. Sí, sí,
3: bueno,
0: sí.
3: Hay un pase de Paredes a Velasco que también sí. Queda casi notable, de mano a mano. Notable.
1: Hay una jugada que hizo Velasco a lo Diego Armando. Y...
2: Bueno,
3: no, sí. Bajamos.
0: Hace mucho no se lo veía. No, pero sí, fue el Vasco, El Vasco le renovó mucho la confianza.
2: Fue lo mejor que ha hecho.
1: Dijo, fue lo mejor que hizo en Boca y coincido.
3: Sí. Después también es una de esas noches, por lo menos a mí me daba la impresión, no sé qué opinan, que en otro momento, incluso este año, Boca estas noches las perdía.
1: Sí.
0: Muy
3: que
0: buen punto.
3: A mí me da
0: punto.
3: La sensación que, por ejemplo, la tanda con O'Higgins, noche bravísima en Chile, donde te pelotearon todo el partido, no disparaste al arco.
0: Podía marcar el fin del Vasco, o por lo menos una debacle le era al Vasco.
3: Exacto, y yo creo que la de anoche fue muy parecida a la de O'Higgins, que te rememora a noches como la de Alianza Lima, incluso también instancias como la de en la Copa Libertadores, que terminás quedando afuera en fase de grupos. En otro momento las perdía, y para mí el Vasco, por lo menos por ahora, la principal tecla que tocó es darle más personalidad al equipo. Después, hay jugadores que ya juegan porque juegan bien en la pelota, Aranda juega bien en la pelota, lamentablemente está lesionado para Boca, Flores juega bien en la pelota, Paredes juega bien en la pelota. Tenés jugadores a recuperar.
2: Y seguramente una gran noticia para Boca es que ayer, con su tridente atacante en un estado de forma, yo diría que Menéndez hizo un partido regular.
3: Sí, Sebastián
2: coincido. Villa básicamente ni estuvo... No hizo ni una jugada, no se fue de nadie, no desbordó. Uh-huh. Y Velasco, bueno, sí, todo el slalom que tanto le sedujo a Juan y alguna jugadita más, pero poco más.
3: Sí, capaz Velasco jugó 6 puntos cuando suele jugar 4.
2: Cuando suele jugar 4 puntos.
3: Ahí está el mérito.
2: Ahí.
0: También es un partido definitorio, era un partido clave. No pretendamos que jueguen como si fuera un partido de torneo local. Se querían equivocar lo menos posible, claro está.
1: El Vasco no solo personalidad, sino también siento que le dio confianza al equipo, porque ayer en la tanda de penales se notaba el semblante del equipo con una confianza extra, no solo en el arquero, sino en la manera de ir a patear. Boca, yo recuerdo que hace no muchas tandas atrás, iba a patear Merentiel y cabizbajo y erraba, a patear atrás, cabizbajo y erraba,
3: y al equipo
1: se lo vio con otro
0: y
1: semblante.
0: Y ahora Flores y posa la pelota, y sabes que seguramente la
1: y después de tener Valencia ya errado, el que fue posterior, que fue Blanco, iba a patear con una convicción también.
0: ¿Blanco no pateó primero?
3: ¿Blanco no fue el último?
1: Sí.
3: Es más, Blanco tiene la estadística de tener 100%
0: de efectividad. 4 penales y 4 adentro. No me acuerdo quién arrasó.
3: Zenón lo mismo.
0: Pero bien Zenón, ¿eh?
3: Sí, está bien.
0: O Zenón, Dios juegue.
1: Enner patea segundo. Sí, me parece.
0: Mirá que Boca tiene hierro. Una vara de la... Y lógico, ¿no? Una vara de la exigencia muy alta. Zenón, que no de los que estaban más puestos en la lupa, lo pateó muy bien.
3: Sí.
0: Y Enner Valencia, digo, la verdad fue el único que yo... Ayer veía el partido, lo venía con un amigo que estaba moviendo. Fue el único que me la jugué. No es mérito de nada. Fue el único que dije, che, para mí este lo erra.
3: Sí,
1: yo pensé lo mismo.
2: A ver, la gestualidad de Ener Valencia durante el no sé si estuvo 15 minutos, jugó 20 minutos o un poco más, ¿no?
3: Sí, más o menos 20 minutos.
2: Caminaba por la cancha.
0: Sí, Marcelo también es un gran arquero, gran ataja penales.
2: No sé qué le pasa a Ener Valencia con la actitud, porque eso no se puede negociar.
0: Sí.
2: Porque vale que tiene 39 años y todo, pero es que no hacía ni un amago de ir a presionar, ni un amago de atacar el espacio cuando Ener Valencia
0: era extremo.
3: Sí, yo estuve un ratito con Racing que había entrado bien, que me acuerdo recuperó algunas pelotas retrocediendo y demás, pero después los otros partidos, Recoleta, el de anoche,
1: es
3: una versión pobre.
1: Con Racing tiene sobre el final una chance de
3: clarísima,
1: sí.
3: Claro, es verdad.
1: Hay una cosa que yo sigo la línea que decía Mate, no pensé antes, pero con el diario del lunes, aparte de la manera de patear, aunque no patea mal, yo creo que, porque también hacía como, recordaba partidos viejos y todos los partidos que jugó Ecuador-Argentina, y se fueron a tanda de penales, Ener Valencia siempre pateaba raso y cruzado.
0: Ajá,
3: claro.
1: Entonces, después viéndola, obviamente con el diario del lunes, no era el momento decisivo, podía pasar otra cosa, pero siento que si Marchiori vio los dos partidos que jugó Ener Valencia con la selección argentina, Copa América, justo en ambas Copas Américas, los dos penales que le patea al Dibu Martínez son cruzados abajo.
2: Sí,
3: yo tengo a mano una estadística de que anoche Boca jugó su tanda número 65 en la historia de Boca. Desde 2019 en adelante, es decir, desde que está Riquelme en el club como vice y presidente, fueron 24 tandas. Ganó 17, perdió 7. Eso marca un 70,77%.
0: A comparación de River, que tiene un recontra negativo.
3: Y aparte tiene el récord en la Copa Argentina. Disputó 15 tandas de penales, pasó en 13.
2: Impresionante.
3: Es muy alto.
2: No puede ser casualidad.
3: No, y después, racha de arqueros, perdón esto, Tony, de ese tiempo, de ese lapso, Romero es el que...
0: solamente dos. Una fue con Almagro, ¿no?
3: Sí, exacto. Y la de otra es la de Patronato.
0: La de Patronato que ataja Javier a River, claro.
3: Exacto, exacto.
2: Y creo que Vélez además había perdido 7 de sus últimas 9 tandas de penaltis. Eso lo metes en la coctelera y bueno,
3: claro, sí, el combo era explosivo para el Fortín.
1: Después, yendo a los penales, lo bien que pateó Simón Escobar.
0: Sí, un penal muy caliente.
3: Tiene una categoría Escobar, a mí me encanta.
2: Me gusta.
0: No, por nada lo han visto en el cuerpo de Scaloni, ¿no?
3: No, por supuesto. Es más, en las juveniles es capitán. Sí. Este año, recordemos, hay Mundial Sub-17. El año que viene hay Mundial Sub-20 porque es cada 2 años. Y Escobar es uno de los referentes de la camada.
0: ¿Qué va a poner Boca, Juancito, este fin de semana? ¿Va a jugar mix?
1: Yo entiendo que va a rotar. Hay que esperar si Delgado llega a San Pablo. Quieren intentar que llegue. Pero bueno, justo se sintió. Yo creo que el partido del fin de semana puede ser clave para Lautaro Bianco.
0: Lautaro Bianco, de la reserva. Anda muy bien.
1: Sí, es muy similar a Aranda como juega.
0: Lo mismo,
1: muy
0: pero es más extremo Bianco, ¿no?
1: Y es más picante. Le gusta encarar más, ir al roce.
0: ¿Pareció a Pavón?
3: ¿Al Changuito?
1: Más changuito, diría.
0: Ok.
1: Pero tirando para el lado de Aranda, porque le gusta también unirse a la pelota.
0: Ajá.
1: Creo que es un partido. Va a ir al banco, porque iba a ir a este partido. Terminó
3: fuera,
1: saliendo.
3: ¿No?
1: Yo creo que va a ir al banco, con chance por sumar minutos. Y si tiene una buena versión.
0: ¿Reserva?
1: No.
0: Oiga, viste que ganó la reserva, le ganó a Quilmes.
1: Ahora chiqueo,
0: ahora miramos
1: no
0: la
1: creo,
0: formación.
1: Porque llegó a Córdoba, no creo que haya sido convocado.
0: Claro.
1: Pero sí, después calculo que pondrá mix. Calculo que tendrá minutos jugadores como Ayrton Costa, que no viene jugando. Que Dylan Gorosito puede salir del equipo y jamás poner otros laterales.
0: Sí.
1: En la mitad de la cancha puede darle minutos al Arcón. Bueno, Toto Belmonte, hay que ver si Delgado puede llegar a jugar.
3: ¿Sabes
1: qué?
3: Me dijeron que es probable, desmentime o no. Me dijeron que es probable que vaya Ener Valencia de titular, con esto que hablábamos del estado físico.
1: Sí, ajá. Está la posibilidad de que Ener Valencia sea titular, también porque si juega Merentiel y pasa algo, no tenés delantero para la Copa, por eso también Ener Valencia fue buscado. Creo que sí, Velasco puede tener alguna chance de jugar, Villa también, porque recordemos que, bueno, Villa ahora es titular por el caso de Aranda, pero también ayer lo fue, porque Flores no jugó, porque si no iba a jugar, claro, Flores Velasco.
2: Qué bien entró Flores y como en 5 minutos hizo más que Sebastián Villa en todo el partido, desbordando por lo menos por izquierda.
0: Es lo único que no, tal cual, pero es lo único que no le puedo entender al Vasco. Entiendo que tiene que justificar la llegada de Villa, porque no desembolsó poca plata.
2: Yo entendí,
0: pero cada vez es lo mismo.
2: Entendí que busca que Flores en 3 minutos 60 o 70, fresco, con ese cambio de ritmo que tiene, y cambie el partido, porque si no, no tiene ninguna explicación. ¿No
0: está para ser titular, Flores? O sea,
3: yo,
0: ¿a usted le gusta?
3: Yo creo que sí.
0: Está bien, hay jugadores que son para cambiar los partidos, pero es un pibe que tiene que... se va a hacer cargo del ataque de Boca junto con Aranda.
2: No le encuentro otra lógica que no sea esta.
0: Sí.
2: O que le estén diciendo tranquilo con el muchacho, que es joven y
3: claro,
2: que vaya a fuego lento.
3: Sí, y bueno, es probable eso, ¿no? Normalmente cuando un pibe debuta en la primera del fútbol argentino, los primeros partidos son de una inercia y después entra en un bache.
2: Claro.
3: Quizás es un intento de contrarrestar eso.
2: Vale.
3: Coincido.
0: Esa meseta.
1: Según la información que circula ahí por los pasillos de Boca Predio en Ezeiza, es que va a hacer rotación el fin de semana. Con Gimnasia de Mendoza, que juega, que además Gimnasia de Mendoza no va a tener a su goleador, Módica no juega, así que hará rotación y preparará el partido de Copa. Otro de los chicos que me dijeron que hay posibilidades que debute, porque de la mañana intercambié mensajes, es Satas.
0: Matías Satas, que está juega convocado, que fue al banco, ¿no? El otro día.
1: Sí, que fue al banco. Juega junto con Jager Herrera en la reserva, son ambos los centrales.
0: Sí.
3: Bueno, es zurdo, ¿no?
1: Sí, es zurdo. Ya Guerrera puede hacer la doble función de 2 o de 6, lo viene haciendo de 6, pero puede jugar de las dos maneras. Sata es uno de los chicos también que puede debutar. Creo que se puede venir un buen fin de semana para los jóvenes del club, tanto Bianco como Sata y algún otro que pueda ir, y para los que no vienen teniendo minutos que se muestren. Y otra cosa, no sé qué piensan, pero bueno, hubo polémica con Montero en los penales. Imágenes que pareciera ser...
2: ¿Cómo te gusta la polémica?
1: Haberse adelantado. Y no, porque ya que hablamos...
2: Sí,
0: pero está
2: claro.
0: Muy bien sacado. Bueno, el técnico de Vélez, que no es nada más ni nada menos que Guillermo Barros Esqueloto, No esquivó el tema cuando se lo preguntaron en la conferencia de prensa qué opinaba sobre Montero, que estaba adelantado. Es la perspectiva. Vamos a ver qué dijo el técnico de la Vía Azulada.
4: Vos me decís que se adelantó el arquero, nosotros no vimos la jugada de nuevo, no es el error del árbitro. Igualmente, ya está, no podemos hacer nada contra lo que pasó. Y ya describimos la situación de lo que pasó el sábado pasado, después del partido, y el árbitro dirigió bien, y si hubo algún error, no fue justamente del árbitro.
0: Ah, lógico. No, a ver, acá no tiene nada que ver. En todo caso, sí. Ni siquiera el que tiene injerencia es Unino, acá es el VAR.
3: Claro.
0: Podría haberlo revisado. Para mí está adelantado, ¿eh?
1: Para mí está adelantado.
2: Dio la sensación, a mí incluso en directo.
0: Porque la regla es que el pie tiene que estar incluso sobre la línea cuando está en el aire.
3: Claro.
0: ¿No es cierto?
3: Claro, no necesariamente tiene que estar apoyado, pero sí tiene que estar en la misma altura de la línea.
0: Sí. Y el que pateó el penal, perdóname, Tony, sí.
2: No, la que la sensación que Montero, es verdad, que da un paso hacia adelante, eso también engaña un poquito y parece que sí que se adelanta, pero es que es verdad que está un poquito más atrás, claro, que la línea, ¿no? Entonces, bueno, es algo dudoso, es muy difícil de dirimir si estaba adelantado o no estaba adelantado. Entonces, sí, en caso de duda.
3: Hablando de Zunino, pues me quedé con eso. Sí tuvo injerencia, por lo menos para mí, en la demora de algunas ejecuciones, con esto de evitar el láser.
2: Claro,
3: es algo
2: claro.
3: Normal en el fútbol argentino, el láser. Pero, tampoco te podés meter en una popular a sacar un láser,
0: un
3: ¿no?
0: Un técnico pillo como Guillermo. Me extraña Guillermo, ¿sabes qué podría haber hecho? Quizá, no quiero decir que fue porque jugaba contra Boca, porque no dudo la profesionalidad de Guillermo Barros Esqueloto. Pero como es Guillermo, y ustedes lo conocen, los mellizos, los mellizos te entran a la cancha y te dicen, che, claro, cambiame el arco.
2: Sí, total.
0: Cambiame el arco. Me está apuntando con un láser. ¡Cambiame el arco! No lo va a guardar, es una ingenuidad buscar una aguja en un pajar, pero ¡cambiame el arco! Y aparte esos pillos, puedo encontrar gente de Vélez.
2: No, pero sí, pero es que además...
0: Pero desde, en otro momento, me extrañó que no lo hubiera
2: hecho.
0: Además,
2: desde que el fútbol es fútbol, sabemos que alguien que va a patear el penal, cuanto antes lo patee, mejor.
0: Por supuesto, te fría la cabeza, claro, cada segundo
2: menos tiempo para llenarse de interrogantes, para dónde, cómo,
0: fueron
2: para dónde
0: va a ir el arquero.
2: Claro, y con el láser verde, el último penalti.
0: Y pateó Godoy, pero lo metió, ¿no? Metió su penal. Bueno, el.
1: Erró Thiago Silvero y.
0: Erró Thiago Silvero y Elías Gómez. Mira, un grande y un chico. ¿Viste? No. Es mucho de lo mental. Incluso cuando pedís el penal, digo que lo haya pedido Godoy, es un mérito. Si Joaquín García le iba a pedir, no, lo pateo yo, hubiera dado de qué hablar.
1: Que pareciera ser. Yo no vi las cámaras, no sé si lo vieron ustedes.
0: Sí.
1: Que en el momento que el penal que erra Gómez lo iba a patear Godoy.
0: Ajá.
1: Porque Godoy pide la pelota y Gómez le dice, no, deja que voy yo, y agarra la pelota y patea él.
0: Es todo un tema.
3: Para mí no
0: tema.
3: Está mal, ¿eh?
0: Y agarra la lanza al técnico sobre aquel penal de Dylan Godoy.
5: Bueno, eso no me hubiera asegurado nada, pero Dylan ya había pateado penales con Independiente cuando hizo su primer gol hace 6 meses, un año. Era uno de los encargados y él estaba dentro del campo de juego de patearlo, así que no fue algo que surgió en el momento. Y te reitero, en la final del mundo del 94 lo erró el central de Italia, que tenía 35 años. Eso es una circunstancia que les toca vivir y que capaz la perspectiva la podés manejar según lo que quieres decir. Si no tenía experiencia, si no tenía la fuerza de la juventud. Nos tocó errarlo y no ganar el partido y después perder por penales. La verdad, una noche en ese aspecto mala para nosotros, pero me voy con lo que ha hecho el equipo en los 90 minutos. Intentar siempre jugar, no jugar a hacer tiempo, que pasen los minutos. Cortar a Boca, jugarle igual, creo que Vélez lo ha hecho muy bien.
0: Me encanta Guillermo como líder, ¿eh? Me encanta toda esa camada, me encanta él, me encanta Palermo como líder, digo, toda esa camada de Boca, recontracampeón de todo, forjó, bueno, Bataglia también, forjó líderes. El otro día Palermo, cuando lo echaban a Pablito Ferreira, ¿tabas? Para aplaudir, él dijo, a vos tendrían que aplaudir, ¿viste? Salí a defender a los jugadores, aunque a veces no tenés razón, no, sabés que no tenés razón, pero vos vas a defender a tus jugadores. A mí me parece muy, muy valorable.
2: Entiendo que Guillermo tendrá una segunda etapa en Boca en algún momento, ¿no? Supongo que ya se implique el mes.
0: Sí, yo creo que sí.
1: Yo creo que si uno va a la cancha de Boca un día de partido y se lo pregunta a la gente, es el técnico que eligen. Si uno le pregunta al hincha de Boca, yo te doy la posibilidad de elegir un técnico, si el Vasco Rabadá no está, Guillermo Barros Esqueloto.
2: 8 de cada 10 te dicen Guillermo, ¿no?
1: No, 9 de cada 10. Sí, ¿no? Y el 10 no te lo dice porque, porque te diría 10 de 10.
0: O sea, no, aquella herida, la única que le quedaba pendiente, que es haber dejado a Tevez en el banco aquella final de Madrid.
3: Claro.
0: Me parece que es lo, lo último. ¿Y qué nos queda, Pablo Paredes? Cerrando con Boca, ¿Paredes pidió el cambio?
1: A ver, el Paredes no llegó a jugar los partidos anteriores, tenía una molestia muscular. Lo que sucedió es que en la mitad del partido se resintió, pensando en Copa. El cuerpo técnico dijo, bueno, mejor lo cuidamos. Fue consensuado, no es que el Vasco dijo Paredes vamos afuera, sí, sino que es por esto, sintió una molestia muscular en el mismo lugar que venía arrastrando la anterior, y para que no se vuelva a producir nuevamente una distensión, porque no había sido de garro, salió, pero fue por eso, Paredes no iba a querer salir, era para pensar en Copa, sí, Sudamericana.
2: ¿Pero bueno, quién tomó la decisión?
1: Paredes con el cuerpo técnico, le dijo. Paredes le dijo al cuerpo técnico que estaba con esa molestia física y fue la decisión consensuada sacarlo para cuidarlo.
2: Extrañó porque era el minuto 88 y te ibas a penalti.
0: Claro,
2: ¿no?
0: Y era un pateador.
3: Estaba muy cerca los penales.
0: Totalmente. Y bueno, justamente despejó esa pregunta el Vasco Rabarrena en la conferencia de prensa.
6: Quería consultarte si la salida de Leandro Paredes tiene que ver con una cuestión física, y en caso de que haya sido por eso, ¿cómo lo ves?
7: No, tuvo un aviso y es inteligente, hizo señas y salió afuera, pero no, nada grave.
0: Muy bien, bueno, cuestión, Boca juega este próximo fin de semana, juega el viernes.
2: Tres
0: Boca.
2: Partidos en
0: sábado. Perdón, no, sábado. Sábado. Boca juega el sábado. Si
3: el otro viernes
0: programa.
3: Sí.
0: El otro viernes
2: sábado,
0: sí.
2: Martes, viernes creo que juega.
0: Sábado, sí. Martes, viernes. Bueno, tiene un lindo trajín, será por supuesto trabajo posterior de análisis exhaustivo de todos los compañeros del show de Boca a partir de las 12.
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0: mariposas en el estómago. No, son mariposas, ¿no? Los enanitos verdes.
1: Sí, sí. Nico, Nikito.
0: No, y mucha gente escucha el programa todos los días y lo escuchan. No te puedes escapar de tu casa, ¿te das cuenta? No,
1: no, no, no. No.
0: No
1: tienen
0: el pretalla,
1: Nico, ¿no?
0: No, a Clemi, Delfina.
1: Sí, sí, sí, sí, sí. El pretalla, ¿no?
0: Sí que Tony no tiene, ¿no? O sí, Tony.
2: No, estamos bien, tranquilos. Qué bien.
0: El que anda bien, por supuesto, de novio, pero todavía en el medio del conflicto, en todo esta
2: encadenado,
0: en todo día que se habla de salud mental y está muy bueno, es Julián Álvarez, Tony. Hablaron todos los protagonistas, ¿no es cierto?
2: Sí, así es. Ya se sabe, bueno, se cerró el mercado anteayer en el fútbol europeo, en el fútbol español. Ya sabemos que Julián Álvarez seguirá una temporada más, por lo menos, en el Atlético de Madrid, después de mucho tira y afloja, después de muchas versiones y después de ver cómo la cara de Julián Álvarez, con el correr de los días, se iba entristeciendo, obviamente, porque al final se queda contra su voluntad, ¿no?
0: Sí.
2: Vivimos en una era, en un fútbol, en el que normalmente el futbolista, y sobre todo si es del bagaje y de la jerarquía de Julián Álvarez, juega donde quiere. Hacía muchos meses que había señales de ida y vuelta desde Barcelona. Parecía que era un secreto a voces ya que Julián Álvarez iba a jugar en Barcelona. Parece que sí que hubo algún acercamiento entre Joan Laporta y Miguel Ángel Gilmarín.
0: Sí.
2: Luego se complicaron la forma del pago. El Barça siempre intenta hacer algún tipo de triquiñuela para dosificar un poquito el pago y que no sea de golpe. Y bueno, yo de todas formas, en todo momento, ya hace semanas, escuchando sobre todo al Cholo Simeone y viendo cómo no venía o no llegaba ningún delantero centro del Atlético de Madrid, yo ya me olía que Julián Álvarez se iba a quedar en el Atlético, porque tenía certezas de que él no se quería ir a vivir a Inglaterra, ya tuvo suficiente con Manchester, quería irse únicamente al FC Barcelona y Miguel Ángel Gilmarín.
1: ¿En qué posición estabas vos, Tony? Bueno, ¿Julián o club? ¿A qué defendés?
2: Bueno, pues yo creo que Julián Álvarez fichó del Atlético de Madrid para liderar un proyecto. Firmó un contrato de, no sé si eran 5 o 6 años.
1: ¿2030?
2: 5 o 6 años, una cláusula de
1: 500 millones.
2: 500 millones de euros. Bueno, nene, si firmas esta cláusula y este contrato,
0: claro,
2: si a los 2 años te quieres ir a tu máximo rival, que te acaba de sacar el Barça. El Barça, hay que recordar.
1: ¿Pero por qué
2: que
1: máximo rival? Bueno, si el Atlético no pelea con el Barça, no pelea nada.
2: El Atlético de Madrid.
0: No, pero es un
2: El Atlético de Madrid esta temporada ha eliminado al Barça de la Champions League.
1: Y la Copa,
0: de la Copa del Rey. Escandaloso.
2: Si eso no es un rival directo.
0: Es una rivalidad moderna y está muy bueno.
3: Y agregale la Liga de por sí, ¿no?
2: Y agregale 2014, el Atlético de Madrid también eliminó en los cuartos de final al Barça de Guardiola o de Tito Vilanova, era ya. En 2016 también eliminó al Atlético de Madrid al Barça, llegando a la final también, tanto 2014 como 2016. Sí es un rival directo el Barça y Atlético de Madrid.
0: Totalmente.
2: Están jugándose al final las habas en la Liga Española. Y bueno, yo entiendo al club.
0: Se habla de traición cuando un jugador pasa de River a Racing, River, Boca, Racing, San Lorenzo, Independiente, sin ser clásico. No va a pasar entre el Barcelona y el Atlético Madrid. Bueno, y me interesa muchísimo escuchar la palabra de Jesús Gil, que dejó varios títulos.
2: Miguel Ángel Gil, el hijo.
0: Miguel Ángel Gil, perdón, Jesús Gil, dije yo.
2: Sí, bueno, el hijo.
0: Jesús Gil, está topado. Fenómeno. Yo le estampita, ¿viste qué hacer? Fenómeno.
2: Ahora salió Torrente 6, la película que uno siempre le recuerda.
0: Es Torrente, para los que no lo conocen.
1: El Chelsea reforzó un rival directo, así que no sé, viste eso, como es que no se puede reforzar rival de Champions.
0: Bueno, atentos, es un audio largo, podemos recatar varias cosas. El presidente de Atlético Madrid.
4: Estoy convencido que Julián es un magnífico jugador, por eso nosotros está con nosotros. Julián tiene mucho que hacer todavía en el Atlético de Madrid y nosotros, en realidad, como nunca hemos querido vender a Julián, pues entonces Julián sigue con nosotros y ahora lo que tenemos que hacer es ayudar a salir de este problema que ha habido durante todo este verano, y creo que lo vamos a conseguir con su esfuerzo, con su ayuda y con el apoyo de todos los atléticos que hay en Madrid y en el mundo.
5: Claro, porque digo, revertir un poco esto con la hinchada, ¿no? También, ¿cómo van a hacer, cómo van a recomponer la situación con él? ¿Cuál es el plan que
4: bueno,
5: están?
4: Bueno, pues ayudándole, trabajando con él, estando con él y apoyándole en todo momento.
5: ¿Tuviste, llegaste a tener una reunión a solas con Julián? Vos solito, ¿eh? No, vos
4: no,
5: y él.
4: No, pero yo le vi hace una semana justamente y la verdad que estábamos ante un partido contra el Málaga, era el primer partido de la Liga, y el hombre, claro, el hombre estaba con sus problemas, pero que no se preocupe, se lo hemos dicho, estamos con él para ayudarle y para que realmente vuelva a ser el Julián que ha sido siempre. Magnífico jugador y uno de los jugadores más importantes de Europa.
5: Sí, más querido por ustedes, porque también ustedes realmente pusieron todo para tenerlo y la verdad, en algún momento se habrán sentido muy, muy injustamente criticados, calculo.
4: Bueno, la gente lo adora, la gente lo quiere y realmente este problema que ha habido pues no va a suponer nada para que el Julián continúe con nosotros de una manera agradable. Y continúa por dos razones, porque interesa a la afición, nos interesa a nosotros y le interesa al jugador.
5: Bien, ¿y cómo contemplaron en algún momento el tema psicológico del jugador? Porque no solo muchas veces es el futbolístico, sabemos que psicológicamente un jugador necesita asistencia, también familiar. ¿Lo están conteniendo con ese tema?
4: Hombre, nosotros estamos y ponemos todos los medios a nuestro alcance para ayudarle a que salir de este tema, ¿no? Pero yo creo que realmente es un chico joven, es un tío agradable, es un tío divertido, es una persona que realmente le gusta el fútbol, sabe que el fútbol es su profesión y que realmente él, yo creo que solo con nuestra ayuda va a salir adelante de esto sin ninguna duda.
0: ¿Con qué ley andás? Se toma algunos conceptos, sí. ¿No? Sus problemas, viste, qué sé yo, se toma en otros tiempos la concepción de salud mental y todo, no, aparte, pero estás hablando de tu joyita.
2: Sí, total.
1: Recién,
2: total.
1: Sí, recién estrella. Decía,
0: estrella, tal cual. Sí, Juan.
1: Bueno, pareciera ser que algunos clubes se jactan de no reforzar rivales directos, pero... Sí. Chelsea vendió al City a Enzo Fernández.
2: Bueno, ya salió Reece James, el capitán del Chelsea, a darle un palito a Enzo Fernández.
0: Y bueno.
2: A decir que se reía mucho de Mason Mount por haber salido.
0: Que habían cagado tanto, después se arreglaron. Pero es bravo.
3: El paso de Enzo en Chelsea fue muy turbulento. Recordemos que lo suspendieron, le
0: sacaron la capitanía por lo de... Exactamente.
3: Claro.
0: Es muy polémico.
3: Sí, lo de Julián yo creo que tiene igual solución. A ver cómo es. Estamos en un deporte donde los goles son amores.
2: Claro, dos goles.
3: Vos metés, claro, y fíjate la semana que tiene. Mirá, justo estaba repasando el calendario del Atleti. Juega de visitante contra el Athletic de Bilbao.
0: Sí.
3: Juega de visitante. Sí, juega
1: los
3: de visitante.
1: Goles en arco propio.
3: Sí, juega de visitante contra el Liverpool. Y después juega de visitante contra la Real Sociedad. Sí. O sea, tenés tres partidos donde no vas a jugar en Madrid y donde si haces un gol con Liverpool o donde haces goles todos los partidos o lo que fuera, ajá, después capaz volvés a ese partido con Osasuna, que faltan recién cuatro partidos, claro, y capaz Julián ya
1: el
3: cambia.
1: Tema que lo pongan.
3: Sí, bueno, pero uno entiende que a esta altura ya lo van a poner.
2: Simeone lo va a mimar, la alternativa es Sorloth. Igualmente son tres paradas difíciles, tres salidas ahora. Como el calendario ya está manejado por manos individuales, pues así son las cosas. El Atlético de Madrid juega, creo que eran cuatro partidos seguidos fuera de casa. Bueno, tres has dicho ahora.
3: Contando el último.
2: Contando el último,
3: anterior.
0: Vale. Tenemos dos palabras de protagonistas de rivales, ¿eh? Porque está bueno también tener en cuenta lo que dicen los que lo enfrentan, los que lo conocen. Un jugador y un técnico. ¿Por cuál quieren que empecemos?
3: Yo quiero al técnico.
1: Yo después voy a plantear una cosa.
0: Ese técnico es ni más ni menos que José Mourinho, el técnico del Real Madrid. ¿Qué puede decir sobre Julián
2: Palabra
0: Álvarez?
2: Palabra autorizada.
0: Vamos a escucharlo.
6: No hay quien lo conozca mejor. Mira, la situación específica que tú hablas, no hay quien lo conozca mejor que Simeone. No hay quien conozca mejor el club como Simeone. Y no veo que yo tenga absolutamente nada que decir en relación a esta situación. Yo lo que normalmente digo es que cuando un jugador no está satisfecho, cuando llega el 1 de septiembre, tienes que estar satisfecho o no juegas hasta el 1 de enero. Por eso mi sensación es que a partir de ayer, ¿no? A partir de ayer y por lo menos hasta el 31 de diciembre, que será un jugador importante para su club.
0: ojo, ¿eh?
3: Sí, en resumen
0: si no
3: dijo...
0: se siente importante, claro. Si no se siente a gusto... jugó muy a la Mourinho, ¿no?
3: Muy exacto.
2: Pero bueno, es una gran verdad. Nadie conoce mejor el club que Diego Pablo Simeone.
0: Eso es
2: y
0: cierto.
2: Él va a ser el encargado de manejar y gestionar tanto a Julián Álvarez como al hincha del Atlético de Madrid.
0: Totalmente.
2: Porque tiene un
0: totalmente.
2: Peso digno de mención el Cholo Simeone con la gente, con el hincha, con sí. la hinchada. Y bueno, y lo que tú decías, darle que meta dos o tres goles Julián Álvarez y se caerá el Metropolitano para su jugador estrella y su jugador emblema, ¿no?
3: Y también,
2: además hay que recordar que la final de la Champions sí. de este año se juega en el Metropolitano.
3: Claro, sí. yo creo que hay una buena noticia para Julián dentro de toda esta tormenta, que es que tiene a alguien como Cuti Romero como para que lo abrace, lo cuide. Bueno, ya está Julián.
0: Eso es muy bueno. No, pero es muy cierto lo que decís, ¿eh? Porque te llega un tipo que tiene tu sangre, que también...
3: Sí, que ojo, no sé si va a empezar a ser el nuevo capitán de la selección Cuti Romero, ¿eh?
0: Sí.
3: Vale aclararlo.
0: Punto, porque en el medio de... muchísimos jugadores que han puesto en duda su continuidad, más allá de que lo digan en caliente por la salida de Messi, pero que también en un principio si pones en duda tu continuidad, también estamos hablando de acá 4 años, ¿no?
1: Hay una cosa que, también para poner en contexto a la gente, a ver, acá hay dos vertientes, tenés el a favor del club o a favor del jugador. Yo no estoy a favor de ninguna de las dos porque no me termino de cantar por ninguna.
0: Ajá.
1: Yo entiendo al Atlético Madrid, tenés que cuidar tu patrimonio. O sea, vos viene el Barcelona a buscarte un jugador que te lo quiere pagar en 6 años, es entendible que digas que no y que lo quieras vender, por ejemplo, al Arsenal, que te ofrece 130 de millones golpe, de una
2: saca.
1: Entonces vos tenés que cuidar tu patrimonio. Ahora acá hay una realidad que mucha gente no sabe y sucedió, que Julián Álvarez, antes de viajar a Estados Unidos para disputar la Copa del Mundo, habla con Atlético de Madrid, con el Cholo Simeone, con los dirigentes deportivos, y hay un común acuerdo entre todos, que es que a la vuelta del Mundial se iba a hacer todo lo posible, y las negociaciones estaban encaminadas, para que Julián vaya al Barcelona. Julián se fue a Estados Unidos sabiendo que en julio estaba en Barcelona, y llegó a Madrid en julio sabiendo que no iba a Barcelona y se tenía que quedar.
0: Yo coincido y agrego que es una irresponsabilidad del representante meterlo en todo ese embrollo, claro. en el medio de... Argentina jugándose cada partido de la clasificación.
1: Entonces,
2: no tengo duda que el Atlético de Madrid dijo, si el Barça viene con los 150 millones que ofrece el Arsenal, Julián, te haremos el favor de bla, bla, bla. El Barça no vino con los 150 millones que ofreció el Arsenal y el Atlético de Madrid quiere empezar a posicionarse como un equipo grande de verdad. ¿Y qué hace un equipo grande de verdad? No vender a sus figuras al rival directo.
1: Por eso yo ahí defiendo al Atlético de Madrid ahora. Hay una realidad y podemos confirmar que la comunicación entre Julián y los dirigentes del Atlético de Madrid sucedió. Entonces, si vos antes le confirmaste al jugador que se iba a ir al Barcelona, bueno, si después el Barcelona te cambia las cosas, también hacete responsable que vos al jugador le habías confirmado que iba a jugar al Barcelona. Todo, eso sucedió.
2: Todos le deseamos un gran año a Julián Álvarez porque es verdad lo que hablaba de salud mental y además lo ha dicho Julián Álvarez, le hemos visto la cara... lánguida estas últimas semanas. Solo se le ha visto reír en los entrenamientos con el Cuti Romero, precisamente. Y nada, y todos esperamos verle reír lo cuanto antes posible, ¿no?
0: No, sin duda alguna. ¿Con quién va el Atlético?
1: Casi compra Tagliafico encima del Atlético.
3: Sí, no
1: lo llegó a comprar por,
0: estuvo muy
1: por,
0: cerca, ¿no?
1: Por
0: estuvo
1: un tema salarial, creo que no pudo, claro. por fair play financiero, algo por el estilo.
3: Sí, hubo una triangulación de que el Lyon no pudo llegar a comprar a su reemplazante y claro. no llegaron a acordar la transferencia con el Atlético de Madrid. Pero bueno, fue un mercado de pases sensible.
0: Juega de local con el Osasuna el miércoles, o sea, recién el miércoles. ¿No? ¿No es cierto? Sí, tengo
2: no,
0: bien.
2: No, juega en cancha de en San Mamés, en cancha del Athletic Club el sábado 5 de septiembre. Este
1: el
2: sábado.
1: Club de Bilbao.
0: Lo tengo, hay que empezar a jubilar a cierta página que ustedes ya saben cuál es.
3: Sí,
0: para
3: sí.
0: Bilbao, el resultado está totalmente washed.
1: La, sí, Champions, sí, total. La Champions es esta entre semana, no la otra,
3: claro.
1: la del 10.
3: Exacto.
1: Ahí juega con Liverpool.
0: Fecha 3, fecha 6, fecha 4. Sí, ordenalo como tengas ganas, amigo. Ya sabes de lo que hablo.
1: Hay que usar otra ahora.
0: Hay que usar otra. No,
3: 9.
0: Yo la tenía
3: claro.
0: más.
3: Un 9
0: más.
3: Lo tenés.
0: No, quería ver. No, yo soy esta también.
1: Una de un 9 tenés que usar ahora.
3: No, pero mira, algo que hablamos también de.
1: Una de un 9.
0: Ah, una.
3: No, no la tengo. La
1: ¿Nine?
3: No.
0: ¿Cómo se dice?
1: Nine.
0: ¿Cómo mejoró el inglés este muchacho?
3: Sí, estuvo muy bien.
0: La comé, estuvo espectacular.
3: Bien, algo que quería marcar del Atlético Madrid. Yo creo que es verdad que el perdedor de la triangulación es Julián, porque lógicamente siempre se queda sin el Barcelona y además a disgusto en el Atleti.
0: Total.
3: Pero a largo plazo no sé qué tan bien le viene al Atleti de entrar en guerra con Barcelona. Porque, por ejemplo, lo lleva el fútbol argentino. Lógicamente, en España, Boca-River sería Real Madrid-Barcelona, ¿no? Sí. Cada uno con la comparativa que quiera. Y el Atleti sería un Racing o Independiente. Sí, dependiendo del lugar que lo quieras poner.
0: Total.
3: Si yo voy a Racing Independiente, agarro y digo, che, pero pará, Marcone, que era jugador de Boca, y ese capitán de Independiente. Después podemos hablar de si el hincha Independiente le gusta o no le gusta. En su momento, Racing tuvo en Juanfer Quintero alegrías provenientes de River. Yo no sé si le conviene al Atleti entrar en una guerra con el Barcelona.
2: Luis Suárez y David Villa fueron del Barça al Atlético de Madrid para que
0: ganase. No es lo mismo cuando ascendés a uno contigo, que es más grande, o cuando descendés a uno que es más chico.
3: Sí, pero por ejemplo, no sé, dentro de 3-4 años, supongamos que Dani Olmo ya no le da para jugar en Barcelona.
2: Claro.
3: No le vendría bien al Atlético de Madrid.
0: Mira qué buen centro que me tirás, porque justamente habló Dani Olmo. Escuchamos lo último relativo a Julián y ya volvemos aquí para la Argentina. Escuchamos la palabra del futbolista.
7: Bueno, no, entender, no lo entiendo. Al final todos tenemos nuestros sueños. Yo creo que Julián también fue claro en ese aspecto. Él luchó, evidentemente, por sus sueños, pero bueno, al final también hay otras situaciones externas que al final uno no puede controlar y en ese sentido pues esa fue una, no hace falta ni decirlo, pero bueno, al final, como he dicho antes, la vida sigue, esto no frena. A nosotros personalmente nos espera un año muy bueno, seguro, mucha competencia, porque también nosotros se han reforzado muy bien, pero nosotros creo que tenemos plantilla de sobra suficiente para competir.
0: Le hubiera gustado Dani Olmo, ¿no?
2: Sí. Tanto Gaby como Pedri como Dani Olmo habían hecho declaraciones el año pasado hablando de Julián Álvarez, que era un jugador que por fútbol y por forma de ser entraría muy bien en ese vestuario. Hay que recordar que el Barça a última hora fichó a Gabriel Jesús, ¿no?
0: Claro.
2: El jugador nacido en Palmeiras, que pasó por el City, el Arsenal, y que la realidad es que su carrera está en caída libre.
0: ¡Viva la vida!
2: Ha jugado 4
1: ¿10 Jesús? Palos, nada.
2: Bueno, a Barcelona.
1: Vale, 10 palos verdes.
2: Me voy a Barcelona un par de años.
0: Bueno, lo puede comprar.
2: No creo que tenga muchos minutos. No, después de los números que se han visto, que se han manejado en esta última jornada de mercado de pases.
3: A todo esto, Yamal fue medio aguafiestas con la llegada de Julián, ¿no? Yo escuché el otro día que le preguntaron y dijo algo, palabras más, palabras menos. Dijo, bueno, goles no nos faltan.
2: Sí, dijo que los goles ya lo está metiendo Rafinha. Lamine Yamal nunca es... No tiene ni un gramo de demagogia.
3: No.
2: Entonces, cuando le hicieron la pregunta, Lamine Yamal ya había dicho meses atrás que su delantero favorito para el Barça era Julián Álvarez. Cuando le hicieron la pregunta, yo estaba seguro que no iba a decir, bueno, una lástima, no. Iba a defender lo que se tiene ahora mismo en el Barça, que es la realidad.
0: Por
2: es que Rafinha, el jugador brasileño, pasó a ser delantero, metió 5 goles en el primer partido del Barça, 4 en el segundo. Pues la realidad, goles no le faltan a este Barça.
1: ¿Qué conjeturas tomas de Lamine, justo que ahora Nico tiró el puntapié? Porque es un jugador que... Del Mundial para acá no está teniendo buenos rendimientos. El Mundial con España no fue la figura que uno iba a pensar.
2: No.
1: Y ahora en Barcelona no está convirtiendo tantos goles, no está siendo tan protagonista.
2: Me parece que es el mejor jugador del mundo ahora mismo, que tuvo Mundial.
1: Te estás olvidando de un 10.
2: ¿De qué 10? ¿De Messi? ¿Cómo? Bueno, claro. Sí, está claro. Messi, sí, pero es el jugador o es el futuro mejor jugador del mundo.
3: Entra en la discusión.
2: Me parece que hizo un muy buen Mundial. De hecho, en la final contra Argentina es clave porque tiene 2 o 3 jugadores abocados a él. También
3: claro.
2: Le pasó lo mismo contra Francia. Pasa que le hacen un marcaje de 2 o 3 porque uno no lo para. O sea, es imparable Lamine Yamal. Y nada, y Lamine Yamal también es cíclico. También el estado anímico le afecta mucho. Acordaros cuando lo dejó con esta chica... ¿Con quién era la
3: Nicky Nicole.
2: Con Nicky Nicole también tuvo un bajón emocional tremendo. Le afectó durante 3 o 4 partidos y luego volvió a arrancar.
3: Ahí estuvo floja Nicky Nicole, era esperar al Mundial y soltarlo más cerca del Mundial.
2: Se decía,
3: no la vio.
0: Está por la patria. Bueno, acá está soltera Nicky Nicole, ¿no, Tony?
2: No tengo ni la más remota idea.
0: Sí, Tony. Sí,
2: tengo que jugar ahí.
0: Bueno, ahora mientras manda DMs van a ser como las 3 de la mañana. Ah, no, sí está acá, debe estar en Rosario palpitando el clásico rosarino.
2: Qué bien, Newell's. Vive en España ella, ¿no?
0: No, debe vivir acá en Argentina, no sé. Pero como juega Newell's Central ahora el próximo
3: el domingo,
0: fin de semana, pillan y sin hincha de Newell's.
3: Claro,
0: Rosarina.
1: ¿Domingo o sábado?
0: 14:45 pero en cancha central.
3: Claro.
0: En cancha de central, así que puede ser una gran opción para Di María. Está mejor Newell's en comparación de los otros clásicos, ¿eh? Así que puede ser un lindo partido. Esperemos que no termine 0-0. Ya que estamos volviendo a Argentina, nos vamos para Núñez. Vamos a hablar de River. Hay mucho para hablar de River, no porque haya pasado lo puntual esta semana, más allá de un poco de run de refuerzos del equipo millonario, sino sobre todo con salidas y declaraciones de acá a Colombia. Con esto yo le estoy abriendo un poquito la puerta al querido Pato Canuli, que nos va trayendo los títulos del equipo millonario. Hola Pato, ¿cómo va?
8: ¿Cómo va, mate, muchachos? ¿Todo tranquilo?
0: Muy bien.
1: Se abrió la puerta del container, ¿no?
0: Se abrió la puerta del container. ¿Quiénes quedan en el gran container, el reality millonario?
8: No, o sea, ya está casi cerrado. Quedan los finalistas, se podría decir.
1: ¿Quién lo gana?
8: Uno, el pase ni siquiera le pertenece a River, que es el caso de Matías Viña. Y todavía le están buscando salida a Fabricio Bustos, cuyo pase sí pertenece al millonario. Y que percibe un sueldo que yo creo que no va a poder cobrar en otro lado, el ex lateral de Independiente.
3: Justo dos laterales.
0: ¿Y Galopo?
8: No, Galopo ya está cerrada su salida. Si bien Galopo lo que tiene que cerrar un pequeño detalle que tuvo con sus representantes, si mal no recordarán, que le tiene que ganar todavía $500,000. Sacando eso, después ya tiene su salida ya arreglada en la Atlanta United de la MLS.
0: De la MLS.
8: Pero bueno, tiene que arreglar ese pequeño detalle.
1: El que gana la pelea.

0: también, pero tiene que pedir un permiso especial para que le permitan jugar en otro equipo más de la MLS de la propia temporada regular.
1: Mira, ¿sabes que yo desconocía esa norma? Mira, me muy bien informado, Pato.
2: Y Pato, Fabricio Bustos, que también era uno de los del container que no tenía su futuro aclarado, ¿cómo anda?
0: No, lo de Fabricio Bustos, si me dijeran quién va a ser el ganador del gran container, yo le digo Fabricio Bustos.
3: ¿Para el banco de suplente?
2: Se queda.
0: Es complicado, tiene su salida porque realmente no le están pudiendo encontrar una salida a Bustos. Está muy difícil la situación de encontrar una salida de River, porque de vuelta no encuentran un club que pueda hacerse cargo de su salario, básicamente.
4: Claro. Y pretendientes no le deben faltar, es un buen lateral derecho. El tema es que se entiende que para lo que cobra...
1: Situación similar a la de Pablo Díaz en su momento. Muy claro, parecida.
3: Muy similar.
0: Sí. Y le costó encontrar salida a Pablo Díaz. Bueno, Pablo Díaz se terminó quedando en River, ¿recuerdan?
1: Claro.
0: Es más, Pablo Díaz iba de River a 6 meses antes de lo que se terminó yendo. Y bueno, eso se debe a que no le encontraron salida al chileno por, de vuelta, el alto sueldo que percibía. Situación similar a la de Fabricio Bustos, que cobra lo que cobraría un lateral derecho del fútbol argentino en un equipo top. Realmente. Y bueno, la verdad es que está complicado porque, a ver, mostré entre Rosario Central, entre otros clubes, pero cuando Central lo que cobraron dijeron, no, nosotros no vamos a pagar seguramente ni la mitad de esto, por lo que se encontró la dificultad a Fabricio Bustos en lo que refiere a sus intereses salariales para encontrarle salida de River.
3: ¿Y estos contratos hasta cuánto se extienden, Pato, digo, en el tiempo? O sea, River no puede esperar a que se culminen los contratos porque falta mucho.
0: No, a ver, que Viña está préstamo hasta fin de año. Si el Flamengo quiere, lo puede dejar hasta fin de año. El tema es que al propio Flamengo no le conviene eso, porque estamos hablando de un jugador que vas a tener colgado 6 meses y te pertenece a vos, te perjudica más a vos que a River en sí. Bustos, en cambio, tiene contrato hasta diciembre del 2027. Le queda un año y medio de contrato a Fabricio Bustos todavía, por lo que si él quiere puede decidir no renunciar a, insisto, a título personal, alto salario que percibe en el millonario. Bueno, caso distinto al de Matías Viña, como les mencionaba, pero claro, Bustos tiene contrato todavía por prácticamente un año y medio en River.
1: El que movió bastante el avispero, y siempre que lo hace, arma un quilombo de novela, es Juan Fernando Quintero. Tenía que esperar a que se vaya el Chocho Coudet. Ahora vamos a hablar de lo que dijo Quintero. Ya ahora momento de abrir la pelota, porque confirma muchas sospechas de hinchas de River que le caían al Chacho, y confirma otras muchas sobre lo que se decía sobre Quintero.
3: De que el Chacho se fue, le pegaron palazo en la espalda a todos los jugadores.
1: Le pegaron.
3: Faltó uno.
1: No, bueno, Freitas lo defiendo yo, no hablar de Freitas.
3: Pero Galarza le subió la foto para tener el penal.
1: Galarza le subió la foto. Muy bravo, que Kendry Páez también. Escuchen y después charlamos lo que decía Juanfer.
5: Yo te voy a decir algo, Ricardo, ¿cierto? Yo quiero hacer esto a un costado porque después de lo que me pasó y después de todo lo que he vivido con River, ha sido muy difícil para mí, ¿sí? El dejar al lado un cariño y un respeto y una gratitud por todo lo que me ha dado el club y por todo lo que hemos vivido, se generó mucho revuelo, porque yo simplemente traté de ser sincero y a mí el tiempo realmente me dio la razón. Y no soy el dueño, la verdad, aclaro, pero son diferentes formas de las que muchos entrenadores ven el fútbol y el futbolista, y ven si puede aportar o no, y eso se respeta. Nunca le falté respeto, simplemente dije las palabras que yo sentía y lo que yo viví en experiencia propia. Y quiero aclarar esto porque en ningún momento le falté al respeto, son sus formas, pero hoy estoy con un entrenador que me da la confianza, que me conoce. Y siempre he dicho que un entrenador o te frustra o te potencia. Y es así como yo veo el fútbol. Más allá de hablar con un directivo, a mí, si el entrenador me quiere, es el único que me incentiva a estar en un proyecto o a no ir. Como en otras ocasiones me tocó que me llaman entrenadores y al escucharlos, pues tomé la decisión de no ir. Y sobre todo ahorita en el mercado pasó. Entonces creo que uno siempre mira el beneficio de cómo te van a potenciar, cómo vas a ayudar y cuál es tu rol dentro de un equipo. Entonces, a raíz de eso se toman las decisiones, porque ya no somos niños, no, ya tenemos una cierta edad, en mi caso 33 años, donde yo analizo todo y donde quiero jugar, y donde yo realmente me siento importante, y donde sé que puedo ser útil, tanto dentro como fuera del campo. Creo que esos son los análisis realmente y profundos que yo hago a raíz del juego. Después, la vida, en lo familiar, en los amigos, todo, qué mejor ciudad que estar en Medellín.

0: pero después de lo que pasó en River, pues se habló mucha cosa, incluso hasta las mismas personas del club, los que dicen ser hinchas del club, los que vivieron las cosas más importantes del club, me salieron a matar. Al mes salieron a matar al otro. Entonces, como que ni te dejes llevar de la crítica, ni por eso les decía que los elogios no me gustan, porque soy muy equilibrado en ese aspecto, porque el fútbol da muchas vueltas. Entonces, y todo el mundo saca lo que tiene dentro de su corazón y sus emociones, que quizás pueden estar equivocados o pueden estar acertados. Es así, así miro yo la vida y el fútbol, y por eso tomo las decisiones. A quien le guste bien, al que no, pues mi hermano, es muy respetable, pues, todas las los sentimientos que tenga.
1: Qué cabeza difícil la de Quintero, sí. A ver, y mira que hay cosas que cuestionar al Chacho un montón. Lo hacemos cada vez que hablamos de la salida, del momento de River, todo lo que le atribuimos al técnico de River. Ahora, Pato y todos ustedes, yo no le falto el respeto a nadie. Perdón, cuando se pone un plazo para volver a entrenar.
2: Claro.
1: Y cuando le dice, yo no hablé con nadie. Y cuando Cogué decía, yo con el que entrenaba, el que más hablaba. Esta maña de dejar en offside es muy difícil de entender a Quintero, Pato.
3: Sí, a ver, yo creo que hay varias cosas que son difíciles de entender. Yo creo que no es la primera vez que pasa esto, ni siquiera es la segunda que se va de una manera desprolija de River. Ya si hablamos de otros clubes, nos tenemos que extender, no sé si alcanzan los dedos de una mano. Es cierto también que, a ver, no voy a justificar las formas. Ahora, el enojo de Quintero para mí estaba justificado.
1: Sí,
3: ahora,
1: sí.
3: ¿Se podía manejar de otra forma?
1: Claro.
3: Totalmente de acuerdo. No, eso de decir, no, a mí no me llamaron a entrenar, o sea... Pretender tener un trato especial por ser Juan Fernando Quintero me parece que es donde se equivoca.
1: Cuando él habla, un técnico me trae un proyecto. Yo le digo, me trae un proyecto.
2: Claro. No, y además
1: no es tu dice, empleado.
2: Y dice, un técnico o te potencia o te frustra.
1: Bueno,
2: eso me parece un poquito
1: todo
2: extremo.
1: Tiene que tener
2: sobre
1: un
2: todo
1: totalmente.
2: Claro,
4: aparte, yo hay una cosa que no entiendo, que es... Que River no solo tiene problemas en cuanto a no encontrar el juego, sino el problema dentro del vestuario. Si nosotros vamos en los últimos 15 días atrás... Y siendo lo que decía Quintero con esto de sus desacuerdos con Chacho Coudet, hay jugadores que lo defendían a capa y espada, caso Beltrán diciendo que lo acompaña hasta el cementerio,
1: sí.
4: Y caso jugadores que le pegan por la espalda.
1: No, es
4: o sea,
1: increíble.
4: El clima del vestuario de River, que te das cuenta que la mitad quería el técnico y la mitad que no, también forma parte de no poder encontrar tampoco una solución, una salida, por lo menos en lo futbolístico.
5: Igual yo creo que no es raro que en un plantel haya una división. Para mí lo raro o lo grave es cuando ya pasan a exponerte públicamente.
4: Claro, a eso.
5: Porque digo, deben haber muchos entrenadores. A ver, no sé, para ir al caso más general de todos, no sé qué jugador de la selección no le agrada a Scaloni o no le gusta. Seguramente hay muchos que deben decir, y yo creo que estoy mejor que mi competencia y no me pone, o debe tener algunas cosas en las que no coinciden. Ahora, de ahí a exponerlo públicamente, creo
1: totalmente.
5: Que hay un paso muy distinto que ese que yo creo que tiene Juanfer, y para mí rosa la falta de respeto.
1: Bueno, otro jugador del cual podemos hablar, por supuesto ya saltando de todo lo que es la falta de respeto, pero también lo podemos charlar,
5: sí.
1: desde el lado de cuándo se van, en qué momento se van, si realmente se vale lo que se vale, con precios, con números que hoy en el fútbol mundial a veces son increíbles, a veces por lo altos y a veces por lo bajos. Y es el caso de Freitas, que fue presentado en el Flamengo. Y vamos a escucharlo, vamos a escuchar un poquito de lo que fue la salida del delantero con pasado en Acassuso al equipo Mengao.
6: Flamengo, ¿cómo evaluás tu paso por River en estos 10 meses con la primera, el paso con la reserva? ¿Cómo lo evaluás?
7: La verdad que creo que fue todo muy positivo, lo disfruté mucho de la gente, del club, de todo. Estoy muy agradecido. Y nada, ahora a disfrutar de esta oportunidad, es algo que se dio muy rápido, pero bueno, son cosas del fútbol y nada, disfrutar de todo.
6: Y con respecto a la experiencia con el Chacho Coudet, ¿cuál es la evaluación que haces con él como DT, la posición en la que él te ubicaba en la cancha?
7: No, nada, yo la verdad con el Chacho súper agradecido conmigo, él y su cuerpo técnico, siempre 10 puntos y con muy buena predisposición. Me tocó jugar de una posición que no era la mía, pero nada, siempre mi intención fue jugar, sumar de donde toque, y si así lo vi al técnico era porque veía que me podía desarrollar en esa posición, entonces yo estaba tranquilo, pero nada, solo agradecimiento y para con él y con todo su cuerpo técnico.
6: ¿En Flamengo en qué posición te gustaría jugar?
7: también de lo que toque sumar, vengo para sumar, de donde toque, si puede ser delantero va a ser delantero, si va a ser extremo, de volante, pero también a sumar.
6: ¿Tuviste algún contacto con Agustín Rossi, con Nicolás de la Cruz, que jugó acá en River también?
7: No pude hablar con ellos, la verdad no tuve la oportunidad, porque como te digo, fue todo muy rápido, pero nada, ahora cuando llegue para allá voy a ponerme en contacto.
6: ¿Cuál es el objetivo a corto plazo que te pones en Flamengo?
7: Nada, adaptarme lo más rápido posible, poder sumar los minutos que deseo, que tengo expectativa, y nada, si se puede ganar un título, bienvenido sea.
1: A ver, con lo poco de Freitas, Pato, yo creo que el número, y te voy a preguntar efectivamente cuál es el número, porque se dijeron tantos números, sí, en medios argentinos, en medios brasileños. Desde 8 hasta 17, pará, tenemos un océano atlántico de diferencia, es más del doble. ¿Cuál es el número final, Pato? Y si para vos es una buena venta la de Freitas. Bueno, nos quedará en suspenso.
5: Va a ser incógnita.
2: Hablaba, comentaba...
1: ¿Sí? Sí, ahí está.
3: Sí, no, le quiero decir. Son 8 en principio. Son 8 por el 80. ¿Sí? Después está el otro porcentaje que se queda arriba. Hay algunos objetivos por alcanzar. No me parece mala la venta. Tampoco me parece la mejor venta de la historia del fútbol argentino, de River, pero... Puedo llegar a entender la venta porque se termina dando. River genera también algo de ingreso. No es que de vuelta, lo hemos hablado acá, lo que son los ingresos de River. No es que necesite vender River, porque de vuelta...
1: Compró por bastante. ¿No necesita vender? ¿No necesita vender?
3: No, a ver, por lo que es River, económicamente, por lo que genera.
1: No, a ver, no está en crisis. Pero no necesita vender River. Después gastó 18 por Correa, gastó lo que gastó para Almada, 15 por Correa, perdón, 18 para Almada.
3: Pero River tiene para gastar eso. O sea, River tiene...
5: El tema es que lo necesita reponer.
1: Que lo tiene, pero si quiere pensar en... qué sé yo.
3: No, cuando somos mucho en término tal club necesita vender, generalmente la palabra necesita viene la necesidad económica que tiene de generar más ingresos,
1: claro,
3: que River, donde más genera, no es necesariamente por la venta de sus jugadores, y River es el que más genera por venta de jugadores del fútbol argentino, que es lo más paradójico de todo.
1: Sí.
3: O sea, River, en lo que es venta de jugadores, es el que más genera en todo el país, y es quizás el que menos necesita de la venta de sus jugadores para subsistir en el día a día tan complicado que puede ser económicamente para algunos equipos del fútbol argentino. Pero bueno, generó bastantes opiniones divididas la venta de Joaquín Freitas. Yo, si la dice que puntuar,
1: sí,
3: le pondría entre 5 y 6 puntos. Si apruebas con lo justo esta venta, siendo que es un chico que todavía podía desarrollarse más. Que
1: ha hecho mejores ventas por pibes, ¿no?
3: Pero él mismo lo dijo, no jugó en su posición con Coudet, que aportaba, que sentía que le podía dar otra cosa al equipo, sí. Ahora, siento que River podría haber aprovechado más a este chico. Lo veremos ahora cómo le va en el fútbol de Brasil, en el equipo que más compite en los últimos años en el fútbol sudamericano.
2: Decía Pato, decía Freitas que se iba en búsqueda de los minutos que no había tenido en River. Y ahora miraba el último 11. Flamengo le ganó ayer a Mirasol 2-0 por el campeonato brasilero. Bueno, Carrascal, Lucas Paquetá, Samulino y Pedro eran los atacantes en ese partido. Y luego entraron Bruno Henrique, Everton, de Arrascaeta.
1: ¿Qué equipo tiene?
2: Y Saúl. Es tremendo.
5: ¿Qué animalidad?
2: Es tremendo lo del equipo. Bueno, y luego dejaron de entrar también jugadores como Danilo, Luis Araujo o Emerson Royal. Es una locura el plantel que tiene Flamengo. Bueno, el mejor de Sudamérica.
1: Ya vamos a ver cómo se amolda.
5: Ahora en la semana juega con Independiente del Valle Flamengo.
1: ¡Oh, claro!
5: Lindo duelo, ¿eh?
1: Lindo duelo. Linda serie. Y bueno, y a priori, qué sé yo, si River recupera... Puede ser siempre un rival directo, Flamengo. Eso también es para hablar, vender a rivales directos pensando en compromisos internacionales.
2: Lo último, ahora sí. Hablabais del mercado de pases de River y se lleva un mordisco River de Enzo Fernández, ¿no? Que se
1: ahora... Sí.
4: Sí. ¿Cuánto es, Pato, la cifra? ¿6 palos más que agarra? 7.
3: 5 millones de euros, es el 3,5% que le ingresan a River por los derechos de formación. River sigue facturando por la venta de Enzo Fernández, que además, es decir, es la que más le ha generado en sin toda duda la historia, y también es la venta más cara en toda la historia del fútbol argentino.
4: El otro día pensaba, sí, más perdón, 70 palos habrá agarrado.
5: Te iba a decir eso, juntando las tres, es decir, cuando lo vende a Benfica, después cuando lo compra Chelsea, ahora que lo compra City... En total de los tres movimientos, a River le ingresó 66.6 millones de dólares.
4: Más que más, tanto uno directamente del,
1: claro,
4: Real Madrid.
1: Pero claro.
5: Una locura.
1: Y bueno,
5: tuvo mucho que ver Brito, que la peleó hasta el final para que le quede un porcentaje en la venta de Benfica.
1: Bueno, eso es seguir a cuestionar a futuro de las cosas que se pueden cuestionar a Brito.
2: Claro.
1: Esto la verdad que es crucial, porque bueno, ganar la oposición o ganar el oficialismo, que es lo menos determinante. Lo importante es hacerle bien a River. Y yo, a ver, hay cuestiones que se le puede cuestionar muchísimo a Brito, naturalmente, como se le puede hacer muchísimo a Riquelme. Esto estuvo muy, muy bien lo que hizo el expresidente de River. Pato, mañana volvés con todo el equipo, con la formación de River, lo hacemos mañana y pensamos en el partido contra Independiente de Rivadavia, ¿te parece?
8: Dale, perfecto. Y bueno, les voy a aclarar un par de cosas de Maxi Salas también, que se está hablando mucho sobre si juega.
1: ¡Claro! Si juega o no.
5: Pensé que se lo iba a guardar para mañana, a ver.
8: No, lo guardamos mañana.
1: Bueno.
8: Esta cláusula, mañana vamos a aclarar todo bien cómo es la situación y si puede jugar o siquiera si va a estar convocado, ¿no? Maxi Salas para el partido contra Ríos, porque recordemos, Ian Zubiabre estuvo convocado, pero no ingresó, pero mañana les cuento más en detalle.
1: Tiene que es una cifra parecida a la que River pagó por Giovanni González, que si se lesiona Montiel, agarra a este muchacho uruguayo. Hacemos la última tanda y después vamos a hablar de un partido picante del fin de semana.
5: ¡Upa! ¿Me tenés intrigado?
1: ¿Se imaginan cuál es?
4: Una ciudad,
1: sí.
2: Chacarita Atlanta.
1: Tony Cabot dio en la Diana. No. Vamos a la tanda y ya les contamos, dale.
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0: 10:37 en el planeta fútbol, hace esos eclipses mágicos en donde el clásico rosarino y el clásico Chacarita Atlanta suceden en un mismo fin de semana. Falta que jueguen Estrella Roja y Partizan para que haya un clásico un poco más picante que ese, ¿no?
1: Pero todo Colón Morón.
2: Un poco más, sí.
0: Pero juega Colón Morón. ¿En qué anda el gallito? Mañana juega Ferro. O sea, es que es crucial que Ferro no le gane a Mitre.
2: Almirante Brown.
0: No, Almirante.
1: Sí. No, no juega con Almirante Brown.
2: Sí, juega con él.
1: No, este fin de semana no juega.
2: ¿Qué juega? ¿Viene?
1: Sí.
2: Con hinchada visitante.
0: Che, la próxima llama a un periodista de Morón, ¿eh? La próxima llama a alguno
2: Almirante
0: que esté
2: Brown, Ferro
0: encima
2: con,
0: del gallo.
2: Con hinchada visitante.
1: No, juega Ferro el viernes.
0: Que Morón se pongan perfumito, ¿viste?
3: Morón juega con Mitre. Ferro.
1: Con arbitraje de Juan Pablo Lustó.
0: Corazón de gallo acá.
1: Con arbitraje de Juan Pablo Lustó. ¿Quién? Fue apuntado por Palermo, lo que dijiste de los aplausos.
0: Sí.
1: Pablo Ferreira, bueno, Palermo le dice, habría que aplaudir a vos cara dura porque hubo una polémica en el partido de defensa platense. Bueno.
0: ¿Cómo le soltó la mano Nicola Russo? O por lo menos, ¿qué posición plantó? ¿Lo escucharon al presidente de Lanús?
2: Sí, sí, sí.
0: Se calentó feo, con
3: igual
0: con
3: siempre es picante Russo.
2: Sí, Russo dice las
3: Nicola
2: cosas
3: tiene sus
0: está
3: cosas.
0: Está bien, pero Nicola, él es muy alineado a la conducción de AFA.
1: Es que después hay consecuencias.
2: Pero
1: es que...
0: Bueno, me parece que hoy será la sanción del comité de disciplina. Claro. Como que le marcaron la cancha. Sí, sí. Hay que ver qué ocurrió puertas adentro. Claro. Bueno, es cosa de saber en estos próximos días. Bueno, tenemos un lindo show radial. Porque ver, tengo que saludar a dos colegas.
1: Upa.
0: En la previa del día sábado que juegan Chacarita y Atlanta. Ganó Atlanta el último partido después de no sé cuántos años. Me lo confirmará el querido Tommy Coraza, que es productor nuestro y que además es periodista partidario del Bohemio, y vamos a saludarlo porque, bueno, Atlanta además tiene un partido clave en la búsqueda de seguir prendido arriba en su zona, ni más ni menos que en su visita a San Martín. ¿Cómo andas, Tommy, querido?
4: Hola, muchachos, ahí a todos en la mesa, muy buenas mate y a todos. Bueno, sí, como vos decías, después de 42 años que Atlanta no le ganaba a Chacarita en el León Kolbowski.
0: Sí.
4: Así que nada, fue un desahogo, yo lo viví en la cancha, más precisamente ahí en la cabina.
0: Sí.
4: Pero sí, obviamente que es un desahogo y como vos bien decías, es un partido clave porque Atlanta en esta segunda rueda de los últimos 10 partidos ganó 3 nada más.
0: Se cayó.
4: En
0: sí.
4: Este ciclo. Y está cuarto a 4 puntos de Temperley Gimnasia de Jujuy y a 6 puntos de Tristán Suárez, que es el líder.
0: Tremendo,
4: con un partido menos.
0: Y Temperley no para de ganar y Tristán Suárez es el equipo de revelación y allá en la Tacita de Plata es muy difícil ir a jugar y todos ya lo sabemos. Y tengo el gusto de saludarlo. Hace rato no coincidimos en el aire, hemos trabajado bastante tiempo juntos. Es un gran amigo y además es de las personas que yo conozco que sabe más de los pasillos de un club que está... en terapia intensiva. Es muy difícil explicar la situación de Chacarita, del Funebrero. Es mi querido Jonathan Gramuglia, que además es un relator de sobradísimo, está en DirecTV Sports, espero lo hayan podido escuchar. Hola, Johnny, querido, hoy vamos a hablar del Funebrero, hoy te traigo a tu mesa. ¿Cómo andas, querido? Bienvenido al aire de Splendid.
5: Mate, querido, abrazo grande para vos, para todos los muchachos ahí. Los escuchaba hablar de Ferro, de Tristán Suárez y un poco de envidia me da, porque la realidad acá es completamente opuesta. Acá es mirar partido a partido y tratar de sumar para escaparle puntito a puntito a lo que es una pelea por el descenso que está muy apretada y que por beneficio a Chacarita esta fecha que pasó le jugaron casi todos a favor, más allá de hoy estar en zona de descenso.
0: Sí, a ver, primero y principal, de cara al partido del domingo, ¿surgió la posibilidad o por lo menos circuló la versión de que se podía jugar a puerta cerrada, Johnny?
5: Sí, la realidad es que eso salió de un programa de streaming que se viralizó,
0: sí.
5: Pero no había nada de cierto. De hecho, ya se sabía la semana pasada que iban a liberar la venta para no socios, porque Chacarita este año tenía la modalidad de venta de entradas o de ingreso al estadio para socios, y para este partido ha liberado eso y los no socios podrán comprar sus entradas para ir a ver el partido, porque se espera que la cancha y más allá del momento deportivo delicado que vive Chacarita pueda estar repleta ante la aparición del nuevo clásico.
0: Es que, a ver, acá tenemos una dicotomía. Lo sumo a Tommy a ver cómo cada uno lo toma en su club. Está muy buena cada una de las campañas que hacen los clubes de asociarse, ¿no? Lo ha hecho Racing, no lo va a hacer Chacarita. El tema es que además esto le puede hacer un aporte muy significativo al club. ¿Cuánto estaría una platea de invitado, Johnny, en Chacarita? Y después le pregunto a Tommy cuánto está en Atlanta.
5: Y hoy la platea alta para este partido está a 32.000 pesos.
0: Bastante bien.
5: Bajada para lo que es un partido normal o un partido de habitual trascendencia, como sí. Puede ser un Chacarita Chicago, un Chacarita Morón en general, justamente por el momento en el que vive Chacarita en lo deportivo, y para que aquella persona que no pudo venir a la cancha este año pueda acercarse.
0: Y por el lado de Atlanta, recuerdo que estaba bastante cara. Yo las veces que he ido de Atlanta y figura los precios ahí en la puerta, para nosotros, está bien que eso, no sé, otra realidad, no sé cómo decirlo, Tommy, pero es un precio bastante elevado, ¿no?, en el Bohemio.
6: Sí, sí, creo que está rondando dentro de todo, entre los 60.000 y 50.000 pesos.
0: El doble.
6: Pero claramente sí, es un partido especial, y creo que en ese caso es verdad que los hinchas en la cancha de Atlanta, como en todos los clubes, básicamente entran gratis tanto a la platea como en la popular, pero sí, sí, es un precio bastante elevado, y ni hablar de los palcos nuevos que hizo Atlanta hace un par de años, que están en cifras estadounidenses.
7: Mire.
0: No, bueno, ahí se metió.
1: Pero ¿sabe por qué?
0: Lo que
1: ¿sabe por qué?
0: Porque
1: usted va a la cancha de Atlanta, termina el partido y va a comer al famoso bodegón de abajo.
2: Bueno,
6: sí, también, sí. Muy buen recomendado el bodegón, sí. Ese se come muy bien.
2: Sí, se come muy bien. Pedí una cerveza hace un par de meses en ese bodegón. Si mal no recuerdo, era un litro de cerveza y no sé si fueron 24.000 pesos, Quilmes, o 26.000, la cerveza más cara que
0: sí,
2: he pagado.
0: Sí. Ah, no, okay. Sí, no, barato no es.
6: Porque son claro. Platos para compartir.
0: Aprovecho. Está muy bien, bueno, acá,
2: sí, el plato no se la bien.
3: A mí me preocupa que Tony haya dicho que fue una cerveza de un litro y que no se acuerda.
0: No, justamente por eso no se acuerda. Justamente por eso que no se acuerda.
2: Pero el otro día fui al Dog Sud Camioneros y una cervecita me costó 3.000 pesos.
0: Qué bueno, claro. Y lógico.
2: La entrada 25.000 en Dog Sud Camioneros, ojo, ¿eh?
0: Bueno,
2: no es barata.
0: Es un partido de alto riesgo, Johnny, yendo para ese lado. No sé cómo está la movida del operativo policial, cómo va a ser el día sábado la organización. Imagino que puede ser un escenario posterior muy picante si Chacarita no llega a conseguir la victoria, mucho más si llega a perder. No sé cómo tienen evaluado cada uno de los criterios en caso de cada uno de los resultados.
5: Bueno, de hecho la semana pasada, no, la anterior, con la derrota ante San Martín de Tucumán, ya hubo muchísima presencia policial en lo que fue el postpartido.
0: Sí.
5: Recuerdo que a los periodistas que salimos de cabinas para ir al lado de la conferencia de prensa, nos detuvieron un rato largo en el hall de entrada para chequear que estemos realmente acreditados para pasar, y afuera había mucha presencia policial. En lo que refiere al operativo normal de un día de partido, va a comenzar un rato más temprano. Por lo general suele arrancar para un partido de las 3:30 de la tarde, suele arrancar a las 10 de la mañana. En este caso va a estar arrancando 8:30 aproximadamente, con la gente trabajadora de UTEDIC
0: sí.
5: Ingresando ya al estadio y teniendo presencia activa en las puertas. También desde tempranito, creo que 1:30 es cuando ya empiezan a abrirse las puertas para que la gente llegue temprano y para que no haya un conglomeramiento grande afuera, al menos en el ingreso. La salida, bueno, dependerá después del resultado,
0: la salida vemos.
5: Pero imagino que se va a mantener la cantidad de presencia policial.
0: Totalmente. ¿Algún que más? Sí,
7: Juancito. Dirige Sebastián Zunino.
0: Dirige Zunino.
6: Por parte...
0: Sí, Tommy.
6: Sí. Por parte de Atlanta, tanto los medios partidarios como los jugadores van a ir trasladados por la policía por cualquier tipo de medida. Por parte de Atlanta salió eso, como que tanto el micro de jugadores como el micro de acreditados por parte de prensa van a ir escoltados por la policía.
0: Ah, eso es tremendo lo que cuenta Tomás Coraza, ¿eh? O sea, se concentran en el estadio y salen en una camioneta custodiada por la policía, los medios partidarios.
7: Se está haciendo bastante bueno, claro, sí,
6: está primero el micro de los jugadores y después atrás de ellos irán los medios partidarios.
7: En Morón ocurrió con Santelmo también.
0: Con Santelmo. Sí, Johnny.
5: En la ida, perdón, Mate, ocurrió lo mismo con Chacarita yendo a Villa Crespo. Por una cuestión de seguridad se prefirió que los medios acreditados partidarios vayan en un micro por detrás de los jugadores y los dirigentes para evitar cualquier tipo de problema, por supuesto.
2: No, yo que voy a estar en la cancha este día, el día sábado, Es prácticamente un secreto a voces que si Chacarita pierde va a haber disturbios, ¿no? Sí. Se está hablando ya de que bueno, de que la gente salga antes o algo porque Chacarita entraría. Y yo quería saber cuál es el origen de esta debacle de Chacarita, ¿no? Yo recuerdo hace 6-7 años que fui a esos últimos partidos del ascenso con Walter Collete, que tenía allí a Salinas, ¿no? Que era el delantero centro y que hizo una campaña tremenda, que ascendió junto con Argentinos Juniors de Heinze. De hecho, era el último partido, era allí en cancha de Chacarita contra Argentinos. Y parecía que todo iba bien en el club, ¿no? Me hablaban gente de dentro que eran años de bonanza económica, institucional, etcétera. Y bueno, todo obviamente viró en estos años. Quería saber qué ha pasado, si hay algo en concreto para...
7: Lo dirán ellos, pero creo que las declaraciones de Di Pierro.
2: ¿Qué ha dicho?
5: En líneas generales, bueno, ya con el presidente y sus declaraciones uno puede intuir por cuál es el camino. Hablaba de aquel 2018, se venían de dos campañas bastante buenas en las que no había podido ascender Chacarita por diversos motivos deportivos, y en ese 2018 concluyó con el ascenso, que después lamentablemente en la temporada siguiente le tocaría volver a la Primera Nacional. Lo que pasa en estos últimos años es que, salvo aquella temporada de 2023, aquel verano con el equipo de Aníbal Villeri que peleó palmo a palmo el campeonato con Independiente Rivadavia, después fueron campañas muy malas, consecutivas de Chacarita, siempre mirando más la tabla de abajo que la de arriba. En escasas oportunidades se pudo clasificar a Copa Argentina, inclusive, que significa meterse dentro del reducido. Bueno, son una serie de cuestiones que llevan a este presente de Chacarita y que hoy esté en descenso. Y más allá de esto, de lo que se genera en redes, de la posibilidad de que haya disturbios, yo preferiría no ponerlo así, porque de hecho el hincha de Chacarita inclusive se está cuidando más lo que es la repercusión del club para con el afuera.
0: Está
5: y últimamente no han habido
0: diferencias
5: en líneas generales, por supuesto.
0: Me parece excelente. Para cerrar, Johnny, ¿te imaginas un once probable del Funebrero para el Clásico? Y después le pregunto a Tommy.
5: Sí, bueno, no va a jugar Nicolás Pantaleón, expulsado el viernes pasado de Gimnasia de Tiro de Salta con aquel polémico arbitraje de Bruno Amiconi.
0: Increíble, el penal que no le cobran a Chacarita.
7: ¿Y el gol?
0: Impresentable. Eso es lo mismo de siempre.
7: Pero por eso cuando Tony preguntaba decía lo de lo que dijo el presidente, para el que no sabe, Di Pierro,
0: dígalo,
7: hace unos meses, en una conferencia dijo que no, él no era secanuca, que no estaba, que no iba a defender lo que comulgaba Tapia y la Comisión Directiva del Fútbol Argentino. A ver, hoy están puestos de descenso, pero con arbitrajes polémicos que podía haber rascado puntos y no estaba ahí.
0: De Tujes a los jugadores con lo que dijo.
7: Claro.
0: Hizo las dos cosas mal. Sí, Johnny, perdón.
5: Sí, igual te digo una cosa, eso, lo que hoy Chacarita está en descenso es más por lo deportivo que...
0: Totalmente, pero no suma. Tirar alcohol al incendio jamás va a solucionar algo.
5: Completamente. Volviendo rápido al once, decía, no va a estar Pantaleone. En su lugar probablemente juegue Tomás Migliore, chico que llegó el año pasado de la reserva de Vélez y que se mantuvo este año en el plantel de Primera División. Y para ir rápido, Losas seguramente será el arquero. Facchello, Migliore, Vítor, Leyendecker y Chávez en la línea de fondo con una especie de 3-5. En la mitad de la cancha jugará Pérez Serra junto a Meléndez. Cuero, Huanca y Sanabria, el triple ataque ofensivo junto a la referencia de área que tiene Chacarita en este segundo semestre, que es Alexis Domínguez.
0: Johnny, cuídate mucho. Esperemos que se desarrolle con la mayor de las seguridades y que sea un espectáculo como lo debe ser históricamente uno de los superclásicos del ascenso, que es Chacarita de Atlanta. Gracias por atendernos, Johnny. Esperemos cruzarnos pronto, que tenemos mucho para hablar. Te mando un abrazo grande.
5: Abrazo grande, mi amigo, y como siempre a disposición.
0: Dale. Bueno, Tommy, ¿cómo te imaginas el once del Bohemio en la visita a San Martín, el clásico?
8: Sí, bueno, antes cabe recalcar que hace dos días se oficializó la lesión de Nicolás el Turco Previtali, el capitán de Atlanta, que se originó, que tiene un esguince, una fractura en su tobillo izquierdo con lesión de la membrana
0: sinesmosis. Previtali.
8: Así que va a estar afuera casi todo lo que queda del año, más todas las lesiones que ya tiene Atlanta, que son por lo menos 5 o 6, que está bastante diezmado, la verdad. Pero para mí el 11, según cómo viene formando, lo voy a decir, puede haber algún que otra variante, para mí la duda está en el arco, como siempre, pero es, para mí, Lautaro López Caleniu, Martín García, Rodrigo Moreira, Tomás Rojas y por el lateral izquierdo Dylan Argüello. Yo lo voy a parar con tres en el medio, pero hay que ver cómo se va a parar Atlanta en base a las bajas, que es el lugar donde más afectado está. Para mí va a ir Alejo el Chucky Dramicino, Rivero, Brian Rivero, y por el otro costado jugará, supongo que estará Rodríguez Puch, no, porque está lesionado, así que yo supongo que jugará el Messi Bizán, que fue el autor del gol hace un par de años en la cancha de Chacarita.
0: ¿Es resistido el Messi o no? Le cuesta.
8: Resistido. El otro día en la derrota 2-0 contra Patronato, el técnico luego del partido declaró que él va a jugar Bizanz cuando él lo decida y cuando él sienta que esté preparado para jugar. Básicamente diciendo que no lo quiere por nada en el mundo.
0: Durísimo.
8: Y arriba, yo creo que jugará Agustín Morales, que es el último refuerzo de este mercado de invierno, que fue de ex estudiante de Río Cuarto. Arriba, el goleador de Atlanta, Alejandro El Barba Quintana, y por el otro costado, que vuelve después de una expulsión de dos fechas Quintana, y también vuelve Nacho Rodríguez de su expulsión en el último partido de una fecha, así que yo creo que ese será el once de Cristian Pellerano, que cabe recalcar que para mí personalmente el ciclo está muy cumplido, así que por más que para mí gane, pierda o empate, se va a ir, porque luego de la derrota contra San Martín de San Juan de local dolorosa 1-0, canceló la conferencia de prensa y bueno, eso fue un desencadenante que la gente piense que se va a ir en cualquier momento.
0: Bueno, la sentencia, pues la verdad que fue lapidario, del querido Tomás Coraza. Nos vemos en los pasillos de la radio, Tommy. Gracias y bueno, cuídate mucho también, yendo ahí a trabajar, y que no le pase nada a nadie, no. Por supuesto a nadie, pero mucho menos a la gente que va a trabajar, como Tomás Coraza y todos los medios de Atlanta, de Chacarita, neutrales y todos los que vayan a ver el partido. Abrazo, Tommy.
8: Abrazo a todos ustedes, muchas gracias y a disposición siempre.
0: Bueno, 23:55. Sí. Mañana viene Matigualdo, se explayará. Yo voy a estar el día domingo relatando el partido con Jorgito Marineri, con Mati, con Fabiola. Racing, que parece que estrena la camiseta, la de la abejita. ¿Les gusta, che? ¿Les gustó?
3: Yo creo que el silencio respondió por sí solo.
0: El silencio salud, ¿no?
7: Yo me he reído mucho con clips los memes en redes sociales.
3: Los memes de abejas son buenos. Bueno.
7: Sí, bueno. De un pique y se muere.
0: Un pique y se muere. Eso puede ser varios jugadores, ¿no? Claro. Lo cierto es que hoy habló Milito. Mañana Mati se explayara. Sí. Bueno, la verdad, tuvimos un montón de cosas. Hoy preferiría que Mati hable mañana más tranquilo y no sacarlo por 5 minutos, pero sí me gustaría hablar. Porque la palabra en Racing es clave, o el concepto clave en Racing, ¿cuál es?
7: El salto de calidad.
0: Salto de calidad. Bueno, habló Milito a la pregunta de un periodista partidario. Hoy convocó a los medios allá en el predio. Y no esquivó a ese concepto que tanto lo ha puesto en polémica.

0: Entiendo perfectamente que el corazón de la institución es el fútbol, pero yo cuando hablé de salto de calidad me refería al día a día, a seguir creciendo, a tener profesionales, a comprar un colegio como el que hicimos, y vos me dirás, ¿qué tendrá que ver un colegio? Pero para nosotros la educación es básica, la educación es fundamental, creo que para todos nosotros, ¿no? Y lo primero que hicimos como comisión directiva es comprar un nuevo establecimiento donde hoy nuestros chicos van a estudiar a un lugar apto, y para mí eso es salto de calidad también, eso es crecimiento. Y cuando hablo de crecimiento hablo de infraestructura, hablo de que vamos a inaugurar dentro de muy poquito un centro de alto rendimiento en Ezeiza, que no sé si ustedes han tenido la posibilidad de ir a verlo, pero los invito a que lo hagan porque va a ser uno de los mejores de Sudamérica, sin lugar a dudas. Y eso también es salto de calidad. Y salto de calidad es hoy ver cómo los chicos están compitiendo en España, después de muchísimos años, el sub-18 está jugando en el Mundial de Clubes, y lo ha hecho el año pasado y lo está haciendo ahora de la mejor manera, enfrentándonos y posicionándonos, la marca Racing en los lugares que se tiene que posicionar, y haber traído nuevamente Nike a la Argentina y ser el único equipo de investir Nike, y así puedo seguir.
1: La respuesta, después por supuesto tiene que reforzarla con hechos, ¿no? Pero salió bien de la pregunta, ¿no?
2: Sí, ¿qué opinan? Era lo que estábamos hablando en la pausa. A ver, después uno entiende, o por lo menos se entendía en un principio, que se refería al fútbol ahora.
1: Sí.
2: Por lo menos a mi entender, un dirigente no solo tiene que saber gestionar un club, sino tener cintura para contestar.
1: Y asesora, bueno, es importante el coach. No, es muy importante.
3: Luego, cuando hablamos de un club también, hay gente que no, para ellos el club no es únicamente lo futbolístico, ¿no? Y también habla, pues eso, de
1: no, no, y la cabeza pensante de Milito.
3: Y de un plan a medio largo plazo.
1: ¿La puede repuntar, Milito?
2: Sí, le queda mucho.
1: Le queda mucho, ¿no?
4: Que la pelotita entre. Que la pelotita entre.
1: Bueno, nos vamos del otro lado de Avellaneda. ¿Saben quién se fue para el Elche?
2: ¿Quién?
1: Nicolás, Kevin Joel Lomónaco. Me acuerdo por fe de campaña, se sabía el nombre completo. Kevin Joel. Y porque tuvo...
2: ¿Vos sos periodista?
1: Yo sí soy periodista. ¿Por qué me preguntas eso? ¿Por qué me preguntas eso?
2: ¿Vos hincha independiente?
1: ¿Por qué me preguntas eso? A ver, escuchemos.
5: No, siento que me voy en deuda con la gente independiente. Sí, obviamente que sería más lindo era darle un campeonato, que después de tanto el club no lo consigue. Pero bueno, yo, como te digo, me voy tranquilo, me voy feliz. Siempre dejé todo, nunca hice cosas como para irme en deuda con la gente. Después puedes jugar bien o mal, tal y vos si sabes de esto, y es eso, nada. Y después agradecerle porque la verdad que me brindaron mucho cariño y mucho amor en todo este tiempo. Y nada, me duele irme, normal, pero bueno, ojalá que nos podamos volver a ver cuando se vuelva o lo que sea, porque bueno, como te digo, me sentí muy bien, muy cómodo, me hicieron sentir así, y bueno, nada de eso.
1: Porque se cruzó con el Tali, con el Talibán. Estamos escuchando Fede Campaña, me dice qué bello es. Grande Fede. Qué atento que está, grande Fede.
2: ¿Usted es periodista, Campaña?
1: Usted, no, Fede Campaña, delantero. Además es un gran periodista, un gran relator, es un gran delantero.
2: Mira.
1: Quiero saber cuándo juega el EPF Play.
2: Hicimos el chiste, le decimos a la gente, porque antes de el recorte
1: se cruzó.
2: Se cruza el Talibán con
1: divertido. Sí. Independiente, yo soy periodista. El último club que nos queda tocar, o mejor dicho, el último concepto antes de dejarle el trabajo a la gente del show de Boca, que van a hablar del partido y la victoria de ayer, es Argentinos Juniors. ¿Por qué Argentinos? Porque tremendo. El que terminó yéndose, después de muchas idas y vueltas, parecía que se iba a Boca. No, termina yéndose a Brasil, está todo casi cerrado. Bueno, vamos a escuchar a Juan Pablo Segade con lo que tiene que ver con el Pipa, Alan Lescano.
6: Hola Mate, saludos para toda la mesa. Día movido en Argentinos porque se cerró la venta de una de las principales figuras del bicho, un jugador del que se habló en este último mercado de pases y también en anteriores por distintos sondeos que hubo principalmente de Boca en el pasado. La realidad es que finalmente Alan Lescano va a ser transferido al Vasco da Gama. Se acordaron los últimos detalles sobre la forma de pago y el ex jugador de Gimnasia va a seguir su carrera en el fútbol brasileño. El monto del traspaso va a ser de 7 millones y medio de dólares más objetivos, y a Argentinos le pueden quedar más de 9 millones de dólares en total por la operación. Argentinos tenía el 50% del Lescano y unos días atrás le compró el otro 50% del pase a Gimnasia en 2 millones de dólares después de un largo tiempo de negociaciones con el Lobo, así que era lógico pensar que En este mismo mercado de pases, el 10 del Bicho iba a ser transferido. Lescano se va de Argentinos con 123 partidos jugados y 27 goles, y cerrando de gran manera esta etapa con un golazo de tiro libre el domingo pasado contra Aldo Civi. Cuarta venta importante de Argentinos en este mercado. Ya se habían ido Lozano, Fattori y Riquelme, todos titulares el semestre pasado, y veremos qué pasa con Álvarez. Esta venta que no es decisiva para el futuro de Álvarez, pero está claro que tiene influencia porque modifica la realidad y la necesidad económica de Argentinos a la hora de negociar con River por el marcador central. Hasta ahí las novedades, un abrazo para todos.
1: Bueno, y lo escuchábamos a Juan Pizede, baja desde lo futbolístico muy, muy importante la de Alan Lescano, ¿eh? Gracias muchachos, por, bueno, lindo programa hicimos, gracias, sí, a ustedes por la compañía. Abrazo mañana grande. Vuelve David Burstin y todo el equipo, ya lo veo ahí a ese lineado, Pablito D'Angelo, Ramiro Bartaburu, todo nuestro equipo de producción, Mariana Rizola, la producción y la puesta en el aire de nuestro querido Mariano Blanco, de Max Vortex, me ha todos los nombres que tengo en la cabeza.
3: Impresionante.
1: Después para adelante es un quilombo, perdóname, te saludo de memoria y salgo jugando. Que tengan lindo cierre de jueves y buen fin de semana. Chao.
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0: la verdad que estamos muy contentos. Fue un partido complicado, pero bueno, no merecíamos llegar a la instancia de los penales, pero bueno, gracias a Dios se dio así y nada, estamos contentos de poder pasar a otra ronda, así que vamos por más.
1: A ver, yo por lo menos en la visión, lo hablábamos con los chicos también en la transmisión, por lo menos el equipo mereció ganar mínimo por 2 goles.
0: Sí, sí, sabíamos que era un rival complicado, pero bueno, nosotros trabajamos el partido muy bien, tuvimos siempre la pelota, las ocasiones de gol, pero bueno, a mí me tocó errar un gol clave ahí, pero bueno, el otro día me tocó convertir, hoy me toca errar, son cosas del fútbol. Pero bueno, hoy el equipo siempre tuvo el control de la pelota, las situaciones, así que nada, hay que seguir por más, seguimos avanzando, así que nada, muy contento.
2: Tomás Belmonte, lo que dejó el triunfo de Boca ante Vélez, la clasificación a cuartos de final, pero esto no para la gran maratón de partidos y nosotros, la gran maratón del show, siempre, siempre al ladito de Boca. Sean todos bienvenidos al show de Boca. Los propios y los extraños. Porque si ustedes supieran cuántos hay de otros que cada noche están junto al show. Tratamos de hacerte compañía, tratamos de hacer radio, de informarte, de traerte voces, opiniones. Somos el equipo de Roberto Leto, el eterno Leto. Recién llegado de Córdoba, Fernando Presti, bienvenido al show.
3: Compañeros, amigos de todo de Boca de Selección, abrazo Pertuti. Lo marcabas bien vos, Pablo, ¿no? Lo que tiene que ver con noche de radio, noche que tiene que ver con frío, y es ideal para escuchar a esta Boca que ya está en Mendoza y que espera por Gimnasia. ¿Se vendrá una rotación masiva?
2: Un ratito, me contás lo de los terrenos, ¿lo tenés claro? ¿Lo de los terrenos que le cedieron a Boca por 20 años?
3: Leí la resolución, leí el comunicado que hizo el Teneyce, pero son terrenos que ya poseía Boca.
2: Sí, solamente le confirmaron la tenencia.
3: Exactamente, confirmarle la tenencia de algo que ya tenía sobre la calle Wenceslao Villafañe, en Irala, en Aristóbulo del Valle, bueno, calles que Boca viene ocupando hace tiempo y lo que estás marcando vos. Que oficialmente ahora puede utilizarla, creo que por 20 años más.
2: 20 años más. Hola, Diego Mendoza.
4: Hola, Pablo. ¿Cómo andás? Abrazo grande para Fer, para ese, para todos, para Maxi, para todos. Sí, viene rotación masiva y va a ser un equipo parecido, ojalá que con otro resultado, al que jugó con Riestra.
2: Oh, no me asuste. No me asuste.
4: Y parecido, no sé si
2: parecido no es lo mismo.
4: Hay que rotar, Pablo. No queda otra.
2: No queda otra. Los jugadores claro. Están agotados. Bien.
4: No queda otra.
2: Señores, está Mendoza, está el fiscal Presti. En un ratito estará Roberto Leto con nosotros. No está el Turco porque está celebrando su cumpleaños. No está el Pampa porque está viajando de Córdoba a Mendoza. Pero estamos todos. Está el show. Y estos fueron los temas del día.
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0: Y está Maxi Marino en la operación técnica. Y está Ezequiel Liniado en la producción. Y está Carlos Casal en la locución comercial. Un equipo que pinta para campeón. Como lo dijo Presti, Boca ya está en Mendoza con la habitual multitud que lo recibió. Es normal esto, ¿no? Donde va Boca hay multitudes esperando. Un vuelo que partió después del mediodía, tipo 2 de la tarde. Pudieron gambetear el par de aeropuertos desde Córdoba. Recordamos que Boca no volvió a Buenos Aires. Tras la clasificación a cuartos, el Vasco hará varios cambios. Todo apunta a una rotación grande, como decía Diego. Este sábado plantará a un equipo alternativo y el martes pondrá lo mejor ante San Pablo. El primer ausente confirmado en Mendoza es Leandro Paredes, que sufrió una contractura y no estará para enfrentar al Lobo mendocino. Pero también habrá cambios en defensa. Podría contar con Gorosito, Figal y Pellegrino. ¿Entrarán los tres? En el medio, sin Paredes ni Delgado, que no viajó, podrían estar Ascasiva, Rey Domenech y Belmonte. Claro, esto no está confirmado todavía. Valencia iría desde el arranque, dándole descanso a la bestia. Ener Valencia. ¿Está bien que vaya del arranque? ¿Te gusta Ener? Ceballos ya está en Italia. Reveló los muchos consejos que le dio Leandro Paredes sobre, por ejemplo, Iván Juric, su nuevo técnico. Le gusta el uno contra uno, dijo el chango sobre el técnico. Es muy exigente, pero para eso vine, para eso estoy. Recordamos que Boca quedó con una plusvalía del 40% de una futura venta. Ganó la reserva con un golazo de Tomás Márquez. Así Boca derrotó a Quilmes y llegó a los 14 puntos. Está 3 del líder Independiente, la Erroneta. 1-0 hoy ante la cerveza. Che, una baja de Gimnasia. Agustín Módica, goleador con 8 goles en 6 partidos, ausente por lesión muscular, de garro. Bueno, alguna vez alguno de los rivales tendría que lesionarse también, ¿no? Piero Massa será el árbitro de Boca San Pablo, martes 21:30, en el bar Fernando Bejar. Todos los árbitros asistentes, todos chilenos. Piero Massa va a pitar Boca San Pablo el martes. Antes el árbitro será Darío Herrera, el próximo sábado 16:30, ante Gimnasia de Mendoza en el Negro Taglie. ¿Qué sé? Es imposible, ¿eh? Y de loco. Ezequiel, tenemos un número mágico.
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0: Este es nuestro panorama, estas son las cartas que le acabamos de echar. Hay que escribir y te leemos. Tenemos noticias, tenemos información, tenemos voces. Está Presti, está Mendoza, estará Leto. Estamos todos. Hasta la una.
1: Sí.
0: Solo hablamos de Boca, claro.
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0: 15 minutos pasaron de la medianoche, estás en el show de Boca. La sana costumbre.
1: Claro.
0: Su sana costumbre.
1: Sí, sí, sí. Es como una manzana.
0: Había un juguito que decía,
1: sí, la sana costumbre. La sana costumbre.
0: Esta es su sana costumbre.
1: Su sana costumbre. Es como comer una manzana por día. Es actividades sanas, ¿viste?
0: Yo como, claro. O ir al gimnasio. Escuchar eso de Boca.
1: Como ir al gimnasio. Es así de sano. Innecesario.
0: Sana es la cena que está teniendo Roberto Leto con amigos.
1: Ah, sí.
0: Hola, Robert. Bienvenido al show.
2: ¿Qué haces, Pablito querido? ¿Cómo andás? Un saludo para Carlitos Casal. Carlitos, hoy te mandé saludos, ¿no?
1: Sí, sí, señor.
2: De esos saludos que te mando especialmente para vos.
1: Sí, señor.
2: Pero la gente me lo dice.
1: Claro.
0: Muy bien.
2: ¿Cómo andamos?
0: Bien, Roberto, muy bien, muy contento de escucharte con todo este... Bien arriba, como siempre. Bueno, Robert, esta seguidilla infernal va a Mendoza ahora.
2: Va a Mendoza, y yo te quiero decir algo, Pablito, que lo dije ayer, capaz que también lo escuchaste vos en la transmisión. Yo digo que es un partido muy difícil el que va a jugar Boca el próximo sábado.
0: No juega Módica, te enteraste, ¿no?
2: No juega Módica, está lesionado, ¿no?
0: Sí, un desgarro.
3: ¿El goleador del campeonato?
2: Mejor que no juegue Módica.
0: Es obvio, no. a veces tienen que lesionar los rivales también, ¿no? O siempre son los nuestros.
3: Claro.
2: Sí, es una muy buena ventaja que no juegue Módica, que se fue del partido con Independiente antes de que terminara. Estaba jugando. Bueno, eso es una buena falta para un jugador que está agrandado, que está cometiendo muchos goles, un jugador que lógicamente está pasando un gran momento, goleador del torneo, pero yo digo que es un partido difícil porque Boca no va a poder presentar a la mayoría de los jugadores que quiere presentar, seguramente Vasco Arrobarrena, porque tiene que pensar en el partido con San Pablo.
0: Sí, igual no va a cambiar tanto, pensá que son los mismos jugadores que viajaron a Córdoba. Son 25, ahora quedan, sacarlo a Paredes, quedan 25, no es que quedan, hay 40 jugadores.
2: Para mí no juegan ni Paredes ni Delgado, ya te lo digo.
0: No, Delgado está en Buenos Aires.
3: Claro, Delgado.
0: Ni viajó Delgado.
2: Bueno, por eso digo, Paredes, Delgado está en Buenos Aires. Tampoco está, para mí, va a descansar finalmente después de mucho tiempo, por más que me digan, Blanco para mí va a descansar.
0: ¿Y quién va a jugar ahí?
3: Braida.
0: ¿Braida?
2: Está lesionado
0: Brian, la verdad. Presti, si no juega Blanco, ¿quién puede jugar ahí?
2: Saca.
4: Que no lo mete al pibe Satas, ¿no?
0: Satas de lateral por izquierda.
2: Sí, hace la defensa con Herrera en la reserva.
0: A ver, pero suben un poquito más a Presti, que no lo escucho, ¿puede ser? Me decía Fernando.
4: No, que Satas tiene condiciones de jugar de marcador central y de lateral también.
2: Pero en la reserva estaban jugando juntos Herrera y Sacas, porque no estaba, me parece, San Pedro, y puede ser el que se había ido.
0: Sí, San Pieri se había ido, sí.
2: San Pieri, bueno.
4: Exactamente.
2: Para mí van a jugar la defensa de Gorosito, no sé si Dilolo, Figal, no sé quién pondrán de dos, Herrera y Sacas.
0: ¿Y Pellegrino?
2: La cancha, sí. En el medio, para mí, seguro.
0: Para, Robert. ¿Vos decís que no juega Pellegrino?
2: No, para mí no.
0: Para vos.
4: Para mí juega Figal Herrera.
0: Figal Herrera, la dupla de centrales, y para vos Gorosito y Saltas como laterales.
2: Sí.
4: Sí. Lo de Figal lo digo porque Dilolo también es uno de esos jugadores que también hay que cuidar, ¿eh?
0: Sí. Sí.
2: Y después en la mitad de la cancha ahí tenés que improvisar y meter.
0: Ascacíbar, Belmonte,
2: no.
0: Y Rayo.

0: como con Riestra.
1: Me parece, vos, Pablo, que pensás que hay 22 jugadores y los 22 también. No, no están bien los.
2: Bueno, pero no hay tantos jugadores, no es que llevó todo, llevó 38 jugadores a Mendoza. Son los mismos que viajaron a Córdoba y tenés que descontar a Paredes. Fueron 25, 26.
3: Sí, está bien.
2: Lo sacás a Paredes y te quedan 25 ya.
1: Ir a Blanco al banco. Claro. Por ejemplo, ¿Melentier para vos va a jugar?
2: No, va a jugar Ener Valencia.
1: Por eso, terrible, terrible.
2: No, y no corre, no corre.
1: No, muchachos, hablemos en serio. Si hay que agarrar y decir la verdad, tenemos que decirla. Valencia no está preparado todavía para el fútbol argentino. Tendrá que meter más roce, tendrá que darse cuenta que acá no te dejan pensar, que no estás cómodo, que no te respetan.
2: Bueno, porque no, grande, cuando se dé cuenta ya está retirado.
4: Ya la figura que hizo Roberto sobre Ener Valencia fue tremenda. Mirá que Roberto dice cosas, pero lo que habló de Ener Valencia fue tremendo.
1: Y lo vuelvo a decir ahora. Acá en los campeonatos amateur, en los que juegan muchos de todos ustedes, si habrá jugado alguna vez Pablo, o yo también los he jugado, hay sub-20, 20 no hay, los 20 somos todos libres, pero hay sub-30, sub-35, sub-40. Valencia está para jugar un sub-40, muchacho.
2: No corre. Y cuando le tocó la más clara de definir de un penal, lo pateó muy mal.
3: Uh-huh. Horrible.
1: Y aparte fue, al penal tenía que ir caminando, no necesitaba ir corriendo.
4: Me hizo acordar mucho, viste, Robert, cuando vos armás un partido, viste, cuando armás los jueves, armarte un partido y te falta uno y lo ves ahí y dices, ¿querés venir a jugar? Y él dice que sí, voy a jugar. Una cosa así parecía recontra la cancha.
2: Fernando, y adelante, ¿quién va a jugar el sábado?
1: Valencia. Qué lío, ¿no?
2: En el Valencia. Valencia juega. ¿Y los otros dos?
1: Sí. Y no sé, para mí. ¿No lo pondrá al pibe? ¿Al pibe no lo pondrá? ¿Un gatito?
4: Y a Flores yo creo que lo va a poner a Leonel Flores.
0: ¿No está al límite también Flores físicamente?
1: No está entero tampoco.
0: No está entero, claro.
2: No, vos cuando decías el pibe decías por Bianco, ¿no, Roberto?
1: No, perdóname, Pablo, yo decía por Flores.
2: Ah, por Flores.
0: Entonces tenemos varios cambios de vuelta. Como
2: Bianco,
0: contra...
2: ¿Bianco no tiene ninguna chance, muchachos?
1: No, pero no, mucho. No. Es un partido muy bravo para Bianco, un partido de un equipo totalmente remendado, ¿no? Que va a jugar con Pared al lado.
2: Claro, recordamos que Lautaro Bianco es el enganche de la reserva, que viajó con el plantel, pero que no tiene ni un minuto en primera.
0: Sí, que lo subieron por la lesión de Aranda. No.
2: Claro.
4: Yo lo veo a Villa, también lo veo adentro, ¿eh? Porque Villa es uno de los que está...
2: Y ya está, entonces. Ya está, Flores, Villa y
3: Valencia. Velasco, ¿no? Velasco, ¿no?
2: Y no, bueno, no jugamos con 12, jugamos con 11.
3: Velasco
1: si está bien, podría jugar, pero hay que ver si Velasco no lo quiere guardar para el partido del... Para mí Velasco jugó buen primer tiempo ayer, ¿eh? Lo va a guardar para San Pablo, para mí, ¿eh?
4: Ahí tiene dos problemas de Velasco, Robert, muchacho, que hay cosas que hace bien y al instante te da mal un pase, genera un contragolpe de rival.
1: Sí.
4: Y el otro problema
1: pero está jugando mejor que el año pasado, está jugando.
2: A ver, ¿me escuchan? Ayer volvió uno que hacía mucho que no jugaba, que fue Palacio.
0: Sí.
2: Dijo esto en el canal de Boca, escuchalo a Palacio.
5: Se quedó esperando hasta el último y Cruzado no falla. Por entrar en el partido muy feliz, la verdad no jugaba hace mucho tiempo. Después de la lesión me costó un poco volver al ritmo, a sentirme cómodo, a no sentir dolores. Así que nada, primero feliz por eso. Bueno, a Leo le intenté dar la confianza, comparto con él todo. Le dije que nos juntáramos ahí para ver si podíamos hacer un gol. Y el penal, nada, lo pedí, que me siento cómodo en esa faceta. En Colo Colo lo hacía mucho, acá no me había tocado meter ningún penal, así que nada, feliz.
6: Camino al punto penal, ¿ya tenías decidido dónde ibas a patear o lo cambiaste en el momento?
5: No, iba a ver si el arquero se movía un pasito, a ver si podía elegir un palo, pero se quedó esperando hasta el último y Cruzado no falla, así fui ahí.
2: Bueno, a ver, ¿Palacio no tiene chance de ser titular el sábado?
1: Sí, para mí sí.
2: Ah, bueno.
4: Puede ser, sí.
2: Ah, bueno, entonces ahí cambiamos el dibujo de nuevo, ¿eh?
1: Me está sacando jugadores que para mí podrían jugar porque necesitan fútbol. Y Palacios sí. Es uno de ellos.
2: Palacios y Ener Valencia tenemos entonces. Nos faltaría uno para completar el ataque.
1: No, Flores. Para mí...
0: Flores.

0: Villa o Flores va a jugar
1: también. No sé si Flores o Villa, ustedes dijeron Villa también.
2: Para mí Villa tampoco, juega porque...
0: Mirá que el Vasco, después de lo que pasó con Diestra, él dijo que no quería hacer tantos cambios. Pero yo creo que están medio obligados hoy, por el día, los pocos del descanso, que es en nada, el domingo y lunes, el martes jugás.
1: A ver, Méndez Casares, cuando vos lo empezamos a cerrar algunas posiciones, como la de Presti, que ha hecho un viaje maratónico, dale.
3: 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Abrazo bien bostero para todos. 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
4: Hola amigos del show, feliz por este presente de Boca. Saludos a los Andy, desde Chajarí, Juan José Maschio nos escribe. Buenas noches muchachos, Pato y Eli de Santa Rita. Qué paz que me da Boca cuando gana, me cambia hasta el humor poner a Valencia, es lo mismo que poner un paquete de yerba. Hay que traer a Retegui de Tigre. Abrazos. Hola muchachos del show de Boca, Daniel Vita dice de Versalles, de Guatemala, Guate peor. Nos quejamos de Cavani, pero Valencia es peor, va el trotecito. Jugamos con uno menos, prefiero mil veces a Milton. Valencia, ponete las pilas, poné ganas.
1: Cavani no era malo, pero Cavani se lesionó. Claro.
4: Esto es Boca, no estás en Ecuador, abrazo para todos. Alejandro de Lanús. Hola, yo, los gigantes. Hola, yo, lo que tiene Montero, que es como Dida, gigante en los penales. Da la sensación que no hay por dónde entrarle. Achica el arco, más allá de cómo se tire. Cassini sí supo entrarle. Jaja, Marcelo Flores 2. Figal, Valencia, no, por favor. Vamos a tener sí, como contra Riestra.
1: Para mí se tira antes en los penales. No, no, Roberto.
4: Sí.
1: ¿El arquero se tira antes en los penales?
0: A veces se tira antes, a veces no.
1: A mí me parece que ayer el error del jugador de Vélez que le mete la pelota en el palo sobre la hora.
4: Se tira antes.
1: Es que ve el movimiento de Montero y la juega el otro palo donde se tiraba. Y es verdad, Montero se tiró por un lado, la pelota fue para otro, pero pegó en el palo. Pero ese segundo, esa décima de segundo, que el jugador espera, ¿o no, Diego?
5: Me dejaste pensando con lo que decís, si se tira antes. Se tiró, adivinó, de los penales, de los cinco penales, adivinó tres y dos no. Pero se estira bien, Pablo.
1: Ah, es gigante.
5: Es muy largo. Y déjame decir algo de Valencia. Ayer fue el peor partido que jugó, porque la verdad es que contra Racing yo lo vi bien, tuvo dos situaciones de gol y se lo notó rápido, por lo menos yo lo vi así en Avellaneda. Contra Lanús el otro día defendió, antes del gol de Belmonte, él defiende una pelota dentro del área grande. Ayer sí se lo vio muy mal. Tosco, no pudo rebotar una pelota ni siquiera. Ayer sí fue un partido deplorable de Valencia.
1: Bueno, ahora va a ser titular.
5: Contra Lanús y contra Racing.
1: Ahora probablemente sea titular ante Gimnasia de Mendoza. Habrá que ver cómo le va, ¿no?
5: Sí, me quedé desafío en una cancha difícil.
1: Sí, espera, Fer.
5: Ganó todos los partidos.
1: Fer, ahora.
2: No, que me quedé pensando en el paquete de yerbas y el oyente decía de 500 pesos de un kilo.
1: Y un kilo, ¿no?
3: Hay de 2 kilos también.
1: Hay 2 kilos también. Es un paquetón eso.
3: Sí, es un paquetón.
4: Más caro eso.
2: Claro.
3: Alto paquete.
2: Un paquetón para que otro paquetón, ¿no?
1: Fer, contame lo último que te despedimos.
2: No, recordemos que también otra de las variantes que puede tener, porque al fin y al cabo Boca tiene variantes, no porque sobresalga uno del otro, sino porque están en un nivel parejo para poder entrar, que es Kevin Zenón, que ayer también tuvo minutos, que también formó parte de la definición por penal, y me parece que, como venimos marcando siempre con el Turco, con Roberto, con todos los muchachos, que es el jugador que Arruabarrena sigue depositando fe y que lo puede recuperar. Así que para mí, el sábado también sea un partido importante para que se recupere titularidad.
4: ¿Zenón no tiene ninguna chance? ¿Suplente de suplentes?
1: Sí,
4: ¿eh?
1: Yo creo que sí puede jugar. ¿Lo de Zenón a México quedó en la nada, Fer?
2: En la nada. No.
1: Al Atlas. Bueno, mejor. A mí me parece que el Vasco lo quiere hacer, ¿eh?
5: No la tocó ayer, ¿eh?
1: Sí. ¿Pero cuánto jugó, Diego?
5: Está bien, pero literalmente no la tocó, Pablo. Ingresó.
4: Pateó el penal, ¿no?
5: Para eso sí tuvo contacto con la pelota.
1: ¿No pateó un penal?
5: La tocó. Claro.
1: ¿No pateó un penal, Zenón?
5: No, tampoco.
1: ¿No?
5: No, Zenón no.
2: ¿Cómo que no?
4: Sí.
5: Ayer Zenón lo pateó, ¿eh?
2: Chequeé Mendoza.
5: Sí, Zenón pateó.
1: A ver, Ezequiel Lineado, me chequeé a los pateadores de penales ayer en Córdoba, por favor. Que acá hay una discusión, una ardua discusión entre Presti y Mendoza. Yo digo que...
4: Pateó Blanco, Zenón segundo, Valencia tercero, Flores cuarto, Palacios quinto.
5: Mía. Ah, perdón.
1: Mala. Chau, Presti, hasta mañana.
2: No pasará. Hasta mañana, Robert, Pablito.
4: Abrazo, Fer.
1: Mira que mañana es viernes, el cuerpo lo sabe, ¿eh?
2: Sí.
1: Y es previa, vamos a descansar. Chau.
2: Abrazo.
4: Chao.
1: Bueno, Robert, contame vos algo más de antes de meterte de nuevo con la cena esa de amigos.
2: Yo estoy tranquilo.
1: Buena cena, ¿qué se cenó hoy?
2: En un lugar muy conocido, muy futbolero.
1: ¿Pero qué se cenó, digo?
2: Loyola y Gurruchaga.
1: Ah, mirá vos. Sí, lo conocemos, claro. ¿Qué se cenó hoy? ¿Parrilla?
2: No, parrilla no tiene, yo sé. Tienen pastas, tienen y variantes de comidas, pero viste, no es especialidad la parrilla.
1: ¿Y comió bien, Leto?
2: Comí bien.
1: ¿Con postre o sin postre?
2: No, con postre compartido.
1: Ah, bueno.
2: Y bueno, qué sé.
1: Y bien regado todo, ¿no? Se me ocurre, va.
2: No. ¿No? Y hay que pagar ahí. No.
3: ¿Cómo es esto?
1: Digo, lleve uno y pague el descorche nomás y listo.
2: Buen descuento, pero hay que pagar.
1: Bueno, está bien, hay que pagar. Estamos en tiempo de crisis, todos quieren algo de la billulla, ¿no?
2: ¿O no? A la gente. Y sí, por supuesto. Total. ¿Cómo vas a perjudicarlo al hombre? Pero había mucha gente, ¿eh?
1: ¿Me viste? Pues se enteraron que estaba vos, Rosa.
3: Claro.
2: No.
1: Vos entrás y atrás empieza a meter gente. ¿Para qué van a comer?
3: Es
1: no importa. Venimos acá porque nos convoca Leto, la presencia de Leto.
2: Claro. Todos te decían, lo que eran de Boca, decían que victoria. Los otros te decían todo, te imaginás la palabra que utilizaba, ¿no? Te hacían el gesto.
1: Bueno, a ver, ¿es escuchar a Ceballos que llegó a Italia, lo que dijo cuando llegó? Sí. En el aeropuerto, a ver. Habló Ceballos.
6: Sí, muy contento. Para mí dar este salto es muy importante para mí, así que nada, agradecerle, como siempre le he dicho, a toda la gente de Boca, a la hinchada, a toda la gente que ha trabajado en el club, a los dirigentes, al presidente que me está dando esta oportunidad y para ahí, bueno, agradecerle más que nada. Sí, obvio, eso es un sueño y nada, siempre tuvimos la oportunidad, pero siempre Román y Diego, que es mi representante, estuvieron, siempre buscaron lo mejor para mí entre los dos, entonces llegar a esta instancia para mí lo mejor. No, todos los momentos son importantes, tanto los momentos difíciles que he pasado, porque es lo que me ha formado para llegar hasta en este momento, y para mí todos los momentos de Boca fueron importantes, bueno, el clásico también. No, la charla me la guardo para mí, igual Lea siempre me ha, desde el primer momento que ha llegado al club, me ha dado consejo y para mí es como un hermano mayor y desearle lo mejor para hoy, para todo el grupo, para mis compañeros que voy a extrañar un montón y nada. Eso, Tommy, mandale un beso al Tommy. Sí, vengo hablando con el Tommy, lo fui a ver a la clínica, a ver a la familia. Pero bueno, viste que no, nadie sabe nada, porque yo soy medio vergonzoso, no quiero aparecer en ningún lado. Y nada, ya le dije lo que tiene que hacer, tiene que laburar, trabajar, que tiene lo más difícil, que es el don. Y eso lo tiene muy poco, así que nada, desearle pronta recuperación, que tiene una familia excelente, le mando un beso grande a la familia ahí. Así que bueno, desearle pronta recuperación y que vuelva a la mejor manera. Ah, que no, pero libre no. Siempre Diego, yo y Román siempre tuvimos la decisión de que al club le iba a entrar al Guita, así que nada. No pasó lo del Napoli por tema de cupo, pero estoy súper contento con lo del Monza. Le agradezco a ellos por haber confiado en mí y voy con mucha energía a dar lo mejor a mí.
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4: Alejandro de Lanús, Jiménez es Mbappé al lado de Valencia. Parecía que no tiene fuerza ni ganas de jugar o simplemente no le da. Buenas noches, Ángel de Libertad. No es tirar mala onda, analizar la realidad. Del 2020 se jugaron 25 torneos, 0 copas, 6 Libertadores y 6 Sudamericanas. Un total de 37 competencias. Y ganamos 6 torneos hace más de 3 años que no ganamos nada. La realidad mata cualquier relato, por más de que busquemos algo positivo. Buenas noches, Julio de Flores. La verdad no estoy de acuerdo con la rotación porque al fin de cuentas después quedamos afuera de todo. Hola muchachos, vamos Boca, saludos para todos. Gracias Moyo por hacerme reír en la transmisión con la China. Hola. Y Dilolo, sos un capo, Jorge
7: Mar del Plata. Vos decís que no estás de acuerdo con la rotación. ¿Qué pasa si juegas el sábado y se te lesionan 3 jugadores?
8: Sí.
7: Pues vos vas a decir, ¿para qué los puso? Claro. Somos un desastre. Nos ponen, lesionaron a los jugadores. Porque esto es así, ¿no?
8: Exacto.
7: O sea, no, la manta corta, te hubo el pie o el pechito, ¿no?
3: No podés conformar a todo.
7: No, no, eso está claro que no, está claro que no. Bueno, Robert, ¿te gusta Piero Massa para el partido con San Pablo?
0: ¿Es un partido?
7: No, Piero Massa, el árbitro chileno.
0: No.
7: Es el que sacamos 2 veces, primer y segundo tiempo, nosotros.
8: Por Recoleta.
5: Sí.
0: Ah, sí, que sacaron 2 veces, ponemos. ¿Pero hay alguna bronca especial? ¿Tiene alguna cuenta pendiente con Boca?
7: No, por ahí vas a sacar 2 veces a San Pablo, claro, también, claro, nada más, ¿no? Para compensar.
0: Tampoco te va a cambiar un partido que saqué 2 veces vos. Y tienen un lío como si hubiera sacado directamente, que hubiera sido cobrado 2 penales, ¿no? Sí. O sea, que...
7: 2 saques.
0: Bueno, fue. Son cosas que no tendrían que, bueno, que es algo que causa gracia. Sí. Pero el partido, lo que yo quiero, todavía falta meterme, pero el sábado lo voy a preguntar, pues San Pablo sigue con la esa racha negativa que tenía, por lo menos.
7: Sí.
0: El partido le ha ganado.
5: La quebró el otro día, ¿eh?
0: Ah, la quebró.
5: Ganó por el Brasileirao.
7: La quebró justito, ¿no?
5: Argentino 2-0. Y en la previa del partido convoca la revancha, ¿saben contra quién juega? El clásico contra Palmeiras, que está primero.
7: ¿Cuándo?
8: Claro, el sábado.
7: El fin de semana.
8: Sí, el sábado entre medio.
7: El sábado.
5: Con Mineiro.
8: Sí, ahora juega con, claro, ahora juego con Mineiro, exacto.
7: Claro, y ahí no puedes poner suplentes, ¿no? O hacer clásico.
5: Primero, los brasileños no son de guardar mucho. Además, San Pablo tiene 2 competencias, no, en la Copa de Brasil ya quedó afuera. Y necesita levantar en el torneo brasileño, que recién ganó el otro día, pero no viene bien. Y juega contra 2 rivales, coperos también. Mineiro está en la Sudamericana, juega con Santos. Y Palmeiras, bueno, es el gran candidato en la Libertadores y además...
8: Puntero.
5: Le ató la punta al Flamengo.
8: Sí, exacto. São Paulo, 11º en la tabla del Brasileirão con 30 puntos.
0: ¿Caleri no le pasará como Módica o juega?
7: No, Caleri juega, por ahora juega, no. Será titular. Pero Caleri va a estar mirando las tribunas, ¿no? Espero. ¿O no?
0: Yo no tengo idea.
7: A ver qué dijo Alan Velasco ayer.
9: Sí, buenas noches, creo que estábamos todos iguales porque era un partido donde merecíamos ganarlo en la cancha, en el partido en los 90 y bueno, el fútbol se ve así a veces y bueno, por suerte pudimos pasar y nada, estamos contentos, ahora iremos el sábado a ganar también y bueno, seguir por esta racha, ¿no? Es uno de los mejores momentos en lo personal y eso, bueno, es también gracias a mis compañeros, al cuerpo técnico que me apoya, que me da la confianza, y bueno, yo trato de responder adentro de la cancha, ¿no? Y bueno, a raíz de eso, buscar las victorias y ganar algo con este club, así que nada, seguimos metiéndole y partido a partido.
10: La última, quisiste ajustarla ahí en el segundo palo, pasó cerquísima.
9: Sí, sí, encima Lea metió un terrible pase ahí y bueno, controlé para adelante y se me fue por nada.
1: ¿Coincidí, Roberto, es el mejor momento de Alan Velasco?
0: Para mí ha levantado mucho Alan Velasco. De lo que era el año pasado, de lo que es ahora, para mí ha levantado. Ya sé que a la gente no la ha comprado todavía.
1: No.
0: Lo tengo bien claro.
1: La gente sigue echándolo en cara de los 10 palos, ¿no?
0: Y bueno, eso lo dijo el Vasco Arrobarena en una conferencia de prensa de las que dio a principio de año, cuando iban 5 o 6 meses al campeonato, un poquito menos. Que dijo, lo que pasa es que la gente tiene idea por los 10 millones que se pagaron por él.
8: Sí, es absurdo eso ya, me parece que hay que soltar un poco, porque si no vas a estar con los 10 palos hasta el momento que se vaya el club, y como decís vos, Robert Ceballos ha levantado, y tampoco que porque se pagó 10 palos va a ser Maradona, te va a pasar a mitad de equipo, de atrás a mitad de cancha, y después definir metiendo al arquero como hizo el Diego.
0: No, yo estoy de acuerdo con vos, y estoy diciendo que para mí ha levantado, y mira, hice una jugada ayer en la mitad de la cancha, que jugó a 4 de camino, una jugada muy, pero muy buena, y yo creo que va a ser titular el partido contra San Pablo, para mí Velasco. Yo no sé si lo va a arriesgar para el partido del sábado.
1: ¿Pero te queda dudas el sábado, no, Diego, de Velasco, que sea titular?
5: Sí, sí. Para mí no va a jugar el sábado como titular, creo que también coincido con Robert, se lo va a guardar para el partido contra San Pablo, sí, quizá entrar del banco, y es una buena chance para, a ver, dije que no la tocó en el partido, es verdad, y vuelvo a repetir, pero si Zenón se queda y no es vendido en a México, es un jugador para recuperar, así que puede tener su chance junto a Palacios allí, uno por izquierda, el otro por derecha, ahí en Mendoza.
1: Robert, te despedimos. Diego, vos quedate, que me tenés que contar el arbitraje del sábado y el del martes, ¿puede ser?
5: Sí, y un hecho histórico también, ¿eh?
1: Ah, ¿cuál es?
5: Mendoza.
1: A ver.
5: Primera vez en esa cancha, en el Víctor Legrotal.
1: Ah, la primera vez, sí, oficial, ¿no? Porque, sí. Creo que hubo un amistoso con un tal Bermejo o algo así hace, 8.000 años.
0: Sí, ningún nacional jugaron, no se encontraron ningún nacional, mirá qué casualidad, porque Gimnasia Grima de Mendoza y Legrotal, yo lo recuerdo, era pibe, la verdad que era pibe, pero jugó el Nacional varias veces.
5: Sí. Mira, Robert, mañana lo va a contar Gabriel. 4 veces jugó Boca de Mendoza contra Gimnasia, nunca ganó, un par de veces en el Malvinas y en la cancha de Godoy Cruz, y la última vez en el 83 fue empate 1-1, gol de Carlos Mendoza, no tiene nada que ver conmigo, y el Búfalo Funes convirtió para Gimnasia.
1: Mira el Búfalo Funes. Pero murió después el Búfalo, ¿no?
5: Iba a ser jugador de Boca.
0: Picante va a ser el partido.
1: Sí, ellos vienen bien, punteros o segundos vienen, ¿no?
5: Segundos.
0: Yo no juego a Módica, la verdad, para mí una baja muy importante.
1: ¿Ya tenemos cómo es la trámite del sábado, Roberto?
0: Sí, empezamos a las 15 horas.
1: A las 15.
0: De 15 a 18.
8: 19.
1: Ah, una buena trámite, tenemos previa, tenemos el partido y tenemos post un poquito.
0: Y el post van a salir subiéndose al avión bajando todo.
1: Y los jugadores se bancan más, ¿no? De un lado para el otro, ¿no? ¿Tendrá libre el domingo? No, tiene que entrenarse y juega el martes.
0: Juega el martes, la conferencia de prensa del Vasco va a ser en el Aeroparque.
1: Chao, Robert, nos reencontramos mañana, abrazo.
0: Chao,
3: Robert.
1: Chao. Se queda Diego Mendoza. ¿Se queda usted, Casal?
3: Sí, por supuesto. ¿Dónde voy a estar mejor
1: lineado?
3: Que acá?
8: Claro.
1: Sí. Y Maxi Marino se ve que se queda. Si no se queda Maxi Marino, estamos en el horno.
3: Estamos,
1: ¿no?,
3: en el horno.
1: Ya. Se acaba el programa.
3: Menos mal que se quede.
1: Señores, 0:44. Me voy a una tanda. Cuando vuelva, lo tengo también a Gabriel Acevedo.
8: Sí, claro. Señor, claro.
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3: .046. Contame, Diego, los árbitros de este sábado.
4: Darío Herrera, el árbitro en Mendoza. Facundo Rodríguez, el asistente 1, Diego Martín, el 2, Agustín Vegetti, el 4, Silvio Truco, en el VAR aquí en Buenos Aires, y Diego Romero, en el VAR.
3: Le recordamos a la gente que el VAR no está en Mendoza, están en Buenos Aires.
5: En Ezeiza.
3: En Ezeiza, en el predio de AFA, ¿no? Desde ahí se maneja el VAR. Diego Vegetti, dijiste, ¿será pariente del jugador?
4: Sí, me quedé pensando eso. Mira, no tengo la data.
3: Y puede ser, ¿no? Familia de fútbol, ¿por qué no, no? Está en Brasil, Vegetti, ¿no?
5: Sí, el VAR.
3: Sí, está en Brasil, está en Brasil. Dame uno.
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3: El Brasil, el francés, el inglés. Vamos con Gaby.
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3: Hola Gaby, bienvenido al show.
7: Hola profe, ¿cómo andan? El saludo para todos. Se cumplen 29 años del debut del loco Martín Palermo con la camiseta de Boca. Fue en un 1-0 a Cruzeiro por la primera ronda de la Supercopa de ese año. Lo sabemos todos, es el máximo goleador de toda la historia de Boca con 236 goles en 404 partidos. Pero además es el máximo goleador en la Bombonera con 129 goles en 193 partidos. Al rival que más le marcó fue a Gimnasia, 15 goles. Marcó el loco 28 dobletes de los cuales 26 los hizo en la Bombonera. 6 hat-tricks, uno solo en la Bombonera frente a Colón. 2 póker de goles frente a Gimnasio Banfield. Jugó 20 superclásicos, le marcó a River 9 goles y además hizo un gol en contra en la victoria de Boca 3-2 a Gimnasia de Jujuy en la Bombonera el 16 de agosto de 1998. Me despido, profe, con el primero de los 236 goles de Martín Palermo con la camiseta de Boca frente a Independiente, relatado por Víctor Hugo Morales.
5: Que entró por la torre, pone un pase bárbaro a Caña. Caña tiró atrás, se pasó Solano, la busca igual Solano en el área. Gran comienzo de Boca, vino para la Paglia. La Paglia la pone en el área, el rebote para Palermo, está el gol, tiró gol. Pintado para el gol, se le dio por fin a Palermo un pase de carambola con mucha suerte del pibe La Paglia. Mérito de Boca, que salió con todo, metiendo fútbol, metiéndole presión al área de Independiente, y a los 30 segundos ya le estaba rodeando la manzana. La Paglia quiso pasar la pelota a la punta izquierda, pero rebotó en un hombre de Independiente y la tomó Palermo cara a cara con Mondragón en la noche de los arqueros colombianos. Martín Palermo, el alto Palermo, entrega sus mejores regalos, tan esperado por el público de Boca. Le gana a Boca Independiente 1-0.
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8: Hola, yo de Boca, Riquelme, vendés a un jugador más y compras a los Chelsea y listo, hay plata. Daniel de La Pampa dice, el Pampa Aranda, ¿de qué parte de La Pampa es? Gracias.
3: No me acuerdo.
4: Anguil.
3: ¿De dónde?
4: De Anguil.
8: Ahí está.
4: Ahí. De Santa Rosa.
3: Ahí está, ahí está.
8: Buenas contestado. Noches. Buenas noches, muchachos. Hernán de Gleu, Valencia, de arranque mucho. En este partido no me va, coincidimos con vos, Robert, con tu concepto, Flores. Para mí juega y bien, con mejor que descanse. Dice
3: blanco, blanco,
8: blanco sería, blanco, no blanco, claro. Blanco. Si se puede, porque no satas de tres. Hola amigos, soy yo de nuevo, José el Che de Nueva York, que los escucha todas las noches y ahora on demand, alegre, como todos nosotros, por pasar de ronda con buenas jugadas y el arquero mejor cada partido. Esperemos ganar más de un título y lograr la séptima. Buenas noches. Hola muchachos del show, la estrategia de Boca es peligrosa, competir en todos los frentes. Puede que nos quedemos sin nafta en todos, no pasaría nada si no nos pasa. Pero después las críticas son despiadadas. Aguante Boca y Román, Marco de Paraná.
3: Pero para Marco, ¿no? No somos re última que tenemos que hacer nafta, ¿no? Esperemos que no, esperemos que no. Esperemos que no.
8: Bueno, digo la última, dale.
4: Bueno, nadie menciona a Ángel Romero, digo.
3: ¿Sabés que yo lo iba a nombrar y me callé porque me iban a tomar el pelo todo?
4: Entre Valencia.
3: Me iban a poner de moda, ¿viste? Entonces dije no.
4: Que no rindió en Boca, pero digo, un jugador de selección que ha jugado en el fútbol argentino relativamente bien antes de San Lorenzo, creo que hizo un gol en Boca ya, de que está. Sí, hizo. A Huracán, por ejemplo.
8: Sí.
4: Pero
3: yo creo que Romero va a tener minutos el sábado.
4: Bueno, puede ser titular, ¿eh? Yo no lo descarto.
3: Yo tampoco.
4: No lo descarto.
3: En lugar de la bestia fue Romero. No lo descarto, no. No.
4: Yo tampoco.
3: Que sea Villa y Romero y el enganche Palacios. Mira lo que te digo.
4: Mira.
3: Yo no lo descarto. No lo descarto.
4: Flores.
3: Bueno, no me diste los árbitros del martes.
4: 21:30 en la Bombonera. Piero Massa, de Chile. Como decían, Boca Recoleta en cancha de Huracán. Eligió José Retamal, el asistente número 1. Miguel Rocha, el 2. Diego Flores, cuarto árbitro.
3: Digo, como el técnico, Nancy Diego Flores.
4: Y Miguel Araoz, todos de Chile, en el VAR y en el ABAR.
3: Bien, bien, bueno, que sea con éxito, ¿no? Bueno, Dieguito, nos reencontramos mañana. Abrazo grande.
4: Abrazo grande, que sigan bien.
3: Chao, Diego, se fue Diego Mendoza, después detrás de Leto y detrás de Presti. Sí,
6: caravana.
3: ¿No? Caravana, caravana. Dale, Casal.
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8: Buenas noches, al show del más grande. Pregunto, ¿por qué trajeron 9 como Valencia, que no sirve tampoco ni para patear un penal? Saludos a las de Almagro. Leto opina igual que yo, dice Antonio de Lavallol. Saludos, muchachos, dice Vargas Loa. Hola, buenas noches, muchachos. Daniel de Mendoza. Algún día nos vamos a acordar de que Riquelme compró un ecuatoriano de 36 años. Y
3: como buena, el 37 era en un mes, claro. El 4 de noviembre.
8: Buenas noches, Splendid 990. Felicitaciones por el programa. Los escucho siempre que puedo. Son mi compañía. Saludos, gracias, a todos, gracias. Y mucha suerte a toda, gracias, la delegación de Boca y a los jugadores. Fuerza, gracias. Buen descanso y vamos, Boquita, carajo, el sábado. Gracias, dice Martu. Boquita, mi eterna pasión. Bendiciones.
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8: Dios quiera, juez Romero, prefiero y no Valencia, y Serrán de Gleu. Hola, mesa, contento con la clasificación y Montero no las dio. Pero sigue sin entusiasmarme todavía, no saben los centros y da muchos rebotes, pero aún lo banco, dice José de Necochea. Hola, muchachos, vos tenés, soy Alberto de Bosque Norte, que juega los pies y listo. Con el abuelo Valencia, vamos Boca, ataja Bray, pregunta.
3: No, no va a atajar.
8: No ataja Bray, no, muy bien.
3: A los árbitros, a los arqueros no les das descanso porque necesitan estar afilados. El desgaste es mucho menor. No, no ataja Montero.
8: Hola, muchachos, Jorge de Palermo, yo confío en el Vasco. Además, él convive con el plantel y sabe no solo la condición física y mental de esos jugadores, pero creo que el ecuatoriano está para jugar todavía. Gracias y buenas noches a todos del equipo del programa. Abrazo grande.
3: ¿Sabes lo que pasa? Si no está para jugar todavía, se le va el año en el Valencia, sí, ¿no? Tiene que jugar. Sí. Tiene que jugar, Nacho. Como dijo Román, cuando habló ayer o antes de ayer, dijo, es un jugador mundialista el que trajimos. Bueno, que lo demuestre, ¿no? Que lo demuestre, dale.
8: Para la Gimnasia de Mendoza, que juegue la quinta, dice acá el oyente de Entre Ríos, Mario Ferreira.
3: Bien.
8: Y Juan Carlos de Villa Urquiza nos escribe, como siempre, buenas noches a todos, gran programa y esperemos ganar el sábado. Abrazo grande.
3: Bueno, señores, sí, esperemos ganar el sábado. La idea es para meternos de lleno en la pelea por la tabla anual, ¿no?
8: Exacto.
3: La tabla anual, sí. ¿Cómo está la tabla hoy?
8: Y en la tabla Boca está cuarto, Pablo, querido. Ahí te digo, pero está a 5 o 6 puntos de los punteros, que son Vélez, Independiente, Rivadavia y Mendoza.
3: Cuarto. Sí. Pero ese torneo, para ganarlo, hay que salir primero, no queda
8: otra. Sí, Boca puede ganar 5 torneos hasta final de año, contando el trofeo de campeones, si gana el clausura.
3: O sea, la liga local, la sudamericana.
8: 2, la Copa Argentina 3.
3: El torneo anual 4.
8: Y el trofeo de campeones 5.
3: El trofeo de campeones 5.
8: Sí, tenemos... está cuarto con 40 puntos a 5 Independiente y Argentinos, que son los punteros, con 45.
3: Nos vamos, Carlitos.
6: Sí, profe, nos
3: vamos. Hasta mañana, hasta dentro de 23 horas.
6: Sí, un rato.
3: Gracias, Maxi. Maxi Marino, la operación técnica. Gracias, Ezequiel.
8: A vos, Pablo.
3: Señores, a descansar. Mañana hacemos la gran previa desde Mendoza, de Boca Gimnasia de Mendoza. Chau.
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1: Disfrutando el relato de Dani de el canto, esa locura, esa impronta que tiene Danito Moyo para contarnos la pasión de los hinchas de Boca, para compartir nuestro sentimiento y la gran alegría. Muchísimas gracias, se me han traído para aquellos que están por radio cortadito para
2: bueno, muchas gracias.
1: Nada, para lubricar un poco la garganta con este cambio de clima. Está hermoso el día, está hermoso, se está abriendo ahora después de haber llovido a la mañana, se está abriendo, está saliendo el sol. Pero decía, disfrutando lo de Dani, lo que ha sido la victoria de Boca ayer, el pase de Boca hacia las semifinales, cuarto de final, contra Racing, ¿sí? Algunos se confunden, ayer en algún momento de la transmisión también algún compañero se confundía. Boca era el último partido este de la fase de los octavos de final, así que Boca enfrentará a Racing, entiendo, espero, imagino, será la última semana de septiembre, aprovechando esos 14 días libres que hay entre las fechas del torneo argentino y la fecha FIFA, y que por supuesto al haber fecha FIFA, que hay amistosos internacionales, creo que en Europa hay algún torneo que se juega, que se está jugando o empieza alguna fase de la Nation Cup, esa copa buenísima que tienen los equipos, las selecciones europeas, pero es un tema de ellos, no es un tema nuestro. En ese momento, por eso hay una ventana para que se pueda jugar los partidos que de los torneos, como por ejemplo ahora tenemos algún partido suspendido, algún partido que sea postergado, o por ejemplo el caso de Copa Argentina. Así que bueno, arrancamos 11:09 con Verónica Albanese. Benito, querida,
3: ¿cómo andas, Fabi Bimber? ¿Todo bien? ¿Cómo está? Qué rico olorcito el café.
1: Sí, no, vos sabés que yo del último resfrío fuerte que tuve, perdón, esto hace ruido, pero no lo tomen a mal. Ahí está, le pongo un poquito de edulcorante, parece que me zarpe, pero bueno.
3: Del último resfrío que nunca te volviste a recuperar.
1: El olfato.
3: ¿En serio? Vos sabés
1: que el olfato... tengo días que no realmente no huelo nada.
3: Cualquiera te diría, ¿tuviste COVID? No,
1: bueno, pero... ¿cuántas? ¿Vos te acordás? Cuando nosotros empezamos a trabajar, vino 2018, 2019, ya me olvidé cuánto hace que laburamos juntos.
3: Sí.
1: ¿Vos te acordás que me decías, vos tuviste COVID 18 veces? Porque más allá de las dos...
3: te decían...
1: Vos me decías...
3: Covimber.
1: Claro.
3: Covimber, o sea, te decía Marcos. ¿Te acordás?
1: Claro.
3: Entonces, Fabián Covimber. Es verdad, ¿cuántas veces tuviste?
2: ¿Cómo te va, Fabi? Buen día.
1: Y buen día, Turco. Feliz cumpleaños. Ya te vamos a estar saludando.
3: Ah, hoy es el cumpleaños.
1: Sí, pues tenemos algunas cosas que mandaron privada del Turco para compartir con la gente. Pero bueno, es un día contento. Estamos felices, contentos. Ganó Boca, pasó Boca en un partido en el cual Boca jugó mejor que Vélez. En un partido que fue muy correcto, más allá de alguna contrapatada, muy, muy correcto. O sea,
2: mira, bueno, qué lindo.
1: Creo que tiene que ver con la reacción de los técnicos también, ¿no? Cuando terminó el partido ante los penales, Guillermo y el Vasco se salieron con un beso. O sea, hay una excelente relación de tipos que fueron campeones de todo con Boca, que jugaron juntos mucho tiempo y que se conocen, o sea, compartieron la vida, ¿no? Muchos momentos muy importantes de la vida, de su carrera. Y el Vasco también con el otro mellizo, con Gustavo, compartió y en Villarreal también, así que en España, así que tienen gran relación. Pero bueno, no solo lo importante, lo que nos interesa es que ganó Boca, que pasó Boca con sufrimiento, debería haber pasado si hubiese tenido un poquito más de suerte en la definición, o si hubiese estado más preciso. Yo no le echo tanto la culpa a la de Velasco, porque definió bárbaro, entrando por derecha, un pase maravilloso, maravilloso de Paredes de primera, que lo dejó solo, define bien, cruzó, se va al ladito, milímetro del palo. Sí, la de Belmonte en el primer tiempo es increíble, queda con el arco vacío y la tira por arriba del travesaño, muy por arriba del travesaño, pero bueno, la agarró mal Belmonte. Te perdonamos, Tommy querido, por el gol que hiciste el otro día contra Lanús. Esta vez Boca sí jugó bien, esta vez Boca sí mereció ganar. Y también para ganar hay que estar derecho. Y hay que tener suerte también, sí, ¿no? Claro. Porque digo, en la última jugada del partido Vélez tiene un penal y el chico de Vélez lo tira y pega en el palo cuando el arquero Montero había ido del otro lado. Y acá también voy a sacar pecho, y ya lo voy a hacerlo a Pampita Aranda, ¿sí? A Pablo Aranda, que lo tenemos en línea, en Córdoba, porque uno de los pocos que bancó al arquero y dije, denle tiempo, cuando ya lo mataban, hay que tener un arquero, es quien les habla. Y nadie necesita un archivo, pero acá me lo puedo bancar el archivo, ¿eh? Porque Montero es un buen arquero, no es el arquero de personalidad que uno que va a festejar, que contagia, que emociona, expresivo, no es un tipo expresivo. A ver, para ser arquero, extremadamente sereno, extremadamente tranquilo, no es ese tipo que te contagia, a mí no me van a hacer un gol, soy imbatible, conmigo el arco se achica. Pero los penales, los dos penales que atajó, muy bien atajó el primero y el último. Fíjense lo que son definiciones de penales que habitualmente... A ver, Vélez cerró el penal en el minuto 90, quien erra el penal no patea la serie de penales. Y vos, o sea, los que entienden de este juego dicen, mirá, yo pongo a patear el primero y el último de la definición por penales y a los dos mejores que tengo para patear. Sí, lo pongo al principio y al final. Y erró el primero y el último también. Así que bueno, nosotros nos quedamos con que Boca pasó, con que es un día feliz, con que estamos contentos, con que seguimos avanzando, cuidando a los soldados, ¿sí? Paredes salió, pero al límite y un paso más adelante está de lesionarse de nuevo Paredes, ¿sí? Fíjense que salió faltando 3 minutos y no, ni siquiera pateó un penal. Uno dice, ¿no podés bancar hasta el penal? Bueno, no pudo. Bueno, pero en la cancha, con los jugadores, en el lugar de los hechos, como dirían en los noticieros, estaba entre tantos compañeros, estaba Dani Moyo, estaba el Turco Laluf, estaba Fernando Presti, y estaba Pablo Aranda, mundialmente, intergalácticamente conocido como el Pampa Aranda. Pampa,
2: y un físico privilegiado.
1: Bueno, pues lo trabaja el físico, lo veo en el gimnasio, en el Sport Club, laburando en el Pampa. Pampa querido, ¿cómo te va? Buen día.
4: ¿Cómo te va, Fabi? Abrazo grande para vos, el saludo también para el beso para Vero.
3: Buen día.
4: Bueno, la verdad que es un día realmente fantástico para el hincha de Boca, arrancar este jueves sabiendo de que Boca sigue en carrera cuando otros lo siguen mirando por la tele, ¿no?
1: Sí, Pampa, sí. Yo hacía referencia recién a distintas cuestiones, ¿no? Pero la primera es, a ver si a vos desde la cancha, bueno, en la tele tiene, depende de un director, fue un partido muy correcto, ¿no? O sea, un partido como la relación de los técnicos fue.
4: Sí, a ver, yo creo que Boca lo mereció ganar, creo, no, estoy convencido que Boca lo mereció ganar en los 90, así como con Lanús no jugó bien y después consiguió los 3 puntos sobre el final del partido. Anoche lo mereció ganar en los 90, pero bueno, esto es fútbol también, el rival también juega, por ahí esas lagunas, ¿no?, que le aparecen a ese equipo sobre el final casi lo genera hubiera sido muy injusto, ¿no?, más allá del mérito de Vélez, de esa última jugada, ese contraataque que quedó muy mal parado Boca y que sabemos que al Vasco no le gustó para nada cómo el equipo quedó parado defensivamente y que le permitió a Vélez llegar al área rival y bueno, después por Montero pudo contener el penal. Pero después en líneas generales Boca tuvo un partido perfecto. Si Boca pudiera, si este Boca pudiera ratificarlo con las situaciones de gol que genera, no genera mucho, pero genera.
1: A ver, pero vamos a esto, vamos a tratar de analizar. Te repito, ayúdame porque vos estuviste, yo siempre le doy prioridad al que estuvo en la cancha, porque el que está en la cancha, si bien tal vez no viste repeticiones que uno puede ver, sí está en el lugar de los hechos para ver. Yo recuerdo de Boca claras, dos. La de Belmonte, ¿sí?, en el primer tiempo, que es la más clara de todas para mí, porque está el arco vacío, ¿sí? La agarra mal, le pega sin mirar la pelota como viene y por eso la agarra muy abajo. Y la de Velasco después, decime otra.
4: Porque yo digo
1: una cosa, decir, sí. Yo insinúo, llego cerca del área, por ejemplo Villa tuvo, por momentos ganó muy bien, mandaba centros peligrosos, pero que vos digas, clara, situación clara de gol, porque tuvo dos, tal vez me estoy olvidando una más, no sé, pero tuvo dos.
4: No me refiero a la cantidad.
1: Si fue superior, sí. Boca tenía que haber ganado, tuvo la iniciativa, tuvo la pelota, tuvo los mejores momentos, pero tampoco que generaste 15 situaciones y no hiciste un gol, o 10 situaciones, ¿estamos de acuerdo? No le estoy bajando mérito a Boca, por favor, quiero que se entienda.
4: Quiero que se entienda. El concepto, Fabi, lo que yo digo es que en estos partidos decisivos, mano a mano, mata a mata, Esas dos, tres o cinco situaciones de gol que vos podés generar y no las concretás, después te puede derivar en lo que le pasó anoche a Boca, porque Vélez tampoco le generó muchas situaciones de peligro. Y la del final, con el truco estábamos en... nos mirábamos y no le puede estar pasando esto a Boca. Pero bueno, son esos errores que en algún momento el Vasco marcaba de errores tontos, ¿no? Porque terminan siendo errores tontos que te pueden hasta dejar afuera de una competencia. Y destaco lo que vos decías en el comienzo del programa, lo de Montero, que Montero empezó con el pie izquierdo y hoy empieza a ratificar por qué Boca lo fue a buscar.
1: Sí, yo reitero, a ver, a veces uno es cansa un poco con lo que dice o dice lo mismo, dice, che, cambia un poco lo que estás hablando. Montero nunca va a ser un tipo que vos digas, nunca va a ser un tipo Martín, no tiene esa personalidad. Yo escuchaba una nota que después le hizo mi adorado Ezequiel Sosa, mi queridísimo Ezequiel Sosa, para Teis Sport, y él le hablaba como, bueno, hermano, bueno, amigo, o sea, es un tipo, parece muy campechano, ¿no? Muy, ¿no? Extremadamente tranquilo. Perfil muy bajo, su festejo era cero excesivo, tipo levantaba la mano como, viste, como así moviendo la mano, como, pero viste, o sea, no, ni siquiera es efusivo para el abrazo, viste, o sea, parece su tipo, viste, tímido, hasta diría.
4: No, incluso anoche yo lo veía, bueno, coincide en esto que vos decís de Montero, y muchas veces en este corto tiempo que lleva en Boca, cuando llega a un hotel o cuando después, de hecho anoche también se salió del vestuario saludando, creo que también es parte de la cultura colombiana, ¿no? Del respeto, de la humildad, y trazando un paralelo con lo que fue Oscar Córdoba, ¿no? Yo creo que y de hecho Córdoba en algún momento, él, antes de que Montero llegara a Boca, Córdoba tuvo palabras de mucho de elogio para su compatriota. Bueno, ¿por qué no pensar en esa nueva versión de un arquero colombiano en el arco de Boca,
1: ¿no? No, y también yo creo que la vara la está poniendo muy alta, entiendo hacia dónde vas y está bien, pero la vara la está poniendo muy alta, y también esto justifica esto de Montero, porque a ver, aquellos que vemos el fútbol más allá de ver Boca, ¿no? Que laburamos de esto más allá de Boca, unos les llamaba la atención cómo vino Montero y reemplazó a Marchiori, que había tenido un torneo espectacular en Vélez como titular, quedó Montero. Bueno, por algo Guillermo lo puso titular, ¿no? Recordemos el arquero de Vélez, Marchiori también es un muy buen arquero y había tenido, cuando lo reemplazó Montero, un gran torneo, había sido campeón y había sido campeón por él. Vélez había ganado muchos partidos por él. Pero bueno, Pampa, querido, ¿qué te quedó del partido? ¿Pudiste hablar con protagonistas? ¿Cómo, cuándo se fue Boca? ¿Cómo sigue el día a día de Boca?
4: Sí, no, primero, como primera medida, la tranquilidad de saber que Paredes está bien, porque se habían encendido las alarmas ante la salida. Yo creo que fue sorpresiva la salida de Paredes, pues uno sabiendo que se estaba terminando el partido, que íbamos a los penales. Paredes es una fija para los penales, pero bueno, después pudiendo recabar información, y yo después en algún momento, mientras esperábamos la palabra de los protagonistas, me crucé con un integrante del cuerpo técnico, le pregunté puntualmente porque se hablaba de una lesión, y bueno, puntualmente el profe, Roberti, trajo tranquilidad, diciendo, no, es lo que le pasa siempre, esas sobrecargas que tiene en Paredes en esa zona, pero nada para preocupar. Boca está acá, se quedó, hizo noche en Córdoba, en un ratito entrenará.
1: Ahí se va para Mendoza, claro.
4: Claro, Boca va a entrenar en el complejo de Belgrano, sí, en un ratito, y debido a la al paro yo no pude chequear si se normalizó o no, pero había un paro de aviones, de vuelos aéreos. Entonces, por ese motivo, Boca modificó el cronograma que tenía y va a viajar en principio después de las 14 horas, una vez que finalice el entrenamiento, que almuerce, me imagino que van a almorzar.
1: Sí, y después me contás que van a comer, que van a comer, que come cada uno. Pero, ¿me dejás saludar a un amigo?
4: Sí, claro, dale.
1: Un gran amigo que seguramente vos también lo conocés, y seguramente si lo conocés es imposible no quererlo mucho. Gonzalo Zuli, hombre de Olé. Un amigo. Gonzalito Zuli, ¿cómo va? Bienvenido.
5: Hola, Fabi, ¿cómo andan? ¿Todo bien? Un abrazo grande para el Pampa, que estuvimos ayer hasta tarde, ahí mezclados entre el trabajo, la jornada laboral.
1: Sí, menos mal que aclaraste, mezclado en el trabajo. Porque acá Vero Albanese ya estaba media
3: estuvimos ayer, dijo,
1: preocupada. Vero, dame los números para que la gente se comunique.
3: 11-38-28-09-90, ese es nuestro WhatsApp, audio, mensaje de texto, como quieran, ya hay muchos mensajes, por supuesto, que están entrando, y además nuestro canal de YouTube, Splendid AM990, en vivo.
1: Bueno, vi hace poco en la red de Gonzalo que le dedicaba a su mujer, aniversario importante tuviste, ¿no? Un número importante, ¿no? Con tu esposa.
5: Uy, qué bien, qué buen recordatorio, 20 años de casado.
3: No.
1: 20 años de casado, wow. Gonzalo, esas son las cosas que le gustan a Moyo y a mí también me gustan. Moyo me hizo que me gusten estas cosas, que cosas que antes yo no preguntaba, ahora ya sean parte de mi actualidad. Viste, Moyo tiene esas cosas, nos va colonizando Moyo, ¿está? No sé si es bueno o malo, acabar, no me sonó muy bien, pero bueno.
3: Sí,
1: bueno, Gonza, querido, ¿qué partido viste de Boca?
5: A ver, yo lo veo bien a Boca. Obviamente que no está en un camino futbolístico ascendente todo el tiempo. Me parece que eso también es producto de la seguidilla tan intensa de partidos. Pero yo lo veo con una actitud positiva. El equipo se predispone a intentar ganar los partidos, se predispone a dominar, juega bastante de manera ofensiva, no le está saliendo la concreción, y me parece que eso también juega un poco también ahí la cabeza. No, Boca tiene que soltarse y poder ganar estos partidos importantes, estos mano a mano, que son los que le van a ir dando más confianza todavía. Me parece que el de ayer suma, porque estos partidos Boca lo venía perdiendo contra rivales importantes en manos a mano, lo venía perdiendo y ayer lo ganó, así que me parece que es un paso adelante.
1: Ayer lo vi a Villa como un puntero punzante, valga el juego de palabras. Pero uno espera de Villa, y no le echo la culpa a él, por favor, porque está jugando por afuera, es complicado, ¿no? O sea, llegar a, o más complicado llegar al gol, pero uno lo espera un poco.

0: Villa, que muchos marcan como el jugador que evolucionó en Independiente Rivadavia, es un jugador que juega en un equipo que no juega como va a jugar Boca nunca, que no se le van a cerrar los rivales como se le van a cerrar siempre a Boca. O sea, un equipo que juega de contra, Villa es un jugador que va a sacar ventaja y que también aparte le van a contar las buenas. En Boca le van a contar todas y en Boca tiene otra forma de jugar y se vio ya desde el primer partido. El partido con O'Higgins, cuando volvió y debutó muy rápido después de haber llegado, ya se vio que Villa tiene que resolver en una baldosa lo que Mendoza tenía más campo y más espacio para resolver. Entonces, eso ya a un jugador así se va a jugar en contra, por lo menos a la hora de evaluarlo.
1: Bueno, ¿por dónde estás? ¿Estás volviendo de Córdoba? ¿Todavía estás en Córdoba, Gonzalo?
0: Estamos saliendo ahora mismo a la autopista para...
1: No manejas vos. Vos no estás manejando.
0: No, ahora me estoy manejando. Me fui del volante para poder hablar tranquilo y poder hacer las cosas bien.
1: ¿Quién es el chofer? Porque vos tenés chofer privado, eso es súper importante ahora.
0: No, por favor, un colega, un compañero, Nicolás La Roca Narváez.
1: Abrazo para él.
0: Cronista velezano del diario deportivo de...
1: Abrazo para él, ¿ah?
0: Que viene triste.
1: Bueno, pero lo escuchamos ayer a Guillermo, incluso habló con el turco. Ahí está la música, muy bien.
0: El turco, ¿cómo le metió el teléfono? Guillermo dijo que estaba apurado y el turco fue y le clavó el teléfono en el oído.
1: Y bueno, el turco hace esas cosas.
0: Olvídate.
1: Ahora vamos a ver si lo podemos sacar. Él está volviendo de Córdoba, a ver si nos podemos comunicar con él, porque vos sabés que el turco...
2: No, cumple... en realidad soy a más de 500 kilómetros.
1: Es verdad, más de 500 kilómetros. El turco cumple hoy años, ¿sabías?
0: ¿Hoy cumpleaños el turco?
1: De hecho, pensé que te habían invitado ayer a María María. Hay una imagen que, bueno, no podemos repetir acá, pero vamos a poner el audio de cantándole varios sátrapas, varios colegas innombrables. Nada, mentira.
0: Yo cuando sea grande quiero ser parte de la trupe del turco.
2: Bueno, muchas gracias.
1: Y
0: ¡Feliz cumpleaños!
1: Escuchá, te cuento. Tenemos a nuestro operador, Josué, que es un genio. Tiene, claro. esto lo digo de verdad, bueno, la gente lo escucha todavía, Gonzalo, está laburando. Tiene 2.500 cortes del turco, pero posta, ¿eh? Entonces, de golpe, nosotros estamos acá... Y está, no está.
3: Te mantiene la charla, claro.
1: O sea, charlamos con el turco virtualmente, ¿entendés? Entonces le van contando cosas de todos. Tiene de Dani, tiene mío, tiene de Lerner, tiene de Vero, tiene de todos. Josué, y estamos en manos de nuestro tirititero, que es Josué, que toca los botones y puede pasar cualquier cosa.
2: Sí, así, claro, por supuesto.
1: ¿Ves? Por eso. Así que bueno, Gonza, te
2: dije. Menos soy mascarita.
1: Ahí está, ¿viste? ¿En Olé hay varios mascaritas o no?
0: No entendí, a ver qué sería.
1: Y mascaritas, varios. varios caretas, ¿no?
2: Ojo, porque ahí, en ese grupo, hay muchos mascaritas, ¿eh?
1: A ver si. No sé si lo puedes escuchar vos. Me parece que lo tengo a Dani. ¿Lo tengo a Dani? Sí, Cami. Ahí está. Dani, querido, ¿cómo te va? A ver, Dani. Bueno, ya lo...
3: ¿No nos escucha?
1: A ver. Lo tenemos a Danito Moyo. Estamos en todos lados. Estamos con Dani Moyo. Estamos con... volviendo de Córdoba con Gonzalo Zuli, amigo, compañero y cronista de Olé Boca. Sí, lo tenemos al Pampa Aranda en Córdoba, siguiendo el día a día de Boca. El Pampa se va cuando se va a Boca. Donde va Boca, va el Pampa. Es así. ¿Es así, no, Pampa, o no?
4: Sí, claro, sí, de acá mañana tempranito nos vamos para Mendoza, así que ahí estaremos también, siguiendo la... le seguimos paso a paso, no le damos respiro.
1: Ya, muy bien. Gonza, ¿vos vas para Mendoza también o ya el fin de semana te quedas acá?
0: No, vamos para Buenos Aires, lo cubrimos desde casa. Buenos Aires.
1: Bueno, Gonza,
0: de la redacción del partido.
1: Te dejamos seguir viaje tranquilo. Un abrazo para el colega de Vélez, que está haciendo un muy buen laburo con un equipo de pibes, ¿no? Yo decía en la apertura que la definición por penales realmente fue algo muy raro, porque habitualmente vos pones en el primer lugar y en el último lugar los que mejor patean. Erraron el primero y el último de Vélez. Y también, bueno, el chico que pateó, que pegó en el palo, a veces digo que más allá que Boca mereció sin lugar a dudas pasar, a veces tenés que tener suerte para pasar, ¿no? Y Boca tuvo esa dosis de fortuna que hay que tener para en los momentos importantes.

0: Eso cuando las cosas no se te dan, bueno, que se te den, ¿sí? Así que bueno. A ver si lo tengo a Dani, a ver si lo puedo saludar antes que te vayas del aire, que seguramente te quiere
1: Hola,
0: saludar.
1: dale, dale, dale, lo quiero saludar.
0: Mollito querido.
2: Yo estoy escuchando, ustedes me escuchan.
0: Ahí te escucho perfecto, Dani. ¿Cómo te va? ¿Cómo me hiciste reír en el grito de gol cantando en el Chico de Vélez? Tiene miedo, tiene. No paramos a reírnos, compañero.
2: Es que era así, ¿no? Gracias. Aprovecho para saludar al Pampa. Me cuesta decirle Pampita, ¿no? Porque cuando
0: Claro.
2: digo Pampita lo relaciono y me cuesta mucho, ¿no? Y el cambio. Y a Gonzalo Zuli. Gonzalo, querido, gran
1: Hola,
2: laburo como
1: Dani.
2: siempre, amigo. ¿Cómo estás?
1: Qué grande, Dani. ¿Eso cantó? ¿Eso cantaste, Dani?
0: ¿Lo
1: ¿Tiene miedo?
0: tenés el
1: Tomárate vos,
0: gol?
1: Dani.
0: ¿Tenés el penal? ¿Lo tenés a
2: Escúchalo.
0: mano?
2: A ver, ahí lo pegamos. Escúchalo, escúchalo. Escuchando con el láser en la vista. El árbitro dice que así no se patea. Que así no se va a patear. Está nervioso. Silvero está nervioso. Silvero está nervioso. Vamos, Montero. Silvero está nervioso. Vamos, Montero. Silvero está nervioso. Vamos, Montero. Montero, Montero, Montero, Montero, carajo, Montero, carajo. Silvero está nervioso, está nervioso. Silvero está nervioso.
0: ¿Te gustó el
1: Ah,
0: tan
1: extraordinario.
0: nervioso?
1: No, lo ganó Dani Moyo, no
0: Ah,
1: sabía.
0: no tengo dudas.
1: Esas cosas te aportan, ¿eh?
2: Y
0: Muy bueno,
2: sí, porque
0: muy bueno.
2: además si te sale mal, después te tendré que comer 8 años de cargada, ¿viste? ¿Entendés lo que te
1: Si lo
2: digo?
1: sabrá, Dani, ¿no?
2: Claro, el famoso parapán de Gigliotti, que yo empecé con el parapán, parapán, parapán y se la atajó, ¿no? Me costó 1 año y medio llegar a la cancha y que todo el mundo me decía, no, pero bueno, es el juego de esto, ¿no? A uno no le gusta ser tibio en la vida y bueno, y
0: Está
2: hay que
0: muy bien,
2: hacerlo, ¿no?
1: está muy bien.
2: Ah, está nervioso.
0: Ya quedó el corte también, ¿no? Ya quedó, ya lo guardamos el corte de Dani.
1: Espectacular.
2: Está, ¿no?
0: Bueno.
2: Digo, escuché un ratito, estoy yo también ya acomodándome y preparándonos porque se viene un fin de semana sumamente intenso, pero digo, no hay que tapar, Boca fue muy superior a Vélez, pero no puede ser que Boca siempre llegue con el límite. Está bien haberle ganado a Vélez, pero estuvimos muy cerca de quedar afuera, ¿no? Esas cagadas no se puede hacer. Y esto es un acierto de Fabián Wimber. El tema de los centrales es un tema que nos persigue. Ayer fue el de lo más flojito de Herrera desde que apareció, y eso que para mí tiene un futuro tremendo. Pero bueno, ponerse la camiseta de Boca, quedás expuesto con este tipo de cosas, ¿no?
0: Y el tema tiene que ver también, no sé, por favor, Gonza, si tenés 2 minutitos más para quedarte con
1: Sí,
0: nosotros.
1: acá,
0: Ah,
1: estoy acá.
0: yo digo por el viaje, obviamente vos
1: No, no,
0: manejalo vos
1: tranquilo.
0: eso. Tiene que ver también para mí la falta de Milton Delgado, que no es lo mismo jugar con Milton Delgado que sin Milton Delgado, porque corre por todos y te deja más espacio libre. Como que
2: Y
0: Milton Delgado
2: ahora
0: te cubre más cosas.
2: el sábado y posiblemente el martes, ni Milton ni Paredes. Ya la doble baja es ostensible, ¿no?
1: Sí, hay que ver Paredes, ¿eh? Yo no lo descarto.
0: Gonza, está
2: ¿Sabés
0: al
1: qué pasa?
0: límite, está al límite, Paredes.
2: Está el límite,
1: Sí,
2: se va a
1: pero es
2: romper si
1: Paredes.
0: no. Y sí.
2: Se va a
1: Es
2: romper,
1: Paredes.
2: Gonza.
1: Bueno, pero a ver, me parece que él conoce tanto las limitaciones que para mí la salida de ayer no tiene que ver con una lesión, que si bien tiene una molestia y fue reconocido en el momento por la gente del club, tiene que ver con que si tiene una molestia muscular y se tiene que disponer a patear un penal, lo va a pensar 200 veces antes de hacer el gran esfuerzo y se puede terminar lesionando, como alguna vez le pasó a Marco Rojo o a tantos jugadores pateando un penal. Me parece que hasta se resguardó de tener que tener la responsabilidad de patear un penal y salió a tiempo. No digo con esto que vaya a jugar, que vaya a ser titular, pero en la cabeza de él siempre está estar, así como estuvo presente también en el partido con Platense, que para mí estuvo de más y que fue cuando se terminó lesionando. Yo no lo descarto, yo no descarto nada tratándose de Leandro Paredes, que es quien define claramente cuándo juega y cuándo no.
0: Bueno, el sábado seguro no juega. Esto me
1: No sé,
0: parece. Pero es
1: no
0: una
1: sé,
0: locura.
1: Pablo.
0: Pero a ver, vos no pateaste, te fuiste. ¿No pateaste un
1: No,
0: penal
1: no,
0: y vas a
1: pero
0: jugar
1: yo no te
0: 90
1: estoy,
0: minutos
1: no te
0: y
1: estoy,
0: después
1: no
0: tenés
1: te estoy
0: partido con San
1: diciendo,
0: Pablo?
1: por eso, pero yo no te estoy dando mi opinión, yo te estoy diciendo informativamente,
0: Ok.
1: yo no te puedo descartar que Paredes juegue. Lo más probable, o sea, con los hechos, es que no juegue. Ahora, a mí ayer en zona mixta me dijo que estaba bien. Y bueno,
2: sí, nada, él siempre te dice, en el Mundial te decía todos los días que estaba bien y tenía una fisura.
1: Bueno, pero jugó todos los partidos.
2: ¿No? El tema ahí, lo charlábamos el otro día con el doctor acá en el programa, es hasta dónde se pone firme. Schiavi jugó con una peritonitis. ¿Hasta dónde el profesional se pone firme? Y decimos, hasta acá llegaste, amigo. Si no, decilo. Porque si se rompe, después no juega la revancha con San Pablo, que es complicado. Después no juega. Es decir, comienza una instancia definitiva del último mes donde vienen los partidos decisivos ahora, ¿no?
1: Sí, Daniel, ¿hay algo que...
0: Sí, está el Pampa, Sí, Pampita.
3: No. Para remarcar también esto que están hablando, así como mencionan esto de Paredes, hay varios, que lo contaba el Turco en la transmisión, hay varios futbolistas que están al límite desde lo físico. De hecho, Flores no arrancó el partido porque es uno de ellos, el caso de Merentiel, Blanco creo que tiene un físico privilegiado, es el que no ha parado, el que no ha descansado en esta seguidilla, entonces no deja de ser una preocupación para el Vasco teniendo en cuenta todo lo que se le viene a Boca.
2: Está bien, pero allí es donde nosotros quizás, y coincido, tocamos de oído. Yo ahí soy de los que creo que la opinión del profesional es la definitiva, ¿no? Nadie sabe... Obviamente que nadie conoce el cuerpo de uno como uno propio, ¿no? Pero el médico tiene que decir, porque además el médico tiene que saber. A ver, es muy importante lo que estaba diciendo recién Fabi. Faltaban 3 minutos, vos podías quedarte para patear un penal. No aguantó más. Y no es que arrugó, porque uno jamás le puede decir a Paredes eso. Es decir, se podía haber quedado 3 minutos para patear el penal. Y no tuvo resto ni para eso. Así que estaba en el límite. Estaba que él sentía que se rompía algo en cualquier momento, ¿no?
0: Sí, yo creo que estamos hablando más o menos de esto, de Paredes, hay que cuidarlo. O sea, yo arranco con la frase que dijo Dani, que dispara esto que estamos conversando ahora. Para mí el sábado, para mí no es información, es mi sensación, es sin Paredes y sin Delgado. El martes seguro sin Delgado, y yo creo que Paredes se va a tirar a jugar el martes por la importancia del partido, ¿no?
1: Hay algo, Fabi, que me parece que es importante también marcar. Ayer en conferencia de prensa lo dijo al pasar el Vasco Rabarrena, y tiene que ver con el poco descanso que tiene Boca en este, claro, en este entre partido y partido, que al corto son menos de 72 horas. Comportó como algo que es un dato relevante, que yo creo que ahí sí puede abrir la puerta a que haya cambios.
2: Sí, es la ventaja de tener también un plantel largo, ¿no? Boca puede darse el lujo, vos fíjate que está alternando el marcador de punta por derecha, que alterna el primer marcador central, sin que estos dos sean superlativos, que hasta puede mostrarlo Herrera y tiene a los dos titulares lesionados, es decir, es una ventaja de tener un plantel largo. Esto le pasa a Vélez, por ejemplo, y chau, desciende, desaparece, ¿no? Lo que sí ha tenido una catarata de lesionados, de lesiones que son llamativas. Vareiro, Merentiel ahora que está al límite, se fue Ceballos, Flores que está al límite, llamativamente fueron muchos. Che, hablemos de Valencia, me traen un W40, me parece que el chico no está todavía para esto, ¿no?
0: Yo creo que tiene que adaptarse al fútbol argentino, ¿sí? Me parece que juega con una parsimonia y una tranquilidad que los hinchas de Boca necesitamos que de alguna manera se ponga un poquito más nervioso, ¿no? Usando el cantito que decía vos, pero desde otro sentido. Me parece que le falta, a ver, no sangre, porque es un tipo sanguíneo, es un muy buen jugador, pero me parece que todavía le falta, ¿viste? Cuando decís, che, estás en Boca, hermano, estás en Boca, ¿eh? No está jugando en cualquier lado, está jugando en Boca.
2: ¿Cómo lo viste, Gonza, vos ayer a Valencia?
1: No lo vi bien. Sinceramente no lo vi bien. No. A ver, sí, desde lo físico me parece que no está mal, ¿eh? O sea, lo vi sacrificado, corriendo, poniendo bastante, digamos, bastante presión, intimando lo que podía. Ahora, no lo vi bien con la pelota, y eso sí ya es un poco más preocupante. Hay que darle tiempo.
0: Y Gonza, perdón, pregunto que es importante esto a Gonza o al Pampa, y ¿tuvo pretemporada Valencia? Porque si no tuvo pretemporada, no. Si no tuvo pretemporada, entonces hay que esperarlo, no puedo pedirle nada. O sea,
1: No tuvo pretemporada y en Boca lo que a mí me marcaron desde que llegó es que tiene un biotipo de jugador de condición física que es superior a la media, pero que por supuesto que tiene que poner a punto, y aparte está a punto de cumplir 37 años.
0: No, pero sin pretemporada, por más que seas físicamente, seas un atleta de elite, ¿sí? Como indudablemente lo tiene que ser para jugar en Boca, si no tenés pretemporada, no tenés fútbol, no tenés, te falta pique, te falta coordinación, si tenés eso, te falta juego de pelota, entonces hay que esperar un mes para que Valencia pueda parecerse al Valencia que uno espera que sea.
2: ¿Me perdonas un poquito?
1: Sí, claro. Sí. Arranque, ¿no?
0: Sí, Dani.
2: Gonza, vos sos un tipo muy culto, muy viajado, París, Roma, el mundo. Vero, sí. ¿Me pones en Google biotipo? ¿Qué significa biotipo?
4: Biotipo, sí, a ver.
2: Biotipo, por favor.
4: Sí, biotipo. Hay varios biotipos, ¿viste? No sé, vos cuál querés, el de persona, no sé, ¿a cuál se refirió?
2: Acaba de decirlo Gonzalo. Tiene un biotipo, incluso, dijo Gonza, tiene un biotipo, ponelo porque yo no sé lo que es un
4: biotipo. Bueno, el biotipo, te digo, Boyo, es la clasificación de las personas según su morfología corporal o sus características físicas y genéticas predominantes.
0: Si no tenés otra palabra.
1: estaba pensando en decirte todo eso, pero elegí
2: resumirlo
1: en biotipo.
2: ¡Qué bárbaro! ¡Qué poder de síntesis que tenés!
0: Bueno, por algo labura no lee, por algo escribe, no lee. Escuchame, el hombre Boca
1: no lee. Pero en realidad, fue la palabra que me dijeron desde el cuerpo técnico. Gracias por desarmarme y explicarme lo que significa, porque no tenía ni idea.
0: A ver, repetíselo, perdón, pero justo
4: sí, te... Sí, claro. Es la clasificación de las personas según su morfología corporal o sus características físicas y genéticas predominantes.
0: Che, es culto en serio este pibe, Dani, Che, Moyo, este es culto de verdad, No, yo con este no me siento a charlar, me da vergüenza.
2: No, tremendo. Real Academia Española.
0: No, Pampa te humilló, Te humilló, sí. Gonzalo, con esta palabra.
3: No puedo ni opinar.
2: Gonzalo, ¿vos la seguís a Pampita en las redes sociales, Gonza?
1: No sé, creo que no.
2: No, porque no le caería bien a tu señora, ¿no? Que estés siguiendo la Pampita, ¿no te parece, Gonza?
4: No.
1: ¿Estás escuchando a mujer que te está escuchando?
4: Por
2: eso, no la seguís. Yo no la sigo a Pampita, vos, Fabián, no la seguís. No. Hay un integrante de este equipo.
4: Me imagino por dónde viene. Te juro, me imagino por dónde viene.
2: Que sigue a Pampita y conoce todos los movimientos. ¿Lo tenían ustedes al señor Aranda? ¿Qué publicó Pampita hoy, Aranda?
3: Pero ¿por qué no puedo seguir a una coterraña?
0: Claro. Pues el tema que los dos hacen en la Pampa, claro. Claro. Qué ingenuos que somos.
2: Hay veces que lo llamas para pedirle, che, ¿viste lo que pasó en Boca? Y te dice, no, pará que estoy en la página de Pampita, dice el Pampa. ¿Qué
4: no,
2: tal?
4: No.
3: Pero,
1: es una cuestión de
3: que la hacen
0: también,
3: ¿no, Pampa?
0: Yo soy Anguil,
3: ¿por qué no la puedo seguir?
0: No, pero la pregunta es, Pampa, que nos interesa mucho, de verdad, es fundamental. ¿Pampita te sigue a vos?
3: No, ¿cómo?
0: Ah, es una ingrata.
1: Perdón, hay que hacer una campaña para que lo siga.
0: Sí.
1: Propongo que haga al aire.
0: Sí.
2: Ayer, Boca no la embocaba, 0-0, pelota que no entraba, todo con los nervios de punta, y el señor Aranda en plena transmisión dice, con la foto que está subiendo Pampita en las redes. ¡A la mierda!
3: Ojo que no soy el único de todo de Boca de selección, porque... El señor Pablo Ángelo también la sigue.
0: Pero no manden cara a otro. No, esto hace falta de código.
2: Bien. Así nos divertimos, Gonza, porque tenemos la tranquilidad de haber pasado una nueva instancia. Y bueno, Racing, y quién te dice que la Copa Argentina queda en casa, ¿no, Gonza?
1: Digo que Boca gane algo. Para mí la prioridad tiene que estar en la Copa Sudamericana. ojalá que Boca, obviamente no va a elegir si va avanzando, no va a elegir perder, pero yo tengo mucha ganas de que Boca gane su 19º título internacional, rompa esa sequía y que sea un primer paso para que el año que viene vengan cosas mejores.
2: Impecable, me encantó esa definición, y es cierto, que gane algo, pero si podemos elegir la Sudamericana, porque sería volver a un título internacional que se le niega a Boca desde 2007, después de aquel maravilloso equipo que dirigía Miguel Ángel Russo y que salió campeón de América. Así que, Gonza, como siempre, un crack, amigo. Gracias por estar con nosotros, acompañándonos y escuchándonos, y por el sentido del humor que tenés siempre y tu capacidad. Ironías aparte, sos un periodista de la gran puta, y te felicitamos, amigo.
1: Gracias, Dani. Muchas gracias para vos, un beso para todos. Para Fabi también, para el Pampa y para Vero, que está ahí en la
4: razón. Besa.
2: Querés mandarle un saludo a Pampita, se la manda el Pampa por las redes sociales.
1: No, le mando un beso a mi mujer que me bancó en estos días de ausencia, que hoy a la noche voy a estar en casa con familia.
2: Muy bien.
4: Qué linda.
2: Muy bien. Me imagino que le llevas de Córdoba algo rico, ¿no? Un bombones. ¿Qué le compraste?
1: De todo. Bombones, alfajores y flores le voy a comprar cuando llegue.
4: Ah, está contento.
0: Azul Romántico hace cumplió 20 años de casado hace poquito.
4: Claro.
2: Sí.
4: Qué bien.
2: ¿Qué regalo le hiciste en los 20 años, Gonza?
1: Me dejás pensarlo.
4: Las flores que le va a llevar ahora, Moyo,
0: veníamos Dani, veníamos bárbaro, Dani.
2: Lo vieron a Pergolini, que le pregunta a Palito Ortega cuántos años llevas de casado, y Palito dice 50 y 50, y Pergolini le dice: sería mejor que lo digas con exactitud, si no, y no dormís en casa.
1: Bueno, pero la memoria a veces, el posteo que dice que Fabi, si lo emocionó a Fabi, es que estuvo bien hecho.
0: Sí, estuvo muy bien hecho, con mucho amor, está muy bien. Un beso a tu mujer también, respetuoso, por supuesto.
2: Yo puedo contarlo por última vez, juro que no lo cuento nunca más, Gonza, la última vez, palabra de honor. Un día, Gonza le dice: no, tengo que hacer 2 o 3 cosas, y como mi mujer no puede venir, y para quedar bien, y además porque se lo merece, le saqué un pasaje a París. Eso es ser eso es ser marido. La mandó a París. Mirá, la ciudad luz. Te felicito, Gonza.
0: La mandó sola, ¿no? La mandó sola.
2: No sé si sola con los hijos, ¿no?
1: Esto es el periodismo, así crece una historia que va cambiando con los años, pero está cada vez mejor. Así que después la vamos puliendo mejor.
0: Un beso, Gonza.
2: Te quiero, Gonza.
4: Un capo. Chao.
2: Qué divertido. Che, nos divertimos, pero no jodamos mucho, porque hay un integrante del show de Boca de Selección que dice que la transmisión es una mierda cuando jodemos. Así que no lo hagamos mucho.
4: ¿Quién dijo eso?
2: Jugamos serio, jugamos estricto.
4: ¿Quién dijo eso?
2: Uno que tiene un sentido del humor, mamá. Anoche estaba, mamá, como estaba criticando la transmisión, por Dios, de plena transmisión. Ya voy a hablar con Bimber hoy a la tarde, ¿no? Ya voy a hablar con Bimber.
0: Yo no...
2: Tiene menos roce que decir en plena transmisión, dice que no le gusta la transmisión, mamita mía, ¿no? Recién lo nombramos a uno que se distrae buscando a Pampita. No sé qué decir en plena transmisión, dice que no le gusta la transmisión, mamita mía, ¿no? Recién lo nombramos a uno que se distrae buscando a Pampita. Pero a ver, en la vida te puede pasar que ni a las 12 en punto. Él estaba en la conferencia, interrumpí la conferencia de prensa de Arruabarrena,
0: sí,
2: para cantarle el feliz cumpleaños a las 12 y un minuto.
0: Una maravilla.
2: Que es el primero en saludarlo. Sonó el top de las 12 y corté la conferencia de prensa de Arruabarrena para saludarlo y decirle feliz cumpleaños.
0: Sí, hizo un laburo. Bien, yo te escuché ayer que lo felicitaste, el laburo que hizo, y hablaste de la gran previa que tuvimos. Y escuchaba que le puso y recién, no sé si alcanzaste a cuando Gonza contaba que el turco lo cortó y le puso el teléfono en la cara a Guillermo para saludarlos a ustedes.
2: Sí, escuché.
0: Lo que le preguntaste vos a con Roberto, además, con Marcelito, para saludarlos, ¿no? Y que me gustó mucho lo que dijeron vos y Roberto. Creo que fuiste vos que dijiste, que hay que entender que independientemente de esa transmisión de Boca, Guillermo es un tipo muy querido y muy respetado. Claro. Ustedes compartieron muchos años y muchas cosas muy lindas con Guillermo. Y después Marcelo, a mí me emociona cuando habla...
2: Yo siempre digo, Fabi, le agradezco a lo que hace Guillermo, ponele ayer, de perder y pararse para saludarlo. Cuando el turco le dice, saludalo a Moyo y a Leto, y se para. El tipo puede estar con bronca, con fastidio.

0: tuvo un minuto de ganar el partido, y el tipo se para, e independientemente que tenga buenas o malas relaciones con los actuales dirigentes de Boca, yo mañana discuto con vos, Fabián, y no por eso me voy a pelear con el turco, ¿entendés lo que
1: por
0: te
1: supuesto,
0: quiero decir?
1: O
0: discuto con el turco y no me voy a pelear con vos, o vos discutís con Marcelo y por eso no te vas a pelear conmigo. Le digo, esto, la cosa de los grandes lo tienen que resolver los grandes. Ahora, el agradecimiento, yo lo digo abiertamente, es decir, a donde yo voy, Tevez deja lo que está haciendo para saludarme. Palermo deja lo que está haciendo para saludarme. A mí, a un modesto relator de fútbol. Puta, ¿cómo no vas a querer que en la vida le vaya bien a estos seres humanos? Que Boca, cuando juegue con Platense y cuando juegue con Vélez, le gane 0-0, como dijo Scotto en la previa ayer, 0-0. Pero después que le vayan bien, son tipos que nos dieron 1,000,000 de alegría, Fabi, 1,000,000 de alegría, ¿entendés?
2: Sí, bueno, yo quería remarcar eso, ¿no? Pero bueno, vamos a compartir lo que no está bien radialmente esto, pero bueno, me sale algún improperio que no corresponde, pero bueno, así le cantaban al turco los colegas.
3: ¡Oh!
2: Varios sabía, ¿eh?
3: ¿A qué hora sería eso, no?
2: Está Presti ahí enloquecido, enardecido Presti, se lo ve. Debía estar alcoholizado.
0: No.
3: ¡Ey! ¡Sopla la vela!
2: El turco mismo se cantaba, pero bueno, nada, queríamos compartir, no pudimos sacarlo al aire al turco, que está de regreso con Presti en el Flechabús.
4: No, algunos días estoy a más de 500 kilómetros.
2: No, ya está bajando los 500 kilómetros, pero, ¿no? Si no, viene lento el tema. Pero algunos dicen que está con la resaca de anoche, tirado en el fondo del Flechabús, pero bueno, vamos a creer que el turco mantuvo la compostura, ¿no, querido, Dani?
0: Bien, se quedó hasta las 5 de la mañana. Obviamente yo pasé, le di un beso y me vine, y él se quedó hasta las 5:30 de la mañana.
2: Pero Dani, no, para sé, nosotros, ¿no? Para nosotros que somos, nos levantamos de verdad a las 6 de la mañana, para nosotros a las 12 de la noche estamos muertos. Estamos muertos.
0: Escúchame, a las 5 de la mañana yo me levanto y este hijo de puta, bueno, perdón, se acostaban ayer, ¿viste? No, dejate joder, ¿viste? Además aguantan, corren, van, vienen. Y además tiene que venir y cumplir hoy, porque si no cumple, se entiende, ¿no? Lo que digo, ¿no? Sabe el quilombo que tiene, ¿viste? Está llegando a la casa y tiene que cumplir.
2: No, aparte
0: ¿se
2: viene,
0: entiende lo que digo, Vero?
3: Sí, sí, perfecto, cumplir, sí,
2: pero
3: sí,
2: aparte
3: sí,
2: viene por mediodía, viene a pasar el día, la noche y después se va a Mendoza.
3: Ay, todas las corridas, qué raro.
0: Viene a cumplir,
3: Sí, sí,
0: ¿no?
3: Sí, una visita. Sí. No, todas las corridas que... Porque no, entre
2: a cumplir.
3: Claro, entiendo, pero por eso las corridas, digo, porque tienen hijos, porque tampoco es tan fácil como para decir... Bueno, dale,
2: usted
3: vamos rápido, rapidito.
2: Usted entiende el tema.
4: ¿Qué vas a hacer? Así es, el laburo.
0: No, Vero, espero, a ver, Vero, cómo fue, Vero.
3: Claro, no es que haces un rapidito y digo, bueno.
0: No.
3: ¿Entendés? Están los hijos, están todos que te quieren saludar. Bueno, gorda, vamos a la habitación un rato.
2: Es muy rico, la rapidita muy rica. Eso decía, ¿no?
3: Sí, eso, a eso me refiero.
2: Porque la haces con pollo, la haces con queso, con... Estamos hablando de eso.
3: Una buena receta.
2: Está bien. Bueno, tenemos, Dani... un minutito, todo tuyo, ¿te parece? Para cerrar.
0: No, simplemente para, una vez más, la felicidad, quizás cuando se da el combo de las dos cosas, porque uno tiene la suerte a veces de hacer una mala o buena transmisión y el resultado no coincide. Cuando se dan las dos cosas, uno está inmensamente feliz de verlo a Roberto totalmente recuperado de una disforía que no tenía preocupado, de la vuelta de Marcelo Lerner de a poco a la transmisión y haber metido una previa con el Joe, el que tiene gana... entre a la radio, el show de la nota con Coppola, es imperdible, nota con Coppola, con Rivolsi, con Scotto, y además que te haya acompañado a la transmisión, a uno lo deja inmensamente feliz, y dice, bueno, con las corridas que estamos llevando, porque no es fácil hoy mantener una transmisión deportiva, con los inconveniente que está en el país, que uno lo reconoce, aún apoyando todo esto, lo reconoce, todo limpia todo. Ayer uno quedó, la verdad... emocionado de una transmisión maravillosa. El Pampa, que lo tenemos ahí en línea, poniéndolo a Rivolsi, contando historia de... ¿Ustedes sabían que Rivolsi había sido productor de teatro en Córdoba y contó los shows de Córdoba? No, una cosa desopilante. Me encantó. Así que estamos muy felices de haber entregado el producto que entregamos ayer en Radio Splendid. Así que, Pampa, una vez más te felicito, amigo.
4: Un placer, Dani, muchachos, bueno, uno está para eso y para sumar y más allá de a veces las cuestiones no salen como uno decía, pero siempre ponemos lo mejor.
0: Bueno. Ayer la rompiste, ayer te pusiste la 10, amigo. ¿Vos cuándo vas a cumplir, Pampa?
4: cumplí
2: en qué ¿Cuándo volvés? No, ya cumplió hace poco, estuvo festejando con la...
3: Pero... Ah, cierto, que salieron.
0: Bueno, pero tenés que cumplir, Pampa.
4: No, yo cumplí el fin de semana. El viernes fue mi cumpleaños, salí con mi novia, cenamos, y después pasamos el fin de semana juntos en Chascomús.
3: Ah, cumplió por demás. Cumplió como...
0: ¿Y ahora hay que esperar hasta el otro cumpleaños o en algún momento?
4: No, el martes, el lunes estoy en Buenos Aires nuevamente. Cortito, porque el viernes... Cortito. El viernes, adelanto esto, El viernes a las 6 de la tarde estoy viajando para San Pablo. Voy a hacer el adelanto para el adelantado del show de Boca en San Pablo.
0: Muy bien. El adelantado del show de Boca de selección el próximo viernes. Te vas para un partido que se juega el martes. Mamita, mira.
4: Dani, mami. Dani. Son 40 horas de viaje y el servicio... no, o sea, la empresa no tiene muchos servicios en vía terrestre, con dos días de viaje. Fue el domingo, imagínese.
0: Bien.
2: Nos vamos, Danito. Nos vamos que nos matan.
0: Abrazo enorme. ¡Chao! Nos encontramos después. Un beso grande. Que Dios los bendiga. Vamos.
2: Chao, Dani. Chao.
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0: antes de los títulos, está hablando el presidente de Racing, Diego Milito. A ver qué dice Milito.
1: El partido con Boca creo que fue bueno. El partido con Banfield creo que, si bien lo perdimos de local, creo que también merecimos más. En definitiva, creo que, honestamente, creo que merecemos algún punto más de lo que tenemos en la tabla, pero lógicamente no estamos contentos de los resultados que se están dando. Es un año complejo, Racing, repito, como presidente no me gusta verlo en la posición de la tabla en la que está. Tenemos que salir rápidamente, tenemos que ganar. Obviamente tenemos un partido muy importante el domingo, que ojalá podamos empezar a ganar y revertir esta situación. Con un equipo, lógicamente, no es por meter excusas, pero es una realidad que es un equipo nuevo, que está en plena formación, con un cuerpo técnico nuevo, al cual estamos realmente muy contentos porque lo vemos trabajar, vemos que es un cuerpo técnico, como lo dije en conferencia y lo presenté a Juan Pablo, un técnico institucional, un técnico que es comprometido, dedicado, profesional, que le da herramientas a los jugadores. Los jugadores están realmente muy contentos con su metodología. Y no tengo dudas que vamos a tener un gran futuro. Hoy, el otro día hablaba y decía que tenemos mejor futuro que presente. Creo que se está formando un muy buen equipo, un buen grupo. Pero bueno, también es verdad que se necesita tiempo. Lamentablemente es una realidad, se necesita tiempo para que el equipo vaya engranando, para que vaya entendiendo la idea del entrenador y para que se conforme un nuevo grupo, ¿no? Se han ido muchos jugadores, han llegado otros tantos y bueno, en esa transición y en esa formación del equipo que recién hablaba, bueno, a veces los resultados no son esquivos, pero tenemos que estar plenamente confiados que este equipo no va a dar resultados.
2: Hablabas recién de la posición en la tabla de Racing, los objetivos todavía que tiene por cumplir, Copa Argentina, todavía el torneo local y del año complejo que está viviendo. ¿Qué autocrítica hacen puertas adentro?
1: No, lógicamente hacemos autocrítica todos los días. Entendemos que obviamente cuando están este tipo de situaciones yo soy el máximo responsable, lo dije siempre como presidente del club. Repito, no nos gusta vernos en la situación en la que estamos en cuanto a resultados. Racing no puede estar en la situación en la que está, pero también por otro lado te digo, estoy plenamente confiado de que el equipo pueda sacar esto adelante. Tenemos el material, seguimos teniendo el tercer equipo mejor valorado de la Argentina después de River y Boca, no lo digo yo, lo dicen las grandes plataformas. Es un muy buen plantel que, como te digo, necesitará tiempo para poder acoplarse y poder rendir lo que nosotros esperamos.
3: Diego, ¿cómo estás? Estamos en vivo para TC Sports. Hay una palabra en campaña, una frase que fue salto de calidad. ¿En qué sentís que se dio hasta el momento ese salto de calidad y en qué crees que todavía no lo pudieron cumplir? El hincha apunta mucho también a la jerarquía en los mercados de pase. ¿Qué te pasa con eso también?
1: A ver, es buena la pregunta, Lautaro, un poco para aclarar también, ¿no? Cuando uno siempre se refería al salto de calidad, uno hablaba del salto de calidad institucional, ¿no? Que creo que eso se percibe y se ve en el día a día. No solo el fútbol, yo entiendo perfectamente que el fútbol es el corazón de la institución, vengo del fútbol. Imagínate que humildemente entiendo perfectamente a la gente, a lo que significa ganar y perder. Me ha tocado, o sea, vengo de adentro de una cancha, así que entiendo perfectamente que el corazón de la institución es el fútbol. Pero yo cuando hablé de salto de calidad me refería al día a día, a seguir creciendo, a tener profesionales, a comprar un colegio como el que hicimos, y vos me dirás, ¿qué tendrá que ver un colegio? Pero para nosotros la educación es básica, la educación es fundamental, creo que para todos nosotros, ¿no? Y lo primero que hicimos como comisión directiva es comprar un nuevo establecimiento donde hoy nuestros chicos van a estudiar a un lugar apto, y para mí eso es salto de calidad también, eso es crecimiento. Y cuando hablo de crecimiento hablo de infraestructura, hablo de que vamos a inaugurar dentro de muy poquito un centro de alto rendimiento en Ezeiza, que no sé si ustedes han tenido la posibilidad de ir a verlo, pero los invito a que lo hagan porque va a ser uno de los mejores de Sudamérica, sin lugar a dudas. Y eso también es salto de calidad. Y salto de calidad es hoy ver cómo los chicos están compitiendo en España, después de muchísimos años. El sub-18 está jugando en el Mundial de Clubes y lo ha hecho el año pasado y lo está haciendo ahora de la mejor manera, enfrentándonos y posicionándonos la marca Racing en los lugares que se tiene que posicionar, y haber traído nuevamente Nike a la Argentina y ser el único equipo de investir Nike, y así puedo seguir. La idea es que todos los días nuestros empleados y nuestras áreas sigan creciendo y profesionalizándose. Eso es un poco cuando uno hablaba del salto de calidad. repito, entiendo lo del fútbol, lo
3: claro,
1: sé.
3: El hincha lo asocia al a los mercados de pases.
1: Pero también tenemos que entender que nosotros no podemos, lamentablemente, traer jugadores de 20 millones de dólares. A mí también me encantaría, pero hay un presupuesto y siempre voy a cuidar, todos los días voy a cuidar el patrimonio del club y voy a cuidar las finanzas y que Racing sea un club muy confiable de lo financiero, y lo hemos demostrado ya en la asamblea donde hemos presentado un presupuesto muy sólido, y así lo voy a hacer. Tengo el compromiso con los hinchas y los socios que me han votado de siempre seguir creciendo sin endeudarnos, sin hacer locuras, y eso no lo voy a hacer nunca, porque ya viví el Racing de otra época, lo padecí. Entonces jamás voy a hacer algo que Racing vuelva a vivir cosas que no quiero volver a vivir.
4: Diego, ¿entendés la reacción de la gente después de algunos partidos? Hace poco se filtró un video donde vos marcás que mucho tiene que ver con la política, y diciendo también que hay algunos periodistas también que inducen a eso. ¿Querés aclarar algo de ese video y si entendés a la gente?
1: Bueno, el video fue algo que no me gustó que se haya salido a la luz, porque es algo muy privado, muy íntimo, donde uno habla en un contexto, así que no tenía que haber salido a la luz. Con respecto a lo de la gente, la entiendo, claro que la entiendo, ¿cómo no lo voy a entender? Pero por supuesto que la entiendo, la escucho, lógicamente que me duele más que a nadie, porque nadie quiere ganar más que yo, digo, nadie quiere ganar más que yo. Repito, vengo de ahí adentro, entiendo perfectamente lo que significa ganar y perder, la importancia que tiene, y lógicamente que la entiendo. Me pongo en su lugar y yo también me enojo, lo dije apenas iniciamos la entrevista, o sea, me enojo cuando los resultados no se dan, quiero ganar más que nadie, yo creo que este equipo va a ir creciendo y vamos a terminar ganando. Pero bueno, también como te decía, es un proceso, estamos en una transición, un equipo de formación, que es una realidad, con un nuevo cuerpo técnico que le está plasmando su idea a nuevos jugadores, que tendrán que acostumbrarse también a jugar con la camiseta de Racing, muchos de ellos, y que seguramente en el futuro no darán buenos resultados.
5: Diego, está hablando Diego Milito en una rueda de prensa, el presidente de Racing. Escuchamos una respuesta más y seguimos.
6: Dale. Se quisieron ir del club con medio tire y afloje o de no buenas maneras. ¿Por qué crees que se dio, sobre todo desde que arrancó la gestión?
1: Bueno, no creo que no haya sido de buenas maneras, creo que con todos tuvimos una relación excelente durante este año y 9 meses que llevamos de gestión. Nosotros, cuando arrancamos la gestión, tuvimos que lidiar con un equipo campeón, que no es fácil. Muchos, como bien saben, tenían contratos desactualizados, hemos actualizado muchísimos contratos, hemos mantenido la base durante todo el año porque teníamos objetivos importantes, una recopa en febrero, teníamos la Copa Libertadores, que nos permitió llegar hasta semifinal después de 28 años, llegar a una final del torneo argentino el año pasado. Pero bueno, lógico que después también los chicos sienten que cumplen ciclos, vienen ofertas, es un crecimiento no solo económico para ellos, sino también de crecimiento personal y deportivo, y bueno, nosotros atendemos esas necesidades, las atendimos, pero también cuidamos el patrimonio del club. Siempre he hablado con los chicos, porque ellos me decían, Diego, bueno, vos fuiste jugador, entendeme, yo los entiendo, pero hoy tengo un rol importante donde tengo que cuidar el patrimonio del club. Soy el presidente de una institución importante, una institución grande, y tengo ese compromiso con los socios que me votaron y los que no me votaron también, porque tengo que cuidar ese patrimonio. Así que, y es lo que hacemos día a día, tratar de cuidar el patrimonio del club y seguir creciendo.
5: Bueno, 12-19. Vamos a ir con los títulos y después nos metemos también con el resto de los clubes, obviamente. En esta... Habla poco Milito, por eso lo queríamos escuchar, ¿no? Hace bastante que no lo escuchábamos al presidente de Racing. Y tenía que dar alguna respuesta con lo que está pasando también en el presente futbolístico del club. Pero vamos con los títulos, dale.
7: En River, un día importante para ver si finalmente Vera sigue como titular. Igualmente Moreno, lesionado, sigue trabajando aparte. Y la idea de Leo Poncio es repetir equipo el domingo contra Independiente Rivadavia. Y la gran duda es, por lo que dicen en Buenos Aires y Mendoza, ¿seguirá la duda si sale a juego o no? Vamos a contar un poquito ese entretelón y además el mercado de pases, cómo está día a día, momento a momento, todo aquí, ¿dónde? Si no, aquí en Splendid, Leonardo, en Splendid.
8: Boca Juniors venció a Vélez Sarsfield por penales y se clasificó a la próxima fase de Copa Argentina, donde lo espera Racing. La noticia de la noche tendrá que ver con la salida de Paredes. Está tocado, llega al partido del próximo martes frente a San Pablo por Copa Sudamericana. Te lo cuentan acá en 990 Sport, el programa de Leuranga. Después de lo que fue la jornada de ayer, con muchas idas y vueltas, finalmente se resolvieron dos situaciones en el mercado de pases de Racing. Santiago Solari ya firmó en Newell's, se va a préstamo por un año con una opción de compra de 2,5 millones de dólares, ya está confirmado. Y está también confirmado que Leandro Córdoba va a jugar en la academia. Racing le compra a Racing de Córdoba su pase, el 50% del pase, en $650,000. Ya está resuelto, se hizo la revisión ayer y va a firmar en las próximas horas. En cuanto al plantel, otro día de entrenamiento en Avellaneda, pensando en el próximo domingo. Y en la cabeza de Juan Pablo Voivoda hay más de un cambio para enfrentar a Atlético Tucumán. Te lo contamos todo hoy en Splendid. En minutos vamos a hablar de Independiente, que visita el fin de semana, domingo 5 de la tarde, a Central Córdoba. Es en Santiago del Estero, del posible equipo, de los cambios, de los lesionados, de lo que piensa Jadson Viera y lo que ha dejado el mercado de pases. Te lo contamos aquí en 990 Sport. En San Lorenzo, tras la salida de Pipo Gorosito y mientras Walter Perazzo se hace cargo del equipo, la dirigencia está en la búsqueda de un técnico. Llega Insúa desde Estados Unidos. ¿Se reunirán? ¿Qué posibilidades tiene Pipi Romagnoli? ¿Hay un tapado? En 990 Sport te lo contamos.

0: 12:22, aquí arrancamos oficialmente después de la palabra del presidente de Racing. Oficialmente 9:90 por hasta las 5 de la tarde. Lo tenemos al doctor La Regina, al Bocha Flores, a Gabriel Schulz. ¿Cómo les va?
1: Muy buenas tardes.
2: Buen día.
3: Hoy, ¿sabe la felicidad de verlos hoy acá?
0: Hoy el sol apareció un chiquitín y ya se retiró, así que no. Y está frío de nuevo.
4: Sí, increíble. Y viene un fin de semana tremendo.
0: Viene el fin de semana. ¿Qué pasa?
4: Es más, dicen que el domingo hasta puede caer agua nieve.
0: No, le pido, por favor.
1: Sí, va a estar fresco. Va a estar fresco.
0: Un par de
5: frío.
0: Desolador.
2: ¿En qué sector de la capital?
1: Es el último frío del año.
0: ¿En qué sector?
1: Sí. El último frío
0: del año. ¿El último, dice usted?
1: El último frío del año, sí.
0: Bueno, para ir a la cancha va a estar bravo, ¿no?
4: Sí.
1: Va a estar difícil para ir a la cancha.
0: Sí.
1: Sí, frío, frío. No lluvias. Pero frío.
0: Dijo agua nieve.
1: No, eso, yo no me hago eco de
2: nada. ¿En toda la capital o en algún sector?
4: No lo sé, yo es algo que escuché, no le pregunté al
1: claro,
4: que lo dijo.
1: La diferencia entre escuchar y saber. Quédate tranquilo.
4: Yo dije, escuché.
1: Agua nieve no.
0: No.
1: No.
0: La Salala está ahí.
6: No. ¿Cómo anda, muchachos?
0: ¿Qué dice?
6: Una mañana espectacular en Córdoba.
0: ¿Ah, sí?
6: ¿Cómo están ustedes?
0: Acá está fresco, nublado. Llovió un ratito.
4: Yo, feliz porque soy feliz cuando veo bien a mis amigos. Felices a mis amigos.
0: ¿Y quién es amigo suyo?
4: Nazarala.
0: Ah, Nazarala.
1: ¿Y está feliz por estar
4: en Córdoba? Vi un video que estaba muy feliz.
0: Ah, sí. ¿Se viralizó un video suyo en Nazarala? ¿Sabía usted?
6: No, le doy bolilla a las redes.
0: Oh, bueno, perfecto. Sí. Bueno.
6: Pero bueno, le agradezco, Antonio.
7: Te felicito.
0: ¿Qué?
6: Dice,
4: gracias. Que... No, de nada, de nada.
0: Se quedó pasmado, Antonio, cuando le dije yo. ¿Le gustó Boca?
6: Fue más que Vélez. No sé si me gustó. No sé si fue un gran partido de Boca, pero digo, más allá de los 10 minutos finales, donde creo que Vélez fue el único momento que se adelantó y casi lo gana.
2: Sí, los dos finales de cada tiempo fueron un poco.
0: ¿Quién se adelantó?
6: Sí, ¿quién
0: se adelantó?
6: Pero Boca,
1: Vélez.
6: No, que Vélez
1: adelantó
6: se
1: adelantó
6: en
0: pensé final que Montero se había adelantado. No.
4: Sí, también. No, además.
0: No, pero yo pero me entendí mal. Perdón, Marcelo.
1: No estoy de acuerdo en pensar. Yo no lo vi a Montero adelantado en ningún penal.
0: Bueno.
6: Perdón. No. Ya están buscando cualquier cosa.
0: No. Yo pensé, entendí cuando escuché se adelantó.
6: Como son muy puntillosos con las jugadas. Pensé que iban a arrancar hablando como arrancaron durante varios días por la jugada de Flores, pensé que iban a hablar de Aliendro, pero bueno, veo que no es tema de agenda. No, lo que digo es que no sé si me gustó Boca, pero creo que fue más que Vélez y que debió haber ganado en los 90 minutos, pero le pasó lo mismo que le ha pasado durante gran parte de los partidos de este ciclo del Vasco,
0: sí.
6: que es más que el rival, salvo con Lanús el otro día donde debió haber perdido y ganó, pero que es más que el rival y le cuesta la definición, porque tuvo tres o cuatro chances muy claras, especialmente sí, la de Belmonte, la de Velasco, para ganar el partido.
1: Y el Haaland ecuatoriano, ¿no?, que entró y no...
0: ¿Quién?
6: Entró muy mal.
0: ¿Qué pasa?
6: Entró muy mal Valencia.
1: ¿Alguna vez entró muy bien?
6: No, bueno, recién.
1: No, porque
6: sí,
1: vos lo defendías cuando lo fueron a buscar.
0: Pero pido por favor.
1: Vos lo defendías como si estuviera entre.
0: Sí.
1: Los números lo avalan.
0: Sí, los números lo avalan.
1: Yo acá te dije
6: que
1: es menos, que. Te lo dije acá. ¿Sí? ¿Te acordás de la discusión que tuvimos?
0: Sí.
1: Que menos que Ábalos y vos decías que no, de ninguna manera.
6: Habrá que verlo. El tiempo dará. Hasta ahora sí, hasta ahora no ha demostrado nada. Ayer, la verdad, que siempre estaba contramano de la jugada. Y nunca se conectó con el partido. Y ayer lo puso mucho tiempo, media hora. Fue raro que lo saca Merentiel tan
1: temprano. Y después patea un penal y se lo atajan.
6: Y después, para colmo, lo atajan el penal. Yo creo que después, no, ustedes no sé si se vio en la tele, en la cancha, se vio claro el abrazo de Valencia Montero, como diciendo, me salvaste porque si no quedaba marcado.
0: Claro, es verdad.
6: Pero bueno, yo creo que en líneas generales pasó el que jugó mejor, el que fue más. Boca ya lo había superado a Vélez en el campeonato y no le pudo ganar, le pasó lo mismo que ayer, erró dos goles, y ayer es cierto que estuvo muy cerca de perderlo por ese penal bien cobrado por Zunino de Montero, y después el palo de Godoy lo salvó a Boca y termina ganando por penales.
0: ¿Estuvo bien Montero en bajarlo al jugador de Vélez? ¿Teniendo dos jugadores atrás en la línea? Pregunto, ¿ah?
6: ¿Eh? Sí, bueno, pero... digo,
2: pero no es que no lo quiso bajar, quiso manotear la pelota y lo terminó bajando.
0: Ajá, mira.
6: Yo creo que Montero no sé si sabía que había dos jugadores en la línea.
0: Bueno.
6: Para mí lo que explicó Montero después de la jugada, que él no yo creo que sí, que lo baja a propósito.
0: Sí, sí.
6: Que lo baja porque él pensó que era gol. Dijo que siempre a él le enseñaron que siempre hay que buscar un recurso más, y como él pensó que cuando se la tira larga Godoy, si pasaba era gol, le comete la falta. pero bueno, yo creo que Montero, no sé si sabía que había dos jugadores en la línea, pero digo, por más que haya dos jugadores con la línea, tenía para patear y el arco sin el arquero.
0: Te quiero decir esto, si hubiera hecho el gol Vélez y no hubiera pasado lo de las atajadas en los penales, hoy estaríamos criticando a Montero también. No,
1: hoy Boca está buscando arquero. Si pasaba eso, Boca hoy busca arquero.
0: Eso también.
6: No, ¿viste? No sé.
0: No, buscando arquero, arquero no, pero estaríamos discutiendo, che, mirá lo que hizo Montero. Estaría
6: Montero
0: pasando.
6: Digo que a pesar de aquellas dudas que dejó en los primeros partidos, a partir del penal que tocó contra Higgins, del gran partido que tuvo contra Lorenzo y de lo de anoche, comienza a ganar muchos puntos la gente de Boca. ¿Eh?
0: ¿Sí? ¿Está contenta la gente ahora con Montero?
6: ¿Y cómo no va a estar contenta?
0: Pregunto, yo estoy preguntando.
6: Te hizo ganar dos series por penales en el partido que peor jugó Boca, los
5: años,
6: Boca termina ganando ahora.
0: Sí.
6: Sí, yo creo que Montero comienza a ganar mucho crédito a partir de esta serie de penales, porque aparte es algo que al hincha de Boca le gusta,
0: sí.
6: Que tener ese tipo de arqueros que te resuelven la tanda de penales. Ayer estaba escuchando una estadística que dieron después del partido, que Boca tiene creo que un 70% de efectividad en tandas de penales, creo que es el que 70. Mayor efectividad tiene la historia. Sí.
0: ¿Quién?
6: Sí.
0: ¿Montero?
2: Boca en la historia.
0: El
2: 70% de las definiciones por penales que jugó, ganó.
0: Claro, mira.
4: A ver, llegó una final de Libertadores por penales, sin ganar un partido.
0: Sí.
6: Yo creo que para Boca el de anoche fue un triunfo importante, porque obviamente que se mantiene en vida en todas las competencias. Ahora habrá que ver cuándo se juega el partido con Racing. Y además, haber quedado eliminado anoche y que se le venga tan rápido, más allá del partido del campeonato, la eliminatoria con San Pablo, iba a haber una presión diferente,
0: sí,
6: sin dudas.
0: Claro, sin duda.
6: Entonces, esta clasificación yo creo que lo alivia, que lo mantiene en vida en todas las competencias, y en definitiva que va a tres partidos, contando el de Racing, si avanza semifinal y final, de ganar un título y de asegurar, como hablábamos el lunes en el programa, Leo, la Copa Libertadores del año que viene.
0: Claro.
6: Así que bueno, está bien parado, yo creo que tiene que mejorar algunos aspectos, algunos rendimientos individuales, y después...
2: el gol, ¿no? Sobre todo.
6: El gol, sí, la falta de gol que tiene. Y fundamentalmente también, bueno, lo que preocupa ante tanta seguidilla que va a seguir viniendo, porque si vos vas avanzando en todos los frentes, la seguidilla no para, es el tema de las lesiones, que también es lógico. Uh-huh. Ayer el que lo sufrió fue Paredes. El Vasco dijo que fue un aviso a tiempo. Yo esperaría, porque digo, hasta que Paredes salga faltando 5 minutos y con la chance muy concreta en ese momento de que iban a ir a los penales, debe haber sentido algo fuerte.
0: No tengas duda. No tengas duda. Aparte, él también apuró su vuelta, ¿no?
6: Claro, lo dijo el viernes después del partido con Lanús.
0: ¿Sí?
6: Ayer se lo veía que no estaba 10 puntos físicamente, de todas maneras, con la pelota mostró una diferencia con el resto de Boca y de Vélez abismal. Pero bueno, terminó con esa contractura que en Boca desean que no sea nada más que una contractura, y poder contar con él para la serie con San Pablo. Yo creo que para el sábado descansa y la idea es llegar y apuntar a que llegue con San Pablo.
1: ¿Él se vuelve? Porque Boca no vuelve, pero Paredes volvería.
6: No,
1: se va con el equipo
6: no
1: a Mendoza.
6: No creo, porque de hecho seguirá seguramente entrenando diferenciado con los kinesiólogos, todo, pero Boca ahora se fueron a entrenar a la mañana el partido de Belgrano, los jugadores que no jugaron o que jugaron pocos minutos ayer, el resto se quedó descansando, y ahora después del almuerzo viajan a Mendoza, si es que pueden salir, porque había un paro.
1: No, se suspendió el paro, Se suspendió el paro de antes. Suspendió el paro, sí.
0: Okay.
6: Porque estaban con esa preocupación, pero bueno, entonces después, en un par de horas, Boca viaja a Mendoza y ya se quedarán ahí a la espera del partido del sábado, y el sábado apenas termina el partido en el mismo vuelo charter que lo lleva hoy a Mendoza, estarán regresando a Buenos Aires ya para esperar la serie con San Pablo del martes.
0: ¿Usted está en Córdoba todavía, señor Nazarela?
6: Estamos a punto de irnos,
0: ¿sí?
6: En un ratito. La gran sorpresa ayer fue, no sé si a ustedes les pasó lo mismo,

0: con Lanús ni ayer. Y el que jugó por Flores fue Villa,
1: claro,
0: que alternó buenas y malas, ¿no? Jugó un gran partido, pero tampoco me parece que haya sido tan malo como algunos que despotrican siempre a Villa, lo quieren marcar.
1: No, no es lo que se espera y, de él.
0: No, se espera mucho más, obviamente. Claro, eso,
1: terminó todas las jugadas, todas las jugadas las terminó mal, ahí, todas.
2: Todas.
0: Para mí el que jugó un partido aceptable fue Velasco.
2: Acá alguien me dice desastre Villa. Yo no, ¿eh? No. Gente que
0: no,
2: dice...
0: no creo que
2: no, no,
0: para
2: no.
0: tanto. Y el que jugó un partido aceptable fue Velasco, que hasta pudo marcar un gol en una gran habilitación.
2: Siempre está a punto Velasco, ¿no? Sí, es impresionante.
1: Hizo una jugada...
3: Está siempre cerca.
1: A los 30 del segundo hizo una jugada maravillosa.
2: A 70 metros del arco, ¿no?
1: Llegó hasta los 40 metros del arco.
2: La jugada maravillosa fue casi en el círculo central.
1: Sí, fue más o menos.
0: También digo, en la jugada más clara de gol que tuvo Boca, participa Velasco en un gran encuentro con Paredes y un pase profundo para Blanco, que increíble el gol que erra Belmonte, ¿no?
2: Increíble.
0: Que Belmonte tiene una gran virtud, como Ascacíbar, que llega mucho al área rival, pero bueno, así como el otro día hizo un gol más difícil de hacer que el de ayer, tuvo dos y no pudo marcar.
2: Bueno, Marcelito, lo dejamos tranquilo para que pueda volver.
0: Muy bien, acá le manda saludos Juaco sí. Antonio y sí. dice que después le manda un mensaje por privado. Antonio me dice, Juaco, para ver bien cuál es la agenda de tu equipo, cuáles son los próximos rivales.
3: Decile que para el próximo partido de Copa Argentina no voy a hacer nada para que él pueda viajar.
0: Tranquilo, pero va a ser un fin de semana. Te mando un abrazo, Antonio. Va a ser un fin de semana, creo. Ah, una cosita cortita.
2: Sí,
0: el Vasco dijo lo mismo que a mí me contaron la semana pasada, que si Boca pasaba no quería jugar en Copa Argentina, pero no porque convoque no a algún jugador, aunque seguramente Boca va a hacer gestiones para que no lo convoquen a Montero, pero fundamentalmente por el tema del descanso. En Copa Argentina, ayer me dijeron la noche después del partido, que hay una decisión con AFA de que el partido se juegue el domingo 27, ajá, que es el primer fin de semana de Copa
1: fecha FIFA. En Córdoba también, ¿no?
0: Y la idea es jugarlo en Córdoba por la capacidad y por seguridad de Artisi. Ayer nos decía después del partido que a ellos lo tienen casi cerrado. Artisi trabaja en Córdoba Deportes, Córdoba Deportes.
1: Estaría bueno que se sepa en esta semana, porque la gente quiere ir a ver el partido, de verdad. Quiere viajar en avión o en micro, lo que fuere. Ya poder comprar los pasajes con tiempo, sacar el hotel con tiempo. Es una cuestión de respeto al hincha también, ¿no?
0: Yo creo que esa va a ser una discusión de las próximas horas entre la Boca, porque Boca no quiere jugar en fecha FIFA. El tema que, como decíamos ayer, si Boca avanza en la Sudamericana, no hay más fechas para jugarse que no sea la fecha FIFA, porque si la final está pautada el 4 de noviembre de Copa Argentina y no se mueve, Boca... durante esas semanas de octubre tendría que jugar los dos partidos de semifinales de Sudamericana, así que va a ser muy difícil que Boca pueda mantener su postura. Así que lo más probable es que se juegue ese domingo 27 y habrá que ver cómo distribuyen a la gente en el estadio. Obviamente que Racing va a traer más gente que Vélez. Ayer, lamentablemente por una decisión de darle un espacio a Vélez que no te llena nunca, hubo muchísima gente que podría ir a ver a la cancha, pero que fue privada por esto.
2: Marce, abrazo, buen viaje.
0: Chao.
2: Marcelo Nazarola desde Córdoba. Dame tres y viene a Rur.
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2: ¡Rur!
7: ¡Leonardo!
2: ¿Qué dice?
7: Tenemos que jugar cortina del equipo.
2: Esperemos,
7: de
2: ve partido a partido, no nos apuremos, tranquilo. Usted parece de los dirigentes que ya le quieren meter 200 ayudantes de campo a Poncio, tranquilo.
7: No me apuro, no, simplemente digo porque la gente del supermercado que fui viendo ahí... Tengo pase VIP, ¿sabía? Supermercado.
2: Ah, ¿hay pase VIP en el supermercado?
7: No sabía. Claro que sí.
2: Mira, no sabía.
7: ¿Y qué? Están esperando todos para pagar, yo paso rápido porque soy...
8: Te felicito.

0: Mirá, qué bien.
1: No espero ya para pagar. Soy VIP y todos los días ahí me dicen, no hay cortina para el equipo de Leo, me dicen.
0: No, todavía
1: no. Uranga por ahora no.
0: No, no, esperemos, hay que tener tranquilidad. Un partido.
2: Leonardo.
0: Acuérdese todo lo que se tardó para tener la cortina de Chacho.
1: Le agradezco, Leonardo.
0: No fue de un día, que... No, es que, sí. No, nos apresuramos, pero la cortina de Chacho pasó con más de un mes hasta que empezó.
1: No, no, sí, claro, que... ganó como 7 partidos seguidos.
0: Y bueno, despacito.
1: Como diría Fonsi, correcto. Muchos focos, y para mí todo es importante, no es que hay uno que vos diga, oh, está primero este. Ajá. Primero una respuesta a mi amigo Antonio, que está por ahí, que lo escuché.
0: Sí, está.
1: Ayer el señor Antonio me hizo una consulta.
3: Sí, ¿cuándo cierra, qué día cierra el balance de River? Si sigue siendo el 31 de agosto.
1: Correcto. Pregunté a gente, no importa quién. Desde hace varios años, el balance va del 1 de enero al 31 de diciembre.
0: Cambió, perfecto. Cambió, fecha calendario.
3: Tenía la idea que podía haber sido, por eso te pregunté.
0: Okay.
1: Correcto. Y el último balance, porque ya que estaban, pregunté, pues no me acordaba. Vi de superávit de enero a diciembre 25, dio de superávit, para no entrar en tanto número, 38 millones de dólares de superávit.
0: Ajá. Bien.
1: Dato nomás.
0: Sí, sí, claro.
1: Esto por un lado, porque estaba esto de la firma de Freitas, que Antonio tenía razón, porque si Freitas firmaba con Flamengo el 31 de agosto, no era lo mismo que el 1 de septiembre, con el viejo balance.
3: Claro, pero cambió.
1: Pero ahora entra porque no hay problema con eso.
4: ¿Pero cuál es el problema? De... Sí. ¿Por qué lo preguntas?
3: Lo pregunté porque justo lo hicieron.
4: ¿Algo?
3: No, para saber. Porque justo lo hicieron el 31 de agosto y quería saber si había cambiado eso, nada más.
1: Está muy bien la pregunta. Y está, porque al cambiar, por ahí hay que refrescar el concepto, no hay problema. Práctica de hoy en Ezeiza. Sigue la tendencia, muchachos, de Moreno lesionado. Contractura lumbar, no está a la par. Ya ayer no estuvo a la par. Recordemos que River tuvo 2 días libres, volvió a trabajar ayer. Hoy tampoco estuvo a la par. Hoy es jueves, te quedan jueves. Dos prácticas. Yo veo muy difícil que se meta Moreno, puede pasar, pero parece difícil. Y después no veo grandes cosas acá de modificaciones para el domingo, los muchachos, ¿eh?
0: Sí.
1: Veo lo mismo.
0: Ok.
1: Beltrán Montiel, Otamendi Martínez Cuarta Cuña, el general, Otamendi.
0: Sí.
1: Vera, Andrada, Galván, Almada, Angel y Driussi.
0: Okay.
1: Ahí sí les Correa.
0: Sí, sí, claro, sí.
1: Correcto.
0: Bien.
1: Este es el equipo que se presume.
0: Después le voy a hacer una pregunta, seguramente.
1: Pusieron usted, un táctico.
0: No, espéreme. Contéstemela después porque seguramente no tiene la información.
1: A ver.
0: ¿Cómo era el contrato de Freitas?
1: ¿Cómo era el contrato de Freitas?
0: ¿Cuánto ganaba?
1: Te lo averiguo.
0: No, al contrario. Al contrario. Sí.
4: El contrato mínimo de un jugador profesional de primera división es 1,5 millones de pesos en mano.
0: Lo averigua, puede ser.
1: No averigua.
3: Yo ayer escuché que era de 1,5 millones de pesos mensual.
1: O sea, lo que pasa es que también, digamos...
4: ingreso de un primer contrato.
1: Él venía exactamente, como dice Bocho, a primer contrato.
0: Sí, sí.
1: Primer contrato.
0: ¿Y
1: porque
0: Beltrán?
1: Venía de Acasuso sin contrato, pero hizo un contrato este año.
0: ¿Beltrán?
1: ¿Beltrán cuál?
0: Beltrán, el pibito.
1: Beltrán tiene una cláusula de 25 millones de dólares.
4: Y ahí ya le acomodaron.
0: Cuando le mandan al CBU, ¿cuánto le mandan?
4: No, pero ahí ya le acomodaron el contrato.
1: No, ahí ya le hicieron una mejora y todo.
0: Ok.
1: No, lo que pasa acá es que tienen que arreglar el tema de la cláusula.
0: Sí.
1: Que sea de siempre. Pero viene muy bien la cosa, ¿eh? Sí. Yo conté ayer ya eso.
0: Viene bien.
1: Viene muy bien la negociación para renovarlo lo antes posible. Recordemos que él termina en diciembre 27.
0: Sí.
1: Y la idea es renovarla ahora para, por las dudas, porque hay que abrir el paraguas, pues llegan a venirlo a buscar en enero, para negociar de otra manera con un contrato mejor, con una cláusula mejor, sí, que será de 100 millones. Siempre aclaro, ese número es para moverse mejor para negociar.
0: ¿Quién es el representante de Beltrán?
1: Boni. Gustavo Boni.
0: Uh-huh.
1: El mismo que tiene, por ejemplo, lo tiene a Prato, por ejemplo. Para que se hagan una idea, por ejemplo.
0: No diste el mejor ejemplo.
1: No, perdón, Prato a River fue glorioso.
0: No, yo estoy hablando de la salida de Prato.
1: Ah, la salida, sí. O sea, la contratación de Prato fue extraordinaria.
0: No hablé de la contratación. Hablé de la salida.
1: Ah, sí. Eso sí.
0: Claro que fue muy bueno lo de Prato, claro.
1: Exacto. Uno se queda, yo por lo menos, en un humildísimo lugar, me quedo con los dos goles en la final de vos, con el
0: bueno, yo, a mí me gustaba la película completa. Yo, no.
1: No, está bien.
0: Cuando voy al cine no me quedo con 5 minutos, claro. Me quedo con todo.
1: Pero yo con eso ya...
0: Disfruto, me río,
2: pero estás
0: lloro.
2: Hablando de lo deportivo y Leo creo que te está hablando de cómo se fue.
0: Es que estamos hablando, siempre estamos hablando de... Porque acá, cuando hablamos de jugadores de fútbol, siempre hablamos de su rendimiento, lógico, porque son jugadores de fútbol y obviamente se los mira por su rendimiento, pero también está la persona que tiene, claro, que cobrar un contrato y todas estas cuestiones, las salidas, las llegadas, cómo funciona todo esto, y a veces eso repercute en el rendimiento deportivo. Entonces por eso yo me gusta hablar del todo, ¿no? De un claro. Che, le hizo 2 goles a Boca, sí, obviamente lo gritamos, nos abrazamos, claro, lógico, pero después también hay, es como hablar de Alario, ponele,
3: claro.
0: ¿Alario se fue por la puerta de atrás o no se acuerdan ustedes?
3: Sí.
0: Y Alario le dio un montón de cosas a River en su paso corto.
3: Fue muy importante para la Copa Libertadores del 2015.
0: Bueno, por eso. Entonces...
5: Es un talentoso jugador.
1: Clave en Mundial de Clubes también.
0: También, claro, sí.
3: Ya que están nombrando cómo se fue Prato, hoy hubo declaraciones que no me sorprenden de alguien que se fue igual.
0: No, pero espéreme que esto... Vamos cocinando a fuego lento.
3: Ah,
0: vamos,
3: bueno. Que no le gane... Porque yo ya quiero poner las brasas.
0: No lo voy a tocar el tema. Pero vi en un momento, hay una pantalla acá, en el estudio mayor de Radio Splendid, y estaba la imagen de esta persona, este protagonista, y rápidamente giré mi cabeza hacia la derecha y vi una cara que si tuviera un arma podría cometer un asesinato.
3: No, le tiraba el televisor.
0: Sí, de juguete. Sí. Así que, pero espéreme, porque esto lo vamos... Claro que lo vamos... Yo le voy a dar libertad para que usted opine, obviamente, doctor. Pero esperemos, porque esto se nos va del día a día. Esto ya es otra cosa. ¡Sí, Cebu!
1: Bueno, yo le voy a introducir en este informe el nombre de Maxi Biancucci.
0: Ajá.
1: Ustedes que están en el mundo del fútbol, ¿saben quién es Maxi Biancucci?
0: Maxi Biancucci...
3: No, yo ni idea.
2: Yo tampoco. Pero
0: me suena mucho. El primo de Messi, claro, eso. Ahí está, el primo de Messi. ¡Viene bien Maxi Biancucci a jugar a River!
2: No, Messi.
1: Maxi Biancucci fue clave para la llegada de Galarza al Inter de Miami.
0: Mira.
1: Lo que me están pasando, gracias a la gente que nos sigue en Paraguay.
0: Muy bien.
1: Impresionante. Pero es una cosa impresionante.
0: Sí.
1: Todos los países del mundo.
0: Del mundo, sí.
1: Sí, el primo de Messi, Maxi Biancucci, fue el intermediario en la negociación de Galarza al Inter de Miami. Que ayer contamos. Vale, mandé mensaje a usted, pues yo estaba por ahí dando vueltas, me llegó el mensaje.
0: Sí.
1: Y lo tiramos como primicia en este programa, sí, que señor. Galarza se va al Inter de Miami.
0: Sí, señor.
1: Detalle, estos préstamos con opción de compra, si llega a jugar, que yo creo que sí, supongo que de acá a 2 años, si juega el 66% de los partidos, River, la obligación de la compra es de 3 millones, que es la plata que puso River, por el 50% de la ficha. River tiene el 70% y pagó 3.
6: Ah, bueno, ahora sí.
1: Claro. Así que este es el detalle de Galarza, que, entre paréntesis, pregunto, ¿cuál tenemos a Miguel o a Fabiana, Leonardo? Hoy?
0: No sé, no. Es sorpresa siempre.
1: ¿Qué tenemos, Bocha, hoy? ¿Qué está?
0: Y yo creo que...
1: para contar ahí.
0: Fabián.
1: Ahí está Fabián. De los 16 que empezaron, quedan 2, muchachos.
0: Muy bien, ¿eh? ¿Quiénes son?
1: 2.
7: ¿Quiénes son?
1: Pará, amor, pará.
0: ¿Quiénes son?
1: Uno es... Viña.

0: Hasta ahora viene funcionando con sí. este pedido de los músicos, ¿no?
1: No, no,
0: ellos
1: no,
0: piden.
1: Ahí está Miguel. Sí. Bien. Y el otro
0: ¿quién es?
1: Fabricio Bustos.
0: Mira Bustos.
2: Los dos laterales.

0: Dios.
1: ¿Viste?
2: Gratis. Ahí está. Está con todo. Extraordinario.
1: Quedan dos.
2: De los 16 quedan dos.
1: Dos.
3: Un éxito al final lo de Longoria.
1: El Longoria.
4: Sí, genial. La salida de los 13. ¿Cuánto dinero le ingresó a River con la salida de los 13?
2: Todo préstamo.
3: Te ahorraste un montón de sueldos. Pero Longoria no los trajo.
2: Préstamos con opción de compra.
1: No, pero lo trajeron para vender a los jugadores.
2: Algunas obligaciones, otras opción.
3: Y bueno, ¿y qué hizo?
1: Nada.
3: Le consiguió club a todos.
4: Sí, está bien.
1: Vino para vender y lo dio todo préstamo.
2: Yo digo que lo de Viña tiene que ver también con Flamengo.
1: Ah, la culpa es de Flamengo. El malo es Flamengo acá.
2: No, yo simplemente describo. Ajá. Acá Flamengo lo tiene que ubicar, pero el contrato lo tiene que pagar River hasta fin de año. Que nos falta tanto, faltan 3 meses. Así que veremos si termina consiguiendo, porque quedan los mercados.
1: Los mercados.
2: Estados Unidos, México, Brasil.
1: ¿Y eso quién se ocupa? Perdón, ¿quién se ocupa de poner al jugador en otro club? ¿Se ocupa Flamengo?
2: No sé, Flamengo.
1: Flamengo, sí.
2: Flamengo.
1: Pero es Flamengo. Pero el contrato lo paga River. Es decir, que para Flamengo lo mismo, no le cambia la ecuación.
3: Claro, Flamengo, tenelo ahí, Cantino, total, no importa.
2: Claro. No, lo que yo digo, si llegara a cerrar el mercado de Medio Oriente en octubre, que es el último que cierra, creo que es el 10 de octubre, 12, sí. Viña se queda solo en Cantino hasta fin de año.
1: A vivir, pobrecito. Solo.
2: Y esto no es que yo lo invento, esto es así. Pues yo creo que Busto va a conseguir algún club. Pero bueno. Quedan dos.
1: Ah, ¿usted cree?
2: Yo creo.
1: No sabemos.
2: No puedo creer, como dice la canción de Fito, creo, no puedo decir creo.
1: No, claro que puede creer, pero después que se dé es otra cosa. Hasta ahora son todos préstamos o decisiones, ¿no?
2: Exacto.
4: Exacto. ¿Te puedo hacer una pregunta, Seba?
2: Con obligación de compra. Tengo muchos títulos, ¿sí, Antonio?
4: No sé si sabés la respuesta, pero lo podés averiguar. Galarza Fonda, hasta enero, ¿puede jugar en otro club? ¿Cuya la temporada pregunta, va de enero a diciembre?
2: Lo que me hizo el doctor, lo que me hizo el fiscal ayer, esa pregunta. Aclaremos el tema. No se puede jugar en tres clubes que tengan la misma temporada. Por ejemplo, River, enero a diciembre, Atlanta United, enero a diciembre, Inter Miami, enero a diciembre.
1: Sí.
2: Yo pregunté, y tanto pregunté, que no conseguí respuesta fácil de preguntar a 30 personas. Yo creo que la rendija es que en River, igual me faltan terminar de responder esta pregunta, el pase se va a hacer, ya está yendo a Miami, esto olvídense, ya está hecho. Me falta que me confirmen esta parte. Yo creo que tendrá que ver con esto que en River, más allá que firmó planilla, no jugó minuto.
1: Ajá. Pero firmó
2: porque
1: planilla.
2: Este año firmó planilla, pero no jugó minuto. No tengo la resolución final, Antonio, pero créeme que estoy atrás del tema.
4: Sí, te creo.
2: De forma intensa.
1: Bien.
2: Tan intenso que uno me dice, Leonardo, dice, no me la.
1: No me rompa la... Sí.
2: La.
1: Sí.
2: Imagínese, ¿no? De varios idiomas. Sí. Continúo. Tema Salas.
1: ¿Cómo está porque, el tema Salas? ¿Puede jugar Salas?
2: El tema Salas, hay una polémica alrededor. Y estuve hablando hasta con abogados del
1: sí,
2: tema.
1: Sí, claro, es importante eso.
2: Con abogados que ven contratos y me cuentan cosas de Mendoza. Porque el tema está muy sensible.
1: Ajá.
2: En el contrato de préstamo de Salas con el Independiente Rivadavia no consta nada de un impedimento.
1: Bien.
2: No hay una cláusula que diga por tanta plata no juega.
3: Sí, es un contrato privado.
4: Claro.
3: Lo de palabra fue. No, son contratos privados.
2: No, hay un bono. Ustedes ya la pregunta los imagino. ¿Y dónde está ese bono? Yo también me pregunté lo mismo.
3: YouTube.
2: Hay un bono, con 10. Hay un bono que es de $500,000.
1: Ajá.
2: No está en el contrato, pero está. No sé, yo también me quedé en la nada cuando pregunté.
1: ¿Pero son dos contratos distintos?
2: Hay un bono, no, que tampoco... Hay un bono de $500,000, que independiente de dónde tenés que pagar $500,000, pero no está en ningún contrato. Es un bono que debe ser aparte, que no me termina de confirmar.
1: Ajá.
2: Entonces acá...
5: Bonito... Ya. Todo me parece bonito.
2: Acá, el resumen que a mí me dicen es que Salas, déjeme un pequeño margen,
1: Sí, claro.
2: Pues sospecho de todo yo.
1: Sí.
2: Que Salas no juega.
1: Ajá.
2: Vos me decís de 1 a 10 y para mí 9 que no juega. Déjame ese 1.
1: ¿Y si el jugador quiere jugar?
2: El tema es que supuestamente le voy a tener que pagar $500,000, pero no está escrito en ningún lado.
1: ¿Y entonces?
2: bueno,
1: ¿cómo lo reclama? Estamos. Perdón, si no está escrito, ¿cómo lo reclama River?
2: Y ahí estamos.
1: Porque que es de palabra.
0: Capaz que bueno, pagaré que ejecuta River en caso de que Maxi se la juegue.
4: Podría ¿sabes? Ser.
0: Firmó un documento.
1: Bueno, algo firmó, que, por eso digo.
0: Pero no está en el contrato.
2: Tiene que pagar un bono de $500,000. Que no sabemos dónde figura.
3: Uh-huh. Yo te firmo un pagaré. Si el jugador no juega, se rompe. Si el jugador juega, se ejecuta.
1: ¿Pero se puede hacer eso?
3: Y yo te, sí. te debo plata de figura por otro concepto.
1: Está bien, pero acá estamos hablando de...
3: Por parte del préstamo, cargo...
1: Ahí estás violando la libertad de trabajo.
3: Pero vos lo puedes figurar...
4: ¿Qué es lo que no quiere agremiado?
3: Como un cargo por la
1: el jugador quiere jugar. ¿Quién me va a decir que no puedo jugar porque ustedes firmaron un contrato privado?
3: Y bueno, y pagás.
1: ¿Y dónde no, por qué no puedo jugar? ¿Se entiende? Ponete en el lugar del jugador.
3: Yo estoy de acuerdo, pero nadie dice que no puede jugar. Tienes que pagar, nada más.
4: Vos sabés que antes se ponía en el contrato.
1: Sí.
4: Hasta que Agremiados lo prohibió.
1: Uh-huh. Claro.
4: Antes se ponía en el contrato.
1: Sí, claro. Así eso se dejó de usar porque no,
4: Agremiados
1: no lo permitió más. Entonces,
2: así
1: sí.
2: Es la situación hasta ahora, muchachos.
1: Sí. ¿No, algo parecido no pasó con Zubiabre?
2: Sí, de palabra fue.
1: No,
2: pero
1: estaba...
2: no había de palabra ninguna cláusula, no había que pagar. O sea, Tigre, si lo usaba Zubiabre no tenía que pagar.
1: Uh-huh.
2: Acá parece que sí, pero a mí no me saben decir dónde está eso.
1: Uh-huh.
2: Mirá que pregunto, ¿eh?
1: Sí,
2: hasta altas horas.
1: No tengo dudas.
2: De verdad. Eso es el tema que hoy jueves está fuerte. Imagínense lo que va a ser el domingo este tema. Va a ser uno de los temas más importantes de cuando vayamos al Monumental.
1: Ahora, la verdad, 19-15. Yo te voy a decir algo. Con lo que fue Salas en River, un club,
3: juegue, ¿no?
1: Un club como River Plate no le puede tener miedo, temor a Salas como si fuese Mbappé. Me decís que es Mbappé, vos. Yo te entiendo, es Mbappé, te puede hacer 4 goles. Que River Plate le tenga miedo a Salas es una... A mí me da vergüenza.
3: Miedo. Igual te digo, Salas aún sigue siendo jugador de River.
1: Sí, claro.
2: Sí.
3: No tiene necesidad, la verdad, de jugar y hacerle.
0: Con la posibilidad, ¿no?
3: Y no.
1: ¿Vos viste las declaraciones de Salas cuando se fue?
4: Claro.
0: Tiene una gana de hacerle un gol a River.
3: No, es más, el que tiene todas las ganas. Lo digo, no tiene necesidad de jugar.
0: Ahora, Alfredo Berti, ¿qué dice a todo esto?
2: Está preso.
1: ¿Qué está?
0: ¿No puede hablar?
1: ¿Preso?
2: Está preso de la situación.
0: ¿Cómo está preso? Pero si lo llamamos Alfredo Berti, si me lo vas a poner a Salas, ¿el que contesta?
2: Sí, pero no creo que, con todo respeto por Berti, no creo que decía nada, Ravi.
4: Claro. Exacto.
0: Pero entonces diría, no lo voy a poner.
2: Pero él no decide.
0: Ya sé que no decide. Respeto. Pero no, si te querés sacar la duda de si Salas juega o no, llámalo a Alfredo Berti.
4: Yo te diría que no, que hay que llamarlo a Vila.
2: No pasa ni por Berti, ni por Poncio, ni esto pasa por los presidentes.
0: Está bien, ya sé, te entiendo, Sebastián. Pero si el técnico dice, yo lo quiero poner, pero no puedo, es una cosa.
4: Uh-huh.
0: Y otra cosa es, no va a jugar. Por razones que me guardo.
2: Sí. Para mí pasa por otro lado, sí, no sé.
0: Sí, ya sé por dónde pasa.
2: Sé dónde vas, pero no... Acá si Vila y Stefano Di Carlo deciden, va. Si no, listo. Esto, porque, vamos a decirlo, lo que dijo Evo Uranga.
1: Sí.
2: Llega entre las alas, le hace el gol del triunfo a River, te quiero ver el lunes.
1: Pero que Salas haga uno y River haga 5, Sebastián.
2: Ojalá que gane.
1: ¿Me entendés
2: River
1: a lo que voy? ¿Cómo le va a tener miedo a Salas? Me quiero morir. River le va a tener miedo a Salas. Me preocupo algo loco, Sebastián.
2: Pero perdoname.
1: Tranquilo, Leo.
2: Eso estoy diciendo lo que nadie dice y yo lo digo.
1: No, vos lo decís. El pero el alma, problema es que lo piensa Di Carlo, lo pensará Francesco. No sé quién lo piensa, pero si hicieron esto.
2: Algo,
1: pero si hicieron
2: esto. Algo que todos pensamos, nadie lo dice.
1: Pero Seba, si le hicieron esto realmente, que hay un bono y todas estas cosas, porque tienen un terror bárbaro. Están recontracagados con Salas. Me estamos hablando de Salas, Sebastián.
2: Estoy con vos.
1: Es indignante esto, la verdad. Nos están llevando a un lugar horrible en River, ¿eh?
2: Y te lo dije, perdóname, Leo. Te lo dije hace cuando empezaba la temporada que había 3 morbos en la campaña de River. Este es el primero. Este es el primero de los 3. Agárrate, faltan 2 más. 2 más.
0: ¿Cuáles?
2: Uno es Boca, que es el anteúltimo partido de la fase de grupos. Define todo en la Bombonera. primer clásico de Leo, Ponce titular, como jugador, como técnico. Y el otro, con el dolor del alma, pues hincha de River y socio, ustedes lo saben, como Antonio, que va a ser la primera vez desde que pasó lo que no voy a decir, que River va a la cancha de Belgrano a jugar allá. Lo digo ahora, con el dolor del alma, no, que se mata.
1: Pero es distinto, Seba. Una cosa es ir a jugar una cancha.
2: Es diferente, pero acá ¿sabes lo que se va a hablar? ¿Sabes lo que se va a hablar eso?
1: No, sí, está bien, recuerdo, no importa, pero lo que estoy diciendo son dos cosas distintas, porque River nunca fue de nuevo a la cancha de Belgrano, siempre jugó en Córdoba, pero en otros estadios.
2: Jugó en el Kempes, nunca en la cancha de Belgrano.
1: Bueno, acá estamos hablando de un jugador normal, además, normal, no es que lo vino a buscar la Juventus, el Real Madrid, se lo llevó Independiente de Rivadavia, se va, dale, le están poniendo un IVA.
2: Partamos de la base que estoy con vos en todo. Yo solo te cuento lo que pasa. Partamos de la base que yo coincido con todos ustedes de la mesa en todos los temas. Todos vamos al mismo sentido periodístico de la vida. Saliendo de eso, yo debo contar lo que pasa. Esto es lo que está pasando. Yo creo que Salas no va a jugar, pero tengo que hablar del tema.
1: ¿Y por qué? Porque Berti no lo ve bien y no lo va a poner, por eso no. Por eso.
2: No, Berti no dice nada.
1: No, por eso digo.
3: Ah, bueno.
4: No, en este caso yo coincido, es una orden del presidente.
2: Bocha, te digo con todo respeto a Berti, que es un técnico bárbaro. ¿Vos querés que Berti decide?
1: No, me refiero a que obviamente como no decide, obviamente que no decide, por eso cuando decimos hoy es una decisión de Berti no ponerlo, Berti lo pondría, lógico que lo
2: pone titular, 90 minutos.
1: Sí, sí.
2: Una cosa más ante las noticias, que es importante y es técnica. Y ojalá lleguemos antes de la noticia de Ricardo.
1: Sí, llegamos. Estoy aquí, tranquilo.
2: Pues hay un tema técnico, burocrático, y ustedes que me conocen saben que yo voy al hueso, al detalle. River va a pedir la extensión, porque ayer cerró el libro de pases a las 18 horas. Y atención a esto, que después van a hablar, va a salir por todos lados, y quiero que me sigan a mí en este tema que es importantísimo.
1: Adelante.
2: River puede pedir, en este caso River o el club que fuera, la extensión por lesión, extensión para incorporar un jugador, al tener un jugador lesionado, después de tener 5 días hábiles de la presentación y la constancia en los estudios de la lesión del jugador. Ustedes díganme.
1: Sí.
2: El sábado se rompe, lamentablemente, le mando un abrazo, hablé con él, le doy un buen ligamento, Giorgio Constantini, el 5 de River, de reserva.
1: Sí.
2: El sábado, el mismo, los chiquitos también. El mismo sábado se hacen los estudios donde obviamente constatan la lamentable lesión que se opera mañana, Constantini.
1: Sí.
2: Sígame.
1: Sí.
2: Fin de semana, sábado. Lunes, martes, miércoles. Mañana es el quinto día hábil, o sea, mañana.
1: No,
4: si no, estás equivocado.
1: Está mal. Uy,
4: estás equivocado. ¿No? Si se rompió, si hicieron los estudios el sábado, el primer día hábil es el lunes.
1: Ahí está.
2: Y por eso digo,
1: mañana es viernes.
3: Lunes, martes, miércoles, jueves, viernes. Mañana es el quinto.
2: Por eso digo.
4: Perdón.
2: Estaba bien rumiado. El viernes, River, mañana, va a poder presentar los papeles para la extensión de incorporar un jugador. Por eso todavía no lo ha pedido. No es que lo pidió ayer ni hoy. Lo va a pedir mañana, por decir mañana puede hacerlo. Los quiero decir esto porque es importante, porque muchos hablan de esto y no hablan de este detalle. Después vemos si viene el chico Álvarez, que por ahora está lejos, el chico Jiménez de Rosario Central, vamos a ver. Pero River va a pedir la extensión, hoy lejos los dos. Pero
1: ¿Cuándo va a pedir la extensión?
2: Mañana, porque mañana es el día que puede hacerlo, es el quinto día hábil.
1: Listo.
4: Perdón que insista.
1: Adelante.
4: Sí, se comprobó la lesión el sábado. River presentó en AFA los papeles de la lesión el lunes. Entonces, el primer día hábil pasa a ser el martes.
1: Ok.
2: A mí de River me dicen que mañana es el quinto día hábil, ¿eh?
4: Bueno, yo te digo, si presentó los papeles el lunes, el primer día hábil pasa a ser el martes.
2: No, los papeles, los estudios los sufrió el sábado.
4: Sí, pero está bien, pero los papeles con el certificado los presentó el lunes.
2: Bueno, a mí, yo te digo lo que me dicen en River, no
4: está
2: lo
4: bien.
2: Digo yo.
4: Está bien.
2: En River me dicen que el viernes lo van a presentar, según ellos, el quinto día hábil. La cuestión es que lo van a presentar y River va a tener más tiempo, pero no por especular, pues yo no entiendo a nadie, pero en este caso River tiene razón, no es por especular, sino porque los tiempos se dan así, porque yo ya veo que si llega a venir Álvarez, ya la veo venir. ¿Qué van a decir? ¿Ah, River tiene coronita? No. Acabo de explicar esto detalladamente, Leonardo, muchachos, para que se entienda el por qué. Si llega Álvarez, llega desarrolladísima la semana que viene.
1: Ok.
2: Le esto quedó... es importante, ¿eh?
1: No, no, claro que es importante. Y esto, obviamente, la semana que viene vamos a seguir hablando de esto porque vamos a estar en el medio de estos días. ¿Le quedó algo
2: más,
1: Sebastián?
2: Estamos hablando de dos semanas, casi, Leo, que River tiene para negociar, ¿eh?
1: Sí, claro.
2: Si te puedes pedir cinco días más, cinco más cinco, tenés.
1: Cinco más cinco más cinco más cinco más cinco.
3: Fin de año.
1: Llegaste para fin de año. Con Papá Noel.
3: Que le dejen el libro de pase abierto a River y listo. No, no lo sigue a River, si total es gratis. Eso no así.
2: Hiciste rey. Así que aquí estamos, creo que tenemos todo. Va a recordar, y me voy con esto, la gente de Tucumán con el partido de River la semana que viene, más o menos $350,000.
1: Ajá. ¿Cuánta gente de River?
2: 5,000 populares y 250 plateas. Creo que se emocionaron con lo de Banfield. Ajá. Y la gente va a llenar todo, pero me parece una falta de respeto.
1: Sí, claro, el precio. El precio es una locura.
2: ¿Está sentado? ¿Usted está sentado con la platea?
1: ¿Cuánto?
2: $160,000.
1: Claro. Es una platea. ¿Y la popular?
2: 100.
3: Es una platea.
6: ¿Más barato que Banfield?
4: Sí, es más barata la platea que la popular. ¿Cómo? 60% más.
3: ¿Y te parece poco?
4: Siempre valía la platea valía 2,5 populares.
2: 5,000 populares, 250 plateas. En la cancha de Atlético Tucumán, esta semana no, la otra. Uh-huh. Así que bueno, yo creo que el efecto contagio estará bien. Estará en Junín también cuando River vaya a jugar con Sarmiento y después contra Belgrano, supongo, en Córdoba también.
1: Sí.
2: Pero bueno, así está. Creo que no me olvido ningún tema de todo lo que quería contar. Y después vamos a ampliar el tema técnico, porque sigo insistiendo con mi humilde información. Sí, a Leo Cojera le vaya bárbaro, porque arriba le va bien, pero si no le lleve bien, o los dirigentes quieren cambiar, las ideas que tienen de nuevos nombres para el año que viene.
1: ¿Nuevas ideas?
2: No, ya le hemos dicho.
1: Ah, perdón, pensé que me preocupan cuando hay nuevas ideas. En River me preocupan.
2: Son tres nombres. Okay. Son tres nombres. Scaloni, sigo sosteniéndolo, contra el viento. Scaloni, Aymar y Ayala o Domínguez.
1: Bien. ¿Qué será de la vida de Longoria, no?
2: ¿Por qué?
1: No sé, le pregunto, ¿qué hará ahora? Se está cerrando el libro de pase. ¿Qué hará Longoria?
2: Yo le digo, desde la información, está muy firme su puesto.
1: ¿Ah, sí?
2: Desde la información.
1: Que se agarre. Abrazo de Rur.
2: Un abrazo, chao.
7: Te mando un abrazo.
1: Dame tres y viene el concurso con Gabriel Schulz.
8: Dale. 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
1: Señor Schulz.
3: Sí, señor Uranga.
1: Sí.
3: Tenemos al jugador enmascarado 2.0 hoy, porque hoy es con audio.
1: ¿Con audio?
3: Sí. Atención, porque este jugador... Voy a dar contexto para que sea un poquito más fácil.
1: Muy bien.
3: Schulz se está despidiendo del fútbol Abreu. El Loco Abreu en una radio está invitado.
1: Ah.
3: Y le ponen un saludo de un amigo.
1: Ah, mira.
3: Esto vamos a escuchar ahora, los primeros segundos.
1: Ok.
3: Del saludo del amigo de Abreu de esta manera.
14: A ver. Dicen que te retirás. No es otra de esas mentirillas que decís que te vas y no. Mirá que hace 5 años vengo grabando videitos. Me llaman y me dicen, ¿no me grabas un videito para el Loco que se retira? 5 ya. Pero bueno, no sé si va a salir en la tele.
3: Un jugador que, bueno, acá hay un dato. Jugó
0: jugó con el Loco Abreu, es amigo. Ajá, pero
1: Abreu jugó en 40 clubes.
4: Claro.
1: ¿Cómo? Jugó con 3.000 jugadores.
4: Que debías poner 3, 4 veces más el audio.
0: No, lo que sí es un jugador que creo que le cae bien a todo el mundo. Creo, ¿eh? Bueno, por lo menos a mí me cae bárbaro y nunca jugó en Argentinos Juniors. Pero sin embargo, y ya es otra ayuda.
3: ¿Tengo un tonito español? ¿Hay alguna inflexión?
0: No, tanto no voy a decir. Pero bueno, es un jugador argentino, no es español.
3: Ya sé que es argentino, pero debe haber pasado por España porque tiró algún.
0: Si vemos que se complica, bueno, vamos a dar alguna ayuda más. Pero ustedes ya pueden participar en el chat de YouTube y si no, también por WhatsApp en el 11-38-28-0990. Ahí dicen el nombre de ustedes, el del jugador y los tres últimos números de documento.
1: Impresionante.
4: ¿El jugador?
0: Sí, el nombre de ustedes, el del jugador. ¿Y qué se ganan?
1: Claro.
0: Dos entradas para ir al cine multiplex. A ver la película que quieran, en la sala que quieran de todos los multiplex del país.
1: La 1:00 p.m. y llega el señor Ricardo Rodríguez con las noticias aquí en Radio Splendid. Adelante.
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1: A Pablo Mocha, Jorge Mejía en Maryland. Aserrista de corazón en Asunción.

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0: ξεκίνημα. A Jorge Rodríguez y en Corrientes. Bueno, después seguimos. San Lorenzo tiene técnico.
1: Todavía no.
0: Todavía no.
1: Todavía no tiene técnico San Lorenzo, pero está cerca de tenerlo. Si bien en el listado de conversaciones todavía hay un par de nombres más.
0: Pese que no se pusieron de acuerdo.
1: Bueno, me nombraron a tres. Con el que van a intentar hablar. Dos creo que fueron.
2: ¿Otra vez le van a decir ir a Toto Berizzo?
0: ¿A qué?
1: A una reunión.
2: ¿Te acordás que ya estaba cerrado?
0: Pobre Toto debe estar esperando todavía.
1: Hay dos que los ofrecieron y un tercero que sí, con el que van a hablar, pero a mí me parece que...
0: ¿Se pueden saber los nombres de los que ofrecieron?
1: Sí, uno es Cufré, Leandro Cufré, ex integrante de las selecciones de Venezuela.
0: Venezuela, estaba con José, o con Lorenzo, con no sé con quién.
1: Y el otro
0: no,
1: que me dijeron...
0: No, perdón, me confundí.
1: Es Pekerman.
0: Batista.
1: Gente amiga.
0: Sí.
1: Y otro de los que acercaron el nombre, que tengo entendido que está en Europa, es Pinola.
0: ¿Espinola o Pinola?
1: Pinola.
0: Ah, pensé Espinola.
1: No, no. Es Pinola.
0: Javier Pinola.
1: Javier Pinola.
3: No escuchaba, tenía un problema auditivo.
1: Claro, tiene razón el turco. Ese fue el otro de los nombres que acercaron, que para mí son nombres que acercan, como el del profe Córdoba en su momento también.
0: El profe Córdoba también fue un grande, el
1: otro de los que
0: Daniel
1: se ha mencionado y se ha acercado.
0: Lo que durarían las charlas técnicas con Daniel, ¿no?
1: Y el trabajo.
0: Sí.
1: Y en cuanto al otro nombre con el que alguno de los dirigentes quiere que hablen, o por lo menos querer tener un acercamiento como para una charla, es Mascherano. Pero bueno. A mí me parece que no ocurre. Así que hago todo este preámbulo para decir que es muy probable, por no decir 99% seguro, que Rubén Darío Insúa sea el próximo técnico de San Lorenzo.
0: No, pero para, porque yo la verdad que esto no lo termino de entender. Si es Insúa, sí, supuestamente para una parte de este grupo, sí, no sé cuántos integrarán. Todavía están hablando y esto, es decir, que hay integrantes de este grupo.
1: Claro, sí,
0: que tienen, dicen, che, para, no te apures con Insúa, vamos a ver si aparece otro.
1: Claro, porque mientras
0: si no,
1: vas,
0: Insúa no.
1: Mientras avanzas,
0: no me gusta.
1: Claro, mientras se avanza en las charlas con el representante, con los ayudantes.
2: Porque hay un ayudante que le ven guita todavía.
1: Claro.
0: Bueno, son de San Lorenzo.
2: Bueno, pero el tipo lo llama para la una y dice, ¿por qué no me pagan la de datos? Bueno,
1: lo raro sería que no le dé.
0: Qué puntilloso, viejo.
1: Claro. Mientras se avanzan con esas conversaciones, hay algunos que dicen, esperá. Que yo voy a tener una charla con este, esperá que a mí me ofrecieron a este.
0: Y el que tiene resuelto que es Insúa, ¿no le dice? Che, pero para claro, que se está Insúa.
1: Si la mayoría estamos de acuerdo.
2: Pero culota que piensa.
1: Esto creo que tiene más que ver con que, como todavía no se dio esa charla con Insúa, que creo que está llegando en estas horas, si es que ya no llegó al país, ajá, es eso, es la duda de qué puede llegar a pasar en esa charla, que yo creo que no va a pasar.
0: ¿Y qué va a pasar en esa charla?
1: No va a pasar otra cosa que no diga que sí.
0: Pero, a ver, si se van a juntar es porque previamente porque le habrán dicho, te interesa, claro, Gallego,
1: y
0: venir
1: por
0: acá.
1: Algo se están por reunir con el representante, claro, y por sí, algo se están hablando, aunque sea telefónicamente, con alguno de sus ayudantes.
0: Sí.
1: O sea, no hay mucho más para... Pero siempre alguno quiere sumar su nombre como para mostrar
0: gestión.
1: Está gestionando, claro.
0: Ajá.
1: Eso es lo que en realidad a mí me da la sensación que está pasando.
0: ¿Quién lo define?
1: No, esa mesa chica de cuatro o cinco personas que te digo.
0: ¿Y en esos cuatro o cinco hay gente que no quiere Insúa?
1: Sí, ajá, obvio. Uh-huh. Hay alguno que sabe que, o sea, que no lo quiere, pero sabe que no puede traer a otro, que no queda.
0: No hay otra, otro, que no es la última alternativa.
1: Ya no se puede experimentar con un Pinola, ni John uh-huh, Pinola, ni, sí, ni Cufré, sí, sí, ni o sea, ningún experimento hoy. Es potable en...
0: En general la gente, no sé si habrá hecho encuestas en los medios de San Lorenzo con respecto a quién tiene que ser, sí, el técnico. ¿Quién es el que más, la gente más...
1: No, Insúa.
0: Insúa.
1: Sí, sí, sí. Por amplio margen.
0: Amplio margen, sí. Lo escuché alguna vez.
1: Sí, sí, sí, sí.
0: Bueno, entonces se supone ¿A Ramón lo llamaron o no?
1: Lo volvieron a llamar a Ramón.
0: ¿Y Ramón qué dijo?
1: Que gracias. Casi que le dijo, si tan peor que...
2: Que tan peor que antes.
1: Le dije que no.
2: Tan peor.
1: Volvés a llamar ahora. Así que no pasó más que eso. Que un llamado. Uh-huh. Lo mismo que a Pablo Zabaleta, fue otro de los que llamaron. Pero bueno, recién se ha desvinculado de la selección de Albania y tiene compromisos con la FIFA y con y personales en España, así que hoy por hoy no está.
0: El próximo partido de San Lorenzo no lo dirige el nuevo técnico.
1: No, lo va a dirigir el nuevo viejo técnico.
0: Ajá.
1: Que es Walter Perazzo. Que interinamente hará
0: otra vez
1: su presentación como técnico. Que ya metió mano, por lo menos en el entrenamiento de hoy, hizo un ensayo táctico con Farías en cancha, va a ser titular. Alexis Cuello más a la izquierda, vuelve a la posición de extremo.
0: La antigua.
1: Arrancó siendo en esa posición, por lo menos en su llegada a San Lorenzo.
0: Cuando estaba Bomberger, ¿era?
1: Claro, sí, la última etapa de Bomberger.
0: Que estaba Muñaín.
1: Claro, él jugaba un poquito más por la banda izquierda.
0: Sí.
1: Así que sería, bueno, la defensa todo igual, es decir, en el arco de Becky, Herrera, Arboleda, Amor y Teo Rodríguez Pagano, Tripiquio Perruzzi, y acá sumamos a uno, a Insaurralde.
0: Mira.
1: Se agrega al mediocampo.
0: Uh-huh. ¿Con dos iba a jugar son?
1: No, porque sale Álvarez.
0: Ah, sale Álvarez, perfecto.
1: Claro. Cuello a la izquierda y arriba Farías junto con Aumet.
0: Farías, que es atrás del 9.
1: Claro, porque jugaría Tripico a la derecha, Cuello a la izquierda, Insaurralde Perruzzi y Auzmendi bien de punto.
0: Okay.
1: Y Farías ahí.
0: Escúchame, hablando de Tripico, ¿cómo está lo de Tripico en San Lorenzo? Porque ayer
1: hubo llamados, pero los tiempos me parece que a Independiente no le dieron. Y lo que proponía Independiente era una cuestión de darle o un préstamo o darle jugadores. San Lorenzo lo que quería era una venta por plata.
0: Uh-huh.
1: Así que no se concretó nada.
0: Y
1: a mí me dicen, Antonio,
0: Antonio.
1: Porque hay algunos que dicen que jugó el otro día en Córdoba con 40 grados de fiebre.
0: Con
1: 40 grados.
0: 40 grados no te...
4: Yo digo que con 40 grados te duele todo.
0: No te puedes mover.
4: No es que no podés jugar. No te puedes poner los zapatos.
0: Claro. Sí, claro. Así que me parece que hubo un IVA ahí al... ¿No?
1: Y sería una irresponsabilidad de los médicos.
4: Además, por supuesto. Además, a mí me dicen médico tiene que... Si quisiera, el médico se lo tiene que prohibir.
1: Claro. Que hubo... Que cuando surgió esa información en los distintos portales, hubo un fastidio por parte del cuerpo médico porque dicen que no es así.
0: Claro. Es que seguramente no fue así. 40 grados, no creo.
4: Imposible.
0: ¿No?
4: Imposible.
0: Claro, imposible. Por ahí tenía unas líneas de fiebre.
1: Claro,
0: eso puede ser,
1: un poquito más.
4: Yo sé de jugadores que han jugado con 37.5.
0: Bueno, es distinto.
4: Con 38. No, con 40 es imposible.
0: Imposible, no te puedo mover, Bocho.
1: Claro. Pero bueno, al margen de esa cuestión de salud, no se va a ir, por lo menos por ahora, y no creo que se vaya, porque ya los mercados que quedan son muy complejo, aunque igual desde lo económico, si lo seduce y a San Lorenzo le sirve, se puede producir esa venta.
0: Uh-huh.
1: Pero lo veo difícil.
0: Bien. ¿Algo más del Casa?
1: No, mañana vuelve a los entrenamientos y ya con el equipo prácticamente definido para el sábado recibir a las 19 en el nuevo gasómetro a Talleres de Córdoba.
0: ¿Cómo va a estar el clima en la cancha?
1: Y bastante pesado. Yo creo que la salida de Pipo de todos modos descomprimió un poco.
0: Uh-huh.
1: Esta apurada salida, me parece a mí.
0: ¿Pero por Pipo? Porque la gente no estaba en contra de Pipo, me parece.
1: No, pero con los jugadores bastante...
0: Ah, bueno, los jugadores siguen estando.
1: Sí, sí. Pero por eso, descomprime un poco por el lado...
2: Mentira.
1: No, ¿cómo que no? Un poco por el lado de la salida de Pipo. Otro lado, porque en el banco va a estar un tipo muy querido,
0: sí,
1: como es Walter Perazzo.
0: Sí.
1: Y después, bueno, veremos lo que transcurra en el partido. Porque habitualmente el hincha de San Lorenzo, en ese sentido, es muy tolerante en lo previo. Es decir, en la previa del partido aplaude y alienta.
0: Hay ilusión.
1: Hay ilusión. Después, bueno,
0: pues se ve la realidad.
1: Hace saber el escarmiento, claro. ¿No? Hace tronar el escarmiento.
0: Hace tronar
1: el equipo no consigue el resultado.
0: Bueno, Bochita, ¿me das tres? Dale.
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3: Antes de que suene el top de la 1:30 p.m, sí, vamos a ir de nuevo con el concurso. ¿Qué le pasa a Ricardo que está hablando de fondo? Vamos con el concurso nuevamente, ¿le parece? Para refrescarlo.
4: Bueno, sí, porque está muy difícil, ¿eh?
3: Está difícil.
4: Está muy difícil, así que vamos a escuchar de vuelta la voz de este jugador y voy a dar, alguna ayudita más.
3: Bien, cómo no.
4: Escuchemos.
5: Dicen que te retirás. No es otra de esas mentirillas que decís que te vas y no. Mirá que hace 5 años vengo grabando videitos. Me llaman y me dicen, ¿no me grabas un videito para el logo que se retira? 5 ya. Pero bueno, no sé si va a salir en la tele.
4: Este jugador debutó en Independiente. Y tuvo una carrera larga de 17 años, muchos clubes. Fue figura en México, por ejemplo, este jugador. Sí. Y se retiró en Huracán. Pasó por un montón de clubes. Es una ayuda que estoy dando.
3: Ajá.
4: Y si de acá a 15 minutos no tenemos a nadie, quedará vacante, no lo sé.
3: No, ¿cómo va a quedar vacante?
4: Y bueno, pero...
3: alguien lo tiene que sacar.
4: Pero bueno, jugó en Independiente, jugó en Platense. En la Sampdoria.
3: ¿En la Sampdoria?
4: Sí.
3: Mirá vos.
4: En Mérida.
3: ¿Mérida?

0: tres últimos números de documento.
1: Bien. Está el señor Ricardo Rodríguez, porque va a sonar el top de la 1:30. Ahí está sonando justamente el top de las 13:30 en la República Argentina. Y va a llegar el señor Ricardo Mario Rodríguez Barreiro con las noticias aquí en Radio Splendid. Vamos.

0: estamos aquí en 990 Sport hasta las 5 de la tarde y se ha sumado a la mesa el doctor Santos, que dice, doctor,
1: ¿cómo le va? ¿Cómo anda?
0: Dice, ¿cómo anda?
1: Gran abrazo para todos.
0: Ayer habló, ayer creo que fue, ¿no? A la noche, habló Juanfer Quintero de su salida de River y, bueno, él sigue hablando de su salida de River, se ve que tiene ganas de hablar del tema.
2: Pues en ahora no soltó.
0: No soltó. Esto es lo que decía Juanfer.
3: Yo te voy a decir algo, Ricardo, ¿cierto? Yo quiero hacer esto a un costado porque después de lo que me pasó y después de todo lo que he vivido con River, ha sido muy difícil para mí, ¿sí? El dejar al lado un cariño y un respeto y una gratitud por todo lo que me ha dado el club y por todo lo que hemos vivido, se generó mucho revuelo porque yo simplemente traté de ser sincero y a mí el tiempo realmente me dio la razón. Y no soy el dueño de la verdad, aclaro, pero son diferentes formas de las que muchos entrenadores ven el fútbol y el futbolista y ven si puede aportar o no, y eso se respeta. Nunca le falté respeto, simplemente dije las palabras que yo sentía y lo que yo viví en experiencia propia. Y quiero aclarar esto porque en ningún momento le falté al respeto, son sus formas, pero hoy estoy con un entrenador que me da la confianza, que me conoce, y siempre he dicho que un entrenador o te frustra o te potencia. Y es así como yo veo el fútbol. Más allá de hablar con un directivo, a mí si el entrenador me quiere, es el único que me incentiva a estar en un proyecto o a no ir. Como en otras ocasiones me tocó que me llaman entrenadores y al escucharlos, pues tomé la decisión de no ir. Y sobre todo ahorita en el mercado pasó. Entonces creo que uno siempre mira el beneficio de cómo te van a potenciar, cómo vas a ayudar y cuál es tu rol dentro de un equipo. Entonces a raíz de eso se toman las decisiones.

0: decisiones, porque ya no somos niños, no, ya tenemos una cierta edad, en mi caso 33 años, donde yo analizo todo y donde quiero jugar y donde yo realmente me siento importante y donde sé que puedo ser útil tanto dentro como fuera del campo. Creo que esos son los análisis realmente y profundos que yo hago a raíz del juego. Después, la vida, en lo familiar, en los amigos, todo, qué mejor ciudad que estar en Medellín. Pero después de lo que pasó en River, pues se habló mucha cosa, incluso hasta las mismas personas del club, los que dicen ser hinchas del club, los que vivieron las cosas más importantes del club, me salieron a matar. Al mes salieron a matar al otro. Entonces, como que ni te dejes llevar de la crítica, ni por eso les decía que los elogios no me gustan, porque soy muy equilibrado en ese aspecto, porque el fútbol da muchas vueltas. Entonces, y todo el mundo saca lo que tiene dentro de su corazón y sus emociones, que quizás pueden estar equivocados o pueden estar acertados. Es así. Así miro yo la vida y el fútbol, y por eso tomo las decisiones. A quien le guste bien, al que no, pues mi hermano, es muy respetable, pues, todas los sentimientos que tenga.
1: Ahora lo voy a escuchar, Antonio, pero a mí me llamó la atención la frase: el tiempo me dio la razón. Y yo está claro que no importa, cada uno tiene su opinión, él tendrá la suya. Yo respeto esto de juego donde quiero, donde me siento querido, donde puedo desarrollar mejor mi fútbol. Eso yo lo entiendo, porque jugador de fútbol tiene ganas de jugar y está bien. Cuando él mezcla todo eso con la cuestión de los sentimientos, ahí me parece que se equivoca. Porque Juanfer profesa o profesaba y decía de su amor por River Plate y no lo manifestó tampoco adentro de la cancha. Yo siento que Juanfer sigue viviendo de ese hermoso gol que marcó en la final de la Copa Libertadores de América, y se quedó ahí anclado en ese pasado. Después pudo tener partidos buenos, malos, regulares, cada uno lo va a catalogar. Hay muchos que les encanta Juanfer, a otros les parecerá un buen jugador, otros lo catalogarán de traidor, no importa. Yo lo que digo es que Juanfer lo que ha hecho históricamente en River es irse, siempre, y River siempre le abrió las puertas para que vuelva, siempre. Siempre le abrió las puertas y gastó plata en Juanfer. Y Juanfer te lo devuelve traicionándote. Eso es lo que ha hecho históricamente, lamentablemente, Juanfer con River. Y después te habla del amor por la camiseta y esto y lo otro. Y después otro club dice: no, yo amo a este club. Por eso, el amor de Juanfer por los clubes, bueno, amará a muchos clubes, está bien. Pero yo no me subo a ese tren. Yo me gustan los jugadores que juegan. Y si no tienen lugar, se tienen que ganar el lugar adentro de la cancha o en los entrenamientos. Y si no te gusta algo, y bueno, no te gustará, tenés que cumplir el contrato. Y si no, bueno, Juanfer siempre decidió irse. Pero lo mío pasa por ahí, porque no, yo no quiero tampoco ir a lo personal, ni mucho. No me quiero meter ahí. Yo digo que Juanfer vive del pasado. En River vive del pasado. Ese gol inolvidable, sí, claro que sí. Todos lo gritamos muchísimo ese gol. Pero fue en el 2018 ese gol. Y estamos en el 2026. Y la carrera de Juanfer fue decreciendo. No, nunca mantuvo ese nivel. Y pareciera que con el único técnico que se sintió cómodo en su carrera es con Gallardo. Porque en ningún club, sacando algún club colombiano, fue titular indiscutido. Ahora sí lo quiero escuchar, Antonio.
2: Bueno, no, escuché con atención. Hay algo en lo que estoy de acuerdo. Uh-huh. Que hay técnicos que te mejoran, uh-huh, y técnicos que te empeoran.
1: Sí, claro.
2: A él lo deben haber empeorado todos, porque pasó por 10, 15 técnicos y nadie lo ponía de titular. Ni Lorenzo, ni Pekerman. Hablo de la Selección Colombia. Y a veces hasta Gallardo no lo ponía de titular. En el partido de Madrid, donde él saca la chapa, hizo un golazo que lo festejé y me pareció un genio, no era titular. Y era Gallardo el técnico, su padrastro, o su padre putativo. Es verdad, hay buenos y malos jugadores, buenos técnicos que te mejoran y que te empeoran, eso estoy de acuerdo. Pero hay buenos y malos profesionales. Buenos profesionales son Paredes, Otamendi, Montiel, que terminó Mundial y vinieron acá y se pusieron a disposición de sus clubes. Él terminó el Mundial, se fue 20 días de vacaciones y nunca volvió a River. ¿Por qué? Porque estaba enfrentado con el técnico. Hay tipos valientes y tipos cobardes. Valientes es el que habla, te habla y te dice lo que te quiere decir cara a cara y no espera que estés en el piso para hacerlo público, como está haciendo él con Caudet hoy. Eso es de cobarde, ¿sí? Y qué decirte, este muchacho, te voy a contar una historia. Cuando River decide contratar por primera vez a Juanfer Quintero, yo la verdad, ignorante, no sabía quién era. Entonces lo googleo. Todas las historias que me aparecieron era de su relación con Maluma. Nada que ver con lo futbolístico. Y la verdad te digo, yo ahí ya me formé un preconcepto. Este tipo vive de joda. Este tipo le mintió a Racing, que le dijo que tenía que irse un año a Colombia por un tema familiar, y a los 6 meses estaba jugando en River. Eso no es de buen profesional. Segundo, como te dije, nunca volvió a River. Tercero.
3: ¿Cómo nunca volvió a River?
2: Nunca volvió después del Mundial. Eso no es de buen profesional. Decíselo en la cara. Vení y decíselo en la cara al técnico. Eso es de buena y mala persona. ¿Sabes? Hablar de atrás y hablar de frente. Eso es lo peor que puede tener una persona. Y a él no lo debe haber mejorado ningún técnico, porque con ninguno duró. Porque hasta Gallardo le dejó una pretemporada en San Martín de los Andes para irse a Miami 15 días o 10 días a esperar un pase. Un buen profesional se queda haciendo la pretemporada hasta que salga el pase. Y eso se lo hizo a su padre putativo, a Gallardo. Y lo que es peor de todo, se lo hizo a River.
1: Sí, doctor, iba a decir algo.
4: Más allá de lo que está diciendo Antonio, mi visión en cuanto a lo futbolístico de Juanfer, más allá de lo que él dice, yo entiendo que te mejoran, te empeoran, pero yo desde que tengo uso de razón, que Juanfer no fue titular, siempre rindió entrando, uh-huh. entrando en River, en Racing pasó lo mismo. Uh-huh. En Racing fue muy importante para ese título, pero jugando de a ratos. Uh-huh. Nunca fue titular, nunca fue un jugador titular indiscutido. Lo que pasa es que tuvo momentos buenos, como el gol de Madrid. Sí. Y el Racing también tuvo momentos buenos, importantes, pero entrando de a ratos. Entonces yo no sé desde qué punto él puede decir un técnico te mejora, un técnico te empeora. Que es cierto, porque hay técnico que te saca lo mejor de vos y el técnico saca lo peor. Sí. Eso pasa en todo, no con Juan, con todo.
3: Lo que no estás diciendo, Antonio, me parece, hay un desagradecimiento grande, pero bueno, eso no importa. Cuando vos estás sentado en el banco y el que juega es Galván, en tu lugar, vos decís, ¿qué me está pasando?
4: Y pero sea, si Galván juega mejor que vos, Gaby.
3: No, claro. Pero no juega mejor que vos.
2: Bueno, ¿sabés cómo lo arreglás?
3: Sí, mira, yo te decía, la figura con Palmeiras fue Juanfer. La figura con San Lorenzo fue Juanfer. Entró en el partido Racing y lo dio vuelta Juanfer.
2: Está bien.
3: Y de eso te olvidás. Entonces, cuando entraba, te cambiaba el partido para mejor.
2: No siempre.
3: Bueno,
2: hablas de.
3: Te di tres ejemplos.
4: Bueno, no, y el partido más importante de la historia de River, muchachos.
3: Sí, no,
4: el partido más importante de la historia de River.
3: No, Javi, pero te estoy hablando del partido del año pasado.
2: Pero yo entonces, tenés razón. Yo las cosas que describo es la que él hace que es, y que demuestra que es un mal profesional y cuando no tiene ganas de jugar, es dentro de la cancha, más allá de lo que vos decís, y lo reconozco, por lo general. En el 90% porque de lo que juega es un vago.
3: Pero Antonio, si vos estás sentado ahí afuera esperando hacer aire y tenés acá al aire a un tipo que no hila dos oraciones juntas,
2: bueno, ¿sabes
3: vos decís, viejo, ¿qué está pasando?
2: Bueno,
3: entonces vení con Leo, habla con Leo y decís, Leo, ¿qué pasa que no me pones al aire?
2: Primero, él no sabía si lo iba a poner o no, porque nunca volvió. Él nunca volvió.
3: Ya venía de antes. Él cuando se fue, Caudet ya estaba.
2: Bueno, está bien.
3: Y Caudet lo tenía sentado en el banco mirando cómo jugaba Galván.
2: Sí. Porque Galván le daba cosas que a lo mejor él no le da.
4: Antonio, ya desde el minuto uno que llegó Caudet, en esta mesa sabíamos y dijimos, vos, Seba, Leo, que Juanfer no iba a jugar.
2: Porque yo sé, yo lo conozco a Caudet. Bueno, pero entonces, y yo sé que a Caudet no le gustan los jugadores vagos. Y es un vago.
4: Bueno, eso ya no es un tema que corre por tu cuenta y no... A ver, habrá que ver quién lo va a entrenar, si es vago o no vago. Habrá que ver. Vos recién dijiste algo que yo tampoco lo puedo aseverar, que se fue un año de Racing mintiéndole. Es un tema delicado, porque si el tipo le dice que tiene que irse afuera porque tiene un problema familiar de salud de la mujer y después a los 6 meses la mujer se mejora y vuelve, ¿por qué estamos dudando de
2: una palabra? Porque tenía que haber vuelto a Racing, porque tenía contrato con Racing. Y Racing lo liberó porque tenía un problema. una persona de bien vuelve a Racing.
4: ¿Vos sabés si llamó a Racing y dijo quiero volver? No, y dijeron no que no. Sé.
2: Yo te digo que una persona de bien vuelve a Racing.
1: Yo te digo una cosa, además, Racing le pidió que no vaya a River.
4: Eso sí,
1: ¿te acordás?
4: Eso sí, sí, verdad. Eso sí es verdad.
1: Se decía que había una cláusula anti-River, que no había ninguna cláusula, pero sí es cierto que Racing no quería.
4: Había un acuerdo tácito.
1: Había un acuerdo.
4: Sí.
1: Y Quintero se fue a Colombia y a los 6 meses estaba acá. Entonces, obviamente que los hinchas de Racing les dolió.
4: Sí.
1: No, bueno, es que volvió 6 meses y volvió a Racing.
3: Pero que un hincha Racing esté enojado con Juanfer, yo te lo entiendo. Que un hincha de River esté enojado con Juanfer, yo no lo entiendo.
1: Pero escuchame, vos porque no te acordás que las veces que se fue, todas las veces que se fue con conflicto. Bien.
2: De todos lados se fue con conflicto. Por eso no dura más de un año ningún club. Va en camino a superar a Abreu de los clubes que tiene.
3: De todos modos.
2: Por algo será, ¿no?
3: Si a vos te ponen siempre para salvar las papas. Porque Coudelo ponía para salvarle a Papa cada vez que el partido estaba difícil. Y lo peor es que entraba y le salvaba a la Papa más de una vez.
1: ¿Quieres hablar de lo futbolístico? Vamos a hablar de lo futbolístico. ¿Qué hacía Juanfer en los partidos que jugó River en el último tramo con Coudetti y con Quintero? ¿Te acuerdas dónde jugaba Juanfer?
3: Sí.
2: Sí, al lado de Montiel.
1: Al lado de Montiel. Y después, cuando River tenía la pelota, ¿te acordás cuál era la función de Quintero?
3: ¿Cuando tiraba la pelota?
2: Tiraba pelotazo. ¿Acordás?
1: Tiraba pelotazo al área.
3: Sí, sí, sí.
1: Eso era.
3: Pero eso pelotazo. ¿Iban a un compañero?
1: Está bien.
3: Bueno.
1: No,
3: en ese River era mucho.
1: No era en todos los centros, acertaba a todos los centros. Lo que hacía bien, porque lo que tiene Juanfer a favor, y esto es indudable.
3: Que juega parado.
1: No.
3: Puede jugar
1: parado. A mí, la pegada que tiene. Para mí, los jugadores que juegan parado no son jugadores de fútbol, pero es otra cosa.
3: Bueno.
1: Lo que tiene Juanfer a favor, sí, siempre lo tuvo, es una gran pegada.
3: Exacto.
1: De las mejores pegadas que yo vi. Pero con eso solo no te alcanza para ser titular en un equipo. Solo con la pegada no alcanza.
3: Vos podés tener una gran pegada. Ninguno que le pegue así, no sé si no alcanza.
4: Pero no fue titular, nunca fue titular.
1: Por eso.
4: Entraba para lo que dice Gaby, entraba para muchas veces para salvar la papa y la salvaba.
2: ¿Sabés cuándo fue titular? Siempre, hasta que se rompió la rodilla, sí. En el 2019, después del partido de Madrid, Gallardo lo ponía de titular 4, 5, 6 partidos hasta que se rompió la rodilla. Después nunca más fue titular.
1: A mí, por eso, él sigue hablando de la misma situación, ¿no? Sigue hablando, posteó con Gallardo, me acuerdo, creo que fue en Miami, en una foto que se sacaron una semana antes del posteo, además, no es que fue...
2: Brindando.
1: Sí, no me acuerdo.
2: Parece una foto que están brindando.
1: No importa. Y después poniéndole me gusta, algunos posteos, cuando alguno hablaba en contra de Coudet. Yo creo que... No, yo creo que no se ayuda ni él en eso. Porque vos tenés que
3: estar por encima. Que no
1: vos tenés que estar por encima de la situación si sos la gran figura.
3: Pero
1: Está dolido.
3: Porque él siente un desagradecimiento de parte
2: de
1: los hinchas de River.
3: De los dirigentes primero.
1: Sí, sí, muchos hinchas de River que están se sienten traicionados también, ¿eh?
3: ¿Hinchas?
1: Sí, claro.
3: ¿Cuál fue la traición?
2: Bueno, acá somos dos y los dos pensamos lo mismo. Acá, en esta pequeña muestra, un 100%.
1: Acá hay muchos que lo defienden, obviamente, y está muy bien. Y hay otros que dicen, no, basta, de Juanfer. Todo el tiempo está generando conflicto. Ahora, ¿cuánto hace que se fue Quintero de River? ¿Un mes?
3: Sí, dos, ponele.
1: Y sigue hablando de River, ya está.
3: Le preguntan
1: y puede decir, mirá, ya está, River quedó en el pasado, ahora pienso en mi equipo. Listo, mirá qué fácil es. No, pues, tiene que hacer una explicación de 2 minutos de por qué esto, por qué lo otro, y él para tirar un palito... No hay necesidad, ya está. Ni siquiera está Coudecha.
3: Y el tiempo le dio la razón.
1: ¿A quién?
3: A Juanfer.
1: ¿Con qué?
3: Con que el técnico que no lo ponía, hoy está en la casa.
1: Pero no es que le fue mal a Coudet porque no lo ponía a Quintero. Le fue mal a Coudet por un montón de cuestiones. No
3: entre otras,
2: Pekerman y Lorenzo les va muy bien y tampoco lo ponían.
3: ¿En dónde le va mal?
2: En la selección de Colombia, a Lorenzo no le va mal. A Pekerman no le fue mal.
3: ¿Te parece que le fue bien a Colombia?
2: No le fue mal.
1: ¿Qué decirle bien a Colombia? ¿Salí campeón del mundo?
3: No, pero...
2: Pasó de fase, pasó octavos, ¿te parece que está mal?
3: Hasta ahí.
2: Él, en un equipo que hasta ahí no fue titular nunca.
3: Pero hay jugadores que no necesitan ser titulares.
2: Está bien.
1: Bueno, pero él quiere ser titular. ¿Se entiende? Pero yo no estoy discutiendo que él no quiere... Que él cree que está para titular. Y está bien que lo quiera creer porque es jugador de fútbol. Yo eso no lo discuto.
4: Un jugador de fútbol sin autoestima...
1: Eso jamás lo voy a discutir.
2: Sí, pero ¿sabes qué?
1: Lamentablemente no estaba para ser titular.
2: Sí, no solo hay que decir que quiere ser titular, hay que entrenar para querer ser titular. Hay que venir en tiempo y forma para querer ser titular y no hablar. Hablar menos y entrenar más para ser titular. Y tiene invertida esa ecuación.
4: Pero Antonio, vos sabés, vos un tipo que tiene mucha experiencia y mucho club encima. Y vos sabés, como lo sabemos todos los que alguna vez hemos estado en un club de fútbol y hemos o cubierto o estado del otro lado, que hay jugadores que tienen licencia en los entrenamientos.
2: Sí, puede ser.
4: Que hay jugadores que tienen licencia para llegar tarde, hay jugadores que tienen licencia para entrenar menos, hay jugadores que tienen licencia para no ir, hay jugadores que tienen licencia para ir menos días en la semana.
2: Con algunos técnicos, hay técnicos que no te dan la licencia.
4: Mira, yo te voy a poner un ejemplo y si no, cualquier hincha de Newell lo sabe. No quiero comparar. No. Porque solo para mí son los dos crack, para mí uno está dentro de los tres más importantes que yo vi, que es Ariel Arnaldo Ortega.
1: Sí.
4: Ortega, cuando llegó a Newell's, y me lo van, pero aquí voy a decir esto. Cuando llegó a Newell's, el tólogo gallego lo juntó a los jugadores y le dijo, muchachos, Ariel va a entrenar de martes a jueves, va a hacer fútbol y va a tener uno o dos días de licencia por semana. Eso es lo que se rumoreaba y que después se confirmó en Rosario. Hubo algunos jugadores que no estuvieron de acuerdo. Entonces dijo, el que no esté de acuerdo, muchachos, se va. ¿Por qué este tipo, entrenando dos días menos, te vas a sacar campeón igual? Uh-huh. ¿Qué pasó? Ortega fue figura y fue campeón con Newell's.
1: Me estás comparando un jugador comunal con Quintero.
4: Lo que yo te digo es que hay. No, yo te estoy poniendo la. Para mí, Ortega es, te digo, de los tres mejores que yo vi.
1: Sí.
4: Sin duda. Ahora, lo que te digo es que hay jugadores que son crack o que son grandes jugadores que tienen licencia en los planteles. Entonces, bueno, no podemos. No es culpa de Juanfer Quintero que tenga licencia de ir dos veces por semana menos o ir menos. Yo no estoy diciendo que eso sea suyo, te digo por lo que dice Antonio.
2: ¿Él tenía licencia?
4: No lo sé, por eso te digo.
3: No la tenía, este no es el caso.
4: Hay jugadores que la tienen, Antonio, vos lo sabés, que hay jugadores que la tienen,
2: sí,
4: esa licencia.
2: Claro.
1: Cuando River fue a buscar a Coudet, nosotros nos preguntábamos en este programa si con la manera de jugar que tenía Coudet, con su todos sabemos que los equipos que juegan de determinada manera. En donde los jugadores tienen que estar permanentemente en movimiento, marcando esto, lo otro, se mueven todo el tiempo. Nosotros preguntábamos, ¿cuál es el lugar de Quintero en este equipo? Porque yo no lo veo.
3: Es verdad.
1: Finalmente pasó eso, porque, claro, pero cuando River va a buscar a Coudet, me imagino que también lo habrán pensado, me imagino, porque los dirigentes tendrían que saber de fútbol. Y habrán visto la carrera de Coudet y cómo juegan los equipos de Coudet. Y yo decía, pero Quintero no tiene lugar acá en el 11. No, pero no hay manera. Podrá entrar, lógico, pero no lo veo.
3: Siempre, vos lo decías. ¿Verdad?
4: Siempre lo dijiste, siempre. Y era una realidad.
1: Y era una realidad y que finalmente se trasladó a la realidad de esa manera. Entonces,
4: igual no invalida que se vaya mal. Porque vos podés tener esa... Pero por eso te digo, vos podés tener esa diferencia.
1: Se va mal técnico,
4: eso es lo llamativo. Vos podés decirte, vos sabés que el técnico no va a contar con vos, o que cuenta menos, que no sos del gusto del técnico, por muchas cuestiones. Lo que no está bueno es que se vaya con alguna rispidez. Porque no está bueno para nadie, ni para el hincha de River.
2: De la misma forma que se fue de Racing.
4: Pero está bien, pero lo que tú decías, Gaby.
2: De la misma forma que se fue de China.
4: Pero con River tiene un sentimiento especial.
2: No, no, con River no. Con Gallardo.
4: Bueno, con River también. Malo, Antonio. Y
2: bueno,
4: el hincha
2: para
4: de River,
2: no.
4: Y el hincha de River después de lo de Madrid también tiene un cariño especial con Juanfer.
3: Cuando sonaba Juanfer en el aplausómetro, la gente se rompía la mano.
1: Pero sí, claro que sí.
3: Y bueno, entonces no digas que el hincha de River no lo quería.
2: Dije al revés. Que Quintero, su incondicionalidad no es ni con River ni con los hinchas de River, es con Gallardo. Hablé de Quintero, no de los hinchas de River.
1: En este programa, cuando Mariano estaba, me acuerdo, en el Mundial de Clubes, Mariano Clos, discutíamos intensamente sobre la llegada de Quintero. Y lógicamente, muchos querían a la vuelta de Juanfer. Y yo le decía, ojo, porque siempre se fue mal. Ojo, porque siempre se fue mal. Y River se está matando una macana con este tema porque va a pasar lo mismo. Y pasó lo mismo. Porque vos sabés cómo actuó una persona.
3: Sí.
1: Ya conocés, porque ya lo tuviste dos veces.
3: Pero a veces si te da resultado estás dispuesto a pagar ese costo.
1: ¿Y qué pasó?
3: No tuvo el resultado.
1: Lo mismo de siempre.
3: No. Lo mismo en este caso no salió bien, no porque salió River no ganó nada.
1: Pero las salidas son siempre iguales.
4: Por eso yo te decía recién, no hace falta que se vaya siempre mal.
3: Vos no tenés que pensar en la salida. Cuando traes a alguien. Vos traes a un tipo que te trae, que sabe que se va a ir con quilombo, pero te va a traer rating, suponete. Bueno, tráemelo.
2: Yo a un jugador que se portó mal en la salida, no lo traigo nunca más. Yo.
3: Aunque sepas que te puede salvar.
2: Sí, porque te va, porque te va a cagar de vuelta.
1: Nadie te salva, te salvan.
3: Hay veces que te salvan 10
1: jugadores en el mundo te pueden salvar. Lo único que te salvan son los equipos. No, un jugador.
3: Tenés razón.
1: Te puede salvar Messi, Mbappé, no sé, Vinicius si querés, no sé, ahí son muy contados los jugadores que te jugadores son los que te ganan un partido o un campeonato. En el fútbol argentino no tenés ningún jugador que te salve.
3: Juanfe, el partido con Racing lo ganó solo.
1: Estás hablando de un partido.
3: Bueno,
1: un partido.
3: Porque ahora me acuerdo de ese. No. Sí. Porque lo cambió. Sí. Entró Juanfer y cambió el partido. ¿Sí?
2: La final de Madrid.
1: Me hablas de 5 minutos.
3: Está bien, pero en 5 minutos te hizo ganar un partido que era importantísimo.
1: Es que el no puede pensar en 5 minutos, tiene que pensar en una temporada.
3: Imagínate ese tipo con continuidad, no sé si es igual.
2: Y te voy a decir algo más. En lo de él en la final de Madrid es irreprochable. Es más importante, fue más importante para que River gane esa final la tajada de Armani, Benedetto en el minuto 90 en cancha de Boca.
4: Bueno, sí, pero estamos hablando de dos cosas distintas.
2: Estamos hablando.
4: Pero Armani también.
1: Pero los dos son queridos.
4: Los dos son queridos. No, Armani es el máximo. O sea, después el Pato Filó, que es el arquero máximo de la historia de River.
1: Por eso. Entonces, estamos hablando de dos tipos.
2: Pero hablamos siempre del gol de él y nos olvidamos de la tajada en minuto 90 en cancha de Boca de Armani.
4: Que lo de Madrid fue. A ver, ¿cuántas veces decimos que cuánto bien le hizo y cuánto daño le hizo a River? Sí. Tanto, a los dos, a River y a Boca, a los dos le hizo un daño
3: enorme. A Boca le hizo perder una elección.
1: Al presidente. Sí, claro. Sí. ¿Me das 3?
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1: Es el momento de dar a conocer el nombre del jugador enmascarado. Así es. Ganador o ganadora del concurso.
2: Tenemos ganador. Después de las ayudas que dimos ya fue más fácil. Con la voz sola parecía que faltaba un dato.
1: Sí, claro.
2: Pero es un jugador que particularmente me cae mil puntos. Un ex jugador.
1: Sí.
2: Su hijo juega en las... Tiene dos hijos, los dos juegan al fútbol.
1: Mira.
2: Uno en las inferiores de Racing. Y el otro en un club, ahora no recuerdo. Pero es un jugador que todos los que lo tuvieron lo quisieron. Las hinchadas, digo, ¿no? Todo se fue con un gran recuerdo de todos los clubes en los que jugó, no como Juanfer, para ustedes.
1: Bueno.
2: El jugador del que hablábamos, que antes escuchamos dos veces el audio, es Ángel Matute Morales.
3: ¡Qué jugador, Matute!
2: Sí, jugador y buen tipo. Sí. Matute Morales, entonces, y quien acertó, entre los varios que acertaron,
1: sí,
2: no tantos como otras veces, gana Hernán de Ezeiza, que se comunicó por YouTube.
3: Muy bien, ¿no?
2: 845 es el DNI. Hernán, comunicate ya al WhatsApp 11-38-28-0990. Decís soy Hernán, mandá la foto de tu documento y a vuelta de mensaje vas a tener el voucher para ir al Multiplex, a cualquier sala del país, a ver la película que tengas ganas.
3: Impresionante.
2: Gracias, señor Uranga. Usted, lo suyo es una generosidad impactante.
3: Dame dos.
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1: Muy bien, va a sonar el top de las 2 de la tarde y va a llegar el señor Ricardo Mario Rodríguez Barreiro.
7: Maluma, baby.
1: Ahí está Maluma.
7: Maluma, baby.
1: ¿Es cierto que lo trató mal en la entrada?
7: Sí, me gastó. Apenas nos encontramos acá en la esquina.
1: ¿En la esquina?
7: Me gastó.
1: ¿Cómo lo gastó, Ricardo?
7: Me gastó.
8: ¿Por qué te gasté? Dice así, movimiento con la mano.
7: Me gastó. Como buen postero, me gastó.
1: Está mal eso.
8: ¿El qué está mal?
1: El que tratarlo mal a Antonio.
8: Yo no lo traté.
7: Sí, pasa que mal.
8: Se hace el sensible. Se hace el sensible. Ay, me trataste mal.
2: No, estuviste mal cuando le preguntaste si estaba por la sucesión.
8: Estaba haciendo así, tengo un problema. Problema en la muñeca. Y...
1: Ajá.
8: Listo.
1: Mira.
8: A jugar con tierra.
1: Vale. A jugar con tierra.
8: Sí, sí. ¿Qué
1: significa? No sé.
2: No
1: por
2: sé.
1: Ahí en el barrio
8: no,
1: de él significa.
8: Son cosas del barrio, sí.
1: Cosas del barrio. ¿De qué barrio es usted?
8: Belgrano.
1: ¿Toda la vida ahí?
8: Gran parte.
1: Gran parte.
9: Caserón de Texas, barrio de Belgrano, Caserón de Texas.
1: ¿Es de la época del Caserón de Texas usted?
8: No, no.
7: ¿De qué calle?
8: Uy.
7: ¿De qué calle de Belgrano?
8: Ahora.
1: Sí,
8: Juramento y O'Higgins. De las Barrancas una cuadra.
7: Claro, mirá. Sí, sí.
9: ¿Y antes? Porque va, ¿y antes?
2: Un hombre pudiente.
7: Sí, sí.
8: Caballito.
7: Un buen nivel.
9: Ah, antes de la caballita.
1: Ah, pero la adolescencia, ¿dónde le pasó?
8: Belgrano.
1: Es decir, usted es de Belgrano.
7: ¿En qué calle? Sí.
2: ¿En qué calle?
8: ¿Qué lo parió? ¿Qué me están haciendo?
9: No se acuerda.
8: ¿Qué me vas a llamar a la
2: fe? ¿Te olvidaste? ¿Te olvidaste?
8: Moldes.
2: ¿Y qué?
1: ¿Moldes y qué?
9: Sí, Arca,
7: buenas tardes. Dale, decí, Moldes y qué.
8: Estos son todos tus compinches. No, y falta el operador que ponga
9: algo. ¿Qué saber? ¿Tu
2: historia de vida?
8: No, ¿qué historia de vida? Contá la tuya.
2: Cuando me preguntes, ahora te lo pregunto.
1: Hay fan de RR en todos lados. Me preguntan por usted.
8: RR, sí, sí.
9: RR de T, ¿se acuerda?
7: Claro, vos sos RR de T. No, vos es RR número uno, pero te echaron una patada.
8: Pero yo jugué.
7: Como arquero.
8: ¿Usted dónde? ¿Cuándo jugó?
7: En ningún lado. Yo
8: usted
7: me
8: fue parte y formó parte de la cofradía esa, tienen todo.
7: Yo no jugué, yo me dediqué a otra cosa.
8: Prontuario.
2: Yo me cortaba el pelo, Molde, por eso quiero saber que Molde dice que. A ver si coincidimos en la peluquería alguna vez.
7: Yo iba a un traumatólogo, estaba en Moldes y Zavala.
1: Mira.
2: Eso era más acá. Eso colegiales.
7: Colegiales.
2: Pero vos sos Belgrano. Molde sí que era. ¿No vas a contestar?
10: ¿Por qué no contestas? ¿Qué te pasa?
8: Molde y Virrey del Pino.
2: Ahí tan difícil era.
7: No sé por qué no lo decís.
2: Hay una buena pescadería en esa esquina ahora.
9: Sí, la esquina ahí de la izquierda, rica.
8: Sí, claro.
10: Mira.
8: Sí.
2: ¿Es suya? ¿Comprabas pescado ahí vos?
10: ¿Le gusta el pescado?
8: Vamos a la noticia.
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Sport. Boca se clasificó a los cuartos de final tras vencer a Vélez por penales. Paredes salió con una molestia. Llegará el martes para el juego con Sao Paulo, 27, el 26 de septiembre, en Córdoba, la serie con Racing de cuartos. Hoy se prepara el equipo para el fin de semana. River enfrenta a Independiente Rivadavia de Mendoza. El DT quiere repetir el 11 que le ganó a Banfield. ¿Qué pasará con Maxi Sala? ¿Juega o no? Después de idas y vueltas, Racing cerró a Leandro Córdoba y así completó el mercado de pases. Santiago Solari ya firmó Newell's y se va a préstamo por un año. Boivoda piensa en más de una modificación para el domingo. Habló Diego Milito y ahí estuvo Manu Jarque. Con cambios obligados por las salidas de Lo Mónaco y Maxi Gutiérrez, Jadson Viera debe rearmar el equipo para visitar a Central Córdoba en Santiago del Estero. Fedorco está para volver, mientras que Palais podría ganar su lugar. Horas decisivas en San Lorenzo para elección del nuevo DT. Rubén Darío Insúa llega desde Miami. Se reúne con los dirigentes. ¿Y será su tercer ciclo?

0: oyentes por aquí hasta las 5 de la tarde, 14:19. Con mucha información.
1: Hubo muchísima.
0: Después de lo que ha sido, por ejemplo, la victoria por penales de Boca Juniors ayer.
1: Victoria.
0: Ante Vélez. Ya lo tuvimos a Joana Zarala desde la provincia de Córdoba, contando algunas cosas de lo que fue el partido.
2: Sí, allá.
0: Sí. Y hablamos, bueno, salió a dar alguna declaración también el presidente de Racing, lo escuchamos a Diego Milito, ya nos va a ampliar también el señor Jarque, que estuvo allí. Sí, claro. Y
1: las sensaciones, las caras.
0: Las caras, claro. ¿Cómo se dio esa situación? Porque no es normal que Milito salga y hable. Estuvimos hablando con Sebastián Arrur de las novedades de River Plate, mucha discusión con el tema Salas, si va a jugar, no va a jugar, si River está presionando para que no juegue, qué va a hacer Independiente Rivadavia. Bueno, Insúa va a ser el técnico de San Lorenzo, ¿no? Bueno, algunas cosas que fuimos hablando y hay muchísimo más aquí hasta las 5 de la tarde. Está el señor Cebolla Jarque, está la gacela, el doctor Santos.
2: Uy, qué potencia tiene esta ola.
0: Sí, claro. Y está el señor Agustín Cavila. ¿Cómo les va? Buenas tardes.
3: ¿Qué dicen? ¿Cómo le va?
4: ¿Cómo anda?
3: Muy bien. ¿Qué tal, Uranga?
0: Fantástico.
3: ¿Muy bien?
0: Sí, muy bien.
3: Muy bien.
0: Sí, bien, bárbaro. Okay.
4: Bien, bien, dijo. No, muy bien.
0: Bien, la verdad.
4: ¿Y qué haría falta para
0: esto? No, bueno, siempre hay más cosas para que uno pueda estar muy bien. Siempre hay que ponerse la hora arriba.
4: Excelente, ni hablar.
0: Excelente, imposible.
4: Usted está bien.
0: Sí.
2: Me quedó una frase de Jarque recién.
0: ¿Ah, sí?
2: Cuando usted estaba diciendo el triunfo de Boca, dijo polémico.
0: ¿Por qué? Lo discutimos con el señor Azalera, el sistema de... ¿Viste esto? Una cosa increíble.
3: Claro, pero porque lo están tomando del otro lado.
0: Ah.
3: ¿Ves? La gente de la banda.
0: Sí, claro, me imagino.
4: ¿Grito de gol?
0: Sí. Sí. El hinche Flamengo.
3: Sí.
2: No sería yo.
0: Yo
2: grité los dos de Flamengo. De 2-0 el Mirasol.
0: Sí. ¿Cómo se dio esto de Milito? ¿Qué fue así?
4: A ver.
0: ¿De improviso?
4: Fue de improviso, fue espontáneo. No estaba planificado. Sí que en un momento dice, cuando le preguntan por qué sale a hablar, no recuerdo ahora quién fue el colega, creí que era el momento ahora, una vez terminado el mercado de pases. Pero bueno, es evidente que es la primera vez, o una de las primeras veces que sale a hablar así de manera intempestiva. La última vez que lo escuchamos fue en la presentación de Voivoda, en un tono un poco más formal, y en ese monólogo en el cual explicó la salida de Gustavo Costas. Es la primera vez que da una nota, más en un momento malo de Racing. Uh-huh. Se dio de manera así... sorprendente, no estaba estipulado.
0: Sorprendente, los cronistas estaban, ustedes estaban sorprendidos.
4: Y no estaba estipulado.
3: Igual.
4: No es que hubo, aparte no fue una conferencia.
0: No, fue una rueda.
4: Una rueda
3: la primera vez, no sé,
4: rueda
3: la última.
4: De prensa, zona mixta.
3: Esto es, bueno, Milito quiere hablar. Entonces, y el de prensa le dice, ¿para qué no fijamos? ¿Quién está? Y mirá, por lo general están los 3 o 4 de la tele y hay 1 o 2 de la radio. Sí. Vos fijate, te fijabas, eran 4 micrófonos y 2 celulares. Entonces... sabe que son 5 o 6 preguntas, que son 5 o 6 periodistas,
0: que son los que dan todos los días.
3: Que está todo medianamente
0: controlado,
3: dominado y controlado, y si Milito dice hoy, mañana hablo en conferencia de prensa, en vez de haber 6, hay 20, 25, te van los medios nacionales, y la pregunta van a ser
0: distintas.
3: No lo hace solo Racing,
4: Y él estaba en el club, además.
3: Boca sacó pared a la cancha de un día.
4: Él está siempre en el club, se dio que hoy también hicieron la presentación de Leandro Córdoba, que de hecho recién lo anuncia Racing en redes.
0: Muy bien. ¿Con su foto?
4: Con su foto.
3: ¿Con la de suya?
4: Córdoba. No, mía, no, no.
0: No.
3: Todavía no.
4: Todavía no.
0: Todavía no firmó.
4: Tampoco se dio con Leo Pérez, ni con Lodico.
2: Para los que peinamos canas.
3: ¿Y usted está mal con eso?
4: No, porque...
3: sí, porque bueno...
4: No he tenido la posibilidad de hacerles una nota.
3: Para completar el álbum. Recién estamos en año mundialista.
4: No, yo no tengo ningún álbum.
3: En año de álbum.
4: Sí, no llené todavía.
2: Con respecto a lo que dijo Cavi, lo que pasó con Milito hoy, en otra época era mucho más habitual. Porque eran muchos menos medios, y pasaba que por ahí el presidente iba a una práctica y cuando salía hablaba con los 4 o 5 que... Era mucho más habitual que ahora. Por un montón de cuestiones. Por la cantidad de medios, por los streaming, por...
4: Y en algunos clubes es más habitual que en Racing.
2: ¿Sí?
4: Digo,
2: que el presidente hable, yo no veo tanto, Manu, ¿eh? Mirá que yo lo critico a Milito mucho, pero no creo que sea tan diferente. Lo veo, perdóname, al presidente River hablando, a Román hablando todo el tiempo, bueno, Independiente ni hablar.
4: Pero en el último tiempo, hasta no había hablado mucho con... Bueno, él había ido algunas notas en pisos, en algunos canales de televisión, ya hace rato incluso que no da una nota así. Creo que está bueno lo que pasó hoy.
2: Es muy saludable.
4: Es muy saludable. El hincha, el socio, necesita escuchar a su presidente.
0: Lógico.
4: Y más necesita escucharlo en este momento. Obviamente está bueno también que salga a hablar cuando Racing anda bien, pero sobre todo cuando Racing anda mal. Entonces, de primera me parece muy bueno que haya salido a hablar. Y después, bueno, la nota dejó muchos títulos. Yo creo que el más resonante, sin dudas, es el tema Costas. Donde él mismo admite que está arrepentido de haberle firmado por 3 años. Uh-huh. No de haberle renovado a Costas en sí, de decir, hubiera buscado otro técnico. Uh-huh. Sino de los 3 años. Y yo creo que ese fue un título muy fuerte. Uh-huh. Del tema Costas, que obviamente ya está cerrado, que ya está terminado. Pero el hincha también quería saber lo que pensaba el presidente, porque además en la asamblea le preguntaron sobre eso y había esquivado un poco. Acá no lo esquivó. Y después, bueno, habló un poco de todo. El tema de la infraestructura, del salto de calidad, que él entiende que es no solo futbolístico, sino también institucional. Deja un par de frases muy fuertes.
0: ¿Quiere escuchar la parte de Costas?
4: Ah, claro, está, la tenemos.
0: ¿Lo tenés ahí, a Milito, hablando de
4: muy
0: Costas?
4: Muy interesante.
0: Sí, a ver.
5: Y obviamente hacemos autocrítica. Si hoy me preguntás con el diario del lunes, creo que fue un error y lo asumo. Pero fue un error porque, de verdad lo que decís, en su momento estábamos convencidos de que Gustavo pueda acompañarnos los 3 años que teníamos por delante. Un poco porque veníamos de disputar una semifinal después de 28 años, porque veníamos de jugar una final del torneo y porque veíamos que había un equipo que estaba entregado con su entrenador, que literalmente se tiraban de cabeza, como digo. Entonces sentíamos que era fundamental que Gustavo siguiera con nosotros en aquel momento, en diciembre del año pasado. Es verdad que, bueno, cuando uno se pone a negociar el contrato, era un contrato que Gustavo nos exigía, que era bastante difícil de poder alcanzar. No digo que no lo mereciera, todo lo contrario, pero decidimos tal vez prorratearlo, como decís vos, en estos 3 años, entendiendo que él nos podía acompañar, pero perdimos de vista el desgaste que llevaba también un plantel después de 2 años, lo que significa nuestro fútbol, llevar 2 años de gestión al mando de un plantel. Y bueno, lamentablemente fútbol, a los pocos meses realmente las cosas no salieron como esperábamos, y bueno, la verdad que no es agradable, porque bueno, todos saben del cariño que uno le tiene a Gustavo como persona, como entrenador, por todo lo que le dio, es un ídolo del club, pero bueno, a veces hay que tomar ciertas decisiones para que las cosas puedan ir mejorando.
4: Bueno, ahí él habla del tema del contrato, de la decisión de firmar por 3 años para prorratearle el dinero que había pedido Gustavo Costa. Uh-huh. Por lo menos es la versión que cuenta mi
0: hijo. Oficial.
2: Y hay otra cosa que por ahí pasa un poco desapercibido, pero es el palito Costa.
4: Uh-huh. Bueno, si él habla...
2: Él dice, sí, nos equivocamos en hacerle 3 años porque prorrateamos, pero no nos dimos cuenta el desgaste del plantel. O sea, eso...
4: No, y algo que dice que para mí es muy fuerte, el contrato que nos exigió Gustavo.
2: Sí. Está bien, pero cuando...
4: Yo podré coincidir o no.
2: Yo creo que más
4: es fuerte que diga eso.
2: Está bien, pero ahí es un tema ya, digamos, Costas técnico con Milito presidente. Acá es el manejo del plantel. Se está criticando y dejando entender que se tuvo que... O sea, que el error no solamente fue haberle firmado los 3 años por el tema de la plata, sino que además no se dieron cuenta del desgaste del plantel y que por eso se tuvo que ir.
4: Sí, yo creo que también es una autocrítica a él mismo.
2: No, yo creo que no.
4: Es a Costas y a él mismo.
2: Yo creo que ahí me parece que a Costa puede hablar del manejo. Fíjate que habla del manejo del plantel, el manejo.
4: Pero después le preguntaron sobre el tema de los jugadores que se fueron, de cómo él trató esa situación, y él menciona que, bueno, muchos de los jugadores le dijeron, vos también fuiste jugador. Y bueno, él ahí tuvo que tomar decisiones de renovar o no algunos contratos. Y es evidente que eso generó problemas.
2: Sí, mano, pero en esta respuesta, fíjate que él habla con el técnico, porque él está hablando de
4: eso,
2: Costas.
4: Esto para mí fue lo más fuerte.
2: Por eso, para mí ahí le pega un palo a Costa. Porque claro, el desgaste del plantel 2 años con el técnico, no nos dimos cuenta.
4: Sí, yo
2: creo... No solamente con el club, el desgaste.
4: Yo
2: el
4: creo
2: desgaste
4: a mí,
2: con Costas.
4: No, claro. ¿Sabes la sensación que me da a mí? Que quisieron obviar o no se dieron cuenta de todo eso porque creyeron que echar a Costas en ese momento iba a ser mucho peor. Uh-huh. Que quizás sí, ¿eh? Quizás no renovarle a Gustavo en diciembre del año pasado, después del año que había hecho Racing, iba a ser hasta quizá un tiro en el pie más grave de lo que pasó después. Pero es evidente que es un error. Uh-huh. Que se tenían que haber puesto firmes. Y si Costas, según dicen ellos, exigía un contrato alto,
2: pagable,
4: que se lo tenían que pagar en 3 años, pues si no Racing no se lo podía pagar, te tenían que haber puesto firmes y decir, esto no lo podemos pagar, te queremos hacer un contrato por 1 año, y si no te gusta, no te lo podemos firmar. Pero aclararlo y decirlo antes.
2: Sí.
4: Sirve igual ahora que lo diga, ¿eh?
3: A mí me parece que está bien la postura que él tomó de autocrítica. Yo la entiendo, no me parece al azar. Entiendo y hasta parece lógico esto de que terminó el mercado de pases. El momento de Racing, 6 sin ganar en el campeonato, es cierto, se clasificó en Copa Argentina. Yo no sé si ese es el verdadero motivo, si eso fue lo que pensó. En ningún momento, a ninguna dirigencia se hubiera ocurrido no renovar la Costa. A ninguna. Ninguna hubiera puesto por encima si estaba desgastado o no, cómo venía. A ninguna. No, era, pero se caía de Maduro. El tema es que no lo querían. Y que nunca lo quisieron, y que le tuvieron que renovar por lo que había ganado Racing.
4: Claro, está bien, pero el tema es que fue por 3 años, Gaby. Pues si era por un año...
3: Pero los 3 años es lo mismo, un año, 3 años, sí le pagaron, no le pagaron los 3 años.
2: Te iba a decir eso. ¿Sabés por qué le
3: renovaron? Los 3 años.
2: ¿Sabés por qué le renovaron por 3 años? Más allá, pero pará, te voy a decir esto. ¿Sabés por qué le renovaron? Porque yo viéndolo... ¿Por qué le renovaron por 3 años más allá del tema del dinero? Que porque por rateado era lo que le había pedido. Ellos sabían que Gustavo, si no se quedaba los 3 años, no le iba a cobrar los 3 años. Era lo que es Costa. Claramente tiene un buen arreglo.
4: Está mal eso. Bueno, puedes firmar porque crees que no te lo va
2: a... No, porque si sale mal... Bueno, a ver, si yo le firmo a un tipo que no es de la
3: nunca,
2: casa...
3: Claro, si lo quiere arreglar,
2: no lo cobra nunca. No de la casa, imagínate lo que es de la casa.
3: Insúa le firmaron por 2 años en San Lorenzo y a los 4 meses, 3 meses, 2 meses, Moretti lo echó y no pasa.
0: A mí me sigue haciendo ruido cuando le preguntan por el tema del salto de calidad. Y él habla del colegio y habla de el predio en Ezeiza y habla de Nike.
3: Sí, él no habló de eso.
0: Y habla de... Y yo digo, claro, lo institucional y lo edilicio es importante para un club, no tengo dudas, eso está fuera de discusión. Pero acá lo que te sube o te baja la aguja es el fútbol. Entonces, si vos... Cuando la gente dice salto de calidad, él dice salto de calidad en la campaña, y vos vas empeorando el plantel, no es un salto de calidad, es todo lo contrario. Por más que hagas un colegio, por más que hagas el predio en Ezeiza, por más que firmes con Nike y otras cuestiones que, claro que no sé si lo de Nike sirve o no sirve, la verdad que no creo que...
4: Ah, Racing le deja mucho más dinero de lo que le dejaba a Capa.
0: Buenísimo. Pero no, eso no se discute en la tribuna o en la platea los días de partido. No están discutiendo esas cuestiones, están discutiendo lo futbolístico. Y en lo futbolístico a Racing le va mal, sobre todo en el último tiempo. Entonces, él puede hacer toda la autocrítica que quiera y decir, no, la verdad que bueno, hay que esperar, hay que ver, el técnico se está acomodando, los jugadores tienen que conocerse. Sí, pero el tiempo pasa y Racing va perdiendo prestigio. Y no puede estar a la altura de lo que hiciste hace un año y medio, 2 años. Entonces ahí es, me parece que es el problema central que él no está viendo o no está queriendo reconocer.
4: No sé si no lo está queriendo reconocer, es evidente que la situación es muy grave y que no ha encontrado él por ahora las herramientas para poder rearmar un plantel, que es muy difícil, yo sé que es muy difícil. Y él también menciona lo de los contratos desactualizados. Eso era verdad, es verdad, fue verdad. Él llega a un club que tenía un plantel que recién había salido campeón con contratos de equipo que no había salido campeón.
2: Bueno, ese es el tema.
4: Entonces ahí él tuvo que sentar, esto lo dijo Saja también en su momento, sentarse uno por uno, renovar el contrato. Le renovó a casi todos, o le subió casi todos el sueldo. El tema, claro, después Racing volvió a tener un buen año. Y esos jugadores siguieron queriendo ganar más plata.
2: Hay dos cosas que también hay que
4: tener. Y ahí es donde fallaron en el manejo.
2: Sí, pero hay dos cosas que hay que tener en cuenta. Que también, si no por vos, Manu, sino por cómo es la situación. Racing tenía contratos desactualizados porque era un plantel... Yo no quiero decir mediocre, porque suena feo, pero un plantel...
4: Que se fue haciendo
2: medio del fútbol argentino, por no decir otra cosa. La pegó con un par de jugadores, salió campeón. Tiene que actualizarlo. El actualizar... esos contratos también fue producto de que los ingresos eran mayores, Copa Libertadores, Copa Sudamericana, también no es que tuvo que actualizar los contratos y no tuvo ingresos.
4: No,
2: así como se actualizó los contratos, también se actualizaron los ingresos de haber hecho competencia internacional.
4: Pero había jugadores enojados con la anterior dirigencia.
2: Sí, también, no.
4: Así
2: sí,
4: como lo estuvieron con esta.
2: Así como le hemos criticado también, ¿cuántas veces hemos dicho? Incluso en un montón de los que hemos trabajado en otros medios, se lo ha acusado a Víctor Blanco de ser prolijo, pero que tenía un cocodrilo en el bolsillo. Uh-huh. Bueno, que no pagaba sueldo, que pagaba sueldos bajos, que cuando hacía transacciones le costaba pagar a los clubes.
6: Pasa que ahí Racing ganaba.
2: Claro. Racing ganaba.
6: Ahí Racing ganaba.
2: Por eso es lo que te digo, Racing ganó, tuvo que actualizar, lo actualizó con los montos de las copas internacionales, pero bueno, después, una vez que se vendió eso y que volvió a no ganar, ahí la cuestión.
4: Bueno, Maravilla Martínez estuvo a punto de irse a mitad de 2024. A punto de irse estuvo.
3: ¿A dónde?
4: A China.
3: Ahí también estuvo a punto de irse de River.
4: Está bien, eso fue un año después.
3: No, bueno, dos veces estuvo a punto de irse.
4: Lo sé, pero yo te digo, había problemas que venían anteriores.
2: Porque Maravilla tenía un contrato de Nacional.
4: Está bien, Maravilla en el primer semestre hace muchos goles, ahí exige, claro. Ya con la anterior dirigencia había problema. Entonces, eso lo heredó.
2: Por eso, con Blanco ahora, tenía un contrato de, no te digo B Nacional, pero era ahí.
4: Ahora, es evidente que después han tenido muchos problemas para manejar situaciones con los jugadores. Uh-huh. Es evidente.
3: Bien.
4: Es evidente.
3: Bueno, en un ratito seguimos con Racing, ¿le parece?
4: Sí, mucho más.
3: Está el señor Costa, ya lo escuchamos hace un rato al señor Nazarala, en un rato también le vamos a tener al Turco, que me imagino que está volviendo, Andrés, en el día de su...
7: su cumpleaños.
8: Es su cumpleaños, claro.
3: Es el aniversario de su natalicio.
4: ¿Para despierto?
3: ¿Cómo? No sé, no tengo idea, no. ¿Usted le pregunta a la gente?
2: Sí, porque hay que jugar un numerito. Me enseñó mi amigo Cuello, hay que preguntar para jugar.
3: Mirá.
4: Mirá el doctor. Lepra.
3: Perfecto. ¿Le gustó Boca? Las dudas.
6: Sí, me gustó y yo lo he visto jugar mejor al equipo de Robarreno.
3: Sí.
6: Yo lo he visto mejores partidos. Ahora creo que sí, durante los 90 minutos fue más que el rival. Uh-huh. Es más, hoy venía pensando, creo que en los dos partidos que jugó con Vélez fue más que Vélez. Uh-huh. Yo esperaba más de Vélez ayer, ¿eh? Me parece que también. Creo que los dos están en una situación. Vélez juega con lo que tiene y con lo que puede, uh-huh. Y en la mayoría de los casos son pibes,
3: claro.
6: Y del otro lado empiezo a ver que el técnico de Boca se está quedando con lo justo,
3: claro.
6: Se está quedando con lo justo.
3: Pero esto lo veníamos charlando.
6: Sí, lo que pasa es que cuanto más pasan los partidos, y afortunadamente para Boca pasar de ronda significa jugar más partidos en menos tiempo, y las consecuencias cuáles son, y que por ejemplo se te lesione Delgado en un entrenamiento, que te puede pasar, o que se te resienta o tenga una molestia a Paredes como ayer.
3: Uh-huh. Ese no solamente eso. Lo que se vio en los últimos 15 minutos es que Boca
6: se quedó sin piernas.
8: Sí, se quedó sin piernas.
6: Ahí es donde creo que Vélez lo emparejó. Si Boca era superior en algún momento, en esos 15 minutos Vélez lo emparejó desde lo físico. Es más, la corrida del final, la del penal, sí. La de Pellegrini. Ahí te das cuenta quién estaba con más piernas, quién estaba mejor físicamente o no. Pero no porque Boca tenga una mala preparación, al contrario, porque después el Vasco dijo algo que es real. Boca está muy bien preparado físicamente, por eso aguanta y se la juega siempre con los mismos. Después a alguno le podrá gustar o no. A mí me gusta esta idea de que jueguen siempre los mismos. Pero ganó bien. Y ganó como a mí me gusta también.
3: No ganó bien.
6: Sí, a mí me gusta ganar.
3: Pero pará, si no ganó.
6: No, empató.
8: Avanzó, querés decir así.
3: No, ganó por penal, está bien, pero en los 90 minutos no.
2: Avanzó con justicia, avanzó.
6: Me encanta.
2: Avanzó con justicia.
6: Amo ganar por penales y amo que el rival, más allá de que el otro lado hay gente amiga, en este caso fue Vélez, pero que tenga la oportunidad de eliminarte y que el penal lo tiren en el palo, afuera, porque además veo que genera bronca, malestar.
8: Les molesta, les duele.
6: Sí, que Boca gane por penales. Que Boca gane por penales genera bronca, ¿qué? Malestar.
8: Buscaron.
6: Que no es de Boca.
8: Bueno, más
6: hasta allá, buscaron el detalle.
4: Yo te voy a decir más algo. Si se adelanta el arquero, ¿no?
8: Claro, viste que están los pavos que yo sabía que iban a
4: hacer. Pavo, no. Es una jugada dudosa que no.
8: No, claro.
6: Ponete un kiosco y opina.
4: No,
8: claro.
4: Veo la imagen y para mí está adelantado.
6: No vas a decir.
2: A mí es una locura que estén pidiendo eso.
6: No, por eso.
8: Pero porque está la imagen que no
2: sale. No, pero la imagen. Pero espera. Esa misma imagen del otro lado.
6: Sí, pone lo que quiera.
4: No, para mí es una jugada polémica, discutible. Si quieren lo tapamos, como tapamos que Boca lo venía beneficiando hace 3 partidos, ¿no?
8: No, pero Platense. No querés jugar con Boca.
4: Con Platense, con Racing y con Lanús, a Boca lo beneficiaron. Si no quieren hablar de eso, no hablemos. No hay problema. Así como beneficiaron a River con el tema general de Banfield.
2: Vos sos un tipo fuerte. Vos sos un tipo fuerte. No podés pedir eso.
8: Tenés miedo de jugar con Boca.
4: Yo estoy hablando de los partidos anteriores.
2: Ayer no lo beneficiaron.
4: A Platense le.
6: ¿Le viste la jugada?
4: A Platense le sacaron.
6: ¿Le viste la jugada? Porque si no, al final.
4: Estoy hablando de ayer. Yo estaba hablando de los anteriores. Es una jugada de mínima para revisar.
6: ¿Para quién?
4: Para el VAR.
6: ¿Quién lo dijo?
8: Sí, la revisó. La revisó y encontró
6: que no lo vio. No la vio y no encontró nada.
2: Lo que digo, muchachos, que no se puede jugar al fútbol por una foto. La foto que vos pusiste, solo que es la que salió en muchos medios de Vélez.
3: La foto.
2: En el grupo.
3: ¿La mandaste al grupo, en serio?
4: Sí, sí, sí.
3: ¿Tan chiquito, sos?
4: No, chiquito no. Es una jugada de la cual
2: hay que hablar. La mayoría de los medios de Vélez. Esa así foto, como el la... de nuevo en tres secuencias. Si vos ves la misma foto, o sea, él levanta el talón, pero en la misma jugada lo vuelve a apoyar. No es que se adelanta. Bueno,
3: no tiene que estar apoyado el talón, ¿eh?
2: Por eso.
3: Es un desconocimiento del que cree que tiene que estar apoyado el talón.
2: Lo que digo es. Es milimétrico.
3: Igual tengo miedo.
2: Vamos a reclamar.
3: Tengo miedo de algo.
4: No, pero acá no está ni apoyado.
3: Claro, porque no le tiene que apoyar.
4: No está ni en el aire, digo.
6: No te enojas. No te enojas. No hay discusión. Charlarlo con tu familia. No.
3: Tengo miedo porque
4: es así. Y así no se. No.
6: Y te voy a aclarar. El partido con Racing se va jugando con tira boca.
4: Y así no se termina. No, y así nos olvidamos. No, pero estoy en la expulsión de. Esto que dice Martín, así nos olvidamos de la patada de Flores a.
2: No, por eso la nube sí. De gol de Racing.
6: La de Flores llega a Carlos.
4: De gol de Boca, que era
6: falta. Cuando mi amigo me preguntó que pensaba que tenía que haber sido roja la de
2: ayer. Ayer no hay ni posibilidad de progreso. Ayer, para el mundo futbolero, no debería haber ni ser tema de discusión.
6: No, es tema de discusión, no es tema de debate. No hay que perder el tiempo y no hagamos que la gente cambie, por favor. Porque nos está yendo muy bien con este programa. Así que tratemos
3: de ser cuidadosos.
6: Tratemos de mantener el éxito de este programa y no sentarse acá y decir cualquier cosa.
4: El éxito, no, cualquier cosa no, digo lo que veo.
7: A mí me llamó la atención.
6: ¿No viste el partido?
4: Sí, lo vi.
7: A mí lo único que me llamó la atención, yo no tenía claro. La verdad que cuando veo la jugada digo, ¿qué fue? ¿Se adelantó o no se adelantó? Tuve la duda en ese momento.
3: Pero después lo viste y
6: después que te quedó claro que...
7: No, después tengo mi opinión, no importa, no es lo de menos mi opinión. pero... Lo que digo...
2: Es importante, Sofía. Es un constructor, está en vivo.
7: No, pero ahora, no importa. Lo que digo es que... A mí lo que me llamó la atención es que...
3: Sí.
7: Bueno, Rabarona se fue

0: todos seguramente le quedó, y seguro nadie me va a poder negar esto, y menos en esta mesa, que cuando fueron a penales todos pensaron lo mismo, que ganaba Boca. Entonces sí, ahora, sí, claro, han dicho sí, esto otra vez, no por penal. Y eso lo
1: cuando erró el, cuando erró el penal Dylan Godoy, ya estaba, yo estaba convencido que ganaba.
0: Y ahí tenés uno. Mira. Sí, vos que pensabas que
2: ganaba. No, no, yo no pensaba nada. Mirá, yo
0: no pensaba que no pensé, ¿cómo hace para no pensar?
2: No, miraba el partido, no podés mirar el partido.
0: Pero cuando van a penales,
2: era un neutral yo.
3: Minuto 90, tenés un penal en contra y te lo erra.
4: Sí, es muy probable.
3: Y, hasta el tipo que sabe Boca. Ya está, lo ganamos nosotros.
4: Yo tuve la sensación que lo ganaba Boca.
0: No se gana Boca.
3: No tenés las sensaciones a decirlo, ya está, lo ganamos nosotros. Sin ningún 90. Después
4: también erra Valencia y la tanda se empareja. Y...
0: No, sí, está bien. Pero
5: qué
0: bueno.
5: Flojo está Valencia.
0: Está.
5: Qué fuerte, ¿eh?
0: Y yo creo que tiene que ver con.
5: ¿Con qué?
0: Con el tiempo que él también estuvo parado y se encuentra con un fútbol que. No le va a dejar pasar, no lo va a dejar jugar con libertad. Cuando él reciba, tendrá que ser más rápido, tendrá que
3: hay una
0: jugar.
3: Pelota, Martín, que es lo que vos decías en el área, que podría haber sido gol de Boca si tuviese otra otra actitud, otra agilidad, sí. Que el control en el área
4: está
3: es larguísimo.
4: Está en otro ritmo.
3: Y claro que eso, es que larguísimo, se la saca el defensor
5: de
3: general.
5: Quiero decir una cosa, el control no tenés que tener ritmo. El control es control, vos lo podés hacer. Es un control.
3: Sí, sí.
5: Parar la pelota y eso no necesitas pretemporada para hacer un control.
3: Cuando está falta fútbol, te cuesta leer el control. Claro. Cuando está falta fútbol, sí.
5: A mí me vendieron que era un jugador descomunal, que estaba en un momento fantástico y que vino a Boca para ser el goleador del fútbol argentino. No. Y la verdad que uno lo ve...
0: Momento fantástico, no creo que nadie haya dicho, porque hace un mes y medio que no jugaba. Mateo usted penal, decía que no sé de qué partido no jugaba. El otro día el presidente dio una definición de ser un jugador de selección y mundialista. Es real, es un dato real.
5: Ah, sí, claro.
0: Es un dato real.
5: Sí, sí.
0: Que es, vos dijiste acá que era un jugador de jerarquía.
5: Fue.
0: Está bien, fue.
5: Yo utilicé el fue.
0: Bueno, yo no puedo ser contundente y decir, ¿qué error? No, yo tengo que esperar. ¿Que le va a costar y le está costando? Sí, le está costando.
5: Está costando.
0: Y sí, está claro. Yo creo que necesita jugar. Lo que pasa es que Boca, el fútbol argentino no es, vamos a dejarlo que juegue. No, va a jugar cuando pueda. Yo creo que el sábado puede ser que tenga la oportunidad desde el arranque.
5: Titular.
0: Podría ser la primera vez, podría ser, lo digo en potencial, con Gimnasia Mendoza.
5: Muy bien.
0: Yo creo que es la primera vez desde el partido con Riestra, que fue aquella decisión de suplentes, que se están preguntando y van a replantearse cuando ya estén instalados en Mendoza, porque Boca estaba camino a Mendoza ahora, ver qué hacen con el equipo. Que va a haber cambios seguro. Yo ayer te decía, antes del partido, 3 o 4 seguros. Yo creo que el domingo o el sábado puede haber más.
3: Sea justito.
0: Sea con lo justo.
3: Sea muy justo.
0: A ver, no solo sea con lo justo, sino que ahora tiene que pensar en que el martes empieza a jugar una serie que además la resuelve en Brasil. No digo que tiene que ganarla al San Pablo 3-0 para estar tranquilo. Empieza a jugar una serie ya con un rival, más allá del momento que tenga, que ya tiene otro nivel. Que ya no es el San Pablo de nuestras épocas. Que
3: no, pero tiene
0: buena
3: jerarquía que
0: tiene buenos jugadores, en Boca lo saben, y empiezan a jugar una serie de 180 minutos. Y en el medio vuelven a jugar un partido de local en la Bombonera con Central Córdoba. A ver, que puede ser un partido ganable, sí. Ahora,
3: yo creo que el haber pasado ayer le da un poco de aire en un montón de cuestiones. Más allá que sea Copa Argentina, octavo de final, lo que vos quieras.
0: Es que le da impulso.
3: ¿Qué
0: da?
3: ¿Te parece a vos? ¿Que le da un poco de aire?
5: No, estaba viendo una foto. No,
0: le da el impulso de lo que pasó. El otro día en la cancha de Boca con Lanús, que el equipo jugó mal y ganó. Eso, a ver, a veces también te empuja. Y ayer, como dice, quiere definirlo Leo, un justo ganador.
5: Sí, justo ganador.
0: Que hizo más méritos que el rival.
5: Que pudo perder.
0: En la del
5: sí, todos pueden perder.
0: Sí,
5: sí. No, estuvo a punto de perderlo.
0: En la calle, pues, te
5: No, pero estuvo a punto de verdad de perderlo.
0: Sí, pero no lo perdió.
5: Ya sé, no te estoy diciendo que. Te estoy diciendo que es un justo ganador, pero para mí un justo ganador es un tipo, un equipo que gana tranquilo, 2-3-0. Y no, eso no pasó.
0: No, ayer no le pasó.
5: No, no necesariamente.
0: No, ayer no le pasó eso.
5: Normalizan.
0: Le pasó lo otro.
5: ¿Y qué hubiéramos dicho? Hacía el gol Vélez en el minuto 91. ¿Qué hubiéramos dicho? No.
4: Un equipo que domina, lo mismo que venimos diciendo, un equipo que domina los partidos, que tiene situaciones, que no las convierte, que extraña a Aranda cuando no lo tiene, que Paredes está al límite físicamente y cuando se cayó Paredes se le vino Vélez encima. Hubiéramos dicho lo mismo que estamos diciendo ahora.
5: ¿Ah, sí?
4: Lo mismo. Mira. O por lo menos yo hubiera dicho lo mismo. Y creo que Martín, el análisis que te está diciendo,
5: yo
4: es el mismo.
5: Si hubieran ensalzado un poco más a Vélez, porque ganó,

0: no pateó el arco. En 90 minutos.
1: Pero viste que acá...
0: ¿El primer remate al arco Franco o fue el del penal de Godoy?
1: Pero
0: o hay un giro antes ahí,
2: no,
0: que...
2: tuvo un cabezazo de Martínez, pero no fue claro.
1: Sí, uno de Pellegrini.
0: No tenés un buen día.
1: Primer tiempo.
2: Tuvo un cabeza llorando.
0: Miraste la novela anoche. ¿Qué miraste?
2: Sí. Primer tiempo.
1: Sí, no, y en el primer tiempo tuvo una Pellegrini.
2: No habrá mirado, estaba jugando al fútbol.
0: De Pellegrini, salió a 15 metros.
1: No, no.
0: Centro atrás.
1: No salió a 15 metros. Salió por arriba del travesaño. Pero no importa, si querés no la contamos.
2: No, no la anotó.
0: Arriba del travesaño.
1: ¿Qué? Para usted, yo no puedo creer. Para usted, Boca jugó bien.
0: Para mí, Boca jugó mejor que Vélez.
1: Ah, ok. ¿Y Vélez cómo jugó?
0: Vélez jugó mal.
3: Yo creo que a Vélez costó el partido. A Vélez le terminó costando el partido.
1: Bueno, claro. Pero lógico, estamos hablando de el 70%
3: igual,
1: del equipo
3: Boca no tuvo ese partido que yo ya le he visto con Arruabarrena. No, no. También tuvo tramos donde no jugó bien, pero a lo largo de los 90 fue más que Vélez. Uh-huh. Las situaciones fueron de Boca, salvo esa del final. Vélez no tuvo situaciones.
1: No
3: tuvo situaciones.
1: Es verdad.
3: Boca tuvo dos o tres en el primer tiempo, lo mismo en el segundo. Tuvo situaciones claras, la de Belmonte es muy clara, la de Belmonte es clarísima, la de Velasco en el segundo tiempo también es clara, el pase de Paredes, hasta hay un buen control de Velasco y bueno, se va a nada del palo.
1: Sí.
3: En cuanto a situaciones, yo creo que el mérito fue todo de Boca. Uh-huh. Y en cuanto al juego, sin brillar, insisto, antes que digas algo,
1: no digo nada,
3: yo creo que terminó haciendo un buen partido.
1: Tiene que mejorar,
3: porque puede pasar que un día te toque enfrentar a un rival que cuando te llega... Bueno, el mismo Vélez, cuando fue a la cancha de Huracán a jugar con Boca, le hizo pasar a Boca muy malos 20 minutos.
1: Insisto, me gusta mucho Herrera.
3: El central, sí, juega muy bien.
1: Muy bien, la verdad.
3: Tiene mucha presencia.
1: No le pesa la camiseta.
3: No, para nada.
1: Juega
3: para
1: bárbaro.
3: Juega muy bien.
1: Puede tener algún error, lógico, ayer tuvo un error, sí. Casi Vélez lo aprovecha. Pero la
4: pero
1: verdad
4: tiene un cierre,
1: que...
4: tiene un cierre sobre el final.
2: La patada
4: por derecha que
1: sí.
4: Se cubre con una persona que va que ya vos cuando veías que la jugada iba para ese lado, ya sabías que le iba a ganar por cómo iba el pibe a encarar al delantero.
1: Juega bien. Juega mejor en tendencia, digo, que varios de los centrales que tiene Boca.
4: Me gusta.
1: ¿Y tiene cuánto? ¿Dos partidos en primera?
0: Dos partidos y medio.
4: En personalidad.
1: A mí me gustan los pibes que entran, se ponen la camiseta y...
3: Este es el caso, ¿eh?
1: Este
3: es
1: y
3: caso.
1: Este chico,
4: la sí, verdad si, que no. Si cualquiera viene afuera y lo ve en cancha, vos no, ni de casualidad pensás que es un pibe que es el segundo partido en primera.
1: Claro.
4: Ni de casualidad.
1: Algunos te pueden decir, bueno, los que vienen de afuera no conocen el mundo Boca.
4: No importa.
1: Y se tienen que acomodar al mundo Boca. Los pibes inferiores también se tienen que acomodar
3: a la primera.
1: También se tienen que acomodar. Y estos chicos, este chico por lo menos... la verdad que no le pesa para nada. Y después ves jugadores en Boca que tienen ya un año y medio que nunca se acomodaron al mundo Boca. Nunca.
3: Este chico siempre se dijo, quienes lo conocen hace mucho tiempo, que hay algo que lo caracterizó que era y que es su personalidad.
1: Uh-huh.
3: Y se nota que tiene personalidad. Uh-huh. Se nota que tiene presencia y además juega bien, porque vos te das cuenta que es uno de los centrales que al técnico, en este caso, al técnico de Boca... le gusta por la manera que tiene de salir jugando. El técnico de Boca busca centrales que tengan buen pie. Este es un caso. En un momento él había pensado en Figal no tuvo buenos partidos, perdió el lugar. Bueno, ahora creo que le llegó la oportunidad. Difícil que pierda el lugar, ¿eh?
1: Y aquí, perdóname, vos, mañana tenés que armar la defensa de Boca.
3: El chico juega seguro, después veo con
4: quién. Si tuviese que hacer ahí, aquí no puedo
1: hacer. ¿Quién acompaña a Herrera? Eso.
3: Claro, sí. Porque como dijiste vos, no le pesó.
0: Si hay algún zurdo, se va a meter por
1: bueno,
0: el
1: Lolo. Está bien.
3: Sí, debería ser así. Debería ser así.
1: Bueno, ¿y Velasco te gustó?
3: Velasco hoy contaba yo, porque me tomé el trabajo...
1: ¿De qué?
3: A mí me sorprendió... con el turco tenía algo de información, yo tenía la duda por algo que me habían dicho al mediodía, pero dije, bueno, terminará jugando Flores. Después me explicaron, si nosotros queremos mantener la idea, la forma que venimos sosteniendo, se lesiona a alguien, tiene que entrar alguien por la misma característica.
1: Está bien.
3: Velasco había jugado el otro día en la cancha de Boca, lo sostuvo. Porque además consideran que sacarlo hubiese significado también que el pibe se pinchara. Entonces, como vieron que con Lanús, no comparto tanto, había tenido un partido que no fue malo, que tampoco fue, porque en general el partido de Boca fue, de todos, fue muy malo. Si lo sacaban, era que el pibe se pinchara un poco. Entonces, le dieron continuidad y hasta al esquema. Entonces había que decir, o Villa o Flores. Como hay varios partidos, me dijeron hoy, y Flores quizá necesitaba parar más que Villa, y hoy Villa está buscando que levante, Villa jugó mal, ¿eh? Villa jugó mal. Velasco hasta los 26 minutos no había tocado la pelota. Hasta los 26 minutos no había tocado la pelota. Estaba recostado sobre la derecha jugando como si fuese un extremo. Estaba incómodo, perdido. En un momento, no sé si indicación del Vasco o él mismo, empezó a jugar ya más posicionado detrás de Merentiel, delante de Paredes. Y ustedes fíjense que en esa jugada de Belmonte es Paredes para Velasco, Velasco a Casíbar, a Casíbar. Ahí él empezó a ganar en confianza, empezó a tener más participación. En el segundo tiempo le pasó lo mismo. Hoy creo que Mariano Juan ha hablado de una jugada que es real. Él se saca dos tipos de encima, encara, y en otro momento, en la confianza de él, él encaraba para el arco.
1: Claro.
3: Ayer no, ayer...
1: Pero que la jugada que arranca casi
0: en el segundo tiempo.
1: Sí, él estaba lejos.
3: Estaba lejos. Él, en otro momento, él encaraba para el arco. Y Riquelme el otro día, cuando habló de la confianza que le falta, que se le nota por momentos a Velasco. Bueno, ayer él encaró, y en vez de encarar y seguir, porque tenía, giró y se la dio a Casíbar. Eso es la cabeza. Uh-huh. Pero bueno, el Vasco considera hoy que para sostener lo que él venía haciendo es, Aranda está afuera, bueno, vamos con Velasco. Si no es Velasco, podría llegar a ser el que apareció ayer, que jugó 5 o 10 minutos, que me sorprendió, porque encima fue a patear penal, que fue para el chileno Palacio, que pateó bien, ¿eh?
1: Sí, pateó bien.
0: Último.
1: Pateó bien, sí.
3: Quinto, además. Pateó bien. Yo cuando le vi la cara, me asusté.
2: Ah. No, y fue raro que pateé el quinto, ¿no?
3: Sí, yo me asusté porque le vi la cara. Miró para abajo, lo noté muy serio, muy concentrado. Pobre pibe, lo que le falta, ¿no?
1: No, pero lo pateó bien, lo pateó bien.
3: ¿Señor un pateó bien?
1: Sí, muy bien.
3: Señor un pateó bien, que es el otro que viene ahí, el que podría llegar a
1: jugar. Bueno, lo podés tener para patear penales.
3: Así no había para la
2: ¿no? No, como que en el torneo local no juega.
1: No, los tenés ahí por las dudas.
4: No, los torneos locales se definen por playoff, así que
2: playoff. 9 partidos. Falta.
1: Sí. Bueno, pero la verdad que la actualidad de Zenón y Palacio, no hoy, hace mucho tiempo, es muy mala.
3: Debería
1: ¿no?
3: darle confianza a los dos, confianza. El hecho de haber entrado, patear y convertir. Para el sábado, insisto, yo creo que una vez instalados en Mendoza y viendo cómo se van a recuperar todos mañana, creo que van a terminar metiendo más mano de lo que pensaban. Igual, quizás mañana se dan cuenta que otra vez Blanco está para... Blanco no para. Blanco está para jugar, que Merentiel quiere seguir jugando, que Casíbar quiere seguir jugando. Pero si vos ya tenés entre algodones a Delgado casi afuera del martes. Casi.
1: ¿Paredes?
3: Al límite para el martes, me dijeron hoy. Al límite. Hay que,
1: evaluarlo
3: día a día. Es una contractura, pero bueno, hay que ver cómo va evolucionando. Hoy cuentan que... Hoy me dijeron que estaba mejor ya, que hoy ya estaba bien.
1: ¿Cómo se recuperó?
3: ¿Qué? Estaba bien significa...
1: Yo lo vi caminando también hoy, cuando la maleta iba para el micro, lo vi caminando bien.
3: Bueno, ayer cuentan que cuando él sale...
0: Ay, lo perdimos.
1: Qué lástima. Sí, espéreme, que no, o sea, hay un problema técnico. Ahí estás.
3: Que le costaba ayer, él pide el cambio porque se dio cuenta que se le había endurecido la zona y no podía caminar. Uh-huh. De hecho, sale antes de la definición por penales cuando eres una fija para patear menos.
1: Sí, claro.
3: Así que Paredes, yo, allá de la duda, yo creo que va a querer estar y si está va a jugar.
1: Lo que pasa es que desde que volvió del Mundial está
4: con lo justo.
1: Sí, bueno, siempre está al límite.
0: Sí, pero va a ser así.
3: Y que
4: no hay chance de que pare.
3: A ver, ojalá que no, pero es probable que a Otamendi le termine pasando lo mismo. Sí, a Montiel le está pasando.
1: Sí.
3: Son jugadores que no tuvieron descanso.
4: No, y que ya llegaron tocados al Mundial.
3: Sí, en el caso de Paredes, sí.
4: Y Montiel también.
3: Otamendi llegó y a los dos días estaba jugando.
1: Sí.
3: No paró.
1: Pero Otamendi no tenía ese problema antes de la Copa del Mundo. Claro. Sí, Montiel. Sí, Paredes.
3: También es cierto que River, ahora habiéndose quedado afuera de...
1: Tiene más de tiempo todo, de recuperación.
3: Tiene más semanas. Sí. Tiene semanas.
4: No hay chance de que pare. ¿Vos decís que para?
3: Porque sábado sí, el martes...
4: El tema es que si el martes...
3: O si no tenés a Paredes Delgado ya es mucho más
4: alto. Y lo que pasa es que vos definís en Brasil. No es que... yo entiendo que el partido de la Bombonera es importante, pero si vos se te complica en la Bombonera y después no podés jugar la vuelta, no sé cuál es más... O sea, obviamente que siempre...
1: El primero
4: más importante porque tenés un buen resultado, pero no sé si si llega con lo justo, si no le conviene pararlo.
3: Van a hacer lo posible que juegue el martes. Van a hacer lo posible de que juegue el martes.
1: Vos, en tu cancha, en el primer partido, tenés que asegurarte el resultado.
3: En lo posible, sí.
1: ¿Me entendés?
4: Si se regala en cuenta al rival, yo creo que si tengo un jugador de la importancia de Paredes, que lo puedo llegar a parar para el resto de las cosas importantes, que esto significa partido de vuelta en San Pablo, una posible cuarto de final con Racing en 15-20 días, y yo no sé si no juego con otro medio campo en la Bombonera y lo guardo para que llegue al 100% a San Pablo para la definición.
1: Bueno, a mí me parece que el primer partido para Boca es muy importante, porque es donde vos te tenés que hacer fuerte.
2: Además ya le pasó con O'Higgins, que no pudo sacar la diferencia y lo sufrió.
1: Yo recuerdo un montón de partidos
4: así. Yo no te digo que no, son distintas maneras de verlo. Nadie tiene eso, creo que también es importante, pero cuando vos tenés el riesgo, como lo que venimos diciendo, que viene con lo justo hace mucho, una lesión muscular seria le haría perder la vuelta en San Pablo, los cuartos de final con Racing.
0: El martes tiene que estar, en la Bombonera tiene que estar.
4: ¿Ok?
0: Tiene que estar.
4: Está bien.
3: Yo van a hacer lo posible para que esté. No deja de ser una contractura, no hay una lesión importante, cuando hablo importante, no hay distensión,
4: le
3: juegue, no hay desgarro.
4: Le complica sacarlo para que no se complique.
3: Van a tener tres. De hecho, viajó para estar con los compañeros a Mendoza, se podía haber vuelto acá y empezar, pero bueno, allá también en Mendoza son 2-3 días para que con los médicos empiece a recuperar, a aflojar la zona. En esa búsqueda está. Y después será tema, hasta que haya confirmación oficial. Recién Manu contaba y yo lo chicaneaba, pero el partido con Racing, por lo que tengo entendido y lo que dijo Milito tiene que el partido es el 27.
2: Sí, dijo eso. Dijo 27 de septiembre, domingo.
3: Fecha FIFA. La organización tiene en un borrador que el partido se jugaría el domingo 27.
4: ¿En Rosario?
1: Sí.
3: En Córdoba.
4: Mira.
3: Sí. En Córdoba.
1: Pero
3: Boca tiene...
1: Boca tiene el...
3: No, Boca
1: 6
3: tiene,
1: de diciembre.
3: No, Boca tiene...
2: ¿Qué? No, Boca no quiere jugar en fecha FIFA, es evidente.
1: Después de la final juega.
4: Van a jugar en fecha FIFA. Por más que Boca no quiera, no hay otra manera, van a jugar en fecha
3: alguien,
4: FIFA.
3: A Boca, al presidente Boca, alguien le dijo hace una semana que si Boca pasaba en fecha FIFA no se jugaba. Boca ahora dice, ustedes me dijeron esto, vamos a quitar esto.
1: Claro.
3: Vamos a repetir. Si esto es imposible, porque además hay una situación que si Boca pasa a San Pablo, ya no tiene más fecha.
1: Claro.
3: Ya ahí sí, ya no sé cuándo va a jugar. Ya, no, hoy recién alguien me decía de Córdoba, no, ya. No. Boca tiene un escenario si acepta jugar el 27, que son las convocatorias de algunos jugadores. Uno Montero con la selección de Colombia.
1: Sí. ¿Quién es el arquero titular de la selección colombiana?
0: Atajó Camilo Vargas.
3: El otro es una posible convocatoria de Lozano, que convoque
1: Forlán
3: a la selección de Uruguay. Y la otra convocatoria, que yo no tenía, pero que alguien me acaba de decir, es al sub-20, que jugaría unos amistosos, de Flores por parte de Placente. Ahora.
4: Se lo negocia, un sub-20.
3: Por eso. Pues vamos por parte. Con los tres entrenadores. Con Lorenzo, con Forlán y con Placente hay una gran relación.
1: Muy bien.
3: ¿Qué puede pasar si se confirma que la fecha es el 27, que Boca, ya sea o el entrenador, o el ayudante de campo, o el presidente del club, levanten los teléfonos y pregunten, con el consentimiento de los jugadores,
1: claro.
3: Que los jugadores, sobre todo los dos que irían a las elecciones, Flores también, pero... Bueno, para Flores también puede ser importante.
1: Son todos amistosos, además, ¿no?
4: Sí, pero tenés una cuestión que yo le preguntaba recién a Cavi por abajo, ¿qué fechas son exactas? Porque es una triple fecha.
1: Sí.
4: O sea, que tranquilamente puede perderse un partido.
3: Y después viajar.
2: No, la otra alternativa...
4: Puedes arreglarlo con el cuerpo técnico, gracias, perdón, Manu, como dice él, al tener buena relación, Montero, hoy para mí el más importante, de decir, che, Lore, mirá, me lo dejás que juego la cuarta final con Racing y Lore, te lo mando mañana. Sí.
3: En mayor o menor medida, los tres son importantes. Ahora el arquero pasó a ser muy importante.
1: ¿Y es el arquero titular?
3: Ahí
4: en un mata-mata, y en un mata-mata que te ataja penales.
3: Se lo nota confiado, se lo nota más seguro.
0: Jodo pelota. Con tranquilidad, Martín, con tranquilidad. Sí, con tranquilidad. Hace una semana lo estábamos criticando a Montero y decíamos que no era el arquero de Boca.
3: No, pero para que nunca.
0: Bueno, entonces yo lo estaba criticando. Vos hablaste, está bien, listo. Bueno, hasta hace una semana Montero estaba puesto en duda. No para el Vasco.
4: Después de lo de ayer.
0: Está jugando penales, Breya.
4: Bueno, pero en un mata-mata con Racing.
0: Un mata-mata, sí, y Breya
4: también.
0: Bueno, pero hablás vos solo, claro, si no, Javier no, favor, se puede. Dale. Bray contra Gimnasia atajó 4 penales, a la fase siguiente se comió los 2 goles con Vélez. Y si Boca se quedó afuera, ¿qué tiene que ver que haya atajado 2 penales?
2: Claro, lo va a tener que sostener con los partidos.
0: ¿Ya está pensando en llegar a los penales? ¿Lo puede perder antes?
3: Lo te hago en la no atajó ningún penal.
1: ¿A Costa le gusta el tema de definir por penales?
3: Amo. Amo definir por penales y que Boca gane por penales.
4: Tenés bien el cuero, entonces, se ve que tenés bien el corazón, ¿eh?
3: ¿Sabés cómo lo disfruto?
1: Le gusta más que... Un 4-0 no le gusta. Sí. Por penales.
3: Ah,
1: no,
3: por penales lo disfruto.
1: El gol de el mejor gol de la historia de Boca, el Nucaso de Guerra, por ejemplo.
3: Ah, la definición del patrón Bermúdez en San Pablo.
1: Bueno, ahí tenés.
3: Ahora que la disfruté.
1: Claro.
0: No. Ayer Montero.
2: Emocionado.
4: Es que no. Extasiado, chavo.
3: Porque aparte, imagino las caras de los demás.
0: Montero fue para la izquierda. Si Godoy y la pelota entraba.
4: ¿Qué decíamos?
0: Pero yo no le estoy echando la culpa a Montero, Javi. Lo que estoy diciendo es que Montero no da seguridad. De hecho, no dio seguridad, porque el penal lo hace él. O sea, no es que es un arquero que brinda seguridad.
2: Vale, vale, penal.
0: Sin patear al arco, Vélez ya tenía un penal.
2: Si no hacía el penal, era gol.
1: No, había dos jugadores
0: con la línea.
2: Bueno, definía.
3: Yo pensaba lo mismo cuando vi la imagen hoy.
2: A mí no fue tan grave.
3: Llegaban justo Herrera.
4: Ante los tres que más yo digo, ante los tres que nombró Martín recién, me parece más igual de Montero.
0: Bueno, yo el día después, donde Montero estaba en todas las tapas de todos los diarios, yo digo que a mí Montero no me da seguridad para ser el arquero de Boca.
1: Bueno.
0: ¿Sí?
1: Está bien, ¿y su opinión?
4: No, yo no dije nada.
1: Usted lo respeta la opinión de los demás.
4: Perfectamente, yo no dije. Lo único que dije es ante lo que dijo Martín, que de los tres jugadores, para mí el que hoy, después de lo de ayer, vas a tener más preponderancia es Montero. Eso es lo que di, porque sería un mata-mata y poder tener la chance de llegar a los penales. Y que tengo una actuación como la de ayer. Eso fue todo lo que dije.
1: No, no,
4: pero tampoco me parece que es un arquero, no sé, no es Córdoba.
3: Un poco exagerado, ¿no?
1: Bueno, sí. Claro, lo que pasa es que, bueno, pero yo creo que el pensamiento de Martín lo deben tener muchas hinchas de Boca.
4: Claro.
1: ¿Cuál? Esto de ganar por penales, que el arquero sea figura. Boca tiene muchas de esas, ¿no? La de, bueno, no sé.
3: Ayer escuchaba en la transmisión que hacía mi amigo Ariel, no sé, no sé,
1: sí.
3: Ariel, y no sé quién entregaba el dato de que...
1: Yo no sé por qué lo escucho mal a Costa.
3: En Copa Argentina, creo que de 16 definiciones, Boca ganó 13, 14.
1: Impresionante.
0: 13 de 15. Sí.
1: 13 de 15, dice Lucas.
2: Perdió con Patronato. Y
1: 13
2: con...
1: de 15.
3: Más lindo que hay.
1: Lo más lindo que hay. Claro, porque ganás. Sí. Con Almagro perdiste, me dice.
2: Con Almagro y Patronato.
3: Seguro,
1: con Almagro. Estaba De Rossi.
3: Con De Rossi de cabeza, La Plata fue. Empató el Buturri, creo que empata el Burrito Martínez.
2: Sí.
1: Juan Manuel.
3: ¿No jugaba para Almagro?
2: Sí, jugaba
3: para.
1: Pero eso porque ganaste 13 de 15. Claro, si hubiera sido al revés, no te gustaría tanto la definición por penal.
3: Con el loco Gatti atajando el penal a Vanderlei.
1: ¿49 de cuántas?
4: 49.
2: No, 46.
1: El 70% ganó.
2: 46, 60.
4: 19 caídas de 65.
3: Mira,
4: 70,7 efectividad.
1: Es increíble que lo que festeje sean penales, ¿no? Y no juego. Bueno,
4: la última gran final.
3: Título.
4: Perdóname, la última gran final de América que jugó acá en 2023. El 90% de los partidos lo pasó con Chiquito en los penales.
1: Sí, con
4: el equipo del Mirón.
2: Todas las fases.
4: Pasó todo. Sí. Gracias a los penales, Boca llegó a la final de América.
1: Sí. Bueno.
4: Y por eso la contentura de Martín.
1: La contentura. Me das 4 y seguimos, dale.
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1: Muy bien, las 3 de la tarde iba a llegar el señor Ricardo Rodríguez con las noticias aquí en Radio Espléndida. Está sonando el top para entregarle en punto para las noticias del servicio informativo, Ricardo. Justo estábamos hablando del arquero de Boca y rápidamente lo relacioné con Ricardo, que fue arquero en su pubertad. Ah. ¿Pubertad digo bien o más adelante? Porque usted nunca dijo la edad, nunca dijo cuándo atajó.
8: 15,
1: dijo. 15, adolescente. Vale,
2: estás hablando que pase 100 años, eso más o menos.
1: No, bueno, ¿por qué
8: no
1: 100
8: años? No,
1: hacer la cuenta.
8: No,
1: por favor.
2: ¿Qué pasa?
1: Poco de respeto.
0: Claro. ¿Era un palo de madera cuadrado lo suyo cuando te trabajaba? Y
1: claro.
8: ¿Cómo?
0: Los postes eran de madera.
8: Obvio.
0: Los cuadrados.
1: ¿Eh? Sí.
8: ¿Cómo?
0: Y
8: cuadrados.
0: Cuadrados, por eso.
1: Claro. Sí, cuando rebotaba distinto.
8: Para cualquier lado.
1: Claro.
8: Y la pelota.
2: Qué difícil.
1: Pesaba. Mucho.
2: Qué difícil lo que hacía, ¿no?
1: ¿En qué sentido?
2: No, atajar sin manos.
1: No, le pido, por favor, vamos a la noticia.
8: Con esta mano.
1: No.
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Alfredo Claudio Hernández desde Río Gallegos. A Nor Ponce, a Cari de Francesco desde Firmat. A Patricia Renicoff, a Mario Jorge Correa desde Villurquiza.

0: Pablo Herrera en el Bajo Belgrano, a Jorge Mascheroni en Quilmes.
1: Uranga, pedazo de compañero.
0: A Eduardo Fava, Lea Bussi, Michurquiza. A Martín Floresta, José 1971. A Fallen, a Pablo Moya. A Shibayare. A Leo 1977, a Mario Scordamaglia. A Gabriel Puca, Luis Alberto Leguizamón.

0: Diego Elías.
1: Hola.
0: A Horacio Ariel Aranda. A David Llanos.

0: agarra piñada. Adrián Pacheco, 6 de metal.
1: ¿Qué tal? ¿Cómo le va?
0: Así con Gaby y Juanjo de Japón.

0: lugar.
1: Hola, queridos compañeros.
0: Alfredo Mar del Plata, Luciano Cubilla en Resistencia. A Cristian Silva, Amanda, Luca.

0: viendo que María Fernanda... Cala.
1: Mira,
0: la publicó ella.
1: Mira vos.
0: Y arrobó a mi amigo Ojeda.
2: Impresionante. El privilegio fue de ella, entonces.
3: Obvio.
4: Está aplaudiendo el doctor Santos.
1: Qué, ¿no? Qué buena sensación. Obvio. Le dejó.
0: ¿Es la mejor foto que te sacaste en tu vida?
1: No.
3: Ah, no, sí, bueno, no sé. Sí. Pito Cualioni debe tener una mejor.
4: Ah, pero yo... No me faltes el respeto, doctor.
2: Lo que sí sabemos es que...
3: ¿Cómo?
2: Que
3: el zapito no te gusta. Boliche,
1: bueno, son muchos años.
4: ¿Sabés con quién tengo? ¿Sabés con quién tengo? Dos fotos más tengo, Martín, referentes.
1: A ver.
4: Una con Pampita y otra con Alejandra Maglietti.
1: Ah, mira. Mira. Muy bien,
5: Hola.
2: Ahora él...
0: ¿Con Pampita dijo?
1: Pampita dijo.
2: A él le elogian la foto y a mí me la critican. ¿Cómo puede ser?
3: Pero vos te sacás con el 3 de ferro, ¿eh? Te sacás con Callejón, claro.
2: No, me saqué con
3: Callejón. Te sacás con Callejón, que es único. Vos con el 3 de ferro.
2: No sé si será la mejor foto de Ojeda en la historia, si sabemos que es la peor de Callejón en la historia. De...
1: Bueno.
0: No sé, es así. No sea despectivo con un compañero, con un amigo.
1: Es un cronista de la actualidad.
4: Te voy a pedir Uranga que lo corras de la mesa.
1: No, no, no. A veces se pone así. Es joven.
4: A veces
2: mal. Hace 10 minutos al aire, hace 5 que no das una información. No,
3: está mal porque su presidente.
2: Yo me quiero informar.
3: Está mal, Leo, el señor Jarque, porque su presidente no pasa.
4: Jarque, te voy a hacer una pregunta, Jarque.
2: Sí.
4: ¿Con qué ícono?
2: Dos puntos. Ah, no.
4: ¿Con qué ícono te gustaría sacarte una foto, ícono femenino, para ponerla en tus redes? A ver.
5: Hola.
3: No las conocemos,
2: me interesa.
0: Pero no es mala la que está planteando, porque no sé si todos tienen fotos así, ¿eh?
1: No, solo Ojeda tiene.
2: Cambió.
3: No, yo tengo varias.
2: Con Ojeda seguro.
1: Bueno, pero usted porque
6: está de la misma época que Ojeda.
3: Ah, sí, de los niños.
6: De la época de
3: él. Y porque hicimos mucho tiempo.
6: Sí, pero Manu rápidamente con, no sé, Brenda Snicker, Patito Feo, las divinas, las populares. ¿Ves?
3: ¿Es alguna con ella?
2: No, no tengo ninguna.
3: ¿Con Yuya?
2: Con Craneviter.
0: Yo tengo una con Flavia.
1: ¿Qué Flavia?
0: Palmiro.
1: Ah, mira, Flavia, claro.
0: Que fue un par de veces.
6: Yo fui al programa de Flavia Palmiro con
1: la
6: chiquito.
1: Mira vos.
6: A participar. Tenía 7, 8 años.
1: Mira vos.
3: Fue la última.
4: Cuando quieras.
3: La última temporada de teatro que se vio Yudica la hicimos en Carlos Paz. Los bañeros, y Estela, la mujer de. Que Flavia es la mujer de Mentasti, uno de los productores.
1: Claro.
0: ¿Te fue? Flavia Palmiro, no.
4: Bien, 5 de la tarde, Uranga.
1: Sí, nos metimos en un kilo más. Abrazo, Ojeda.
2: Chau, Ojeda, 2 puntos,
1: Nos vamos.
6: Es el momento de ir, sí. Porque eso pasa. No. Cuando haces una de más.
1: Sí.
3: No, y no, seguro estaba.
6: Estaba bien, estaba más o menos caminando.
2: No, no, era informativo.
6: ¿Y quién lo tenía que?
3: No, no tengo duda.
1: Nos vamos. Llega Ricardo Rodríguez con las noticias de las 5 de la tarde. Después llegará Luisa Balmagia en el aire de Radio Sport. Y nosotros nos volvemos a encontrar con 990 Sport mañana a las 12 del mediodía. Gracias por acompañarnos. ¡Agur!

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0: Temperatura en la ciudad de Buenos Aires, 19 grados 4 décimas, humedad 46%, el cielo ligeramente nublado. Leila Yani rompió con La Libertad Avanza. La concejal de La Matanza acusa a la conducción bonaerense libertaria que responde a Sebastián Pareja de ir haciendo sus tonguitos y de cogestionar con el intendente Fernando Espinosa. Destacó Yani que el proyecto de Milei se desvirtuó cuando se dejó de pensar a los argentinos como personas y se comenzó a pensarlo como números. Relocalizará una planta de hidrógeno verde. En medio de la polémica por las declaraciones del presidente Yamandú Orsi, por las demandas a Uruguay sobre este tema, los cancilleres Pablo Quirno y Mario Lubetín se reunieron y mostraron una buena sintonía. El presidente nos dio instrucciones para reubicar la planta y estamos buscando el mejor lugar para desarrollarlo, dijo el funcionario uruguayo. La guerra rusa-ucraniana. El presidente Vladimir Putin defendió los ataques realizados a objetivos civiles. La infraestructura civil no puede ser agredida ni siquiera durante un conflicto armado, pero el régimen de Ucrania piensa de otra manera y comenzó a asestar golpes contra blancos exclusivamente civiles, afirmó Putin.
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2: Había ocurrido más temprano un choque en la General Paz a la altura de Nazar, en dirección hacia el Río de la Plata. Ya está habilitada nuevamente la circulación. También libre la marcha en torno a la Plaza de Mayo. Luego de la manifestación se libera completamente la traza. Corte total en Uriburu y Viamonte tras un choque. En tanto, en Panamericana empieza a ser intensa la marcha en dirección hacia el norte y se habilita la circulación en General Rodríguez en la autopista del oeste, luego de una colisión en el kilómetro 49... en dirección hacia Luján. Desde Control de Tránsito, J. Lionetti.
0: A las 5 de la tarde, 3 minutos, la temperatura 19 grados 4 décimas con cielo ligeramente nublado.
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0: les va? Bienvenidos, bienvenidas. Qué linda imagen, ¿eh? El sol pegando sobre la copa de los árboles. Esos árboles que empiezan ya a tener algo de verdor. Qué maravilla, ¿eh? Esta época, este tiempo, un poco inestable. Ya saben, llovió en la madrugada, llovió parte de la mañana, pero después sopló viento, bajó un poquito la temperatura y volvemos a tener este tiempo que es de primavera, hermoso tiempo de primavera que ya se va a estabilizar, vendrán las temperaturas un poco más cálidas y el tiempo, esperemos, más allá del Niño y de todas las amenazas catastróficas y climáticas que se ciernen sobre el planeta, ojalá tengamos una hermosísima primavera por lo pronto donde todo empieza a reverdecer. Bueno, quería decir que a confesión de parte relevo de pruebas. ¿Por qué digo esto? Porque el presidente de la Nación volvió a ser el primer comunicador, el comunicador número uno. Evidentemente salió de ese ostracismo autoimpuesto, o alguien lo guardó, no sabemos, pero bueno, estuvo ya nos dimos cuenta un par de semanas guardado y después salió y no para de hablar. Habló ayer, habló hoy, seguirá hablando. El presidente de la Nación evidentemente tomó la decisión de recuperar el centro de la escena política, empezar a marcar nuevamente agenda, y lo está haciendo, está además expresando, me parece, con mayor claridad, quizás para muchos, otros ya lo sabemos desde hace tiempo, pero para muchos, ¿a qué vino el presidente de la Nación? ¿A qué vino el presidente de la Nación? Cuando se sentó en la casa.
1: Así que bueno, sí. El sábado de Juan Abeles no terminó ninguno con complicaciones. Habrá que ver qué hace la saga central, si sigue rotando entre Magallán y Mamana. Y después no tiene mucho más. Si juega Godoy o juega Ronaldo Martínez, sin Valdés, no hay demasiado para poder modificar en el equipo pensando el sábado.
2: ¿Cómo lo viste, Ronaldo? Uy. ¿Estás bien?
1: Sí, para mí sí. Le falta. Sí, para mí le falta todavía. Se notó la inactividad. Venía con pocos minutos en Talleres y me parece que le costó entrar en ritmo, entrar en juego a Ronaldo. Tuvo una en el segundo tiempo nada más que le pegó muy para arriba.
2: Uh-huh. Bueno, ¿y de la luz?
3: Uy. No, bueno.
4: ¿Está en la pileta?
2: No, se escuchan, se escuchan bocinazos. No, está mal. ¿Quiere tomar un vaso de agua, Mariano?
1: Denle agua. Juega el
2: Mónico
1: Gallardo, ¿no?
2: Sí, sí.
1: Está a punto de arreglarse
4: el jugador. Sí. Pidieron agua ahí.
5: Juega Morón.
4: A Nicola.
1: Sí. Bueno, Lanús va a jugar el domingo recién con Defensa y Justicia. No creo que haya demasiadas modificaciones, Leo. Más allá de la rota con Boca, Pellegrino quedó conforme. Yo creo que la duda pasará otra vez por el 9. Si será Valois o Wilk. Carrera por Aquino, un cambio que seguramente se hará. Ya sin Aquino, Carrera cumplió la fecha de suspensión. Después imagino que el equipo va a ser el mismo. Lozada, Aguilar, Izquierdos, Canales y Marcich. Peña, Defore y Cardoso. Salvio, Watson, Carrera y la duda del 9. Si es Wilk, si es Valois, me parece que por allí podría ser el equipo de Pellegrino, que necesita volver al triunfo, claro. para estar mejor posicionado en ambas tablas. Hoy está fuera de los 8 y también fuera de las copas para el año que viene, así que necesita con urgencia volver al triunfo el equipo de Pellegrino.
2: Bien. ¿De AFA hay algo? ¿Alguna novedad?
1: No. Yo creo que entre hoy y mañana se puede llegar a definir el tema de los amistosos, Leo. Me mantengo con que se van a jugar en nuestro país, como vimos diciendo ya desde hace un par de días. Se está trabajando con los rivales. Me dicen que en el interior podría ser en Córdoba, que aquí podría ser de Monumental, y habrá que ver el otro partido dónde.
5: Rosario.
1: Bueno, ahí está. Ahí
2: el doctor está, tiene información.
5: No, bueno, le digo a Marian que puede ser Rosario, puede ser Rosario.
2: Ok.
1: Bueno, habrá que ver si son dos en el interior y uno en Buenos Aires o al revés. Pero bueno, yo creo que entre hoy y mañana puede haber novedades. Y si no, lunes o martes más tardar, porque ya Scaloni tiene que dar la lista. Así que imagino novedades en estas próximas horas, Leo, con respecto a los amistosos de la selección para esta fecha que va a ser desde el 21 de septiembre hasta el 6 de octubre para ventana FIFA.
2: Sin Messi.
5: Sí, sin Messi. Ayer me confirmó, no sé qué tiene Mariano, pero ayer a mí le iba a preguntar eso a Mariano. Ayer a mí en la noche me dijeron que no hay chance, por lo menos lo que tienen en AFA, es que no hay chance de que venga ni siquiera para saludar, para estar con el plantel, para saludar a la gente. Por lo menos en estas tres fechas no. Están armando bien lo de
2: noviembre,
5: pero que a mí me dijeron que no, por lo menos por ahora, no hay chance de que venga para estos tres partidos.
2: Bueno.
1: Sí, por ahora no hay novedades con respecto a eso. Habrá que ver si hay algún llamado por más allá de los dirigentes del cuerpo técnico, o qué puede llegar a suceder, pero por ahora parece complicado que pueda estar Messi para esta fecha.
2: Okay. Mariano, abrazo.
1: Abrazo, hasta luego.
2: Mariano Antico con las noticias de Lanús Vélez y selección. Lo presentamos las noticias de Independiente, dale.
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2: Seba, ¿cómo va?
6: Leo, ¿cómo te va? Saludo para todos.
2: ¿Cómo está? ¿Cómo está el rojo? ¿Qué novedades tiene? ¿Positivo? ¿Tiene algo?
6: Es una buena pregunta. ¿Positivo? A ver, cerró el mercado de pases.
2: Eso es
6: bueno. La parte positiva es esa. Bien. Claro, lo malo es que no incorporó, o incorporó mal. Hasta acá hay que contar que Mele, que hoy es alternativo, pelea el puesto con Rey. Para mí Rey va a terminar siendo el arquero titular Independiente del campeonato. Calderón, que se puede meter en el equipo, yo lo veo difícil. Mesa, que lo probó y ahora voy a contar. Jimmy Ávila, que está para 30 minutos, y Machuca para noviembre. O sea, cerró el libro de pases para Independiente totalmente negativo.
2: Claro.
6: Y se le fueron tres titulares.
2: Dice. Calderón en la saga. Calderón va a ser representante de los Mónaco.
6: ¿Es Calderón o Fedorco?
2: O Fedorco, claro.
6: O Fedorco, yo creo que entre los dos se van a pelear el puesto. Hoy un paso adelante Fedorco, en lugar de lo Mónaco. Y después, bueno, los reemplazantes de los que se fueron, Tempone va a ser el nuevo Independiente, no tiene mucha alternativa.
2: Uh-huh.
6: Porque tiene por un falso 9 que es Abaldo, que no está rindiendo las prácticas y cuando entra no entra bien.
2: Uh-huh.
6: Y no tiene mucho más. O el Chimi Ávila, que yo conté recién, que no está para más de 30, 35 minutos. Veremos si con el correr de estos partidos empieza a ganar ritmo. A ver, Ávila bien, está claro que es titular, va a ser nuevo Independiente.
2: Uh-huh.
6: Pero en principio le quedó toda la responsabilidad a un juvenil como es el pobre, con pocos claro. minutos en primera división.
2: Sí. Bueno.
6: Bueno, la práctica de hoy, ya metiéndonos en la actualidad,
2: sí.
6: probó de todo. La noticia es que Arias sigue con una molestia muscular, así que lamentablemente va a tener que volver a jugar Godoy. Digo lamentablemente porque le fue muy mal en el último partido. Uh-huh. Dos goles de Gimnasia, dos de los tres goles arrancan de mala salida de Godoy. Es Godoy o Arias. Y después probó mucho en la mitad de la cancha. Jugó con Marcones, jugó sin Marcones, lo puso a Tata Martínez, probó con Mesa, probó con Pérez Cursi, probó con Millán, probó con Cabral, probó de todo. Está claro que no le ha gustado,
2: no le gustó nada, ¿no?
6: A nadie.
2: Claro.
6: No, como no le gusta a nadie. Así que a esperar la práctica. La
2: bueno,
6: práctica
2: pero
6: de mañana,
2: cuando se sentó a hablar con el presidente, sabía el plantel, lo conocía, ya te lo tenía claro, no es que se sorprende.
6: Sí, y está claro que lo contrataron y Viera sabía cuando se sentó con los dirigentes independientes que se le iban a ir jugadores. Lo que yo creo que no conocía a Viera es que no le iban. Que no le iban a traer a nadie.
2: Uh-huh.
6: Porque en una de las charlas que tuvo hace una semana atrás, dijo, a mí si se me va el 9, quiero un 9.
2: Sí.
6: Si se me va un extremo, quiero un extremo. Si se me va el central, quiero un central.
2: Uh-huh.
6: Se le fue el 9, no le trajeron a nadie. Se le fue Gutiérrez, no le trajeron a nadie. Y se le fue lo Mónaco y no le trajeron a nadie. Ayer uh-huh. sé que fue un día de llamados telefónicos, pero claro, quisieron convencer a algunos futbolistas. Lucero, Mendy, llamaron Atlético Tucumán por días y todos le dijeron que no.
2: Claro.
6: Porque Independiente fue a negociar sin plata.
2: Bueno, es un detalle eso. Encima querés cobrar.
3: ¿Qué tiene de malo?
2: No, nada.
6: No, lo que pasa es que los negocios que sí pudo hacer con Huachipato, de pagar, por ejemplo, no sé, Gutiérrez en cuatro cuotas, 2027, 2028, 2026, 2027. No puede hacer con cualquiera. La lógica es que vos vas a comprar lo que vayas a
2: claro.
6: comprar, lo tenés que pagar. Bueno,
2: lo hizo con Barco también, ¿no? Con los rusos.
6: Lo de Barco nunca tuvo. Yo nunca lo vi caminar.
2: No, está claro. Está claro que, si no tenía plata Independiente, ¿cómo va a caminar?
6: Claro. En un momento se habló de que Independiente iba a ofertar 4 millones y medio a 5 millones de dólares. Fíjate que ¿Cómo va a pagar por barco 4 millones y medio, 5 millones de dólares si tuvo que salir al mercado a vender barato para poder pagar deuda? ¿De dónde iba a sacar Independiente? Por eso a mí me molesta mucho cuando se trata de instalar determinados nombres, y la realidad es que nunca tuvo, nunca corrió lo de barco.
2: Claro. Imposible.
6: Porque vos para ir a Rusia, vos podés correr algún equipo en la Argentina que esté en la misma situación. Pero a Rusia, ¿cómo corres a los rusos con, con un plan de pagos?
2: No, imposible. No hay manera.
6: No, no hay manera.
2: Aparte barco que es titular allá, ganando un buen sueldo, ¿no? Claro, es imposible.
6: Fue el mejor jugador del plantel.
2: Sí. Bueno, ¿y qué más, Seba?
6: Bueno, a ver, a esperar entonces las prácticas. Se viene el fin de semana Central Córdoba de Santiago del Estero. Juega de visitante Independiente, esta es una buena noticia.
3: Mira, usted lo dice por la presión de la gente, ¿no?
6: Sí, pero después tiene a San Lorenzo.
2: Ajá. Qué choque
6: después
2: ese.
6: Después tiene a San Lorenzo.
3: Oye, tampoco tanto.
2: ¿Cómo?
3: No, digo, tampoco tanta presión.
2: ¿Por qué no? ¿Qué?
3: Ah, déjelo ahí.
6: No, pero más allá del momento de San Lorenzo, a ver, el viernes va a haber una marcha. Viernes a 6 de la tarde hay una marcha donde veremos
2: qué
6: convocatoria y en la puerta de la sede. Yo creo que más pesado, más que el viernes, va a ser a fin de mes cuando se desarrolle la asamblea.
2: Y claro, eso sin duda.
6: Porque, claro, el viernes, ¿qué hicieron? Cerraron, van a cerrar la sede 4:30 y cese de actividades por una cuestión de seguridad. No va a haber nadie.
2: No.
6: No hay nadie. Entonces la gente va a ir a manifestarse. Está buenísimo que los hinchas, los socios, referentes de la oposición, convoquen a una marcha, pero no hay nadie en la
2: no.
6: sede el viernes. El tema va a ser en la asamblea de fin de mes, porque el hincha Independiente está enojado con todo lo que ha pasado. No les gusta nada este cierre de mercado de pases, donde, insisto, no es común que vendan, y además en las cifras que lo hizo Independiente, a tres jugadores titulares y no traigan a nadie. Acá el problema es la falta de planificación. Porque si venden a Ábalos y llega un 9 a la altura de Independiente, no habrá cuestionamiento. Después veremos si el que llega hasta la altura rinde o no, pero no hay cuestionamiento.
2: Pero quiere un 9, pensemos en la cuestión económica, ¿no? Quiere un 9 a la altura de Independiente, por ejemplo. ¿Qué se reclamaba?
6: Es difícil. No, claro, no. Es el primero que cerró el mercado de pase, así que no habrá más posibilidad de nada.
2: No, ahora no lo digo, pero cuando Ábalos estaba por ir, imagino que habrán ido a buscar un 9 o no lo habrán ido a buscar.
3: Un día para el otro, lo de Ábalos. Si vos lo reemplazabas, no sé, con Milton Jiménez. Y quizás, no sé si es la historia de Independiente, pero de lo que a Independiente hoy puede llegar. Y hoy es un 9 de Boca,
2: sí.
3: Es una posibilidad.
2: Ok.
3: Si la respuesta de Chimi Ávila que no puede jugar, es distinto.
2: Sí.
6: No corrió ningún nombre razonable para de los importantes, porque vos para poder salir a buscar un 9 tenés que tener plata.
2: Claro.
6: Y mucho más en determinados puestos. No es lo mismo ir a buscar un lateral que ir a buscar un 9. El 9 cuesta, los goles se pagan.
2: Sí, claro.
6: Y los dirigentes independientes creyeron que iban a salir al mercado a contratar un 9 financiándolo.
2: De boquilla, sí.
6: Claro, y te lo va a pagar la próxima comisión, ¿no? Y el fútbol, que además en plena competencia, fecha, solo Independiente deja ir al 9 titular a Olimpia a cambio de una deuda.
2: Sí.
6: Cuando salió ahora a buscar a Lucero, o cuando salió ahora a buscar a Agustín Aumendi, los tenía, Lucero era más simple en cuanto a la llegada, pero tenía que pagar un contrato que iba a ser el contrato más importante de Independiente.
2: Sí.
6: Para un jugador de 35 años, suplente en Chile. Y si vas y si iba a ir a buscar, como lo hizo Agustín Aumendi, se lo iba a tener que pagar a Gimnasia y a Godoy Cruz. Entonces, cuando tratamos de analizar qué 9 podía ir a buscar a Independiente en este mercado de pases, es muy difícil. Porque salió al mercado sin plata.
2: No, pero además se saben los antecedentes de Independiente. Entonces, cuando vos te llama Independiente, decís, che, mira, me gustaría Milton Jiménez, claro. Y vos que dices, che, pero este no sé si me va a pagar. Por ahí el jugador le sirve porque no juega en Boca, pero en Independiente, en Boca te dicen, che, este jugador el préstamo sale tanto.
3: Sí, negocia distinto.
2: Y, sí, bueno, claro.
3: Trato también.
2: el contrato.
6: No, Leo, y otra cosa, los jugadores hablan.
2: Sí, claro.
6: Sí, levantan el teléfono, sí, cómo están las cosas. Y después vos mirá, yo esto lo digo con mucha realidad. Mirá si los clubes a los cuales los están llamando compiten, no compiten, están en torneos internacionales, están jugando Copa Libertadores.
2: Lógico.
6: Copa Sudamericana, si son protagonistas de los torneos, soy Independiente. Yo te lo marco siempre porque es una triste realidad. Hoy Independiente compite de atrás en el torneo local. Le ha quedado un equipo que tiene hoy a Godoy, a Fedorco, a Rayago y a Zavala, uh-huh, a Pérez Cursi. Yo voy al 11 titular del fin de semana posible. Marcone, Millán, Tempone de 9, Montiel y Palais. Son muchos pibes.
2: Sí.
6: Tienen sus primeras armas en primera división y muchos jugadores grandes.
2: Sí.
6: Entonces, cuando el jugador levanta el teléfono, che, ¿cómo están las cosas? ¿Están compitiendo? ¿No está? Y la realidad es esta.
2: Bueno, pero es la realidad Independiente también, ¿no? ¿Cuánto debe Independiente? ¿Se sabe cuánto debe Independiente en total? ¿Cuál es su deuda?
6: No, porque es todo muy confuso.
2: Claro.
6: Hacen que todo sea muy oculto. La verdad es que puedo dar una cifra que es la que yo más o menos tengo, pero con estas ventas yo creo que hay que esperar el próximo balance y así tener un estimativo. Acomodan, si la plata de estas ventas va a acomodar deuda, la habrán acomodado un poquito y igualmente Independiente estará abajo, está claro. Pero además el tema es, bueno, yo el próximo mercado puedo salir a vender con comisión directiva nueva porque habrá elecciones, uh-huh, Independiente. Hay, sí, asamblea ahora y elecciones a fin de año. Bueno, puedo vender. ¿Y qué vende Independiente hoy? Como para decir, bueno, este jugador a mí me acomoda la economía. Uh-huh. La figura de este Independiente hoy es Montiel.
2: Sí.
6: Que cuando se habló de Montiel en este mercado, Independiente salió a ofrecerlo por 2,5 millones, 3 millones de dólares, el 50%.
2: Ajá. Uh-huh.
6: Entonces es muy difícil cuando te queda también un plantel muy corto, cuando no te entra plata de sponsoreo, o poco, cuando no te entra plata en competencias internacionales, porque es el fuerte. Independiente, estos últimos, lamentablemente, últimos 3 de los 4 años no ha competido, y la próxima, supongamos que se pueda clasificar a la Copa Sudamericana, tendrá 7 partidos sin gente, por la sanción de Conmebol en aquel partido contra la U de Chile.

0: de que duda Luis Islas presentarse o no en Revolución Independiente. Después, mucho de lo que yo les vengo contando, que hoy Luciano Nakis con la lista roja va a ir con el Kun Agüero, lo va a acompañar Trocero, Damián Alvil, están armando toda una especie de secretaría deportiva para encabezar el fútbol, pero habrá que ver cómo se termina de armar ese trinomio. Y después la gran duda es qué quiere hacer Gastón Gaudio y con quién va a ir Gastón Gaudio y hacia dónde el hincha de Independiente va a enfocar el voto. Sí, hacia un dirigente hoy muy cercano a la AFA, muy cercano a Chiquitapia, como es Luciano Nakis, si va a ir hacia esto que lo ha dicho incluso entrando el otro día a la cancha, Gastón Gaudio, de sponsoreo de afuera, de dinero que venga de Qatar, se habla de Fernando Redondo a cargo del fútbol, veremos si toma, yo lo tengo muy difícil lo de Redondo, se habla de Burdizo y hay otros nombres más dando vuelta. Bueno, ver qué quiere hacer.
1: ¿Burdizo no está trabajando en Italia?
2: No, está acá.
1: Ah, volvió, o sea, no,
2: en Monza.
1: En Monza, claro.
2: En Monza.
1: Sí.
2: Está acá.
1: Perdón.
0: Y después ver qué quiere hacer Fabio Fernández. Fabio Fernández, para aquellos que no lo conocen, es el dueño de Bertuti. Uh-huh. Es una cadena de restaurantes muy importante en Avellaneda, en Zona Sur. Fue tesorero de Hugo Moyano. Sé que Fabio Fernández es una persona que mueve gente para el hincha Independiente. Bueno, y ver en definitiva, yo creo que la semana que viene se empieza a confirmar todo.
3: Uh-huh. Seba, pero hay vos que sos muchas... el que está en el día a día, el que tiene más el rumrumio político. ¿Cuál es? Tenés que decir, mira, hoy va a pasar más allá de quien se presente, por esto. O sea, los dos, ¿qué es? ¿La lista de Nakis contra la supuesta participación de Gaudio? ¿Por ahí vienen, digamos, los dos candidatos más firmes o
0: sí,
3: también
0: los más firmes, sí.
3: Sí, okay.
0: Sí, yo creo que sí. Yo creo que sí, que después es injusto porque voy a dejar mucha gente que quizás se moleste con esto, pero bueno, la realidad es que sí, yo creo que sí, y hay que ver qué agrupaciones se quieren juntar con Gastón Gaudio, sé que está negociando, sé que está hablando, okay. Pero yo creo que van a ser las dos caras de las elecciones independientes.
1: Sí, claro.
3: También hay un tema de polémica, sin contar la política en el medio, yo saco la política acá, me parece que es un tema de... También dos formatos de conducción, ¿no?
1: Entonces... Pero yo hago esta pregunta. ¿Por qué te pensás que Agüero está en la órbita de Nakis?
3: No solamente a lo que vos querés referirte, que el tema Sociedad Anónima, toda esa cuestión.
1: No, Sociedad Anónima no, estoy hablando del sponsoreo, sin nombrarlo.
3: No, pero cuando vos le vas a llevar sponsoreo a Nakis, claramente lo que yo digo
1: que llevar,
3: es, ¿qué le reclama la dirigencia independiente, la gente independiente a muchas veces, de hace mucho tiempo, los hinchas a la dirigencia? Que está alejada de AFA, que no tiene peso en AFA, hace mucho tiempo que el hincha independiente está... Uh-huh. Y en este caso,
1: ¿y qué es estar cerca de AFA?
3: Bueno, claramente Nakis es un hombre de Tapia,
1: pero ¿qué significaría para el hincha estar cerca de AFA?
3: Uno va con una conducción cercana a la AFA y el otro no.
1: Pero pará, la conducción de Nakis no es cercana a la AFA, es la AFA.
3: Bueno, pero si vos te retirás de la AFA y vas a ser dirigente independiente, ya no sos la AFA,
1: no, Nakis es Tapia. Es distinto. Sí, no es cercano a la AFA. No, cercano es, no. Qué sé yo, no sé, el que vos quieras, poner el nombre que quieras. Cercano a la AFA. Nakis es Tapia.
3: Okay.
1: Después, los que están de acuerdo con Tapia votarán, che, mira, a mí me gusta Nakis porque está cerca de Tapia y como decís vos, eso. Vamos a hacer el equipo del caballo del comisario.
3: No, pero bueno.
1: Y vamos para
4: adelante. Ojo, debe haber gente independiente que no quiere eso también.
1: Bueno, supuesto, y debe haber otra gente que piensa todo lo contrario.
3: A eso iba.
4: El tema es la desesperación que tenga la gente a la hora de ir a...
3: Dos estilos de conducción por ese lado. Uno pro-AFA, entre comillas, y uno que no sabemos.
4: Bueno, no sé si...
3: Hay que ver qué es lo que quiere el independiente.
2: Seba, la persona que mencionabas recién, el dueño de Pertuti, que es un lugar muy conocido de Avellaneda. Yo hace poco estuve en un lugar, en una cena, donde había gente muy, muy importante del ambiente de la política... y me dijeron que es probable que esa persona pueda ir con Gaudio, ¿puede ser?
0: Puede ser, sí. Yo lo tengo más cercano a Gaudio que a Nakis. Sí, sí, por eso decía recién que para mí son los dos grandes frentes. Falta confirmar porque está hablando con muchas listas, está hablando con mucha gente, pero sí, yo lo tengo más cercano a Gaudio que a otras agrupaciones. Yo creo que van a hacerlo, además,

0: esto es muy interno. Fabio Fernández le dijo a alguien cercano a él que quiere ir a encabezar una lista que sepa que la puede pelear.
1: Uh-huh, claro.
0: En su momento, cuando estuvo con Moyano, no terminó bien. Hubo cuestiones relacionadas a la política que lo dejaron muy marcado, y decidió dar un paso al costado. E incluso diferencias a la hora de contrataciones y demás, que lo dejaron muy marcado. Bueno, ha pasado el tiempo, está claro, pasó mucho tiempo, y hoy está con ganas de volver, y yo creo que hay grandes chances que sí, que vaya con Gaudio.
2: Uh-huh. Bueno. ¿Algo más, Eva?
0: No, y a ver, recién hablaban de esto del poder, ¿no?
2: Sí.
0: De Nakis, la AFA y demás. Yo coincido, porque Independiente hace muchos años tiene un gran problema con el peso en AFA. Hoy el dirigente más cercano, o quien representa a Independiente en la AFA, es Carlos Montaña, y hay una gran molestia con respecto, porque a ver, Independiente con Grindetti ha sido el pro durante todo este tiempo.
2: Uh-huh.
0: Cuento cuestiones que tienen que ver con la imagen y con el manejo interno.
2: Uh-huh.
0: Y se ha sentido vulnerado dentro de la AFA y perjudicado en algunos arbitrajes.
2: Uh-huh.
0: Bueno, veremos qué es lo que quiere después el INTA. Insisto, falta, pero más o menos el panorama yo creo que puede ir por ese lado.
2: Uh-huh. Abrazo, Seba.
0: Les mando un abrazo grande.
2: Seba González con las noticias de Independiente.
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0: complete Racing Cebolla.
1: Bueno, Leo, más allá de lo de Milito, la palabra que analizamos hoy del presidente, se dio obviamente la práctica con dos novedades importantes.
0: A ver.
1: Tanto Marcos Rojo como Nacho Rodríguez hicieron trabajos en campo. Esto no quiere decir que hayan estado a la par.
2: ¿Con quién juega Racing?
1: El domingo, bueno, con Atlético Tucumán, 21:30. Pero bueno, viene, entiendo que viene muy bien con Falcioni, Atlético Tucumán. De hecho, vos mirá la tabla, tiene 10 puntos Atlético Tucumán, 5 Racing. Y creo que lo dijo Cavi.
2: Racing empieza a jugar las últimas fichas.
1: Y sí, ya está. Ya está. A ver, el domingo va a llegar la mitad del campeonato. Son 16 fechas, va a llegar a la fecha 8. Y hasta ahora ha sumado 5 puntos. Es muy poco. No, ya. Y creo que es algo que va a tener que darlo vuelta cuanto antes.
0: Claro.
2: No se tirará.
1: Sobre todo por lo anímico.
2: No se tirará a ganar la Copa Argentina, Racing.
1: Y sí, es la idea. Pero vos no podés tampoco tirar el torneo local a la basura.
2: No, digo tirar, pero bueno.
1: Porque ahora todo ahí. Vos te quedás sin Copa Argentina y Racing.
2: Ahora la tiene difícil ya.
1: Sí, pero mínimo tiene que meterse en los playoffs, Martín.
0: Claro, eso sí.
1: Mínimo en los playoffs.
0: Sí.
1: Entre, hay 8 equipos de 16. Racing no se mete, es una vergüenza.
0: Claro.
1: Realmente lo digo. Y bueno, y lo dijo también Milito. No está bueno ver al equipo en ese lugar de la tabla. No está bueno. Y además, si vos querés ganar la Copa Argentina.
0: Bueno, no hace falta que lo diga Milito.
1: No, pero si vos querés ganarle a Boca, hoy para mí Boca es cierto, no le pudo ganar a Racing. Evidentemente es un mejor equipo y tiene mejores nombres. Ajá. Y tenés que levantar antes.
2: Sí, claro. Pero en eso yo quiero ser cuidadoso. Puede ser que para muchos hoy, si hacemos un repaso en esta mesa, sí, o vamos a la esquina, el favorito puede ser Boca. Pero de acá al 27.
1: Un mes falta.
2: Falta un mes más, sí, o menos.
1: Sí.
2: Y puede pasar de todo acá un mes. Desde sí, que sí, jugadores que se te caen, jugadores, no sé.
1: Bueno, también si Boca se queda fuera de la Sudamericana, capaz que es un golpe.
3: También, por ejemplo, el recién hermano decía, tiene 10 Atlético Tucumán, que es el último que está entrando. Si Racing le gana,
1: queda 2.
3: Y Racing tiene 5. Ya la chica 2 puntos.
2: Te digo, la tabla. La tabla habitual. No es.
3: Sacando el Docibi.
2: Viene pasando así.
3: Sacando el Docibi, que está vuelta entre Racing, que es el anteúltimo de la zona, y Atlético Tucumán, que es el que entra, hay 5 puntos de diferencia. Son 2 partidos. Encima juegan todos contra todos. O sea, los puede achicar tranquilamente.
1: Pero a esta altura,
3: no tiene más margen de quedar afuera.
1: A esta altura del torneo pasado, decíamos lo mismo, que Racing tenía 8 puntos en vez de 5, habiendo jugado estos partidos. Ahora tiene 5. Entonces tiene que ganar más partidos
3: de lo que tenía. A ver, está bien lo que vos decís.
1: Y se metió con 21 puntos en el apertura. No puede depender de nuevo de eso.
3: Es que no tiene otra que depender, Manu, porque
1: bueno, pero
3: el mal año hace que tenga que depender
1: partido. Sí, tiene otra, que tiene que ganar por lo menos más de la mitad de los partidos que le quedan.
3: Bueno.
1: Lo va a tener que hacer. Y tiene que arrancar.
0: Lo va a tener que hacer.
1: Lo va a tener que hacer. Tiene que arrancar el domingo. Ajá. Sí o sí. No puede no ganar Racing.
0: ¿Cuántos puntos tiene que sacar de Racing? ¿Cuántos puntos quedan?
1: Para meterse en playoff y quedan
4: 27
1: puntos. Y tiene 5, pongámosle que entró con 21 el torneo pasado, de mínima tiene que sacar 16. Si pretendemos que entre con 21.
0: 16 de
4: 27.
0: 16 de 27.
1: Si pretendemos que entre, que para mí este torneo no sé si va a entrar con esos puntos.
2: Me escribe un amigo que nosotros conocemos,
0: sí,
2: muy amigo nuestro, muy.
4: Ajá. Muy.
2: Me dice, Boca se lo come en un pancho a Racing.
4: Eso te dijo.
0: Fuerte.
2: A ver, después le voy a decir quién es, pero usted
0: sí, lo conoce.
1: Un amigo muy conocido.
2: Muy, me dice, se lo come en un pancho Boca Racing.
1: Bueno, no, puede
2: no
1: ser.
2: Creo,
1: vamos
2: no
1: a ver.
2: Creo, no creo que sea
1: hoy,
2: así.
1: Hoy,
0: no, como está Racing hoy,
1: bueno,
0: es probable.
2: Para, igual no. Se ha dado, no es una paridad eso, importante.
1: En los cruces mano a mano. En los cruces mano a mano en toda la historia, Racing tiene ventaja.
0: Ah.
1: 12-9.
0: Epa. Eso sí. lo
1: No, es una estadística.
0: Ahora, es una estadística, Martín.
1: Seguramente el señor Caviglia lo tendrá en los números.
0: Es una estadística, bueno, Martín.
2: Para, una estadística que para mí acabas de inventar vos.
1: No, la tengo y búscala.
3: ¿Cómo hay algo? ¿Cómo va a inventar?
1: Y hay algo que sí. No, hay algo que sí.
2: Búscala.
1: Son 12 mano a mano contra 9. Y hay algo que sí, es evidente.
0: Bueno, 12-9 tampoco es tanta diferencia.
1: Bueno,
2: yo te voy a decir, no sé qué contamos, pero los partidos más importantes que tuvieron que definir los ganó Boca.
1: Eso, bueno, pará, no me dejas terminar. En los últimos años, este va a ser el octavo mano a mano en los últimos 6 años, es un montón.
2: No, los más importantes que son de Libertadores, porque son los más importantes siempre.
1: No, en los últimos 2.
2: Boca eliminó.
1: Los últimos 2. Pues el último que ganó Racing fue muy importante. El tema que Racing después no salió campeón. Pero
5: coincido con lo que dice Cebolla.
1: Claro,
2: no,
1: por supuesto.
2: ¿Qué ibas a decir?
1: ¿Verdad? No, que le ganó la semifinal en cancha de Boca. Por Racing no sale campeón, por lo cual le baja el valor.
2: No, está bien, pero estoy diciendo definición.
1: No, las dos de Libertadores la ganó Boca.
2: Sí,
1: pero en los últimos.
0: ¿Pero las otras no valen? Martín, ¿las otras no valen?
3: Esto es Copa Argentina.
1: No. Valen. En esta igual no está mal lo que dice Martín.
0: No está mal.
2: Todas las definiciones son importantes. Los manos a manos son todos importantes. Ahora, después hay algunas que son más importantes que otras.
0: Claro.
2: Boca y Racing jugaron una final de Copa Argentina ya.
1: 2012 la ganó Boca.
0: Sí.
1: En San Juan.
2: Una final se la ganó Boca. Definiciones de Copa Libertadores, que es lo que más aspira Racing. Racing, ¿cuándo fue la
1: 2023 y 2020, la ganó
2: Boca. La Copa Libertadores ganó Racing.
0: Dale. Dale, va, dejate hinchado.
1: No, no te hagas el chistoso, ¿eh?
0: No te hagas el chistoso.
1: Porque mirá que la última vez que jugó. Mirá que la última vez el año pasado se armó un flor de Bolonqui, pues cuando ganó Racing. El campeón de Ceballos, me acuerdo, ¿eh?
2: Fueron meses. Si yo no te chicané nada, te pregunté bien, no te pregunté mal, te pregunté cuánto hace lo de Racing.
1: Ya sabés cuando.
2: Después de eso, Boca y Racing definieron.
0: Le dolió.
1: No,
2: está muy susceptible.
1: En serio. No, Martín, sí. Pero bueno.
2: Estoy haciendo periodismo, te pregunté. Después de aquella final.
0: Racing acá me dice, Lucas Molina: 20 enfrentamientos mano a mano, 10 para Boca, 10 para Racing.
2: Bueno, ¿dónde está la diferencia? Inventa a este chico.
0: No, él será lo suelto.
1: Vos, bueno, ¿sabés? ¿Qué último? 5, 12 más 9. ¿Sabés sumar vos?
0: No, le pido, por favor. Bueno. Respétense. No,
1: pero hay algo que está mal, con razón. Sí.
3: Si Manu tiene 12 a 9 y vos tenés 10 a 10, hay dos partidos que faltan.
1: No, yo tengo todos los cruces mano a mano acá. Bueno, está bien. Lo que quieran inventar, está bien. Lo cierto es que hoy Racing tiene que mejorar mucho si quería ganar.
2: Igual de acá un mes puede pasar de todo.
1: Ah, eso seguro, Martín.
2: De todo,
1: eso seguro. Pero tienen que arrancar a levantar un poco el ánimo. Vos también te ves tan lejos en la tabla y anímicamente te juegan contra.
4: Claro. Si no pasamos a Boca, o sea, desde Racing. Se van el interino, Saja y Cebolla.
0: Llove.
1: A vos te mandó.
4: Bueno,
0: ya podría salir a estar de viaje.
3: Si no pasamos.
4: Claro. Si no pasamos, porque de Racing, yo de Racing.
1: No sabía que tenía el contacto de.
3: Bueno, ah, si no pasa pasado
4: en Nazaret, la ha escrito y le ha dicho, no estoy al aire.
1: Claro.
4: Mandale a Gaby.
1: No, yo no me voy, después el resto no sé.
0: Usted no se va, ¿está confirmado?
1: No, está confirmado.
0: No, bueno,
1: no sé que así lo desee.
0: No, nadie lo desea. No
1: me voy a ir. Y vale, lo del interino es una falta de respeto.
0: No, es una falta de respeto.
2: ¿Usted si se juega en Córdoba, usted piensa ir a Córdoba?
1: Por supuesto, claramente.
3: Entonces, 27.
0: A cualquier lado va.
1: Si juega en Júpiter, allí
0: también va.
3: ¡Júpiter!
2: ¿Es necesario que vaya a ese partido?
4: ¿Y cómo no va a ir?
1: ¿Cómo no voy a cubrirlo?
4: Que ya está sentenciado.
0: De los últimos viajes con Racing, ¿cómo le ha ido?
4: Muy bien.
1: Muy mal.
2: A ver, para mí tenés que ir, ¿eh?
3: Ya cambio de necesario que vaya, para
1: en
3: mí
1: Mendoza,
3: que ir.
1: En Mendoza. En Mendoza fue una derrota. En Rosario fue una derrota.
4: Mira, ya Copa Argentina acaba de confirmar un partido de cuarto de final.
1: ¿Cuál?
2: Sería
1: la Banfield.
2: Yo tiemblo con esto.
4: ¿Lo querés decir vos o?
1: No, pero.
4: Ah, ¿estás apurado?
1: Ocurre, no, porque yo tengo.
0: Pero espere, déjelo hablar al fiscal, viejo.
4: Claro. O a la radio, diría Rur.
0: Sí.
4: Partido confirmado de cuartos de final. El partido se va a jugar el miércoles 16 de septiembre.
2: ¿Ahora?
4: Ya, en dos semanas.
2: El 9 tengo.
4: 16, el 16. 16 de septiembre, 7 de la tarde, en el Lencho Sola, la casa de Banfield. Okay. Juegan Independiente Rivadavia de Mendoza, Atlético Tucumán. Primer partido confirmado de Copa Argentina, cuartos de final.
0: Ahí tenés.
2: Qué serie rara y en qué lugar.
3: Rarísimo.
2: No, serie rara, no, cancha de Banfield. ¿Por qué no?
3: Cancha de Banfield, Independiente. ¿Están locos?
2: Perdón. No, tan loco no.
4: Si no sabes vos, es una locura.
3: Copa Argentina no es, ya te lo expliqué.
1: A no ser que tenga.
3: Pasa que vos no lo querés entender.
4: Ah, esto Copa Argentina, esto no tiene nada
3: que ver.
1: A no ser que jueguen en Buenos Aires el fin de semana, el tema que no piensan en la gente, obviamente.
2: A mí lo único que me hace dudar de la sede que se está hablando para Boca.
3: ¿Qué día es, Cavi?
4: 16 de septiembre.
2: Miércoles.
3: No, pero ¿qué día de?
2: Miércoles. A mí lo único que me hace dudar de la sede que se está hablando para Boca Racing, que es Córdoba, es el tema de los traslados de la gente. Porque Córdoba es un escenario como para tranquilamente ir por ruta.
0: Sí.
2: Y ahí vos tenés que definir bien, ¿eh?
3: Va uno por la 8, te digo, va uno por la 8 y otro por la 9.
2: Ya sé, pero es un...
3: Andan por adentro.
2: Bueno, día de semana, si es el domingo.
1: Sí, va a ir mucha gente. Si domingo va...
2: Mucha gente.
3: El fin de semana va a estar... No,
1: igual Rosario...
3: Para
1: ir a Rosario sería lo mismo.
3: Sí, lo mismo. Uno por la 8, yo con la 9. La diferencia con Rosario, no, pero la diferencia con Rosario es que tenés... 500 kilómetros menos.
0: Sí.
3: Entonces tenés mucho menos alternativa de cruce. Sí. A mí me habían dicho Rosario
2: no
3: de la
2: Paz. Si pero será bueno, el estadio 50 y 50, no lo sé eso. No.
3: Sí, ahí me dice el amigo Maxi que es 12 a 9 para Racing, que tiene razón Cebolla.
1: Sí.
0: No, pero los últimos, bueno.
4: Pero, ¿cómo? Pero acá preguntás si va a ser 50 y 50
1: en los estadios. Últimos, sí. En los últimos.
0: ¿Cómo no va a ser 50 y 50 en estadios? Racing y Boca,
1: últimos,
0: señor.
1: En los últimos 8 años jugaron 7 mano a mano, 4 ganó Racing, 3 Boca.
2: Bueno, pará.
1: ¿Qué dijo?
2: No lo digo. Yo a
0: Racing, peyorativamente.
2: Claro, ni mucho menos yo cubrí Racing, sé con mi amigo. Sí. Hemos cubierto Racing tantos años y hemos hecho de todo.
0: ¿Estaba en la época del redoblante usted?
2: Sí, claro, la
3: redoblante. Vamos a la casa de Ángel ahí con el amigo Daniel.
1: Dani.
2: Con Liliana.
0: Sí.
1: Daniel, venía a Mitre.
2: Con el síndico.
3: Esperá, Si habíamos
2: el juego de Orostegui,
3: íbamos a hacer guardia a
0: Orostegui, Enrique.
3: Escuchame, íbamos a hacer guardia a los tribunales.
2: No, no, salía Claudio Ueda del entrenamiento, que era el capitán de Racing.
0: La doctora Trola, ¿se acuerda?
2: Sí. ¿Cómo?
0: Gabriela Trola.
2: Seis dedos.
0: Googlean, Gabriela Trola era la.
3: Martínez, yo fui a La Plata a hacer guardia.
0: Creo que era colega suya, fiscal era.
2: A mí lo que me pasaba con Javi, Leo Gallegos y Carlito Juvenal.
0: Sí.
2: Lo que nos pasaba es que los jugadores de Racing, encabezados por Ueda, salían del entrenamiento y venían directamente a nosotros y nos preguntaban, che, ¿saben si jugamos?
3: Sí, sí.
2: Porque Racing los viernes decidía el juez si jugaba o no.
3: ¿Qué era? Pasteleros.
2: Y después... Pasteleros, le digo a la gente, es un
3: predio. El predio Pasteleros ahí en Montegrande.
2: No, sindicato. No, ¿cómo voy a sostener a un club que es gigante, gigante? Pero digo, lo que pasa es que Boca está movilizando mucha gente. Y ayer quedó demostrado, acá me cuestionaron, que creo que hay que fijarse y analizar bien, no puede estar una tribuna vacía.
4: Copa Argentina 50-50, perdón. Por más que no la llene, por más que el equipo no la llene, se la tiene que dar. Por más que Racing no lo venda todo lo que...
2: No, digo con mucho respeto, porque si no aparece... No lo comparo. Yo estoy convencido que si a Racing le das toda la cabecera, la llena.
4: ¿Vos estás convencido de eso?
2: La cabecera, pero sí.
4: Claro. Platea, no sé.
1: Si es fin de semana, yo creo que sí.
3: Yo creo que jugando el fin de semana del 27.
1: Si es entre semana.
3: Como dice Martín, conociendo a la gente de Racing, si es un fin de semana y una estancia clave como la que tiene Racing, que se juega el año, porque se juega el año. La que dice que no, Racing se juega el año con la Copa.
2: Acá me dice nuestro amigo, el que recién me dijo Boca, se lo
3: pone Pancho. Para mí te llena.
2: Me dijo la policía y la organización debería pensar lo de la ubicación. No. 70-30 esta vez.
4: No.
2: No se pueden equivocar. Hay
1: que Racing llegó,
2: no se pueden equivocar.
1: Mirá que Racing llegó 50, más gente. 50. Racing llegó más gente que River a Rosario el año pasado. No.
3: Para mí Racing te llena la popular y te llena la platea.
4: A riesgo de que haya huecos y que queden espacio, sí, que es una posibilidad, no tiene que ser 50-50.
2: No, es que no, en un país que está tratando de crecer.
0: Pero vos lo ves desde el lugar de Boca, no lo ves un lugar neutral.
2: Igual ayer neutral, yo estoy pensando en la gente que quiere.
0: Y la gente de Racing no quiere
2: ganar plata, como lo organiza. ¿Cómo no va? Está muy bien, ojalá que vayan todos.
3: Perdón, vamos a hacer rápidamente. La capacidad del Kempes.
2: 50.000, ponele 50.000.
3: ¿Vos decís que Racing no te lleva 25.000 personas?
2: Sí, yo te dije que sí. Pero él me está diciendo que no sabe si la platea la puede llenar Racing.
3: Para mí la llena Racing.
1: Sí, obviamente que tener en cuenta el tema
3: de Racing.
0: Pero vos tenés que decir que sí.
4: A los últimos partidos locales no fueron 25.000.
1: Racing llevó más gente que River el año pasado a Rosario.
4: Pero estamos hablando ahora.
1: Y no puedo comparar con Vélez, por favor, dale.
2: Si lo comparó con Vélez.
1: Lo estamos comparando con Vélez.
4: ¿Cuánta gente
1: viene? Racing va y te llena. Cuarto de final con Boca, va y te llena. Yo, donde sea. En o juegas en Júpiter y te llena.
3: Júpiter no sé, pero Racing, en esta estoy con Manu para mí.
1: Ayer había mucha gente de Boca, porque yo escuché más gente de Vélez.
2: Racing que nosotros estábamos, y Liliana Ripoll dijo, Racing ha dejado de existir, llenó una cancha.
1: Sí, sí. Y llenó dos de
4: Pero Racing va en fiel. Yo miraba la estadística, creo que marcó algo así como 20 pico mil personas en el cilindro.
1: En vez de estadística deberías ir a la cancha, en vez de mirar.
4: No,
1: yo voy a la cancha y veo.
4: Para vos había más.
1: Sí.
4: Está bien, estamos hablando de que tendría que llevar toda la gente que va a verlo a Racing de local a Avellaneda, tendría que llevarla a Córdoba.
0: No, bueno, hay gente en el interior que la vaya a ver también.
1: Dudás que
0: la hincha de Racing en Córdoba también.
2: Decile a Jarque que a San Luis fueron menos de 1000 personas.
4: San Luis no había mucha gente. Bueno, que mirar la imagen.
0: Bueno, ni por.
2: Es un detalle. No sé qué partido se
1: puede parar. Con
4: Belgrano había más gente de Belgrano que de Racing.
1: Bueno, estaba a la mitad de la distancia de Belgrano que Racing.
3: Y déjame decirte una cosa más.
1: ¿Te parece? Decir como si fuera.
4: Pero más lejos ahora Córdoba que San Luis.
3: Pero una cosa más.
1: Pero si Belgrano está más cerca de San Luis que Buenos Aires.
3: El rival.
4: Pero si la gente de Racing va a San Luis, ¿cómo va a ir a Córdoba?
3: Para la gente de Racing, el rival. Después de Independiente, históricamente es Boca, muchachos.
1: Sí.
3: Racing, el clásico de Racing es Independiente y es
4: Igual,
3: Boca.
4: Igual yo te voy a decir una salvedad. Martín tiene una teoría de que en realidad no es para Racing. Es para todos los clubes. Martín, vos siempre lo decís. O sea, tienen su clásico rival y después le quieren ganar a Boca.
3: Bueno, yo hablo de Racing ahora.
2: En general es así.
1: Es lo normal.
2: El de Newell le puede centrar, le quiere ganar a Boca.
3: Yo creo que Racing te mete
4: el de Lanús.
3: Te Racing te lleva 25.
2: El de Lanús le quiere ganar a Boca, el clásico de Lanús, ¿cuál es?
1: Llevo 40.000 a Paraguay, como no
3: lleva 25 lucas de gente.
4: Gimnasia de Mendoza,
1: le puede dar la información, se da cuenta, Leonardo.
0: Del título.
1: Marcos Rojo y Nacho Rodríguez hicieron trabajos en campo hoy y esperan que estén a la par en los próximos días para poder estar el domingo. Lautaro Díaz también trabajó a la par y va a estar a disposición el domingo y se viene un equipo con varios cambios, Leonardo.
0: Después lo damos. Noticia, ya venimos.
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1: Ayer se cumplió con el primero de los partidos donde se va a realizar el homenaje a Lionel Andrés Messi al minuto 10, ya propuesto por la AFA. Otra de las novedades que se estaba estudiando, y a mí ayer me lo negaron rotundamente porque me dijeron que no correspondía, y además me parece que también es una buena medida, en alguna cabeza, que no es la de los máximos mandatarios de AFA, sino que en algún dirigente allegado, se le ocurrió por lo menos momentáneamente retirar la camiseta número 10. A mí ayer me lo descartaron absolutamente. No hay ninguna chance que se retire la camiseta número 10 de la selección. Es más, si el técnico, que por ahora va a seguir siendo Scaloni hasta fin de año, la 10 va a ser para Nico Paz.
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0: Está hablando en Ezeiza Kevin Lomónaco, el ex jugador de Independiente que se va a jugar a España. A ver qué dice.
1: Y nada, me duele irme, normal, pero bueno, ojalá que nos podamos volver a ver cuando se vuelva o lo que sea, porque bueno, como te digo, me sentí muy bien, muy cómodo, me hicieron sentir así y bueno, nada, eso.
2: Te agradezco el respeto de parar y hablar.
1: No, por favor, gracias.
0: Muy bien, ahí está Kevin Lomónaco, yéndose a jugar al Elche.
3: Al Elche de España, señor.
0: El equipo de Cristian.
3: Al de Bragarnik, sí, primera división de España.
0: Impresionante. Rúbrate por ahí.
4: ¡Ronaldo!
0: ¿Qué dice?
4: Acá hablando con gente en Brasil.
0: Mira.
3: ¿Acá o en Brasil?
0: Se va a vacaciones. Brasil. Se va a vacaciones.
5: Bueno, felices vacaciones, Ebu.
4: No, estoy acá.
0: Y lo escuchamos mal. Ya llegó a Brasil.
3: Está en Brasil.
5: Está en
3: Brasil.
5: En Porto Alegre.
6: ¿No juega con el Vasco?
4: Todo hace divertido, Cebolla.
0: Bueno. Mire que la mesa está complicada hoy, ¿eh?
7: Volvió el socio de Racing.
4: No, se imagina, una mesa que me encanta.
0: Ah, sí.
4: Es una mesa que todavía mejor,
0: Es una mesa, una linda mesa.
4: Esta, no, así. Pero con el
0: fiscal fuerte,
4: ahí,
0: firme.
4: Con el fiscal ahí, Leonardo.
5: Muy ruidosa para mi gusto.
0: Sí.
4: Ahí está mi alter ego, mirá.
0: Sí.
4: Con el fiscal es una relación tan maravillosa que estamos teniendo últimamente.
0: Mira, sí se nota.
5: El lío armaste, Sebastián,
4: ¿Qué hice ahora? ¿Qué rompí? Sí,
5: hace 2 días que venís armando un lío bárbaro con esa noticia que diste.
0: ¿Qué hizo?
5: La levantaron todos los colegas, que la dijeron por todos lados, tengo 200 mensajes. ¿Quién le dijo? ¿Qué lío armaste con eso de Scaloni? Vale, por favor.
6: Tiene una información, la tiene que contar.
5: Qué barbaridad.
4: Lo que pasa
5: todos
4: es que
5: lados ya, hasta el nivel internacional.
0: Internacional.
5: Se va a Brasil.
6: CEU.
5: La información de CEU.
4: Una vez el fiscal, que tiene buena memoria, llegamos a Brasil, pero esa
5: sí, me dijeron que hubo gente del aeropuerto esperando.
3: Sería el mejor recuerdo, ¿no?
4: Lo que pasa es que yo me clavo cuchillos a mí mismo, fiscal.
3: Sí.
4: Porque esa es la clave para estar sólido, para poder aceptar los errores.
0: Muy bien, muy bien.
4: Pero, ¿qué bien que estoy, Leonardo? Quiero decirles que averigüé lo suyo, porque hablando en Brasil, usted me hizo una pregunta.
0: Sí, claro.
4: ¿Usted se acuerda o no se acuerda?
0: Sí, de acuerdo, le pregunté cuánto ganaba Freita acá.
4: No podemos decirlo, pero...
0: No, bueno, pero poco.
4: Sí.
0: Poquito.
4: Primer contrato.
0: Claro.
6: Chiquitín.
4: El primer contrato, o sea, habitualmente así.
0: Habitualmente, sí.
4: Habitualmente así. Voy a dar un ejemplo, me voy a remontar a 2019, que también armamos lío, como casi siempre era verdad, el pase de Ezequiel Palacios a Leverkusen.
0: Sí.
4: También era algo parecido, creo que era segundo contrato, pero no era mucho lo que tenía Palacios, se lo cobraba para esos centímetros, de acuerdo a su categoría. Y estaba esto de cuánto cobraba respecto a la cláusula que le querían poner y no lo dejaban salir.
0: Claro.
4: Entonces era como un contrapunto.
0: Sí.
4: Bueno, voy a poner un ejemplo porque como pasó tanto tiempo,
0: sí,
4: lo podemos contar.
0: La gente se olvida, claro.
4: Lo podemos contar. Recuerdo rápidamente que hubo una cena en San Martín, porque Palacio de San Martín, vino los alemanes acá, arreglaron todo con el jugador, pues fueron a River.
0: Sí.
4: Y estaba todo arreglado.
0: Sí.
4: Porque a veces los pases, no en River, en todos lados caen, el jugador lo arregla y caen al club ya con la cláusula y chau.
0: Claro.
4: Bueno, eso. Esa es la respuesta que me dieron de Brasil por el tema que usted me decía.
0: Sí.
4: Después, respecto al equipo... Volví a preguntar porque por tercera práctica consecutiva, porque a mediodía cuando estábamos al aire todavía estaba la práctica, ahora me confirman que por tercera vez consecutiva Moreno aparte, por la contractura lumbar.
0: No está bien.
4: No está bien, ya va a tercera práctica. Quedan 2 antes de partido. Yo dudo, no me atrevo a ser rotundo, pero me parece que va rumbo a repetir el equipo Leo Poncio. Beltrán Montiel, Otamendi General, Martínez Cuarta Acuña, Vera, Andrada, Galván, Almada, Angel, Correa y Lucy.
0: Bien.
4: El mismo equipo, después veremos...
0: Es que no me acuerdo en qué momento Moreno estuvo bien, sin ninguna dolencia, ningún problema.
4: Qué buena apreciación.
0: Siempre, porque cada vez que escucho el informe diario de Sebastián Arrur, me pasa esto: Moreno no está bien, claro. Hay que ver si llega, hay que ver si puede, que arrastra esto, que arrastra lo otro.
3: ¿Él no tuvo una lesión en una rodilla primero?
4: Sí, rodilla, se termina grabando Martín en la semifinal con Central del campeonato anterior y fue infiltrado a la final.
0: Sí, me acuerdo que no iba a jugar.
4: Y jugó igual.
0: Sí,
4: y después estuvo 2, casi 3 meses para recuperarse.
0: Sí. Por eso te digo que hace mucho tiempo que Moreno sufre este problema, distintos problemas, no siempre es el mismo, pero ahora este problema lumbar, es decir,
4: el problema lumbar.
0: Dios mío.
4: Sí. Sí, ya volvió al trabajo el martes, miércoles, jueves, no hizo nada a la par. Lo que se hizo táctico y paró el equipo que les di,
0: Sí.
4: En el mismo equipo.
0: Repítalo, por favor, repítalo.
4: Beltrán, Montiel, Otamendi, el General, Martínez, Cuarta, Acuña. ¿Qué ritmo de transmisión, Leonardo? Veo
0: a ver, espérame, subime la... Sebastián Esrur, el equipo de River para jugar frente a... Independiente Rivadavia de Mendoza.
4: Sí, Leonardo, el 41, Beltrán, Montiel, Otamendi, el General, Martínez, Cuarta y Acuña. En el fondo para el fiscal que me lo pide también, Vera, Andrada, Galván, Almada, Angel, Correa, Seba Driussi, los 11 de Leo, Poncio, aquí en el Monumental.
7: Ahí está. Claro, porque no lo hace para que la gente lo entienda.
6: No, pero yo lo entendí perfecto.
4: Usted fiscal que ha hecho transmisiones, ¿no cree que hay que levantar el tono de seriedad?
7: No, hay que hacer lo que se entienda. Estoy de General,
4: General.
7: Los números de un futbolista, dice el 1, no, con el 41, y después da más números.
6: Hay que adaptarse al momento.
0: Sí, tiene razón.
4: Ahí está el General de fondo, creo que lo tenemos.
0: A mí no se acordaba.
4: Pero programa, si dicen el General, ¿qué cree que haga?
0: Y usted le dice General.
4: Y le dicen General a Otamendi.
0: Sí, muy bien, muy bien.
7: A usted le dicen,
6: No
0: le dicen así.
6: Cebu, me parece, hoy está complicado.
0: Cebu le dicen.
6: Está complicado hoy.
4: Yo quiero decir que la relación con el fiscal está todavía más sólida.
0: Se nota.
6: Estaba muy... Hay muchos vaivenes, me parece.
0: Mucho.
4: River ya hizo... Ya pidió el plazo de extensión de incorporaciones.
0: Ok. ¿Eh?
4: Porque tiene 10 días más por la lesión de Constantini Giorgio.
0: Ok.
4: Así que desde aquí en adelante, 5 más 5. Son 5 y después, si es necesario, pediré una
7: prórroga. Yo no lo quiero incomodar. No. ¿Usted tiene claro por qué le habilitan a River el cupo por Constantini?
4: Porque se rompió los ligamentos.
7: No, eso le agradezco, Sebastián. Eso salió
4: los días. No, claro.
7: Pero hasta donde tengo entendido, por eso le pregunto si usted lo tiene claro, si no, tiene la posibilidad de averiguar.
4: No, porque porque jugó 4 partidos, 177 minutos, y tengo entendido que eso es suficiente, por lo que me dijeron.
7: ¿Con eso le alcanza? 4 partidos, ¿le alcanza?
4: Así me dijeron.
7: ¿Cuántos partidos ahora? Sí, antes no pudo jugar, si estaba venida de una lesión.
4: Claro. Correcto.
0: La misma casi.
4: Eso me dice.
7: ¿Cuatro partidos en el 25% del campeonato? ¿Ya es el 25%? ¿Cuatro partidos? ¿Cuánto?
0: Y se computa rápido esto.
7: Claro, no, está bien, son 23 fechas. 4, 8. A mí no me da 25%, 4. Pero.
4: Es lo que me dicen a mí, ¿eh? Mira, pregunté varias veces, sí. Pregunté, no solo esto, sino lo de Galarza que me hiciste el otro día.
0: Sí.
4: Ayer. Y también, ya. Con 7-8 fuentes y no me terminan de confirmar, cosa que me pone inquieto, pues me gusta contarle a la gente la verdad. No tengo la confirmación final.
0: Bien.
4: Pero sí me dicen que el pedido está hecho. Bien. Para, repito, 5 días más y si es necesario, 5 días de prórroga más.
0: Claro.
4: En medio del detalle.
0: ¿Puedo preguntar una burrada? Adelante.
4: Sí. En el medio del detalle termino, Javi, te dejo. Álvarez, pues tengo un mensaje, déjeme ver en este momento.
0: ¿Qué dice?
4: Tengo un mensaje de Álvarez, del jugador argentino Junior.
0: Francisco.
6: Fran.
4: Tengo un mensaje.
0: De Álvarez.
6: Pancho.
4: No importa, alguien muy cercano.
0: Moreno.
4: Hola, Cebu. ¿Todo bien, Cebu? Dice, nosotros por ahora bajamos los brazos.
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0: Muy buenos días. ¿Cómo les va, amigas, amigos, familia de Radio Splendid? Sí, nosotros, la familia de la radio, que desde bien temprano nos encontramos en la 990 para contar lo que pasa, para enterarnos qué hay ahí en el mundo. El mundo fue y será una porquería en el 510 y en el 2026 también. Las noticias no las inventamos, pero intentamos de buscarle cuando podemos el lado amable. Así que estamos acá para contarte lo que pasa. Compartimos un poco de buena música y cuando pinta, claro, también damos nuestra mirada, nuestro punto de vista, que como todo punto de vista es subjetivo, en algunas cosas estaremos de acuerdo, en otras menos, pero si vos tenés ganas de venir a contar tu historia, sabés que acá estamos para escucharte. Buenos días, Laura Baljás, ¿cómo
1: estás?
0: Buenos
1: días, Pablo, ¿cómo estás? Todo bien por acá, con un poco de sueño, pero ahí, saliendo
0: pero,
1: adelante.
0: Pero, decilo, es viernes.
1: Es viernes, nuestro cuerpo lo sabe. Mañana vamos a disfrutar, a descansar los que podemos, porque bueno, otros capaz tengan que laburar, pero nosotros vamos a descansar.
0: Pero hay algo de magia en que se vaya terminando la semana y los que empezamos tan temprano, que tenemos una especie de horario corrido, porque nos levantamos a las 4 de la mañana o algo parecido, tenemos ya, como estamos funcionando, la sensación de que estamos acariciando el final de la semana.
1: Totalmente.
0: Y el comienzo del fin de semana. ¿Y cómo
1: coincido
0: nos va a tratar el día y el arranque?
1: Bueno, un poquito mejor que ayer respecto de las lluvias, porque hoy no se esperan precipitaciones. Eso sí, vuelve el frío. Estamos en invierno, muchachos, todavía no se va a ir. 8 grados 7 ahora la temperatura en la ciudad de Buenos Aires. La humedad un poquitito alta, 89%. El cielo está ligeramente nublado. La máxima que se espera para hoy viernes 4 de septiembre es de 17 grados, Pablo.
0: No. Un invierno con cierto amague primaveral. La tardecita ofrece algún rayo de sol, algunos aromas que empiezan levemente a insinuar la llegada de la primavera. Yo vivo, porque se ve que alguien en la cuadra tiene, como les decía, este jazmín gigante. Y vengo perfumado de jazmines. Damián Bartizaghi, buenos días.
2: Buenos días, Pablo, Laura, a todos los oyentes. ¿Cómo le va?
0: Bien, ¿te acordás cuando fin de semana era sinónimo de arranque de alguna fecha? Lo sigue siendo, pero de un largo tiempo a esta parte también tenemos fútbol entre semana. Pero sigue siendo un condimento especial el fin de semana y el fútbol.
2: Sigue siendo un condimento especial. Hoy, para mí, es ordenado cuando el viernes arranca la fecha.
0: Qué lindo.
2: Hoy, por lo menos hoy es ordenado. Después tendría que chequear si termina el domingo o termina el lunes. Pero no recuerdo cuándo fue la primera división, por lo menos. Cuándo fue la última vez que dos fechas consecutivas solamente se jugaron durante fin de semana. Y sin que haya Copa Argentina en el medio.
0: Bien.
2: O Copa Sudamericana, en su efecto.
0: A lo largo de estas dos horas de radio, nada de lo deportivo le será ajeno, porque tenemos al número uno, al crack del deporte de la 990.
2: Muchas gracias.
0: El hombre es un chales, Damián Bartizaghi.
2: ¿Yo, Damián Bartizaghi?
0: Sí.
1: Bueno, esclavo de sus palabras.
0: No terminé de entender lo que nos quería decir. 6:06, vos ahí tomándote tu mate y nosotros acá. Para que vos estés tranquila, tranquilo, vamos a empezar con la información. Y para tener eso que llamamos realidad reflejada desde los distintos puntos de vista, vamos a ir con la tapa de los diarios. Laura, te tocó a vos un Clarín. Acá
1: dale.
0: Yo tengo un Crónica. Barty, ¿vos qué tenés?
3: El Popu.
0: Y vamos entonces, casi despiertos, medio dormidos, pero bien informados, con la lectura de los diarios. ¿Me hace el favor, Laura Baljás, con
1: por
0: la tapa de Clarín?
1: Claro que sí. Clarín dice que Milei amenaza con sancionar a empresas que operen en Malvinas. También anunció una nueva base naval en Tierra del Fuego. Esto tiene que ver, por supuesto, con la cadena nacional de ayer a la noche. También tiene en su tapa la fotografía de un argentino detenido por una masacre en México. Se trata de Diego Rosen, de 51 años, que es el principal acusado por el asesinato, digo bien, del músico Jonathan Meléndez Ochoa, de 38 años. Otra de las noticias de Diario Clarín, la sala de 3 años será obligatoria en la ciudad de Buenos Aires, así que esto va a ser a partir de febrero de 2027.
0: Ojalá haya vacantes, además de obligatoriedad, ¿no?
1: Exactamente, eso mismo te iba a decir. Supongo que deben estar pensando en abrir más jardines, más maternales.
0: Sí.
1: Y si, no sé si le van a llamar maternales o prejardín.
0: Pero aparte, ¿se acuerdan ustedes, no? Vamos a dar de baja el fútbol para todos, fuera el fútbol, porque con esa plata se pueden construir 3.000 jardines de infantes.
1: Bueno, tuvo jardines.
0: ¿Cuántos jardines de infantes se construyeron con la plata de fútbol? O sea, nos quedamos sin fútbol, pero sí, por suerte No hicieron ningún jardín.
1: Claramente. Otro de los títulos de Clarín: para el central la gente no paga los préstamos por las tasas muy altas de interés. Y finalmente la Corte confirmó la condena de 8 años al exgobernador Sergio Uribarri.
0: De la tapa del diario Clarín, Damián Bartizaghi, diario popular veo ahí.
2: Diario popular, en tapa Javier Milei, los anuncios, sanciones para las empresas que operen en las Malvinas. Además adelantó la construcción de una base naval en Tierra del Fuego. Por otro lado, se derrumbaron las ventas de lácteos hasta un 10%. En el tema musical, todo Loretini, prestad atención. Estoy más firme que nunca, dijo. Vamos, no sé si estás al tanto, Pablito. Una guerra.
0: No me pierdo, no me pierdo nada de la vida de Tini.
2: Tini. Bueno, pues si no te ponía al tanto.
0: Tengo una hija.
1: Claro.
0: De 11 años.
1: Pensé que eras irónico, pero no, es real.
2: Te tienen bloqueados en WhatsApp. Bueno,
0: nada de lo de Tini me es ajeno. Emilia me va contando todos los días. Ay, papá, no sabes.
2: No cantó la canción dedicada a su papá.
1: Che, qué feo eso,
2: Y, pero
1: no, no,
2: si a mí me sacan el
1: 85%. No que no le cante la canción, que fea la situación.
2: Bueno, por el lado deportivo, Boca avanza en todos los frentes, pero preocupan las lesiones. El equipo da pelea en Copa Argentina, Sudamericana y el Clausura. Después te voy a comentar más o menos qué puede parar el fin de semana. Va a jugar mañana. Solo sobrevivió un nene de 6 años. Estoy hablando de un argentino detenido por el crimen de músico mexicano y su familia.
0: Me impactó porque, no, viste, a veces pasa, uno está con la compu, entré y la violencia de ese crimen, como ocurre con las venganzas narco, que son de un nivel de salvajismo, crueldad. Bueno, ya hay un asesinato, por lo general no hay mucho más adjetivo que
2: y
0: poner.
2: En México es peligroso encima.
0: Pero acá el tipo se cargó una familia entera.
1: Entera, la mujer embarazada, la niña de 3 años.
0: Tremendo.
2: Y siguiendo por el mismo rumbo, lamentablemente ocurrió en Villa Fiorito. Una mujer discutió con su pareja, esto no lo había leído. Sí. Lo apuñaló y murió. La joven de 27 años quedó detenida. La víctima tenía 35.
0: Bien, redondeo esta primera lectura de diarios y lo que monopoliza el título tiene que ver con la cadena nacional, que había generado muchísima expectativa. Y más allá de cualquier especulación, ahí estuvo el presidente Milei. De Thatcher a Trump, titula Página 12. Una vez que Trump decidió usar el tema Malvinas en su pulseada con Gran Bretaña, cuenta Página, Milei se olvidó de su enojo con la bandera de los jugadores y cuando hasta hace poco reivindicaba a Thatcher, descubrió lo que ahora llama la causa más sagrada de los argentinos. Para mejorar su imagen, convocó a la unidad nacional y dijo que va a hacer lo que hasta ahora no hizo, aunque la ley lo obligaba. Me parece que no hay discurso sin contexto, ¿sí? Uno puede tomar las palabras del presidente de ayer como si nunca hubiera dicho nada hace 2 años y medio que es gobierno. ¿Les parece? Vamos a anticipar, Gonza, Josué, algunos audios de la conferencia de ayer, llevada en tapa por los principales diarios. El primer audio sobre Milei habla de este apoyo internacional y los cambios que él entiende favorecen a la Argentina. Es el audio 10, Josué.

0: Ahí estamos. Bueno, cuando lo podamos recuperar, no se haga problema, mi amigo, lo vamos a escuchar. Sí, me parece importante, desde el programa, más allá de compartir las distintas maneras en que los diarios titulan, entera, de punto a punto, tomé nota.
1: Creo que también buscaba eso el presidente.
2: Es más, llegó a
1: generar una cadena nacional que sí tenga rating, porque las anteriores habían tenido muy bajos
0: espectadores. El tema no puede ser más sensible y no puede dejar uno de señalar que verdaderamente se trata de una causa nacional. El discurso estuvo bien. La pregunta es si uno tiene argumentos para creer lo que una persona dice cuando su propia palabra históricamente fue en la dirección contraria. En un rato vamos a ir con
2: los
0: audios. Las leyes ya existen. El anuncio, ¿saben por qué no avanza la base naval que ayer anunció el presidente?
2: ¿Por qué?
0: Porque un tal Javier Milei dio de baja, por la baja de la obra pública, a una base que se comenzó a construir en 2022. Uh-huh. Entonces la misma base que hoy no se está construyendo y que anunció el presidente dejó de construirse por decisión del mismo Milei que ayer la anunciaba. Pero de eso nos ocupamos en un rato. Vino Charly García, ponemos música.

0: del exilio. Y si bien vamos a hablar de Malvinas, vamos a tratar de pensar entre todos qué significa la cadena nacional. Escucharemos los audios en cuanto los tengamos cargados del presidente. Vamos a hacer un repaso breve del archivo para saber dónde estamos parados y luego cada cual sacará su conclusión. Pero te pregunto, Laura Valjás.
1: Sí, señor.
0: Tu familia, tus padres, abuelos, bisabuelos, ¿en algún momento llegaron a la Argentina o son originarios de acá?
1: No, mis abuelos, por parte de materna, vienen de Italia escapando de la guerra. Y mis abuelos paternos, mi bisabuelo mejor dicho, vino escapando de la guerra turca. Así que tengo...
0: O sea, llegados desde Italia.
1: Desde Italia y desde el Líbano, en realidad, pasando por otros puertos, pero desde el Líbano.
0: Podríamos decir que es ítalo-libanés tu origen.
1: Y alemán también.
0: Ítalo-libanés-alemán.
1: Sí.
0: Damián Martizaghi.
2: Mi origen, mayoritariamente, porque está vivido como el de Laura Valjás, sí. Italiano. Y por parte de mi papá, suizo-alemán.
0: Italiano, suizo-alemán. Bueno, la misma zona. De mi lado, tengo Markovsky, de Kiev, o sea, Ucrania. Lado materno, Eisenberg, también ucraniano, no se conocían entre sí. Gurevich, también. Y Schuchman, polaca.
2: Mira vos.
0: Después le vamos a preguntar a Gonzalo, Gonzalo Gilvalle, Josué Cejas. Hoy es el Día del Inmigrante.
1: Hoy es el Día del Inmigrante, claro.
0: No sé cómo son y cómo vienen de árbol genealógico, pero quien tenga algo para contar sobre el origen de su familia, siempre me parece que es una linda tarea, un lindo ejercicio, sí. Pensar de dónde venimos y cómo armamos nuestras propias identidades y cómo entramos en contacto.
1: Totalmente.
0: ¿No? Y cómo la Argentina, contra lo que pasa en muchas partes del mundo, tiene una larga tradición de convivencia pluricultural, plurirreligiosa. Por supuesto que han habido tensiones y situaciones, bueno, que podríamos repasar en torno a esa integración, pero tenemos eso. Y hoy te proponemos esa charla, que te vengas de este lado de la radio a contarnos si es que es el caso, porque por ahí hay gente que tenga familias de largas generaciones o de un linaje originario. ¿A dónde nos contás tu historia?
1: Lo haces al 3828-0990, que es nuestra línea de WhatsApp, y ya sabes que audio vale doble, y si no, en el chat de Espléndida M990 en vivo, que ya está abierto para recibir tus mensajes.
0: Y además agrego que hoy tenemos para compartir con ustedes entradas para ir al teatro, las recomendaciones del fin de semana, la agenda deportiva y toda la información. Seguimos casi despiertos, medio dormidos, pero bien informados en la primera mañana de la 990.
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0: a Laura Balcazo.
1: Nada,
0: ¿qué elemento de la tecnología estamos peleando?
1: Ninguno, Pablito, con ninguno. Está todo súper bien.
0: Con Laura Balcazo, Damián Bartizagui. ¿Quién les habla? Pablo Marcos, que hacemos ya hace un mes.
1: ¿Hace un mes?
0: Ayer cumplimos un mes.
1: Tenemos un mes de vida, somos unos bebés.
0: PM, la primerísima mañana, recién arrancás, así está el día.
1: El día está bastante agradable ahora en la ciudad de Buenos Aires, con una temperatura... Sí, tiene razón Josué, hace frío, 8 grados, 2 décimas es la temperatura ahora acá en la ciudad, pero la máxima que se espera es de 17 grados, Pablo.
0: Y salimos a la calle para saber cómo está el tránsito de la mano de J. Leonetti. Buen día, J.
2: Hola, Pablo, equipo, ¿cómo les va? Muy buen día. Y arrancamos con choques que vienen de la madrugada, de quizás algunos pasados de Copa, ¿no? Córdoba y Julián Álvarez, un choque entre un auto y una moto, reducida la circulación allí todavía, el motociclista ya atendido, ya derivado. Batalla de Pari y Honorio Pueyrredón. Esto es entre Honorio Pueyrredón y Warnes, un choque entre un auto también y una moto. Y en la moto iban dos personas, sí, iba el conductor, en realidad una conductora, una mujer, y una acompañante, las dos mujeres, 23 y 33 años, derivadas al Hospital Durán, y todavía ahora ya estaba liberándose la circulación allí. En lo que respecta a acceso, por ahora vemos tranquila Panamericana, siendo viernes, creemos que todavía podemos encontrar un viernes tranquilo, un viernes que no tenga mayores dificultades en los accesos. Sí, vemos bastante movimiento ya en dos puntos. En el corredor de la General Paz, entre lo que es la Richeri y la zona de Liniers, y atención también en la autopista Richeri, sentido hacia Capital, después de los acuerdos, o sea, la traza principal de Richeri, desde el predio de la AFA, empieza a trabarse el tránsito de manera muy importante hasta la zona allá del cruce de Matanza-Riachuelo. No tenemos reporte de choque, no vemos que sea un choque, con lo cual creemos que puede llegar a ser una intervención, alguna obra de la Richeri que estén trabajando en el lugar. Recuerden que ahí hay una nueva concesión y habían advertido que iban a comenzar a realizar trabajos nocturnos de repavimentación, de bacheo, con lo cual quizás se les estiró un poquitito, todavía no pudieron mover máquinas y es por eso que está tan trabada la marcha ya a esta hora, bien, bien temprano en esta mañana de viernes.
0: Bien, J, así las cosas con el tránsito. Abrazo y que tengas un gran fin de semana.
2: Que la pasen bonito.
0: Día del inmigrante, mucha información para compartir. Pensaba, además del inmigrante, nuestros abuelos, quienes han venido de otras regiones, algunos cruzando el charco, otros de países libres.

0: de distintas regiones del país, con apenas 18 años, colimbas, salidos del secundario, fueron a las Malvinas. Hemos hablado muchas veces, no confundir la causa Malvinas con cursos patrioteros. Uno trata de ser lo mejor bien pensante que se puede, pero los discursos son siempre con un contexto. ¿Les parece? Escuchamos entonces la palabra o fragmentos de la cadena nacional del presidente de la Nación. Se había generado mucha expectativa sobre lo que podía llegar a anunciar en torno a la soberanía de Malvinas. Fragmento entonces de cadena nacional del presidente Javier Milei sobre el tema Malvinas.
1: Hemos obtenido 18 resoluciones y declaraciones de organismos y foros internacionales en apoyo a nuestro reclamo y presentado más de 60 propuestas formales frente a acciones unilaterales del Reino Unido. Además, en el mundo corren vientos de cambio favorables a nuestro reclamo. Recientemente, el presidente Trump declaró que los Estados Unidos están revaluando su posición histórica con relación a Malvinas.
0: Y hay distintas miradas. Hay quienes, bueno, me parece que si es por el discurso en sí mismo, está buenísimo. Que bienvenido, presidente, bienvenido a la causa Malvinas, bienvenido al sentimiento nacional que en todo este tiempo, lejos de manifestar, más bien fue hacia el otro lado. Y si hay un cambio genuino de posición, ahí estarán argentinas y argentinos. Es un poco contradictorio, si se quiere, pues las leyes ya existían. Desde 2011 se sanciona en la Argentina con ley local a cualquier potencia extranjera, sobre todo el Reino Unido, que quiera extraer recursos naturales. Las sanciones existen, la base ya se había empezado a construir, se detuvo la construcción de la base que anuncia ayer el presidente por decisión del mismísimo gobierno, y ni que hablar de declaraciones del presidente. Por ponerle un poco de contexto, vayamos al audio de archivo donde el presidente se refería en una entrevista a las Malvinas.
2: Pongamos las cosas en claro. Hubo una guerra y a nosotros nos tocó perder. Por lo tanto, aceptemos que perdimos la guerra y hagamos el duelo por la pérdida, olvidándonos del tema. Entonces, creo que es la manera adulta para hacerlo y sin dolor. A ver, seamos realistas. Las Malvinas nunca van a ser argentinas. Digo, porque si no sería hipócrita, si no yo le estaría mintiendo. Y si hay algo que se caracteriza, digamos, mi gobierno, es que yo he dicho siempre lo que pienso. Las Malvinas no son argentinas. Seamos realistas. Las Malvinas nunca van a ser argentinas. Digo, porque si no sería hipócrita, si no yo le estaría mintiendo.
0: Y por supuesto no queremos ser aguafiestas, simplemente darle contexto al discurso. Y si alguien se siente convocado, fantástico. Sí me parece que hay una palabra que podríamos decir es coherencia histórica entre lo que uno dice, enuncia, y lo que luego banca con los actos. Hace poco tuvo que salir el gobierno a la calle para frenar la extranjerización en forma de ley que proponía el actual gobierno. No me quiero ir largo con mis comentarios, me parece que está todo bastante a la vista. La base integrada comenzó a construirse en 2022, estaba previsto que esté lista para 2027, pero solo lleva un 10% de la obra. ¿Por qué? Bueno, porque este gobierno cortó la obra pública y el financiamiento, inclusive para esta obra. En un rato haremos una entrevista sobre este tema. Vamos con los títulos del deporte, Damián Martizaghi, porque también hay que mover el cuerpo humano.
3: Bueno, comienza una nueva fecha en la jornada de hoy, la número 8 del torneo clausura de la Liga Profesional. Además, a partir de las 7:30 de la mañana también comienza la actividad en la Fórmula 1. Regresa después de una semana de descanso en Italia, en Monza, en el Gran Premio que va a disputar en su casa Ferrari, obviamente con la presencia de Franco Colapinto. Este fin de semana no olvidemos que se va en todas las canchas, se adelantó porque no estaba previsto, hasta Paredes, recuerdo que se sorprendió durante el partido, se adelantó en el partido de Boca Vélez. Este fin de semana en todas las canchas al minuto 10 se va a parar para aplaudir el retiro de Messi de la selección y previamente, previo al comienzo de cada uno

0: los partidos, aquellos estadios que tengan pantalla gigante van a tener que mostrar el video institucional de la AFA.
1: Y me vas a contar algo sobre el o los partidos homenaje, ¿no? Algo necesito para irme el fin de semana.
0: Te voy a contar eso también.
1: Bien, buen viernes para todos ustedes. Acá dicen Laura Valjas, Pablo Marcoski y Damián, escuchando el programa como todas las mañanas. Estoy por primera vez viendo el chat, Lau.
2: Muy bien.
1: Me metí en el chat de la Splendid.
0: Me gusta.
2: Me gusta, me gusta.
1: Y ustedes tienen cosas para decir, entonces nosotros las escuchamos.
2: Claro.
1: Hola.
3: Buen día, Pablo. ¿Cómo estás, amigazo? Qué video, el recital de Cerú.
1: Ah, sí.
3: Esa camisa, qué camisita tenías puesta.
1: La bueno, única que tenía.
3: Al margen de eso, te mando un abrazo grande a toda la audiencia, a todos los amigos camioneros. Estoy acá yendo para Santo Lugares y bueno, escuchando el programa. Deseándole un buen día a todos. Los saludo y los abrazo acá arriba del camión. Jorge Camionero de Quilmes.
1: Vamos, Jorge. Me encanta, es el oyente ideal porque imagino nuestro trabajo viajando arriba del camión.
0: Me encanta.
1: Le da un sentido, ¿no?
0: Cuando subís al bondi, más allá de sea lo que sea, estás escuchando un programa de radio.
1: Sí, olvidate. Laura, me quiero comunicar con la primera mañana de la Splendid.
2: Lo puede hacer el 3828-0990. También a través de Splendid AM990 en vivo en YouTube, como lo hizo Gaby, que dice: buen viernes para todos ustedes, Laura, Pablo y Damián. Estoy escuchando el programa como todas las mañanas.
1: Momento de informarnos del servicio informativo de Radio Splendid con la redacción y la voz de Laura Valjas.
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2: De la mañana, 31 minutos en todo el país. La temperatura en la ciudad de Buenos Aires, 8 grados 2 décimas, humedad 80%. Bausili defendió la reforma de la Carta Orgánica del Banco Central. El presidente de la entidad defendió su reforma y cuestionó las críticas a las que calificó de reacción dogmática. Afirmó también que la política monetaria fue usada en exceso por actores políticos y planteó una independencia de jure y de facto. El proyecto ya tiene media sanción y espera tratamiento en el Senado. Amenazaron a Adrián Suar. Tomás Toto Kirchner, hijo del productor televisivo, afirmó que está internada en el hospital neuropsiquiátrico Braulio Moyano una mujer sospechada de amenazar con colocar explosivos en el hospital Garrahan, cines y teatros, si no retiraban obras vinculadas a Adrián Suar. Según relató, la Policía Federal la detuvo en Versalles y no encontró artefactos. Estreno en El Colón. El emblemático teatro presentará del 10 al 20 de septiembre Principio de Éxtasis, una nueva obra del coreógrafo español Goyo Montero, inspirada en el Alep de Jorge Luis Borges. La puesta contará con música de Gustavo Santaolalla y lecturas de Ricardo Darín. También habrá una función especial en el marco del FIBA. Día Mundial de la Salud Sexual. Hoy, 4 de septiembre, se conmemora el Día Mundial de la Salud Sexual. Se difundió una guía con 10 microhábitos que, según la nota, pueden aplicarse en menos de 2 minutos para mejorar el sexo. Entre las recomendaciones figuran la autoexploración, fantasear y no tomar otras formas como modelo. 8 grados, 2 décimas la temperatura en la ciudad de Buenos Aires, la humedad 90%, el cielo está despejado a las 6 de la mañana, 33 minutos.
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0: La vida sin música sería un error y la radio un desperdicio. Suenan los Fugees, Fugees que viene de apócope de Refugees, de refugiados.
1: Es mi versión favorita de esta canción.
0: Tema que hizo popular Roberta Flack, Killing Me Softly. Le encanta Laura Blanca, por eso lo vamos a escuchar.

0: 6:35 de la mañana, matándome suavemente con su canción, llevada por los Fugees a este registro más R&B, hip hopero, si se quiere. ¿Conoces esta canción, Damián Martizaghi?
1: La he escuchado, pero no la tengo.
0: Temón.
2: Temas. Hay mil versiones, pero esta versión para muy mí bien. La rompe todo.
0: Para mover el culito un viernes sí. a la mañana. Le mando un beso enorme a la negra oyenta del programa, contrabajista, gran trabajadora, madre de dos, que hoy cumple años y nos está escuchando.
2: Negra, feliz cumpleaños.
0: Manda un beso. No, la negra, ¿qué te parece?
2: Claro que
0: y así
2: sí.
0: se va haciendo cada vez más grande nuestra comunidad. Hoy es viernes 4 de septiembre de 2026, así está el día.
2: 8 grados 2, la temperatura en la ciudad de Buenos Aires, la humedad bastante alta, 90%, el cielo está despejado, un solazo hermoso. Vamos a ver hoy a las 7:08 de la mañana cuando se asome.
0: No me estás macaneando, va a haber
2: nada,
0: sol,
2: nada,
0: ¿no?
2: Sí, sol hermoso, divino, no va a llover. Mirá, subió la máxima. 19 dice el pronóstico que vamos a tener para hoy, no 17, 19. Y por lo que estoy chusmeando acá, así pispeando un poquitito cómo van a estar el fin de semana, va a estar algo frío porque las máximas van a llegar a 14 o 12 grados, pero la semana que viene ya vamos a tener temperaturas de 20 a 22, chicos.
1: ¡Qué lindo!
0: Bien, ¿escucharon la cadena nacional de ayer? ¿La vieron?
2: Sí. La escuché y la vi.
0: Es
2: sí.
0: nuestro trabajo, corresponde, el tema era más que sensible. ¿Qué les pareció?
1: Yo lo vi reservado como nunca. Me tengo que decir, y dijo lo lógico.
2: Uh-huh.
1: Y no me sorprendió el final, pero creo que lo hizo en forma como de defensa. Por esto que vos decías de recién del archivo y todo ese tipo de cosas.
0: Sí, sí, sí.
1: Para que no lo discutan tanto. Dijo, ¿me pueden tratar de loco? Algo así.
0: Uh-huh. Sí, pueden cuestionar mis modales. Si está bien el superávit o
1: claro.
0: no.
1: La situación económica del país, pero en esta tenemos que estar todos unidos, sacar la bandera.
0: ¿Le creen más, mucho, poquito, nada?
2: Yo la verdad es que esto es una postura absolutamente personal. Yo no creo en las palabras que dijo. Abrió con Malvinas, siguió en el medio hablando de una postura dura sobre la seguridad nacional, que es una segunda línea que a mí me hizo ruido, no me gustó. Y volvió a cerrar con Malvinas, me parece una cadena oportunista.
0: Bien, bueno, cada cual tendrá claro, su opinión. Exacto. Yo creo realmente que la causa Malvinas genera muchos sentimientos, sobre todo porque nos robaron un pedazo de nuestra tierra, porque la guerra durante una situación tan especial como es durante una dictadura, y una causa manoseada, y sobre todo con los héroes, los veteranos, en una primera etapa muy, muy manoseados, muy olvidados, y con una cantidad de sucesos a lo largo del actual gobierno que a uno lo deja con más preguntas que respuestas. Vayamos a otro tramo de la cadena nacional en la voz del jefe de Estado, Javier Milei.
3: Pero hoy quiero decirles que esta causa nacional, que es nuestro reclamo por las Islas Malvinas, se enfrenta a un nuevo peligro. Desde hace 50 años, las Naciones Unidas solicitan a la Argentina y al Reino Unido no realizar acciones unilaterales sobre el territorio hasta que se resuelva la controversia, incluyendo la explotación de sus recursos naturales. Sin embargo, el Reino Unido ha incumplido sistemáticamente este llamado. En particular, hemos logrado determinar que el proyecto Sea Lion, operado por Navitas Petroleum y Rock Hopper Exploration, tiene fecha para iniciar la explotación petrolera offshore en algún momento de los próximos meses. ¿Qué significa esto? Que si hoy no actuamos con firmeza y celeridad, en pocos meses tendrán la capacidad material de apropiarse de las reservas de petróleo que yacen bajo nuestro mar.
0: Hacia el final el presidente llamó a las distintas a los distintos integrantes de la comunidad argentina, partidos políticos y más allá de las diferencias. Bueno, en buena hora, ojalá que eso se mantenga, que no sea solamente que uno podría bromear y decir, en relación a las Malvinas, el gobierno dejó en claro que las Malvinas son, llegaron las encuestas. Pero si hay un cambio genuino en su modo de comunicarse con el resto de la comunidad, de nuestra sociedad, a quienes llama cotidianamente mierdas humanas, zurdos empobrecedoras, cucas y no sé cuánto, bueno, si llama a un abrazo nacional, bienvenido, presidente. ¿Sí? Es lo que tiene que hacer un presidente. sobre Malvinas y sobre las cuestiones cotidianas. Bueno, será cuestión de ver, porque por vuestros actos os reconoceré, dicen los textos sagrados. El tema, insisto, ¿no? El discurso puede estar bien, el asunto es si es creíble o no. De este tema seguiremos hablando a lo largo de toda la mañana. Ustedes pueden dejar su opinión, que nosotros la vamos a compartir. 6:41, entramos al deporte de la mano de Damián Martizaghi.
1: Bueno, picadito deportivo. Comienza la fecha número 8 con 3 encuentros. 16:45 tempranito en la tarde de hoy en Río Cuarto, Estudiantes ante Sarmiento. Un partido que lamentablemente, perdón para los hinchas, no es mirable. 19 horas, Belgrano juega ante Huracán, sí, el equipo de Laura Valjás. Mismo horario, Platense en Vicente López ante Deportivo Riestra. Yo quiero que escuchemos protagonistas, porque hablando de discurso, el que lo readaptó, y antes de meternos en la actualidad de los equipos grandes del fútbol argentino, Boca, River, Racing, Independiente y San Lorenzo, escuchar al presidente de Racing, que en su momento le renovó por 3 años a Gustavo Costas, que dijo el salto de calidad. Escuchen cómo readaptó esa palabra, esa frase, salto de calidad, Diego Milito.
4: Aclarar también, ¿no? Cuando uno siempre se refería al salto de calidad, uno hablaba del salto de calidad institucional, ¿no? No solo el fútbol. Yo entiendo perfectamente que el fútbol es el corazón de la institución, vengo del fútbol. Pero yo cuando hablé de salto de calidad me refería al día a día, a seguir creciendo, a tener profesionales, a comprar un colegio como el que hicimos. La educación es fundamental. Y para mí eso es salto de calidad también, eso es crecimiento. Y cuando hablo de crecimiento, hablo de infraestructura. Vamos a inaugurar dentro de muy poquito un centro de alto rendimiento en Ezeiza. Va a ser uno de los mejores de Sudamérica, sin lugar a dudas. Y obviamente hacemos autocrítica. Si vos me preguntás con el diario del lunes, creo que fue un error. En su momento estábamos convencidos de que Gustavo pueda acompañarnos los 3 años que teníamos por delante, porque veníamos de jugar una final del torneo y porque veíamos que había un equipo que estaba entregado con su entrenador, que literalmente se tiraban de cabeza, como digo, pero perdimos de vista el desgaste que llevaba también un plantel desde después de 2 años.
1: Bueno, ahí readaptando su discurso Diego Milito, que en su momento dijo, prometo un salto de calidad, jugadores de jerarquía, y ahora dice, no, yo cuando hablaba de salto de calidad hablaba de educación, que estamos todos de acuerdo, no se ponete la de juicio.
0: Pero mandó un confusionismo.
1: Sí, como un político, adaptó el discurso.
0: ¿Se parecen los políticos del fútbol a los políticos que ves en la política nacional?
1: Al comienzo no, después se van acomodando, después sí. O decís, este discurso es muy político tradicional. Lo han hecho todos en su momento, dirigentes de River, dirigentes de Boca, de Independiente.
0: Y hay una parte donde el guitarrero tiene que aflorar, porque si no te come crudo.
1: Y al hincha, si vos le preguntás al hincha, es depende. Porque el hincha, si es fiel seguidor de quien está como presidente, te la va a justificar a todas. Yo no estoy de acuerdo en eso. En mi caso, para mí el club está por encima de todos. El hincha va a estar de acuerdo en la educación, sí. Va a estar de acuerdo en la infraestructura, sí. Pero si los resultados deportivos no llegan al primer año, te la perdona. Al segundo ya te mira el rojo, al tercero no te perdona más.
0: Pueden haber abierto sí. Harvard de Racing. Exactamente. Pero si no hay resultados futbolísticos.
1: Bueno, el fin de semana se va a jugar de la siguiente manera. Boca, de los equipos grandes, partidos importantes, más allá del comienzo de la fecha en el día de hoy, 16:30 ante Gimnasia de Mendoza. Después vamos a decir cuáles son las dudas, cuál es la probable. El día sábado, 19 horas, San Lorenzo va a enfrentar a Talleres como local. Independiente va a jugar el domingo, 17 horas, como visitante en Santiago del Estero ante Central Córdoba. Mismo día, 19:15, pero como local, River ante Independiente Rivadavia. Y el último de los grandes que va a jugar va a ser Racing. Domingo, 21:30, tarde, como local ante Atlético Tucumán. Hoy, en un ratito, va a comenzar la actividad en poquito más de 45 minutos en la Fórmula 1, en Monza. Para Franco Colapinto, quiero que escuchemos al piloto argentino que decía de cara al Gran Premio de Italia.
5: Este año creo que estamos todos más tranquilos porque estaba teniendo una buena performance. Yo en lo personal me siento cómodo, me siento bien, estuve manejando bien desde el principio de año y creo que nada, también el haber tenido el test de pretemporada cambió, ¿no? Y sí. Si bien estoy creciendo mucho como piloto todavía, creo que carrera tras carrera sigo mejorando y obviamente estoy muy lejos de mi máximo potencial. Es sí. El primer año entero que estoy haciendo, falta mucho por mejorar y por crecer, ¿no? Pero creo que es un buen año el que tuve y creo que eso también trajo tranquilidad, ¿no? Así que contento, con ganas obviamente de ojalá tener un buen resultado. Las mejoras en Sanborn donde duró muy bien, hay que ver cómo andan acá, pista con rectas muy largas, pero también el calor es lo único que nos puede, creo que, afectar un poco, y lo que no estamos muy seguros, mucho calor y a nuestro auto no les viene bien calentar mucho las gomas, pero veremos qué pasa.
1: Bueno, ahí hablaba un poco también de su renovación, se dio a conocer hace unos días que va a estar en 2027. ¿Y qué se espera para este fin de semana? Por ahí lo contradictorio es que se esperan altas temperaturas, arriba de 32, 33 grados, y eso en pista se traduce en arriba de 55, entre 55 y 60 grados en pista, que por ahí es contraproducente para los neumáticos en cuanto al equipo alpín, porque cada equipo actúa diferente en cada pista.
0: Sí, además, Dami, hay que recordar que la fuerza que tienen que hacer los pilotos no es como salir a andar en auto por la ruta. Están sometidos a una altísima temperatura y además tiene un nombre, no recuerdo el nombre de la fuerza que se genera.
1: La fuerza G.
0: La fuerza G. Por lo tanto, el estado físico que tienen que tener los pilotos de Fórmula 1 es, bueno, el deportista de elite que son...
1: Cada fuerza G, cuando te dicen un choque a 50 fuerza G, es 50 por el peso que vos tenés. Para que te des una idea. Por eso a veces se ven videos de los pilotos haciendo pesas con el cuello, claro, exactamente. Claro. Y obviamente lo tienen cuello ancho, sí, perdón, sí, que lo diga de forma bastante vulgar. Bueno, ¿por qué renovó Colapinto? Porque tuvo 3 de las mejores 10 largadas de todas las que se dieron hasta esta altura de la temporada. 3 de las mejores 10 y tuvo la reacción más rápida de esas 10, 148 milésimas de segundo, fue en China. Es el piloto, según la Fórmula 1, de mayor progreso en toda la temporada en relación al año pasado. Está en el top 10 de rendimiento, según los especialistas británicos que analizan la temporada de Fórmula 1, y se ubica duodécimo en el campeonato con 19 puntos. Su compañero está décimo, Pierre Gasly, con 44. En conjunto, Alpine tiene 63. El próximo objetivo, alcanzar a Racing Bulls, que tiene 66.

0: me pregunto, ¿cómo habrá sido? Tenemos los cuentos de nuestros abuelos, de nuestros mayores, de cómo fue llegar a la Argentina como inmigrantes. Historias bien distintas.
1: ¿Cómo te lo imaginás?
0: Por lo general vienen aparte de personas que vienen de situaciones muy duras, ¿no? A mí me llamó la atención, a pesar de todo, la alegría con la que mis abuelos criaron a los suyos, laburantes que venían, ¿no?, de abajo. Tiraban la mano para llegar a la lona, como la gran mayoría, ¿no? Lau, que tiene esta mezcla entre, dijo, para no me digas, es sirio-libanés.
1: Y italiano.
0: Italiano, vos, Barti, con suizos.
1: Suizo-alemán-italiano.
0: Italiano, yo con rusos y polacos. ¿Y vos? ¿De dónde viene tu familia, si es que tienen origen inmigrante? Y si hay familias de sangre originaria, también lo queremos saber. ¿A dónde?
2: Al 3828-0990 o si no, también a través de nuestro canal de YouTube, que es Splendid AM990. Ya está
0: el chat
2: activo. Allí nos dicen buen día, buen viernes, ¿cómo están? Tenemos mensajes de audio, creo, que nos cuentan un poco sobre esta consigna que tenemos para
0: ver, escuchemos. A ver.
3: Buen día, Pablo, ¿qué tal? Hola, Rodo de la Luz. Un saludo para vos, como siempre, y para Laura, y para Damián, Martizay, o el Balti, como le digo.
2: El Balti.
3: Se enoja, pero todo con buena onda, Barti.
1: Ya nos hicimos amigos. Un
3: cafecino querido como mi viejo y sabalero, hasta los huesos. Bueno, yo, mi viejo partió hace años, pero gran sabalero. Bueno, que tengan un buen programa y un buen fin de semana y que terminen bien la semana. Gracias por todo lo que dan en todos los 6 días, de 5 días de trabajo. Gracias.
0: Nos quiso agregar uno ahí, ¿eh?
2: Sí, nos quiso mandar un día más, chido.
0: Abrazo grande, amigazo. 6:49, pausa y seguimos. Casi despiertos, medio dormidos, pero bien informados.

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0: suena Bowie, China Girl. ¿En qué momento empezamos? Porque nuestro país es tierra, además de quienes están acá desde siempre, los pueblos originarios, de distintas oleadas migratorias. Bueno, de un tiempo a esta parte, todos decimos el chino, cariñosamente, por el almacén, por el mercado de cercanía que tenemos. Sí. ¿Cómo se llama la china del barrio?
1: No tengo ni idea.
0: María se llama la de mi barrio.
1: No sé
0: su nombre original.
1: No sé.
0: Charlo con ella. Hola, Pablo, me dice.
1: Pablo.
0: Hola, María. Está Ian, siempre está fumando en la puerta.
1: En mi barrio es nuevo el chino, porque tengo supermercados de las cadenas más conocidas, muy cerquita. Y chino tengo uno. Mira, me hiciste pensar en eso. Y es nuevito.
0: ¿Cómo fue la llegada del hombre de Sunchales que se movió por el territorio a vivir a otro lugar, lejos de casa?
2: Dije, ¿cómo me las voy a arreglar? Y siempre mis amigos me dijeron, vas a activar el modo supervivencia. Y
1: me activa.
2: Sí, tenía miedo sobre todo, viste, como los bondis, el tren, cómo me iba a manejar, no tenía ni idea.
0: La escala era muy
2: dije,
0: grande.
2: ¿Dónde voy a terminar? Me acuerdo, cortita cuento una, tenía una reunión en Almagro, tenía que combinar subte D, no me acuerdo si con B después.
1: Con el B, claro, y te bajás en corriente.
2: Y tenía que ir, me fui para Casa Rosada, para el lado de Casa Rosada, no, y tenía que ir para el lado de...
0: Te equivocaste.
1: Para el lado de...
0: En el otro. Rosas,
2: y fui para el lado de Catedral. Tuve suerte. Le digo a uno de los guardas que cuando te entre estación, le digo, tal estación. Me dice, no, era para el otro lado.
0: No,
2: y me dice, igual quédate que justo tuviste suerte que este tren frena y sale directamente
0: bueno,
2: para el otro.
0: Buena onda el guarda. ¿Ustedes tienen historias de sus abuelos, bisabuelas o por ahí propias de inmigrantes? La pueden contar, porque si tenés una historia para contar, estamos para escucharte.
1: Claro, por ejemplo, acá nos escribe Gaby, nos dice, chicos, mis viejos vinieron de Italia, de Sicilia específicamente, escapando de la hambruna que dejó la Segunda Guerra Mundial. Feliz Día del Inmigrante para todos, ¿eh? Gracias, Gaby, por ese mensajito.
2: Bueno,
1: que nos
2: la
1: mataste.
2: Mayoría venía a buscar trabajo. Venía
0: trabajo
2: a...
0: y sobre todo paz, sí, paz, que no salir de la balacera.
1: Mi nono, que era reservista, se vino para acá para no que lo volviesen a llamar.
0: Claro.
1: Y estuvo acá en la Argentina con su hermano mayor durante 10 años. Había dejado en Italia a mi nona, que había nacido mi tía y tenía 6 meses de edad. Y cuando recién pudieron venir mi nona para acá con mi tía ya tenía 10 años.
0: Día del inmigrante, 4 de septiembre, y nos contamos historias. Si tenés una para contar, acá te escuchamos. Sigo con lo que dejó la cadena nacional del presidente Milei sobre Malvinas. Pensábamos, ¿no? La Argentina es, a lo largo de su historia reciente, un país alejado de conflictos bélicos, de, por supuesto que tenemos problemas para ser dulce, pero ese no lo tenemos. La cuestión de la seguridad nacional, como bien decía Laura, es un tema que nos generó un poco de escozor. Ya saben ustedes, las Fuerzas Armadas no pueden hacer tareas de seguridad interior. Eso fue uno de los crímenes que se cometió durante la última dictadura. Escuchemos otro tramo de la cadena nacional que brindara en el día de ayer el presidente Javier Milei.
3: Por eso, asegurar nuestra preeminencia en este territorio no es un capricho político, es una cuestión de supervivencia. Y por ese motivo, cualquier avance adicional sobre las Islas Malvinas será considerado como una violación a nuestra seguridad nacional. Debemos actuar hoy en función del futuro, y Malvinas es el futuro. No es solamente una cuestión de nuestro pasado. Defender nuestra soberanía y recuperar nuestras islas requiere ser una nación políticamente relevante, económicamente influyente y militarmente respetable. No hay otro camino.
0: Y no hay discurso sin contexto, ¿no? ¿De qué hablamos cuando hablamos de implementar una política seria de seguridad nacional, cuando por la otra parte vemos cómo se desarman, se desguazan áreas estratégicas que le intentan quitar límites a la compra de tierras por parte de extranjeros? ¿Qué pasa con los RIGIS, que ofrece beneficios que no tienen otras industrias? ¿Qué pasa con los Peter Thiels, a quienes parece se le está entregando de manera poco conveniente libertades para hacer y deshacer con nuestro territorio a gusto? Bueno, de eso vamos a continuar hablando esta mañana. Le ponemos más música, llega León Gieco, de Igual a Igual.

0: Pavo, Pavo de Floresta. Quería contar que por parte de mi mamá tengo raíces Chanatimbú, un pueblo originario que habitó principalmente la zona del litoral, especialmente entre ríos y las costas del Paraná. Por parte de mi papá tengo raíces italianas y además fui criada en una familia catalana de Blanes, Girona, una mezcla de historias y raíces que llevo conmigo. Y bueno, tenemos esto, ¿no? El mestizaje que también se puede sentir en nuestra música. Músicas, mirá el tango, ¿no? El nombre tango, tango, es de raíz africana. Y llega a nuestros puertos de la mano de los bandoneones, de los tanos, los judíos, los franceses, vasco-franceses, y siguen las listas, más quienes estaban acá, somos lo que somos. 7:00 de la mañana. Tenemos para compartir mucha información, música, nuestra mirada de lo que ocurre en el país, la región, el mundo. Ahora, tiempo de noticias en la voz y redacción de Laura Balhaz.
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0: la mañana en toda la República Argentina. La temperatura en la ciudad de Buenos Aires, 8 grados 2 décimas, humedad 90%. Milei anunció refuerzo para defensa y sanciones a petroleras. El presidente anunció la firma de un DNU para asignar más recursos al Ministerio de Defensa y avanzar con la construcción de una base naval integrada en Tierra del Fuego. Además, el gobierno prepara un decreto para acelerar sanciones contra empresas que exploten petróleo en Malvinas con inhabilitación para operar en la Argentina y juicio en ausencias. Un parlamentario conservador británico aseguró que iría a la guerra para defender las Malvinas. Un gobierno de Restore Britain iría a la guerra para defender las Falklands Islands, sostuvo el fundador del partido, se llama Rupert Lowe, y aseguró que si su fuerza política llegara al gobierno del Reino Unido, estaría dispuesto a ir a la guerra para defender a las islas.
1: Deportes.
0: Gremio eliminó a Inter y se clasificó a semifinales de la Copa de Brasil. Gremio derrotó a Inter en el Clásico de Porto Alegre y avanzó a las semifinales. Los argentinos Cristian Pavón y Walter Kahneman fueron titulares en el equipo ganador. El certamen también definirá dos cupos para la Copa Libertadores 2027, por la que clasificaron también y mantienen la proyección internacional.
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2: Choque en la autopista Rosario en el kilómetro 175, en la zona de San Pedro, en sentido hacia Buenos Aires. Una colisión entre dos camiones por alcance. Está cortado el tránsito en estos momentos en dirección hacia la capital. En tanto, en Palermo, un auto se subió a la vereda e impactó contra un cartel publicitario a la altura del Planetario. Reducida la circulación en lo que es el acceso por la zona sur, la autopista La Plata-Buenos Aires, ya con tránsito intenso, aunque se retiró un vehículo que estaba en el kilómetro 8.5 que generó más demora en dirección hacia la capital. Los trenes completando su recorrido, recuerden, demoras también en el Camino Negro tras un choque en la altura de Recondo en dirección hacia el Puente La Noria. Desde Control de Tránsito, J. Leonetti.
0: 8 grados 2, la temperatura en la ciudad de Buenos Aires, 90%. La humedad del cielo está despejado. A las 7 de la mañana, 3 minutos.
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0: Perdón, Rodo, de nuevo sobre lo de Malvinas y el presidente. Estoy totalmente de acuerdo con Laura. Te lo digo así, es un mentiroso. Y la dejo ahí porque si no me voy a la mierda, por no decir a la mierda.
1: Escuchamos todas las opiniones, cada cual tendrá lo que tenga para decir. Hay un cambio de posición real. Es cálculo por las encuestas, porque se viene un año electoral. Vaya uno a saber. Lo que tenemos para juzgar a un gobierno son sus políticas. ¿Qué hicieron hasta acá? ¿Cómo se comportaron? ¿Qué declararon? Y uno sabe que el historial de este gobierno y del presidente parecería no ser el de un gobierno patriota que tiene la causa Malvinas y la soberanía a flor de piel. De hecho, las mismísimas declaraciones del presidente que escuchábamos más temprano y que podemos compartir en un rato van a contramano de lo que en la cadena nacional dijo. ¿La gente puede cambiar de parecer? Bienvenido sea entonces si ese cambio de parecer tiene que ver con genuinamente tomar acciones concretas para volver al cuidado de la soberanía, el reclamo pertinente, el evitar que expolien nuestros recursos naturales. Ahora, esa ley que anuncia el presidente ya existía de antes. La base militar que anuncia se empezó a construir y se detuvo por la falta de presupuesto para la obra pública. Uno no nació ayer y, bueno, será cuestión de ver cómo se desarrollan los acontecimientos. Bienvenido, le decimos a todos los de las 7 de la mañana, porque estamos desde bien temprano, desde las 6, Laura Valjás, la gente te da la razón en los mensajes.
2: ¿Cómo se da? ¿Cómo? ¡Qué bárbaro, ¿no? ¿Qué,
3: marca
2: qué,
3: agenda!
1: ¿Qué te parece?
2: Qué cosa que me hace sentir así importante.
1: ¿Cómo está el día, Lau?
2: El día está bastante agradable, Pablo. 8 grados 2 es la temperatura en la ciudad de Buenos Aires. Un poco alta la humedad, 90%, pero el cielo está despejado y promete una máxima de 19 grados para hoy viernes 4 de septiembre.
1: ¿Qué planes tiene Damián Martizaghi para este viernes? En términos deportivos le estoy hablando.
2: Ya estaba, estaba metiendo
3: atrás. En términos deportivos, quinta. Y hoy voy a pensar ver un poquito de actividad de Fórmula 1 y algo de fútbol.
1: Bien. ¿Hay periodistas de yo que voy a hacer en términos deportivos?
2: En términos deportivos.
3: Ah, y voy a entrenar yo también.
1: Sí, yo voy a tratar de por lo menos un día nadar.
2: Muy bien, ahí es la actitud.
1: Pasa que termino tan cansado.
2: Es que es la idea, para que pare toda la mente.
1: Empieza el fin de semana. Nosotros hoy empezamos a hablar, porque es el día del inmigrante, de nuestras historias, las que conocemos de nuestras familias, de dónde vinieron los abuelos, los bisabuelos. Por supuesto, sin perder de vista que hay muchos, como Pau nos contó, que una parte de su familia es de un pueblo originario, como muchas personas que están escuchando la 990. ¿Tenés una historia para contar? Acá estamos para escucharte.
2: Sí, en el 38280990 lo podés hacer. Creo que tenemos mensajes de audio,
1: escuchamos.
2: Pablo. A ver.
4: Sí, Laura, es una canción bellísima y en esta versión impecable. Solo llamo para decirles que tengan un muy buen fin de semana, que disfruten mucho, que descansen, que sean felices y que la vida les sonría todo el tiempo. Soy Lidia de Devoto y no dejo de agradecer por la compañía de ustedes a diario porque realmente me hacen mucho bien. Un abrazo grande para todos. Damián, Laura, Pablo y todo el resto del equipo.
2: Bueno, nos escriben también al chat de YouTube. Nos escribe John Ariza desde Colombia, que nos dice, con el cafecito en la mano. Acá está una jornada lluviosa en Bogotá, 8 grados. Por allá, por las tierras colombianas. Y dice que somos sus acompañantes de lujo, che.
1: Vamos todavía. Y ahora estos acompañantes de lujo pasan a su faceta informativa. Segunda ronda, ustedes mientras están desayuno. Están desayuno, mira, hablé con los pibes.
2: No, hoy es viernes.
1: ¿Cómo estás? Estoy muy desayuno.
2: Estoy re desayuno.
1: Vamos a leerle los diarios, dale. Siete y nueve de la mañana, tapa del diario La Nación, Malvinas. Milei endurece sanciones a las petroleras y anuncia una base naval. Anticipó una serie de medidas para reforzar la presencia argentina en el Atlántico Sur. Incluyen un centro operativo en Tierra del Fuego y un Consejo de Seguridad Nacional. Hay comentarios, bueno, que vienen de la mano de la lógica. Trump, y los Estados Unidos dicen, che, pará, América para los americanos, esto va a ser colonia de papito. Piu. Y dame las Islas Malvinas con todo su petróleo y su lugar estratégico. Bueno, se abrió un conflicto con China por dichos de un funcionario. A ver, ¿qué pasó? ¡Qué letra chiquita! Convocan al embajador argentino por un posteo de Juan Carreira. Claro, que culpó a este funcionario nacional a China por la catástrofe de Nepal. Bueno, detienen a un argentino en México por la masacre de una familia, nos cuenta el diario La Nación. Iría a la cárcel por corrupción el ex gobernador K de Entre Ríos. Se trata de Sergio Uribarri. Bueno, veremos qué ocurre en este sentido. Títulos del diario La Nación.
2: En Crónica, Pablo, tenemos la foto del presidente ayer en Cadena Nacional junto a su gabinete. Y el título es: Milei anunció sanciones por la explotación petrolera. Malvinas, mensaje por Cadena Nacional. Estuvo acompañado, como decíamos recién, por todo el gabinete. Y el presidente anticipó que enviará al Congreso un proyecto de ley con mayores castigos a las empresas que actúen en el archipiélago. También es nota de tapa del diario Crónica la foto de Paredes. En el Xeneize ya apuestan fuerte por la rotación, seguidilla de partidos en Boca. Polémica, juega Salas ante River y está Salas ahí, dice, medio millón de razones y puntitos suspensivos. Cada vez más locales vacíos en la ciudad, esto habla del bimestre de julio y agosto. También autocrítica en Racing. Diego Milito reconoció que fue un error renovarle a Costas por 3 años.
3: En materia deportiva, resumen de Olé y Super Deportivo de Popular. Homenaje, despedite en casa, dice Olé, y está Messi tomando mate. Messi merece un partido más. En la Argentina con la albiceleste y la cinta ante su gente. ¿Puede ser en la fecha FIFA? ¿En qué estadio? Después te lo cuento, Pablito. Renovarle por 3 años a Costa fue un error. ¿Quién lo dijo? Diego Milito, el presidente de la Academia. Por el lado del Superdeportivo, avanza y sufre la foto de Paredes con los niños en Mendoza en el recibimiento del Xeneize. Para mí, Paredes no juega. Poncio repite el equipo en River. Polémica por la cláusula contra Maxi Salas. Pagaría $500,000 para que enfrente a su ex club. También te lo voy a contar después. Y el domingo en el Gigante, 14:45. Plato fuerte del fin de semana. Central y Newell's juegan el Clásico de Rosario.
1: 7:13 de la mañana. Completo con otros títulos de Página 12. Con los tapones chinos de punta. Reunión de urgencia y reclamo diplomático por la creciente hostilidad libertaria. ¿Cómo esperar a El Niño? Medidas frente al fenómeno. Parece que se vendrán meses con muchas lluvias producto de este fenómeno. Mil días con Milei lleva en tapa Página 12. El dramático ajuste social, la brutal transferencia de recursos y la impactante sucesión de violencias que ayer retomó al reivindicar a Pinochet. Y nos vamos a ir a ese momento, Josué, de las palabras del presidente Milei en Chile. Milei en Chile es el audio 1 de Milei en Chile. Es muy contradictorio, ¿no? Porque si pensamos en Pinochet, a quien va a reivindicar, ustedes lo van a escuchar a Milei ahora. A mí me parece que hay un punto clave que tiene que ver con ubicarte, más allá de tu ideología, en la lógica histórica. Hubo una matanza, un genocidio en Chile, en Argentina, durante las dictaduras de todo el continente. Me parece que debería haber una mirada que contemple el dolor de las víctimas. Más allá de esto, recordamos, Chile durante el conflicto de Malvinas apoyó militarmente a Gran Bretaña. Pinochet alineado con los intereses de Thatcher y de Reagan en ese momento. Habló en el día de ayer en suelo chileno el presidente Javier Milei y esto decía:
5: Chile es un lugar emblemático porque con su historia reciente nos recuerda el valor inmenso de dar la batalla cultural. Tras el derrocamiento del comunista Allende, Chile entró en un periodo de estabilidad y crecimiento que se extendió por más de 40 años y gracias a ello Chile fue sin lugar a dudas la envidia en términos económicos de toda la región. Sin embargo, a pesar de haber conocido los frutos de la libertad, cayó en la farsa del socialismo del siglo XXI con el resto, como el resto de toda la región. Como no podía ser de otra forma, corrieron ríos de tinta sobre por qué esto ocurrió.
1: Corrieron ríos de sangre, permítame el matiz, señor presidente. Hablar de golpes y derrocamientos de gobiernos constitucionales, porque el gobierno de Allende era un gobierno democrático, le guste o no el signo político, y fue un baño de sangre, corrieron ríos de sangre, hubo tortura, desaparición, violaciones a personas embarazadas, en fin, los horrores más espantosos que uno puede pensar. Me parece que esa parte no debería obviarse. 7:15 de la mañana, aflojamos con un poco de música, ¿les parece?
3: Vamos.

0: ¿Tienen algún tema favorito de los Beatles?
1: Sí, pero no me acuerdo el nombre.
0: Talare, dígalo tarareando.
1: No. ¿Cómo es?
0: Help.
1: No.
0: Hey Jude.
1: No
0: leo la mente.
2: Tiene que ser.
1: No es Help.
0: Bueno, no importa. ¿Tenés algún tema favorito de los Beatles? Este es el tema favorito de la negra, me parece.
1: ¿Por qué?
0: No, la negra es una oyenta que alguna vez nos lo dijo y hoy cumple años. Escuchando a los Beatles, Damián Martizaghi, y la próxima vez que tengamos el gusto de escuchar tu información, ¿de qué nos vas a hablar?
2: Bueno, vamos a hablar de Leo Messi, que es lo que prepara la selección argentina, y también la cláusula de Maxi Salas. ¿Hay acuerdo? ¿No hay acuerdo? ¿Hay cláusula? ¿No hay cláusula? ¿Es solamente un acuerdo tácito? De eso vamos a hablar.
0: Y lo de la cadena nacional, ¿es un golpe de agenda? ¿Es una convicción que ha despertado en el gobierno actual? De eso estamos hablando en una entrevista que, si fuera vos, no me perdería después de esta breve pausa. Seguimos casi despiertos, medio dormidos, pero bien informados por la primera mañana de la 990.

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0: somos periodistas, queremos preguntar. Y por lo general, este programa está hecho con más preguntas que respuestas. ¿Fue un golpe de agenda lo del día de ayer del presidente? ¿Es convicción? ¿Cómo impacta en un momento de crisis y agenda complicada? Se hicieron muchas especulaciones, se generó mucha expectativa en torno a esa anunciada cadena nacional que finalmente ayer escuchamos. Y para seguir escuchando opiniones, saludo a Esteban Paulón, diputado nacional de Provincias Unidas por Santa Fe. Esteban, te saluda Pablo Markovsky y todo el equipo de la 990. ¿Cómo estás?
1: ¿Qué tal, Pablo? ¿Cómo te va? Buen día.
0: Primeras impresiones, ¿qué se te viene a la cabeza después de la cadena nacional de Milei ayer sobre Malvinas?
1: Parece que al presidente le acercaron un mapa de Argentina y vio que estaban las Malvinas ahí. Dijo, esto está ahí. Porque si bien es cierto que uno tiene que celebrar que el presidente haya entendido lo importante estratégico y el mandato constitucional que tienen todos los presidentes y que tenemos todos los argentinos de defender y reivindicar la soberanía de Malvinas, también es cierto que desde el inicio de su gobierno las políticas públicas que llevó adelante fueron en otro sentido. No solo sus declaraciones públicas de en su momento, si es de admiración a Thatcher o si planteó la idea de la autodeterminación de los isleños, que ayer desechó, sino también porque muchas de las medidas y leyes que él planteó ayer que iba a modificar, que iba a cambiar, que iba a cumplir, están vigentes hace 10, 12, 15, 20 años.
0: Pongamos un ejemplo para quien estén escuchando, Esteban, porque si tengo que hablar de dos anuncios, se mostró muy severo diciendo que se iban a sancionar a aquellas empresas extranjeras que extrayeran petróleo, y esa ley y esa posibilidad de sancionar ya existe, entiendo, lo mismo que la base.
1: Claro, a ver, el proyecto Sea Lion del que se habló, que es un proyecto de explotación petrolera en la cuenca de Malvinas, obviamente los proyectos offshore, que son los que se hacen en el mar, y más en el Atlántico Sur, que tiene condiciones climáticas muy particulares, llevan mucho tiempo de desarrollo. Y hay toda una primera etapa de exploración para ver la viabilidad, si efectivamente existen las reservas de petróleo, y después ya lo que se llama la etapa de explotación, que es la inversión donde uno ve esas torres en el medio del mar, que son las que van a sacar el petróleo de la cuenca marina. Esa explotación o exploración empezó allá por el año 2010. Tiene muchos años de desarrollo. En el año 2012 se aprueba una ley que establece sanciones severas a empresas que operen.
0: O sea, el presidente anunció algo que ya existe.
1: Sí, el presidente anunció algo que existe y que a su vez él tenía obligación hace 3 años de aplicar. De hecho, durante el gobierno de Macri y el gobierno de Alberto se aplicaron sanciones a las empresas que estaban haciendo la etapa de exploración.
0: ¿Y por qué lo anuncia como una novedad para vos, Esteban?
1: Bueno, porque un poco lo decías vos, la cadena nacional de ayer fue un golpe de agenda, un intento por recuperar la iniciativa en un momento donde evidentemente el presidente ve que su programa tiene un límite de aceptación en la población, no está dispuesto a hacer cambios que hagan que el programa vaya en otro.

0: maquiavélico, están jugando al TEG y les va a salir bien. ¿Qué es lo que les puede salir bien? ¿Es en términos de política doméstica? ¿El presidente crees que puede, con este golpe de agenda, obtener algún beneficio electoral?
1: Bueno, es la idea que tienen, ¿no? Lo que yo me pregunto, Pablo, es qué pasa si Trump, como ha pasado con tantos otros temas, termina arreglando con Gran Bretaña, donde hoy tiene una situación tensa por varios temas, entre ellos la inversión de Inglaterra en defensa y lo que tiene que ver con no haber acompañado la guerra en Irán, y eso Estados Unidos se lo está facturando. ¿Qué pasa si mañana, que es lo lógico, Trump termina cerrando con el primer ministro británico en una alianza que es histórica y que supera muchísimo el cariño o el respeto o el interés que pueda tener Trump en Milei y en Argentina? ¿Qué va a hacer Milei? ¿Se va a pelear con Trump? ¿Lo va a acusar de traidor? Porque también parte de la conferencia de prensa de anoche, que es básicamente una apuesta teatral, una perfo, tiene que ver con estas declaraciones ambiguas de Trump, donde dice: yo siempre reviso mis posiciones, los ingleses no me acompañaron, así que lo de Malvinas hay que ver. Bueno, todo eso tiene que ver con esta negociación que está llevando Donald Trump, que ya nos ha mostrado en tantos otros temas, con los aranceles, con Groenlandia, con el canal de Panamá y con tantas otras cuestiones, que va y viene hasta que logra negociar y logra su objetivo negociado.
0: Ahora, Esteban, el presidente medio que pechea verbalmente en la cadena nacional al Reino Unido, ¿no? Se pone medio así torito. ¿Eso trae alguna consecuencia, entendés? Con Gran Bretaña, ¿no?
1: Entiendo que lo que es que relación comercial, Gran Bretaña no es nuestro socio comercial más relevante. Entiendo que obviamente una sobreactuación puede molestar un poco a los británicos, pero no debería ser nuestra preocupación.
0: Claro.
1: O sea, yo, Pablo, te digo, corriendo todo el humo de la cadena nacional de anoche y corriendo que muchos de los anuncios que hace el presidente son leyes de la base integral, de la base militar integrada, ya estaba en construcción, la detuvo la construcción de este gobierno.
0: Sí, lo contamos
1: ahora la
0: más
1: relanza.
0: Temprano.
1: Bueno, si vemos esas inversiones, si vemos esa decisión política, si vemos esa cuestión de querer avanzar realmente en serio con las sanciones, lo vamos a apoyar. Yo presenté en el mes de marzo un proyecto, porque el proyecto de Sea Lion se reactivó en diciembre pasado, ya aprobada la explotación y otorgada la licencia a dos empresas, que son una empresa británica y una empresa israelí, y en ese momento también hubieran correspondido sanciones. Yo en marzo ya presenté un proyecto para que se activen esas sanciones, nunca tuvo eco lamentablemente en el Congreso. Si Milei aplica las sanciones, lo voy a apoyar, porque tampoco...
0: Sí, lo que está bien, uno no tiene anteojeras ideológicas y hablamos de los... Sí.
1: El problema es que tengo muchas dudas yo, Pablo, de a dónde va esto, y si no es este golpe en la mesa para intentar lograr una mejor consideración pública, y en 2-3 meses, cuando aparezca algún otro tema, esto se va diluyendo y queda como un recuerdo para echar mano en algún otro momento posible de debilidad política.
0: Y te pregunto, Esteban, por el momento que está viviendo, hablamos un poco de política, queda claro lo del oficialismo, puede ser esto un golpe de efecto, un intento de golpe de agenda o una epifanía patriótica soberana por parte del presidente y su gobierno. Los actos y las políticas públicas van a hablar más que los discursos por cadena nacional. Si te invito a mirar qué pasa en la oposición, en los distintos sectores de la oposición de cara al 2027, ¿qué me podés decir?
1: Yo creo, Pablo, que quienes creemos que el modelo de Milei es negativo para Argentina y que es negativo en términos de entrega de soberanía, destrucción de empleo, de empresas, de la cadena productiva, de la ciencia, de tantos temas que criticamos cotidianamente, tenemos que hacer un esfuerzo de lograr construir un centro de ideas comunes para tratar de llegar a un espacio lo más amplio posible que sea una herramienta que le pueda ganar a Milei. Ahora, sé que hay mucho apuro en muchos espacios por definir nombres. Sé que hay espacios importantes como el radicalismo, como el peronismo, el propio PRO, digo, para los que no están ya cooptados por el gobierno, están en debates muy intensos y que tienen que ser resueltos. Yo creo que el mejor aporte que podemos hacer quienes realmente queremos que Milei termine el 10 de diciembre del 2027 es aportar esas ideas, es aportar una esperanza de futuro, y sobre esa idea y ese proyecto de un país distinto a partir del 17 de diciembre del 27

0: los nombres y las candidaturas se van a ordenar rápidamente. Ojalá tengamos la madurez para hacerlo. Por ahora estamos viendo una etapa un poco complicada de mucha interna de la interna, de mucho fuego amigo en cada uno de los espacios. Esperemos poder superarlo porque si no, facilitamos las chances de la reelección de Milei.
1: Esteban Paulón, diputado nacional, gracias por tu tiempo, abrazo y la seguimos la próxima.
0: Gracias, Pablo. Un abrazo grande. Buen día.
1: 7:30 de la mañana y corresponde informarnos. De eso se ocupa Laura Baljas.
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3: De la mañana, 30 minutos en toda la República Argentina. La temperatura en la ciudad de Buenos Aires, 7 grados 6 décimas, humedad 92%. Críticas de la oposición a Milei por el mensaje de Malvinas. Dicen que busca galtierizar su figura. Es en referencia a Leopoldo Fortunato Galtieri, último mandatario de la dictadura militar que le declaró la guerra a Gran Bretaña por la toma del archipiélago. Las acciones argentinas retrocedieron, fue pese al rebote de Wall Street. La presión se concretó en las acciones nacionales, mientras que los bonos soberanos avanzaron y el riesgo país cerró en 493 puntos por debajo de las 500 unidades. Caso Cerimedo, la justicia de Bolivia confirmó su traslado a un penal de máxima seguridad. Este viernes habrá una audiencia en la que la defensa del ex consultor político de Javier Milei intentará frenar el traslado. En tanto, el Congreso de Chile abrió una nueva investigación.
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4: Choque en Palermo, en Figueroa Alcorta, el 4600, un taxi y una moto. En tanto, en Panamericana, el tránsito un poco más ágil que en el resto de la semana. Recuerden que la autopista Rosario sigue la reducción en el kilómetro 175 en la zona de San Pedro, tras la colisión de dos camiones en dirección hacia Buenos Aires. En tanto, autopista del Oeste, con marcado tránsito en zona Ciudadela, en la Richeri continúa la restricción entre los kilómetros 23 y 21 en dirección hacia la General Paz. Hay reducción por obras de bacheo por parte de Corresur. Desde Control de Tránsito, J. Leonetti.
3: 7 grados 6, la temperatura en la ciudad de Buenos Aires, 92% la humedad. El cielo está despejado a las 7 de la mañana a 33 minutos.
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0: podía faltar bisabuelo de Capanga, hoy que nos pusimos a pensar de dónde vienen abuelas, abuelos, bisabuelas, bisabuelos o...
1: tatarabuelos,
0: pongo a pensar y soy apenas segunda generación de argentino.
1: Yo también.
0: ¿No?
1: Yo también.
0: Vos tercera, como
2: y
0: mucho.
2: Yo tercera.
1: Vos tercera, porque mis abuelos, mis papás...
2: Primera, son... tercera, soy yo.
0: Mirá bien. Damián Martizagui, vamos a desarrollar el hombre descendiente de tanos, suizos, japoneses,
1: japoneses,
0: alemanes y nigerianos.
2: Bueno, Paulito, tema Lionel Messi, que me preguntabas en algún momento del programa. ¿Cuál es la idea con Messi? Todavía está muy verde la situación. Se viene la fecha FIFA entre el 21 de septiembre y 6 de octubre. Es bastante amplia.
0: Repetime las fechas.
2: 21 de septiembre a 6 de octubre.
1: Día de la primavera.
2: Son dos fechas juntas. Porque generalmente se hacía una en septiembre, una en octubre y una en noviembre. Ahora es...
0: No, son de fecha FIFA.
2: Sí. Donde podés jugar entre 2 y 4 partidos. Porque en cada fecha FIFA son 2, 1 como mínimo, 2 como máximo. Entonces, acá, al tener 2 fechas pegadas, podés jugar entre 2 y 4. Argentina quiere jugar por lo menos 2. La idea es 1 en Buenos Aires y el otro en el interior del país. Rosario o Córdoba, en este orden. A ver.
0: ¿Son fechas FIFA por porotos, por los puntos? No, no hay nada que jugar. Son
2: amistosos.
0: Amistosos, porque para las eliminatorias falta...
2: Marzo del año que viene. Marzo del año que viene. ¿Qué pasa? No se sabe todavía si se va a jugar eliminatorias. Porque Argentina, el próximo mundial es Marruecos, Portugal, España. Los países que organizan ya están clasificados. Pueden jugar eliminatorias, pero para obviamente moverse, lo toman como partidos amistosos. No computan en tabla, están clasificados. Argentina, Paraguay y Uruguay no van a ser quienes organicen el mundial, pero van a ser sedes.
0: Claro,
2: porque
0: es
2: el centenario. La idea era un partido en cada una de estas sedes, pero al haber, todavía tampoco se confirmó, por eso todo muy verde. Al aumentarse los equipos de 48 a 64, recordemos que en el último mundial pasaron de 32 a 48, ahora la idea es 48 a 64. Si se termina de confirmar esto, ya lo dijo Tapia, no vamos a pedir un solo partido. Al haber tantas elecciones, no vamos a tener un partido, la gente se va a matar para ir a la cancha, porque es un histórico. Bueno, vamos a pedir que se juegue un grupo entero en Argentina. Entonces, si eso pasa, hay que ver si Argentina, Uruguay y Paraguay juegan eliminatorias. Para mí deberían jugarlas por lo menos para moverse. Para ver también si cumple o no Paredes fecha de suspensión. Y por último, dato no menor y el más importante, Argentina tiene suspensión por todo lo que pasó en el Mundial, no solamente económica y para los futbolistas, sino también de aforo. Tiene aforo reducido del 50% durante los próximos 2 partidos.
0: Eso por el tole-tole del final.
2: Sí. El mejor estadio que tenemos en Argentina en cuanto a capacidad, después lo otro queda en cada uno, es el Monumental, 85.000 personas. Si al 50% son 42.5. Uh-huh. 50% vos no vas a traer a Messi a hacer una despedida con 42.000 personas.
0: Y no.
2: Entonces,
0: ya no te sirve esa fecha FIFA.
2: Se está viendo esa situación. Uh-huh. Y si se meten 3 partidos en la fecha FIFA de septiembre y octubre, podría ser ahí en el tercero. Así que está todo muy verde. En noviembre casi... que seguro. Y el tema Maxi Salas, Independiente Rivadavia, River, que juegan este fin de semana. River va a ser local el domingo 19-15. Hay una cláusula que yo intenté hasta comunicarme con el presidente de Independiente Rivadavia, el señor Daniel Vila. No tuve una respuesta de sí o no. Es un acuerdo tácito. No hay una cláusula en el contrato que diga tenés que pagarme esto. Y la FIFA... Esto es obviamente por el fútbol argentino, pero la FIFA prohíbe este tipo de cláusulas en los contratos donde un club le prohíba a otro, o sea, le maneje la situación a otro equipo. Maxi Salas hoy trabaja en Independiente Rivadavia de Mendoza. Esto es un trabajo. Entonces River no le puede manejar a Independiente Rivadavia quién juega o quién no. Pero se lo prestó y en su momento le dijo, che, pero no me lo pongas cuando juegues contra
0: mí. Te lo presto, pero no me lo uses mucho.
2: Bueno, entonces están ahí viendo un tira de afloje, che, hacemos un acuerdo, no lo pongas. Algo parecido pasó con Zubiabre, que fue a Tigre. Estuvo contra River en el partido contra Tigre, pero no lo dejaron entrar.
0: No pueden hacerlo de manera oficial, porque la FIFA se interpone.
2: Sí, ahí. Si bien esto va por otro lado, porque esto no va reglamentado por FIFA, la FIFA es el ente mayor. Claro. Si la FIFA tiene esa organización, no deberías ir por otro camino. Pero bueno, está ahí en tira afloje, hasta último momento se va a tener la incertidumbre de si juega o no Maxi Salas. Para mí tiene muchas chances de jugar, y en su defecto, como mucho... abonará una cláusula tácita, porque no está en el contrato, por Maxi Salas, que es de $500.000.

0: Raudamente nos dirigimos hacia Casa de Gobierno. Allí tenemos a nuestro agente. El agente Gomel, lo quieren de otras radios y agencias de inteligencia, pero no, es de la 990. Ale, buen día.
1: Buen día, buen día. ¿Cómo? Ay, me estás escuchando a mí mismo. ¿Cómo estás, Pablo? Buen día. Sí, claro que sí, que fue ayer un día movido en casa Rosada con el presidente, que fue a Chile, habló con Kast, después vino, se encerró con sus ministros desde las 4:00 de la tarde. Estuvieron en el Salón Blanco grabando el mensaje durante largo rato, encerrados allí con los detalles de lo que se iba a ver después a las 9:00 en la cadena nacional. Y básicamente con Santiago Caputo como el que lideró la parte comunicacional de lo que fue la cadena nacional y el discurso que leyó el presidente, ¿no? Bueno, tan viejo como la política, tan viejo como lo que suele hacer Estados Unidos, Milei yendo a embanderar una causa con un forzado nacionalismo para tratar de subir su imagen interna que viene en picada desde este año, desde principio de este año, y preocupa mucho al gobierno con vistas a las elecciones del año
0: ¿Cuál
1: próximo.
0: ¿Cuál es el clima en Casa de Gobierno post discurso de Milei en cadena nacional? Hay quienes señalan que en términos comunicacionales, que es un alto impacto de agenda, la cosa habría funcionado. La pregunta es si, conociendo la trayectoria del gobierno y de Milei en declaraciones y en hechos en torno a nuestra soberanía y en especial de Malvinas, bueno, habrá que ver si se le cree o es solamente el abrazo que le propone a la política para recuperar imagen, ¿no? Pero ¿cómo está el clima ahí?
1: Sí, claro que sí. Esa es una gran apuesta que ha hecho el gobierno. Buscaba desde hace un tiempo algún golpe sobre la mesa para tratar de desviar la atención mediática, para tratar de volver a tener apoyo. Veremos qué dicen las mediciones que se van a hacer en los próximos días a partir de hoy, en realidad, a partir del discurso. Ya hay en el boletín oficial en el día de hoy algunos impactos de lo que es de lo que fue el discurso de ayer. Se publicaron dos decretos justamente anunciando lo que tiene que ver dos partidas de refuerzo presupuestario para el Ministerio de Defensa y lo que es el esquema para sancionar las actividades sin autorización en Malvinas, ¿no? Digo, las empresas que van a explorar el petróleo en Malvinas. Hoy ya está en el boletín oficial esto, ya está anunciado. ¿Qué tiene en la práctica? ¿Qué puede pasar con esto? Bueno, prácticamente nada, ¿no? Porque son unas medidas que la Argentina toma contra empresas que nada tienen que ver con la Argentina. Entonces,
0: ahora,
1: en la práctica, esas sanciones no pasa nada.
0: En términos políticos, te propongo escuchar el cierre de la cadena nacional para poder pensarlo en términos de una cuestión fáctica. ¿Habrá ese puente con los demás espacios políticos a quienes ha insultado de arriba a abajo, hablando en diputados de ratas, a los periodistas de mierdas humanas? No hace falta que yo les recuerde los insultos presidenciales hacia casi cualquier sector de nuestra sociedad que no sea el mismo. Así cerraba su discurso en cadena nacional ayer Javier Milei.
2: Hay causas que están por encima de cualquier diferencia política. Malvinas es una de ellas. Por eso quiero invitar a toda la dirigencia política, económica y social de la Argentina a sumarse con una misma voz a este reclamo, porque este reclamo es justo, porque las islas son nuestras y nos las arrebataron, y porque son indispensables para la proyección de la Argentina en las próximas décadas. Como nación tenemos por delante dos caminos: o nos convertimos en una gran nación capaz de defender de verdad nuestra soberanía, o persistimos en un sendero de deterioro que nos conducirá inevitablemente al sometimiento. Los invito a elegir el primer camino. Hagamos a la Argentina grande nuevamente. Que Dios bendiga a los argentinos. Que las fuerzas del cielo nos acompañen. ¡Viva la patria! Muchísimas gracias a todos.
0: todo suyo el comentario.
1: Sí. Sí, no, no, es forzado, es claramente con esta intencionalidad de retomar la agenda, porque no hace falta ser un gran periodista de investigación, ni empezar a estudiar qué fue lo que pasó con las Malvinas y qué le decía Milei sobre esto, cuando sin mucho esfuerzo uno se encuentra con este audio que le pasaba a Gonzá sobre qué decía Milei el 2 de abril del 2025, qué decía Milei ese 2 de abril acerca de las Malvinas y de cómo se tendría que recuperar, o en todo caso, quién tenía que decidir qué pasaba sobre Malvinas. Esto lo decía hace menos de 2 años Javier Milei.
3: Y si de soberanía sobre las Malvinas se trata, nosotros siempre dejamos claro que el voto más importante de todos es el que se hace con los pies, y anhelamos que los malvinenses decidan algún día votarnos con los pies a nosotros. Por eso buscamos ser una potencia a punto tal que ellos prefieran ser argentinos, y ni siquiera haga falta usar la disuasión o el convencimiento para lograrlo.
0: No más preguntas, señor juez, se diría en una película de juicio, ¿no?
1: Pero claro, claro, claro. Es demasiado evidente la maniobra. Veremos cómo le sale, veremos cómo reacciona la sociedad ante el discurso de ayer de un Milei que, a partir del discurso de Trump o de la conferencia de prensa de Trump, ven un hueco ahí para, así como en otra escala, Estados Unidos, presidente de Estados Unidos, muchas veces fueron a guerras en el exterior para ganar elecciones internas. Esto se ha vivido en Estados Unidos durante mucho tiempo. Bueno, ahora la idea del gobierno es: busquemos una causa internacional. No tenemos el piné para ninguna guerra, no somos Estados Unidos, pero desde lo dialéctico, desde lo discursivo, podemos embanderarnos en un falso patriotismo, que de lo que Milei no descree totalmente, para mejorar la imagen interna, ¿no? La maniobra es bastante clara. Veremos cómo le sale.
0: Capítulo aparte, Ale, el vértigo es tal cuando el tipo agarra el micrófono. Para lo que dijo en Chile, eso de yo ya estoy salvado, voy a vivir de dar conferencias.
1: Sí, claro, claro, claro, claro. Ese es el verdadero Milei, el que se enoja. Por eso cambia hoy, porque a partir de, sobre todo, de el estratega, el asesor, Santiago Caputo, observa esto, ¿no? El verdadero Milei, cuando habla sin leer, es el que dice, el que se enoja y dice: bueno, si ustedes quieren volver al pasado, no me importa, voten a quien quiera, total, yo ya estoy salvado, vivo de dar conferencias, me voy a mi casa, arréglense, y se enoja con la gente cuando le dan mal las encuestas, ¿no? Y ayer también decía algo similar acerca de que era un suicidio no votarlo, y que él en todo caso iba a dar conferencias. Bueno, esto desde el entorno de Milei lo perciben como absolutamente negativo, y que hay que cambiar ese discurso en cuanto a no se puede, ningún político puede enojarse con la gente por cómo opina o por cómo vota, es el peor camino, y eso es lo que le tratan de inculcar al propio Milei. Salir del tema económico, no, que no estemos hablando hoy de las deudas morosas, de la gente que no llega a fin de mes, etcétera, y instalar el tema Malvinas, ¿no? La maniobra es esta, está planteada. Habrá que ver a partir de hoy cómo reacciona la opinión pública, ¿no?
0: Clarísimo, Ale Gómez, como siempre, que tengas un gran fin de semana, la seguimos el lunes.
1: Abrazo grande, hasta el lunes.
0: Nosotros vamos a hacer una breve pausa.

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0: Levante la mano quien quiere ir al teatro esta noche.
1: Yo.
0: Bueno, voy a poner en juego un par de entradas para Promoción 98, sí. Una obra escrita por Romina Fernández. Está en el Paseo La Plaza, en la Sala Cortázar.
1: ¡Qué lindo!
0: ¿Tienen ganas?
1: Sí, me gusta.
0: Bueno, tenemos un par de entradas. Al primero que se comunique y nos deje sus tres últimos números del DNI, se puede ir a Promoción 98, una obra de teatro escrita por Romina Fernández, Paseo La Plaza, Sala Cortázar, viernes 20 horas. Le ponemos un poco de música a este momento. R2, ¿usted tiene, señor Josué, para poner? Hágamelo escuchar.

0: escuchando la música de Florencio Finkel, que nos invita a compartir su nueva música.
1: Hola Pablo, y hola a todos los que hacen y escuchan la primera mañana de Splendid. Me presento, mi nombre es Florencio Finkel, y les cuento que acabo de sacar un disco que se llama Glam y Gremio. Es un disco de opuestos complementarios. Es un disco que diría que es de protesta, en mis propios términos, donde cuento lo muy, muy enojado que me tiene el mundo y el país, pero me quejo mientras tratamos de bailar. Digamos que es bailar con la guardia alta. Hay una tensión de opuestos que están en las 9 canciones, donde hay una electrónica fragmentada y experimental conviviendo con una banda de rock, pero todo esto siempre en formato pop, y una lírica que cuenta el momento y algunas vicisitudes que todos estamos pasando. Está en todas las tiendas digitales, participaron un montón de amigos muy talentosos en el disco, como Lucy Patané, Pedro Bulgakov, Ignacia y un montón más. Los invito a que lo piquen, lo escuchen, y si les gusta mucho, se lo guarden en sus computadoras y teléfonos. Glam y Gremio. Florencio Finkel es mi nombre. Les mando un cariño grande.
0: No va a correr. Gracias, Florencio. Florencio Finkel. El tipo canta, toca el bajo, baila, comparte escenario con artistas alucinantes. Así que échenle una orejeada a Florencio Finkel. Y la invitación al teatro.
2: Hola, ¿cómo están? Soy Romina Fernández, autora de la obra de teatro Promoción 98. Es una comedia que está dirigida por Gastón Urbano. Y la obra cuenta la historia de unos exalumnos que son convocados por su profesor de literatura 25 años después para ver si cumplieron sus sueños de cuando tenían 18 años. Es un encuentro que de alguna manera los invita a conectarse con aquella época, desde la puesta en escena, porque está todo ambientado en los años 90, la música, las anécdotas y los recuerdos que van surgiendo entre los personajes, y también pensado para que el público pueda viajar un poquito a esa época también, ¿no? Es una comedia muy divertida y también tiene un mensaje reflexivo y muy lindo que seguramente los va a emocionar. Bueno, los esperamos en el Paseo La Plaza, en Sala Cortázar, los días viernes de septiembre a las 20 horas, y las entradas se pueden adquirir por Plateanet. Muchas gracias, un abrazo enorme para vos, Pablo, y para toda la radio.
0: Hecha la invitación, Romina Fernández nos invitaba a Promoción 98, Florencio Finkel a escuchar música, y alguien se va al teatro.
3: Sí, porque se contactó Carlos, dice: buenos días, Pablo y equipo, soy Carlos Manus de Cava, excelente programa, soy su oyente fiel. ¡Vamos! Y me encanta cómo informan las noticias, muy bueno el programa, agradezco lo bien que nos hacen sentir y me gustaría participar por las entradas. Así que, Carlos, ahí están las entradas para usted. Sí, nos mandó el documento, todo, así que después la Produ se va a contactar con vos para ver cómo
0: igual,
3: hacer para
0: hacerla fácil, Carlos, andate si quieres ir hoy al Paseo de la Plaza a las 20 horas, Sala Cortázar, que te van a estar recibiendo con los 3 últimos números de tu DNI. Igual ahora nos ocupamos de toda la movida. Damián Martizagui.
4: Pablo. Bueno, para cerrar, Boca en un berenjenal importante de cara al partido de mañana 16:30 en Mendoza.
0: Emma, ¿por qué?
4: Probablemente cambie 8 o 9 futbolistas.
3: Uy, ¿todo el plantel?
4: Y porque si no están lesionados, están tocados. Caso Ascacíbar y Merentiel, me parece que afuera. Y ya tiene fuera de las canchas a Aranda, obviamente ya no lo vamos a contar más a partir de ahora. Paredes, Delgado y Costa. Lozano está con lo justo, probablemente juegue Dylan Gorosito. La duda es si juega Figal o Jagger Herrera para acompañar a Pellegrino, que va a ingresar en la saga. Por el lateral izquierdo probablemente se mantenga Blanco, porque no me imagino jugando al juvenil Sataz desde el vamos. Uh-huh. Y el arquero va a ser Montero. Después el resto va a cambiar todo el equipo.
0: Qué actitud, ahora que está sonando un poco de música Stone, qué actitud la de Jagger Herrera,
4: sí,
0: ¿eh?
4: Sí, muy, muy bien. Y para mí se ganó el lugar. Cuando estén todos a disposición va a ser él y uno más en la saga. Probablemente un central zurdo. Por el lado Independiente, después de 2 partidos que te da como plazo la Liga Profesional, Chatton Viera, este fin de semana, si no llega la habilitación en las próximas horas, no va a poder estar en el banco de los suplentes el domingo a las 17 de Central Córdoba. ¿Por qué? Porque Independiente contrató un entrenador, pero no se desvinculó del anterior. Entonces, por reglamento, no podés tener 2 entrenadores. El límite son 2 fechas. Ya dirigió 2 fechas, todavía no llegó a un acuerdo con Gustavo Quinteros, así que si no se define en las próximas horas no podrá estar en el banco. Y San Lorenzo, que busca entrenador, está finiquitándose todo. En las próximas horas el gallego Insúa va a regresar al banco de suplentes de San Lorenzo. ¿Qué finiquitar? Están terminando de acomodar algunos números que todavía habían quedado pendientes de su anterior paso.
0: Me gusta el trabajo etimológico de Damián, sí, Martizay sobre qué es finiquitar.
3: Finiquitar es una palabra
0: que viene al lado de finíllela.
3: Sí.
4: Pablo.
0: Yo en mi casa cuando hay quilombo digo finíllela. Es gran palabra.
4: Esa no la tenía.
0: ¿No? Finíllela. No, no se termina. Es la italianización.
3: Claro, chico.
0: Una última de Laura Balcázar y empezamos a despedirnos.
3: Sí, señor. Algo muy, muy cortito. La gente no usa la tarjeta no porque no quiere, sino porque no puede. Sigue subiendo la morosidad. Llegó al 13% de las familias. Más o menos unos 6 millones de familias están en esa situación. Están en rojo. Entonces el uso de la tarjeta de crédito cae 10%. Pero como te decía, no porque no quieren, sino porque no pueden. Porque ¿qué hizo los bancos? A todos los que están morosos, les cortó el uso del plástico. No pueden comprar con tarjeta ni sacar préstamos.
0: Qué difícil. Bueno, ojalá que en un tiempo sea un tema solucionado, el de la morosidad, y que lo que suba sea la amorosidad, que es lo que exuda la 990 y este programa. Terminamos así una nueva semana. Cumplimos nuestro primer mes. Gracias por venir de este lado y dejarnos pasar ahí donde están ustedes haciendo su vida, que juntas hacemos cada mañana, bien temprano, a partir de las 6. José Cejas en la operación técnica, Gonzalo Gil Valle en la operación, no, en la producción. Dami, Lau, nos vemos el lunes. Quédense que ya llega Fer con todo su equipo. Mi nombre es Pablo Markovsky. Estos son mis finales y si no te gustan, ¿sabes qué?
3: ¿Qué, Pablo?
0: Tengo otros. Uh-huh.

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1: De la mañana en todo el país, la temperatura en la ciudad de Buenos Aires 7 grados 6 décimas, la humedad 92%. La respuesta de Reino Unido a la cadena nacional de Milei, el secretario de Defensa de ese país aseguró este viernes que el archipiélago es británico y garantizó que la postura de Londres en la defensa de ese territorio se mantiene con carácter absoluto e inquebrantable. El gobierno ratificó el envío al Congreso del proyecto Sea Lion. La oficina del presidente ratificó la firma del decreto y envió al Congreso un proyecto de ley vinculado al programa por la explotación petrolera en las Islas Malvinas sin autorización argentina. El comunicado sostuvo que la recuperación de la soberanía es un mandato constitucional y planteó herramientas diplomáticas, económicas, judiciales y legales. La producción de vehículos cayó 11,6% en agosto, según datos de ADEFA, y acumula una baja del 17,1% en lo que va de 2026. El retroceso se explicó principalmente por una menor venta de unidades en concesionarias locales. Las exportaciones representaron el 62% de la producción y se mantuvieron estables.
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1: Elecciones en Independiente. Daniel Bertoni anunciará el lunes su candidatura a presidente del Rojo de cara a los comicios de fin de año. La presentación estará a cargo de la agrupación que respalda al exfutbolista. Por el momento no hay otros postulantes oficializados en un movimiento que impacte en la carrera electoral del club de Avellaneda.
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2: Reiteramos, choque frente al planetario. Una camioneta se subió a la vereda y terminó impactando contra un cartel publicitario. Está reducida la circulación y por los curiosos, la demora alcanza también a la salida de Lugones. En tanto, choque en la colectora de Panamericana, en General Pacheco. Dos vehículos en el kilómetro 30 en dirección hacia la capital. Retrasos en la autopista Richeri, es por obras de mantenimiento entre los kilómetros 23 y 21 en dirección hacia la General Paz. Los trenes por ahora sin mayores complicaciones, adelantamos. Mañana habrá corte total de la autopista de Lepiane en ambos sentidos de circulación desde las 7 de la mañana por obras de AUSA. Desde Control de Tránsito, J. Lionetti.
1: 7 grados 6, la temperatura, la humedad 92%. El cielo está despejado sobre la ciudad de Buenos Aires. A las 8 de la mañana, 3 minutos.
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0: estamos, 8 minutos pasaron de las 8 de la mañana. Y para arrancar esta mañana de la Vecchia, mañana está, sí, metele primera y ahí vamos, porque hasta las 11 vamos a estar acompañándolos en lo que es el último día de la semana, es el último día de esta semana laboral para algunos, para otros no tanto, uno tendrá que seguir el fin de semana. Usted sabe que el periodismo deportivo el fin de semana se enciende, arranca más que en la semana, así que ahí estaremos también. Pero bueno, en general vamos a dormir un poco más, a descansar un poco más, a comer un poco más y a festejar un poco más en este lado de la mesa, ¿no? Tommy Walter, ¿cómo estás?
1: ¿Cómo le va? Pasó muy rápido esta semana, ¿no? ¿O me da la sensación a mí nada más?
0: Debe ser tu sensación.
1: Puede ser,
0: bueno,
1: sí.
0: Bueno, eso quiere decir que no, pasó bien.
1: Quería saber si me acompañaba a la mesa, pero
0: yo te acompaño hasta la puerta del cementerio.
1: Me deja solo.
0: Hasta la puerta del cementerio. Después entras vos y te quedás.
1: No sos como el Chacho.
0: No soy como el Chacho. Okay. Pero bueno, pasó rápido,
1: sí,
0: por algo.
1: Sí, se me pasó rápido.
0: Está bien, debe haber pasado agradablemente.
1: Sí, así fue.
0: ¿No? Hola, Laura. ¿Qué?
2: Hola, ¿cómo le va? Qué rápido.
0: Te estás lavando las manos.
2: Claro, sí. No.
0: Estás lavando las manos para este programa.
2: Un poquito de alcohol siempre en las manos para sanitizar del todo. Hola, ¿cómo están? Buenos días a todos, a todas, a nuestros oyentes y a ustedes.
0: ¿Tenés cara de cansada?
2: Tengo un poco de sueño. Sí, tengo un poco de sueño. Está mal, lo confieso. Anoche me micro desperté varias veces.
0: Bueno, no, tampoco.
2: Me micro desperté varias veces porque... Mis perritos estaban como, no sé, estaban ansiosos y iban de un lado para el otro. Tiki, tiki, ti, tiki,
0: ¿cuántos
2: tiki,
0: perritos tenés?
2: Tengo dos, Suri y Negrita.
0: Bien.
2: Y estaban, no sé qué les pasaba.
0: ¿Alterados?
2: Entonces, no, caminaban, iban al patio, salían, iban al balcón,
0: volvían. Pero para. Si cada vez que caminas tu perro vos te vas a despertar, estás en un problema.
2: Sí, estoy en un problema. Sí, re. Porque además pasan por mi cuarto para ir al patio. Y como tengo piso de madera.
0: ¿Cuánto tenés a tus perritos?
2: Y Suri tiene 12 años y medio, claro. Y Negrita tiene 10.
0: ¿Y hace 12 años y medio que te pasa esto? ¿Que te despertás cada vez que te caminas cerca?
2: No, porque no viví siempre en la misma casa desde que los tengo. Entonces,
1: en esta, tema de la casa.
2: En esta última casa, claro, como para ir al patio, pasa por mi cuarto.
0: Arriba de madera, capaz.
2: Claro, el piso es de madera, el del cuarto. Y entonces,
0: tiqui,
2: y aparte no es uno, son los dos, que uno atrás del otro. Pero bueno,
0: yo creo que después de 5 o 6 años te tenés que acomodar un poco a esa situación.
1: Acostumbraste,
2: claro. Es que en esta casa hace 3 que estoy.
1: Bueno, te quedan 2, ok.
2: Me quedan 2 para acostumbrarme. Bueno, me despierto.
0: Viste que hay ruidos, por ejemplo, en casa hay ruidos que a mí me molestan mucho. Y no me puedo terminar de acostumbrar. Por ejemplo, y tengo 2 líneas de colectivo que pasan. Uno por la puerta de casa y el otro cruzando. Yo estoy en una esquina, cruzando.
2: Sí, yo también.
0: Y...
2: Sí.
0: Y por ahí estás escuchando algo, estás escuchando la tele, escuchando la radio, y decís, la una manera, ¿puedo escuchar? Sí. Y justo cuando esa persona va a decir algo, o justo cuando el presidente va a reivindicar Malvinas, y estamos escuchando, por ahí es mejor que pase el colectivo, ¿no? En ese momento.
2: ¿Su frente tiene un balcón?
0: Sí, claro.
2: Bueno,
0: balcón a la calle.
2: Bueno, yo también tengo, vivo en un primer piso, balcón a la calle. Lo que hicimos fue hacerle un cerramiento.
0: Bien, eso está bien. Pero en verano necesitas que te ventile un poquito.
2: No, claro, pero el tema es que la parte de atrás, el patio que da al garage, es abierto. Y se escucha, o sea, está bien, no escucho cuando pasan por adelante, pero escucho el sonido que se cuela por el patio. Qué peor.
0: Y usted también tiene colectivos que le transitan.
2: Sí, yo vivo en Colombres y Belgrano. Se escucha...
0: No, ¿Colombres y Belgrano?
2: Sí, las motos.
0: Pero no tenés un colectivo, entonces todos ahí.
2: Todos.
0: Hasta los que no pasan por ahí pasan.
2: Y las motos aceleran a la noche cuando no hay tránsito.
1: Lo hacen para despertar. Desconozco de precios, pero ¿no existen unas ventanas que insonorizan un poquito?
2: Sí, doble vidrio.
1: Sí.
2: Bueno, pero por eso, yo tengo doble vidrio.
1: Tampoco.
2: No, el tema es que cuando se cuela por el lado del patio el sonido, cuando estoy en el living no pasa nada. Cuando estoy acostada, el sonido sí lo escucho, porque entra en el cuarto. Bueno, ya van a conocer mi casa y ahí van a entender de qué se trata lo que les digo.
0: Está muy bien. Bueno, eso es lo que pasa con los ruidos molestos. En general trataremos de no hacer ningún ruido ni molesto tampoco, de acá hasta las 11 de la mañana. Bueno, vamos a hablar obviamente de lo que viene siendo la tapa de todos los diarios, desde ayer a las 9 de la noche, la cadena nacional en la que el presidente se refirió a Malvinas. Hablaremos de eso, haremos un poquito de historia también y veremos de qué venía el presidente hablando de Malvinas y por qué ahora habla de Malvinas como habla y cómo hace esa referencia también. Pero también vamos a jugar, nos vamos a informar de todo, porque no es solamente eso lo que ha pasado en las últimas horas. Hablaremos de deporte también, claro. Y vamos a tener una consigna para todos ustedes. Hoy es día viernes. Sí. ¿Y si es día viernes, qué tenemos?
2: Hoy tenemos la cocina de Ana y Antonio Mellino. Justamente es una cena para cinco personas. Sí, es una picada de mar, ¿no?
0: Es una picada de mar, claro. Una cena para cinco personas, bien regadito de todo.
2: Qué rico.
0: Tenés todo bichito, tenés arrocito, tenés...
2: Un día, ¿sabés qué voy a hacer?
0: No sé qué vas a hacer.
2: Voy a decirle a mi hermana o a alguien que participe, así me la gano.
0: Ah, pero estás tratando de hacer una manipulación de la situación.
2: Sí, voy a hacer una manipulación porque...
1: No, porque si la votamos porque tiene la mejor historia o cumple con la consigna, es válido.
2: No, y ustedes no van a saber y se van a enterar cuando les mande la foto comiéndola.
0: No, sí vamos a saber porque la vamos a votar, claro. Primero.
2: No, pero no van a saber que estoy
0: pero
2: haciendo
0: trampa. Pero tiene que ser muy bueno. No, trampa no. Tiene que ser muy buena la historia.
2: ¿Puedo participar?
0: Si es muy buena la historia, puedes participar.
2: Una vez participé y no me dejaron ganar y me habían dicho que era muy buena. Solo voy a decir eso.
0: No me acuerdo.
1: Ah, pero sabemos nosotros.
2: Él está. Sí, yo vine acá, estaba en el servicio informativo.
0: Ah, es verdad, es verdad.
2: Que
0: verdad,
2: era
0: verdad.
2: Con quién viajarías. ¿Con quién era así? ¿Con quién viajarías en un viaje de 10 o 12 horas? Y yo dije que viajaría con Bilardo y me dijeron, qué buena, y no gané. Ah.
0: No, porque está prohibido ganar los integrantes de la mesa.
2: Voy a hacer trampa.
0: Tu hermana. Claro.
2: Voy a hacer trampa, entonces.
0: Tu
2: voy a
0: hermana.
2: Mi hermana.
0: Es otra cosa, es pero verdad. Tiene que salir al aire todo.
2: Todo.
0: Tenemos que...
2: La doctora Valjás.
0: La doctora. La doctora
2: abogada,
0: ¿qué?
2: Es abogada.
0: Ah, nos puede venir bien, ¿eh?
2: Sí.
0: Que la
2: abogada de empresas, la chiquita. Así que brava.
0: Vamos a anotarle el WhatsApp por las dudas. Escucha, sí, es buena la historia, puede ser elegida tranquilamente. Y entonces la historia de hoy tiene que ver... Hoy creo que es el Día del Inmigrante.
2: Hoy es el Día del Inmigrante, efectivamente.
0: O sea, saludo,
2: señor.
0: A todos los que alguna vez bajamos indirectamente de los barcos. Uh-huh. Distintos... Claro, distintos apellidos, distintas nacionalidades, distintas procedencias. Pero nosotros ya dijimos durante la semana que queremos conocer sus historias, o la historia de alguien conocido, o de sus hijos, o lo que sea. ¿Por qué se llaman como se llaman? ¿Tienen algún antecedente o tienen alguna historia con respecto a... Mira, me llamo Federico por Lupi, ponele.
2: Mi marido se llama Federico por Federico García Lorca.
1: Ah, qué bien.
2: Por ejemplo.
0: No puede participar.
2: No, ya sé que no puede, pero me acordé porque mi suegro me contó que le puso Federico por...
0: Bueno, me gusta esa historia. ¿Y por qué? Porque tu suegro debía ser fanático de...
2: Es un super lector, claro.
0: Ahí está. Me gusta esa historia. Mirá, justo pegué Federico, increíble. Sí. ¿Por qué Tomás por el...?
2: Tomás Adolfo Duco, es un montón.
1: Claro.
2: La piba se enganchaba en
0: esta hora. Totalmente. Bueno, nada. Eso. Queremos saber las historias de sus nombres. De dónde vienen, por dónde van. Y la que más nos guste, la...
2: Exacto.
0: Que más nos llegue, será acreedor a la cena de mar de la cocina de Ana Mellini.
2: Tienen que enviar un mensaje de audio, exclusivamente de audio, al 38 28 09 90.
0: Qué bien que estás.
2: Que es el WhatsApp de la radio. Los que escriban por YouTube los leemos todos, perfecto, pero no participan.
0: Afuera.
2: Solo los de WhatsApp. Yo lo dije. Muy me estoy bien. Viendo la serie de Moria, entonces estoy muy Moria.
0: Escucha, sí. ¿La terminaste o no?
2: Yo soy buena gente, no soy mala gente. Yo no mentí, amo esa frase.
0: Escucha una cosa,
2: mentí. Todavía no.
0: No la terminaste.
2: No, porque la estoy viendo los fines de semana como una especie de divertimento.
0: Sí. Está bien. Tampoco es Los Sopranos, ¿no?
2: Pero me resulta muy divertida, sí. Muy divertida.
0: Está bien, y a mí me gusta además cómo ella se sincera en todo.
2: Sí, total.
0: Me pasó, hice esto y sí. Estuve con esto. Sí. Ahí está. Blanquea.
2: ¿Te gusta, no te gusta? Fue así.
0: Blanquea. Total. Está muy bien. Así que bueno, estamos esperando sus mensajes. Sí, hasta las 11 de la mañana estamos...
2: Correcto.
0: Aquí acompañándolos y recibiendo los mensajes y participando y tratando de informarnos un rato aquí en el aire de la 990. ¿Algo más para decir?
2: ¿La temperatura quiere?
0: Me encantaría.
2: O después.
0: No se asusten tanto.
2: No
0: se asusten tanto. Porque, viste, no, hace mucho frío, que cae nevada.
2: Déjense de hincharlo con...
0: No se asusten tanto. Aparte, creo que vamos a tener una mañana soleada.
2: Exactamente. Tenemos ahora en la ciudad de Buenos Aires, cuando son las 8 de la mañana, 17 minutos, 7 grados 6. Va a decir, qué frío.
0: Tengo que salir con la frazada.
2: No.
1: No, de ninguna manera.
2: No, porque la máxima para el día de hoy llega casi a los 20 grados.
1: Primavera.
2: Primavera. Bien, va a tener un, vamos a tener un lindo clima el día de hoy.
3: Cae
2: en la playa, qué hermoso. Claro. Y el día está despejado. Así
0: está,
2: va a estar.
0: Josué, ¿eh? Está bien, está despierto. Bien, bien, bien.
2: Va a estar
0: bien
2: despejado durante toda la jornada, sí, querido Fernando. Así, sí, que no, no. Llévense un abrigo, sí, lo normal. Algo normal.
0: Una campera normal y abajo tampoco se ponga la campera, no, un culón.
2: No, no, porque después vas en el colectivo y tenés un.
0: Ah, o entras al estudio de la radio.
1: Sí, también. Empezó la temporada que hay gente que sale con mucho abrigo, incluyéndome, y después se
2: y
1: lo
2: después
1: meten.
2: Decís, ¿para qué te traje?
0: ¿Para qué te traje?
1: Claro.
0: El famoso ¿para qué te traje? Bueno, para que estén del otro lado, nosotros nos quedamos hasta las 11.

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0: Estamos escuchando una playlist.
1: Sí, qué linda.
0: ¿Sí? ¿Quién puso la playlist hoy?
2: ¿Le gusta mi playlist?
1: Sí, es tu playlist.
0: Para, todavía no escuchamos nada. Escuchamos el primer tema.
2: ¿No bueno, parece poco?
1: No, claro. Es un gran inicio. ¿Y por qué esta playlist?
0: ¿Por qué esta playlist?
2: No, porque me toca cada una.
1: No.
2: Sí.
1: No, porque hoy es un día especial.
2: No.
1: Para nada.
2: Pero ya que estamos, ya que me das el pie, le mandamos un beso muy grande a mi novia que está cumpliendo 26 años, Steffi. Te mando un beso enorme, espero que estés escuchando, si es que no estás durmiendo.
1: Sí, bueno, dijo si no retrocede.
2: Dijo que iba a escuchar. Ahora no se puede mandar saludos.
0: No. Hoy por el cumpleaños
1: acepto. Claro.
0: Hoy por el cumpleaños acepto. Aceptamos también un pedazo de chocotorta que haya sobrado. Ahí está. Bueno, no, sí, un beso grande. Entonces, a tu novia. ¿Y ya le hiciste el regalo?
2: Ya le hice el regalo.
0: Sí. ¿Ya recibió el regalo?
2: Ya lo recibió. O sea, ¿se puede decir que es?
0: Bien.
2: Son
0: bien.
2: Unos lentes de sol.
1: ¡Apa la papa! ¿Le gustaron?
2: Le gustaron mucho. Se rompieron los suyos hace 2 semanas.
1: Entonces,
2: es por acá.
0: ¿Te pusiste?
1: ¿La bajaste?
0: ¿Te pusiste?
1: ¡Taca, taca!
2: Lamentablemente.
1: ¿Pero cómo lamentablemente? Bueno, ¿lo hiciste con amor y con mucha desgana?
2: No, lo hice con amor.
1: Claro.
2: Pero no había cuota, nada.
1: No había cuota. Cuando no hay cuota.
0: Taca.
1: Es una daga al corazón. Estás como la Vecchia que paga todo.
2: Claro, si la tengo, como dice.
0: Si tengo, pongo. Si no, retiro.
2: Yo aprendí de él.
1: Si no, los del chino.
0: Escuchá, ¿sabes que está saliendo mucho? Ahora tengo un cumpleaños de una prima. Que yo estábamos con mi hermana hablando de qué podemos regalar.
1: Ah, dale, que tengo un cumpleaños hoy. No sé qué regalar.
0: ¿Cuándo? ¿Mañana?
1: Sí.
0: Ah, bueno, estás un poco hasta la hora. No, sale mucho.
1: ¿Qué?
0: Las tarjetas regalo.
1: Las gift cards.
0: Muy caro. Sale. No digo.
2: Muy cara, no, vos le pones.
0: Depende de cuál. Claro, depende.
1: Parece Milei confundiéndose en el disco.
0: Sí, tenés razón. Sale mucho eso porque vos por ahí, si se conoces los gustos, qué sé yo, o le regalas un día de spa, o le regalas un día de desayuno. Eso va bien. Y No tenés que andar pensando tanto, porque
1: es
0: decís que le regalo.
1: No, igual a mí me gusta pensar en el regalo para el otro.
0: Sí, pero bueno, dice que bueno, sabes
2: muy
0: bien.
2: Actividad.
1: No, ¿sabés qué me pasa cuando, por ejemplo, como mañana que tengo cumpleaños de una gran amiga, no tuve tiempo en la semana de ir, honestamente no tuve tiempo de ir, sé las cosas que le gustan, sé que la mayoría de las cosas las tiene, capaz que una gift card es una buena idea para decir, bueno, no sé, tenés todas las carteras que te gustan, pero tal vez hay alguna que yo no sé, que no la dé y le pasé y te la compra.
0: Es distinto. ¿No? Es distinto. Está buena. Es una buena alternativa. Último día de la semana, 8:25 de la mañana, pleno desarrollo del tránsito. Y J. Lonetti nos dice por dónde venir, por dónde ir, por dónde.

0: horas están trabando el tránsito para los que vienen, repito, desde Canning o desde el aeropuerto, desde altura, desde el aeropuerto o desde altura Barrio 1, desde el puente del Trébol, y para los que vienen desde Canning, desde la Orqueta, con lo cual una alternativa sería desviarte por Avenida Fire o entrar para el lado de El Cahuel, con paciencia. Panamericana viene bien, es un viernes, se nota ya el tránsito, te digo, bastante, bastante fluido. Si venís del acceso Tigre, de San Isidro, no vas a tener mayor inconveniente, así que por ahora venimos bien. Hubo choques varios. Amanso el Corto del 3000, a la altura de Monteagudo, dos autos. Uno que, bueno, frente al planetario, yo creo que creía que estaba en la estratosfera, terminó sobre la vereda y contra un cartel publicitario, ¿no? Con la que vos 4x4. A ver, ese venía de Costanera.
1: Claro.
0: Sí, venía entonadito.
1: Viernes a la madrugada, se entiende, ¿no?
0: Sí, claro. Venía bien adobado.
1: Los jueves son bravos, los jueves de la noche son bravos, sí, siempre, desde hace años, sí, ¿eh?
0: Hubo varios choques de madrugada, algunos ya fueron levantándose, habilitando la circulación. Había uno, por ejemplo, que había ocurrido más temprano en Córdoba y Julián Álvarez. En Villa Crespo todavía estaban trabajando y ya lo estaban removiendo. Honorio Pueyrredón y Batalla de Pari, un auto y una moto. Y en Camino Negro ya ahora se agilizó el tránsito porque había arrancado muy demorado por un choque a la altura de Recondo en dirección hacia el puente La Noria. Dato importantísimo para mañana. La de Lepiane va a estar cerrada desde las 7 de la mañana, pero completamente cerrada, ¿eh? Toda la autopista, porque van a montar un nuevo puente peatonal, ¿sí? Esto tiene que ver con la transformación de la de Lepiane. Recuerden que están más allá de pensando en los vehículos, que van a mejorar muchísimo el tránsito, conectando los dos lados de la autopista. Entonces, mañana desde las 7 de la mañana hasta el domingo,
1: sí,
0: corte total de la de Lepiane. Tenés que desviarte de la Perito Moreno, o sea, ir para el lado de Liniers, ¿sí?
1: Uh-huh. Bien, bien. Lo tenemos en cuenta. Estoy recibiendo un mensaje de mi amigo Mariano Parma, que dice que está muy atento a tu informe de tránsito porque estás viniendo desde Pilar por Panamericana. Ahí no hay demasiado inconveniente, o sí, ahí está apretado.
0: No, mira, el ramal Pilar viene bien. Lo mismo que Escobar. No, hoy le pegás, mira, llegás a la 197, sí. Bárbaro. Puede haber un poquito de demora, cruce de Puente Bancalares, donde se une, viste, el camino del Buen Aire, pero la verdad es que el mejor día para hacer una reunión a los que viven en Pilar o en Escobar,
1: sí,
0: que tenés que ir al centro,
1: sí,
0: el mejor día, ponete un viernes a las 10 de la mañana.
1: Ahí está, perfecto, viste, la pegó.
0: Llegás bien.
1: La pegó mi amigo.
0: Antes.
1: Perfecto.
0: Pero es el día para salir a la mañana.
1: La pegó perfecto, mi amigo, entonces. Gracias, Jota, un abrazo.
0: Que la pasen bonito.
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1: Casi las 8:30 de la mañana. Buen momento para presentar los temas del día de hoy, que son diversos.
3: Dale.
1: Muy fuertes, y además hay uno que sobresale, ¿no? El discurso de Milei. El discurso de Milei por causa Malvinas. Entre otros cortes que ya después vamos a estar escuchando, pero puntualizamos. Son argentinas, dijo. Estados Unidos va a rever su posición con relación a las islas. No vamos a permitir que extraigan petróleo de las islas por parte de Inglaterra. Vamos a ampliar los recursos en defensa, además de agregar una base naval allí en el sur. Y los isleños no tienen derechos sobre las islas que han sido usurpadas, dijo el presidente en un discurso de tono fuerte, pero veremos hasta dónde llega y de dónde viene, ¿sí? Porque todo esto es contexto. ¿De dónde viene el pensamiento del presidente y hasta dónde puede llegar? ¿Será todo electoral? ¿Será todo humo electoral? ¿Trump será aliado o es discurso de momento nada más? Por otra parte, el presidente sigue haciendo amigos, volumen 1000. Milei habló en Chile antes de la cadena nacional. Dijo, el presidente de España está más sucio que una papa.
3: Ajá.
1: Presidente de España, ¿sí? Que eran todo un gobierno de ladrones. Criticó a Macri y además elogió, esto me parece lo más desagradable de todo, elogió el derrocamiento de Allende, diciendo que después, que el gobierno de Pinochet después levantó económicamente. Habló de económicamente, o sea, todo el resto no. Económicamente levantó a Chile. En otro orden de cosas, Granja Tres Arroyos despidió a 1000 trabajadores. 1000 trabajadores, entre miércoles y jueves. Hoy hay una reunión intentando acercar a las partes, pero las plantas ubicadas en Pilar, Esteban Echeverría y Sarmiento, fueron las que...

0: dejaron de producir y se fueron 1000 laburantes. El gobierno de la ciudad aprobó una ley para que la sala de 3 años, a partir de los 3 años, sea obligatorio llevar al chico a jardín de infantes. Esperemos que esto se pueda implementar con lugares, ¿no? Con vacantes. Pero a partir del 2027, en el gobierno de la ciudad o en la ciudad de Buenos Aires, es obligatorio ir a jardín de infantes desde los 3 años. Y me parece bien. Estamos pisoteándole el informativo, Laura.
1: No importa, no pasa nada, señor Lavecchia. Bueno, yo les traigo 2 temas que están vinculados, obviamente, también con la economía. El primero de ellos es la pirámide social argentina, la nueva pirámide social. Es decir, más o menos, ¿cuánto tenés que ganar para saber si sos de clase alta, media
0: o baja?
1: Baja
0: o
1: muy baja, baja, super baja, recontra remil baja.
0: Claro, subsuelo.
1: O subsuelo o antes de llegar a tocar la lona. Así que vamos a estar hablando de eso y también cómo disminuyó el uso de tarjeta de crédito en el último periodo, no porque no la quieras usar, sino porque no la podés usar.
0: Correcto. Viernes de fútbol, ¿y qué tenemos, Tommy?
2: Bueno, Milito rompió el silencio, asumió errores y se hizo cargo del mal momento de Racing. El presidente reconoció que fue un error renovarle por 3 años a Costas y aseguró que Racing no puede estar tan abajo en la tabla de posiciones. Además, hoy arranca la fecha 8 del clausura con 3 partidos. A las 16:45 juegan Estudiantes de Río Cuarto contra Sarmiento y a las 19 Belgrano Huracán y Platense contra Deportivo Riestra. Por último, Colapinto vuelve a Monza y el US Open asegura un argentino en octavos por primera vez desde 2021, porque se van a enfrentar en tercera ronda Echeverry y Navón.
0: Buen tema ese, seguramente ampliado por Dani Michel. Le pedimos 1000 disculpas.
1: No, por favor, faltaría más.
0: 1000 dis. El aire es suyo, baja.
1: Gracias, querido.
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1: De la mañana, 33 minutos en todo el país, la temperatura en la ciudad de Buenos Aires, 7 grados 6 décimas, humedad 92%. Milei viaja a Misiones, el presidente finalizará la semana con un viaje a la provincia mesopotámica para cerrar la 47ª convención anual del Instituto Argentino de Ejecutivos de Finanzas, que se llevará a cabo en un hotel de la ciudad de Puerto Iguazú. Causa Libra, luego de asumir como vocales en la Sala 1 de la Cámara Nacional de Apelaciones en lo criminal y correccional federal, los jueces Pablo Bertuzzi y Pablo Yadarola tendrán en sus manos una definición clave en la causa de la criptomoneda que difundió el presidente.
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1: Corre Colapinto, el argentino está octavo en medio de una muy buena sesión. El mejor tiempo de Franco le permite estar a solo 1 segundo y 20 milésimas del líder Gasly. 7 grados 6 la temperatura, la humedad 92%. El cielo continúa despejado sobre la ciudad de Buenos Aires a las 8 de la mañana, 34 minutos.
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0: bajón esto, ¿no?
1: ¿No le gusta Dividido?
2: Sí, me gusta tema. Dividido, pero este como un cuento bajón. Se llama, ¿no? Bueno,
1: se lo dedico a Steffi, que está cumpliendo. Te lo dedico.
2: Cálmate, la vecchia. El Tano, la vecchia.
0: No, no, yo le dije, está bien, hoy cumpleaños.
2: Ahora, enferma.
0: Dos dedicatorias en 15 minutos.
2: No, no, no, no,
1: este es el primer tema dedicado no. Y el anterior sí. Fue un saludo.
0: Gracias,
1: no,
0: gracias.
3: La playlist bueno. Entera le tiene que dedicar.
2: No, chicos, es toda la playlist.
1: No, no, no, no hice la playlist.
0: Pero está bien, pero se la dedica una sola vez en el programa.
2: No,
1: este
2: tema,
1: este tema.
0: Es mucho, mucho.
2: Bernardo, dale, Bernardo.
0: Es mucho, mucho, Bernie.
3: Por ahí ya estabas.
0: Vamos a ponerlo de acuerdo. Esto ahora, arrancamos con esto. La no. Próxima.
1: Arreglar el intercomunicador con el árbol.
0: No, no, no, no. Esta es la primera.
1: Ahí está, ahí está.
0: Y basta. Como dice el árbitro, te dice basta. Listo, la listo, próxima listo. Fuera.
2: No,
0: no, basta. No puede
3: dedicarlo. Eso es horrible.
2: Bueno,
3: horrible.
2: Estate ferma, estate ferma.
0: No, pero no se puede dedicar todo el tiempo cada vez que habla la novia.
2: Una vez.
3: ¿Cuántos cumple, Steffi?
1: 26.
2: Oh, qué lindo.
0: Es una pollera tubo, ¿eh? Es una pollera tubo, una pollera. Es de esas polleras grandotas.
2: Déjalo amar.
0: Mira, está en amarillo. Quedó en amarillo.
1: Listo.
0: Hola, Albanese, ¿cómo te va?
3: Buen día, ¿cómo andan? ¿Todo bien?
0: Bien, muy bien. ¿Ustedes?
3: Bien, hermoso día. Estoy contenta. ¿Viste? Porque es un hermosísimo
2: nos
3: día, ¿verdad?
2: De negro las dos.
3: Sí, no era total para black. Negro. No era para negro, pero bueno, Dios.
2: Siempre es para negro.
3: Sí.
2: El negro es un.
0: Uno cuando no sabe qué poner, se pone algo
3: sí,
0: negro. ¿No?
3: Sí, sí, sí.
2: Pónele que sí.
3: Cuando no sabe qué ponerte, me pongo contenta.
2: Ay, me puse feliz. Ay, puse ahí feliz. Es para tarjeta. Perdóname, amiga, pero.
1: Mirá cómo le
0: ¿estás pidiendo tarjeta?
2: Sí. No, no, pero no. No.
1: Es como cuando Milito le pidió que le saquen la tarjeta al hermano.
0: Claro. ¿Y porque lo insultó?
1: Claro.
3: Qué fea la actitud.
0: Este es un viernes picante, quiero decir.
3: Sí, sí, sí.
1: Que no se te vaya la mano.
2: Ayer las papas bravas que hice a la noche, que le mandé la foto a toda la producción. Dios. Ay, Dios, lo picante que estaba.
1: Muy bravo.
3: Todavía está.
2: Pero bravísimo.
0: Con razón te despertaste tanto a la noche tomando agua.
2: Ay, tremenda.
3: ¿Qué le puse? Pimienta,
2: todo
3: cúrcuma.
2: Todo lo que había. Ají molido, pimienta, todo lo que ajito, cebolla.
0: Quiero denunciar que...
3: ¿Querés papa brava? Toma.
2: ¿Querés papa
0: quiero
2: brava?
0: Quiero denunciar que durante la noche esta gente que está acá en la mesa hace abuso de lo que come, mientras uno pobrecito se hace una hamburguesa.
3: La hamburguesita tuya,
2: pero hamburguesita. Su hamburguesita.
3: No, quiso dar lástima. La hamburguesa pelada ahí. No
2: con
3: entiendo
2: un
3: qué
2: pedazo de para queso para. Medio mal derretido.
1: Un medallón solo, ni siquiera doble.
2: Aparte apagó la luz siquiera... y estaba todo lúgubre.
3: La radio al lado. Pero ¿quién es esa
0: ni siquiera bien bronceada la hamburguesa, no. Medio pálida.
2: Cruda,
0: estaba,
2: ¿viste? Qué feo.
1: Se quedó sin gas, que no pudo darlo.
3: Una
2: moneda
3: vieja que le
2: quedó
3: el asado.
2: Mira el vikingo.
0: Mirá, hace 15 minutos ni siquiera hablaba. Y ahora empieza a
3: decir. La vecchia.
0: Cosa increíble.
2: Es culpa nuestra.
0: Ay, sí, lo único bueno era una cerveza que era bajo calorías.
3: En la foto no vimos la cerveza.
2: Sí, estaba la cerveza.
3: Ah, no la viste.
2: A ver.
1: Tibia.
2: Y lo que comió Vero también estaba.
0: Ni siquiera fría, tibia era la cerveza. Pero bueno, ustedes hacen abuso de lo que comen, de lo que cocinan, todo.
2: Los escalopes me mandé.
0: Bueno,
3: papá brava me mataron.
0: 40 minutos pasaron a las 8 de la mañana, señor Albanese. Estamos con una temperatura engañosa. Dice que es frío, pero no hace tanto frío, ¿no?
3: Engañosa, muy bien. Esa es la palabra correcta, 7 grados 7. Pero en realidad sí. Lo que sus... Ah, para mí era...
2: Sí, era.
3: En realidad vos vas por la calle y parece decir a 20 grados. Que el
2: sí,
3: sol,
2: es hermoso.
3: Todo lo puede.
0: Claro, vos viniste perfecto. Por la calle.
3: Bueno, media cuadra porque en la esquina. No puedo estacionar más en la puerta, ayer me retaron.
2: ¡Opa!
3: Sí, ayer me retaron.
0: Hay que hacer una denuncia.
3: Sí,
0: este
3: sí ayer me retaron.
0: Perfecto. Bien, entonces, ¿te dieron algo especial? No, no, es para después, ¿no?
3: Claro, porque en un ratito viene el desayuno.
0: Viene el desayuno, viene el desayuno. Y viene además la cena de mar de Ana Mellino y de Antonio Mellino. Porque nos tienen que contar por qué se llaman, cómo se llaman, o por qué le pusieron a sus hijos cómo le pusieron, o por qué, no sé, alguna historia que tenga que ver con sus nombres, de dónde vienen, de dónde van, como contó Vero ayer, que ella es Ethel por Ethel Rojo.
3: Exacto.
0: Y como contó Laura hoy, que es Federico, su marido,
2: sí.
0: Por Federico García Lorca.
2: Exactamente.
0: ¿Sí? Ay, alguna historia de eso. De eso estamos esperando y estamos recibiendo sus mensajes de audio al
3: 11-38-28-09-90. Hola.
4: Buen día, la Vecchia y equipo. Bueno, los escucho todas las mañanas.
0: Sí.
4: Y bueno, mi nombre, el segundo nombre me lo pusieron, que es Andrea, por Andrea Bianini, el corredor de autos.
0: ¿En serio?
4: Bueno, mi abuelo era fanático de los autos. Primera nieta, es como que lo dejaron que pudiera colaborar con el segundo nombre. Así que bueno, les mando un beso grande a todos y bueno, Hoy quería mandarle un beso grande a mi hermana, Sabrina. Sí. Así que bueno, si pueden, mándenle un beso grande. Gracias.
0: Andrea Bianini fue un corredor conocido de Fórmula 1, italiano él. Creo que falleció en un accidente.
1: Sí, falleció en 2016, hace 10 años.
0: Ah, no sé si fue en un accidente. La verdad que no lo tengo claro, sí, que había fallecido. Bueno, ese tipo de nombre, claro. Además el tipo de nombre que va para hombre y para mujer.
2: Andrea,
0: ¿no?
2: Claro, en Italia Andrea es un nombre de varón.
0: Claro,
2: ¿no?
0: Claro.
1: Pirlo, Andrea Pirlo, el jugador de fútbol.
0: Andrea Pirlo.
1: Sí, falleció en... No falleció en un accidente, sino que sufrió un accidente cuando corría, pero no falleció en ese entonces.
0: Es raro igual, ¿no? Que hay este fanático de Andrea Bianini, que no eran... O sea, hay chicos que se llaman Ayrton.
3: Claro, que es un poquito más comercial.
0: Y que porque hay miles de fanáticos acá en la Argentina de Ayrton Senna, que yo, pero no ha sido un corredor tan conocido. Claro. Pero bueno, te lo tomo, ¿eh? Pero, me gusta.
2: Y capaz Andrea. Que el abuelo era italiano,
3: sí,
2: y, ¿no?
3: Sí, la historia.
2: Y de esa época.
1: Muy bien,
0: seguramente.
3: Andrea Bocelli.
0: ¿Tenemos uno más? ¿Uno más?
5: ¿Qué tal, Fernando? Buen día.
0: Buen día.
5: Buen día, Laura.
2: Buenas cosas a vos.
5: Y buen día, Tommy, ¿no?
2: Tommy, sí, Tommy, olvido, Tommy, Tommy,
0: Tommy,
5: sí. Bueno, feliz cumpleaños a la novia. Y bueno, con Laura ya. Estuve escuchando en el programa de Pablo.
2: Oyente de la mañana.
5: Y Pablito. Y ahora continúo con tu programa. Y que, bueno, gracias por toda la semana.
2: Un beso.
3: Sí, vamos a decirle algo. No, vamos a decirle algo al oyente. ¿Cómo era el nombre?
2: Rodolfo se llama.
0: Rodolfo.
3: Y grabó un audio muy largo. Vamos a pedir que sean más cortos.
2: Claro.
3: Que duren 20 hasta 30 segundos. Sí. Porque la hizo muy larga y no vamos a poder pasar un minuto de audio. Así que todo bien, Rodolfo.
0: Pero bueno.
3: ¿Por qué te pusieron Rodolfo?
0: Claro, por Valentino.
2: Rodolfo Bebam.
3: Y viste.
0: Mi mamá.
1: Mi mamá.
0: Mi
2: santa madre.
0: Mi madre. Fanática de Rodolfo, enamorada eterna
2: y
0: de Rodolfo.
2: Es que Rodolfo Iván era, ¿no?
0: Era en galán. La época, claro, morocho José Leche.
2: Sí, claro.
0: Era el galán.
3: El galán.
0: ¿Qué pasó?
2: No sé, escuché un fui o algo así, un ruidito raro.
0: Ahí está.
2: No, es.
0: Cualquier cosa.
2: No sé qué es ese ruido.
0: ¿Qué cosa tiró? Bien, así que estamos esperando su mensaje de audio al 1138-28-0990
3: porque se van a llevar la cena de mar de la cocina de Ana Mellino. Beso a Antonito.
0: ¿Cómo no?
3: Y a Ana, por supuesto, ahí López de Vega al 2698. Esto es Devoto. Tenés más sucursales también, ¿eh? Lomas del Mirador, Avenida General Mosconi 399. En Villa Urquiza, Avenida Monroe 5500. Y en Canin, Avenida Castex 1791. 1138-280990. Esperamos entonces tu mensaje del por qué te pusieron, cómo te pusieron de nombre.
0: Claro, cómo le pusiste a tus hijos o lo que sea que tenga que ver con la consigna de hoy. Dale.
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0: 13 minutos para las 9 de la mañana. Qué buen tema este. Bueno, qué lindo.
1: Esto es de tango, ¿no?
2: Tommy. Eso es de tango, sí, con Pedro Aznar.
1: Con Pedro Aznar, Charlie y Pedro Aznar, sí. Ahí está.
0: Qué lindo tema.
1: Hay mucho sintetizador en este tema. Yo soy el chico de la época de la corriente.
3: Fue
1: ¿no?
3: la época del sintetizador. Claro.
0: El salmón.
3: Donde apareció. Cuando Charlie, ¿no es cuando Charlie vuelve a Estados Unidos y trae justamente?
2: Charlie, claro, en el 83, cuando claro. va a grabar Clics Modernos, trae uno de esos y lo denomina Rucci, por Rucci, justamente.
1: Sí, sí, está bien, está bien. Pero viste, mucho. Mucho
2: Pero en esta canción me parece que acompaña bien.
1: Bueno, la podemos aceptar, porque además es tu playlist, así que no podemos.
0: Claro, no se opina de las playlists.
3: A mí me reopinaron.
1: Yo te la reopino también. ¿Qué no?
0: Y la mía,
1: la única buena va a ser la mía, vas a ver.
3: ¿Qué va a ser?
1: Bueno? Ah, bueno. Bueno, hay casi un unitema en la mayoría de la etapa de los diarios, así que vamos a repasarla rápidamente y tiene que ver con el discurso de ayer de Milei.
0: Exactamente, la cadena nacional. Bueno, etapa de Clarín, Milei amenaza con sancionar a empresas que operen en Malvinas. También anunció una nueva base naval en Tierra del Fuego. Otro título para el Central, la gente no paga los préstamos por las altas tasas de interés. La Corte confirmó la condena a 8 años al ex gobernador Sergio Uribarri. Esto es Clarín.
3: La tapa de Diario Popular tiene un ítem, claro, una imagen, una fotografía de Javier Milei. El título es, Milei anunció sanciones para las empresas que operen en las Malvinas, adelantó la construcción de una base naval en Tierra del Fuego. También como título, más del 60% pide prestado para poder comprar comida. Se derrumbaron las ventas de los lácteos hasta un 10%. Después hay dos noticias sobre crímenes. Una es que un argentino fue detenido en México por asesinar a toda una familia. Y la otra es una mujer que discutió con su pareja en Villa Fiorito y lo apuñaló y lo asesinó. Y finalmente que Boca avanza en todos los frentes, pero preocupan las lesiones.
1: Para negocios de viernes 4 de septiembre del 2026, dice Malvinas, 2 puntos. Milei busca más recursos en defensa para una base en Tierra del Fuego. El presidente viajó a Chile en otro apartado, ¿no? El presidente viajó a Chile y Katz reiteró el respaldo oficial acerca de las islas. Y por último, el Banco Central dijo que la mora está cerca de tocar su techo.
0: Los títulos de La Nación, bueno, Malvinas, Milei endurece sanciones a las petroleras y anuncia una base naval, este es el principal título. Irá a la cárcel por corrupción el exgobernador K de Entre Ríos y un tema para pensar, justamente los chicos dejan de pensar, alarma educativa por el impacto de la inteligencia artificial.
3: Página 12 también tiene en su portada una foto de Javier Milei con una foto de Margaret Thatcher y una foto de Donald Trump a sus espaldas y dice de Thatcher a Trump. Una vez que el presidente de Estados Unidos decidió usar el tema Malvinas en su pulseada con Gran Bretaña, Milei se olvidó de su enojo con la bandera de los jugadores. También, como segundo título, tractorazo yerbatero en Misiones esperan a Milei con una protesta. Recordemos que el presidente va a estar en Misiones para ser parte de una actividad del día, uh-huh. el día de hoy, si no me equivoco. Chinos con los tapones de punta, reunión de urgencia y reclamo diplomático por la creciente hostilidad libertaria.
2: La noticia principal de la tapa doble habla de Lionel Messi. Despedite en casa. Messi merece un partido más en la Argentina con la Luis Celeste y la cinta ante su gente. ¿Puede ser en la fecha FIFA? ¿En qué estadio? Además, la tapa doble habla de Diego Milito, que ayer habló. Renovarle por 3 años a Costas fue un error, dijo el presi de la KD, que también habló del salto de calidad. Y por último, hay una noticia sobre Montero, el arquero de Boca. 2 metros de alegría. Montero, el héroe que cambió su imagen y agrandó un mito.
1: El cronista titula en tapa, Milei anunció sanciones más duras para las empresas que exploten petróleo en Malvinas. En su discurso de cadena nacional, afirmó que el reclamo argentino sobre soberanía corre peligro si no se detiene el plan para extraer recursos. Una causa que conecta a Milei con una base política ajena al mundo liberal. Y por último, el Banco Central pidió a los bancos que se hagan cargo del costo de la mora.
3: Y finalmente, los títulos del diario Crónica, la foto del presidente con todo su gabinete. Milei anunció sanciones por la explotación petrolera. Malvinas, mensaje por cadena nacional. También está la foto de Leandro Paredes. En el Xeneize ya apuestan fuerte por la rotación. Otro de los títulos de diario Crónica, cada vez más locales vacíos en la ciudad. Eso refiere al bimestre de julio y agosto.
1: De la mañana, bueno, hay un tema del que ya vamos a estar hablando seguramente largo y tendido con Ale Gomel, que tiene que ver con la cadena nacional que ofreció ayer el presidente. Una cadena nacional cuidada, en la que estaban todos los miembros del gabinete, él en primer plano, claro. Un discurso en el que no se lo notó dubitativo como otras veces, no se lo notó arrancando y frenando y volviendo, sino bastante uniforme en la manera en la que se refirió. Fue claro, leyó todo, obviamente leyó todo el discurso que le escribieron, Santiago Caputo en este caso, y fue muy directo, muy puntual. La verdad es que si uno lo escuchara por primera vez diría, bueno, se ha abrazado la causa Malvinas de una manera muy, muy fuerte, muy directa, pero también hay un pasado de Milei hablando de Malvinas, también hay un pasado de Milei refiriéndose o no, haciéndolo, a las Islas Malvinas, que me parece que a esta altura también nos convendría recordar, porque si no está todo fuera de contexto, ¿no? Y como hablábamos con Tommy fuera de aire antes de empezar el programa, esto creo que explota a partir del fútbol. ¿Cómo es a partir del fútbol? ¿Qué tiene que ver el fútbol con esto? Sí, tiene que ver. El día que Argentina jugó contra Inglaterra y los jugadores argentinos sacaron esa bandera, sábana, lo que fuera, las Malvinas son argentinas, el tema explotó. Uh-huh. En ese momento nosotros decíamos acá, no hay como un mundial y no hay como un partido de fútbol para visibilizar una causa, una idea, un sentimiento. No hay. Menos de un partido Argentina-Inglaterra. Explotó en Argentina y explotó en todo el mundo. El que no sabía lo que era Malvinas empezó a googlearlo. Empezó, ¿qué es Malvinas? ¿Dónde está Malvinas? ¿De qué se trata Malvinas? ¿Por qué dice que son argentinas? ¿Quién las tiene? Y eso empezó a generar un ruido del que el presidente recién se sube ahora, dos meses después. Es más, en algún momento, durante el Mundial, y esto también hay que recordarlo, habló que la bandera o que ese tipo de reivindicación no era lo mejor. Que la diplomacia y que las banderas que quizá, hasta que se dio cuenta de Reversa Mami, que dijo, no, pará, el país está detrás de esta manifestación de los futbolistas. Entonces, vamos a ponerle un freno a esto. Tan fuerte fue el freno que ahora acelera del otro lado. Pone marcha hacia adelante, diciendo que Malvinas es una causa nacional, etcétera, etcétera, etcétera. Pero también hay un pasado, también hay un pasado en el que reivindicaba ciertas cuestiones que irritaron y mucho, no solo a los excombatientes, sino a muchos de nuestros ciudadanos. Quiero primero que escuchemos lo que dice Milei en los audios, y lo tenemos, Josué, tenemos el primer audio que habla de... Bueno, vamos a escuchar lo que dijo ayer. Sí, el audio 4, extracción de petróleo y por qué la causa Malvinas era importante reivindicarla hoy.
4: Pero hoy quiero decirles que esta causa nacional, que es nuestro reclamo por las Islas Malvinas, se enfrenta a un nuevo peligro. Desde hace 50 años, las Naciones Unidas solicitan a la Argentina y al Reino Unido no realizar acciones unilaterales sobre el territorio hasta que se resuelva la controversia, incluyendo la explotación de sus recursos naturales. Sin embargo, el Reino Unido ha incumplido sistemáticamente este llamado. En particular, hemos logrado determinar que el proyecto Sea Lion, operado por Navitas Petroleum y Rock Hopper Exploration, tiene fecha para iniciar la explotación petrolera offshore en algún momento de los próximos meses. ¿Qué significa esto? Que si hoy no actuamos con firmeza y celeridad, en pocos meses tendrán la capacidad material de apropiarse de las reservas de petróleo que yacen bajo nuestro mar.
1: Bueno, acá firme, directo, Malvinas Argentina, nosotros tenemos soberanía sobre ello y no vamos a permitir que ninguna empresa que intente extraer petróleo se haga de ese recurso natural que nos pertenece. Vamos un poquito al pasado, vamos a escuchar qué decía Milei con relación a Malvinas hace unos años atrás.
5: Pongamos las cosas en claro. Hubo una guerra y a nosotros nos tocó perder. Por lo tanto, aceptemos que perdimos la guerra y hagamos el duelo por la pérdida, olvidándonos del tema. Entonces, creo que es la manera adulta para hacerlo y sin dolor.
6: ¿Y qué would you say?
5: Seamos realistas. Las Malvinas nunca van a ser argentinas. Digo, porque si no sería hipócrita, si no yo le estaría mintiendo. Y si hay algo que se caracteriza, digamos, mi gobierno, es que yo he dicho siempre lo que pienso. Las Malvinas no son argentinas. Seamos realistas. Las Malvinas nunca van a ser argentinas. Digo, porque si no sería hipócrita, si no yo le estaría mintiendo.
1: Dice que dice siempre lo que piensa. Lo que pasa es que lo que pensaba antes no es lo mismo que piensa ahora. Hoy dijo que las Malvinas son argentinas, siempre fueron argentinas. Ayer dijo que se perdió la guerra y nunca van a ser argentinas las Malvinas. Entonces, por eso digo, extraído del contexto, uno escucha el discurso de ayer y dice, mirá qué bien. Bueno, se van a hacer cosas desde la diplomacia, desde distintos puntos de vista, de distintos sectores. Se llama a un acuerdo nacional, a que todos los sectores y todos los partidos políticos se encolumnen en una idea. Bien, bien. Pero no siempre fue así. Vamos de nuevo a lo de hoy. Vamos con el audio 5, te voy a pedir. Vamos con el 3, perdón. Vamos con el 3. ¿Podés, José? Vamos con el 3.
4: Hemos obtenido 18 resoluciones y declaraciones de organismos y foros internacionales en apoyo a nuestro reclamo y presentado más de 60 propuestas formales frente a acciones unilaterales del Reino Unido. Además, en el mundo corren vientos de cambio favorables a nuestro reclamo. Recientemente, el presidente Trump declaró que los Estados Unidos están revaluando su posición histórica con relación a Malvinas.
1: Habrá que ver si eso después se sostiene en el tiempo, ¿no? Lo que hace Trump es apretar a Inglaterra por recursos que no le estaban ofreciendo a la OTAN y porque además en el Estrecho de Hormuz dice Trump que Inglaterra se está llevando más de lo que le corresponde. Entonces es una forma de apretar. Hay que ver si eso después se sostiene con el tiempo. Pero bueno, es lo que dijo hoy por hoy, que revería o podría rever la cuestión Malvinas y el apoyo a Inglaterra o la neutralidad de Inglaterra. Pero también hay un pasado en el cual Milei se refería a Margaret Thatcher, ¿sí? De esta manera.
5: Hubo una guerra y a nosotros nos tocó perder. Quienes estaban enfrente, que hacen bien su trabajo. ¿Y cuál es el problema? No solo admiro a Margaret Thatcher.
7: Yo me siento muy identificado en términos históricos con Margaret Thatcher.
8: La verdad que me hubiera gustado más tener a Thatcher que a Galtieri, digamos, haciendo un delirio con lo que hizo, digamos, generando un daño enorme a los argentinos.
5: Yo lo que señalo es que en la historia de la humanidad ha habido grandes líderes. Digamos, la señora Thatcher fue...
7: De hecho, las banderas y esas cosas son fronteras. O sea, cuando festejan el Día de la Bandera, para mí es como que veo un muro. Es así todo ladrillo. Digo, así yo veo la bandera.
1: Entonces uno se pregunta, ¿qué piensa en verdad el presidente, no? ¿Cómo piensa el presidente? ¿Como hoy? ¿Como ayer? ¿Como anteayer? ¿De dónde se puede uno aferrar a lo que viene? A lo que en el discurso de ayer proclamó. ¿Es totalmente creíble? ¿O sigue siendo la misma admiración de una Margaret Thatcher que mandó hundir al crucero General Belgrano con más de 300 compatriotas? Porque Milei reivindica a Margaret Thatcher por su política económica. Bueno, habrá que preguntarle a los mineros de Inglaterra, ¿no? En ese momento, ¿qué piensan de aquella política? Pero pongamos que económicamente Inglaterra en ese momento floreció, pongamos. Pero ese es el elogio que merece por parte de Milei y no la mirada de una Thatcher que mandó hundir de manera indiscriminada a un crucero General Belgrano con más de 300 compatriotas. ¿Esa es la mirada de Milei? ¿Cuál es la mirada de Milei? ¿A dónde tenemos que creer? ¿En el pasado? ¿En el presente? ¿En el futuro? ¿Qué es lo que realmente piensa y qué es lo que realmente va a hacer? ¿O será todo humo electoral y subirse a una bandera que hace un tiempo repudió y ahora parece querer envolverse con ella?
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0: 9:02 en todo el país. La temperatura en la ciudad de Buenos Aires, 7 grados 7 décimas, humedad 91%. Petroleras le respondieron a las sanciones de Milei. Rockhopper y Navitas aseguraron que sus permisos siguen vigentes y que las medidas anunciadas por el gobierno argentino no afectarán el desarrollo del yacimiento Sea Lion. Aumentos en ANSES. El gobierno nacional, a través del Ministerio de Capital Humano, ratificó un nuevo incremento del 2,11% para todas las prestaciones durante septiembre. Esta actualización mensual, calculada por la fórmula de movilidad vigente según el IPC, se complementará con un importante refuerzo económico destinado a los sectores más vulnerables.
1: Deportes.
0: Francisco Cerúndolo volvió a ganar y avanza en el US Open. El porteño se impuso ante el alemán Struff y se aseguró su mejor actuación en el Grand Slam norteamericano. Mariano Navone y Tomás Echeverry habían avanzado en la cuarta jornada y se cruzan entre ellos hoy viernes. 7 grados 7 la temperatura, la humedad 91%. El cielo continúa despejado sobre la ciudad de Buenos Aires. A las 9 de la mañana, 4 minutos.
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0: Bondi, me encanta, en todos lados se escucha La Vecchia Mañana, por supuesto, y sobre todo hoy que estamos todos más juntos que nunca, porque es viernes.
1: Ajá.
0: Porque estamos sorteando la cena de mar de la cocina de Ana Mellino, porque todos estamos investigando. Ay, mira, no, es verdad, le preguntan a mi mamá por qué se llama tal, ¿viste?
2: Claro, qué lindo.
0: ¿Entendés? Como que la consigna de hoy te despierta inquietudes.
1: Despierta inquietudes. ¿Entendés? ¿Por qué me llamaré Fernando?
0: Mira, tengo un vecino que se llama Miguel Ángel, le voy a preguntar por qué se llama Miguel Ángel.
1: Bueno, ahí está.
0: ¿Entendés? Claro. Es como que empezás a sociabilizar.
1: Claro. ¿Querés saber por qué se llama la gente como se llama?
0: A ver, si quieres saber.
2: ¿No?
3: Buenos días, soy Fabián de Florencio Varela. Yo en esa época andaba leyendo mucho de los pueblos de los Incas. Sí. Justo salió el disco Taki Ongoy. Y bueno, mi hijo mayor se llama Atahualpa.
2: Qué lindo nombre.
3: Atahualpa Resta, el apellido. Un solo nombre, nada más. Por el cacique. ¿Y qué pasa? Todos me preguntan si se lo puse por el cantante, que no es... Es un seudónimo, el cantante Atahualpa Yupanqui. Pero bueno, hay que andar explicando siempre. Porque te dicen, ay, por Atahualpa.
1: Yo le preguntaría eso.
2: Pero decirle que sí.
1: Yo le preguntaría esto, ¿qué querés? Perdón, ¿no? Disculpame.
2: Sí, es que es lo más habitual.
1: Está muy bien, pero está bien. Ahí está, explico Atahualpa. ¿Tenés otros? Dale.
4: Hola, chicos. No, mi nombre viene de herencia familiar, el primero. Pero, digamos, yo le puse Tobías a mi perro porque... Mi abuela era española, entonces cuando ella vivía en España limitaba con Portugal. Y había un chico portugués con el que ellas se apedreaban porque no se toleraban y ella decía que era malo. Y yo le puse por esa anécdota, le puse a mi perro Tobías, digamos, y mi perro, no sé, ese chico, pero Tobías, el mío, es muy bueno.
2: No le tiene miedo a Tobías.
4: No sé, eso es lo que le puedo contar. Irene de Ciudadela. Mi DNI termina en 530.
0: No, Irene, eso es lo más.
2: La quiero mucho.
0: Irene, me se apedreaban.
2: Sí, claro.
1: Me gustó sobre todo la historia, eso que se apedreaban de Portugal a España, ¿era?
2: Y claro, sí. Porque son países limítrofes.
1: Claro, bien. Irene de Irene. Irene de Ciudadela.
2: De Ciudadela.
1: Bien. Bien.
0: Bueno.
1: ¿Hay más?
0: Con una mate, parece, la
1: venía.
2: Dale.
5: Hola. Hola, Horacio de Barracas.
1: Hola, Horacio.
5: Primero que Pollerudo, que es el primer de la deporte.
1: ¡Ya
5: te
1: lo ganaste!
5: Con la beca.
1: Te lo ganaste,
2: Horacio.
5: Pues yo me llamo Horacio. Horacio, mi papá eran cuatro hermanos. Era uno de los hermanos, por mi apellido, que no lo voy a decir. Pero jugó un tiempo en la primera de Racing. Y después lo agarró el padre y se fue a Colombia y se agarró tuberculosis y murió joven.
2: No.
5: Por eso me llamo Horacio. Y después me llamo Patricio. Mi mamá había perdido 6 embarazos. Yo soy el séptimo, soy el lobizón, la bequia. Por eso te tengo tanto cariño, a pesar de que no coincido con vos en muchas cosas. Y mi tío, que era aviador, pidió en la iglesia de San Patricio de Nueva York, con la cual yo no fui nunca.
1: San Patricio.
5: Pero pidió por que si mi mamá lograba tener un hijo, iban a poner Patricio. Y que yo iba a ir a visitar. Todavía la debo eso.
2: Deberías
5: por eso me
2: acá.
5: Llamo Horacio Patricio.
2: Ah.
5: Le mando un saludo, Horacio de Barros.
2: Me gusta.
6: ¿Cómo?
2: Debería ser de Huracán, sí. Ir al palacio de Parque Patricios y ahí ya
1: para,
2: se reivindica.
1: No todo tiene que ver con Huracán.
2: Todo
1: no
2: tiene que ver con Huracán.
1: Por Huracán todo.
2: Sí,
1: no,
2: todo
1: tiene que ser Huracán. Lo
2: ¿sí?
1: único que te digo.
2: ¿Sí?
1: Che, me gustó lo de Horacio.
6: Si el padre capaz jugó con Di Stéfano, porque si
2: ay,
6: se fue con el paro de futbolistas.
1: ¿Por qué no pudo decir el apellido?
2: Porque la gente es tímida.
6: Con el paro de futbolistas a fines de los 40 se fue a Colombia. Quizás jugó con Di Stéfano, por ejemplo.
1: Sí, puede ser. Es verdad. Bueno.
0: Ves que te dije, uno como que revuelve la historia. Es genial esta. Parece simple, pero es una consigna maravillosa.
1: Sí, me gustó.
2: ¿Ustedes averiguaron ustedes por qué se llaman como se llaman?
0: Sí, claro, ya ayer conté.
2: Por eso, pero...
0: ¿Ustedes?
6: Simplemente porque les gustaba el nombre.
2: Ah, bueno.
6: No tiene ningún...
1: No tengo mucha explicación. Ahora ya no puedo averiguar.
2: No. A papá no...
1: Papá no tiene idea. No tiene idea. Así que...
0: ¿Vos tampoco?
2: No, mi mamá sí, porque le gustaba el nombre Laura.
0: Por eso digo, porque le gustaba.
2: Mi papá me quería poner o Elizabeth si era mujer, no sé por qué... Y si no, creo que había un cantante que se llamaba Waldemar o algo así. Gracias a Dios que no nació.
0: Sí.
2: Mamá me quería poner Mariano.
0: Claro.
2: Y hasta que yo nací pensaban que iba a ser varón. Y se avivaron cuando... Yo nací en una ecografía
1: en
2: el 79. ¿Y puedo participar?
0: Anotás, Laura.
2: Y cuando
1: sí,
2: nacieron...
1: Te ganaste un churro.
2: Ay, y cuando nací vieron que era nena y dijeron, bueno, no, entonces Laura. Si no era Mariano.
0: Mm. Antes querían como que el primer hijo sea varón. Había como una tendencia.
2: Sí, no sé.
6: ¿Ah, sí?
0: Sí, esperaba. Bueno, yo también. De hecho, yo quería que tener primero un varón, no sé, viste. Te van a llevarlo a jugar fútbol.
6: A Mica.
0: Mi amor, Mica lo sabe la historia. Me dice, me percibo también varón, no me importa nada. Así que bueno.
1: Salió refutbolero. suerte es re futbolero.
0: Pero bueno, sí. cuando llego yo, mi papá tampoco no hay ecografía, lo mismo, ¿viste? Y dijeron, una nena, bueno, buenísimo, una nena. Pero claro, después por suerte vino mi hermano y ahí tenían al varón, ¿viste? Pero siempre se quería como que el hijo mayor.
1: Y después está la otra, ¿no? Los que dicen, si es nena... es Mariana. Si es nene, es Mariano.
2: No, no, yo sí era nene, nada más Mariano. Igual mis papás no es que querían varón.
1: Un poco de inventivo, un poquito de creatividad.
2: Les decían,
1: ¿viste?
2: Porque tenía la panta. Dicen que si tenés la panta. La panza puntiaguda. Sí. ¿Verdad? Sí. Pensaban que iba a ser varón.
1: Sí, es un
2: hasta el médico le dijo.
1: Alguno que te mira nada más. Yo tenía una tía que te miraba nada más y te decía, nena, nene.
6: El 50% de probabilidad después de desembocar se
1: derraba todo.
0: Hermosa, hermosa la cocina de hoy. Pero vamos a decir a los oyentes que bájenos. Más cortitos los audios, por favor, porque si no, no los vamos a poder pasar, porque de verdad hay muchísimos, muchísimos mensajes que están llegando en este día, todo para ganarse la cena de Mar de la Cocina de Ana Mellino López de Vega al 2600.
1: Mira cómo este, mira.
7: Buongiorno, la vecchia de noche. Bueno, me llamo Aníbal, igual que mi papá, y a él le pusieron por el cartaginés que cruzó los Alpes.
2: Claro,
7: bueno, llevo el mismo nombre, pero a él le pusieron por eso. Aníbal, 282.
1: Gracias,
2: en
1: Aníbal.
2: Las guerras del Peloponeso.
6: Menos mal que tenemos una profesora.
2: Atravesaron con los elefantes y les cortaban las patas a los elefantes para que se cayeran.
1: Y Aníbal era el...
2: Aníbal era el que comandaba el
1: jefe de la...
2: jefe de la tropa.
1: Me das mucha envidia.
2: ¿Por qué?
1: Todo ese conocimiento que te entra
2: en
1: esa cabeza.
2: No, no te creas que tengo tanto. Es como vos, es más o menos.
0: Cada uno con lo suyo.
2: Claro. A veces no me acuerdo de ciertas cosas. ¿Qué?
1: Muy bien, por suerte.
2: Las guerras del Peloponeso.
1: Pablo Pavas. Googleen. Yo hablo Pavas.
0: No. Laura, vamos a la historia, vamos a Laura. La Vecchia es como un libro abierto, el libro gordo de Petete.
2: El libro gordo de Petete.
0: Domi habla de fútbol y yo de vino.
1: Sobre todo gordo. ¿Y vos de?
0: De vino.
2: Sí, es la que más me gusta, lo que dice
1: ella. Vamos a hacer un apartado de
2: pensé
1: vino.
2: Que iba a tomar algo.
0: Acá.
2: Con Vero, que nos enseñe.
0: Sí, cuando acá hacemos una degustación en casa.
1: Está muy bien. Y un apartado de vino, que nos hables de vino una vez por semana, una vez por cada 15 días.
2: En
1: algo.
2: La semana del Malbec, por ejemplo.
1: ¿Qué va con qué? ¿Qué marida con qué?
0: Sí, cuando quiera.
2: Y traemos. Un quesito.
0: Pasa temprano para
1: no,
0: degustar.
1: No,
0: traemos.
1: ¿Te acordás que alguna vez hicimos una degustación cuando acá está?
6: ¿Sí?
1: Sí.
2: Sí.
1: Pouso, estaba Josefina Pouso.
0: Hicimos una degustación de vinos porque trajimos
6: justamente. ¿Horario?
0: Y también.
1: ¿Ocho de la mañana?
0: Claro.
1: Okay,
0: okay. No pudo llegar a la casa, tuvo que dejar el auto y se fue caminando.
2: Pero porque habrá tomado
6: me gustó
2: mucho.
6: ¿En serio?
0: No, tomó poco, pero en ayuna.
1: No soy muy tolerante al alcohol. Okay. Y menos a las 8:30 de la mañana. Y menos cuando mezclas todo. Probate este Merlot, probate este Cabernet, probate este Syrah. Y yo salí como salí acá, ¿no? Haciendo trompo.
2: Bueno, yo estaba en un programa de radio los domingos y una vez por mes venía una sommelier con unos vinos espectaculares y traía comida también. Pero venía a las 2 de la tarde y el programa no sé hasta qué hora seguía.
1: A las 2 de la tarde está bien.
2: Sí, está bien, pero teníamos
1: acá,
2: que seguir.
1: Además trajeron, sí, te acuerdas que traje, vino acá y trajo una picadita, trajo una tortillita, qué sé yo. Salimos acá 8:30 de la mañana. Dije,
2: no.
1: El cuerpo me decía, ¿dónde estás, nene? ¿Qué te pasa? No entendía nada. Bueno,
2: así que... Sí,
0: sí, sí, cada uno lo suyo.
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0: 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Y ahora estamos en pleno desayuno.
1: Sí, ah, mira lo ¿qué tenemos? ¿Qué llegó? ¿Qué llegó?
0: Hoy, no sé, ¿vos qué agarraste, Chipá?
1: Chipá, sí, yo soy muy del Chipá.
2: Chipá, hoy tocó Chipá.
3: ¿Chipá? ¿Todos Chipá? De los dos, no, de lado. Ya con mi chupa,
0: ¿uno y uno?
3: Con mi Chipá. En cualquier momento salgo por otro.
1: ¿Te podés moderar un poco?
3: No. No.
1: ¿Puedes
3: no
1: seguir un poco el ejemplo de tu marido?
3: No, no, él es un señor. Yo,
1: bueno,
3: yo con la
1: no,
3: comida
1: no te pido que seas un señor, pero sí que seas,
3: No, no hay manera.
1: Un poco más fitness, un
3: no,
1: poco más.
3: No, ¿qué? Bueno, sí, va. Hago pilates, pero le
0: ah,
3: encanta
0: bueno, está
3: comer.
0: Bien, es un montón.
3: Me gusta comer.
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1: Muchas gracias. Gracias,
0: claro. Gracias, gracias.
1: Bueno, tocamos un poco el tema deporte a las 9:21 de la mañana.
2: Así es. ¿Querés hablar de Racing después de que habló el presidente?
1: Hablemos de Racing, que habló el presidente y Diego Milito hizo una defensa, hizo un poco de autocrítica y una defensa de la situación en la que Racing está. Sí, explicó un poco por qué y qué sé yo. Yo no sé si esto a la gente de Racing lo convence del todo, no sé si a la gente de Racing esto lo va a tranquilizar un poco, están calientes, obvio, porque se prometió una cosa y él explicó qué fue lo que prometió. En realidad no parece ser eso.
2: Sí, ya era hora, igual que hable el presidente de Racing, que estaba manteniendo bastante silencio después de que Racing desarmara el plantel, que ahora fuera en primera ronda de la Copa Sudamericana, esté en una mala posición en la tabla de posiciones justamente de la Liga Argentina, sin clasificar potencialmente a ninguna Copa Internacional para el año que viene. Y además, obviamente, bajo su gestión, echó a Gustavo Costas después de haberle renovado por 3 años, que Gustavo Costas es un ídolo de Racing, ganó la Copa Sudamericana sí. Y demás.
1: Bueno, escuchamos.
4: Si me preguntás con el diario del lunes, creo que fue un error y lo asumo. Pero fue un error porque es verdad lo que decís, en su momento estábamos convencidos de que Gustavo puede acompañarnos los 3 años que teníamos por delante, un poco porque veníamos de disputar una semifinal después de 28 años, porque veníamos de jugar una final del torneo y porque veíamos que había un equipo que estaba entregado con su entrenador, que literalmente se tiraban de cabeza, como digo. Entonces sentíamos que era fundamental que Gustavo siguiera con nosotros en aquel momento, en diciembre del año pasado. Es verdad que, bueno, cuando uno se pone a negociar el contrato, era un contrato que Gustavo nos exigía, que era bastante difícil de poder alcanzar. No digo que no lo mereciera, todo lo contrario, pero decidimos tal vez prorratearlo, como decís vos, en estos 3 años, entendiendo que él nos podía acompañar, pero perdimos de vista el desgaste que llevaba también un plantel después de 2 años, lo que significa nuestro fútbol, llevar 2 años de gestión al mando de un plantel.
1: Bueno, la cuestión es que después dijo que no se dieron los resultados y que la autocrítica es... A ver, ¿por qué la autocrítica? Porque dijo, creímos que tenía que seguir, le firmó un contrato largo... Y después lo echamos, así. En realidad nunca lo quisieron a Costas. Esto es así. Milito siempre tuvo otro técnico en la cabeza. Pero como venía de una gestión anterior, la gente lo quería, tenía buenos resultados, se lo tuvo que bancar. Y después, cuando Costas tropezó, en el primer tropiezo, lo tuvo que renovar, porque le siguió yendo bien, en el primer tropiezo, afuera Costas. Esta es la verdad. Bueno.
2: No le quedó alternativa, Milito, para renovarle a Gustavo Costas. Me hace acordar, trazando un paralelismo, cuando Donofrio gana en River y estaba Ramón claro, y sale campeón,
1: claro,
2: que
1: claro.
2: No lo quería, pero se lo tenía que bancar de
1: sí,
2: alguna manera.
1: Absolutamente. Y, bueno, y después, en la campaña, Milito termina ganándole a Blanco, al presidente de Racing, que siempre fue un tipo que puso a Racing por delante, que lo puso bien, que lo hizo competir, que vendió por muy buen dinero, que incorporó buenos jugadores, que en general ha sido, creo que fueron dos presidencias de Blanco, más positivas que negativas. Bueno, la cuestión es que Milito había que ganarle a Blanco, no era fácil. Milito desde su idolatría con la gente de Racing y un discurso superador que hablaba de poner a Racing más allá, de hacer un Racing más competitivo todavía. Bueno, la gente compró ese discurso y ahora lo tiene que explicar. Vamos a escucharlo.
4: Sí, bueno, lógicamente es una situación, estamos transitando una situación sobre todo de resultados que no nos gusta, eso está claro. Racing no puede absolutamente estar en la posición en la tabla que se encuentra hoy actualmente, en el puesto 22, ni tampoco 14 de 15 en la tabla del torneo actual. Lógicamente que no estamos contentos, como no está la gente, y nosotros lo hemos escuchado. Tienen razón, lógicamente, porque yo también me enojo cuando no ganamos, es una realidad. Dicho esto, creo que también el equipo, por otro lado, en estos últimos partidos también ha demostrado cosas. Creo que el equipo ha hecho buenos partidos y, para ser honesto, creo que sinceramente hemos merecido tal vez tener algún punto más de lo que tenemos.
1: Bueno, y cuando después tuvo que hablar porque en campaña hablaba de un Racing superador, etc.

0: Pero no es lo que la gente votó.
1: No, y además, lo que a la gente de Racing le enoja es que Racing vendió bien. Vendió a Salas por 9.5 millones de dólares. Vendió a Santi Sosa, al Vasco da Gama también por varios millones.
0: Nardoni.
1: Nardoni y demás. Y no se reinvirtieron esos millones en traer refuerzos para hacer un plantel competitivo. O si se reinvirtieron, se reinvirtieron mal.
0: Uh-huh. Sí, está claro. Tema Racing, cerramos tema Racing. Contame cómo viene el tema Colapinto, que estuvo corriendo en Monza.
1: Sí, terminó la primera práctica libre. Colapinto, el piloto argentino, estrenó las actualizaciones del Alpine, que en el gran premio anterior se le habían dado a su compañero Gasly, pero a él no. Las estrenó y terminó noveno. Y desde las 11 afrontará...
0: Este es un entrenamiento libre.
1: Sí, desde las 11 afrontará la segunda prueba.
0: Está bien, es una buena posición, noveno. ¿Eh?
1: Sí,
0: es una
1: sí,
0: buena posición.
1: Bien.
0: Igual son entrenamientos libres, después lo importante viene más tarde. Esto es en Monza, el fin de semana corre el domingo.
1: El domingo va a correr, sí, así es.
0: El domingo corre. Bueno, y contame cómo viene la fecha del día de hoy, que arranca, me dijiste, con un partido, el más interesante es Belgrano Huracán.
1: Sí, pero arranca un poquito antes, porque a las 16:45 Estudiantes de Río Cuarto reciben Córdoba a Sarmiento, y a las 19 horas tenemos dos partidos, Belgrano Huracán, lindo partido, y... Platense Deportivo Riestra en Vicente López.
0: Bien, el resto de la jornada tiene a Boca jugando sábados y laburo 4 de la tarde, creo que es.
1: Sí,
0: ahí, ¿no?
1: Sí, es un fin de semana interesante también porque tenemos Clásico Rosarino, por ejemplo.
0: Contame un poco eso, los partidos más importantes.
1: Sí, vamos a tener a Boca jugando mañana contra Gimnasia de Mendoza a las 16:30 en Mendoza.
0: Creo que no puede jugar Módica, atención. Buena noticia para Boca, porque Módica, el delantero goleador de Gimnasia, está lesionado.
1: Y goleador
0: no
1: del torneo.
0: Y del torneo también. Y el que no va a jugar es Paredes mañana.
1: No va a jugar Paredes, va a descansar para el partido del martes contra San Pablo. También a las 19 de mañana juegan San Lorenzo y Talleres.
0: Lindo.
1: San Lorenzo que tiene... está muy cerca de repatriar a el gallego Insúa en su banco de suplentes.
0: Es tan raro lo que pasa en San Lorenzo. Insúa lo echaron hace un tiempo atrás y no le terminaron de pagar el contrato. Y por eso ahora lo vuelven a contratar y le dicen, bueno... dentro del contrato nuevo te vamos a pagar te vamos a pagar toda la deuda anterior que todavía no te terminamos de pagar. O sea, lo echan, lo vuelven a contratar y dicen, bueno, Insúa le dice, está bien, bueno, ahora sí, pero todo el resto, ¿qué hacen con el resto? No, te lo refinanciamos y te empezamos a pagar con esto. O sea, una bicicleta increíble. San Lorenzo ha cambiado un montón de entrenadores en los últimos años y ahora se explica cómo está. Y además está por vender a Cuello.
1: Sí.
0: Está por vender a Cuello. O sea,
1: que mal vendió a Romaña.
0: Está, tanto Independiente como San Lorenzo mal venden jugadores y eso hace que todavía quedan más deprimidos futbolísticamente y con más problemas institucionales y económicos.
1: Siguiendo con la fecha, entre los partidos más interesantes del día de mañana, lindo partido, Vélez Estudiantes en Liniers a las 21:15.
0: Me gustó.
1: Buen partido, me gusta.
0: Bueno, para un poco.
2: Y claro, también, aparte le pusiste tanto énfasis.
1: Sí.
2: Sabiendo que tenemos un operador que es de Estudiantes.
1: Y bueno, es un lindo partido.
2: ¿Por qué tiene lindo? No entiendo.
0: No. Bueno, juega Estudiantes, lindo, es un partido atractivo.
2: ¿Estudiante con quién?
0: ¿Cuándo juega?
1: Contra Vélez.
0: ¿Gimnasia y Help?
1: Mañana también juega Gimnasia contra Tigre a las 14:30 horas, tempranito.
3: Partidazo.
1: Temprano, sí. Almorzando. Sí.
2: Ay, lo traigo a mi papá y lo vamos a ver juntos. ¿Con Tigre?
1: Con Tigre, no te gusta. No, bueno.
3: No, con el Matador.
1: Buen equipo,
3: no,
1: el Matador de Victoria.
2: No, ganamos ahí.
0: ¿Quiere que juega con el Mila? ¿Quiere que juega con Mancha?
3: Claro. ¿El partido anterior ganó o no?
2: ¿Qué? Sí, ganó muy bien.
3: Bien, muy bueno.
1: Y el domingo, tenemos un domingo muy cargado porque a las 14:45 Rosario Central, Newell's.
0: Upa.
1: Newell's lo gana desde 2022.
3: Me gusta que digas Newell's.
1: Newell's.
3: Porque a la gente de Newell's le gusta que le digan Newell's,
2: claro,
3: no Newell's.
1: Bueno, claro. está bien. Está bueno remarcarlo.
0: Como decía Bielsa, Newell's, carajo. Decía.
1: Claro, sí. A las 17, Central Córdoba contra Independiente. También a esa hora, Lanús y Defensa.
0: Lanús Defensa.
1: Sí, buen partido en la Fortaleza. Y a las 19:15 juega River Independiente de Rivadavia en el Monumental. Y por último... cierra el domingo, no así la fecha, Racing contra Atlético Tucumán, 21:30 horas.
0: ¿También partido el lunes?
1: A ver, ya te lo digo, estoy casi seguro que sí.
0: Me parece que no,
1: Sí, ¿cómo que no?
0: Ah, también hay
1: lunes. ¿Cómo no va a haber partidos el lunes? Si a las 19 juega Barracas Argentinos.
3: Ay, me vuelvo
1: y a las 21:15 juega Unión contra Instituto.
0: Uf. ¿Ya está?
1: ¿Listo? Ya está.
0: Creo que sí. ¿Algún saludo? ¡No, basta!
3: No.
0: Basta.
1: Si me das el pie, arranco.
0: Sácalo.
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0: 9:31 en todo el país. La temperatura en la ciudad de Buenos Aires, 11 grados 7 décimas, humedad 73%. Pablo Kirchner rechazó las críticas de la oposición por la base naval en Tierra del Fuego. El ministro de Relaciones Exteriores subrayó que la decisión de reactivar la obra responde exclusivamente a necesidades nacionales y que no existió ningún tipo de acuerdo ni consulta con autoridades estadounidenses. Los plazos fijos crecieron en agosto, las colocaciones tuvieron una variación positiva impulsada por las alternativas tradicionales. Por el contrario, las que ajustan por inflación retrocedieron.
1: Deportes.
0: Empieza la octava fecha del torneo Clausura. La actividad iniciará hoy viernes en una jornada que contará con tres encuentros. Estudiantes de Río Cuarto recibe a Sarmiento de Junín desde las 16:45. A las 19, Belgrano de Córdoba recibe a Huracán y Platense a Deportivo Riestra. 11 grados 7 la temperatura, la humedad 73%, el cielo está despejado sobre la ciudad de Buenos Aires. A las 9:32.
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0: Hola Fer y equipo, mirá yo que mente de mosquito. Le puse José Ignacio a mi hijo porque la sentía siempre Mirta Legrand decir que si iba José Ignacio me parecía recheto. Y le puse ese nombre a mi hijo varón, pobrecito. Bueno, digo, le dicen Nacho.
1: Nacho.
0: ¿Viste? No sé para qué te gastas en nombres después. Y yo le digo Na.
1: Claro, sí.
0: Besitos, que tengan buen fin de.
1: Igualmente.
2: ¿Qué me, no me dijo el nombre?
1: Nacho.
2: No, no, pero ella.
3: Nacho. Bueno, pero debe estar ahí en el chat.
1: Sí, seguramente. Sí, sí, ahora
2: después bueno, me gustó. Claro, José Ignacio hablando de Punta del Este.
3: Claro.
2: ¿No? Ay, puso
3: qué top.
2: ¿Qué ay, más? ¿Qué más?
3: ¿Susana la que se va a José Ignacio?
4: Buen día, la Vecchia.
2: Buen día.
4: Edgardo de Castelar.
2: Edgardo.
4: Siempre escuchándolos. Bueno, mi nombre es Edgardo.
2: Sí.
4: Según mi mamá cuenta que había una disputa familiar por el nombre. Y en medio de la discusión escuchó a alguien que gritó el nombre Edgardo y por eso decidió ponérmelo.
3: No, no.
4: Bueno, tengo dos hijos, mi elección fue María y María Victoria y Ezequiel. Ezequiel tuve que transar con mi señora porque dijo, vos va ese nombre y vos elegí el club de cuál es, de Boca, ¿no? Y tengo un Sanchi que se llama Román. Bueno, le mando un abrazo.
2: ¿De qué equipo sos?
4: Los tres números 767.
1: Hermosa la historia.
2: ¿De qué equipo sos?
5: Pase de tigre por Román Martínez.
2: Ah, puede ser, puede ser. El tiempo
6: se camufla con. Buen día, la Vecchia y equipazo.
2: Buen día.
6: Acá Luis Alberto.
2: Luis Alberto.
6: De Villa Crespo.
2: Uy, Luis Alberto.
6: Y me llamo así por el Flaco Spinetta.
2: Mi
6: viejo era fanático y a mi vieja le gustaba. Y decidieron ponerme así. Lo loco fue que unas semanas después de que nací. Mi vieja le regaló una revista de rock a mi viejo con una nota sobre el Flaco y decía que había nacido un 23 de enero como yo.
3: Mirá.
6: Se cayeron de culo los dos. Les muy pegaron bien a la misma fecha y a los dos nombres.
2: Ojo,
6: así que bueno, nada, eso. Hermoso programa, equipo espectacular. Y no, mis no, últimos tres, 584.
3: Qué linda voz que tiene Luis Alberto,
6: sí,
3: además.
6: Sí,
2: ah, ¿te
6: sí,
2: gustó
6: sí
2: todo?
3: No, no, no, no, no, no,
7: sí, Laura, es todo tuyo, Laura. Todo, o sea, en el sentido de contestarle vos, todo te lo damos
3: no,
7: a Luis Alberto.
3: No, chicos, es un montón.
2: Escuchá, Luis Alberto, no sé de dónde dijo que era, pero Luis Alberto me gustó esta.
3: Sí, Luis Alberto,
2: viste
3: sí
2: que además cuando decís Luis Alberto, es como decir Juan Alberto, que lo
3: María pasa.
2: Luis Alberto,
3: Espineta.
2: Ah, bueno, están en corito, ¿no?
5: Hay mucho Alberto, Carlos Alberto.
2: Reutemo. A mí, para mí,
5: Reutemo. Para mí no. Solari.
3: Claro, el indio.
2: No, pero Carlos Solari, no. Es el indio Solari, no, no, joder. No, no.
3: Bueno,
2: es el indio.
3: Reutemann es el Lole. Era Ole.
2: Carlos Alberto Reutemann.
3: Bueno.
2: Pasa que eras muy chiquita vos.
3: No, yo me acuerdo.
2: Ah, ¿te acordás?
3: Sí, con mi papá íbamos a verlo. Corre.
2: ¿A dónde? ¿37 pasaron de las 9 de la mañana, señora Albanese, con esta temperatura que
7: ay,
2: me va
7: está subiendo,
2: a decir,
7: está subiendo, 11 grados 7.
3: Ay, ¡qué lindo!
2: Bien.
7: Sí, pero parece,
2: soleado.
7: Vaya, parece, parece pocas soleado, pero en realidad va a subir y va a subir y va a subir.
2: Ah, este 25, fines, 28 grados.
7: ¿Tanto?
2: ¿No?
3: No, bueno.
2: No, mentí un poco.
3: Para la primavera falta.
7: A 19, 20.
2: Ay,
7: y el domingo, agárrense porque dos de mínima.
2: Mamita querida.
3: Domingo ay, no vale, me sacan de abajo del edredón.
2: Justo el domingo. Ale Gomel, buen día, ¿cómo estás? ¿Qué dice usted?
8: Fer, muy buenos días, aquí he estado escuchando. Ah, la paciencia de la Vecchia, pensaba mientras escuchaba, es realmente admirable, ¿no? Qué bárbaro, pero muy bien. Muy bien.
2: Gracias, Ale.
8: Me mató, el corito fue una cosa increíble.
2: El corito, ¿viste, pero... el corito de ángeles que tengo acá a la derecha?
3: Cuando estabas acá no eras tan malo con nosotras. ¿Te haces el cocorito cuando no estás?
2: Ojo.
8: ¿Cómo voy a ser malo con ustedes? Son ángeles.
3: ¿Viste?
2: Pero aparte yo les tiré así como para que definieran, ¿viste? Le dije tal y tal. Y así yo les digo, ¿Juan Carlos?
3: Badía.
2: ¿Cómo Juan Carlos Badía?
3: Ah, bueno.
7: Juan Carlos
3: Mesa. Bueno, Juan Carlos Mesa.
7: Juan Carlos Calabró.
2: Pero aparte las dos se equivocaron juntos, ¿viste?
3: Bueno,
2: Badía, ¿qué Badía?
3: Bueno, porque es Alberto y bueno, pero ¿qué pensás radialmente? Badía. Cuando me decís Juan, basta, Rodolfo.
2: Por suerte lo tengo Alejandro Gomel que me entiende.
3: Sí, menos
2: del otro
3: mal,
2: lado,
3: gracias,
2: ¿viste?
3: A Dios.
2: Te anticipaste un poquito, Ale, ¿viste lo que es?
7: ¿Viste lo que digo?
8: Sí.
3: Bueno, che, un error lo comete cualquiera.
7: ¿Por qué se llama Alejandro?
2: Alejandro, vos tenés el...
3: ¿Por Alejandro Magno?
5: Pensé lo mismo.
8: No, es una vieja historia familiar que yo rompí, por supuesto. Que siempre cuando nacía alguien en la familia de mi padre se ponía el nombre del abuelo.
2: El abuelo de que nacía. Claro. Hay mucho eso. Bien.
8: Claro, entonces venía así, venía Alejandro, Jaime, Alejandro.
2: Alejandro primero, Alejandro segundo, Alejandro tercero.
3: Ay, ahí va él.
8: Y entonces mi hijo, ¿cómo se tenía que llamar? Tenía que llamar Jaime. ¿Cómo se llama? Dante, por supuesto.
2: Vale. Bien.
8: No.
2: Había que cortar.
8: Tradición familiar.
2: ¿No? Había que cortar con tanta dulzura, como decía la publicidad. Bueno, vamos a meternos con la historia, sí. Que sé que poco dulce de eso, pero a ver, quiero ver tu mirada, más allá de todo, ya escuchamos todos los audios, todo, quiero saber tu mirada de lo que dijo ayer el presidente. ¿Es creíble, es atendible, es positivo, es a destiempo, qué es?
8: Hay un viejo dicho de los laberintos se sale por arriba, ¿no? Y Milei estaba en un laberinto y quiere salir del laberinto por arriba con el tema Malvinas. ¿A qué nos referimos? Bueno, necesita el gobierno que sacar el foco de la atención pública, de la conversación pública, del tema de la economía, y también dirimir las internas que hay en el gobierno, donde esta semana dijo claramente que estaba del lado de Sturzenegger, yo no me muevo de acá, no voy a dar plata, no voy a aflojar con la política monetaria ni cambiaria, que es lo que venía planteando cierta parte del gobierno que tiene que ver con el ministro de Economía incluido, ¿no? Patricia Bullrich, que lo marcaba muchas veces, y Sturzenegger, que decía tenemos que mantenernos firmes como hasta ahora. Bueno, esa interna estaba sacudiendo al gobierno, no había una definición, era zigzagueante y sobre todo no lograban salir de ese lugar. Digamos, hoy no estamos hablando de los deudores hipotecarios, hoy no estamos hablando de lo que tiene que ver con si se llega o no se llega a fin de mes. Esa conversación, el gobierno tenía que salir de ahí. Hizo una buena lectura de cómo impactó el tema Malvinas a partir del Mundial. Claro. A partir de ahí.
2: Pero recordás que apenas apareció la bandera, fue como que la fustigó un poco. Dijo, no, esto no es cuestión de poner una bandera, no es cuestión de una cuestión populista, de una arenga populista, sino más bien de diplomacia y bla, bla, bla.
8: Bueno, eso es lo que el gobierno, especialmente quien estuvo trabajando en esto es Santiago Caputo, sí, leyó como un error y empezaron a ver cómo podían revertir esto, sí, digamos, cómo no entregar la bandera Malvinas a la oposición. Esa es la consigna del gobierno y a partir de ahí, tomando esta semana, cuando vieron el fin de semana pasado las declaraciones de Donald Trump, que no en ningún momento habló de Malvinas, aclarémoslo, ¿no?
2: No.
8: Hablaba de su relación con el Reino Unido. Ahí surge la idea a partir del fin de semana pasado de no podemos entregar la bandera Malvinas a la oposición, es un tema que caló hondo a partir del Mundial. Digo, por ejemplo, empezaron a haber tatuajes de las Islas Malvinas, nuevamente, de gente que iba y se tatuaba, sobre todo los jóvenes, apareció mucho en redes, toda esa lectura se hizo y este giro inesperado, increíble, digamos, de un presidente que más temprano lo escuchábamos incluso con Pablo Markovsky hace el año pasado, el 2 de abril, Milei diciendo que, bueno, que en realidad eran los malvineros, la gente que vivía en Malvinas, los que tenían que, los habitantes de Malvinas, los que tenían que elegir ser de dónde querían ser, y esperaba que elijan ser argentinas. Bueno, ayer dijo todo lo contrario, que no importaba, que es la posición histórica de Argentina. La posición, los habitantes de Malvinas, que es una población implantada y que no pasa por ahí la resolución. Bueno, cambió 180 grados, digamos, la posición de bienvenido, por un lado,
2: sí, claro,
8: de Milei, que es una posición que bueno, se le venía reclamando al gobierno argentino desde que asumió. Pero lo que sabemos, además, por información y viendo lo que fue la cadena de ayer, es bastante evidente que viene por ahí, viene de problemas desde Adorni para acá, que no logra levantar la imagen. Milei necesita levantar esa imagen, y las internas en el gobierno siguen igual o más fuertes que cuando se hablaba más de esto, porque eran más evidentes y los mismos protagonistas la hacían pública. Viene un poco por ahí el tema. Veremos cuál es el impacto que hay en la población. Esto a partir de ahora.
2: Sí, en dos planos, Ale, en dos planos, sí. En la población y también en el espectro político, ¿no? Porque él llamó a una unidad nacional con este tema y a que todos estén encolumnados, y no imagino que eso sea lo que vaya a pasar, ¿no?
8: Bueno, pero ¿cómo haces para llamar a una unidad nacional si al mismo tiempo y el mismo día estás insultando a todo aquel que piensa distinto?
2: Bueno, pero él dijo a través del discurso, bueno, puede ser que no gusten mis formas, pero en este punto tenemos que estar todos unidos.
8: Sí, por eso fue una movida inteligente, me parece, del gobierno, aunque ya salen a decir, bueno, el que no esté de acuerdo con lo que dijo ayer Milei está a favor de los ingleses. Bueno, no sería la manera. Se tapó también, y esto va a haber que prestar atención si se concreta, la idea que tiene Punta Arenas en Chile de tener un puente con las Malvinas. Quiere decir esto que pueda haber navegación y que es el gran problema que tiene Malvinas de no tener conexión con el continente, de tenerlo a través de Chile. Eso está avanzado, y si se concreta, bueno, estamos todavía más lejos de Malvinas, de recuperar las Malvinas, porque se simplificaría algo que para las Malvinas es muy complicado, que no tener contacto con el continente, ¿no?
2: Ale, en un ratito volvemos y quiero preguntarte por la base naval que dijo Milei que va a instalar en Tierra del Fuego, si eso ya estaba avanzado y se frenó y ahora se reactiva, entre otros temas, porque hoy seguramente hay un montón para desarrollar, dale.
8: Sí, lo charlamos un ratito porque es muy buena, muy interesante la historia de esa base naval.
2: Dale. Alejandro Gomel.
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0: Bien, bien, bien, bien elegida esta. Creo que es la mejor, la que más me gusta de la que elegiste hasta acá.
1: Sí, Ruleta,
0: sí,
1: mirá.
0: Sí, me gusta, me gusta. Viene arriba y me gusta cómo la interpreta de Masiro. Bien, me gustó. Este es el primer bien que te pongo.
1: Ah, o sea, Calamaro okay. Mal. La que elegiste mal, Calamaro Charlie
0: no.
1: Mal.
0: No, la que elegiste de Dividido, de Calamaro, de Charlie no son las mejores.
1: ¿De Cure?
0: De Cure va bien. Ah. Son dos. Ah. Estás 3-2 abajo.
1: Bueno.
0: Dani Miche, ¿cómo va? Buen día, Dani. ¿Estás en Estados Unidos?
2: Buen día, Fer, sí, exactamente. Falta unos minutos para las 9 de la mañana, sí. Sol a pleno, ya estamos arriba, en 2 horas empieza esta jornada del US Open, que tendrá un duelo de argentinos.
0: Ahí está, tarde, por eso te convocamos, claro.
2: Sí, cuarto turno, esto va a ser no antes de las 5:30, 6 de la tarde, aprox, hora de la Argentina, Mariano Navone contra Tommy Echeverry, garantizando, Fer, un argentino al menos en los octavos de final, algo que no tenemos hace 5 años.
0: Que
2: Schwartzman.
0: Schwartzman.
2: Sí, Schwartzman 2021 fue el último argentino en llegar acá a los octavos de final y podemos llegar a tener un segundo, aunque mañana la va a tener complicada Fran Cerúndolo, que ayer ganó jugando mal otra vez, pero ganó, que es lo importante en el deporte profesional. 6-3 en el quinto al grandote alemán Jan-Lennard Struss, sí. Y mañana va a jugar contra Taylor Fritz, que ha sido finalista en 2024 el US Open, perdió con Sinner, ha sido 4 del mundo, hoy es 10, sí. Y que apenas perdió 11 games en 2 partidos. Está jugando muy bien Taylor Fritz. Así que, bueno, mañana Fran, ya jugaron 2 veces, pero en polvo ladrillo, en Roland Garros, hace algunos años, allá por 2023, ganó Cerúndolo, al año siguiente de los cuartos de final del Master 1000 de Madrid, en la caja mágica, con altura, con la bola un poco más rápida, ahí ganó el norteamericano. Así que, bueno, veremos mañana cómo se da la historia.
0: Dani.
2: Hace 8 años, Fer, que no tenemos 3 argentinos en tercera ronda del US Open, desde 2018.
0: Ajá. Dani, ayer vi un rato largo del partido de Fran Cerúndolo y lo vi muy nervioso, sí. Muy alterado, sí, muy protestón. Sí, rompió la raqueta en 70 pedazos en un momento.
2: Sí.
0: Y yo
2: cuando perdió el cuarto set.
0: Claro, yo dije, en este momento le van a descontar algún punto. ¿Qué es eso? ¿Es primero un warning y después descontar algún punto cuando vos rompés la raqueta de esa manera?
2: Sí, es un warning, no pasa nada si lo haces una vez, si lo haces otra vez ya te dan un punto y después puede ser un game y puede ser descalificado. Sí. Pero sí, está muy tenso, muy nervioso, no es de ahora, ya las últimas semanas lo vimos muy incómodo. Lo bueno es que en los últimos 2 torneos, 3 torneos te diría, en Los Cabos, Canadá y Cincinnati, estaba así de nervioso, pero perdía los partidos.
0: Claro.
2: Acá por lo menos lo sacó adelante contra un jugador peligroso como... Uh-huh. Jan-Lennard Struff, un tipo saca muy fuerte, pega muy fuerte a la derecha, pero es cierto que el alemán colaboró con 53 errores no forzados, que es una barbaridad, y 16 doble faltas. Y yo creo que ya promediando el cuarto set y todo el quinto set, el alemán estaba palmadísimo. Y Fran, bueno, físicamente es muy fuerte, está muy bien entrenado, hace muy buenas pretemporadas, tiene muy buen equipo de fisio y de coach, y dentro de todo lo termina ganando desde lo físico y por el desgaste de Struff. Pero bueno, en cuanto a nivel tenístico, va a tener que levantar muchísimo para poder ganarle mañana a Taylor Fritz.
0: Claro.
1: Dani, Tomás Walter te saluda. Te quería hacer una cortita.
2: Bueno,
1: entre
2: Tomás, sí.
1: Los 3 argentinos que nos quedan, bueno, Echeverry, Navone y Cerúndolo, ¿tenemos chances de ver alguno en cuartos por cómo ha estado el cuadro o está complicado?
2: Mirá, bueno, Echeverry y Onabón, el que pase, va a estar a un partido de cuartos. Y el ganador de esa llave, juega contra el vencedor de Alex Mikkelsen y Daniel Mérida. A ver, hoy todos los tenistas, si me preguntan, son todos buenos, pero no son 2 cucos, ni Mérida ni Mikkelsen, ¿no? Que va a ir contra el Caraz, ponele, ¿entendés?
1: Claro.
2: Y la verdad que Navone ha pasado el cuarto de la muerte, porque en ese lado del cuadro, recordemos, Navone tenía a Djokovic, a Berrettini y a Wawrinka.
1: Tremendo.
2: Y le ganó a Djokovic y le ganó a Berrettini. Si bien contra Echeverry jugaron 2 veces y las 2 veces ganó Tommy hace mucho tiempo, llega mejor desde lo tenístico Navone. El tema es que en el tenis argentino histórico, esto lo podemos comparar desde ya de la época de la Legión, cuando chocaban Gaudio Coria, Nalbandián del Potro y demás, lo podemos trasladar a estos tiempos, cuando juegan entre sí algún Cerúndolo, Baez, Navone, Echeverry y demás. Los partidos suelen ser malos, juegan muy atados porque se conocen mucho,
0: claro.
2: Se conocen de verdad desde infantiles, si bien hay un par de años de diferencia, Echeverry es un poco más grande que Navone, han entrenado, han entrenado un montón de tiempo. De hecho, el año pasado, cuando Argentina le gana a Noruega en la Copa Davis, los dos singlistas del equipo argentino fueron Echeverri y Navone. O sea, imagínate toda esa semana lo que entrenaron, lo que convivieron, comieron y demás. Y tienen buena onda. Los pibes argentinos entre ellos, por ahí el que menos onda tiene, por ahí los Cerundo, los combates, por ahí no tienen la mejor onda, pero son, okay, la verdad que dentro de todo no hay conflictos como la vieja época, ¿no? De la Legión y demás, que claro, tenían mala onda entre ellos, entre muchos de ellos. Así que, si bien Navone para mí es favorito, por lo que vi en las dos rondas anteriores, cuando hay un clásico argentino, viste, como en el fútbol, no importa cómo viene uno, cómo viene otro, cuando juegan Boca y River, por el que viene peor gana.
0: Claro,
2: claro. Esto es así. Así que bueno, veremos qué pasa.
0: Dani, ¿a qué hora es el partido?
2: No antes de las 17:30.
0: No
2: el
0: antes.
2: Cuarto turno.
0: Me encanta
2: de la
0: cuando dicen no antes, que puede no llegar. Antes.
3: Claro, a las 10 de la noche.
0: 6, 6, 6, 6. No, depende de lo
2: claro,
0: que
2: claro, claro, claro, porque a mí me pasa mucho por el laburo, cuando te toca salir, y salís en muchas radios y demás, que los productores que les gusta tener el programa ordenado, claro, dicen, bueno, Dani, te queremos saber con el final del partido. ¿A qué hora calculás? Sí. Esa es la típica pregunta. Y si supiera, me haría rico, porque
0: te digo algo,
2: apostarían.
0: Te digo algo. El tenis es el peor, sí, el peor deporte para venir después en un programa de televisión. Claro. Sí. ¿Se claro, entiende?
2: Claro,
0: me ha pasado, me ha no, pasado
2: lo, miles. Los gerentes de programación de los canales, por ejemplo, en TIC, que el claro, TIC no es protagonista, pero te da Copa Davis.
0: Sí.
2: Y por ahí después tenés un partido en Nacional B.
0: No, te liquida. No, no, yo te digo algo, ¿puedo confesarte algo?
2: Sí.
0: He levantado un partido de tenis, he pedido levantar un partido de tenis porque estábamos por hacer Chicago Morón con 25.000 personas en la cancha y hablé con el gerente del canal y le digo, escúchame, esto no lo podemos perder. Porque
2: y 10 veces. Y 10 veces más de rating que un partido de tenis, no hay duda.
0: Sí,
2: Chicago Morón.
0: Sí, sí, y el partido de tenis estaba bien.
2: De ATP.
0: Lo pasamos al TIC2 sí, porque le digo, escúchame, el Chicago Morón, aparte estaban toda la cancha de Chicago habilitada ese día, porque, claro, se jugaba el clásico de yo, 25.000 personas, estallaba todo. Le digo, escúchame, y hablé, bueno, tenés razón, es la única vez que me dieron un poquito de moneda, que lo corremos y lo pasaron al TIC2. Pero de verdad que, o por ahí te pasa que tenés es que hacer un noti, o tenés que hacer un programa, qué sé yo. Bueno, venimos después del tenis. ¿Y cuándo es? Ah, no sabemos.
3: No sé.
1: No, te quedas toda la noche.
0: Y por ahí
1: no
0: estás en el tercer set, viste, van a 5, ponele. O estás en el segundo set y se está por definir. Y el que está por perder, levanta, y decís,
3: no, chico,
0: no, dale, qué sé yo. Y chau. Y no, se te fue, en vez de 2 horas, te duró 2:40. Bueno,
3: claro,
0: son cosas que pasan.
2: Dale. Bueno, es lo que esto lo solucionaron con el doble, metiendo el tercer set y jugaron un tiebreak a 10.
0: Claro.
2: Eso es lo que en algún momento lo propusieron para hacerlo en los singles, pero por ahora no. Se sostiene el viejo reglamento. Y los grandes lamas, mejor de 5. El tema es que ESPN, que es quien da los Grand Slam, no tiene problema, tiene muchos canales y tienes el Disney Plus y lo seguís por ahí.
0: Exactamente.
2: Pero los que tienen una señal sola y tienen tenis, es bastante complicado porque no sabe cuándo termina, nunca sabe cuándo termina.
0: No, nunca. Bueno, contamos un poquito de la intimidad del tenis y las tradiciones. Dani, un abrazo grande, gracias por todo.
2: Un abrazo.
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5: Hay un montón de mensajes,
0: ver,
5: que
0: suelte,
5: si no arrancamos,
0: suelte,
5: ¿viste?
0: Largue,
5: porque
0: largue,
5: la verdad, buen día, la consigna que a mí me llamaron Jorge Luis.
0: Jorge
5: por el gran
0: Borges.
3: Jorge, mi papá se llama Jorge Luis, pero no por eso, no sé por qué, pero se llama Jorge Luis.
5: Saludos, Jorge Perino de 11, deja su DNI, por
0: gracias,
5: supuesto,
0: Jorge,
5: y todo eso, así que
0: bien,
5: gracias.
0: Con audio mejor, sí.
5: Hay un audio, así que podemos
0: escuchar. Ah, sí, pero vos tirás.
5: Me parece que es el del, sí, sí.
6: Buen día, Fernando y equipo. Bueno, a mí me llamaron Jorge Luis en honor a Borges, ¿no? Mi papá le gustaba, lo leía bastante. Soy Jorge Perino, acá de 11, mi DNI 696. Un gusto y buen fin de para ustedes. Me anoto para el sorteo. Gracias, chau.
0: Gracias, Jorge.
5: Lo pedí, que lo
3: tenés.
0: ¿Tenemos
5: todo? Buenos días, Fernando, la Vecchia, equipo. Soy Carlos Manu de Cava. No, excelente programa, nos hace sentir muy cómodos.
0: Bueno,
5: alegran las mañanas.
0: Gracias,
5: ¿eh?
0: Carlos. Gracias.
5: Buenísimo. Y participa por los sorteos, pero bueno.
0: Y hay
3: audio.
5: Bueno, no mandó audio.
0: ¿Querés uno más? ¿Querés un audio?
5: Sí, escuchemos, dale.
7: Buen día, La Vecchia.
0: Buen día,
7: todo
0: buen día.
7: El equipo, Vero, Genia.
0: Genia.
7: Laura, Tom, todos ahí.
3: Menos mal que dijo Laura.
7: Feliz día del inmigrante y de la secretaria ante todo.
0: Secretaria,
7: buen viernes para todos. Gaby, el repuestero de Merlo.
0: Vamos, Gaby.
3: Gaby no se
7: a mí me
3: temprano
7: pusieron Gabriel. Por Bat el arcángel Tuta. Gabriel.
3: Por el ángel. Ay, yo iba a decir.
7: Lo más lindo que, bueno.
0: Por Bati.
3: Dijo por el ángel.
7: De familia italiana y muy católicos, también me pusieron José. Yo salí totalmente agnóstico.
3: Ah. Pobre la familia.
0: Gabriel José es raro, ¿no? La combineta. Gabriel José es rara la combineta.
3: Yo tengo primas que se llaman igual.
0: ¿Gabriel y José?
3: No, tengo mis primas que se llaman Claudia y Fabiana, las dos. Nacieron con un mes de diferencia.
0: ¿Por qué le pusieron la misma?
3: Cosas de
0: la No, está bien.
3: Y tenés Claudia Fabiana de la tía Graciela y Claudia Fabiana de la tía Lucía.
0: Dale, que ahí le
1: tiene una reunión familiar, primero. Claudia. Y no se sabe
3: Fabi de la tía
1: son.
3: Lucía, hola. Fabi de la tía Graciela.
0: No está bien eso.
3: Bueno, o sea, qué sé yo, ya son grandes.
5: Bueno, que cambien la bequia, el nombre. Puede pasar.
3: No, no está.
0: ¿Y ustedes cómo le dicen? Así, pirucha las dos.
3: Claro. Dale, Fabi de la tía Lucía, Fabi de la tía Graciela. Así le decimos.
5: Qué loco,
3: chicas.
0: Bueno, no se junten. Es la solución.
3: No, ya hace rato que no nos junta. Una vive en España y la otra no nos vemos hace mucho.
5: Acá escribió.
3: Sí, cuando éramos chicos, sí.
5: La mamá de José Ignacio,
0: sí.
5: Que es Andrea de Tandil, dice, no dije mi nombre, pues no participo aquí en Tandil. Van a mandar a paella.
0: Bueno. Nosotros mandamos donde sea.
3: No, la tía que venía a buscar, en realidad.
0: No, la llevamos la nosotros. Mandó, no, está Tandil.
3: Yo voy, a Tandil.
0: Vamos a Tandil.
3: Vamos a la tierra del queso ese.
0: Ojo, no, un ofri. Algo este fin de semana.
3: No, pero cuando venga la primavera se la llevamos para después.
0: A mí me dice Tandil y siento frío.
5: Porque pasa un frío muy frío.
3: Eso debe ser.
0: Pero debe ser. Este fin de semana también. Ojo, que puede... Puede caer algo de nieve en el sur de la provincia de Buenos Aires.
3: Eso dicen.
0: Ojo, ¿eh?
5: Como el cumpleaños de la Beca.
1: ¿Y vas a estar por ahí, además, o no? ¿Vas a estar por el sur de la provincia?
3: ¿Vas para allá?
0: No, el sur de la provincia. No, ese es el conurbano. El sur de la provincia, estoy hablando.
1: Ah, el sur
0: Tandil,
1: de la provincia, ¿no?
0: Claro, Bahía Blanca, Tandil, todo eso, ¿no?
5: El 10 en punto, chicos. Llega el servicio informativo de Splendid AM990 con Laura Balhaz.
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3: De la mañana, un minuto en todo el país. La temperatura en la ciudad de Buenos Aires, 11 grados, 7 décimas. La humedad, 73%. Tierra del Fuego respaldó la construcción de la base naval integrada. El gobernador Gustavo Melelia celebró la iniciativa del gobierno nacional respecto a la causa de las Islas Malvinas y remarcó la necesidad de que la provincia tenga un rol central en todas las decisiones vinculadas al archipiélago y al Atlántico Sur. Encontraron a dos personas en Nepal, los hombres que permanecían atrapados en uno de los túneles de la central hidroeléctrica tras el colapso glaciar, lograron ser rescatados en la mañana y ahora las autoridades buscan a al menos 42 personas que podrían seguir con vida en los pasadizos subterráneos de la planta.
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3: Julián Álvarez volverá a ser convocado en el Atlético de Madrid tras definir su futuro en el fútbol europeo. El argentino volverá a estar a disposición del cuerpo técnico del equipo madrileño para el encuentro de este sábado ante el Athletic Club en el estadio de San Mamés, correspondiente a la tercera fecha de la Liga Española.
4: Tránsito.
8: Choque en San Juan y Boé. Una persona atropellada por una moto. El SAME ya está en el lugar. Tránsito todavía cargado en el corredor de la General Paz. Panamericana con marcha ágil ya en dirección hacia la ciudad de Buenos Aires. Una reducción en la autopista La Plata-Buenos Aires, en el kilómetro 43, en sentido hacia Capital, por obras de mantenimiento de Aubasa. En tanto, también tengan en cuenta, está cerrado el ingreso a Paseo Colón desde la autopista 25 de Mayo en sentido hacia Liniers por tareas de mantenimiento, en este caso de AUSA. Desde Control de Tránsito, J. Lionetti.
3: 11 grados, 7 décimas la temperatura, la humedad 73%. El cielo continúa despejado sobre la ciudad de Buenos Aires a las 10 de la mañana, 3 minutos.
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0: Y ahora sí, el día comienza.
1: ¿Comenzó?
0: Ya comenzó.
1: Hace rato,
0: pero es como que no, volvemos, hay un renacer.
1: Ajá, la bestia.
2: Dale, quedamos así.
0: Quedamos así. Es un renacer en la mitad de la mañana porque es como un segundo desayuno, sí. Un segundo break.
1: ¿Viste? ¿Cuántos desayunos tuviste vos?
0: No, yo hoy desayuné directamente acá, en casa no.
1: No, por eso te digo. ¿Y acá cuántos desayunos tuviste?
0: Un churro y un chipá.
1: Nada más uno y uno.
0: Sí.
1: Bien. Moderada. ¿Y cuántos mate? ¿Y vos?
3: No, yo acá también, como sabía que venía el topo.
1: ¿Cuánto le metiste?
3: Le metí, no, solo chipá, dos chipá.
1: Bien. Ah, estamos igual.
3: Bien.
1: Estamos igual. Empatados. Y los churros, lo que pasa es que Gonzalo le entró el churro como el loco y está Camila también. Está muy bien.
0: El topo nos manda los churros calentitos. Entonces, es inevitable. No puedes no comerlo. Es como un desprecio al topo. Es topo.
1: Topo.
0: Yo
1: te banco, topo.
0: Claro. ¿Cómo no lo vamos a comer?
1: Te banco, topo.
0: Aparte, viste que el churro, a cualquier hora va.
3: Sí, es verdad.
1: ¿De verdad? No seas desprolija, Verónica, por favor.
3: No, tiene
1: pido.
3: Toda la razón.
1: Una de la tarde va un churro. Oh,
3: si estás en la
1: playa. 9:30 de la noche, un churro. Después de comer, un churro. No.
0: Playa.
1: Hay momento y momento. Digo, ¿no? Yo soy demasiado estructurado.
0: Sí, me parece.
3: Sos muy ordenado.
1: 7 minutos pasaron de las 10 de la mañana. Está saliendo el sol. Ay, está lindo, sí. Está agradable y se viene una tarde mejor.
0: ¿Sí, no?
1: Espero.
0: Sí, claro, ¿no? Sube 19.
1: Ahí está.
0: Sube 19, va a estar el sol presente durante todo este viernes, así que a disfrutarlo y sigan mandando porque al final del programa vamos a sacar al aire a un oyente que ha enviado un audio y va a ser el ganador de la cena de mar de la cocina de Ana Mellino, sí. Para 5 personas.
1: Sí.
0: Lope de Vega al 2600, Lomas de Mirador, Avenida General Mosconi 399, Urquiza, Avenida Monroe 5500 y en Canin, Avenida Castex 1790.
1: Y claro, con la consigna de por qué se llaman como se llaman, de dónde viene su nombre, o por qué le han puesto determinado nombre al hijo, o saben de un primo, de lo que sea, se llama de tal, de por esto, y por esto, y por esto, se llaman de determinada manera. Sí, la historia que más nos guste, de manera así, muy arbitraria, nuestra. Se va a llevar la cena de Arremar.
0: Así es, 11-38-28-09-90. Yo como te dije, esperábamos un varón primero y vino mi amor Mica. No teníamos nombre para Mica.
3: Cuando dije, es nena. Plenazo.
0: No tenía nombre. No.
1: Pero mirá que tuviste 9 meses para esperar, ¿eh?
0: No,
1: para,
0: la ecografía fue a las 3-4 meses, no sé cuándo sale el sexo. Y no tenía nombre pensado para la nena.
1: ¿Y a qué?
0: Entonces, yo ya se iba a llamar Marco, porque yo estaba convencida que era varón. Marco sin ese, ¿eh? Uh-huh. Entonces, yo nada le pongo ese, ya Luca, Marco.
1: Marco.
0: Bueno,
1: Me gusta igual, ¿eh? Marcos, Marco más que Marcos.
0: Pues claro.
3: Lindo Marco.
1: Bien.
0: Y cuando nos dicen que es nena, nos fuimos y dijimos, ¿y ahora? Y entonces no sabemos qué nombre ponerle.
1: ¿Y por qué?
0: Y a la otra hija del padre de mis hijos, que tenía hijos del matrimonio anterior, le preguntamos, nombranos nombres de...
1: Ah, ¿le pidieron ayuda a alguien?
0: Sí, y a la hermanita, digamos, de mis hijos. Y entonces dijo, yo tengo una amiga que se llama Micaela. Listo, Micaela adentro. Entonces después...
1: Ah, fue muy estudiado lo de ustedes.
0: No, y acá te mato con esta. Y después tuvimos un perrito, y ¿cómo le pusimos?
1: Toto.
0: No, antes que
1: Toto. Mica.
0: No,
3: Marco,
0: Marco.
1: Le ría todo.
0: Le puse Marco.
1: Al perro.
0: Claro, porque se lo quería meter el nombre. En algo.
1: Ya, y por la duda, ¿no esperaste a ver quién nacía Gianluca para...?
0: Porque no tenía pensado. Y después cuando quise el hermanito, bueno, dijimos Gianluca por Gianluca Grignani.
1: Ahí está, bien.
4: Mira vos.
1: No lo tengo a Gianluca Grignani.
0: Sí. La historia entre tus dedos, sí, la tenés.
4: Cantamos la otra vez la canción.
1: No hace falta que me la repita.
4: No, de la playlist. Está re linda.
0: Te puede gustar a vos, sí, porque sos Tano, me está cargando. Es bien Tano.
1: Ahora salgo y lo escucho.
0: No hace falta. Mira.
1: Laura.
4: Sí, acá está.
1: Hable ahora o calle para siempre.
4: Callo para siempre, entonces.
1: No, habla ahora, que es tu momento, que nos vendiste.
4: Bueno, no, yo hoy cuando... Acá está, ahí me puse los anteojos, ya soy yo de vuelta. Usted no estaba.
0: No.
4: Justo en el momento en que yo les comentaba que...
0: ¿Qué?
4: No están gastando las personas con la tarjeta de crédito, no porque no quieran gastar con tarjeta de crédito, sino porque no pueden. Como está subiendo la morosidad, ¿no? Vamos a ponerlo en ese contexto. Sube la morosidad... alcanzó durante el mes de agosto el 13% en todo el país. Más o menos las personas que estamos endeudadas, llegamos a los casi 6 millones en todo el territorio, lo cual equivale más o menos a un 13% de la población. ¿Qué haces? Te financias con la tarjeta de crédito, que ya lo habíamos hablado. ¿Para qué? Para comer. Bueno, a todo esto, me distrae un poco el afuera, perdón, ¿eh? Me distraje con las bolsas del topo que estaban manipulando por ahí. Pensé que habían llegado más churros. Que habían llegado más churros o cosas por el estilo.
1: ¿Cuánto más querés?
4: No, comí un montón aparte. Bueno, no, les decía.
2: Avíseme, yo estoy.
4: Sí, claro. No, les decía que justamente bajó durante el mes de agosto el uso de tarjeta de crédito. La financiación bajó a un 10%. Pero, insisto, esto no es porque no se quiera comprar con tarjeta, sino porque no se puede. ¿Por qué? Porque los bancos, a aquellas personas que sostienen deudas, les está cortando el crédito directamente. No les está permitiendo comprar. A mí me pasó el otro día, lo cual me generó mucha curiosidad. Yo no tengo deuda impaga con la tarjeta de crédito. El mes anterior no pagué el total, pagué más del mínimo. Y sin embargo, cuando quise ir a comprar, sabiendo que tenía saldo, no pude.
1: ¿No te permitió la tarjeta?
4: No me permitió comprar. Pero no es que yo tenga una deuda. ¿Sí?
1: ¿Y por qué no te permitió?
4: Es lo que no sé. Ah. Eso yo lo tengo que averiguar. Pero cuando empecé a indagar, me encontré con esta noticia. Que los bancos están cortando los créditos a las personas que deben a la tarjeta de crédito. Uh-huh. O sea, directamente no te dejan comprar. O sea, que si vos te estabas financiando para ir al supermercado, hasta que no cancelás, podés comprar.
1: Ajá.
4: Entonces, se va achicando cada vez más la posibilidad.
1: Pero eso es los bancos.
4: Sí,
1: eso es los bancos.
4: Los bancos, las tarjetas de crédito. Entonces te va achicando cada vez más la posibilidad de que vos te puedas manejar de alguna otra manera, porque vos cobras tu sueldo, pagas el alquiler, pagas los servicios como hace Vero, pagas las expensas, pagas un préstamo y te quedaste sin efectivo. Decís, bueno, apelo a la tarjeta de crédito, voy y compro en el supermercado. Bueno, lo que están haciendo los bancos es justamente reducir cada vez más la posibilidad de que vos te puedas financiar para las compras con los plásticos. Así que es un...
1: Primero pagá y después vemos.
4: Que está bien, es lógico.
1: Yo te estaba por decir
4: pero eso. A lo que voy es cómo se empieza a limitar el uso de la tarjeta. Yo entiendo, es primero pagá, pero es una situación tan apremiante que hay gente que la usa para comprar comida. La mayoría hoy de los argentinos la usamos para comprar comida, las tarjetas de crédito. Y si vos sostenés una deuda por más de 90 días, bueno, el banco, tac, te corta... atraso, te corta la posibilidad de que uses los plásticos también. Sí, sí. Así que es como una especie de doble tenaza que se hace ahí, ¿viste?
1: Lo que yo creo es que en algún punto el gobierno también debiera intervenir en el tema de los intereses que te cobran, ¿no? Porque ellos te dicen, no, bueno, es un acuerdo entre privados, nosotros no tenemos nada que ver. Pero en definitiva es abusivo. Y entonces hay mucha gente que no va a terminar nunca de bajarse de esa bicicleta. Es la bicicleta de pedir y de no poder pagar y después pagar el interés.
4: Se van a poder bajar el día que tengan un ingreso acorde a la inflación.
1: Ajá, ¿y eso vendría a ser?
4: No, bueno, por eso te digo. No, en este caso ya no es culpa de la gente, porque vos sos un trabajador, generalmente con pluriempleo en estas épocas, con más de un empleo. La mayoría de la gente que conozco tiene por lo menos dos trabajos. Muchas de esos trabajos son informales, es decir, que no estás en lo que comúnmente se dice en blanco. Estás tratando de refinanciar tus deudas, porque a lo mejor esa gente que tiene un atraso de 90 días está intentando hacer algo para pagarlo. Y a vos te suspenden los plásticos, no te los dejan usar, no tenés cómo comprarte la comida para el día a día. Bueno, y ahí se te genera esta doble tenaza que te digo que tenés. Por un lado, la deuda que no la podés terminar de pagar, el límite congelado para hacer las compras en el supermercado. Bueno, y ahí se genera una situación, además, más angustiante y más desesperante, que trasciende lo económico.
1: Bueno, ¿ustedes usan tarjeta de crédito para pagar supermercados?
4: Sí.
1: ¿Supermercados?
0: Cada tanto sí, estoy tratando de no, porque por lo que contaba la otra vez, un momento me puse como con mucha deuda, ¿viste? Y no la podía pagar, porque se te hace a mí.
4: Una bola. Me hizo una bola. Estoy tratando de terminar de pagarla.
0: Pedí préstamo, qué sé yo, listo, pagué todo y dije, basta, te juro.
4: Sí.
0: Y si no salgo ni con el auto, no le pongo nada, está listo, no lo uso. No, prefiero no tocarla.
1: No, más vale, te quemaste con leche, si no, por acá
0: no.
1: No,
0: pues se arman a bola, ¿no? El banco es como,
3: Yo supermercado no, la uso para cuando me conviene con las cuotas, compré algunas cositas, había 9 cuotas sin interés, 12 cuotas sin interés.
1: Ese es el dulce.
3: Y como aumenta todo, termina conviniendo, pero trato de separarme la plata, tenerlo ordenado y...
4: Lo que pasa es que el engaña pichanga de las tarjetas, y yo soy usuaria, yo lo que voy a contar es lo que yo hago, compro con la tarjeta para patearlo para el mes que viene.
1: Sí, eso también. Pero el dulce, durante mucho tiempo, esto ya lo hablamos, fue, por ejemplo, las tarjetas de crédito te ofrecían cargar combustible, ponele, claro, con un descuento bestial, al principio. ¿Para qué? Para que vos te enganches con la tarjeta. Que sea. Y ahora ya no hay más.
4: No, ya no hay más descuento, ya no hay más.
1: Son mínimos. Hay un 10% los domingos en nafta, no, hiper, super.
4: Y tenés gastar por lo menos un mínimo de 60 mil pesos un solo día en el supermercado o pagar con dinero en cuenta, que eso es otra cuestión. Después, por ejemplo, esta billetera virtual MP, que la tenés en algunos supermercados, vos podés hacer compras, te hacen un 20% de descuento, pero en determinados productos, que la mayoría de los productos no están englobados dentro de esa promoción. Uh-huh. O además te dicen, bueno, no sé, no se puede carne, no se puede determinada gaseosa cola.
1: Los vinos tampoco entran.
3: Ni productos que estén en promo.
4: Ni los productos que estén en promo, y el supermercado te pone todos los productos en promo.
1: Sí, sí.
4: Entonces ahí te abrochan.
1: Es verdad, es verdad. Durante mucho tiempo, las tarjetas de crédito te tiraban ese dulce y después te lo sacaron.
4: Así que sigue subiendo la morosidad en la Argentina.
1: Pero muchos quedaron enganchados, ese es el tema.
4: Muchos quedamos enganchados.
1: Quedaron.
4: Quedamos, me hago cargo.
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0: viste, muy bien, Tommy.
1: Creo
0: bien?
1: Que estás 3 a 3.
2: Ah,
1: no sé cuántos quedan. Vamos a ver cuándo, cómo se desempata. Si estás 3-4 o 4-3.
0: Me encanta este tema. Muy
2: gran
0: bien.
2: Tema, tarea fina. Tarea
1: recordemos fina. Que esta es la playlist de Tommy Walter.
3: Tommy de cumpleaños.
1: Hoy le tocó. No, cumpleaños, no. Ah, y lo mismo, cumpleaños
2: de julio, 1 al 6.
0: Ya pasó.
2: Mismo día de Marilyn Monroe.
1: No tendrás regalo. es la playlist de Tommy que le toca este fin de semana. El viernes que viene.
3: A
2: Fernando
3: papá.
2: Gabriel.
0: Papá.
3: A papá bueno. Le toca.
0: Vamos a ver el gusto de la vequea.
2: Te podemos calificar nosotros porque claro, vos nos calificamos.
1: Sí, no hay ningún problema. Yo la tarjeta la tengo a mano, así que no hay ningún problema. Usted califica lo que ustedes quieran. Lo que ustedes quieran. ¿Qué hora es, señora?
0: 10:21 exactamente, 11:38, 28:09, 90. Mira, está subiendo la temperatura, está subiendo bastante la temperatura porque ahora tenemos casi 13 grados, la máxima 19, hay un sol
1: 19,
0: divino.
1: Es tremendo, es divino, sí, 19, sí, con sí. Sol 19 es una
0: con
1: cosa.
0: Con sol es un montón. Y se nos viene un fin de semana lindo, no se asusten con lo del domingo, que no sé qué, que el domingo va a ser frío y que es tu cumpleaños.
1: Sí.
0: Pero no, entonces nosotros estamos buscando algo para hacer, porque en realidad el domingo mínima 2, pero después va a subir a 12 y va a haber sol, chicos. Mm. Hagamos algo.
1: Pero
3: sí, claro.
1: Hagamos es algo. Fresco.
3: Quedarme en casa durmiendo.
1: Pero dos debe ser a las 7, 8 de la mañana. Después decime que levanta.
2: 3, 4, seguro.
1: Un poquito más de ánimo,
0: a la mañana ya tenés un solcito y todo para que vayas preparando el asado y llegar nosotros la torta de cumple.
1: Sí, vamos a tener que hacer eso. Vamos a hacer un asado próximamente. No el domingo.
3: El domingo se salgo con la familia.
1: No, sí, voy a hacer algo en la casa de mi padre. Vamos a hacer unas pastas y qué sé yo. Pero vamos a hacer un asado de grupo.
3: Lavequiano.
1: Ya está prometido. Lo prometido es deuda. Pero no paguen con tarjeta de crédito.
3: No, por Dios te pido.
1: Ale Gómez, su segunda y última entrada de la semana. Alejandro, estábamos hablando hace un ratito de la base naval que en principio va a instalar, o dice de instalar, el presidente Milei en Tierra del Fuego. Pero eso ya se había empezado en algún momento, Ale.
4: Claro, exactamente. Esto que retoma Milei había empezado en el gobierno anterior, se había empezado a construir la base naval integrada de Ushuaia, y cuando llega Milei al gobierno, lo primero que dice es nada de obra pública. No hay plata,
1: claro.
4: Déficit cero y se corta todo. Bueno, cuando se corta todo, también se corta esta base naval que se estaba construyendo en Ushuaia. A tal punto es el cambio y este giro copernicano que tuvo Milei ayer con respecto a Malvinas, que todo lo que venía sucediendo con el presupuesto para defensa, recordemos, ¿no? Los sueldos en la gente que trabaja en las Fuerzas Armadas está por el piso, al punto que tuvieron que habilitarle que puedan hacer otro trabajo después de terminar su tarea como militares, como fuerzas de seguridad, que ahora están destinando un nuevo presupuesto para defensa. Habrá que ver ahí qué pasa con los sueldos de la gente de defensa que vienen protestando. Pero todo lo que dijo Milei hasta ayer a las 9 de la noche cambió a partir del discurso de ayer. Por lo menos cambió en lo discursivo. ¿Por qué? Porque lo que implica esto es más presencia del Estado. Es exactamente lo contrario de lo que venía diciendo Milei hasta ayer a las 9 de la noche. Veremos cuánto de esto queda en el discurso, cuánto sucede y realmente pasa en la realidad, ¿no? Pero es una maniobra que, como era el viejo dicho, se ven los hilos, ¿no? Cuando se ven los hilos, ¿no? Cuando se ve el truco del mago, digamos. Este me parece que es el principal problema con el discurso de ayer, ¿no? Cuando se ve demasiado claro el truco. Vamos a ver cómo cae en la sociedad esto, ¿no?
1: Porque sí, porque...
4: es más sensible, obviamente.
1: Además, Ale, lo veníamos charlando. Trump hoy te dice una cosa, mañana... Trump te dice hoy blanco, mañana te dice gris y pasó te dice negro y después vuelve sin ningún escrúpulo. O sea, lo que vamos a revisar la situación de Gran Bretaña, mañana arregla con Gran Bretaña y no revisa nada, digamos, no creamos que por las reuniones Trump, Milei, esto va a quedar acordado y Estados Unidos va a alinearse definitivamente al lado de Argentina.
4: No, y además hay una historia atrás, ¿no? Esto hay una historia que son dos países hermanados, Estados Unidos y Gran Bretaña. De hecho, bueno, la madre patria de Estados Unidos obviamente es el Reino Unido, y hay ahí una historia. Y además, nosotros hablábamos ayer con Carmona, Guillermo Carmona, que fue secretario de Malvinas en el gobierno anterior, y él, tal vez exagerado o no, decía, bueno, tiene un tufillo a lo que fue Galtieri en el 82 en cuanto a que parte de la estrategia militar de recuperar las Malvinas en el 82 era que Estados Unidos iba a apoyar a la Argentina y no al Reino Unido.
1: Claro.
4: Pasó exactamente lo contrario. No se puede traspolar, es otra situación, aquí no hay situación.

0: el canciller Kirchner, ¿no? Y
1: Sí.
0: cuando le preguntaron por eso, dijo, bueno, lo que puede suceder es que si estas empresas quieren entrar en algún momento en Vaca Muerta, no se les va a permitir.
1: Ah, bueno, sí, no, claro.
0: Básicamente es eso, digamos, ¿no?
1: Sí.
0: Que, es decir, bueno, mirá que si vos en algún momento querés entrar a Vaca Muerta, que te está expandiendo, no vas a poder.
1: Sí.
0: Hasta ahí puede llegar.
1: Hasta ahí.
0: Acotado. Las sanciones, más que eso, en la
1: claro.
0: práctica no puede hacer más cosas de nada.
1: Claro, claro.
0: Es eso, no mucho más que eso. Por eso hay que prestar atención. Y yo vuelvo por lo que hablábamos en la salida anterior, que me parece central, que es lo que si avanza el acuerdo de Punta Arenas con una ruta marítima Malvinas, ¿no? Eso me parece que es central, porque casi que ayer tapó, es más, se anunció cuando Milei estaba en Chile, y no hubo ningún reclamo de la Argentina sobre esto, ¿no? De hecho, ya hay una delegación del gobierno de Malvinas que va a ir este mismo mes a Punta Arenas, a Chile, a terminar de negociar esto. Bueno, se les facilitaría mucho todo a los ingleses de Malvinas, las ideas de que están en Malvinas, tener una ruta tan cercana marítima como es Punta Arenas, que Punta Arenas, recordemos, es hasta la altura de Ushuaia, pero al lado de Chile. Es ahí nomás. Y ese tema es central, y con Chile Argentina no presentó ninguna protesta, sino que por el contrario ayer estuvo a los abrazos Milei con Kast, habló del comunismo, bueno, de las barrabasadas como se va haciendo en los discursos, pero de esto no habló nada.
1: Sí, algunas barrabasadas que seguramente si podemos en un ratito vamos a escuchar, pues ya estamos al borde del top. ¿Lo escuchamos hoy en la tarde?
0: Pero por supuesto que sí, 5 de la tarde contando los días, no voy a estar solo. Voy a estar con un amigo suyo.
1: No tengo amigos. Por suerte no tengo amigos en esta radio. Y menos el que vas a nombrar. No me nombres, diría Calamaro.
2: Sentate y disfruta.
1: ¿Quién es?
0: Ahí está, apareció.
1: ¿Quién es?
2: Sentate y disfruta.
1: Ah, no lo tengo. No sé de quién está hablando.
0: Damián Bartizá.
1: Ah, por suerte no lo conozco. Escuche, a las 5 de la tarde...
0: 5 de la tarde, estamos ahí contando los días con mucha información. Estamos trabajando ahora y hasta la tarde con lo que fue ayer el discurso de mis repercusiones. Estamos acá, incluso ahora en Casa de Gobierno, a ver si tenemos algunos ratitos más de cómo se vivió ayer a la noche y las repercusiones que hay en el gobierno. En principio, conforme con lo que pasó anoche y las primeras repercusiones que hay.
1: Y sí, ruido seguramente iba a ser, no hay ninguna duda de eso.
0: Claro.
1: Chao, Ale, te escuchamos a la tarde, buen fin de semana.
0: Abrazo grande, buen fin de semana.
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5: De la mañana, 30 minutos en todo el país. La temperatura en la ciudad de Buenos Aires, 14 grados 6 décimas, humedad 48%. Milei aumentó por decreto los fondos para defensa y para la SIDE. El DNU, publicado hoy viernes, distribuyó recursos para equipamiento militar, inteligencia y proyectos satelitales. Las Fuerzas Armadas concentran una ampliación de fondos por casi 218 mil millones de pesos. Aumentaron las multas de tránsito en la provincia de Buenos Aires. El gobierno bonaerense actualizó la unidad fija casi 1% ante el alza de los combustibles. Así, durante septiembre y octubre, la infracción por negarse a realizar un test de alcoholemia puede costar más de 2,8 millones de pesos.
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5: Franco Colapinto terminó noveno en la primera práctica del Gran Premio de Italia. El piloto argentino estrenó las actualizaciones técnicas en su auto y superó a Paul Aron, que reemplazó a Pierre Gasly, y terminó décimo. El segundo ensayo se realizará a partir de las 11 de la mañana con los dos pilotos titulares de la escudería francesa. 14 grados 6 la temperatura en la ciudad de Buenos Aires, 48% la humedad. El cielo está despejado a las 10 de la mañana, 32 minutos.
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1: A ver, este fin de semana se va a dar un evento muy especial, muy particular, del que yo sinceramente no tenía conocimiento, debo admitirlo. Y para hablar de eso, vamos a saludar a Sergio Miyagi, que bueno, es un poco el organizador de esto que va a darse en el Jardín Japonés el domingo, bien temprano y hasta bien tarde, o mejor dicho, hasta después de las 6 de la tarde. Sergio, ¿cómo estás? Fernando La Vecchia te saluda.
2: Hola, Fernando. Qué gran honor para mí hablar con vos.
1: Muchas bueno, no. Un abrazo grande. Gracias por comunicarte y por darnos estos minutitos. ¿Qué es lo que va a pasar en el Jardín Japonés el domingo?
2: Mira, hay una premisa fundamental y es una costumbre muy importante en Japón, porque nosotros lo que realizamos el domingo 6 de septiembre es el Himatsuri, Festival del Fuego,
1: sí.
2: Y es una adaptación a lo que es la cultura japonesa de quemar todo para dejar atrás, ¿no? El fuego es transmutador de la energía negativa en positiva, y la idea es esa, ¿no? Brindarles un poquito de lo que es la cultura japonesa al público, que en realidad el Himatsuri ya es un clásico del jardín japonés, que todos los años la gente espera con muchas ansias y con mucha convicción el hecho de despojarse de todo lo negativo y de ser prosperidad. Y bueno, nosotros en los ingresos le ofrecíamos una tablita de madera en el cual, bueno, deben...
1: O sea, la gente puede ir sí, sin nada y ahí les entregan.
2: Por supuesto, la gente viene, ¿no?
1: Sí.
2: Sin nada, como vos decís, nosotros les obsequiamos una tablita de madera. En esa tablita de madera tienen que escribir todo lo malo, todo lo que desean dejar atrás, todos los infortunios y todo lo que realmente les ha incomodado desde el principio del año hasta el domingo 6.
1: Ajá.
2: Ese momento de escribir esa tablilla. Esa tablilla se va llenando en un árbol de metal y a las 15:30 y 17:30 horas son las ceremonias de quema con nuestro maestro de ceremonia Minoru Tajima, el acompañamiento de los tambores japoneses de Mukaito Taiko, que hacen un momento inolvidable, pero a la vez ellos también hacen un show media horita antes de cada ceremonia de quema, 15 y 17 horas, dos shows de tambores japoneses muy potentes, muy vistosos, que realmente engalanan a este acontecimiento.
0: Sergio, ¿cómo estás? Buen día. No, estamos como enloquecidos con esto. Hay conductores, estábamos leyendo que va a estar Marisa Bali, que está Hernán Drago.
2: Sí.
0: ¿Eso para qué? ¿Para que lleven adelante el evento?
2: Claro, ellos vestidos con kimonos tradicionales,
0: ajá,
2: van a acompañar al cortejo que va a arrancar en el edificio principal y se va a instalar en el escenario montado en la isla grande del jardín japonés, en donde se va
0: sí,
2: a desarrollar la ceremonia junto a Minoru Tajima, y ellos van a acompañar el cortejo y van a ser los responsables con una antorcha de encender la gran fogata con todas las tablitas, ¿no?, que el público fue escribiendo a lo largo de la tarde y de los horarios de las quemas, y ellos van a ser los protagonistas principales porque van a encender esa gran fogata para que todo lo malo quede atrás por el fuego, que es justamente dejar todo atrás por el fuego, y ese humo que se eleva al cielo es para cumplirse todos los deseos de buenos augurios y prosperidad.
0: ¿Por qué eligieron esta fecha?
2: Porque siempre es un clásico del jardín desde el 2001, que lo venimos desarrollando, siempre en esta fecha, que es la finalización del invierno,
0: y
2: el comienzo de la primavera, ¿no? Porque también es una tradición muy importante en Japón, el hecho de renovar las cosechas y renovarse energéticamente también, ¿no?
0: Nosotros recibimos acá estas maderitas, bueno, no, para le mostramos a nuestros oyentes en YouTube, que no sabemos bien qué dice, pero ubicás las maderitas que nos mandaron, ¿no?
2: Ahí dice Himatsuri, sí, yo fui el que hice una recorrida de prensa y le dejé estas tablitas para que ustedes puedan describir toda la negatividad que desean dejar atrás. Y lo más importante es que si ustedes no pueden llegar a asistir justamente al momento de las quemas,
1: sí,
2: por lo menos antes de ese día, nos la dejen, porque yo me comprometo con ustedes que la voy a depositar en el
1: ámbito. No está mal, ¿eh?
2: Para que realmente se cumpla, ¿no?
1: No está mal.
2: Fernando, sería un honor que estés con nosotros.
1: Sí, tengo un pequeño inconveniente, que justamente es mi cumpleaños, ¿no? El 6 de septiembre.
2: Ah, bueno.
0: ¿Podés creer? Pero qué bar, qué justo,
1: estoy,
0: ¿no?
1: Estoy en familia, con un evento familiar y todo, pero me gustaría... Escucha, Sergio, ¿y qué? ¿La gente puede concurrir? ¿Cualquiera puede concurrir? Digo, hay una entrada limitada, se hace, hay que abonar algo para entrar. ¿Cómo es eso?
2: Por eso se hacen dos quemas, ¿no? Para poder hacer una linda circulación y para que en las dos quemas todo el mundo disfrute un poquito más lo que es el jardín japonés, que es tan bello como
1: es. Eso es verdad.
2: Vos sabés, Fernando, que tenemos una entrada general de 8,000 pesos.
1: Ajá.
2: Para residentes argentinos con DNI.
1: Ajá.
2: Menores de 12 y mayores de 65 años no abonan.
1: Muy bien.
2: Así que a todos se les va a brindar tablitas de madera para que puedan escribir los infortunios, y también en el marco de este evento, que es el más trascendental del año del jardín japonés, como nuestro presidente del jardín japonés, Kazunori Kosaka, es fanático del mundo del anime y del cosplay, vamos a brindar una primera instancia del concurso extraordinario de cosplay, que es cuando los chicos se caracterizan y se luquean de sus personajes favoritos del anime. A las 4 de la tarde se va a hacer un gran desfile y una elección de esta primera instancia, que en marzo del 2027 te podés ir a Japón
1: sin
2: pasar las instancias.
1: ¡Upa!
2: Y ser ganador de este concurso de cosplay.
0: Es maravilloso.
1: Sí, hay muchos chicos fanáticos del anime, ¿eh? Yo tampoco tenía mucha idea hasta que me empecé a meter un poco en el tema. Sí, hay muchos chicos fanáticos.
2: Sí, pero Fernando, escúchame, ¿quién no creció con un anime japonés? Yo de chiquito con Astro Boy, Meteoro, Maxi.
1: Ah, Meteoro, claro, Meteoro, mirá,
3: los
1: ahora
3: campeones.
1: Caigo. Ahora caigo, metió, sí, el Mac 5, yo era fanático del Mac 5, tuve uno de plástico inclusive.
2: ¿Pero qué te parece? ¿Quién no creció con el anime japonés?
0: Claro.
2: Eso, la cultura japonesa, aunque no lo creamos, siempre nos trasciende, ¿no?
1: Bueno, así que esto arranca a las 10 de la mañana del domingo y se extiende hasta las 6 y media de la tarde.
2: Así es, con las ceremonias de quema que van a las 15:30 y 17:30 horas. El jardín está más bello que nunca.
1: Eso te iba a decir,
2: Sí.
1: Nada, más allá de la ceremonia y todo, está buenísimo. Yo fui hace un par de años atrás, en realidad un poquito más. Pero es precioso, es un recorrido que de verdad te llena los ojos y te dan ganas de caminar, porque está todo muy bien cuidado además y está todo muy verde, muy colorido además por los distintos las distintas flores que se pueden
0: y
1: ver.
0: Y los pececitos de colores que los se ven ahí al albor. Y hay lugar para comer, ¿no? O sea, el domingo podemos comer, ahí están los restaurantes.
1: Lo más importante para ver, lo más importante. Sí.
0: ¿No?
2: Tenemos dos opciones, un patio de comidas con cosas típicas y comida rápida, y bueno, y tenemos nuestro espacio de arte culinario jardín japonés, que es nuestro restaurante, que es muy afamado el sushi, que se brinda acá, así que bueno.
0: Es hermoso el restaurante, el restaurante sushi de ahí es lo más. Te tenés que sentar en el piso, en algunos lugares hay como, en algunos, si querés, pues te sentás en el piso, ¿no es cierto? Están los almohadones ahí, las mesitas bajas.
2: Sí, y también, bueno, tenemos la innovación de que en nuestro espacio de arte culinario, en nuestro restaurante, nos atienden dos robots que también son muy muy muy coloridos y también
1: y muy amables
2: al público que come rico en el jardín japonés.
0: ¿Cómo? Pará, ¿cómo atienden dos robots de verdad?
1: Y bueno, hay lugares donde sí ya se están
2: sí, haciendo... Son dos robots camareros que les sirven la...
1: ¿Le haces el pedido a ellos?
2: Ya, al público. Ah. Claro. Ellos se encargan de llevar... se llaman Momotaro y Kintaro, que son dos nombres de cuentos tradicionales infantiles japoneses, que son los encargados de llevarte la comida a las mesas estipuladas.
1: Le tenés que dar la propina después, Vero, ¿eh? O sea,
0: claro, ¿cómo le da la propina?
1: Le da la propina, bueno, en la bandeja que te lo traen, ¿no?
2: No hace falta.
0: ¡Ay, qué lindo!
1: Sergio, bueno, muchas gracias por la comunicación y esperemos que salga todo bien, todo lindo el domingo por ahí.
2: Bueno, Fernando, yo soy periodista deportivo.
1: ¿Ah, en serio?
2: Te admiro muchísimo y la verdad que es un gran honor haber hablado con vos.
1: No, bueno, ¿de dónde laburaste o dónde laburás?
2: No, bueno, en mis comienzos hice ahí un poquito en la red, en otros medios, pero bueno, me convocaron para hacer prensa del jardín japonés y la verdad que estoy muy contento desde hace 20 años que soy prensa de acá y bueno, muy orgulloso de todo este recorrido, pero el deporte me atraviesa más y el fútbol peor, bueno, ¿no?
1: No te prometo el domingo porque digo que es mi cumple, pero sí un día que vayamos por ahí, te contactamos y nos damos un abrazo y charlamos un poco de fútbol.
2: encantaría conocerte. Muchísimas gracias.
1: Dale.
2: Y gracias por difundir el jardín japonés y la cultura japonesa.
1: Chao, Sergio, gracias.
0: Adiós.
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0: época.
1: Aprobado. Este sí está aprobado.
0: Bueno, qué suerte. Bien. Bien. Que pasar
1: por... Igual está esa, ahí nomás terminaste. No sé si 4-4, 5-5. Ah, o sea, esperaba más de vos.
0: ¿Con puntaje la playlist?
2: No, me puntúa.
0: No sabía que era con puntaje.
1: Esperaba más de vos. Parece un tipo tan musicólogo. Esperaba más de vos.
2: Me parece que no la supiste apreciar.
0: Ay, mirá, así está. Mirá. Escucha vos. No.
1: Ay, tiene amarilla. Sale otra. ¿Sabes qué? No, se va a hacer el cumpleaños de la novia.
2: ¿Dónde está?
1: Te mando al cumpleaños de tu novia.
2: Bueno, voy con gusto.
0: Ah, uy.
1: Sí, pero.
0: Se las tengo sacando. Se las tengo. No.
1: Me las incautó.
2: Me salvó
0: Héroe. Sí, no, porque está muy. Escúchame. Tenemos muchos mensajes todavía, porque hay de todo tipo. A ver, buen día, gente bella. Soy Nancy. En la familia de mi querido nieto, todos los primeros varones se llaman Ernesto.
1: Ajá.
0: Así que él es mi hermoso Ernesto Joaquín Rivelli.
1: Ernesto Rivelli, bueno, ¿cómo no?
0: Claro. Por parte de mi mamá es Alba Lucy. Ella, mis hermanas, Alba Marta, Alba Mónica y yo, Zafé, por suerte, Nancy Mabel. Bien, Nancy Mabel.
1: Te banco, Nancy, porque la verdad que Alba le parece una pinturería, ¿no? Sí.
0: Así que bueno, beso enorme.
1: Alba Látex, sí.
0: Gracias, beso. Mucho antes. ¿Qué?
1: No, dale uno más.
0: Ah,
1: dale.
0: ¿Por qué? ¿Qué pasa?
1: Porque ahora vamos a escuchar a uno. Porque me están mirando.
0: Bueno. Dale otro. Bueno, nada, Antonio, me distraje.
1: Perdón,
0: no, disculpa. No, por favor, no, escuché, queremos escuchar uno.
1: ¿Con dale, meté uno.
3: Buen día, Fernando, la Vecchia y equipo.
1: Hola,
3: escuchando
1: buen día.
3: Desde Devoto. Mi nombre, como nací el 25 de agosto, que es San Luis. Y bueno, mi madre es creyente.
1: Sí.
3: Católica, me puso por eso Luis.
1: Luis.
3: Escucho todos los días y aparte chateamos con un grupo de amigos. 042 DNI y bueno, y soy de Devoto. Buen fin de semana para todos y feliz día de la secretaria.
1: No se permite el chiste. ¿De qué lado de Devoto? ¿Del lado de adentro, del lado de afuera? No se permite por la cárcel. No, no se permite. No se permite. Aparte está claramente del lado de afuera. Gracias, Luis. Un abrazo grande. Gracias, Luis.
0: Feliz de la secretaria, dijo.
1: Sí.
2: En general.
1: ¿Fuiste secretaria alguna vez?
0: Estoy pensando si
1: ¿Fuiste secretaria de Sofovich?
0: No, en ese sentido no. Fui secretaria de un consultorio médico, viste, cuando empecé a trabajar así, niña, sí.
1: Ah, bien.
0: Así
1: ¿Y
0: que...
1: te sentís una parte de secretaria?
0: No, cero.
1: O sea, no te felicitamos.
0: Escúchame.
1: No te saludamos.
0: No, acá Roberto, mira, manda
1: Roberto.
0: Mi historia entre tus dedos de Gianluca Grignani. Después te la paso si la escuchás.
1: Ah, por favor, pasame
0: ahora
1: chat.
0: Volviendo a tu casa.
1: Sí, vuelvo a casa y lo pongo en el teléfono.
0: Gracias, Roberto. Sos muy bueno. Buen día, Lave y equipo.
1: Hola.
0: Jaja, churro. Después de las 5 y es me dio una goma. Es verdad, Roberto.
1: Totalmente. Con vos, Roberto.
0: Sí,
2: porque
0: verdad,
2: no probó los del topo. Los del topo se pueden comer en cualquier horario.
1: Pero lo tienen que ir a buscar a cierto horario.
0: Claro. Debe haber un truco que vos metés el churro como para en el horno, no sé.
1: En el microondas, un cortito.
0: Lo tostás.
1: Un cortito de 5 segundos.
0: No sé, pero algo que le dé crocantez nuevamente.
1: No sé, me parece que
2: hay que comerlo.
1: Es difícil.
2: Instante,
1: sí. Es difícil
2: revivir
1: el churro.
0: No sé.
1: Sonó fuerte, ¿no? Pero es difícil.
4: No, vive mojile, muchacho.
5: Hola, buen día. Mi hijo se llama Valentín por una novela en que hacía Mariano Martínez y Cabré.
1: Ajá.
5: Creo que era de un boxeador que hacía Mariano Martínez y se llamaba Valentín.
1: Ajá.
5: Y nosotros de vez en cuando la mirábamos y dijimos, no está mal, y le pusimos Valentín.
1: Bueno.
5: Soy Mario, mis tres últimos 876.
1: Banco, sí, campeones era, no me acuerdo. Sí, Mariano Martínez, me acuerdo. Valentín no la veía yo, pero sí, Valentín. Bueno, acepto. Banco.
0: Bueno,
1: sumo, sí.
0: Y tenemos un último mensaje, si te parece, Alberto Garnica, que habla de las Malvinas, reclamar siempre nuestra soberanía. Recordemos que Milei comparó la guerra con un resultado de fútbol. Y de la otra, Thatcher, su ministerio de exterior, antes del partido del Mundial, dijo que mostrar una bandera argentina con Malvinas era una ofensa y provocación a Inglaterra de vender territorio a extranjeros casi ilimitadamente. Y lo último es que él ya está hecho y no es su problema. El resto de los argentinos ahora tiene un brote nacionalista, no se entiende.
1: Sí, claro.
0: ¿Eh?
1: Bueno, sí, es un poco lo que hablábamos, ¿no? La vuelta en el aire que pegó con ciertos temas y cómo apuntaba por un lado y ahora por otro. Fin de semana deportivo, ya dijimos, Boca juega sábado, River juega domingo. La fecha termina el lunes. También hay partidos. Obviamente está el clásico rosarino el domingo, bien temprano a la tarde. Siempre son tempranos los clásicos, sí, porque demuestra arma. En toda la ciudad hay bastante revuelo. Eso con respecto al fútbol. La fecha empieza hoy. Hay 4 partidos. El más interesante es Belgrano-Huracán, mejor dicho, porque se juega en Córdoba. Y a título internacional habló Diego Simeone de la situación de Julián Álvarez. Julián Álvarez entrenó toda la semana.
4: Sí.
1: ¿Sí? Volvió al Atlético de Madrid y se entrenó toda la semana. Y entonces ya está a disposición.
4: Sí, como cerró el libro de pases, recordemos, Julián ya se va a quedar por lo menos hasta fin de año en el Atlético de Madrid. Entonces no le va a quedar otra que hacer buena letra y jugar. Mañana juega el Atlético de Madrid contra el Athletic Bilbao a las 11:15 de la mañana de nuestro país. Y el DT del Atlético habló sobre Julián.
6: Te quiero ser muy claro, para mí la vida está llena de oportunidades y posiblemente esta es una oportunidad que se le presenta a Julián para ajustar un montón de situaciones en su vida. Creo que nos pasamos todo el tiempo aprendiendo y desgraciadamente nos pasamos muchísimo tiempo juzgando y todos juzgamos. ¿Por qué? ¿Por qué esto? ¿Por qué esto? ¿Por qué lo otro? Hay que juzgar menos y preocuparse más en aprender. Y creo que el paso para mí que seguramente le dará en su vida es aprendizaje puro y tiene la oportunidad de en todas estas situaciones que tendrá que resolver internamente, lo haga mejor a él y que nosotros lo veamos feliz, porque eso es lo que queremos, que esté bien, que esté contento y que obviamente nos dé goles, que es lo que ayer muy bien Futre en un lindo video le transmitió desde su alegría. Y le mando un abrazo grande por el mensaje que mandó.
1: Yo te digo algo, el Cholo Simeone es el más contento de todos.
4: Sí, ahora tiene su 9 de jerarquía para afrontar lo que resta de esta temporada.
1: Lo que tiene que hacer es ponerlo bien, ponerlo en contexto y hacer que el Julián vuelva a tener ganas y que vuelva a estar enfocado, ¿no? Pero eso no es tan difícil. Yo lo dije en alguna otra oportunidad. Es volver 2 o 3 partidos. Sí, te van a silbar cuando vuelvas a jugar bien, cuando pongas la cabeza de nuevo en el equipo y metas un par de goles, todo esto se olvida. Digo, es un episodio que no debió haber pasado. Que no debió haber pasado. Y porque termina como él no hubiera querido terminar. Pero bueno, ahora hay que afrontar las consecuencias. Y la verdad es que me parece que Atlético de Madrid se hizo respetar en esto.
4: Ya lo dijimos varias veces, Julián obviamente se portó mal con el club, pero ahora si la dirigencia es inteligente, si los compañeros son inteligentes, tienen que recibir de brazos abiertos a Julián porque van a tener un gran refuerzo, te diría.
1: Sí,
4: porque
1: claro,
4: sale con un pie afuera.
1: Obviamente, obviamente.
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1: Cuatro minutos para las 11 de la mañana, señora Albanese. ¿Y sabe qué?
0: ¿Qué?
1: ¿A esta hora?
0: ¿Qué?
1: Tenemos ganador.
0: ¡Ah!
8: Día La Vecchia y equipazo. Acá Luis Alberto de Villa Crespo. Y me llamo así por el Flaco Spinetta. Mi viejo era fanático y a mi vieja le gustaba. Y decidieron ponerme así. Lo loco fue que unas semanas después de que nací, mi vieja le regaló una revista de rock a mi viejo con una nota sobre el Flaco. Y decía que había nacido un 23 de enero como yo. Se cayeron de culo los dos. Le pegaron a la misma fecha y a los dos nombres. Así que bueno, nada, eso. Hermoso programa, equipo espectacular. Y mis últimos 3, 584.
0: ¡Vamos! ¡Vamos!
1: Hola, Luis Alberto, ¿cómo estás?
9: Buen día, Fer. Primero decirte que es muy fuerte hablar con vos.
1: Vale.
9: Luego de tanto...
1: Baja el volumen entonces.
0: Para, déjalo hablar. Luego de tanto, ¿qué?
9: Mucho Planeta Gol, muchas horas de especiales de fin de año comiendo porquería cualquier hora y mirando los especiales.
0: Y de fondo La Vecchia.
1: Claro, y tu familia muy contenta seguramente, viendo otra vez, vas a ver a ya lo viste el año pasado, lo viste otra vez, 170 veces, ¿no?
9: Otra vez mirando los goles de 1990.
1: Claro, me imagino.
9: Deja de joder con eso.
1: Me imagino, he separado muchas familias, pero bueno, eso es algo que me lo dicen en la cara. Bueno, gracias Luis Alberto. Me encantó, sobre todo el plus de haber nacido el mismo día que el Flaco Spinetta.
9: Totalmente, y lo peor es que me enteré de adolescente, no es que me lo dijeron ya a los 10, 12 años, tipo ya un boludo grande de 17 y no lo podía creer, una locura.
1: Está muy bien.
0: Ahora, ¿cómo te dicen? ¿Luis? ¿Luis Alberto? Porque es como que está bueno el nombre Luis Alberto, claro. Pero los amigos, la gente, ¿cómo te llama?
9: Mi mamá me dice Luis, mis amigos me dicen Cartucho.
1: ¿Cartucho? No quiero preguntar por qué.
9: No, es inocente igual, ¿no?
1: Ah, bueno, entonces pregunto por qué.
9: No, yo tenía 2 años, estábamos esperando un taxi y nada, estaba muy abrigado y tenía una camperita que me quedaba chica, nos subimos a un taxi y el tachero dijo, mirá qué lindo, parece un cartucho de tinta porque el azul. Y mi viejo me entró a decir cartucho y me quedó.
1: Es muy buen apodo,
0: Cartucho. Está bien.
1: Es muy buen apodo, Cartucho. Es gran apodo para un delantero centro, para Cartucho Álvarez. Digo, me gusta. Escucha.
9: Cartucho Castro, de 9.
1: Ahí está. ¿Vivís cerca de la cancha de Atlanta?
9: Sí, en Villa Crespo, ahí a 8 cuadras.
1: Ahí nomás. ¿Hincha de?
9: Hincha de Boca y obviamente primero Bostero antes que nada. Y segundo, obviamente, un pedacito de mi corazón es bohemio.
1: Sí, como debe ser. Aparte los colores se comparten. Escuchá, Luis, ¿con quién vas a compartir, hablando de esto, la cena de mar?
9: Lo más probable con mi vieja, seguro, y con uno de mis mejores amigos.
0: Oh, qué lindo.
1: Cena de 3, bien.
9: Sí, tranquilo, y después recital.
1: ¿De quién?
9: Y depende el día que lo vayamos a buscar, pero...
1: Creo que va a ser la semana que viene.
9: Listo, seguro, algo encontraremos.
1: ¿Cirugirán?
9: No es mala, ¿por qué no?
0: Estás planeando un recital. Sí.
9: Claro, sí, trato de meter música en vivo cada tanto.
1: Bien. Bueno, además tenés el Movistar bien. Ahí cerca, que hay recitales claro. Casi todos los días, ¿no?
9: No, y aparte tenemos un bar emblema cerca de la radio, que no lo voy a nombrar, pero sí. hay un templo hermoso y hay varios lugares. Ahí, bueno, esta noche voy ahí nomás de la radio.
1: Bueno, ahí está. Bien, festejo completo. Entonces, ¿qué se ganó?
0: La cena de mar de la cocina de Ana Mellino para 5 personas. Bueno, muchas sucursales, ¿eh? Avenida Lope de Vega, el 2600, es donde seguramente
1: sí, claro.
0: Vas a ir vos, Luis Alberto. Y también hay sucursales en Lomas del Mirador, en Mosconi 399, en Urquiza, Monroe 5500 y en Castex 1791. Mandanos fotito después porque no sabes lo que es esta comidita que te está llevando, Luis.
9: Obviamente les voy a mandar fotos, les agradezco, hacen un equipazo, no los nombro uno a uno porque ya son las 11.
1: ¡Apa! Tiene hasta los manejos de radio.
9: Paso un chivito, sí, amo la radio y hago de chico, pero paso un chivito chiquitito.
1: Sí, dale.
9: Modo balcón, a la vieja usanza, es un programa que se hace sin imagen, sale por acá por YouTube. Modo balcón, okay. Buscan, lo encuentran, o modo balcón en Instagram.
1: ¿Listo? Ahí está, ahí está, completito. Encima te vas a morfar, increíble la tuya. Tuviste un gran viernes. Luis, muchas gracias por comunicarte. Luis Alberto.
9: Millón de gracias.
1: Abrazo. Chao. Bueno, nos está echando, ¿no? La productora nos echó.
0: No, dijo que es más puntual. Escucha acá, Luis Alberto Castro, que creo, no sé, ¿será el apellido?
1: Sí, es Castro.
0: ¿Sabes lo que nos escribe por YouTube?
1: ¿Qué?
0: Puso, la Vecchia, jodido superar la playlist de hoy, ¿eh?
1: ¿Viste? Escuchá el viernes que viene.
0: Y no sé cómo decírtelo, ¿viste? Te tiró flores, pero escribió.
1: Bien puesto el nombre. Escuchá el viernes que viene, vas a ver. Escuchá, vení. Pero primero escuchá el lunes, porque a las 8 volvemos, ¿está bien?
0: Sí, señor. Buen fin de... Pase lindo el domingo,
1: ¿eh? Le agradezco mucho.
0: Disfrute.

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1: Dos minutos pasaron de las 11 de la mañana, temperatura 14 grados 6 décimas, la humedad 48%, el cielo despejado. Reino Unido cuestionó el discurso de Javier Milei por Malvinas. El secretario de Defensa inglés publicó un comunicado en redes sociales en el que aseguró que su vínculo es absoluto y que los habitantes son británicos porque eligen serlo. Por cuarto día consecutivo se cayó el sistema SUBE. Los usuarios tienen problemas para validar la carga o consultar el saldo de la tarjeta y hay largas filas en Constitución.
0: Deportes.
1: San Lorenzo recibe a Talleres de Córdoba luego de la salida de Pipo Gorosito. El encuentro está programado para este sábado a las 19 horas en el estadio Pedro Videgaín. El árbitro será Fernando Echenique. Temperatura 14 grados 6 décimas, humedad 48%. El cielo totalmente despejado.
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1: Si ataca este penal, Montero se erra, gana, clasifica Boca.
2: ¡Ponelo, ponelo, Carlito!
3: ¡Ahí está! Ahí está, señores, la carrera del hombre de Vélez, el chico de Vélez que le va a pegar, está Silvero, me da late de que está nervioso, Silvero está nervioso, le están tirando con el láser en la vista, el árbitro dice que así no se patea, que así no se va a patear, está nervioso, Silvero está nervioso, vamos Montero, Silvero está nervioso, Montero, carajo, Silvero está nervioso, ganó Boca. Voló Montero, levantó la mano derecha al medio del arco. Silvero está nervioso. Ganó Boca. Boca, en definición por penales, le ganó a Vélez 4-3 y pasó una nueva ronda. Ahora va por Racing. Montero, se ríe Montero. Tanto que le costó, hoy atajó varios penales. Bien por Montero. A rezar Montero, agradecerle a Dios Montero. Ahí está Montero, la figura de Boca. ¡Ganó!

0: con el penal atajado por Álvaro Montero. Nuevamente vale la pena porque se vienen momentos, se vienen partidos decisivos y hay que levantar el ánimo. ¡Vamos! Porque todavía estamos con los ecos de la clasificación de Boca a los cuartos de final de la Copa Argentina, donde espera Racing. Parece ser el 27 de septiembre, parece ser, Boca no quiere, pero parece que es la única fecha disponible. Pero ya se viene el campeonato y ya se viene la Copa Sudamericana. ¿Por dónde vas? En la vuelta queremos dar. Todavía hay secuelas, todavía hay secuelas de lo que dejó el partido con Vélez. Y uno que siempre viene pregonando, yo soy de los que no está a favor mucho de las rotaciones, pero hay veces que tenés que rendirte ante las evidencias, y las evidencias es que el estado físico de los jugadores de Boca está complicado. Está complicado, este partido dejó nuevamente algunos averiados, en especial el capitán. Si bien no es nada grave, no creo que esta contractura que tiene el capitán de Boca, Paredes, ¿cómo le va, Verónica?
1: Hola, ¿cómo anda, Marce? ¿Bien?
0: Bien.
1: Paredes. No, juega mañana, ¿no?
0: No va a jugar mañana.
1: Okay.
0: No va a jugar mañana, lo van a guardar para el partido con Sao Paulo. Ah. Delgado no va a jugar el partido de ida, lo van a guardar para el partido de vuelta. O sea, esto está teniendo consecuencias físicas. Y uno no está. Y siempre, porque después te vienen y te dicen, pero vos, panquequito, antes decías que no estabas a favor de la rotación. Y yo no estoy a favor de la rotación. Yo creo que los jugadores profesionales tendrían que estar en condiciones de jugar dos partidos por semana. Yo no creo que... O sea, en Europa pasa eso. El argumento es sí, pero las distancias son más cortas en Europa, en los vuelos. Bueno, Boca ahora juega en Sao Paulo, es un vuelo de 2 horas y media. Boca mañana juega en Mendoza. Se fue desde Córdoba, un vuelo de 45 minutos desde Mendoza a Córdoba. Pero evidentemente la acumulación de partidos hace que los jugadores se lesionen. Uh-huh. Tal vez el estrés de jugar en Boca ayude un poco también para esas lesiones. Y hay muchos jugadores de Boca que están al límite. Al límite. Entonces, parece ser, porque todavía no está confirmado, pero todo tiende a que sea así, que el próximo sábado, o sea mañana, con transmisión del show de Boca de Selección, Moyo ya estará viajando después de en avión después de la mañana temprano de su programa, y nosotros arrancamos la transmisión a las 15 horas mañana desde el estadio de Gimnasia de Mendoza, el estadio Víctor Legro Tagli, así se llama, en honor a aquel jugador que triunfó en Gimnasia de Mendoza, crack, realmente. Bueno, ahí en un estadio pequeño, no se pudo jugar en el estadio mundialista porque juegan los Pumas mañana ahí. Un partido, uno de esos partidos creo que con Australia, si no me equivoco. Entonces, lamentablemente para Gimnasia de Mendoza no se pudo. Así que bueno, seguramente en un estadio que va a estar recolmado, pero 15.000, 12.000, 13.000 personas sin hinchas de Boca, ahí estará jugando Boca con un equipo totalmente alternativo, parece ser. Lo saludamos al relator. ¿Qué
1: claro
0: le parece?
1: Que presente, sí.
0: Preséntelo usted.
1: Con ustedes en el show de Boca, el gran relator, el original, el único, él es Daniel Moyo.
2: Hola, Vero. Hola, Marcelito. El placer enorme de estar saludándolos a través de AM990 de Radio Splendid. A ver, subí la música. Dale, vamos. Así es, mañana vamos a estar muy temprano cumpliendo con nuestras obligaciones de hace 38 años de todos los sábados y en forma inmediata saliendo con destino a Mendoza para poder estar en el partido de Boca. Podrían haberlo hecho un poquito más tarde, ¿no? Hola, Marcelito, ¿cómo estamos?
0: Hola, Danito, sí, un horario medio incómodo, pero bueno, hay que poner el pecho a las balas, dicen.
2: Exactamente, ¿no? En esta maratónica. Vero, ¿cómo estamos?
1: Muy bien, acá con día de sol, así que imagínate la felicidad y mañana...
2: ¿Está mejor Bimber o con Lerner? ¿Está mejor con Bimber o con Lerner? Vamos con
1: se me complica.
2: De movida,
1: ¿sabe que se me complica? Se me complica porque...
2: Estoy con Lerner. Doctor Wimber no escucha.
1: No está escuchando.
2: Ayer
1: no.
2: Hablé 40 minutos con él, no escucho un carajo de nada.
1: Ah, sí, escucha, sí. Con Lerner tenemos como, viste, más charla, hablamos de otras cosas, viste. Wimber está con las empanadas.
2: Con Lerner. Hablemos de estas cosas que le molestan al de la noche. Dice que es una boludez que hablemos de estas cosas, así que hablemos.
1: ¿Quién es el de la noche?
2: A ver, ¿qué es lo que hablas con Lerner?
1: Con Lerner hablamos de, por ejemplo, de su nietita, de Antonio, de Margarita, hablamos de los hijos, hablamos de, no sé, cosas más de la vida, ¿entendés?
0: Totalmente.
2: Sí. Qué coloquial. A ver, poné la música de Sokolinski. ¿Tenés ahí la música de Sokolinski? No, qué coloquial. ¿No te contó su viaje a Belo Horizonte, Brasil,
1: no,
2: por ejemplo?
1: No, porque no ostenta, ¿viste? No es que me está contando nada porque fui... No.
0: Tranquilo.
1: Mi hijo está en Bariloche, me dice, sí, hay nieve. Yo lo sé porque, bueno, está Margarita ya. O sea, todo viste, como sutil.
2: Ah, qué bien. ¿Ves? Claro, tu hijo está en Bariloche.
1: Está también, ¿no? El viaje egresado, llega mañana. Entonces,
2: ¿por
1: bueno,
2: qué no le decís a Lerner que Martín lo invite a comer a tu hijo y le paga una comida?
0: Ningún cosita. Problema.
1: ¿Los puedo contactar?
0: Sí, por supuesto.
1: Dale.
0: Por supuesto.
1: Sí, seguro que va a ir. Gianluca, están más dormidos. No podés...
0: Claro,
1: el viaje
0: claro.
1: A Bariloche es terrible.
0: Viven de noche ahí.
1: Ay, por Dios. Bueno.
2: ¿Vos hiciste el viaje a Bariloche, Vero?
1: Sí, claro. Sí. Sí.
2: ¿Podemos conocer algunos detalles o no?
1: No, la verdad, no, fui en una época, se ve que temporada baja sacaban el pasaje más barato, pues no vi nieve. O sea, es lo mismo que haber ido a Mar del Plata para mí, ¿viste? No, es como que no vi nieve.
2: Pero digo, la noche, ¿cómo fue la noche?
1: Y la noche estaba buena, pero yo no aguantaba mucho, ¿viste? Me agarraba sueño. Yo era la primera que llegaba al hotel, después llegaban mis amigas. No tengo nada picante, divertido para contar de mi vida.
0: Lo que pasa es que Vero era la figura de ese grupo, era... La figurita
1: repetida.
0: Sí, claro. Tenía mucha pretendiente en esa época.
1: No.
2: ¿Vos, Lerner, hiciste el viaje a Bariloche?
0: Sí, por supuesto.
1: ¿A qué colegio fuiste?
0: Al Bartolomé Mitre.
1: Ah. ¿Y que era de hombres solos?
0: Sí,
1: claro,
0: solos.
1: Yo también, de mujeres solas.
0: En esa
1: solas.
0: Época era, había muy pocos colegios mixtos.
1: Mi colegio era de mujeres solas.
0: Sí.
1: Por eso, mis compañeras, cuando fueron a Bariloche, imagínate.
0: No,
1: como...
0: no, el mío era un colegio de...
2: Perdón.
1: Y, viste, al ser de mujeres solas, entraba el que cambiaba la lucecita y estaban todas tipo, ¡entró un hombre! De mujeres solas, claro. Pero literal, una vez vino un hombre a cambiar a la lamparita.
0: Y lo miraban todas.
1: Y todas estaban tipo...
0: ¡Wow! ¿Y no tenían profesores hombres?
1: Creo que no había un hombre en todo el colegio.
0: Qué bárbaro.
2: Marcelo no haber sido electricista, ¿no?
0: Ah, sí. Ya, una lamparita te cambiaba, ¿eh?
1: Terrible.
2: Bien, qué linda esta cosa. Bien, así que estamos repasando este mundo Boca que tiene muchos lesionados, che. Claro. Estaba escuchando Marcelo recién mientras esperaba para entrar al aire. Definitivamente no juega Paredes, como lo decíamos ayer.
0: Sí, pero parece, mira, Dani, sacando al arquero, la idea, vamos a ver si después del entrenamiento de hoy se confirma, la idea es cambiar todo, ¿eh? O sea, no repite un solo jugador de los que le ganaron el otro día a Vélez en Córdoba. O sea, todo un equipo totalmente renovado, remozado y con algunas chances para algunos jugadores que no han tenido rodaje en esta etapa del Vasco, que van a empezar jugando, como por ejemplo el chileno Palacio, como por ejemplo el otro chileno Alarcón, y la presencia de entrada del ecuatoriano, de Valencia. O sea, un equipo totalmente nuevo, Dani, totalmente nuevo, que tiene a Montero y que lo va a tener de vuelta de titular, porque... para todo el mundo es titular, el otro día no fue titular, parece ser, lo dijo el Vasco, yo había dicho una cosa, el turco después me dio como que me discutió diciendo que era una cuestión física, el Vasco dijo que no, es una cuestión física, que fue una cuestión táctica, el hecho de que Flores no haya arrancado el otro día, bueno, mañana va a arrancar Flores, mañana va a ser titular Flores en una delantera que va a compartir con el ecuatoriano Enner Valencia.
2: Vero...
1: Sí.
2: ¿Podés ir a Google, por favor?
1: Ya lo tengo preparado porque, viste, acá con... ya estoy. ¿Qué busco?
2: Remozado.
1: Remozado significa... va con Z, te aviso, ¿eh?
2: Ah, mirá qué buen dato.
1: Sí, sí, es un dato. Adjetivo que describe a algo o alguien que ha recuperado un aspecto más nuevo, moderno, fresco o joven.
2: ¿Ah? Muy bien.
0: Bueno, así va a ser Boca mañana.
1: Con un, se quedó Lerner.
0: Con diciendo... jugadores nuevos, con jugadores que van a tener una nueva chance.
1: Ok, renovado, está
0: sí.
1: bien.
0: Ah, mira, por ejemplo, se va a producir el debut de otro juvenil. Uno más que va a debutar en la época del Vasco Arrobarrena, que es el chico Satas, que fue elegido por la FIFA como una de las tres revelaciones mundiales del año pasado, en juveniles, hablando. Él va a jugar en lugar de... jugaría en lugar de Lautaro Blanco. Todo lo decimos en supuesto porque todavía el Vasco no confirmó el equipo y sabemos que el Vasco a veces, sobre el final, cambia alguna que otra cuestión. Pero en principio, Satas estaría jugando marcando la punta izquierda de la defensa de Boca y sería un debut. O sea, ahí tenés un remozado, Boca.
2: Bien, en el orden de importancia, daría la sensación, Boca tiene, ayer lo decía Gonzalo Zuli, ¿no? Boca tiene que ganar todo, pero la Sudamericana sería la vuelta a un título internacional, que hace mucho que no gana Boca desde el 2007. La Copa Argentina, si Boca lo pasa a Racing, está perfectamente habilitado para hacerlo. Este debe ser el peor Racing de los últimos años. Se clarifica bastante como para llegar a ganar la Copa Argentina, pero me da la sensación que es tan importante la Copa Argentina como el local, pero volver a un título internacional sería superlativo, ¿no?
0: Sí, la verdad que sí. Vos tomás en cuenta, Dani, que en la Copa Argentina, si pasás a Racing del otro lado, el rival parecería, el otro equipo que puede llegar a una final es el defensor de título, Independiente Rivadavia de Mendoza, que no se cayó, que al contrario sigue teniendo... está primero en la tabla anual general junto a Argentinos Juniors, y a pesar de la salida de Villa, sigue siendo un equipo muy confiable y que anda bien. Por el otro lado, digamos, ese es el candidato a llegar a la final, Independiente Rivadavia. Y después
2: ahí hay un gran trabajo de Berti, ¿no? Comienza Berti a posicionarse como un técnico, no digo con pergaminos, pero muy sólido, ¿eh?
0: Sí. Un equipo que juega un buen fútbol y que tiene al paraguayo Arce como figura. Bueno, por ese lado, da toda la sensación como que el equipo de Berti va a ser el finalista. Y bueno, entre Boca y Racing veremos. Yo también creo que Racing no es ningún cuco y que es un equipo que está pasando un momento de transición y que es ganable el partido con Racing. Yo creo que Boca bien. Está en condiciones de ganar
2: fecha,
0: la última.
2: ¿No? Ya tiene fecha, ¿no?
0: Mirá, hay una fecha que Boca no la quiere y la sigue, digamos, la sigue discutiendo, pero en principio la fecha es el 27 de septiembre, en medio de la fecha FIFA. Y sería también en Córdoba el partido, porque imagínate que Boca Racing, el Kempes lo van a llenar y va a ser una...
2: ¿Por qué Boca no quiere a Boca que en fecha FIFA qué jugadores se le van? ¿Se le van muchos?
0: No, al principio se le estaría yendo el arquero a la Selección Colombia.
2: Paredes no, porque está suspendido.
0: Paredes no, Valencia posiblemente si Gallardo decide. Está bien. Pasito. Y después había algún rumor en su momento, no sé si se mantendrá, de que estaban interesados en que en esta fecha FIFA algunos jugadores del fútbol local intercedan o intercambien con los ya consagrados, y se hablaba un poco de Flores, ¿no? Del chico Flores. Pero no hay nada...
2: Pero Marcelo, me parece, digo, porque, a ver, yo lo entiendo si Arrobarrena dice para descansar, lo entiendo. Porque de Barrobarrera puede decir, no, mira, necesitamos tres días seguidos para descansar. Entonces, listo. El resto no mueve el perímetro, Marcelo. A ver, el arquero hasta ayer dudábamos si estaba para atajar o no. Atajó dos penales, bueno, fantástico. Flores es un run-run. No creo que lo convoque Scaloni para ponerlo de titular ahora. Y si lo convoca a Scaloni para llevarlo a Flores, bienvenido sea, lo potencia, ¿no? Y Valencia, Marcelo. Ahora, si vos me decís para descansar es otra cosa, ¿no?
0: No, está más pensado en eso, Dani, está más pensado en el tema del descanso y de tener un tiempo para recuperar físicamente a los que están lesionados.
2: Pero ahí sí, ahí te lo entiendo, ¿viste? Ahí te lo entiendo.
0: Igual,
2: el resto.
0: Igual, Dani, te digo que por ahora está chocando contra una negativa, ¿no? O sea, ¿por qué pasa? todo esto se va a definir un poco también a partir de cómo le vaya a Boca con Sao Paulo, porque si Boca lo pasa a Sao Paulo y tiene que jugar semifinales...
2: ¿Cómo decís, perdón?
0: Sao Paulo. ¿Cómo querés que le diga? Es Sao Paulo.
2: No es San Pablo, es Sao Paulo.
0: No, es bueno. Sao Paulo, Sao Paulo.
2: Sao.
1: Sí. Te digo algo, acá hay un mensaje de Charlie la Paternal, Moyo.
2: ¿Cómo?
1: Acá Charlie la Paternal dice, Marcelo, Marcelito, Marce, contalo de Belo Horizonte, ¿eh?
0: No.
1: Como dijeron ahora, capaz que él por algo sabe pronunciar bien, ¿viste? Por eso me quedé.
2: Marcelo, estábamos en el Mundial de Brasil. No.
1: ¿Qué? ¿Por qué sí. no puede contar un viaje?
2: No, sí, fuimos juntos al Mundial de Brasil.
0: Sí. Es un poco.
2: Fuimos a transmitir para la colega radio AM770 el Mundial de Brasil.
1: Sí.
2: Relatamos. Y viajamos a Belo Horizonte. ¿Qué partido era, Marcelo? ¿Argentina-Suiza fue? No me acuerdo.
0: No, Argentina-Irán.
2: Argentina-Irán. Y Marcelo tenía un problemita con su acreditación para ingresar. Y no tenía bien la ubicación, el pupitre, el lugar, el recinto. Uh-huh. Yo tenía que entrar por la puerta número 8 y Marcelo por la puerta número 44, no sé bien cómo era, ¿no? Entonces, y uy, qué quilombo. Habíamos hecho un viaje en micro desde de San Pablo o desde Río, había
0: mejor en micro. Desde Bucios.
2: Desde Bucios a Belo Horizonte, 7 horas, 8 sí, horas, en una carretera que no era nada claro, buena, ¿no?
1: Claro.
2: Además, ahora nos ponemos serios, estábamos sensibilizados por una serie de accidentes que se estaban dando, algunos trágicos. Volvemos, y bueno, y nos separamos con Marcelo. Bueno, Marcelo, tratá de entrar por la puerta 42, yo entro por acá, y vemos, tenemos que transmitir, Vero, y al oyente de la Paternal. Y de golpe apareció Marcelo. Hizo una gestión Marcelo
1: Tenía un contacto ahí, conocías a alguien.
0: Conocí ahí.
2: ¿Vos entendés el italiano?
1: Sí, bastante, pero a ver, intentemos.
2: De Ginocchio. Bien.
1: Sigamos
2: con Boca.
1: Nuevas preguntas, no, señor juez.
2: Sí.
0: Bien.
2: Entonces, volvamos.
0: Bueno, ese sería la fecha. El 27 de septiembre sería la fecha del partido contra Racing. Partidazo, ¿no? De cuarto de final de Copa Argentina. Mientras tanto, Boca va a seguir compitiendo. Te estaba diciendo que si los resultados del partido de la serie con Sao Paulo son favorables a Boca, la serie de semifinales que puede ser en Río de Janeiro o en Colombia, o en Bogotá, Colombia, porque Boca juega con el ganador de Vasco da Gama contra Independiente Santa Fe, el equipo que eliminó a River. Bueno, esa serie se jugaría a mitad de octubre, a principios de octubre. Y sí, y no habría fecha para acomodar el partido de Copa Argentina. Entonces, no va a haber mucha alternativa y no va a haber tampoco una gran predisposición para que se postergue esa fecha del 27 de septiembre. Vuelvo a repetir, si Boca lo pasa a Sao Paulo, cosa que lo vamos a saber en 2 semanas aproximadamente, no va a haber alternativa y Boca va a tener que aceptar esa fecha del 27 de septiembre en Córdoba jugar frente a este Racing Club, ¿sí?
2: Sí, pero ¿qué pasa?
1: No, estaba hablando con mi familia, mis hijos.
2: Oyentes, por favor, claro que sí.
1: Mira, Hernán de Gleu, me encanta, primero le mandamos un beso porque es uno de los ganadores de Pipo. Tiene en la fotito de su WhatsApp comiendo con su mujer, debe ser, en Pipo. O sea, lo puso como foto. Mirá vos lo bien que la pasó, que lo marcó y ahí la puso, ¿no? Dice, Valencia, Dios quiera, no juegue de arranque. Mucho no me va. Prefiero que arranque Romero y Flores. Para mí juega Lautaro Blanco, mejor que descanse.
0: ¿Descansa?
1: Ajá. Ok. Buena transmi mañana. Un equipo rebosado sería un equipo renovado con jugadores que no vienen jugando, no vienen teniendo rodaje. Y como dije, de número 3, este muchacho Satas.
0: Satas.
1: ¿Te gusta bueno. de tres?
0: Sí, bueno, muy bueno.
1: Bueno, bien, beso entonces.
0: Muy bueno el pibe, mucho futuro en ese chico, Satas.
2: Bien, yo no lo conozco a Marcelito y alguno de la Tiadora tampoco. ¿Algunas consideraciones del chico
0: bueno,
2: como es?
0: Satas, primero que es muy bueno marcando. ¿Podrías?

0: esa música. Con la tía Dora no.
1: No,
0: ¿eh?
1: No, no que salta, sino Moyo.
0: Creo que nunca. Creo. ¿De qué te reís vos? Pero, che.
1: Creo que nunca lo quiera.
0: Genial. Sí, Marcelo.
1: Sí.
2: Bien. Es bueno marcando y es bueno, es habilidoso con la pelota. Sabe con la pelota, va bien al ataque. Es un chico que tiene mucho futuro. Vuelvo a repetirte y a reiterarles a los oyentes que fue nominado como uno de los tres mejores juveniles del mundo por la FIFA el año pasado. Así que es un jugador donde Boca tiene depositadas grandes expectativas. Tales así que mañana tiene muchas chances de jugar. Fíjate que jugaría Satas, Dani, y no Braida, por ejemplo, que está... que está ahí con también en Mendoza con la delegación. Digo todo en supuesto porque todavía no lo confirmó el Vasco. Si querés te doy el supuesto de Boca o un alternativo de Boca que podría llegar a jugar mañana frente a... O sea, algunos jugadores que ya están confirmados que van a jugar con seguridad mañana. Vuelvo a reiterar que de los que jugaron contra Vélez... el único que estaría volviendo, que repetiría, es el arquero, Álvaro Montero.
0: Bien, ya lo vas a dar a conocer. Aprovechamos para saludar a Johnny y a Rosario, que están tomando a través de globaradio.com. Me pregunta Johnny, ¿hasta qué hora va la transmisión mañana? ¿Vos sabés hasta qué hora va la transmisión mañana, Marcelo?
2: No, sé que arranca a las 3 de la tarde, no sé a qué hora termina.
0: Bien, no sabemos hasta qué hora termina, hasta tarde. Además, si gana Boca, vamos a tratar. ¿Vos vas a estar, Marcelo, mañana?
2: Sí.
0: Ah, qué bueno, ya está.
2: Sí, sí, mañana.
0: ¿El viernes que viene vas a estar con nosotros en la cancha de Boca, Marcelo?
2: No, voy a estar el martes primero. El martes sí, el viernes no creo, el martes sí.
0: Ah, el martes tenemos que estar, sí, y el... Claro, tenemos martes y viernes la Bombonera dos veces.
2: Claro, el martes tenemos el partido de ida contra Sao Pablo... Y el viernes contra Central Córdoba Santiago del Estero. Los...
0: Vero una consulta. Vero.
1: Sí, ¿sí? Moyo.
0: Vero.
1: Moyo, Dani.
0: Vero.
1: Moyito.
0: Cuando yo le digo a Marcelo, ¿vas a estar el viernes en la cancha de Boca? Me dice, no, voy a estar el martes primero. ¿Qué me quiso decir?
1: Que no te apure, para un poco. Agradece que voy el martes un poco más.
2: No. Boludo, primero hay un partido antes.
1: Está bien, claro, por eso. Vamos primero por el martes.
0: Perdón, ¿cómo, Marcelo? ¿Cómo dijiste?
2: Boludo, hay un partido antes, ¿no te olvidas?
0: Ahí está, listo. Oyente, ¿qué dicen, Vero? Dale.
1: Bueno, por ahora es una amiga, me dice Hernán, claro, porque dije su mujer que está en la foto, que está comiendo en pipo. Amigos, los quiero mucho, Hernán de Gleu, gracias. Bueno, muchos mensajes que siguen llegando al 11-38-28-0.
0: Perdón. Guru, por favor. Vivaldi.
3: ¿Cómo le va, señor Moyo? Buen día.
0: Hola, buen día, ¿cómo le va, gurú?
3: Muy bien, todo muy bien.
0: Cuando Verónica dice, ahí está con su señora, y nuestro amigo, el oyente, dice, por ahora es una amiga. Ay, ay, por ay, ahora, ¿qué quiere decir, gurú?
3: Que el amigo Hernán de Gleu fue a Pipo, cenó,
1: sí,
3: tomó,
1: sí,
3: se puso a hablar.
1: Ajá.
3: Pero no dio tantas vueltas. Se la quería.
1: ¡No! No, es un peligro el gurú. ¿Estás ahí, Moyo? ¿Se cortó? ¡Ay, qué lástima!
3: Se cortó.
1: Bueno, volvemos.
3: ¿Se cayó?
1: Se cayó de... A ver. ¿Dónde está Moyo? Sí, se cortó. Ok. Bueno, ahí lo estamos conectando de nuevo.
2: Bien, ya lo vamos a recuperar. Lo vamos a recuperar a Daniel. Entonces, a ver, vamos a mencionar el probable, ¿no? El probable equipo de Boca para mañana. Es un probable, vuelvo a repetir. La defensa sería Montero en el arco, Gorosito, Figal, Pellegrino y Satas, ¿sí? Figal, Pellegrino y Satas. El mediocampo estaría compuesto por Alarcón, también jugaría el chileno Palacios, o sea, los dos chilenos, Alarcón, Palacios. Va a jugar Kevin Zenón. Atención, ¿será este el último partido de Zenón con la camiseta de Boca

0: Ampliaremos. Opa. En esta misma edición del show de Boca de Selección, ampliaremos esta información. ¿Será este el último partido de Zenón con la camiseta de Boca? Y también va a jugar Rey Domenech. O sea, el mediocampo sería Rey Domenech Alarcón, Zenón Palacios. Y la delantera, Flores Valencia. Este es el equipo que viene, digamos, preparando, que viene ensayando el Vasco Arruabarrena, con una rotación del 99%, el único que estaría jugando es el arquero Álvaro Montero. Yo vuelvo a repetir, no soy partidario de las rotaciones, pero acá no queda alternativa. Porque a los tres días hay que jugar con Sao Paulo y ya estamos viendo que Paredes, Delgado, Merentiel, ¿qué dice, señora?
1: Que supuestamente estaría Dani. ¿Nos escuchás, Dani?
2: Sí, sí, escucho.
1: Ahí está.
0: Ahí volvimos.
3: ¿Cómo te va, Dani?
2: Bien, bien. ¿Cómo andás, Andrés? Bien, muy bien. ¿Cuántos lesionados tiene Boca confirmado? ¿Lesiones confirmadas, Marcelo?
0: Bueno, Delgado está confirmado. Paredes tiene una contractura, no llega, digamos, no preocupa, pero hay que cuidarlo porque está al límite y quieren que juegue contra Sao Paulo sí o sí. Así que yo lo veo a Paredes jugando los dos partidos con Sao Paulo y no contra Central Córdoba el viernes en la Bombonera, tampoco mañana. Después tenés que Flores dicen que está al límite, Merentiel dicen que está al límite, Blanco dicen que está al límite. Se recuperó Pellegrino y va a jugar después del desgarro, va a jugar bien, mañana. Bien. Tenés muchos.
2: Bien, pará, digamos el vaso medio lleno, vuelve Pellegrino, qué buena noticia.
0: Sí, ¿sabés por qué? Porque yo, y lo decíamos el otro día en la transmisión, para mí la mejor saga central que puede armar Boca en este momento es el chico Herrera es diestro, está jugando de 6, pero en realidad es diestro. Herrera, Pellegrino sería una muy buena saga para Boca, a mí me parece. Jóvenes, rápidos. Sí, jóvenes, rápidos, juegan bien, son altos, van bien de arriba. Me gusta esa posibilidad de que el chico Herrera, Jagger Herrera, juegue con Pellegrino en algún momento juntos.
2: Ahí está, escucha.
0: Jagger.
3: Tiene un físico privilegiado.
0: Así es.
2: Ahí está Herrera. No tuvo un buen partido, hay que reconocerlo, antes de ayer, Marcelito. No fue un buen partido de Herrera, pero tiene unas condiciones tremendas, ¿no?
0: Sí, jugó un buen primer tiempo y en el segundo tiempo me parece que estaba cansado. Y digamos que cometió algún que otro error, le ganaron después esa corrida en la jugada del penal a él y a Di Lolo le ganaron en velocidad. No dio la sensación de seguridad que dio en los otros partidos, pero me parece que fue más que nada un tema físico.
2: Bien, a ver entonces, ¿qué equipo presentaría Boca mañana?
0: Montero, Gorosito marcando punta derecha, Figal, Pellegrino y Satas.
2: Medio... Ah, Lo saca Herrera.
0: Sí, descansan todos.
2: Pero Herrera no está cansado, jugó dos partidos en el año.
0: Lo quieren cuidar. Por eso te digo, vos sabés que el Vasco a último momento puede cambiar y decir, bueno, ¿sabés qué? Pongo 3-4, aunque sea de su titular.
2: Pero qué mejor, a ver, vos me decís, pará, vamos a ver el vaso medio vacío ahora. Vos me decís que la mejor saga central puede llegar a ser Herrera Pellegrino. Qué mejor que probarlo mañana.
0: Estaría bueno.
2: Antes de que tirarlo el martes con los brasileños, ¿no te parece?
0: Está bueno, estaría bueno.
2: Es mucho más complicado, por más que no sea el Sao Paulo de otros años, el equipo brasileño que el partido de mañana. Además, yo quiero ganarle a Sao Paulo, ¿entendés? Entonces, es que ya qué mejor ganar que probarlo mañana, ¿no?
0: Partido con Sao Paulo de local hay que ganar para ir a Sao Paulo con una cierta tranquilidad, no tranquilidad, pero con una cierta, a ver, seguridad de saber que tenés el primer partido adentro y que ellos van a tener que hacer el esfuerzo y Boca estar atento para... El de la revancha es un partido para Villa, porque va a ser un partido de contragolpe y va a haber mucho espacio. Pero bueno...
2: El que estaba en Mendoza.
0: Ahora, Dani, lo que te quiero decir es que prepárate porque Boca mañana va a jugar contra uno de los mejores equipos del torneo, En su campo, cancha reducida, se hace muy fuerte y es una de las sensaciones de este torneo. Juega bien este equipo que dirige Franco y que está bien posicionado en la tabla de posiciones. Está haciendo una campaña muy buena. Va a ser un partido muy difícil para este Boca alternativo.
2: Uh-huh. Bien, entonces, repetilo, te pido disculpas que te interrumpí. ¿Cómo sería Boca mañana?
0: Bueno, entonces vuelvo a repetir. Montero, Gorosito, Figal, Pellegrino, Satas. Mediocampo, Rey Domenech, Alarcón, Zenón, en el que sería su último partido con la camiseta de Boca, Zenón.
2: ¿Se va?
0: Se va Zenón, ya está muy avanzada su salida al Atlas de México, a préstamo, con una obligación de compra. Así que sería el último partido de Zenón con la camiseta de Boca. Está muy
4: besitos, besitos, chao, chao.
0: está muy avanzada esa negociación y posiblemente mañana sea el último partido de Zenón, porque el jugador dio el ok y las negociaciones con el Atlas de México están muy avanzadas. Ayer se avanzó mucho. Y después jugaría por primera vez, porque el otro día jugó un minuto solamente, jugaría por primera vez en este año el chileno Palacios, ¿no? Que se lesionó el año pasado y todo este año estuvo lesionado. Así que estaría jugando de titular el chileno Palacios, que pateó un penal el otro día, convirtió, lo pateó muy bien, pero no, jugó un minuto solamente. Y la delantera, Flores, el chico Flores, y Valencia, el ecuatoriano.
2: Bien. Muchos cambios, pero muchas caras conocidas, ¿no?
0: Sí.
2: Sería la última oportunidad para Alarcón también, otro que viene tensando la soga. Palacio mismo, que no ha tenido oportunidad por las lesiones y malas actuaciones. Y quién más, a Valencia, a ver si aparece o no mañana, ¿no?
0: Así
2: pero
0: es.
2: Vos lo decís, un partido complicado que vamos a transmitir por Radio Splendid a partir de las 3 de la tarde. A ver, oyentes que están escribiendo, ¿a qué número, querido Vera?
1: 11-38-28-09-90. Yo creo que sería mejor una rotación grande entre Central Córdoba y la revancha con San Pablo, y no ahora. No ahora, dice Ricardo, ¿eh?
5: No.
1: Bueno. Buen día, muchachos, soy Alberto de Once. Lindo escuchar a diario a Marcilto nuevamente, ¿eh?
0: Gracias.
1: Perfecto que haya rotación. Consulta. ¿Hay sorteo para entradas para ir el martes a la cancha, dice Alberto?
0: Dale.
1: Ah, ¿así de fácil?
2: Dale, sí. Vamos. ¿No te escucho, Marcelo, qué dijiste?
0: Sí, sí, podemos sortear dos entradas para ir a ver Boca Sopa.
2: La verdad, poner un poquito más de ganas, viejo.
0: Sí, sí. Dale.
2: Sí, sí, hoy la
0: buena
2: puta
0: idea.
2: Madre, tengo que hacer un sorteo.
0: Es buena idea. Dale, escriban. ¿A dónde tienen que escribir entonces los oyentes del show de Boca Selección para ir a ver Boca Sao Pablo? ¿A dónde?
1: ¿A San Pablo o Sao Pablo? Bueno, ponele.
0: Sao Pablo.
1: Al 11:38.
2: ¿Está mal si digo San Pablo? ¿Está mal?
0: No, está bien, pero bueno, yo lo digo como se dice en todo el mundo, Sao Pablo.
2: Ah, pues sí, San Pablo. Claro, vos hablas bien el brasileño porque tuviste un contacto.
0: Porque sí, no, pero ¿sí? No es, sí, pero es lo mismo que.
1: ¿Cómo
0: vos cómo decís, Nueva York o New York?
1: Nueva York.
2: Nueva York, digo.
0: No,
2: yo,
0: New York. York. New York.
2: ¿Vos conocés Belo Horizonte, Vero?
1: No, Belo Horizonte.
0: Ahí está tu foto de
2: Lerner tiene la llave para entrar a Belo Horizonte, ¿sabías vos?
0: Sí, pero acá el que aparece en la foto ahora en nuestro canal de YouTube. Sos vos con la camiseta brasilera.
1: ¿Eh? Mirá, está con una caipirinha, Moyo. Moyito, ¿te estás viendo?
2: No, porque estoy justo sin imagen, lo voy a ver ahora.
1: Ah, bien.
2: Vos necesitás entrar a Belo Horizonte, Marcelo, te hace un contacto ahí.
1: Listo, dale.
0: Dale, te llevo.
1: ¿Tenés ahí un contacto?
2: Una colcita, ¿eh?
1: Bueno.
0: Sí, te llevo.
1: Haceme todo el pase para ir, ¿no? Sí, o vos tenés que venir también.
0: Total,
1: el contacto es directo, vos tenés que ir.
0: Yo tengo que hablar. Sí.
2: No, Vero, Bordón. Yo te quiero mucho, quedate. Una cosa desagradable. Sí, dale, vamos.
1: Tienen razón cuando dice alguno de ustedes que el capitán es preferible que juegue el martes y sea parado además de mañana el viernes para cuidarlo para la revancha y más teniendo en cuenta cómo sea el resultado, ¿no?
0: Sí, vamos a ver.
1: Por favor, que Román vaya al oculista a traer a Valencia, mamita, que Dios nos ayude. Nora de Monte Chingolo.
2: Bah.
1: Uy, bueno, ahora se está anotando toda la gente para las entradas para el martes,
0: sí,
1: ¿eh?
0: Sí, claro.
1: Así que vamos a hacer, a guardar todo.
0: Vamos a sortear también para el viernes. Para Boca,
1: bueno.
0: Para
2: sí,
0: Boca
2: estaba
0: Centro
2: viendo,
0: Córdoba.
2: Pero ahí me enganché en YouTube el número que tenemos de seguidores. Qué lindo, qué bárbaro.
1: Cada vez
2: qué
1: somos
2: bárbaro,
1: más.
2: ¿No? Y eso que Marcelo se vino con el suéter ese de Chávez, ¿no?
1: Sí, la bufandita.
0: ¿De Chávez?
1: ¿Por qué de Chávez?
2: Y sí, el color ese de la Revolución Bolivariana. Mirate el color que trajiste.
0: Ah, oh, bueno, pero si voy a ponerme a pensar en eso.
1: Tiene todo
2: sí, ahora aparece en televisión. Tenés que ponerte los colores. Che, hablando de aparecer en YouTube.
1: Sí.
2: ¿Para qué le quiero preguntar al gurú por qué no vino hoy Bimber? Gurú, por favor, gurú, por favor.
4: Sí, señor Moyo.
2: ¿Por qué no vino el señor Bimber hoy?
4: Mira, a mí me llamó a la mañana temprano y me dijo que tenía una cuestión con las empanadas.
1: Opa.
4: Yo estuve averiguando que se fue a hacerle una visita sanitaria a su hermana.
1: ¡No! ¿Cuál es el... ¿Qué dice? ¿Qué dice? ¿Qué dice?
4: A su cuñada, iba a decir.
1: No, él mismo se sorprendió. Se va, Moyo se va directamente. Cuando escucha esas cosas, desaparece, se corta. No,
2: está loco, está total. Ahí está, oyentes, ahí está. A ver, salgamos de acá, a ver, oyentes.
1: Por favor, sí, por favor. No, se puso bordo, por, no es lo que quise arreglarlo.
4: No, existe. No, a su cuñada, iba a decir.
1: Claro. Bueno, quiero ir a ver a Boca. Voy a Sao Paulo, soy Mario de Almagro, mis últimos tres de ley. Pero, quiero participar por las entradas. Hoy es el cumple de mi hijo, genio, quiero las entradas, por favor. Soy Miguel de La Tablada. Bueno, toda la gente ahora se está anotando, sí, obviamente,
4: claro,
1: ¿no?
4: Claro, y si empiezan a anotarse también los que se anotan para Sao Paulo, también después quedan automáticamente anotados para el partido de Boca con Central Córdoba el viernes
1: bien.
4: A las 8:30 de la noche, si no me equivoco, en la Bombonera, ¿sí? Okay, partido bien. Que se adelantó porque se iba a jugar también el sábado, pero tomando en cuenta el viaje para el partido de revancha de Boca en Brasil, se adelantó para el viernes. O sea, Boca va a estar terminando de jugar el martes a las 11:30 de la noche, va a estar terminando de jugar y el viernes a las 8:30 va a estar jugando nuevamente en la Bombonera frente a Central Córdoba de Santiago del Estero. También creo que con un equipo alternativo, ¿no?
1: Bueno.
2: Bien. Entonces, los oyentes siguen escribiendo. Qué lindo que tanta gente nos siga y que tanta gente nos escriba. Vale, Vero.
4: ¿Viste, perdón, Dani, viste ese... no sé si tuviste la posibilidad de escucharlo al Changuito Ceballos antes de irse al Monza.
2: Fue, sí. A Monza de Italia, sí.
4: ¿Lo escuchaste?
2: Lo escuché muy emocionado.
4: Fue muy emocionado. ¿Lo escuchamos? ¿Lo querés escuchar?
2: Dale, claro, por supuesto. Vamos.
5: Sí, muy contento. Para mí, dar este salto es muy importante para mí. Así que nada, agradecerle, como siempre le he dicho, a toda la gente de Boca, a la hinchada, a toda la gente que ha trabajado en el club, a los dirigentes, al presidente que me está dando esta oportunidad. Y para ahí, bueno, agradecerle más que nada. Sí, obvio, eso es un sueño. Y nada, siempre tuvimos la oportunidad, pero. Siempre Román y Diego, que mi representante, tuvieron, siempre buscaron lo mejor para mí entre los dos, entonces llegar a esta instancia para mí lo mejor. No, todos los momentos son importantes, tanto los momentos difíciles que he pasado, porque es lo que me ha formado para llegar hasta en este momento, y para mí, bueno, para mí todos los momentos de Boca fueron importantes, bueno, el clásico también. No, la charla me la guardo para mí, igual Lea siempre... Desde el primer momento que ha llegado al club me ha dado consejo y para mí es como un hermano mayor y desearle lo mejor para hoy, para todo el grupo, para mis compañeros que voy a extrañar un montón y nada, eso. Tommy, mandale un beso al Tommy. Sí, vengo hablando con el Tommy, lo fui a ver a la clínica, a ver a la familia, pero bueno, viste que nadie sabe nada porque yo soy medio vergonzoso, no quiero aparecer en ningún lado. Y nada, ya le dije lo que tiene que hacer, tiene que laburar, trabajar, que tiene lo más difícil, que es el don, y eso lo tiene muy poco, así que nada, desearle pronta recuperación, que tiene una familia excelente, le mando un beso grande a la familia ahí, así que bueno, desearle pronta recuperación y que vuelva a la mejor manera. Que no, pero libre no, siempre Diego, yo y Román siempre tuvimos la decisión de que al club le iba a entrar alguita, así que nada. No pasó lo del Napoli por tema de cupo, pero estoy súper contento con lo del Monza. Le agradezco a ellos por haber confiado en mí y voy con mucha energía a dar lo mejor. En mi casa, nací y me dejó ahí mi mamá. Es increíble. Me dejó en pensión, así que nada. Aprovecho también a mandarle un beso grande a toda la gente de pensión, que es una etapa muy importante, tanto para mí, tanto para todos los chicos que tienen esa oportunidad de estar en pensión, que la gente nos ayuda un montón a cumplir este sueño, que que nada, que estamos lejos de casa y bueno, que se tiene que hacer realidad. Si uno lo quiere, lo se hace realidad.
6: Es un hasta luego, me imagino.
5: Obvio, es un hasta luego, siempre.
6: Jugar en el viejo continente, en la liga como la italiana, jugar Monza por 5 millones y medio de euros, por el 60%, que tiene un 40% de una futura venta de conjunto italiano. Justamente.
4: Bien, la palabra del Changuito Ceballos en el aeropuerto internacional de Seis, antes de tomar el vuelo que lo llevó y ya lo depositó en suelo italiano, ya se trasladó y fue presentado en el Monza. Veremos si este fin de semana ya aparece por lo menos entre los convocados para debutar ya en el equipo de que juega la Liga, la Serie A del fútbol italiano, del calcio. Lo mejor para él, que se fue como se tenía que ir, por la puerta grande, y dejando la puerta esa abierta para un futuro retorno. Ojalá que le vaya bárbaro, porque es un pibe divino, ¿eh? Él, su familia, sus viejos, hemos tenido la posibilidad de conocerlos, de hablar con ellos, y realmente es una gente muy pero muy linda. Y el Changuito también, pibe, como él dijo, tímido, siempre, nunca perdió la humildad, siempre se paraba y se para a saludar a todo el mundo, a firmar autógrafos, camisetas. Un pibe de oro, se merece lo mejor, la verdad, lo mejor. La pasó muy mal, tuvo lesiones bravas, tuvo lesiones que Boca lo ayudó mucho, el cuerpo médico de Boca lo recuperó, lo puso fuerte. Hoy es un Changuito más fuerte, si uno lo ve de cerca, se da cuenta que ha sacado mucho más cuerpo, que tiene mucho más lomo, y que en Europa le va a ir bien, porque aparte juega muy bien al fútbol, Dani.
2: Exactamente, ¿no? Todo es suerte. Y lo que mejoró hablando, también, un mensaje muy cálido, muy, pero muy cálido, el que entregaba cuando, vos bien lo decías, estaba partiendo con destino a un país maravilloso como es Italia, que tiene que aprovecharlo, todo lo que te puede dar un país con tanta historia, con tanta cultura y además con tanta fuerza y arraigo futbolístico. Así que nos pone muy, pero muy felices, y que ya haya sido una salida que es beneficiosa para los dos, tanto para Boca como para el jugador. Bien, ¿qué más tenemos? A ver, oyentes que se están prendiendo, porque el martes van a ir a la cancha de Boca. Gentileza al show de Boca de selección, dale.
1: Fede Varela, de Parque Chacabuco. Ojalá podamos mantener la racha con el equipo alternativo. Quiero participar por las entradas. Le decimos a Fede que deje los tres últimos del DNI, así los podemos agregar a la lista de toda la gente para hacer el sorteo, Hola chicos, soy Rodolfo de Morón. Ojalá ganemos mañana. Esos tres puntos nos acordamos muy bien en la general, Abrazos para todos, quiero estar en el sorteo. Muy bien, mi nombre es Maximiliano, los tres últimos del DNI. Bueno, hola Joe Figal, Valencia, por favor, vamos a terminar como Riestra. Quiero hacerle conocer la bombonera a mi nieta, dice Marcelo de Flores.
4: Bueno, está inscripto, Marcelo.
1: Bien, todos ya están anotaditos, Acá dice Ángel de San Martín. Brasilero, qué amargo se te ve. Si me gano las entradas, vas a volver a perder.
4: Muy bien. Está buena, ¿eh? Es una buena consigna que venga con versito.
1: Claro,
2: ir haciendo, claro, entregar versito, no entregar alguna consigna y algún versito, como para que lo pueda leer, como lo hace habitualmente con la simpatía de siempre, Verónica. Marcel, repetí el equipo de Boca para mañana, si lo voy anotando, dale.
4: Dale, Álvaro Montero, Dylan Gorosito, Nicolás Figal, Marco Pellegrino y el chico Sata, marcando la punta izquierda. Mediocampo con Alarcón, Rey Domenech, Carlos Palacios, y va a jugar tal vez su último partido Kevin Zenón, y la delantera, el 19, el chico Flores y Ener Valencia, el ecuatoriano que juega por primera vez o jugará por primera vez desde el arranque.
2: Bien. Ahí está entonces el equipo de Boca, que posiblemente lo confirme mañana, más o menos con algunas variantes quizás, a través de la voz de Marcelo Lerner. Vamos a estar desde las 3 de la tarde con Leto, con Lerner y con todo el equipo del show de Boca de selección. ¿Vos podés venir mañana a hacer la locución o tiene que venir la China?
1: No, yo vengo. No, olvídate, no hace falta que venga, yo vengo. A las 3 estoy, 2:30 llego para ir preparando el mate, ¿viste?
2: Sí, sí. Mirá que me parece, Lerner, vos corregime, la China suele llegar un poquito antes. ¿A boludear viene o viene a preparar el programa?
4: No, viene a comer, a preparar mate.
1: No hace falta, no. Claro, por ahí necesita. No, yo vengo. Mandale un besito, en serio. Yo estoy acá mañana. Tipo, si querés. A las dos, vengo a las dos.
4: Te limpio, China.
1: No, ¿cómo le? No, para que se tome el finde, tranqui.
2: Un día que Pancho se tome vacaciones o no pueda venir o algo, vamos a hacer el show de Vero y la China en la locución comercial.
1: Estaría
2: ¿parece,
1: bueno.
2: Marcel?
4: Estaría bárbaro.
1: Esto es divertido. Bárbaro. Divertido. No. El serrucho.
2: Por eso, sería. Bien, estamos viviendo una tanda, Marcelito, vos me decís.
4: Sí, ya en dos, tres. ¿Cuatro minutos decís? Sí, dos minutos y medio nos despedimos y cerramos con la tanda, Dani.
2: Tenés más dudas que Samantha, ¿en cuánto?
4: No, pero Samantha no tenía dudas.
2: No, pero varias dudas. 3 minutos, 4, 5.
1: Sí, 4, 3, 2.
2: Llegó definitivamente a través de las distintas notas que entregó. Podríamos empezar a producir una nota con Riquelme, ¿no? Ahora que está hablando Riquelme, ¿no? Tenemos tres vestuaristas que viajan siempre, Riquelme está allá, podríamos comenzar ya a gestionar una nota con Riquelme, está hablando y mucho, afortunadamente, como tiene que hacerlo el presidente de Boca, pero dio a entender que por más que Boca haya hecho la gestión por la lesión de Aranda para incorporar un jugador, que no va a comprar a nadie, me parece, ¿no, Marcelo?
4: No creo, ya me parece que se retiró del mercado Boca y no creo que vaya por nadie ya, en este mercado por lo menos no.
7: Y tengo muchos amigos.
2: Es cierto, por supuesto.
7: Y me invitan a su casa a comer y la mamá de mis amigos me hacen milanesa, asado.
2: Pastas, pizza, ¿no? Mirá que mañana es sábado, se come pizza, ¿eh?
1: Sí, sí, sí.
7: Los pasta. Padres, sí, total. Saben que me gusta.
2: ¿Vos los domingos sos de pasta o de pizza, Vero?
1: A mí a la noche pizza. No hay otra opción que pizza a la noche, ¿eh? Al mediodía por ahí, algo un poquito más. Pero a la noche pizza, sí. Es, pero obligación.
2: Obligación.
1: Obvio. Perfecto. Obvio.
4: Mira qué bárbaro.
2: Obvio. Bien. Nos estamos yendo. Dos sí. Oyentes más y nos vamos.
1: Claro, ¿vale? Porque acá en YouTube, que son muchísimos, agradecemos a cada vez somos más, en Splendid AM990 en vivo, el show de Boca de Selección, donde se van registrando nuestros usuarios y además está nuestro famoso chat, que preguntan si participan también.
4: Sí, claro.
1: Ah, ok.
4: ¿Cómo no? Anotarlos después, dejarlos anotados. Sí.
1: Bueno, entonces, Pablo desde
8: muy
1: Santa
8: Fe.
4: Sí, muy gracias, generoso. Turquito. Sí. Turquito está en viaje.
1: Pablo desde Santa Fe, que deja sus tres últimos del DNI, también entonces está jugando, Pablo, jugando y participando por las entradas, ¿eh? Hablan que se va Zenón, otro que se va, ¿sí? Y no traen a nadie, no. Y así pensamos ganar algo.
4: Se va
1: Zenón. Menos mal, Román.
4: Sí, ya lo dijimos de entrada, ¿no? Que Zenón se va al Atlas de México, que está todo muy avanzado, se tiene que cerrar en estas horas, y mañana sería, porque va a jugar de entrada, va a jugar de arranque Zenón. Que los últimos ingresos de Zenón a mí me gustó, por lo menos pide la pelota, está dinámico, patea al arco. Uh-huh. Bueno, Zenón tal vez mañana esté jugando su último partido con la camiseta de Boca.
2: Bien, y ojalá que sea, si lo es, una despedida para bien de él y una despedida de un jugador que yo la verdad te digo, Marcelo, cuando Boca se lo compró a Unión apostaba a que le iba a romper, pero hubo un punto de inflexión cuando llegaron a los Juegos Olímpicos y nunca más recuperó ese nivel, una lástima, porque tiene todas las condiciones, quizá en México recupera el nivel y si vuelve a Boca, vuelve en el nivel que todos deseábamos, ¿no?
4: Ojalá, Dani, ahí tenés el cierre del programa entonces.
2: Bien, nos estamos yendo, decí dos pavadas seguidas que tengo que escuchar un audio, decí dos pavadas seguidas.
4: Bien, mañana estaremos entonces desde las 3 de la tarde, desde el Víctor Legrotagle, el estadio de Gimnasia y Esgrima de Mendoza para Gimnasia Boca. El martes estamos tempranito desde la Bombonera para Boca Sao Pablo y así con todas las presentaciones de Boca y por supuesto el show de Boca de Selección que va a volver nuevamente hoy a la noche, a las 12 de la noche,
8: sí,
4: con todo el equipo y a las... el turco aparece también seguramente desde Mendoza ya y...
8: No, en realidad soy a más de 500 kilómetros.
4: Ah. Bueno, está bien, vas a llegar entonces antes de la noche. Y...
2: A ver, Marcel, me parece, voy al tiro, que sea lo que Dios quiera, Marcel, voy al tiro.
9: Bueno, en este equipo no me ayuda nadie. El relator que me quiere reemplazar, la serruchadora serial de Verónica, que le das un centímetro y ya está ahí. Y Lerner, que nunca una defensa, ¿no? Nunca una a favor. Lerner, no me hagas enojar porque yo sé lo de Belo Horizonte y cuento todo, ¿eh?
1: ¿Quién era la que hablaba? ¿Quién hablaba?
4: La chinita.
1: Ah, ¿quién?
4: La chinita.
1: ¿Quién es? Ah, la china.
4: La chinita.
1: La chinita. Ahora cuando te asustaste. La
2: chinita. Se asustó, claro. Vero, porque sabe lo de Belo Horizonte.
1: La chinita.
2: Marcelo, ¿quién es la mejor locutora comercial de la radio?
4: La china Lugo, lejos.
10: Ay, ay, ay.
1: Mirá que yo ahora lo sé también.
2: Chicos, qué buen final.
1: ¡Ay, Dios santo!
2: Acá mañana está, a las 3 de la tarde nos reencontra.
4: Acá está Dani Joel en los controles y
1: Josué.
4: Josué, perdón, siempre me equivoco. Josué.
2: Se puso nervioso
4: y Camilita Jiménez en la producción. Un beso grande.
1: ¿Cómo es tu nombre? ¿Te acordás? ¿O cómo es quién sos?
4: Carlos Lerner.
2: Chao.
8: Abrazo para todos, un beso para Vero.

0: mira qué lindo.
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2: Temperatura en Capital Federal y alrededores 16 grados, humedad 45%, el cielo despejado. El Reino Unido cuestionó el discurso de Javier Milei por Malvinas. El secretario de Defensa inglés publicó un comunicado en redes sociales en el que aseguró que su vínculo es absoluto y que los habitantes son británicos porque eligen serlo. Por cuarto día consecutivo se cayó el sistema SUBE. Los usuarios tienen problemas para validar la carga o consultar el saldo de la tarjeta y hay largas filas en Constitución. Encontraron a dos personas en Nepal. Los hombres que permanecían atrapados en uno de los túneles de la central hidroeléctrica tras el colapso glaciar lograron ser rescatados y ahora las autoridades buscan al menos a 42 personas que podrían seguir con vida en los pasadizos subterráneos de esa planta. 12 del mediodía, 4 minutos, la temperatura 16 grados, humedad 45%, el cielo despejado.
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0: título, dale.
1: En River, día importante para definir el equipo. Seguramente va a ser el mismo que venció a Banfield 3-2 en el sur, porque todavía no se recupera Aníbal Moreno, aunque falta una sola práctica, pero parece prácticamente imposible que juegue el ex Racing. Dicho esto, seguiremos hablando del tema Salas y este bono de $500,000 por el cual parece que no va a jugar el día domingo. Después vamos a hablar del ex River que se ofrece para integrar el cuerpo técnico de Leo Poncio, el mercado de pases también. Todo aquí, donde si no, en Splendid con Leonardo, en Splendid.
2: Boca Juniors se entrenó en Mendoza pensando en el partido que jugará mañana frente a Gimnasia de aquella provincia. Además de Leandro Paredes, van a descansar para el partido frente a los mendocinos Lautaro Blanco, Rusito Acacíbar y Miguel Merentiel. El que vuelve para ser titular es Marco Pellegrino.
3: Ante última práctica de la semana para Racing, ¿qué piensa en el domingo? Piensa en dar vuelta a la página, en ganar, en sumar de a tres por segunda vez en este campeonato. Enfrentará Atlético Tucumán 21-30. Y para ese partido, Boivoda piensa un 11 con varios cambios. A esta hora, lo más probable es que Matías Pérez, el defensor central, el ex Lanús y Cerro Porteño, haga su debut con la camiseta de Racing. Y espera a ver el técnico si puede contar o no con Marcos Rojo. El otro que está en duda es Lautaro Díaz, que si está al 100% desde lo futbolístico, ya está recuperado de su desgarro, podría reaparecer e ingresar por Tomás Conegni. Contamos todo lo que tiene que ver con Racing y lo que quedó de las declaraciones de Diego Milito y mucho más hoy en Splendid.
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5: San Lorenzo ya a un paso de tenerlo a Rubén Darío Insúa como técnico. Falta que el técnico llegue al país y firme su contrato. Mientras tanto, Walter Perazzo asume la dirección técnica mañana frente a Talleres a las 19 horas. En 990 Sport te contamos cuál es el equipo que va a poner.

0: Arrancamos oficialmente el programa. Aquí estamos, 12:14, 9:90 es por hasta las 5 de la tarde. Esto sigue estando horrible. Perdóneme, Erno. Si querés, tapame el micrófono. Es un asco. Ahí está. Bueno. Está el señor Nazarala, está el doctor La Regina, está el Bocha Flores. ¿Cómo le va?
1: ¿Cómo anda?
2: ¿Cómo anda, Leonardo?
1: Fantástico. Bueno, esperando la llegada del hombre.
3: Está llegando. Felicidades,
4: Buen Darío. ¿De dónde?
1: De Miami.
2: Ah. Él va mucho a descansar ahí cuando no trabaja.
1: Exactamente.
0: Claro, y bueno, porque está su hijo, ¿no?
1: Robertino. Claro, Robertino está ahí y su nieto también.
0: Ah, también, claro. Claro,
1: así bueno, que suele estar más por el nieto, por el nieto. Sí, claro. Claro,
0: lógico. Claro. Y se hace cargo, bueno, Perazo va a dirigir.
1: Perazo va a dirigir mañana.
0: Perazo mañana y ya Insúa, imagino, el lunes.
1: Yo calculo que sí, que ya a partir del lunes empezará.
0: Igual hay que sentarse, armar todo.
1: Sí, pero ya está todo hablado, ya está todo conversado. Por lo que me dijeron sus asistentes o la gente que va a estar en el cuerpo técnico, ya está todo.
4: No había un problema por un asistente que San Lorenzo. Sí.
1: En realidad había dos. Uno era Lute Oste, pero ya se le pagó, así que se destrabó ese problema. No querían algunos dirigentes que integrara el cuerpo técnico justamente por esto, por esta cuestión legal.
2: Se porque ve que quería cobrar, ¿no?
1: Claro, se ve que uno reclamar la plata parece que es
2: El que está mal es el que reclama la plata, no, claro, el que no cumple,
1: claro,
2: y no paga.
1: El que no cumple, no. Es una cosa rara. Yo quisiera saber si todos estos que no quieren que integren o que venga esa persona, en sus actividades, cuando los echan,
2: actúan
1: de la misma manera. Yo creería que no, pero bueno. Oste y también Carlos Orsi, sumado a Fabián García, que siempre Fabián García le dijo o le manifestó a Insúa que él lo iba a acompañar siempre y cuando sea en San Lorenzo. Fue a Barracas Insúa y él no lo acompañó, claro. Siguió con sus actividades personales, pero él con San Lorenzo tiene una deuda personal o un compromiso, quizás no deuda, sino un compromiso de estar, así que será entonces el ayudante.
0: Bien. Después hablamos más profundamente.
1: Por supuesto, hay muchas más cosas.
0: Sí, me imagino.
1: A la interna de todo esto.
0: ¿Cómo interna?
2: Gracias.
1: Ahora le contamos, después le contamos.
2: ¿Interna de qué?
0: ¿Interna de jugadores o de dirigentes?
1: De la llegada de Insúa.
0: Ah, de la interna.
2: Algunos que lo querían y otros que no.
0: Ya lo están esperando. Antes de firmar, ya lo están esperando.
2: Pues, tengo una pregunta.
0: ¿Viste que no era Insúa?
2: ¿Le puedo hacer una pregunta al Bucha?
0: Sí.
2: Culota, ¿lo traes más por convencimiento o porque es un paraguas protector y un hombre de club?
1: Culota era uno de los que siempre lo quiso.
2: Lo quiso.
1: Sí.
0: Bueno, es el presidente el que tiene la última palabra,
1: incluso
0: imagino,
1: cuando...
2: Ah, bueno, pero viste que a veces el presidente, en un momento tan sensible como el de San Lorenzo, por ahí eligen a alguien que es un paraguas protector, incluso, más allá que a lo mejor para él no es la mejor opción.
1: Incluso cuando se fue Insúa la primera vez, Culota se manifestó en contra de la salida, así que...
0: Digo que con Gorosito ese paraguas protector
2: no salió.
0: Duró una semana, un mes.
2: Sí, pero yo creo que hoy Insúa, por su último paso como técnico, es más paraguas protector que Gorosito.
1: Claro. Sí, sin duda. Sí.
2: Como jugador fue más ídolo Gorosito, pero como técnico la última imagen de Insúa superaba la llegada de Gorosito.
0: Bueno, Insúa fue un jugador muy importante en la historia de San Lorenzo.
2: Sí,
0: ¿no?
2: también. Pero además, como el técnico...
0: El ascenso de San Lorenzo.
2: Como técnico...
1: Jugador de la casa.
2: Más allá que a mí no me gustaba cómo jugaba, pero sacó buenos resultados.
0: Buen jugador.
2: Insúa. No, Insúa sí, digo, el San Lorenzo que dirigió en el último tiempo.
0: No,
2: bueno, como jugador era un gran jugador. Le fue bien en San Lorenzo, en Estudiantes, en Independiente.
0: Sí, señor. ¿A usted le gustaba?
4: Sí, me encantaba, un 10 que me encantaba.
0: Y arrancó de 5, además.
4: Sí.
1: Y de 2, incluso ha jugado de central. Mirá, también
4: yo
1: en alguna
4: me acuerdo haberlo visto jugar de 10 y me encantaba.
0: Yo me acuerdo del equipo de San Lorenzo de la B, que jugaba el mediocampo Quinteros, el negro Quinteros, Insúa y Rinaldi.
1: Exactamente.
0: Yo iba mucho, yo era, tendría 12 años y me llevaba 82. A mi tío. Me llevaba a mi tío porque era fanático de San Lorenzo y me llevaba los sábados a ver a San Lorenzo.
1: Reventaban todas las canchas, fue un fenómeno.
2: Jugó en cancha de arriba, de todos, Vélez.
0: Un fenómeno en Atlanta.
1: Sí.
0: Después fue a Ferro.
4: Muy hábil.
0: Después fue estoy hablando de
1: después
0: la,
1: a Vélez.
0: Después fue a Vélez.
1: Y terminó en River.
0: Terminó en River. Sí.
2: Claro, y porque llenó la cancha de River.
0: Sí, impresionante lo de San Lorenzo ese año. Bueno, ¿de Boca le quedó algo? Larguísima la vuelta.
2: Está en Mendoza.
0: No, la suya.
2: Ah, bueno, terminó el partido a la 1 de la mañana. Me quedé a descansar en Córdoba y viajé ayer.
0: Claro.
2: No viajé en avión. Por eso demoro un poco más. Claro. Gracias a Osvaldo Chaniel, la gente de Fecha Bus.
0: Muy bien, Osvaldo.
2: Con gran comodidad volvimos ayer.
0: Siempre.
2: Con mi compañía. Así que.
0: ¿Usted volvió con Andrés?
2: No, gracias a Dios.
0: En otro.
2: El turco, una locura lo que hizo. No, está bien. Digo, él se volvió apenas terminó el partido para llegar temprano aquí a Buenos Aires y pasar el día de su cumpleaños, y hoy ya está viajando a Mendoza. Era más fácil Córdoba a Mendoza.
0: Sí, pero quería pasar
1: un profesional.
0: Quería pasar su cumpleaños con la familia.
2: Claro. Está bien. Pero bueno, le agrega mucho.
0: No, bueno, el primero el corazón.
2: Sí. Un tipo bien. Muy pasional.
0: Muy pasional.
2: O sea, está cerca de los 60, aparte. Hay que ver cuántos cumpleaños más va a pasar con la familia.
0: ¿Cómo?
2: Y bueno, dale, nunca sabe uno.
4: Me dije que el año que viene cumple 60, gran fiesta, gran para toda la radio.
0: ¿Ah, sí? ¿Para todo el grupo?
4: Todo el grupo, todo claro. El grupo.
2: Trajo unos alfajorcitos de Córdoba para el grupo.
0: ¿Usted?
2: Sí.
0: Muy bien.
2: Para Antonio, pues lo veo medio caído, entonces digo, para levantarle el ánimo a Antonio, voy a traer algo dulce, a Jarque. Los noto caídos.
3: Éramos tan pobres.
2: Porque están esperando todos, se ponen una camiseta distinta a todas las copas y no pueden.
4: Sí.
0: Mire, pero bueno, no nos metamos ahí porque hay un lío barro en ese tema, el tema de las camisetas y todo eso.
2: ¿Por qué?
0: Usted no mira las redes.
4: No, pero
2: no, no le doy bolilla. No, que
0: bien,
2: lo que...
0: mal,
2: no,
0: bien, no,
4: pero se entera.
2: No, sí, leí, no le doy bola.
0: No le doy bola.
2: No, lo único que me interesa, okay. Lo que dijo, lo que opinan las personas que me interesan a mí.
0: Muy bien, muy bien.
4: Por ejemplo.
0: Muy claro.
2: ¿Cómo?
4: Por ejemplo, yo estoy entre
2: mi señora, la gente con la que trabajo.
0: ¿Está Antonio?
2: Sí, Antonio, sí. Antonio, sí.
4: No, después te digo lo que opino.
2: No me interesa.
4: ¿Cómo? Si dijiste que te interesa. Acabas de decir lo contrario.
2: Sobre ese tema no me interesa.
0: No, en general. Estamos hablando en general. Está muy bien. Bueno, lo que ahora lo va
4: a... Ahora he cambiado de opinión, sepa que yo también.
0: Lo que va a contar es Rur, me imagino que tendrá que ver con el Central. Parece que no hay muchas novedades con respecto al Central.
2: No. Igual tiene más días, ¿no? River, al igual que Boca. En Boca es más probable que se vaya alguien y no que llegue.
0: Que se vaya alguien.
2: Y lo de Zenón, que está ahí.
0: Ah, Zenón.
1: No llorará nadie, ¿no? Por la salida de Zenón.
2: ¿Cómo?
1: No llorará nadie.
2: Sí. No, el técnico lo está utilizando un poco más. De hecho, lo está haciendo ingresar casi todos los partidos. Hasta el otro día pateó un penal. Y tengo entendido que dijo que él preferiría que se quede. Pero bueno, el jugador ya dio el ok. Ayer volvieron a hablar con la gente de Atlas. En principio sería un préstamo con una, no obligación, pero sí opción de compra, que si cumple determinados objetivos va a estar obligado a comprarlo el 60% del pase. Lo que no tengo son los porcentajes, ni del préstamo, ni de esa supuesta opción barra obligación de compra.
1: Y en relación a eso que decís, me parece que el Vasco ha conseguido algo, digo, de las cosas que solía hacer Bianchi, de recuperar jugadores, de tener a todos los jugadores. No, bueno, le está dando lugar a Zenón. El otro día entró Palacio y definió la serie de...
0: Un penal.
1: Bueno, pero yo creo que se debe haber sentido útil.
2: ¿Escucharon a Palacio después del partido? En realidad no habló con la tele, creo que habló con el canal de Boca después del partido, lo que dijo.
0: ¿Qué dijo?
2: Palacio tiene ejecutado 13 penales en su carrera, hizo los 13.
0: Mira.
2: Dijo que él se siente muy cómodo en esa faceta de patear penales y que esperó al arquero hasta último momento para ver si se movía, y como no se movió y él sabe que si lo patea cruzado no erra, lo pateó cruzado para asegurar.
1: Bueno, pero más allá obviamente...
0: Pero ¿se acuerda de gramática?
2: Sí.
0: Claro. Entraba a patear los tiros libres.
1: Pero a mí me parece, ustedes no destacan esto, que el jugador se sienta valorizado por el técnico.
2: Sí, bueno, Palacio hasta ahora no, le dio un minuto el otro día.
1: Bueno, pero hizo algo importante. Yo creo que, para mí, Palacio no debe estar igual que hace un mes atrás. O él, no se debe sentir igual.
2: Lo del otro día, seguramente, anímicamente le va a venir bien, porque los problemas de Palacio eran más...
1: Anímico.
2: Que se entienda bien lo que voy a decir. De la cabeza que futbolístico. Sí, porque futbolísticamente nadie niega las condiciones que tiene. Pero...
0: ¿No lo demostró?
2: No, en algunos partidos sí. Hace un año que no juega casi Palacio.
0: No, solo cuando jugó.
4: ¿No eran más disciplinarios que otra cosa?
2: Sí, y también un tema... ¿Por qué digo que se entienda bien y no lo estoy de la cabeza? Porque ha tenido muchos problemas personales en Chile en este último tiempo que le han hecho dudar si quedar. Un día se quiere ir, otro día se quiere quedar. Está con eso constantemente.
1: Y bueno, estas cosas
2: y
1: te
2: creo que lo
1: quedar,
2: del otro día le va a ayudar quizás para... Yo creo que si Boca... iba a decir la palabra recupera, pero no le gusta, Leo. Si Boca vuelve a tener en cuenta a Palacio, puede ser una buena variante en un mediocampo que juega tan seguido y con jugadores que se lesionan tanto.
0: ¿Qué te parece? ¿Y por quién entraría ahí?
2: Y como uno de los internos, como entró el otro día. Puede entrar por Delgado, puede entrar por Ascasíbar.
1: No
2: digo de titular, pero puede ser una variante. O hasta el sucesor de Aranda también. Puede jugar en cualquiera de esas funciones.
0: Claro.
2: El otro día... es imposible juzgarlo salvo cómo pateó el penal, pero la primera jugada que agarra, que después viene el... Pero no, digo, que después viene el gol de Vélez, por un error de Flores, al principio, y por el más retroceso de defensa, pues él levanta la cabeza, le da la pelota a Flores. Como pocos volantes se hacen en Boca, se acerca a Flores para buscar la descarga. Flores se la devuelve, le tira la pared a Flores y pica para buscar una segunda descarga. Y Flores, en vez de tirar la pelota a él, la tira dividida al área y ahí vino el gol de Vélez.
4: El gol, no, el penal.
2: El penal, perdón, sí, que no fue gol. Pero digo...
0: ¿Usted tiene ilusión en
2: no, para mí es un buen jugador, no tengo dudas.
4: Lo veo optimista.
1: Sí, no, sí, yo lo que destaco, y no digo que está para volver a la selección de Chile, digo que el trabajo de Arruabarrena, a partir de conseguir resultados, te permite ir por esa otra calle, que sí, es la de recuperar jugadores, de tener tiempo para recuperar jugadores. Uh-huh. Cuando no, vos hay resultados, no, hay tiempo, no hay, pero cuando a vos los resultados no se te dan, ya ni siquiera ese tiempo tenés para recuperar jugadores. Claro. Entonces vas, claro, tirando a la banquina.
2: Acá hay un señor que me escribe por Instagram que se ve que no le gusta mucho Palacios, dice, Pasarela pateó 1000 penales, de Palermo no sé cuántos, dice, y este pateó 13, nomás está bien, yo no digo que es un experto, lo que digo es que pateó 13 penales, no erró ninguno, y el otro día pateó un penal pesado.
1: Pesado,
2: por sí, todo lo que traía de carga él, con el hincha de Boca, la desconfianza y demás. Y hacía rato que no jugaba, había que patear ese penal, pues después, yo creo que después la mayoría, de lo que pasó con Valencia,
0: la mayoría de la población que estaba viendo el partido de cualquier con cualquier camiseta pensaron lo peor. ¿O no, Antonio?
4: Sí, sí.
0: Yo cuando lo vi a Palacios caminar rumbo a patear el penal, dije, este lo erra. O se lo ataja.
2: ¿Usted no le tenía fe?
0: No, ninguna. Cero. Y lo pateó muy bien.
2: Sí, lo pateó muy bien.
0: La verdad, lo pateó muy bien. ¿Sí? Pero yo creo que al hincha de Boca se le paró el corazón en ese momento.
2: Sí, puede ser,
0: cuando
2: puede ser.
0: Lo vieron al Palacio patear el
2: último. Y mañana imagino un equipo con muchos cambios. Porque hay jugadores que jugaron siempre y en algún momento tienen que parar. Y creo que el partido, más allá que es muy importante el partido de mañana, pero digo, el campeonato, como dijo el Vasco el otro día en la conferencia, te da chances. Sí. Las copas no.
0: No.
2: Porque es un partido dos a lo sumo, como es con San Pablo, y te eliminan. Entonces yo creo que mañana dudo que juegue Blanco, dudo que juegue Casíbar, que vienen jugando siempre. Paredes obviamente no va a jugar. Merentiel imagino que no va a jugar.
0: Hay una declaración de Merentiel, la tenés ahí, Erno. ¿Merentiel es 9 o no es 9? ¿Qué es Merentiel? Él lo dice, a ver.
3: ¿Te gusta jugar de 9, gordo?
5: Me gusta jugar de 9.
3: Estás bien, metiste 3 goles. Pero escúchame, estás para jugar más con
5: vos.
3: Inventa Morbesa, ¿no? Dice Morbesa. Aparte, 3 goles, 3 partidos, generar situaciones. Escuchame una cosa, gordo.
5: Cuando quiere entrar, entre. Cuando no, no.
3: Escúchame. Cuando hiciste el primer gol que le agarraste, amigo, de arriba para abajo, se dudó. Decía a propósito.
5: Duda,
3: ¿no? Y después metiste el siguiente y dijiste como, esta la hago yo siempre.
5: Lo que pasa es que siempre la hago, en el entrenamiento la hago siempre, nunca me había animado a hacerla en un partido.
3: En un partido.
5: Y bueno, está en la
3: dos seguidas.
5: Y la metí para adentro.
0: Bueno, él dice que es 9.
2: Bueno, sí.
0: Él se autopercibe 9.
2: Sí, el otro día no tuvo tantas chances, tuvo una asistencia del Monte y después tuvo una que no se animó a pegarle. Cuando estaba terminando el primer tiempo, ya en el descuento, Villa recupera... Le recupera a Silvera una pelota sobre, sí, la línea, la toca atrás.
0: Sí.
2: Y Merentiel tenía para pegarle fuerte cruzado y quiso dar un pase al medio a Casíbar y perdió la chance. Sí. Que ahí el Vasco del banco le gritó, ¿por qué no le pegaste? Pero no tuvo casi chances el otro día. A mí me extrañó que saliera tan temprano.
0: ¿Para usted es 9?
2: Es un 9 diferente.

0: A ver, pienso igual que vos, para mí es un acompañante del 9 con muchísimo gol. Eso está fuera de discusión, los goles están ahí. Pero para mí le falta eso de ser, sentirse en la cancha. Una cosa es que lo digas y otra cosa es sentirse adentro de la cancha de jugar como ese centro 9,
1: claro.
0: Como centro delantero. Por ahí nosotros tenemos una figura del centro delantero en la cabeza y nos quedamos
1: hay
0: con
1: muchos
0: eso.
1: Técnicos
2: el
1: 9
2: de área.
1: Uno
2: está, de área.
1: Pero hay muchos técnicos que prefieren 9 de las características de Merentiel y no un 9 más estático. Viste que especialmente muchos técnicos modernos, por llamarlo de alguna manera, que quieren
0: te voy a dar un ejemplo.
1: Circuito de juego.
0: Te voy a dar un ejemplo.
1: Sí.
0: Drewsy hace todo el trabajo de bajar, acomodarse, estar, pero también cuando la pelota va al punto penal, está.
1: Drewsy, yo creo que hay que Merentiel por ahí tiene más despliegue y se esfuerza más por ahí en otros aspectos del juego, y Drewsy tiene más categoría.
0: Uh-huh. Sí, no estoy hablando de la
1: más categoría. Más técnica, no, por llamarlo de alguna manera.
0: Ni siquiera me voy a eso porque ya la técnica ya es otra cosa. Estoy hablando de la posición.
2: Yo cuando preguntaste, pues, hablábamos si era 9, yo pensé automáticamente en Drewsy. Uh-huh. ¿Drewsy es 9? Y no sé, yo no lo sé, pero
3: es
2: está.
3: Que son goleadores. Después, si son 9 o no son 9, pasa que uno tiene muy fijada la imagen de esos goleadores como Palermo, uh-huh. Por decir uno, claro, de los últimos tiempos. O Morete.
1: Lo que pasa es que Merentiel tiene poco cabezazo, casi no cabecea. Esos 9 que van a entrar y le tiran un centro la cabecera.
3: Haaland, qué sé yo, por decirte otro. Es que hoy el 9 se ha adaptado a distintas funciones. Ya no es más como antes que espera la pelota en el área. Es así.
0: Me das 3 y vienes, Rur, dale.
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0: ¡Error!
7: ¡Leonardo! ¿Cómo está?
0: ¿Qué dice? ¿Cómo le va?
7: Extraordinario, día de sol, feliz. Sí,
0: feliz.
7: Armando todo para estar con ustedes a partir de las 14, Leonardo.
0: Muy bien, lo esperamos acá, ¿eh?
7: Es en el festival.
0: Sí, sí,
7: el festival.
0: Siempre.
7: Ya está la gente esperando la puerta en Freire, así que le digo que ya voy a las 12.
0: Muy bien. Sí, está el móvil de exteriores, pusieron el móvil de exteriores también para recibirlo, Sebastián.
7: Yo creo que sí, Yo creo que sí.
0: Los bomberos,
7: todos, sí, no. Los acreedores, todos están ahí.
0: Todos.
1: Me traje un alfajorcito de Córdoba, Seba.
7: Uy, gracias.
1: Para la merienda.
7: Muchas gracias, Marce.
0: Mirá, está contento. Pero usted se tiene que cuidar.
1: Un alfajor puede comer.
0: Está haciendo gimnasia y está pensando en el alfajor.
7: Sí, pero hace como 6 meses no como el alfajor.
0: Bueno, 6 meses mucho.
7: Es verdad.
0: Sí.
1: Ni para la fiesta.
0: Nada.
7: Tengo vedado el tema dulce, pues, yo mismo, nadie me dijo nada.
0: No, por Dios.
7: Así que nada, así por eso. Pues,
0: pero usted qué le dice, ¿no coma alfajor o hay una lista de cosas que no puede comer?
7: No, cosas dulces, nada.
0: Nada. Un chocolate, un chocolatín.
7: Gaseosa cero.
0: Una tita, nada.
7: Nada.
0: Nada.
8: Tiene mucho sobrepeso.
0: Sí. No.
8: Tiene sobrepeso.
2: Sí, tiene sobrepeso. Es un gordito.
0: No, ¿cómo es ese gordito?
7: ¿Dónde? Estoy finísimo. No.
0: Está finito, está finito, Sebastián.
7: Estoy finísimo.
0: Perfecto.
7: Tengo mucha información.
0: Y bueno, entonces avancemos.
7: Porque parece, Leonardo, que esos días que parece que no hay nada, son los que días me levanto a las 6:30 a.m.
0: Calamaro dice sospechosamente light.
7: Sí. Exactamente, qué tema ese, mucha información, cuando no parece que no hay nada, hay de todo.
0: Sí.
7: ¿Lo escuchó usted?
0: ¿A mí?
7: Leonardo, que hice una pregunta de tantas cosas coherentes que dice usted. Pues usted dice, me parece que no viene ningún central.
0: Según lo que averigüé hace una hora, me dijeron menos.
7: Nada, de anoche cero.
0: Naranja.
7: De anoche cero, pero bueno, mercados abiertos, River tiene 10 días más, y todo puede pasar.
0: Ah, claro,
7: bajo
0: lógico.
7: Para nada.
0: Lógico.
7: Al chico Francisco Álvarez.
0: Y depende mucho de lo que haga Martínez Cuarta este fin de semana, ¿no?
7: Exactamente.
0: Vamos a ser realistas.
2: Lo van a salvar mucho.

0: Martínez cuarta, y hay que ver si ingresa Rivero también unos minutos. El día domingo contra Independiente Rivadavia. Pero digo, sí, claro. Yo creo que el domingo va a ser clave esto, y esto es información, claro, de ver cómo le va. Si ve que hay una duda ahí en la dirigencia, van para adelante. Porque si Argentinos, porque hoy sí que habló el presidente de Argentinos Juniors. Ajá. Y dijo, no lo más menos, no nos convence la oferta, hay que poner un poco más. El jugador se quiere ir, pero bueno, en Argentinos lo bancamos. Palabra más, palabra menos, que está perfecto. Pero digo, si River llegara, que se entienda el concepto, a calentarse el domingo, el lunes, ir con todo, sí. Y no descarto que Álvarez llegue a River.
1: A mí lo que me dijeron en Argentinos es esto. Vendimos al Escano, no estamos desesperados por vender, no es que tenemos que vender sí o sí.
0: Claro.
2: Muy buena venta.
1: Entonces, bueno, si la oferta es buena, bueno, claro, la vamos a ver. Pero no lo vamos a regalar a Álvarez. Esto es lo que me dicen en Argentina.
0: No, claro, 6 por el 80 quieren. En Argentinos dudan que River suba la apuesta. No sé, yo no me atrevo. Si River pidió esta prórroga, 5 más 5, porque estos 5 días, verá. Y si no, pedirá 5 días más, que está en condiciones. Veremos. Y lo de Juan Jiménez, el chico central de Rosario Central, que también es muy apetecible, chico joven, poco recorrido, viene de una lesión, jugó poco, pero gusta muchísimo, sí. Sobre todo lo que ha hecho en selecciones juveniles. Mucho futuro, 20
3: es
0: años.
3: Un joven talentoso.
0: Exactamente, sí. Exactamente. Veremos.
1: Es una apuesta.
0: Los pases viene por ahí.
1: Es una apuesta. Claro. Hoy lo que River tiene la necesidad, me parece, más allá de las apuestas, que yo creo que River tiene dos buenos centrales, uno a préstamo y el otro en el plantel de las inferiores, Jiménez y González, Facu González, está yendo a buscar otra apuesta en este caso. River lo que necesita es un central de jerarquía para acompañar a Otamendi y que sea rápido.
0: Sí, sí, ni hablar.
2: Fundamentalmente ni eso, hablar. Porque es lo que le falta a Otamendi.
1: Exacto.
0: Exactamente. Pero bueno, el domingo es clave entre tantas cosas, aparte de ganar, gustar, primer partido como técnico de Leo Poncio en el Monumental, esto también. Quiero decir que Martínez Cuarta no tiene nada de ofertas para salir, y voy a reiterar mi información, y lo diré todos los días, pues nos escuchan mucho, gracias a Dios, y en River muchísimo. Y quiero decir, mi información, respeto a todo el mundo, pero después de chequearlo con gente muy confiable para mí, Rivero no tiene nada de Emiratos Árabes. Respeto todas las informaciones, yo no tengo nada. Después si llega y se hace, bárbaro. Hoy a esta hora, viernes, no sé qué hora es, 12:37, nada. Después si viene algo y River acepta, el jugador acepta, bárbaro. Yo hablando con gente que confío muchísimo, me dicen que no hay nada. La creo una vez más. Pues yo sé que esto es difícil, porque entramos en un terreno complicado. Porque uno dice una cosa, otro, yo tengo esto.
1: Bueno.
0: Listo. Y lo hablé con gente que confió 1000 por 1000 del tema. Esto es verdad, venía ahí, listo, con dos fuentes que confío 1000 por 1000.
1: ¿Qué pasa, Bucha?
4: No, me escribió un amigo, me dice, preguntale al número uno. Yo deduje que sos vos, porque acá el número uno sos vos.
0: Gracias, Bocha.
1: No me extrañaría.
4: Si lo traen, porque lo representa a Berman.
2: ¿A quién?
4: A Jiménez.
0: Sí.
1: No sería ese.
2: Pero digo... Berman ya no tiene la injerencia que tenía antes.
4: No sé, me pregunta. No. Preguntale al número uno.
2: Mira, Gallardo tenía otro peso.
4: Hace 2 años que está lesionado.
0: Mira,
2: yo cuando hablaron de Jiménez pensé que en un momento pensé que era Jiménez, porque hay dos Jiménez en central, ¿puede ser? No, claro. Hay uno que juega por la derecha.
4: Exacto.
2: Yo pensé en ese.
0: Sí. Uno que es central.
2: Pero el central está tiene muchas lesiones. Bueno, sí. Ramírez también.
0: Sí, claro. Pero han hecho, Antonio, el sondeo existió por el chico este, ¿eh?
2: Bueno, pues por ahí, al igual que Ramírez, lo traen para operarlo.
0: Gracias. Porque es una clínica,
4: ¿y qué? Hay descuento con...
1: Hay descuento con el...
4: Sí, acá
1: con
4: el sanatorio colegial.
0: Mira, Bocha, lo que yo tengo es que hubo un sondeo, y yo no voy a decir a quién, pero mandé un mensaje a alguien que... sabe mucho de Rosario Central, vamos a ver qué me dice, pero digo, vamos a ver, yo estoy a esta altura, hoy no se va ningún central ni viene ningún central.
3: Habría que averiguar qué prepaga tiene Jiménez.
0: Averiguamos. Usted me pregunta y yo averiguo todo y se lo cuento. Yo averiguo todo, no tengo que estar tranquilo. Y después me voy a meter en un tema remanido, pero es un tema que sigue siendo candente.
1: Convengamos esto, quiero decir esto. Así como hay que esperar el ciclo Pons y todas estas cuestiones.
0: Sí.
1: Porque tiene un partido, ganó uno, más o menos acomodó la mitad de la cancha, eso es rescatable. Pero digo, la permanencia de Martínez Cuarta en River es toda de Poncio, ¿eh? Porque Poncio lo convenció a Martínez Cuarta para que se quede.
0: Sí, eso es verdad, y también es verdad que no tenía nada para salir.
1: No, yo no digo que tenía o no tenía, estoy diciendo que Martínez Cuarta se quería ir.
0: No, son dos temas diferentes.
1: Y yo estoy hablando de esa parte, no estoy hablando de la oferta, no oferta.
0: La tuya es impecable, es así. Y muy importante Leo Poncio, porque aparte fueron compañeros. Por supuesto, y fue compañero de varios de integrantes de este plantel, y amigo de muchos. Ahora, si digo otra cosa, no tenía nada de Al-Sadd, no se había reflotado, y tampoco tenía nada de Italia. Ahora, parece algo más, interesa, eso es otra cosa, hoy no tenía nada. Lo aclaro porque dicen, pues si Leo Pozo abría la puerta, no había nada. Lo quiero aclarar eso. Y después voy a seguir indagando con el tema de Salas. Porque ya hablamos, en el contrato no figura nada que impida que juegue a Salas. Esto es de presidente a presidente, Vila y Di Carlo. Que es pacto de caballeros, no juego yo, Sebastián. Por eso dije, no, este bono de $500,000... ¿Dónde está escrito? Yo pregunto, ¿dónde está? No sé.
2: Ayer Berti, en una entrevista que dio una emisora colega, dio a entender que no va a jugar, ¿eh?
0: No, eso es otra cosa. Yo pregunto, ¿dónde está escrito lo de $500,000?
1: No, lo que dice Sebastián es, no juega, ¿por qué no juega Salas? Eso es lo que
2: porque hay un acuerdo tácito entre los clubes para que no juegue. Okay.
0: Ahí está, Marce, pero se está hablando mucho de los $500,000 del bono. ¿Dónde está firmado? No sé.
3: Por ahí un pagaré. ¿Qué sé yo?
0: No sé, Antonio, premia que...
3: Es algo, evidentemente es algo privado que no lo sabe nadie.
0: Está bien.
4: Pero, perdón, si vos haces un acuerdo, ¿para qué necesitas poner un...?
0: Ahí va, Bocha. Ahí va.
1: ¿Y por qué salió el número de 500,000?
0: No sé, yo también pregunté. Pregunto todo el tiempo. No te saben responder. No te saben terminar de responder. Pero bueno, nada, seré yo, que de verdad no entiendo nada. Y además... Porque me gusta investigar, ustedes me conocen bien. Me puse a investigar algo que a mí este dato me dio vuelta a la cabeza de una manera increíble. Y yo entiendo el porqué de todo esto. Por eso arranqué así el tema Salas. Voy a empezar a contar algo que después digo algo. Si los colegas, que sé que escuchan muchísimo, citen, nada más.
1: Bueno.
0: Algunos citan y otros no.
1: Citen, hay colegas, citen.
0: Trabajamos mucho y después no citan nada.
1: Muy bien.
0: Muchos sí, otros no. Me hago cargo de lo que digo yo.
1: Muy bien.
0: Voy a hacer un versito. Salas hace 10 años que juega al fútbol profesional. Ajá. 10 años.
1: Sí.
0: 356 partidos en 7 clubes. Sí. All Boys, O'Higgins, Necaxa, Palestino, Racing, River, Independiente, Rivadavia.
2: ¿Cómo estudió?
0: 356 partidos, 73 goles.
1: Sí.
0: Yo les pregunto a ustedes. Para mí el dato es increíble.
1: Es un gol cada 5 partidos, ¿no?
0: Y está en este contexto, ahora voy a ir al dato. En el contexto, ahora entiendo todo.
1: ¿Qué entiende?
0: Ustedes, díganme, en 10 años y 356 partidos, ¿cuántas veces Salas se enfrentó a River? Los escucho, recibo apuestas.
1: No me acuerdo.
2: Y con Racing. Con Racing,
3: seguro.
2: Sí. Hizo un gol con Racing. En la cancha de Racing, me parece.
3: Sí, sí.
2: Le hizo un gol a River.
0: ¿Qué más? ¿Qué más dice algo?
4: Y bueno, no.
3: No, yo no recuerdo.
4: No ha tenido oportunidad
2: de cruzarse. Con los otros equipos no creo que haya jugado mucho.
4: No ha tenido oportunidad de cruzarse.
0: En 10 años, 356 partidos. Sala solo enfrentó a River una vez y le hizo el gol del triunfo.
1: Ah, mira. ¿Y?
0: ¿Te parece poco?
1: ¿Qué me tiene que parecer poco o mucho? No,
2: igual yo voy a decir algo. Después, si hay un acuerdo, hay que cumplirlo.
4: No la agarro, la verdad.
2: Pero yo no entiendo. Esto es de la prehistoria, esto de poner una cláusula a un jugador para que no pueda jugar contra vos.
3: Es más, lo había...
1: No, es que no hay cláusula.
2: Está prohibida, bueno, una cláusula, un acuerdo de palabra. Porque... River, por ejemplo, incorporó a Andrada y a los dos días llegó y jugó contra Vélez. Sí. Yo no entiendo, la verdad.
1: Vélez no jugó contra River.
2: No, y fue al banco, pero no entró.
4: Pero una cosa es un préstamo y otra cosa es una venta. Yo te lo vendo, ya está.
2: No, bueno, Sala está préstamo.
3: Préstamo.
4: Por eso. Una cosa es una venta y otra cosa es un préstamo.
2: Pero yo digo que esto no existe más, ya sé, pero la verdad que es increíble.
1: Perdónenme, porque quiero entender a dónde va Sebastián con
2: que
1: esto.
2: Que dice que tiene miedo que Sara, como jugó un partido y le hizo un gol a River, le haga otra vez un gol.
4: Tiene un promedio bárbaro.
2: El razonamiento de Rur es ese.
4: Tendría un promedio bárbaro.
3: Tiene un 100% de promedio. Claro.
0: Pero entiendo, pero por ahí yo no me explico.
2: Solo, muy rebuscado.
0: Por ahí yo no me explico.
1: Sí.
0: El dato es contundente.
3: Un partido, un gol.
0: No, está bien, pero la única vez que lo enfrentó a River le hizo el gol de triunfo.
3: Está bien.
0: Y ahora entiendo toda la locura, muchachos.
1: Pero pará. ¿Los dirigentes piensan como vos?
2: Ese es el problema.
0: Yo pienso así.
1: ¿Vos pensás así, perfecto. ¿Los dirigentes piensan como vos?
2: Y viste que a Longoria le gusta mucho la estadística. Capaz que se vio la estadística a Longoria.
1: Los dirigentes piensan así como vos, por eso River está como el culo. Porque River le tiene miedo a Salas. A Salas le tiene... River Plate, campeón de América, campeón del máximo, campeón del fútbol argentino, campeón del mundo. Le tiene miedo a Salas, que hace un gol cada 5 partidos.
0: No sé, Salas.
1: Que el River fue un desastre. Y vos decís, justo ese día hizo un gol.
3: Aparte, no creo que haya dirigente de River.
4: No, por favor.
0: Yo no creo. Yo no te digo, Sebastián Merur, yo creo entender lo que pasa. Yo.
3: Se va. Discúlpame. No voy a hacer falsa modestia. Yo de estadística sé bastante. Vos preguntaste Salas contra River, dije creo que una no estaba seguro. ¿Vos crees que hay algún dirigente de River que sepa cuántos partidos jugó Salas contra River?
2: Pero Longoria no dice que le gusta mucho la estadística, la play y todo eso.
3: Pero Longoria está en otra función.
2: Pero Longoria, uno de los jugadores que prestó fue a Salas. Capaz que dijo, che, ojo que este jugó un partido contra River, le hizo un gol, que no juegue contra nosotros.
0: Él hizo el gol del triunfo, 14 de diciembre de 24, Racing 1, River 0.
2: Sí, pasa. Una noche de verano en la cancha de Racing que todavía dirigía Gallardo arriba.
3: Exacto.
2: Que después, de hecho, lo trae a Salas.
1: Te quiero decir quiero agregar esto, Sebastián. Si Salas
0: yo ya dije que es mío.
1: No, es tuyo, sí, es todo tuyo.
2: Sí, se nota. Sí.
1: Si Salas nos hace un gol, nos hará un gol. River tiene que hacerle más goles que lo que hace Salas.
4: Seguro.
1: ¿Cuál es el problema?
0: Con vos, Leo. Partamos de la base. Todo lo que digan, todo el año, todos los días estoy con ustedes. No, partamos de la base.
1: Pero vos trajiste este dato.
2: Claro, este dato vos estás y no estás.
3: Es todo tuyo.
0: Pero yo... investigando este dato, porque todos hablan, nadie investiga. Yo me puse
4: eso a investigar.
0: Salas, nadie se pone a investigar. Bueno, yo me puse a investigar cuántas veces jugó Salas contra River.
3: Bueno, tampoco investigaste la NASA. No hiciste una investigación para encontrar un remedio para el cáncer de páncreas.
0: Hice algo que nadie hizo y ahora no sé 10 días del tema.
1: Es de él.
0: No,
2: ¿puedo volver después del tema Martínez Cuarta?
1: Sí, ya vamos a volver.
0: Yo quiero decir esto.
1: Sí.
0: A mí... yo, Sebastián, pienso esto.
3: ¿Sabes una cosa? La culpa
1: es
3: tuya, mía. ¿Por qué él a las 4, con el fiscal sentado ahí, estas estupideces no la dice?
1: No.
3: Porque le tiene terror al fiscal.
0: Digo lo mismo. Siempre digo lo mismo.
3: No, al fiscal le tenés terror.
0: Yo le voy a tener terror. ¿A quién?
3: Y te desespera. Qué amigos que somos, qué buena relación tenemos. El cagazo que le tenés.
4: No.
0: No sabes el miedo que tengo.
2: Tranquilo, Seba.
1: Sí, usted quiere preguntar algo de Martínez Cuarta.
2: Yo con relación quiero decir, para mí está bien lo que hace Poncio Martínez Cuarta. Sí, sí.
1: ¿Vos lo viste jugar a Martínez Cuarta arriba?
2: Sí, lo vi jugar siempre. Ha tenido un gran rendimiento y últimamente viene muy mal.
1: ¿Cuándo tuvo un gran rendimiento?
2: En su primera etapa.
1: ¿Cuando era joven?
2: No, bueno, está bien. Es un buen jugador, no se puede haber olvidado de jugar. Tiene condiciones técnicas, cualidades. Yo creo que está en un muy mal momento, pero es un jugador a recuperar si no se va. Y está bien que Poncio trate de hablar con él, levantarle el ánimo y darle la fortaleza de que lo va a seguir teniendo en cuenta. Porque te digo algo, Martínez Cuarta está mal, sí, está mal, está jugando mal, fue responsable de muchos goles que le hicieron a River. En estos partidos, Elio Otamendi, los dos, pues no juega solo Martínez, así como no juega solo Otamendi, tampoco juega solo Martínez Cuarta. Lo que digo es que al lado del resto de los centrales que tiene River hoy en el plantel profesional, uno que jugó un partido lo tuvieron que operar y no está nunca a disposición. Otro que para mí es mucho menos que Martínez Cuarta, que es Rivero, claro. Ese jugador es recuperar Martínez Cuarta en la defensa. Para mí está bien lo que hace Poncio. Después hay que ver si lo logra o no.
4: Sí, la mejor inversión es recuperarlo a él. Sí.
1: Irrecuperable.
2: ¿Para usted irrecuperable?
1: No hay manera.
4: O decir que con la gente ya cumplió un ciclo.
1: Ya está. Bueno. ¿Sabés lo que pasa? Que son muchísimos partidos. No es una rachita. Vos decís, che, todos los jugadores tienen rachas negativas, esa parte la entiendo. Por mil cosas, extrafutbolísticas, futbolísticas, lo que sea. Acá ya excedió largamente, está en todas las fotos de todas las grandes derrotas de River, está en todas las cagadas que se ha mandado del fondo, sí, de River, está, mirá, la verdad, me acuerdo el gol errado en el Mundial de Clubes, me acuerdo de un montón de cosas. Entonces, la verdad, el hincha de River, mirá que lo bancó, ¿eh?
4: Sí.
1: Lo bancó un montón, sí, a Martínez, sí, Cuarta, porque es un pibe del club, lo bancó. Y el pibe, la verdad que sí, futbolísticamente verdad no le está dando.
3: Sin duda va a ser el jugador más reprobado de River. Te diría, seguramente va a ser el único reprobado el domingo cuando anuncien el equipo.
0: Dos cosas más.
1: Sí.
0: Ayer y hoy trabajo táctico. Ayer fue más intenso de 45 minutos, sabemos todo, ¿eh? Todo. 45 minutos de táctico. Me vienen a buscar la policía.
1: Que era ahora.
2: O la ambulancia para internarte.
0: Sí, puede ser cualquiera de
1: los. O los bomberos por el humo.
3: No. Humo no. A la luz. No se metan con el rumbo. Gracias, humo Antonio. A la luz.
0: Gracias, Antonio.
5: Bocón, vigilante.
0: 35 minutos de táctico.
1: Sí.
0: Mismo equipo. Moreno aparte, sigue aparte por la lesión. Pero los 30 minutos. Dos cambios ayer.
1: Dos cambios.
0: Uno, espero decirlo bien, que me mata el conductor. Aaron Barry por Galván.
2: Lo dijo bien.
1: Muy bien.
0: Y Beltrán por Driussi a los 30 minutos.
1: Ah, es para los cambios.
2: Pero jugaron 5 minutos, porque si la práctica fue 35 y entraron a los 30.
0: 45.
1: 15 minutos.
2: Ah, nada, está bien.
1: Los cambios para el segundo tiempo, me imagino.
2: Claro.
0: Sí, señor. Mismo equipo. Y después. Si me permite, señor Leonardo, creo que sí.
1: A ver.
0: Porque nuestro éxito del martes, charlamos con un hombre que quizás se mete en el cuerpo técnico de River.
6: Te felicito.
2: Felicitaciones.
0: Y gracias.
1: El martes.
6: De todo lo que haces.
2: Yo sé con quién hablar. Buena nota.
0: En nuestro show de Guardia Alta.
2: Buena nota.
1: Ah, muy bueno, muy bien.
0: Hablamos con Carlitos Sánchez.
1: Acá.
0: Y se ofreció.
1: ¿Se ofreció?
0: Se ofreció. ¿Tenemos ahí?
1: Tenemos.
0: Sí, escuchemos.
1: A ver qué dijo.
7: La última vez que yo estuve con él, le digo, y Leo, ¿cómo estás ahí? Ya en cualquier momento, el sucesor de Marcelo sos vos. Y él me decía, no, esto es demasiado. Sí, yo lo veía porque siempre tenía algo para decirte, para mejorar, que no volviera a hacer esto, que siguiera por este camino, y él siempre aconsejando para uno seguir creciendo como jugador, ¿no? Y dentro de la cancha era eso, y era el alma del equipo, siempre lo fue, y afuera también, porque cada lado que íbamos nos juntábamos a tomar mate a la mañana que nos despertábamos, y era una charla de Leo, y eso lo que te hacía el día a día más fácil, porque él te ayudaba un montón.
8: Prisa que me llame, que te da la suerte.
9: Claro, y te quiero preguntar algo. Pues la conferencia le pregunté a Leo, él dice que el presidente de Stefano Nicolò dijo que es interino. ¿Vos crees que si le va bien, da para largo esto?
8: Y a mí me gustaría verlo, la verdad que bueno, uno como compañero fue de él y lo conoce como persona, me gustaría verlo que siga en River, ¿no? Porque es algo que a uno le pone contento que le vaya bien un compañero, un amigo, y bueno, ojalá que le siga siendo bien y que pueda seguir en River, y ta, si pedís a que me llame, que te da la suerte.
2: Claro, vení. Olvídate.
1: Escúchame una cosa.
2: Un club de amigos.
1: Como el club que está en Figueroa Alcorta.
2: Claro, claro.
1: Le hago esta pregunta. Si hay gente nueva en el cuerpo técnico, que no lo sé si lo va a ver, ¿Los elige Poncio o los elige Longoria, Francescoli, Catoira, Di Carlo?
0: ¿Cómo? Todo consenso. Si llegara a haber llamados a ex River, todo consensuado. Pero por ahora
2: no. ¿Usted no le entusiasma lo de Sánchez Uranga?
1: No.
2: Pero está jugando Sánchez, ¿no? En un
0: está
2: equipo.
0: Jugando Rentistas, tiene 41 años. Bueno. Y la rompe Rentistas, pero si lo llama Leo viene.
3: La rompe. ¿Cuántos partidos Rentistas viste?
0: No averigüé. Tanto no
1: averigüé. Averiguó.
0: Soy sincero.
1: No puede.
0: Más no puedo.
3: No, pero bien. ¿Cómo sabés que la rompe si no lo viste?
1: Le contaron.
0: Que hablé con colegas uruguayos.
3: Ah. Claro.
1: Es como la estadística esa de...
2: ¿Puede decir que Rurro está inflando un poquito?
3: Un poquito, sí.
1: Igual
3: poquito.
1: No lo va, no es como jugador. Si viene, viene
2: quiere,
1: para ayudar.
2: Ah, no lo quiere de 8 él.
0: Yo jamás claro. Inflo nada. Si algo no hago es mentir ni inflar.
1: Muy bien, Sebastián.
5: Vende humo.
0: Me puedo equivocar como cualquiera, pero eso no hago.
1: Eso nunca. Escúcheme, Sebastián, entonces, bueno, veremos, no sé, no sé.
0: Yo digo que tenés uno más ahí.
1: No, hay que ganar un partido más, primero.
0: No, porque dije...
2: Lindo partido el domingo.
0: Lo dijo claramente.
1: ¿Qué lo dijo? ¿Qué dijo?
0: Ahí lo dijo con nosotros, Carito Sánchez. Si me llaman, vengo ya, algo así.
1: Bueno, está bien.
2: Sí, se ofreció.
1: Claro.
0: Por eso.
2: Lo que digo...
0: El apoyo a Leo, sí.
2: Es un buen, lindo partido el domingo, una buena prueba para River.
1: Sí,
2: sí. Un rival que juega bien y que más o menos mantiene su esencia en donde juegue. Sí. Por más que juegue visitante,
4: difícil
2: no sale
4: ser,
2: a especular.
4: Sí, difícil va a ser.
0: Bueno. Es un partido que...
2: Le falta... Se lesionó el central Studer, ¿no? El partido contra Racing.
0: Y lo que es River, se tiene que ganar, jugar bien en su casa. Que esto es clave, que hace mucho no ocurra eso. No ocurre eso a lo largo de los 90 minutos o casi todo el partido. Uh-huh. Pues con Argentinos ganó bien, pero no... Faltó eso, pero ganó, fue clave.
1: Sí.
0: Pero digo, igual, falta un poco más. Es un partido clave porque incluso después le viene de visitante la racha mucho partido en el interior.
1: Claro.
0: Así que está bueno poder ganar el próximo domingo. Obviamente estaremos ahí como siempre, que yo leo.
1: Lógico.
3: Innecesario que vos que decías que estabas en el barco... Seguir retirando tierra a Cudeta ahora, ¿no?
1: ¿En qué sentido? ¿Qué
3: y dijo que hace rato que River no juega bien.
1: Ah, eso
3: y
1: verdad.
3: Estaba subido a un barco que decía que sí. que tiraba para el mismo lado.
0: Perdona, me dije algo que es mentira.
3: No, yo no voy a decir algo que no es mentira, que sos un traidor.
1: ¡No!
0: ¡No!
1: ¡No! Traidor,
0: escúchame.
1: No.
3: Y sí.
2: ¿Qué es de la vida?
0: Siempre dije.
3: Hace rato, desde principios de año, que River no juega bien, cuando estaba tú...
0: Te lo dije. Otra vez. Bien. Yo no nombro a Rey a Barcelo y me lo trae siempre.
3: Sí, te lo traigo siempre, porque si hace rato, ¿cuánto es el rato? ¿Desde marzo o desde el año pasado?
0: Es que todos los días que ya es viejo diga que River de Marcelo, la segunda etapa fue mala, lo digo todos los días.
3: No, yo no te lo escucho decir todos los días, lo decís cuando yo te chicaneo o te chicaneo al
2: fiscal. ¿Marcelo está cerca de Ecuador o no?
0: Ya está, lo dije hace una cuánto.
3: Que se lleve a Kendry Páez, por favor.
4: No, por favor.
0: Ya lo dije hace cuánto.
2: Sí, ya sé, pero bueno, viste que faltaban los detalles finos.
0: Yo no me puedo ser responsable de lo que dicen los demás.
1: Escúcheme, y ya arranca con esta jornada de amistosos de Ecuador también, Gallardo.
2: Fecha FIFA.
0: Va a dirigir una selección contra una selección de Asia, creo que Corea.
1: Ok.
3: Partido difícil, se busca siempre.
2: No, Corea es un equipo que juega siempre los mundiales.
1: Pero
2: está
1: no
2: bien.
1: Elige los amistosos, no los elige.
2: Es una buena prueba, Corea. Sí.
0: Es una gran prueba para Marcelo.
3: O sea, el día que jueguen Argentina y Ecuador, vas a hinchar para Ecuador.
0: Le deseo lo mejor a Marcelo.
3: Y por eso, vas a hinchar para
2: muy
3: Ecuador.
2: Bien, Rur. Sí, muy bien, hay que hinchar para los amigos.
3: ¿Escuchaste las declaraciones de el 10 colombiano que jugaba en River, que no me acuerdo cómo se llama?
1: El rey, cómo le pegan acá, tremendo.
3: Qué cobarde, ¿no?
2: ¿Por qué? ¿Qué dijo?
1: Renunció a la selección.
3: ¿Eh?
1: Renunció a
3: la selección. La selección renunció a él, pero...
0: Es por eso.
2: Pero, ¿por qué cobarde?
3: Porque ahora que se fue Coudet, sale a hablar de Coudet.
2: No,
3: eso
2: él habló antes, ¿eh? Habló antes de Coudet. No. Sí,
0: antes.
2: Sí, cuando le hicieron la nota que a los tres días le rescinde con River, fue crítico de Coudet. Contó la verdad de lo que pasó en la final también.
3: Dijo que hay técnicos que mejoran y técnicos que te empeoran. Él lo empeoraron todo porque no duró nunca en ningún club.
1: Escúcheme, ¿hay algo más de River?
0: Estoy mirando acá mis papeles. Yo tengo algo, pero no quiero adelantarlo, porque tengo que terminar de chequear con una fuente. Pero déjeme chequearlo. tampoco quiero que pare el tránsito. Pues sí, pues nosotros paramos el tránsito habitualmente. Pero digo, déjeme chequear y por ahí más tarde usaste a las 2 en el estudio, lo contamos. Pero me falta una...
5: Te mando un abrazo.
0: ¿Usted? Porque no quiero decir algo que después...
1: No, no se dé. Está bien, Sebastián.
2: ¿Cuándo hay, Seba, reunión de comisión directiva en River?
0: El día 15 de septiembre, Marcelo.
1: ¿Por qué?
2: No, no, pues ayer vi un posteo de alguien de la oposición, de Carlos Trillo, quejándose que nunca... Y Trillo no salió segundo.
4: Es testimonial, me parece.
2: Ah, mira. Y quejándose de que nunca hay reunión de comisión directiva.
1: ¿Estás seguro que vio eso?
2: Lo vi en...
1: ¿No lo habrá soñado usted?
2: No, no, no.
0: El 15 de septiembre va a ser muy importante, porque ahí seguramente se van a saber los montos de las operaciones de las transferencias.
1: Dicen que la oposición ya va con la mano levantada para probar.
2: Por las dudas.
3: Sí, ya, no solo se van a saber los montos, se van a saber si los jugadores se fueron vendidos o a préstamo. Porque...
0: No, los que se fueron son todos préstamos.
3: Bueno, no. Yo escuché decir que a Castaño le habían vendido el 50%, y no es lo mismo que dice Mineiro.
0: No, no, es préstamo.
2: Bueno, mintió entonces, o faltó la verdad, el presidente de Río.
0: El 15 de septiembre vamos a ver, porque a quien no sabe, y le decimos, pues está bueno contarlo, en la reunión de comisión directiva, ahí se cuenta los números de los pases. Mira. Y quedan blanqueados para todos. Claro. Bueno, 15 de septiembre sabemos, todas las dudas me ayuda Leonardo. Almada, Andrada, Freitas, me aludo de alguno.
1: Sí, sí, todos. Todos, Colidio.
2: Qué feliz que está el hombre.
1: Todos los pases que River ha hecho a préstamo.
2: Castaño.
1: Lo de Castaño, claro.
2: Y es lo que decía antes.
3: Por eso, Castaño Antonio. No se sabe.
2: Una cuenta. Se sabe.
3: Bueno, qué sé yo. Uno dice una cosa, otro dice otra. En River dicen que vendieron el 50%. Y en Mineiro dicen que está a préstamo.
0: No sé. Yo digo las dos campanas. Como dijimos, las dos campanas de Freitas, cuando fue, muchachos, hace 2-3 días que contamos lo que hizo mi compañero Fabián de Chester y contamos lo de Freitas. Bueno, nada, el 15 de septiembre seguramente tendremos estas precisiones. Uh-huh.
1: Bueno, ¿usted va a estar ahí?
0: Siempre.
2: Es socio.
1: ¿Lo puede presenciar? No, la reunión de comisión directiva no puede presenciarlo, sí.
3: Sí, los socios.
4: En San Lorenzo,
3: Si no es secreta, si no es... o sea... Tiene la potestad la comisión directiva de hacer una reunión secreta y no puede entrar nadie.
1: ¿Y cuántas reuniones secretas puede haber?
3: Muy pocas.
1: Muy pocas.
0: No, mira, yo he ido hace muchos años a muchas y no hay problema para ir.
2: No sé. En la época que estabas vos, Antonio, dirigente, eran, si yo mal no recuerdo, eran cada 15, 20 días.
3: Cada 12 más, semana por mes.
2: ¿Ahora puede ser que cambiaron el estatuto y que son cada 2 o 3 meses?
0: No recuerdo la última.
2: Son largos.
0: Te averiguo, porque cuando no sé. Te averiguo y te digo cuándo fue la última. Pero el 15 de septiembre, no sé qué día cae, es la próxima.
2: Martes. Año. El 15... ¿Lunes o martes? Sí.
3: No, martes.
1: Martes. Martes 15.
0: Bueno, vamos a ver ahí el martes.
1: Ok.
0: Y contaremos. En un ratito estoy en el estudio, querido Leonardo.
1: Lo esperamos, Sebastián. Lo esperamos acá.
0: Va a ser un placer. Y se pone celoso, Antonio, puede ser que se pone celoso.
1: ¿Con qué?
0: Porque no solamente es un honor compartir con todos, con Antonio, que lo quiero muchísimo, sino con el fiscal y estar compartiendo con el fiscal.
1: Bueno, pero Antonio lo va a ver, porque Antonio va a estar a las 2 de la tarde todavía.
0: Por eso. Pero...
3: Y es más, no sé si no me quedo.
1: Por ahí se queda, mira.
0: Yo quiero a todos, no se ponga celoso.
3: No, yo no dije que... Dije que le tenés miedo al fiscal.
0: Pone orden a Zarala.
1: ¡Abrazo, Errur!
0: ¡Chao!
1: Ahí está Sebastián Errur. ¿Me das 4?
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1: Muy bien, va a sonar el top de la 1 de la tarde y va a llegar el señor Ricardo Rodríguez con las noticias.
2: Muy contento, Ricardo.
1: Ahí está el top. Sí.
3: Acaba de entrar, sí, tiene que reconocer.
2: Me imagino, Ricardo, te convenció sí. A Montero, ¿no?
12: Sí, sí, sí, la performan en los penales. Bueno, mide 2 metros y algo.
3: ¿Y vos querías ser arquero y medir 1.60?
12: No. Sí, pero...
1: ¿Qué?
12: Está bien, doctor. Está bien.
1: No, pero tiene razón. Usted recalcó.
12: Usted nunca vio un arquero, perdón, que ya que saben tanto de fútbol, nunca vieron un arquero.
2: No, de 1.60 con un...
3: No, jamás.
1: Decime uno vos.
12: Que Cubito.
1: ¿1.60?
2: ¿Quién?
1: ¿Cuánto medís vos, Ricardo?
12: 1.62.
3: No.
4: Con tacos altos.
3: No.
12: No.
3: Parado arriba de un bar.
12: Estos son la cría que vos trajiste.
1: Igual la cría.
12: Vos lo reuniste. Es la cría que vos armaste.
1: Bueno, pero usted recalcó la altura del. Le lleva como 40 centímetros, Montero, usted.
12: ¿No? Más o menos.
1: Y sí, debe medir como 2 metros.
12: 2 metros 1, 2 metros 2.
3: Justo, sí, 40 centímetros.
1: Y bueno, hay una diferencia abismal.
3: A vos, tu problema era en los centros.
12: ¿Sabés que
3: tiraban
12: no?
3: Por abajo, agarrabas.
12: ¿Sabés que no?
4: En los centros de la tonina, ¿no?
12: No, porque hay un secreto.
3: Era todo, que no los centros, lo por abajo, media altura, todo.
1: Usted tiene un secreto para los centros.
12: No es mío.
1: No,
12: me lo enseñó Amadeo.
2: Yo lo llevaría a trabajar.
1: ¿Cuál es el secreto? ¿Se puede contar?
12: Para los
1: a ver.
12: Cuando el arquero sale a cortar centro,
1: sí,
12: tiene que ir con una de las rodillas arriba.
4: Muy bien.
1: ¿Y cómo
4: flexionadas.
1: Hace?
12: Acá,
4: pero no las rodillas flexionadas.
1: Pero escúcheme, ¿cómo hace para ir?
12: Arriba,
1: para
12: flexionada. Llegar,
4: ¿cómo se impulsa?
12: Flexionada, porque con eso evitas que te vengan a chocar.
4: Claro. A mí uno me dijo que lo mejor que tenía era la salida del equipo.
1: Noticias.
12: No, yo no vengo más.
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12: Temperatura en la ciudad de Buenos Aires, 17 grados, humedad 39% con cielo despejado. El Reino Unido reafirmó su posición sobre las Malvinas. Así respondió a los anuncios del presidente Milei sobre las islas y reiteró que son británicas. El secretario de Defensa, Wes Streening, y el canciller Ed Miliband difundieron mensajes oficiales en los que sostienen que la postura de Londres es inquebrantable. Caso Libra, fallo favorable al gobierno. La Sala 1 de la Cámara Criminal y Correccional Federal de Comodoro Py ratificó la decisión de apartar de la causa al grupo de inversores que se presentaron como querellantes en una decisión que había pedido el criptolobista Mauricio Novelli.
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12: Fórmula 1. Franco Colapinto terminó noveno y undécimo en las primeras dos prácticas libres del Gran Premio de Italia que se disputa en el circuito de Monza. El piloto argentino cerró un viernes positivo y volverá a pista mañana desde las 7:30 con la última práctica antes de la clasificación prevista para las 11. Es la hora 13:07 minutos, la temperatura 17 grados, humedad 39%, el cielo despejado.
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A Maximiliano Pomares, a Pedro Pedroso en Banfiel. A Jorge Cazador en Azul.

informática y programación a Luis Alberto Castro. A Miguel de The Queens, a Gonza Montiel. A Edgardo Hernández. A Mario Navarría.

a Gustavo Ríos. A De Juventus Portuguesa, a Juan Manuel Arias. A Bonzo. A Elvira. A Graciela Álvarez. A Claudio Di Meglio. A Beto Capano, GP71. Alfredo Narváez. A Karina Rivarola. A Beto Peluca. A Gustavo Boa. A Gabriel Serradel. A Oros Dios. A Cristian Luca Pablo. A Gaby Guzlemen. A Sandra Rodríguez. A Jorge Paz en Ayacucho. A Paul Servis. A Roque Power en Vicente López. Cuánta consonante. A Sergio Ducal. A Ignacio Rivera, Rodrigo Cuello. A Harlan Temperley. A Rodrigo Rafael Calzada.

rechaza. A Juanjo en Japón, a Julio en Escobar. A Cristian Fernández en Balcarce. A Luciano en Berazategui. A Cristian San Martino. A Osvaldo Palazzo.

Anano Marco Juárez. Para la Pepo y Javi Núñez en resistencia. Agua Alonso, Matías Gómez, a Jade.

Miriam Moreno, a Jorge de Corrientes, a Nicolás Mito 20, a Oscar Poquete Mendoza, a Sebastián Bazán.

0: estar ahí por acompañarnos. A José Quinoa.
1: Bueno, termino el recreo, a las 3 seguimos. 1:18 viene el Bocha Flores con... Prometió internas en San Lorenzo de Almagro.
2: A ver, en las reuniones que tuvo la dirigencia, la gente de la Secretaría Técnica, para decidir quién iba a ser el técnico, siempre, esto pasa en todos los clubes, no es propio de San Lorenzo, siempre hay discrepancia, es decir, un dirigente tiene una idea o tiene un pensamiento con un nombre, otro claro. dirigente tiene otro. Muy bien. Después, bueno, se termina consensuando entre todas las partes. Yo creo que alguna rispidez hubo en la decisión de Insúa.
1: ¿Rispidez?
2: Sí, porque me parece que para algunos fue fuerte la discrepancia.
1: Es decir, cierto que desde la dirigencia de San Lorenzo lo llamaron a Insúa y le dijeron, vos sí... Estos
2: sí,
1: dos no.
2: Inicialmente la idea era que no viniera principalmente Oste.
1: Lute.
2: Claro,
3: porque tuvo la osadía de querer cobrar lo que
2: querer
3: le debe.
2: Reclamar lo que le debían. Claro. Y como fue una cuestión que se judicializó y encima la justicia, como corresponde, falló en favor de Oste y eso fue lo que había trabado que Farías no pudiese jugar el partido en Córdoba contra Instituto. Es decir, no pudo debutar ese día. Medio que había un enojo.
1: ¿Enojo?
2: Sí.
1: Porque no le pagaron.
2: Claro. Entonces le querían imponer
3: que... Acá hay que dejar claro, Farías no pudo jugar contra el Instituto por culpa de los dirigentes de San Lorenzo que no cumplieron con lo que debían a un tipo que hace 2 años o 3 le debían esta plata. No es por culpa de Oste que no jugó Farías.
2: Claro, claro. Bueno, eso es lo que a veces no se entiende. Obviamente que Insúa le dijo que no. Que él va con su cuerpo técnico.
3: Habla bien de Insúa.
2: No va, por supuesto, por supuesto. Bueno, después de varias conversaciones, obviamente que en ese interín cada uno siguió buscando opciones, variantes y alternativas, nombres, como para ver si alguno cuadraba entre los que le dijeron que no y los que no daban la talla o eran demasiado primerizos como primerizo. Para agarrar este momento caliente de San Lorenzo. Por una cuestión casi de decantación se terminó... quedando con Insúa. Pero obviamente eso generó rispidez. Porque no es que, a ver, vos querés a este, yo quiero al otro. Que son dos técnicos que no están ligados a San Lorenzo, que por ahí no tienen nada que ver con la historia. Y es una cuestión de gustos nada más. En el caso de Insúa, son técnicos muy pesados. Son nombres muy pesados. Es como, por hacerte un paralelismo, es como que Ramón Díaz esté llegando a River. O sea, que Ramón Díaz vaya a River, obviamente que en la interna genera un cimbronazo fuerte. Si vos terminás contratando a Ramón Díaz en River, quiere decir que hay heridos en el camino. Bueno, acá en esta decisión que toma la dirigencia de San Lorenzo, por supuesto hay algunos que quedaron muy, muy disgustados. E incluso...
1: ¿Disgustados?
2: Disgustados, sí, muy disgustados. E incluso...
1: Es decir, que ya arranca con... Gente en contra, Insúa.
2: Sí.
1: En la comisión.
2: Sí. E incluso, me parece que hay algunos que más molestos que por el hecho de que venga Insúa, que eso no le molestaba, están más molestos por el hecho de que no los consultaron o que no valió la opinión. Es cuando ellos dijeron, y vos, yo opino que tiene que venir este... Y viste, bueno, una tilde te quedó.
3: Pero si tenés que
2: una tilde.
3: Pero no podés traer 4 técnicos. Porque
2: claro.
3: Siempre hay alguien va a quedar herido.
2: Pero bueno, hay.
3: Pero para eso la gente, pero, te lo digo, y en la Secretaría Técnica.
2: A ver, para que se entienda sin decirlo. Si yo te traigo para algo y.
3: Ah,
2: si
3: vos,
2: yo te traigo para vender zapatillas y no te dejo vender zapatillas.
3: Entonces tiene alguien de la Secretaría Técnica.
1: Sí. Francos. Lo digo yo.
2: Los que están ahí son Franco Zarich y Perazo. Perazo, compañero y amigo de Insúa.
3: Perazo va a decir que está a favor de la llegada de Insúa.
2: Sí, obvio.
1: Además no quiere dirigir.
2: No.
3: Zarich y Franco no estarían tanto a favor.
2: Yo creo que ellos tenían... pero, a ver, no sé
3: si... Por ahí buscaban otro perfil
2: tanto,
3: de técnico, claro.
2: No sé si
3: que estén en contra de...
2: Que estén en contra de Insúa. Yo creo que por un lado está el hecho de que vos tenés una idea y vos sentís... Vos te das cuenta cuando no te dan bola con algo.
1: Uh-huh.
2: donde ni te escuchan.
4: Sí.
2: Cuando mandas un mensaje y una tilde sola. ¿Qué quieres?
3: Claro.
4: No, me interesa contestar.
2: Yo creo que más que nada la bronca o el malestar está por ahí.
4: Pero pará, si vos pones un director deportivo,
2: sí,
4: le pagás un sueldo,
2: sí,
4: me imagino con un buen sueldo, porque un director deportivo, sí, es importante dentro de la estructura futbolística, se supone que tiene que tener opinión.
2: Por supuesto, es la primera opinión.
4: Digo yo.
2: Yo te digo,
4: la verdad que yo no lo conozco, Franco, no tengo la menor idea. Pero
2: el gobierno, sí, de la transitoria que tuvo a Constantino, tuvo muchos errores, pero si hay alguna una virtud que tuvo fue en el momento que tuvieron que de tomar la decisión de echar a Ayude y de contratar a un técnico, le preguntaron a Barrientos.
4: Claro. Y sí.
3: Bueno, yo iba a ir a eso. Seguramente Franco y Sarich deben tener un perfil más parecido a un secretario técnico como Barrientos que a un Perazo, que es de otra camada, claro, de otra generación.
2: Exacto.
3: Y por eso digo, Barrientos termina sorprendiendo cuando le toca elegir a él, obviamente con el respaldo de los dirigentes de ese momento, Constantino, uh-huh, a la cabeza, a Álvarez, que no estaba en el radar de San Lorenzo, claro, y sorprendió con esa elección. Por ahí buscaban Sarich y Franco más alguien de ese perfil que, sí, que alguien como Insúa.
2: Exacto, exacto, sí.
3: Ahora también es cierto, vos te contratan para cumplir una función y cuando llega el momento más importante de esa función, que es elegir un técnico, no te dan bolilla, la verdad que...
2: Yo creo que la no llegada de Muniain, sí, me parece que...
4: ¿Qué?
5: Por eso.
2: Quedaron como un poco...
3: Heridos.
2: Herido, digo, cuestionado. No, estaba bien, todo consensuado, pero le dijeron, mirá que no sé si puede dirigir.
4: No tiene los papeles para dirigir.
2: Y vos insististe y perdiste una semana y media en ese
3: claro. Y ahí quedaron.
2: Y como que...
3: ¿Y a Ramón Díaz quién lo había elegido?
2: No, Ramón, si Ramón Díaz tenía...
3: Si Ramón daba el ok, era el técnico de San Lorenzo.
2: Ramón Díaz dio el ok.
3: Porque sí, hasta que después averiguaron cómo estaba el club.
2: Se me ríen, yo está bien, acepto, no me hago cargo. De por ahí me apresuré en decir que ya estaba. Pero Ramón Díaz, se juntaron, yo te conté, en sí, Pilar, sí, en una...
3: Pidió una plata café, como para que le digan que no y le dijeron que sí.
2: Pidió todo le decían que sí.
3: Se dieron la mano.
2: Al otro día llamó Emiliano a alguien muy vinculado a San Lorenzo y le dijo, ni loco, porque no va, está en el peor momento San Lorenzo. Y a
3: y
2: la
3: ahí
2: hora,
3: cambió la decisión. Puede ser que Emiliano lo llamó después de esta charla que tuvo con alguien que lo interiorizó de la situación del club, lo llamó a Franco y le dijo, en un rato te va a claro, llamar Ramón. Y Franco le dijo, bueno, ya vamos, no prepares nada, esperá que te llame.
4: Esperá
3: que te llame. Y era un no, claro.
2: Exactamente, fue así, tal cual lo decís vos. Tal cual lo decís vos. Por eso digo, empieza a tener sus situaciones de tirantez la parte de toma de decisiones en San, sí, Lorenzo. Por supuesto que siempre quien se tiene que hacer cargo y que tiene la última palabra es la parte de la dirigencia.
4: Sí.
2: Porque más allá de la opinión y que se los haya contratado para justamente dar opiniones y aconsejar,
3: ahora
2: la decisión es de los dirigentes porque ellos no dejan de ser empleados.
4: No, está bien, pero vos tenés un director deportivo que supuestamente tiene que tener un rol importante.
2: Exacto.
4: ¿Se mancó como Muniain? Bueno, se mancó como Muniain. Si a vos te parece que se mancó como Muniain y le hizo perder tiempo a San Lorenzo, le tenés que decir, mirá, no sigas.
3: Ahora
4: San Lorenzo, buscamos a otro. Y ya está. Porque si ahora van a buscar un técnico y no le dan bola al director deportivo y está pintado.
3: Claro. Ahora digo, San Lorenzo, quizás Insúa le pueda, y obviamente si lo acompañan a los resultados, darle un poquito de tregua y de paz, pero digo, no encuentra nunca la tranquilidad, porque digo, primero cuando llega Moretti se termina el ciclo de una dirigencia que había estado durante muchos años y muchos pensaron que por ahí llegaba un cambio. Bueno, pasó todo lo que pasó alrededor de Moretti, sí, los desmanejos, las desprolijidades, las malas decisiones. Toda la gente pidiendo elecciones. Hay elecciones, más allá de la transitoria de Constantino, que fue similar casi a lo de Moretti, salvo que le faltó lo del sobre en el bolsillo. Uh-huh. Llegan a las elecciones, gana Culota, digo, y por lo menos en lo futbolístico. A los 15 días se le va, o antes de empezar la pretemporada, se le va el técnico, más allá que, como dice siempre Bocha, también tenía ganas de irse porque había un panorama, sí, oscuro, buscó una excusa, pero bueno, se te va el técnico. Todas las desprolijidades para elegir al nuevo técnico, porque venía elegido a alguien que supuestamente no podía dirigir en Argentina. Después eligen a Ramón Díaz, le dice que sí, pero después le dice que no. Termina llegando sin convencimiento Gorosito, dura 7, sí, partidos. Ahora Train Insúa le provoca una ruptura con la Secretaría Técnica. La verdad que no le va a costar mucho salir de todo esto. Y el año que viene hay elecciones de nuevo.
4: Sí. Ya está, sí, sí. Ya empezó la campaña.
2: Ya está la campaña. Vos lo sabes muy bien, sí. Leo. En el año, cuando comienza el año de las elecciones, ya empieza la política a rodar.
3: Y eso todo se hace por política. Todo.
2: Y sí.
4: Eso sí. Bueno, ¿y el equipo?
2: Bueno, y en el medio de esto, Perazo surfeando las olas para poner el mejor equipo mañana de local frente a Talleres. Ratificó en la práctica de hoy lo que probó en el día de ayer, con Farías dentro de los 11, con Alexis Cuello más a la izquierda y con Insaurralde en la mitad de la cancha junto con Perruzzi. El que sale de este esquema es Álvarez y Reali. Son los dos que... No pagan, pero sí que no van a jugar en este partido.
4: Repasemos el once, ¿va?
2: Será De Becchi en el arco, la defensa con Ezequiel Herrera, Arboleda, Amor y Teo Rodríguez Pagano. En la mitad de la cancha, allí en la contención, Insaurralde con Perruzzi. Más adelante, Tripiquio, Farías y

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6: En la próxima media hora tenemos al señor Costa para hablar de Boca, pensando ya en el partido del fin de semana. Tenemos al señor Ojeda, que viene también con noticias de varios clubes, como siempre, con su góndola.
7: ¿Compró los diarios, Ojeda?
6: Yo creo que sí.
7: Para leer.
6: Rur, nunca. En vivo, acá, en el piso.
7: ¿Rur en el piso?
6: En el piso.
7: Va a ser un placer saludar a Cés.
6: Claro. Viene Cebolla con muchas cosas de Racing, sí. Después de la palabra de Milito ayer. Viene Seba González con Independiente, de todo.
7: Hay un mensaje de un oyente que me encontré en Córdoba para Cebolla. Pero lo grabó él mismo, así que lo vamos a escuchar.
6: Lo vamos a escuchar. Es educado.
7: Sí, sí, un señor muy
8: no
7: correcto.
8: No puede ser tan alcahuete.
7: En Córdoba, Cebolla, no, creo que eso no es.
6: No es yo, otro más, otro amigo sí. Tuyo. Y bueno, y mucho
8: coincido
6: más.
8: Coincido con lo que dice Cebolla.
7: Es que no pase inadvertido, no lo quiere nadie, pero no pase inadvertido.
6: No, mucha gente
7: que
6: quiere.
7: Le pasa lo mismo que me está pasando a mí en estos tiempos.
9: Yo lo quiero a Cebolla.
6: Sí. Hay más de San Lorenzo con el Bocha. Está Ricardo Rodríguez con las noticias.
7: Qué feliz está Ricardo.
6: ¿Escuchaste el top?
10: ¿Qué top? No lo escuché.
9: Me quedé pensando en algo que dijo. Que
10: ¿qué
9: Amadeo,
10: es eso?
6: El top.
9: Que Amadeo le enseñó que hay que levantar una rodilla, pero Amadeo la levantaba. Amadeo la levantaba y le llegaba al pecho. Claro. Él la levantaba y le llegaba al tobillo.
10: Al rompo, ¿sabes qué?
9: Al tobillo le llegaba.
10: Sí, saltaba, ¿sabes cómo quedas?
6: Vamos a las noticias.
10: No, porque no.
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10: Temperatura en la ciudad de Buenos Aires, 18 grados, humedad 36%, el cielo despejado. Fuerte recorte a las provincias. Los envíos discrecionales de fondos nacionales sumaron 68.288 millones de pesos en agosto, siendo el peor registro para este mes desde el año 2005, con una reducción del 66,5% en términos reales. El peor final. El bartender argentino Pablo Carrizo Hirk, que había desaparecido el 18 de agosto pasado en Medellín, Colombia, finalmente fue encontrado muerto en las últimas horas. Las primeras investigaciones indican que habría fallecido en un accidente de tránsito. Atención automovilistas, la autopista de Lepiane permanecerá cerrada en ambas manos durante 24 horas este sábado a partir de las 7 de la mañana. Es para realizar el montaje de una nueva pasarela peatonal a la altura de la calle White. El operativo forma parte del plan de renovación integral de toda esa traza. Hora 13:34, 18 grados la temperatura.

0: cielo despejado.
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0: 77, dice el señor Martín Costa. Martín Costa, ¿qué dice Costa?
1: ¿Cómo le va, Uranga? ¿Cómo
0: está bien
1: está?
0: ¿Usted?
1: Bien, muy bien. ¿Usted cómo está?
0: Fantástico.
1: Me alegro mucho. Bueno, bueno, ha terminado hace un ratito,
0: ¿qué?
1: Un rato largo ya, el entrenamiento allí en Mendoza, del plantel que conduce el Vasco Robarrena, que, como dijimos ayer, no ha cambiado mucho el escenario. Es más, sigo creyendo, en base a lo que me van contando desde la finalización del partido por Copa Argentina, que como el tiempo, muy poco de recuperación, el desgaste ha sido muy grande, no solo el miércoles, sino viene siendo muy grande. Después de aquella presentación frente a Riestra, es la primera vez que el cuerpo técnico va a analizar si no es momento de meter más mano de la que vienen metiendo. Ajá. Habitualmente. Ajá. Yo creo que no van a hacer tres cambios, podrían ser algunos más, pero esto dependerá. A ver, hay una realidad, Leo, si vos le preguntás al jugador, el jugador te va a decir que está para jugar.
0: Sí, siempre,
1: siempre. Eso está claro. Lo que el Vasco va a tratar de evitar es encontrarse con esas respuestas que después no tengan que ver con el rendimiento que se den en el cancha. Por eso él, en base a algunos datos y a lo que van notando, digo datos que tienen que ver con la continuidad que han tenido algunos jugadores. Dar un caso, Azcacíbar.
0: Sí.
1: Azcacíbar está en evaluación. Con Azcacíbar van a ver qué decisión toman, porque quizás sea uno de los que tenga que parar.
0: Sí.
1: También es cierto que al no estar Paredes, no estar Delgado, y vos parás a Casibar, ya ahí sí cambiás toda la mitad de la cancha.
0: Y sí.
1: Más allá de que Belmonte viene jugando, ahí está claro que incluís ya a Rey Domenech. El tema sería el otro volante. Porque ahí tendrías
0: ¿qué te queda,
1: que poner
0: Alarcón?
1: O Alarcón, o hacer jugar Velasco barra Zenón, alguno de los dos, arrancando un poquito más de más atrás, siendo internos. Yo lo veo más a Zenón que a Velasco ahí. Ahora, también es cierto que Zenón en estas horas está definiendo su salida de Boca.
0: Sí.
1: Volvió a hablar con el cuerpo técnico, le volvió a manifestar que él tiene una intención de salir, y el Vasco obviamente que no le pone ningún reparo. El Vasco le ha dicho que si él tiene la posibilidad y a Boca le cierra, yo tengo entendido que están avanzando desde ayer a la noche con un préstamo, con una obligación de compra, y esto haría que Zenón se termine yendo de Boca, salvo un giro en esta negociación que ayer...
0: Yo me perdí un poco con Zenón. Zenón, en un momento se quería ir, después se quiso quedar. ¿Ahora en qué situación está?
1: Se quiere irse.
0: Okay.
1: Sí, él cuando se quiso ir fue más que nada en el momento que no tenía lugar. Cuando llegó el Vasco, voy a usar una frase que él utilizó, que la dijo en el vestuario, con este cuerpo técnico me vuelvo a sentir importante, me vuelvo a sentir jugador de fútbol. Sí, algo así dijo, a tal punto que eso al Vasco, obviamente, que lo hizo sentir bien, pero ahora hay una realidad, que él no ha jugado tampoco mucho con el Vasco.
0: ¿No? Le calentó un poquito la oreja, ¿no? Le calentó la oreja al Vasco también, ¿no?
1: Sí.
0: Para quedar
1: sí,
0: bien, él, digo.
1: No sé. Él perdió mucho terreno y yo creo que más que nada por una cuestión de él, desde lo futbolístico, que de los entrenadores. Cuando le tocó jugar,
0: Onoya jugó poco.
1: Y cuando jugó, jugaba mal. Es cierto que nos preguntamos por qué los entrenadores no lo ponen en la posición que debería jugar él, que es la de volante por izquierda, que es la mejor posición.
0: Sí.
1: En un momento yo cuando consulté con este cuerpo técnico, la opción que te daban era que no había mucha alternativa de extremo derecho. Que Boca tenía mucho por el otro lado, contaba Navilla, Flores, y del otro lado no había muchas posibilidades. De hecho, hicieron jugar el chico Flores también por derecho. Así que por eso quizás, no sé si se definirá hoy, y si el técnico quiere llegar a poner a alguien...
0: ¿A Robarrena está de acuerdo con que se vaya?
1: A Robarrena no va a poner ningún reparo. A ver... No es un entrenador que te va a poner un reparo si viene algún jugador a decirte que se quiere ir. No, si además viene uno la pelea de muy atrás, que nunca se terminó de ganar el lugar, y sí, no le va a cortar la carrera, okay, de ninguna manera. Bueno. Se lo dijo en la charla que tuvo con él, así sí. que... así que, bueno, tiene una posibilidad de salir, sino supongo que a más tardar.
0: Esto es igual es raro. Esto de la declaración de Zenón, ¿cuándo fue? Cuando dijo, me volví a sentir jugar de fútbol o algo parecido.
1: Y esto, cuando empezó la pretemporada, cuando ya con este cuerpo técnico empezó a tener otro y vuelta, él perdió mucho terreno con Ude y la verdad que nunca tuve el porqué.
0: Pero está bien, pero digo, voy a la parte de Arruabarrena. Él hace esa declaración. Y al poco tiempo, porque tampoco está hace tanto tiempo Arruabarrena, al poco tiempo manifiesta que internamente que se quiere ir. O sea, ¿a qué le creemos?
1: No, yo creo que ahora, más allá... el Vasco es un técnico muy cercano al jugador. Iba a decir paternalista, no. Es muy cercano. Puede ser paternalista, que también se enoje, porque sé que se ha enojado ante determinadas situaciones. Pero es alguien que su cuerpo técnico habitualmente... lo tiene muy pegado al jugador de fútbol en situaciones hasta personales. Siempre ha sido así, no es ahora. Ya en la etapa anterior se manejó igual y los demás clubes también. Y quizás Zenón empezó a notar eso a la ciudad del Vasco. Después está la otra parte, que es la que realmente también importa, que es la deportiva. Y él, creo, Zenón nunca terminó de ganar. Entró Zenón, no es que Zenón entró.
2: A ver, la verdad, también Martín, no es un jugador para ser titular en Boca. Es un buen suplente.
1: Momento lo fue, Bocha.
2: Pero es un buen suplente, es un buen suplente.
3: Cuando llegó tuvo un nivel espectacular.
2: Bueno, lo habrá tenido, pero es un buen suplente. O sea, en un Boca que tiene que campeonar, es un buen suplente, no digo que no.
1: No, puede ser, también creo que para mí... Bueno, no creo, por lo que vi de Zenón. Yo la mejor parte de Zenón yo creo que ya la vimos. Yo no sé si vamos a volver a ver aquel Zenón que, como dice Antonio, cuando llegó anduvo tan bien. Anduvo muy bien en el equipo.
4: El primer semestre de Zenón en Boca, cuando lo convoca a partir de ahí lo lleva Mascherano al preolímpico.
3: Yo sabía que terminaba.
4: El primer semestre de Zenón en Boca era titular indiscutible.
3: Fue excelente.
4: Después sí, no le dio más que para ser suplente con mucho viento.
1: Él tiene un partido muy bueno con River en Córdoba. Sí. Muy bueno. Uh-huh. Yo creo que es el mejor partido, uno de los 3-4 mejores partidos de él. Después se pinchó. A mí siempre me hablaron algo que se repite con algunos jugadores, de la cabeza, de la mentalidad, de la autoestima, de cómo se pincha. No es la primera vez que cuentan que en Unión en un momento le pasó algo parecido. Bueno, insisto, el Vasco no pone ningún reparo, se aboca. Y además, creo, más allá de que cuando lo trajo fue un acierto, porque la verdad es que en el momento cuando estaba en Unión... y Boca hizo mucha fuerza para tenerlo, fue una decisión acertada, creo, de Riquelme, porque Boca no tenía un jugador así. Yo ya creo
4: fue, cuando, fue además decir... cuando fue además cuando se va Barco por la cláusula, que jugaba de ahí de volante por izquierda, claro, con Almirón.
1: Claro, él llega en enero.
4: Él llega, cuando enero. Se va Barco, llega Zenón, con Martínez. Cuando se va Almirón y llega Martínez. Y de hecho, con Martínez jugó en su puesto de volante por izquierda.
1: Yo creo que hoy para el presidente de Boca ya no es un jugador tan importante. Eso creo que tampoco...
0: Por de hecho, no es importante.
1: Me parece, ¿no?
0: No, está claro. Pero para ningún técnico es importante. Por todos los que pasaron...
1: Ya perdió en la consideración.
0: Todos lo quisieron recuperar y nadie lo pudo recuperar. Esa es la realidad.
1: El otro que tuvo una chance para irse en estos días... fue Milton Jiménez a Talleres de Córdoba, contaron.
0: ¿Y?
1: Y no se avanzó. Talleres tuvo alguna posibilidad más en un equipo argentino, pero me dijeron que Talleres puntualmente era el que lo quería y nunca se terminó de avanzar. Y el otro día se quedó fuera del banco encima.
0: Sí.
1: Yo no sé si queda algún mercado abierto.
0: Arabia,
1: pero, no sé.
0: Turquía.
2: Sí,
4: Portugal una semana, de ahí no creo que
2: Rusia, no sé si queda México, no sé, alguno de esos.
1: México
4: queda unos días, de hecho el Atlas por eso está negociando todavía por Zenón.
1: Claro. Digo, Milton Jiménez, porque estoy tratando de hacer memoria de aquellos jugadores que que están en una situación parecida, ¿no?
4: Y quedarían, digo, de esos jugadores que casi no son tenidos en cuenta, los dos que quedan son Jiménez y Alarcón.
0: ¿Ramírez está todavía?
4: Bueno, Ramírez sí, pero ya no es tenido en cuenta, se entrena diferenciado.
1: Claro.
4: Es el único de los que entrena diferenciado que no se pudo ir.
0: En el container.
4: Pero es más, a mí me contaba el otro día, la semana pasada que estuve ahí en el club, me contaba alguien que a Ramírez hasta le ofrecieron rescindir y pagarle, y ni así se quiso ir.
0: Estaba contento, cómodo.
4: La verdad que es muy rara la situación. Porque hasta, viste cómo hizo River con Pesera, que además de rescindir le dio una plata.
0: Sí, sí.
4: Bueno, Boca Ramírez le ofreció lo mismo y no se quiso ir. No lo pueden entender.
0: ¿Cuánto hace que está Ramírez apartado?
1: Qué raro.
4: ¿Y él, desde que volvió del préstamo de Lanús?
0: ¿Cuánto?
1: Primero.
0: Enero.
4: Desde que volvió del préstamo de Lanús.
0: ¿Y cuánto hace que no juega?
4: ¿En Boca?
0: En Boca.
4: No, mucho más. Porque él después tuvo préstamo en Lanús y en algún otro lado, creo, en el medio.
1: En Lanús, no, seguro. No, en Boca además. En Boca jugó poco también y el único partido, siempre nos hablamos del mismo partido, que es el día, no sé si es el día del debut con River en la Copa Argentina, en La Plata.
4: Estaba Miguel Russo en su segunda etapa de técnico todavía.
0: ¿Cuándo termina el contrato de Ramírez?
4: Fin de año.
0: Está esperando irse libre.
1: Claro, por eso lo que dice Marcelo
2: es evidentemente lo que le dijo a San Lorenzo cuando lo llamaron.
4: Evidentemente no tiene ganas de jugar, ¿no?
3: Claro.
4: Porque digo, si a vos te ofrecen irte, hasta te pagan la rescisión para irte y tener a posibilidad de otro equipo, te ahorrás 6 meses sin de poder jugar, digo, no, es raro.
1: Bueno, pero ¿sabés qué es eso? Los buenos contratos que firma Boca.
4: Y también, sí.
1: Esa es la explicación, no hay que ser...
4: No, pero está bien, Martín, pero en este caso, ponele, yo estoy seguro que en la rescisión no le iban a pagar los 6 meses, pero ponele que la mitad. Y si vos después arreglás en algún lado, más o menos la parte económica la compensás, y jugás 6 meses antes, eso es lo extraño.
0: Escúcheme una cosa, ¿Valencia va a jugar titular?
1: Hay una posibilidad de que,
0: qué divertido.
1: Sí, pero bueno,
0: no me lo pierdo.
4: El Gimnasia de Mendoza.
1: Sí, ahí hay otro caso, Leo, que es Merentiel. Mira, yo te voy a nombrar, yo creo que Lozano está para parar, porque viene de una lesión, y ya el otro día el técnico en la conferencia dijo que iba a jugar 70 y terminó jugando todo el partido. Hasta Sibar, te estoy diciendo, en el análisis que se quisieron hacer a la noche en Mendoza, en un listado con los minutos, bueno, todas estas cuestiones de lo que tiene que ver con lo físico que habitualmente tienen los entrenadores con los preparadores físicos. Lozano por esto, y Lolo porque está con una cuestión que va y viene. Acá Sibar, Merentiel, yo creo que Villa y Flores podrían jugar los dos, podrían llegar a jugar los dos si es que Boca cambia la forma que viene sosteniendo y podría jugar ya con dos extremos. Y si Merentiel le toca frenar, que sería lógico, y sí, tiene que ir a la cancha el ecuatoriano. Uh-huh. Sí, el ecuatoriano debería ir a jugar desde el arranque. Y además, ya habían pensado en el cuerpo técnico que en alguno de estos partidos, casi es Lanús, después decidieron que no, podía ser el mañana o el viernes que viene, en alguno de estos 2-3 partidos el ecuatoriano iba a arrancar de titular, cuando vamos a decir mañana. El otro día yo no lo vi bien,
0: No, yo tampoco, ¿no?
4: No, pero yo creo que le haría bien jugar un partido de entrada para ver si puede agarrar ritmo, porque la verdad que le está costando cuando entra.
3: En lo que jugó
4: mal, sí.
0: Pésimo.
1: Entró mal.
4: El otro día estaba en contramano del equipo, no se asoció nunca, no participó de ninguna jugada. Para colmo tiene la desgracia de que le atajaron un débil penal que pateó.
1: Sí, pero vos sabés, Marce, que ayer alguien me dijo, más allá lo del penal, que obviamente que...
4: El abrazo que le dio a Montero cuando terminó la definición, como diciéndole, me salvaste, Álvaro.
1: Pero más allá de eso del penal, con lo que se quedan es que físicamente todavía es como que hay una cuestión que no está al ritmo del resto.
0: No, pero no es una cuestión de ritmo, Martín. Cuando vos tenés que hacer un control, no es una cuestión de ritmo. Y le rebota toda la pelota. No es una cuestión de físico. Un jugador de fútbol profesional que ha tenido...
4: Sí, queda claro que le falta mucho de lo futbolístico
0: no,
4: también.
0: No,
4: claro.
0: No es una cuestión física. A mí me parece, sí, controlar la pelota parado lo tiene que hacer bien. No es una cuestión física o de pretemporada. Es una cuestión de parar la pelota o entregarla al compañero. Ayer, ¿me entendés a dónde voy?
1: Yo ayer te dije en eso que no quiero ser terminante. Yo ahí quiero esperar. Porque no es un jugador que viene de jugar en cualquier lado. No deja de ser un jugador no sé, como dijo el presidente, bueno, sí, lo dijo el presidente, verdad, es un jugador mundialista, pero es un jugador de jerarquía.
0: Fue.
1: Ya sé que me vas a decir, fue.
0: Y sí, eso no te lo puedo negar, fue, claro.
1: Bueno, pero un jugador haya sido o es de jerarquía, no se puede olvidar de él, no es que perdió eso lo tiene. El control de la pelota lo tiene, por eso digo que yo, y además veo que se repite mucho, salvo excepciones. Cuando vos venís al juego del argentino, la apagás en algún momento. Uh-huh. Y él, hasta que se acomoda, que ya cuando se acomoda sea tarde. Ayer leí algunos comentarios que ya entran en una comparación, no sé si ustedes se acuerdan de Trelles, del colombiano.
0: Sí, John Jairo.
1: Claro, me parece un poco exagerado. Lo que pasa es que a Trelles, yo me acuerdo, lo marcó un partido con River, sí, en la Bombonera, donde él tuvo la chance de definirlo, ese clásico. Y Trelles tenía un ritmo muy cansino, además. Uh-huh. Yo no sé si este es el caso. La verdad es que yo no puedo sacar una conclusión.
0: Vos lo querés esperar, está bien. Vos lo querés esperar.
1: Sí, sí.
4: Ah, pero está bien.
1: Yo tengo que esperar a un jugador así.
0: Bueno.
1: Yo sé que si fuese por vos le mandás un pasaje para que se vuelva a Ecuador. Yo no.
0: Pero no tengas dudas. Yo ya lo vi, ya está.
1: No, pero no podés.
0: Para mí fue un error.
3: Otro que va a citar Gallardo.
4: No, pero creo que, no sé si no se despidió de la selección.
1: No, se despidió. Me parece
3: pero
1: que
3: por ahí al Mundial. Gallardo lo convence.
0: No creo.
4: Un jugador que histórico de la selección ecuatoriana.
0: ¿Cómo?
4: Histórico de la selección ecuatoriana.
0: Totalmente, estoy de acuerdo. Histórico.
3: La selección ecuatoriana por él.
4: Qué malo que sea.
0: Pero no vino a un museo, bueno, vino a jugar al fútbol.
4: Para Ecuador participar de los últimos mundiales ya es un logro.
3: Sí, por eso. Sí. Lo consiguió Valencia.
4: No, Valencia y un grupo de jugadores que tuvieron a la altura de poder jugar dos mundiales. Cosa que antes no pasaba seguido en Ecuador.
0: Bueno, entonces no tenemos nada concreto para el equipo.
1: No, hoy la verdad, uno cree que Montero, Gorosito, Pellegrino se entrenó bien hoy y yo creo que estaba pensado que el partido de mañana lo juegue. Hay una duda, yo creo que más nuestra, pero quizá el cuerpo mío ya la tiene resuelta, que es Blanco. Blanco es el otro que me olvidé de mencionarte.
0: Que ha jugado mucho.
1: Bueno, sí, sí. Jugó todo.
0: Claro.
1: Es el único que jugó siempre. Ahí, si vos decidís que no juegue Blanco, tiene que jugar el chico Matías Salas. Uh-huh. Porque Brian está en Buenos Aires. Brian no viajó a ninguno de los dos partidos, ni el del otro día, ni el de mañana, porque sigue con un golpe. Un golpe que se ve que fue bastante fuerte. Uh-huh. Porque estamos hablando de casi 2 semanas, que fue en un reducido, en esos reducidos que hacen los que habitualmente no juegan, fue un día posterior a un partido, él va a disputar una pelota, ayer alguien me contaba bien cómo fue la jugada, los que no juegan habitualmente, cuando tienen la oportunidad, se tienen que ganar un lugar, o en esos reducidos, lo que el técnico arme para ellos, es como una final. Claro. Entonces, en esa disputa, con intención, no con mala intención, tuvo un choque con Alarcón y en una zona, ayer alguien me graficó la, ¿viste cuando te pegan una paralítica?
0: Sí.
1: Bueno, como que le adormeció toda la zona, no es que le pegaron algo más, sin intención, ¿eh? Fue una patada en una zona que tiene que ver entre el isquiotibial y le afectó toda una zona.
0: Claro.
1: Y estuvo dolorido, muy dolorido.
0: Y ¿no? Sí, es una zona sensible.
1: Entonces, por eso ahí está el reemplazante de Blanco. Así que entiendo que si Blanco no va, irá Salas como una posibilidad.
0: Uh-huh. Bueno, Martín, la seguimos más tarde, ¿le parece?
1: Sí, señor, abrazo grande.
0: Cuídese, Martín Costa, con las últimas noticias de Boca.
4: Le traje un alfajorcito de Córdoba al señor Costa. Nos vemos más tarde, ¿no?
0: No, ya cortó. No quería hablar con usted.
4: Pues por ahí nos vemos en otro lugar, pero no
0: eso
4: creo.
0: Eso puede ser. ¡Ojeda!
5: Me lo mandás a mí si querés.
0: Mira, Leonardo.
4: No, era para Costa.
0: No, pero claro,
4: ¿Leíste los diarios para dar el informe?
0: Le pido, por favor.
5: Mira, tengo 3 minutos y no quiero discutir.
0: No, un poquito más tiene, ¿eh?
4: Tenés tiempo, quédate tranquilo.
5: Sí, pero me llama el deber.
0: No, sí, pero ahí está el informativo allá.
4: También, hay tiempo.
5: Huracán, sí. Huracán para jugar hoy con Belgrano. Vuelven Caringer, Gil y Caicedo, Samen Mora, Bizanzi y Puseto. Galíndez, Blondel, Nervo, Palazzo, Ibáñez, Waller, Fernández, Cedrés, Gil, Kalinger, Cortés y Caicedo.
4: ¿Estás seguro?
0: Sí, ¿cómo no estás seguro?
3: Pregunto, ¿alguna vez alguien anotó y después lo comparó?
0: El fiscal
4: las veces que anotó tuvo un 35% de efectividad.
5: Antonito, buenas tardes.
3: ¿Cómo le va?
5: Anota o graba Galíndez, Blondel, Nervo, Palazzo, Ibáñez, Waller, Fernández Edrés, El Colo Gil, Kalinger, Cortés y Caicedo, sí. Calen Mora, Bizanz y Puceto, que fue operado en la semana. Estudiante de Río Cuarto para jugar con Sarmiento, un cambio, Antonito. Tomás González por Nicolás Talpone en Sarmiento de Junín. Va a ir Thiago Ayala, Ulises Jiménez, Orihuela, Insaurralde, Suárez.
3: Me repite que estoy anotando.
0: Claro, va a más rápido, claro, muy rápido.
4: Hace rápido a propósito.
0: Claro, claro.
5: Ulises Jiménez, Orihuela, Insaurralde, Suárez.
0: ¿Lo pone de cuatro a Ulises Jiménez, el técnico de Sarmiento también?
5: Sí, señor. Bueno. Salle pasa al medio con Zavala, con Caramelo Martínez y con Mavilla, con Jonathan Herrera, el sultán del gol, y con Marabel. Juega Platense también contra Deportivo Riestra. Ajá. Los papeles van y vienen.
0: Sí, me imagino.
5: Cambio en el
4: ¿a qué hora es el partido?
5: No, de Guillermo Duró.
0: Es la formación.
4: Pero no, es que no sabe la hora.
0: No, no, es la formación.
5: A las 7 de la tarde, 19 horas, sí. La Salana.
4: Ah, lo vamos a ver en otra antena el segundo tiempo.
5: Con Tomás González por Anthony Alonso. ¿Saben una cosa?
0: Sí, ¿qué cosa?
5: Hoy será presentado el Archie Sanguinetti y va a dirigir el domingo contra Banfield.
4: Muy bien. Aldo Civi.
5: Sí, señor. Bueno, como no estás en el horario que damos las primicias,
0: claro.
5: Vos tenés, te tengo que repetir las cosas. Vamos a hablar de Gimnasia y Tigre, que juegan mañana.
0: Sí.
5: En Gimnasia, el mismo equipo que le ganó a Central. En Rosario, en Tigre, sí. Garay o Leyes. La duda en la mitad de la cancha. Atención, Nazarana, a vos que te importa. Gimnasia de Mendoza contra Boca.
4: Sí.
5: La bandera flamea y dice, qué suerte que tenés siempre. Módica, el goleador.
4: Ya lo informamos, sí. ¿Qué más?
5: Bien, va a jugar Vargas o Sabatini, no lo confirmó Franco todavía. Independiente Rivadavia para jugar contra River. Vuelve Antonio al lateral por izquierda. No juega Jaco Studer.
0: No.
5: Será...
4: Ahí flameó la bandera, sí, con tu hijo, ¿no?
5: Y no juega Salas porque Independiente de Rivadavia no paga los $500,000. Va a jugar.
4: Perdón, usted no lo escuchó,
0: que,
4: a Rur.
0: Rur
4: no existe lo de los 500, según es Rur.
5: Central Córdoba para jugar contra Independiente. El mismo equipo pone Sebastián Domínguez. Estudiantes de La Plata para jugar contra Vélez. Jakovic o Muslera. Joaquín Pereira o Benedetti.
4: Todos
5: o. Jalil Elías o.
3: O sea, no te jugás en nada.
0: Es que no tiene el equipo confirmado todavía.
5: No,
0: claro.
5: Está Jakovic, me correste, corro. Jakovic, Lera,
0: sí.
5: Mesa.
4: Es un no eterno el de Ojeda.
0: Sí.
5: Mesa, González Pires, Palacios, Joaquín Pereira o Benedetti, Neves, Elías Opiovi, Alexis Castro, Fabricio Pérez, Gaich y Brian Aguirre. Antonio, vos querías, vos lo tenés.
0: Ahí está, todo.
3: Me metiste
0: tenés.
3: Varias.
4: ¿Qué piensas?
0: Está bueno, está bien. ¿Y tiene más?
5: Newell's Old Boys.
0: Ahí está, mira cómo apareció la hoja.
4: Salió en el diario. Porque juega con Rosario, Central.
0: Claro.
5: Rosario Central, diferenciado para Obando y Sandes. La duda es Alan Rodríguez o Cantizano, Pizarro o Navarro.
4: Juega Rodríguez y juega Pizarro.
5: En Newell's Old Boys me están llamando, por eso me apuro.
0: Sí, no, tranquilo, tranquilo.
5: Russo o Escobar, Herrera o Gómez Matar, va a jugar Cócaro como titular. ¿Tienen los equipos para el clásico?
4: Sí, sí.
0: A mí me encantaría.
5: Ledesma, Coronel, Obando, Ávila, Sandes, Ibarra, Navarro o Pizarro.
0: Todo con R, perfecto, me encanta.
5: O Cantizano, Di María, Campas, Copetti, Newell's Old Boys.
3: De 11 metiste 3 O,
5: Ortega, Gianetti, Lucas Carrizo y Russo o Escobar. Reggiardo, Herrera o Gómez Mastar, Mazanti, Guch, Ríos y el Zorro Cócaro. ¿Qué más querés?
0: No,
3: de 11, 2 O.
4: Yo te digo algo.
0: Sí.
4: Es el informe con más dudas de la historia.
0: No, bueno. Es
4: un promedio de 3 por equipo.
0: Sí.
5: ¿Qué puntaje te pones, Uranga?
0: 9.90.
5: ¿Qué puntaje pones, Nazarala?
4: 3.
5: ¿Qué, Antonito, qué puntaje?
3: 3.25.
0: Muy bajo. Ricardo, a Ricardo Rodríguez le podemos
4: ¿qué
0: pedir.
4: ¿Qué puntaje, Ricardo, puntaje de Ojeda?
6: 8.5.
0: Mirá, bien.
5: Ricardo, ¿cuánto, Rodríguez? Vos sos mi amigo.
6: 8.5, casi para 9.
0: Mirá, qué regalón.
5: Sos un fenómeno. La bandera flamea dice, sos el mejor de todos.
0: Impresionante. Ojeda, muy bueno el informe, como siempre, con mucha actualidad y no sé, muy certero todo.
4: Es imposible agarrar un equipo así.
3: Claro.
5: Les mando un beso grande. Mañana, fíjense en los diarios cómo formó cada equipo.
0: ¿En los diarios?
5: Fíjense el domingo cómo formó cada equipo.
3: Pero con tanta sola tenés que pegar.
0: Claro, es verdad, tienes razón.
5: Me duele de vos, Antonio. Te mando un beso grande.
0: Chau, queda.
5: Agur.
0: Ahí está, Leonardo Ojeda con la góndola, sí. Con todos los equipos, como siempre.
4: Un nuevo apodo va a tener. Va a ser el apodo Ojeda.
0: ¿Cuántos tengo? Dame 5.
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1: Muy bien, va a sonar el top de las 2 de la tarde aquí en Radio Espléndido y va a llegar el señor Ricardo. Ahí está.
2: Segundos afuera.
3: Yo lo quiero felicitar a los muchachos de la parte técnica, los operadores, porque la verdad que es la radio con mayor variedad de sonidos de top que hay en el mundo, ¿no? En Argentina, en el mundo.
1: Impresionante. Y todo por usted, Ricardo. Todo por usted.
3: Para distinguir la información de Ricardo.
1: Y usted los ataca permanentemente.
2: No, no los ataco.
1: Sí, les digo la verdad.
4: Los destrozas.
2: Le digo, calles, ¿qué, no, no ¿qué me acusa nada. Usted? Todo el tiempo acusándome.
1: No.
3: Por favor. Entendé lo que no está teniendo buenas semanas, Ricardo.
1: ¿Qué?
3: No está teniendo buenas semanas.
4: Y aparte te cuento algo más. Ayer lo encontré.
3: ¿A dónde?
4: A la vuelta.
2: En la esquina, acá, caminando por acá.
4: Y me empezó a gastar.
1: Así. Ricardo.
2: No, con la así te hacía con la manito. ¿Quién
1: como
2: hace
1: si fuese
2: así?
1: Montero, ¿no?
2: Claro, le he dicho
1: se siente Montero.
4: Claro, porque
2: no,
4: era arquero
2: no me
4: como
2: siento,
4: él.
2: No,
4: le llegaba al ombligo, pero era arquero
2: sí,
4: como él.
2: Sí, a esta le llegaba.
1: ¡No!
2: ¡No! ¡La rodilla más
3: ¡por qué maleducada!
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2: En Capital Federal y alrededores, la temperatura 18 grados, humedad 36%, el cielo despejado. Pablo Kirchner y el tema Malvinas. El canciller argentino afirmó que los anuncios del presidente Milei sobre las islas no pasan por hacer un River Boca de la cuestión, sino de defender la camiseta argentina. El presidente invitó a toda la sociedad y sectores políticos a estar detrás de esta causa, afirmó Kirchner. Estados Unidos pide a la Corte Suprema limitar el voto por correo. El Departamento de Justicia presentó una solicitud de emergencia ante la Corte Suprema para restringir ese tipo de votación a menos de 2 meses de las elecciones de medio término. La medida, impulsada por la administración Trump, podría afectar a millones de votantes si prospera.
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2: Fórmula 1, Gran Premio de Italia. Franco Colapinto cerró los entrenamientos de hoy con sensaciones contrapuestas. El piloto de Alpine fue noveno en la primera práctica y en la segunda, donde terminó undécimo, se quejó por la pérdida de rendimiento de su auto. Hora 14:07 minutos, temperatura 18 grados, humedad 36% con el cielo despejado.
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está en Mendoza, donde mañana enfrentará a Gimnasia. El vasco Rodolfo Martín Arruabarrena piensa un equipo con mucha rotación. Guarda titulares para enfrentar al Sao Paulo. Aníbal Moreno no se pudo recuperar de su lesión y no está disponible. Poncio piensa en repetir el equipo que venció Banfield. ¿Qué pasará finalmente con Maxi Salas? Juan Pablo Voivoda piensa un 11 en Racing con varios cambios para recibir a Atlético Tucumán. Matías Pérez, Gastón Lodico y Lautaro Díaz podrían meterse desde el arranque. Independiente llegó a un acuerdo con Gustavo Quintero para la rescisión de su contrato. Jadson Viera está autorizado y ya no tendrá inconvenientes para estar en el banco de suplentes del Rojo frente a Central Córdoba en Santiago del Estero. En San Lorenzo, el gallego Insúa a un paso de ser el nuevo entrenador. Restan detalles para llegar a un acuerdo con la dirigencia.

0: Mañana de 9, 90 por hasta las 5 de la tarde. Aquí estamos, un día soleado, fresquito pero lindo.
1: Sí, está lindo.
0: Está lindo, hay un poquito de viento, pero la verdad que se deja estar. Antes de que baje la temperatura, dicen esta noche que va a bajar mucho la temperatura el fin de semana.
1: Frío polar.
0: Frío polar. Aquí estamos con el señor Nazarala, con el señor Cebolla Jarque, con el señor Agustín Caviglia. Y ha venido a esta mesa también, esta humilde mesa, el señor Sebastián Esturra.
2: ¿Qué dice? ¿Cómo le va? Vivo.
3: El frío polar.
2: ¿Cómo está?
3: Qué lindo tener.
0: Pasa una cosa para arriba.
2: Es un placer, Leonardo.
3: Y no sé.
2: Es un placer, Leonardo.
0: ¿Qué dice, Sebastián?
2: Es un placer, Leonardo.
0: Porque se armó un poquito de revuelo en la previa por una.
3: ¿Qué pasó?
0: No sé si es una noticia o no es una noticia. La verdad es una duda que tengo yo.
1: Usted
3: tiene una duda.
0: Déjeme plantear la duda. Si no, usted iba a contestar algo.
1: Pero yo tengo una sola cosa. Es leer, nada más.
0: Bueno, perfecto. Bien. Yo pregunto del equipo de Boca Vélez. Boca. En el partido contra Vélez Sarsfield de la Copa Argentina.
3: Sí, ¿qué pasó?
0: Boca incluyó, firmando planilla, seis extranjeros.
3: ¿Seis?
0: Estoy contando. Montero, atajó.
3: Atajó, sí.
0: Firmó planilla. Lozano.
3: Sí, jugó.
0: Jugó. Titular. Villa.
3: Titular, sí.
0: Palacios.
3: Ingresó, pateó penal.
0: Valencia.
3: Ener, pateó penal, se lo atajaron.
0: Ángel Romero.
3: Estuvo en el banco, firmó planilla.
0: Son seis.
3: Son seis.
0: ¿El máximo no es cinco?
2: Para planilla, sí.
3: Hasta donde yo tengo entendido, campeonato, sí. ¿Y los seis ocupan cupo? Porque viste que con esto de la nacionalidad es...
1: Esperá, voy a buscar los antiguos, pero...
0: Estoy preguntando, a ver si ustedes me lo pueden...
1: Hay un asterisco en el reglamento.
0: Hay un asterisco. Sí. Siempre hay asterisco.
3: Eso no tengas duda.
1: Yo lo estaba buscando y recién aquí alguien que lo consultás un rato y ahora me responde, me acaba de enviar.
0: A ver.
1: Por eso lo quiero leer bien, para ver si coincide con lo que encontré yo.
0: Bien, perfecto.
1: Que tiene que ver con una determinada cantidad de partidos que dos jugadores tienen que jugar en su selección.
0: ¿En su selección? ¿Qué tiene que ver la selección con Boca?
1: Bueno.
0: A ver.
1: Dentro de...
0: ¿Usted lo va a leer ahora?
1: No, espere que primero...
3: Como vos lo estás planteando mientras Marce lee, vos lo que estás planteando es que
0: está
3: Boca...
0: Está al margen de la ley.
3: Está fuera de la ley en el partido contra Vélez. Un partido que es definitorio, donde Vélez quedó fuera y donde lo Boca primero, avanzó. Eso es lo que vos estás planteando.
0: Lo primero que veo...
3: Yo te entiendo que vos...
0: Hay seis jugadores, se pueden cinco.
2: Y había seis.
0: Y había seis.
3: Sí.
0: Lo que... No sé, pregunto.
4: Eso no es legal.
0: No, bueno.
3: No es legal, pero no lo inhabilita automáticamente, no es que automáticamente lo elimina.
0: Me gustó la respuesta de Nazarala. Me gustó la respuesta de Nazarala. Hay un asterisco.
2: Leo, perdón.
3: Vos tenés cuidado con lo que vas a decir porque para vos también tengo.
2: Perdón, ¿es Copa Argentina esto?
3: Esto es Copa Argentina.
2: Bueno, River por Copa Argentina tuvo un permiso especial también.
3: Bueno, pero el permiso de River...
2: Pero
3: es distinto.
0: Hubo un permiso.
3: Es igual, pero es distinto.
2: Tuvo un permiso previo.
3: Porque River, a lo que a River le permitieron... Fue tener inscripto
1: registrado
3: en
1: claro.
3: AFA 7.
0: Sí.
3: River nunca en campo tuvo los seis futbolistas.
0: Exacto.
3: O siete o
0: cinco.
3: Sí, porque el compromiso que River había asumido previamente era
0: no
3: utilizar ni a Viña, ni a Galarza, ni a Páez. De hecho, al Dosivi le avisamos nosotros.
0: Sí,
3: más o menos.
0: Tal cual. Sí, se enteró por acá.
3: Se enteró por acá. El Dosivi no tenía ni idea.
0: Nada, ni idea.
3: Entonces, a partir de la información que había contado Sebastián, se averiguó y llegamos a esa conclusión de que había un permiso especial. Por eso digo. Quizás Boca lo anunció, quizás hay un permiso, quizás no hay, quizás... Yo entiendo que debe estar dentro del reglamento y que debe haber alguna explicación.
0: ¿Encontró el asterisco?
1: Me dicen, y acá estaba leyendo una parte del reglamento de AFA, que vos podés incluir seis si hay dos de esos jugadores que jugaron más de 10 partidos en su selección. Pero estoy terminando de chequear.
3: Yo hasta de esa parte, lo que yo tenía entendido, yo ahora me voy a meter con esto del reglamento, no. Lo que yo tenía entendido es esto. Vos, cualquier club puede tener registrado en AFA 5 futbolistas extranjeros.
4: Correcto.
3: Y que el sexto cupo AFA, pero para registrar, hasta donde yo sabía, quizás sea un error mío, por eso lo aclaro. Hasta donde yo sabía, AFA te permite incorporar un sexto futbolista siempre y cuando dos de esos hayan tenido al menos 10 partidos en su selección mayor. Lo que pasa es que no sé si esto aplica a los partidos. Hasta donde yo sabía, los partidos eran solo 5.
0: Claro. No entiendo no entiendo la parte de que hayan jugado una determinada cantidad
3: porque
0: de partidos en la selección.
3: Lo que te marca, lo que buscaban es que los extranjeros que vengan tengan cierta relevancia como para, o sea, que sean de valía para el fútbol argentino, aquellos futbolistas, tiene como un espíritu de que los que incorpores, obviamente no todos van a ser de selección, pero que al menos dos tengan ese paso en selección como para que amerite que vos tengas X cantidad de fútbol.
0: ¿Lo podés llamar antico, Luquita?
1: Acá me aclaran algo, que sí. No tiene que ver. Alguien de Boca me manda esto, no voy a decir quién.
0: No, por favor.
1: Villa no ocupa cupo.
0: ¿En qué sentido no ocupa?
1: Y, yo te digo, voy a leer textualmente lo que me mandaron, lo que me reenviaron. Villa no ocupa cupo permanente, duración indefinida. Se solicita tras cumplir un pedido de residencia argentina, 2 años para países de Mercosur, 3 para extra Mercosur o por vínculo familiar directo. Ya lleva más de 3 años residiendo en Argentina, por eso no ocupa cupo. Esto es lo que me mandan de aquí. Y otra persona de Boca, la que había consultado recién, que me acaba de contestar ahora, dice: entiendo que Villa no ocupa cupo desde agosto. En agosto se habrían cumplido ese plazo.
3: ¿Y los 3 años tienen que ser corridos?
1: Y si es desde agosto, si es desde agosto, sí, porque si no Villa tendría mucho más años, sin contar el tiempo que se fue a Bulgaria.
3: ¿Y Villa tuvo 3 años independiente de Mendoza?
4: No. Tuvo 2.
0: Claro.
4: 2 estuvo. 2024, 2026.
3: No, o dijiste 2 o 3, no me acuerdo qué dijiste.
1: 3 para. 2 para
4: antes
1: Mercosur.
4: Estuvo en Bulgaria.
1: 3 para extra Mercosur.
0: Raro.
4: Es raro. Algo raro.
1: En Boca tienen que desde agosto Villa no ocupa cupo.
4: Ah, bueno, puede ser, sí.
0: Por eso, a ver si lo podemos tener antico, a ver qué información tiene de AFA y de Vélez en este caso.
4: Es rara,
0: si Vélez tiene algo de este tema.
4: Es rara la situación.
2: Casi no había, cuando armaron la planilla, los de Boca sabían que esto iba a pasar. Por algo lo hicieron, deben tener algo especial armado.
1: Uh-huh. Por no esto que te digo de Villa.
0: ¿Qué es algo especial?
2: No, lo sabemos, pero algo sabían, no se van, no son improvisados.
4: No sé, si no lo dejaban afuera Ángel Romero y listo, chau. Mm. Si igual no juega. Es raro.
0: No, estamos suponiendo que...
4: Capaz no sabían.
0: Estamos suponiendo...
3: No. Bueno, yo le voy a dar un antecedente.
1: En Boca creen que desde agosto... están seguros que desde agosto Villa está habilitado y no tiene cupo.
3: Agosto el mes pasado, así que puede ser. Ahí puede ser, y que lo que estemos... O los que estén fuera no tengan claro lo de Villa. ¿Pasó con Zuculini, con River?
2: Sí, Libertadores 2018.
3: La Libertadores del 18, para el que no se acuerda, Zuculini... Tenía pendiente una sanción de cuando lo habían expulsado con Racing.
4: En Sudamericana.
3: Cuando era futbolista de Racing y todavía tenía partidos pendientes. River es la serie con...
2: Con Racing.
3: Con Racing, 2018. Justamente.
2: Sí.
3: Zuculini la juega, debiendo hacerla porque estaba suspendido.
2: Sí.
3: Nadie se dio cuenta.
2: Octavo de final.
3: Pero Conmebol lo que tiene, dentro de su reglamento, es que cuando ocurren este tipo de situaciones, el equipo en cuestión que busca reclamar los puntos tiene hasta 24 horas para hacerlo.
2: Sí.
3: Racing no se dio cuenta, nadie de Racing notó dentro de las 24 horas, porque recuerdo que la noticia saltó después.
2: Exactamente, pero fue porque a Poncio le habían echado y termina jugando Zuculini la serie.
4: Claro, Poncio lo echan en la ida.
0: ¡Antico!
5: Sí.
0: ¿Qué dice?
5: ¿Todo bien?
0: Bien, acá estamos con un mini debate pequeño.
5: Lo veníamos hablando también por privado con Agustín, porque surgió esta información y después surgieron distintas versiones. Recién lo escuchaba el Gaucho. A mí lo que me dicen que esto que decía el Gaucho no corre lo de la residencia. Una cosa es ser residente, otra cosa es estar nacionalizado. Y lo que sí cuenta es lo que decía Agustín. Al jugar 10 partidos en selección, no ocupan cupo, pero no sería el caso de Villa, sino sería el caso de Montero y de Valencia.
1: Claro, que jugaron no más partidos cupo en sus selecciones.
0: ¿Y qué tiene que ver la selección con el club? Perdóneme, no entiendo.
1: Bueno, es algo que
5: el reglamento. El reglamento dice que si vos traes un futbolista que tiene 10 o más partidos en selección, podés tener hasta 6 extranjeros.
1: Podés utilizar a los 6, claro.
5: Exactamente.
0: Mira.
5: Es lo que está en el reglamento y que, bueno, está avalado, por eso pudo Boca tener 6 o firmar 6 planillas, porque lo que vos podés tener son 6 en el plantel y 5 solamente que firmen planillas que salgan al campo de juego. Entonces, bueno, había uno de más y, bueno, acá lo que nos dijeron cuando averiguamos es que tanto Montero como Valencia, al tener más de 10 partidos en su selección, le da a Boca la posibilidad de tener 6 extranjeros en cancha.
0: Esto Vélez lo sabía.
1: Y si no hubiera...
0: No sé, por eso pregunto.
5: Yo pregunté en Vélez y me dijeron que no tenían el dato de que había una mala inclusión o que había algo que estaba fuera de reglamento, por eso no se hizo ningún tipo de reclamo. Mm. Es más, creo que la cuestión salta más por cuestiones de colegas o redes sociales que por cuestiones propias de Vélez, ¿no?
0: Mm-hmm. Es decir, que Vélez vio que había 6 extranjeros en la planilla y no dijo nada.
5: Sí, calculo que...
1: averiguaron cuántos partidos en la selección jugaron Montero y Valencia y se desactivó cualquier protesta.
5: Sí. Pensá que Montero...
1: Está escrito en el reglamento, es simple.
0: Ok.
5: Montero hasta hace un tiempito estaba jugando en Vélez, así que quizás también lo sabían por ese lado.
1: Claro.
0: Bueno, perfecto. Entonces lo desactivamos esto. Te dice que no, sí. no tiene ninguna validez.
5: No, averigüe con...
1: De vos ya se había ilusionado, pero bueno.
4: Nosotros ya estamos ahí.
0: Igual no.
5: Cebolla siempre jugaba los mejores, ¿eh? Si usted quiere tener miedo a los rivales,
4: no,
5: estamos mal.
4: Usted se piensa que tengo miedo, Tico, no me conoce.
5: No, bueno, pero yo lo cruzo muchas veces en Racing y no me da esa sensación, pero acá
4: no. Usted no lo ve, usted va más tarde.
0: No, ¿qué tiene que ver que vaya? El horario no tiene nada que ver.
4: Ah, no, está bien.
0: Claro. Bueno, al aire, Antico, aprovechemos su salida al aire para informarle, ¿parece, Marian?
5: Bueno, hoy AFA dio a conocer que el lunes se darán se sabrá con quién va a jugar Argentina. Yo tengo que va a ser un partido en el Monumental, un partido en Córdoba, y hay que ver si hay un tercer partido. Lo que sí les puedo ir anticipando, no se imaginen un rival muy importante, muchachos, ¿eh? Para los dos partidos amistosos. Porque bueno, no creo que sean equipos o selecciones de poderío internacional, por lo menos lo que pude averiguar. No tengo los equipos, pero bueno, la información pasa por ahí. Porque sería un partido en Córdoba, uno en Monumental, y hay que ver si es un tercer partido.
1: Mariano, me parece que los europeos van a jugar entre sí, porque ya empieza, me parece, una de las competiciones de las selecciones europeas.
0: Nation, sí.
1: Y entonces, fíjate que Brasil juega con Australia y con India, son también dos rivales menores.
3: Ecuador juega con Japón. Sí. Me parece que tiene un poquito más de...
1: Sí, y Corea, creo.
3: Y claro, Corea.
2: Sí. Marcelo, claro.
5: Sí, acá el
1: impedimento... ¿Pero allá o acá?
3: No, allá.
1: Ah, bueno, por eso Argentina quiere jugar acá.
5: Claro, el tema es ese, que vos, al jugar en nuestro país... Es distinto, sí, es ahí China, una cuestión que traer bueno. Selecciones te implica otro tipo de cuestión, que si vos vas a jugar con Japón, es Japón, ¿me entendés?
0: Sí.
5: Una cosa es ir allá a vos, y otra cosa es que vengan para acá, es mucho más difícil si son selecciones de más nivel.
0: Bien. ¿La lista de cuándo tienen que presentarlo? Por lo menos los jugadores del exterior.
5: A mí me dijeron entre martes y miércoles, Leo, que el lunes se va a conocer los rivales y las sedes, y entre martes y miércoles Scaloni da a conocer los convocados.
0: Okay. ¿Vélez?
5: Vélez, para jugar mañana contra Estudiantes, la duda pasa por el zaguero central, si sigue Magallano entre Mamana, y arriba, ¿qué hace con Rolando Martínez? Si sigue el paraguayo, si se puede meter Dylan Godoy, ¿qué pasa con Verón? Que es otro de los jugadores que quizás podría salir, así que me parece por allí las dudas. Marchiori, Joaquín García, Silvero, Mamana o Magallano, Elías Gómez. En la mitad de la cancha, Aliendro y Robertone. Más adelantados, Lanzini y Pellegrini. Hay que ver si Verón o si se mete Dylan Godoy con Ronaldo Martínez.
0: Bien. ¿Y Lanús?
5: Y de Lanús, para jugar el domingo con Defensa y Justicia, sí. Lozada en el arco, Guidara, Izquierdos, Canale y Marcic. En la mitad de la cancha, Peña, Biafore y Cardoso. Más adelantados, Salvio, Watson, Carrera. Y la duda pasa por el 9, si es Wilk o si es Valois. Me parece que en ese orden, que el paraguayo tendría chances otra vez de volver a ser titular.
0: ¿Le queda algo más?
5: Nada más, leí dos. ¿Cómo
1: le puedo hacer una pregunta?
0: Sí, claro.
1: ¿Cómo sigue el tema de Nicolás Russo, el expediente que le abrieron y...
5: No, eso me olvidé. Ahí me hiciste
1: acordar. Y AFA Lanús.
5: El 22 de octubre, sí. Con relación a AFA, 22 de octubre, Leo, anótatelo.
0: Sí, 22 de octubre.
5: Va a ser un día importante.
0: ¿Qué va a pasar el 22?
5: Se va a llevar a cabo la asamblea ordinaria de la AFA, la que se hace todos los años.
0: Sí.
5: Pero, ¿sabes dónde se va a hacer?
0: Y no sé,
5: para vos, ¿dónde se va a hacer?
0: En la Quiaca, no sé. Si van cambiando la sede todo el tiempo.
5: No.
4: Pilar.
5: No, te doy una pista. Provincia de Buenos Aires.
0: Y sí, obvio. Y está Pilar, está Ezeiza. ¿Qué más tiene? ¿Qué otra sede tiene AFA?
5: Que dijiste, el primero.
0: Pilar.
5: Por primera vez, esta nueva sede, esta nueva casa que tiene
0: itinerante.
5: Va a tener un evento importante. En la sede de Pilar, el 22 de octubre, se va a llevar a cabo la asamblea ordinaria de AFA.
0: ¿Por qué no le gusta más Ezeiza? ¿Qué pasó?
5: Y bueno, pero ahora que hay una nueva sede...
0: Ah, la tienen que aprovechar.
5: ¿Creen conveniente? Nada, claro.
3: Hay que justificar.
5: Realizar un acto como la asamblea ordinaria, consideran que
0: es lindo ese predio. ¿Usted conoce que es lindo?
3: Hay que justificar.
5: Sí, imágenes. No lo conozco personalmente. No lo conozco personalmente.
0: Porque ahora Ezeiza lo están usando de salón de eventos, me dijeron.
3: No,
1: ahora lo único que falta es que
4: se ¿cómo salón de evento?
0: Salón de evento, sí.
1: Acá falta el doctor Santo, pero digo, lo único que falta es que se quede.
5: No podemos recriminar algo del predio de Ezeiza.
0: No, pero me dijeron
4: que. ¿Antico festejó el cumpleaños ahí?
0: No, Antico no, pero hubo un evento de la lista opositora de la Asociación de Técnicos, me dijeron.
4: Mirá, con comida, todo.
0: Todo.
5: Ah, mirá, no sabía.
3: Ahí no es el día de la postulación de Basambera.
0: Exacto.
3: Daniel Basambera estaba con Claudio Tapia.
0: Exacto.
3: A Daniel Basambera se lo propone como el. O él se candidatea a secretario general.
0: Sí.
3: De la Asociación de Técnicos.
0: Un evento.
3: Sí.
0: Un evento.
3: No tenía, yo bueno, vi las imágenes, no sabía que había sido en el
5: partido. Generalmente, Leo, se hacen muchos eventos de sponsors, de muchos sponsors. Generalmente
1: bueno, eventos. Está bien. No, bueno, está dentro de un convenio con los sponsors.
0: ¿Y por qué me saltan a decir que no?
1: Porque vos lo decís con otra intención.
5: Claro, vos decís que algo más privado.
1: Lo mismo, digo, lo único que falta que ahora cuestionemos dónde se hace.
0: Pero yo no hablé mal, le estoy diciendo que ahora lo alquilan como salón de eventos. ¿Cuál es el problema? Hay que recaudar, y yo lo entiendo. Está difícil Argentina, yo lo entiendo.
4: Qué bárbaro, qué Antico. Bárbaro.
0: Antico abrazo.
5: Es muy difícil.
4: Nada para decir, Antico, ¿no?
1: Pero digo, el tema de la UFA, ¿pasó algo más?
5: No, sé que no cayó bien con lo que dijo Nicolás Russo, pero yo no descartaría que haya un cambio con respecto a algo que de lo que habló Nicolás Russo, que haya una modificación con respecto a Beligoy de acá a fin de año. Veremos si termina sucediendo, porque es algo que no me descarto.
0: Sebu le quiere decir algo.
2: Marian, pregunta, me están pasando de River. Los nuevos designados... para integrar la asamblea de AFA en el periodo 26-27 de River.
0: De River.
2: Balota y Taratuti, ¿tenemos lo mismo?
5: Sí, ya han salido. Ayer cuando se dio por el boletín Seba la convocatoria, salieron también los representantes de cada club y son los que vos recién mencionabas.
2: Excelente, pues antes era Ignacio Villarroel, uno de los vicepresidentes, ahora cambian y son los dos vicepresidentes.
5: Sí,
2: de
5: Real. Generalmente son vicepresidentes, no van... los presidentes y los vice, es verdad que Villarroel era alguien que participaba
2: sí.
5: De este tipo de acontecimientos y era el representante de la asamblea, pero bueno, van los que recién decías vos.
0: Bueno, después veamos para qué, bueno, falta mucho todavía, falta más de un mes, pero cuáles son los temas de la asamblea, eso lo veremos en los próximos días.
5: Eso, claro, eso después se comunica vía boletín, Leo, claro. El orden del día, eso seguramente más cercano a la fecha. Ya se establezca, ya vos pensás que cada categoría va votando su representante.
0: Exacto. En un resorte después, abajo del brazo.
1: Como algunos líneas, ¿no? Cuando ataca el equipo que hay que cagar, levantan siempre. No.
0: Muy bien.
5: O sea, generalmente, como es ordinaria, Leo, son el balance, memoria, balance, y después alguna otra cuestión a veces en estas asambleas. Generalmente cuando se cambia algo son las extraordinarias, ¿viste? Cuando se propone algo son extraordinarias, en la ordinaria generalmente son o cuando hay cambio de autoridades o bueno la memoria de balance o alguna cuestión en particular que seguramente se definirá

0: andan ustedes?
1: Divino.
2: No lo escuché, pero leí algunos textuales de la nota.
1: Ahora lo vamos a escuchar.
2: De Grindetti, hay que felicitarlo.
1: ¿Hay que felicitarlo?
2: Sí,
3: ¿por
2: sí?
3: Néstor.
1: ¿Por qué?
2: Porque dijo que acomodó la economía independiente, que tiene una gestión más que aprobada.
1: Mira. Bueno, eso sí,
2: todo lo que parece de afuera.
1: ¿Usted qué dice?
0: No entiende la marcha de hoy.
3: Me parece que no está de acuerdo.
0: Son raras las declaraciones del presidente.
1: No le gustó.
3: Néstor.
0: No, nada. No comparto nada.
1: A ver, espera.
0: Preguntaban.
1: Sí.
3: ¿Pero qué dijo Grindetti? Porque no sé qué dijo Grindetti. Para ver si estoy de acuerdo o no estoy de acuerdo con Grindetti.
1: Vamos a escuchar.
3: Yo no lo conozco a González, para qué quiere decir.
1: Dame las 6.
4: Porque yo ya esto lo vengo diciendo, pero lo reitero acá públicamente, ninguno de nosotros los que estamos en los lugares prominentes de la comisión, es decir, lo que nosotros llamamos la mesa chica, vamos a presentarnos a la elección. Nosotros no ya decidimos que todos nos bajamos.
5: Ni vos ni qué dirigente, Néstor.
4: Ni yo ni Cristian Urrelli, que es el tesorero, ni Daniel Giovane, ni Adrián Espósito, ni Carlos Artori, digamos, los que estamos habitualmente más en el día a día del club, no nos vamos a presentar. Y como te decía, reconocemos las cosas que no nos salieron, pero también valoramos que vamos a entregar un club al que venga, en unas condiciones institucionales y económicas y financieras que son muchísimo mejores que las del 2022 cuando lo recibimos nosotros.
5: ¿Qué pasivo tiene hoy el club, Néstor?
4: El pasivo que tiene hoy el club es muy similar al que viene teniendo los últimos años, pero por una característica, que esto por ahí es un tema, digamos, no deportivo, es un tema más técnico, pero cuando nosotros recibimos el club con una deuda parecida a esta, el valor patrimonial, es decir, el valor del plantel era nada, diría. Y hoy es un plantel que vale arriba de 35 millones de dólares, con lo cual, y estas son cotizaciones de mercado, ¿no? De los sitios que habitualmente valoran, que lo puede ver cualquiera. Entonces, lo que digo es, vos, para tener ese plantel te tuviste que endeudar, porque en el medio bajamos muchísima deuda, muchísimas inhibiciones que nos fueron cayendo. Entonces, eso está resuelto y el que venga va a recibir un club desde ahí mucho más ordenado, pero reconociendo que obviamente desde el punto de vista deportivo no nos fue bien. Nosotros nos planteamos revitalizar la institución y la verdad que vamos a entregar una institución revitalizada en diciembre cuando esto ocurra.
1: Bueno, ahí está una de las partes que mencionaba Seba también con respecto a la declaración de Grindetti. ¿Usted ahí lo escuchó?
3: Sí, lo escuché.
1: ¿Seba?
0: Bueno, ahí está la palabra del presidente Néstor Grindetti. Ayer justo me preguntaban ustedes con respecto al tema del pasivo.
1: Sí.
0: Cuando asumió esta comisión era de 34 millones, hoy es de 34.
1: Sí.
0: O sea, no lograron bajar nada y además queda un plantel que venía un poco de la mano también lo que analizábamos ayer, y es si Independiente tiene que vender, ¿qué vende y a qué precio hoy? Y le queda un equipo con pocas ventas a los que vengan. Con pocas ventas puede ser Montiel hoy, y después el resto ya hicieron caja, porque Ábalos se fue por una deuda, lo Mónaco lo terminaron vendiendo para pagarle al Bragantino y la deuda que tenían con el Elche por Marcone. Gutiérrez lo vendieron también, le van a tener que pagar a Huachipato y afrontar alguna deuda. Yo, en realidad, cuando el presidente habló durante toda su gestión de un club saneado, lejos de que esté saneado Independiente.
1: La sensación que da desde afuera, sin tener pero lo que se ve, es, ¿viste esos locales de la calle Florida que están cerrando?
0: Sí.
1: Y
3: viejitos.
1: Liquidamos todo, liquidamos por cierre. No estoy diciendo que el club cierre, estoy diciendo... Estoy haciendo la comparación. Che, ¿cuánto vale lo Mónaco? 8. Che, hay una oferta de 3 y medio. Dale, se va. Tener una deuda con este. Ya nos vamos. Nos vamos y hay que empezar a liquidar algunas deudas o lo que sea, ¿no? Yo ahí no me quiero meter porque no tengo la información. Vos sí las tendrás, Seba.
0: Sí, es que coincido claramente con esto. Es que fue así, ese es el diagnóstico. Por eso cuando Quinteros que era el que ponía cara de malo, dijo, no, a mí estos refuerzos.

0: equipos y le presentaban y le presentaban y le presentaban jugadores que Quintero no los quería y que consideraban, y ahora voy a hablar de Quintero porque hay información con respecto a él, que consideraba que no estaban a la altura de Independiente. Quintero se hablaba mucho de darle un salto de calidad al equipo, obedecía claramente a esto, a los negociados, a jugadores representados por el mismo representante que es Uriel Pérez, con el cual trajeron al entrenador, trajeron muchos de estos jugadores, y así se fue moviendo Independiente los últimos 4 años, siempre con los mismos representantes, por eso está como está. Uh-huh. Y por eso hoy habrá una marcha, en una de las tantas declaraciones que decía el presidente en la charla esta mañana, dijo, no entiendo la marcha de hoy. La marcha no tiene que ver con la asamblea o con las elecciones, presidente. Tiene que ver con que el hincha está harto del manejo con el cual se fue moviendo Independiente en todo este tiempo. Está caliente porque Independiente dejó de competir, porque de los 4 años de gestión fueron 3 afuera de Copas Internacionales, un club gigante como Independiente, no jugando siquiera Copa Sudamericana, porque en los torneos locales casi no ha competido, excepto en uno, con todas las posibilidades que te dan estos torneos de apertura y clausura cortos que estamos teniendo hoy en el fútbol argentino, y porque además cuando más o menos daba la sensación con un técnico que todos habíamos pedido, que era Quinteros, que venía de salir los cuales estuvo y se había mantenido una base, la semana del cierre del libro de pases te venderá 9, no tiene recambio. Ahora les voy a contar qué probó hoy Jadson Viera en la práctica. Le venden a Gutiérrez, una de las pocas promesas que tenía, y venden a lo Mónaco, que no rindió, que venía de mal en peor, pero le venden al central titular, y hoy la alternativa de lo Mónaco es Fedorco. Entonces, ¿cómo no va a estar caliente? Me parece, lo veo como fuera de contexto muchas de las declaraciones de Grindetti.
1: Uh-huh. Bueno, de Quinteros, ¿qué dijiste que tenías?
0: Bueno, que logró su desvinculación con Independiente. Hace unos minutos se estaba firmando la rescisión de su contrato con el Rojo. Esto habilita de manera ya normal a Jadson Viera para poder dirigir. Cobra la deuda y además lo que restaba del contrato hasta fin de año. Así que bueno, es una, no sé si es una buena noticia, pero logra Independiente sentarse con Quintero, darse la mano y cerrar el vínculo.
1: ¿Cuánto le tiene que pagar?
0: No están las cifras todavía, estamos esperando. No quiero dar números todavía porque no nos hicieron público.
2: Pero digo, ¿un arreglo o le tienen que pagar hasta el final del contrato?
0: No, le pagan hasta el final del contrato.
1: ¿Ah, sí?
2: Sí, pero, sí. Claro, porque Quintero no quería irse, ¿no?
1: No. Ah, entonces se fue muy caliente, porque si vos... Que está bien, claro, que lo quiera cobrar.
3: Pero Quintero,
1: ¿eh?
3: Antes dice, él, la conferencia, sí, de previa, señor. Él dijo que él no renuncia a los contratos en los clubes, que él nunca ha renunciado, después hay que ver si... Pero la sensación era... No digo que se, me parece distinto, no es que se sentó arriba del contrato. Creo que él cuando lo dijo, lo...
2: Convencido de seguir.
3: Por lo menos a mí la sensación que me dio, o sea, capaz que él estaba convencido de que lo podía revertir. Sí. Como que él lo que decía es, no tengo las herramientas, no me están dando el material.
0: Sí, por eso las declaraciones en todas las conferencias era, en un momento dijo, para mí el mercado de pases está... Es imposible, esa fue la frase. Mm. Es imposible porque se encontraba con que lo imposible era era el dirigente que manejaba el mercado de pases.
4: Claro.
0: Y cuando Grindetti intenta de alguna manera despegarse internamente, Grindetti también es responsable de este momento Independiente. Uh-huh. Porque más allá de que el mercado de pases lo manejó Daniel Seoane con los representantes de turno, en este caso más Uriel Pérez que el resto, el que firmaba los contratos o el que firmó los contratos ha sido Néstor Grindetti. Uh-huh. ¿Cómo no va a ser responsable? Por eso yo me cansé de decirlo muchas veces y Quintero se fue porque lo echaron, porque él quería terminar el contrato. Uh-huh. Y sentía que lo podía dar vuelta. Lo que pasa es que, bueno, fue raro todo lo que pasó en Rosario por Copa Argentina. Uh-huh. Fue raro la salida de Quintero. La realidad es que, bueno, le van a tener que pagar hasta fin de año. Y la buena noticia es que, bueno, Jadson Viera va a dirigir el próximo partido, el próximo domingo a las 5 de la tarde con Central Córdoba.
4: Bien. La marcha es el... ¿Cuándo es? ¿El viernes que viene?
0: Hoy.
4: Hoy. ¿Esto a qué hora es? ¿En la avenida Mitre a qué hora?
0: Mitre 470 a las 6 de la tarde en la puerta de la sede con prácticamente todas las agrupaciones opositoras estarán. Sé que va a haber mucha gente, ¿eh? Tengo muchos hinchas de Independiente que van a ir. Y después confirma también que la fecha de elección, a ver, va a haber asamblea a fin de mes, uh-huh, a fin de septiembre, y la fecha de elecciones sería el fin de semana largo de diciembre, el primer fin de semana de diciembre.
4: Uh-huh. ¿Y esto a quién beneficia que sea el fin de semana largo?
0: Sí, que va a haber mucha gente que se va a ir.
4: Por eso digo, ¿para quién beneficia? Porque se supone que no, ningún candidato va a ser de esta comisión directiva, por eso lo pregunto.
0: Sí, es difícil saberlo. El fin de semana, el lunes, van a presentar, por ejemplo, y esto es una noticia fuerte, a Daniel Bertoni en un trinomio, que es el de Auténticos Rojos. Auténticos Rojos es la agrupación que en su momento acompañó a Javier Cantero, los famosos Místicos, de Independiente. Bueno, un ídolo, campeón. No es poco.
2: Es la primera vez que se va, digo, siempre amagó a jugar a la política Daniel, pero creo que es la primera vez que se va a presentar, ¿no? Como candidato.
0: Sí, es la primera vez que se presenta como candidato, sí. Es una noticia fuerte, pues veremos si lo acompaña la gente en una agrupación que no despierta mucho interés. Uh-huh. Y después, bueno, un poco el panorama que yo les vengo contando, que yo creo que la semana que viene habrá novedades. Lista roja con mucho movimiento día a día, con Lista Roja, con Luciano Nakis, con el Kun Agüero, con Enzo Trocero, ahí tenés, por supuesto, otro nombre muy fuerte, con Damián Albín, y todos a la expectativa también, digo todos, mucha gente a la expectativa de qué va a hacer Gastón Gaudio. Uh-huh. Porque
2: ¿con quién va a ir?
4: ¿O si va?
0: Esa es la gran pregunta. Yo creo que va a ir.
3: Esa es la gran pregunta. También es una... Si esa es la gran pregunta, también tiene una respuesta y tiene una consecuencia. Yo lo que digo es esto, no sé, vos el día de mañana, Leo, te querés presentar para, no sé, sí, ahora tenemos las elecciones de presidencia de la Nación. Y vos no... Vos tenés tus convicciones, sí, vos tenés tu idea, sí, vos tenés un proyecto, si fuera para presidencia de la Nación, de un país.
4: Sí.
3: Y vos, según tus convicciones, sabés si estás más alineado a lo que puede ser el gobierno de Milei o si estás más alineado al gobierno de Kicillof en la provincia o si tenés un pensamiento de izquierda. No es que vos te tenés que reunir con ellos para ver de los tres a cuál elegís. Uh-huh. Se supone que vos tenés que sumarte con el que te identificás.
4: Sí.
3: Que vos podés ser la cara, vos, sí, podés aportar.
4: Sí.
3: Entonces Gaudio, por lo que tengo entendido, no tiene decidido todavía con quién se va a sumar, pero con propuestas completamente distintas.
4: Sí.
3: O sea, si a Gaudio lo convence Ritondo.
2: No te estaría entendiendo ese.
3: Che, no importa.
4: No lo entiendo la gente. Estoy viendo la otra lista también, la de Nakis, y tampoco veo qué tienen que ver Agüero y Nakis.
3: Bueno, pero digo, Gaudio tendría que tener su comisión y Gaudio tendría que decir: mira, a mí me gusta.
2: Ahí, Agüero y Nakis los une una relación.
4: ¿De qué?
5: Selección.
2: Selección de mucho tiempo. Se conocen.
4: Sí, Independiente se conoce todo.
2: No, bueno, no, está bien. Gaudio no sé a cuánto conoce Independiente. La verdad, no, pero, que no es un tipo metido en el club.
4: Yo lo que sé y lo que viene contando Seba y lo que veníamos viendo es que Gaudio se ha reunido con un montón de gente. No es que los
2: lo
4: conoce.
2: Está bien, pero yo.
4: Va a la cancha.
2: Yo entiendo a lo que va.
3: No, lo que digo que Gaudio tendría que decir: yo voy con Naki porque a mí me gusta, no sé, la presencia de. El del Estado en los clubes, qué sé yo. O Gaudio tendría que decir, yo voy con...
4: ¿Vos pensás que las candidaturas se definen por eso?
3: No, yo no creo eso.
4: Yo no creo eso.
3: Riquelme se juntó con los tres candidatos en su momento y después terminó yendo con uno y terminó eligiendo.
4: Yo creo que lo que menos tiene que ver es una cuestión de ideas acá, me parece.
3: O sea, va con el que gane, con el que crea que puede ganar.
0: Totalmente, yo estoy totalmente de acuerdo, Leo. Acá el proyecto no corre. El
4: no va.
0: Con quién juntarse que mueva votos.
4: Totalmente. Olvídate.
3: Yo pienso igual. Bueno, entonces a Independiente no le va a ir bien de esa forma.
4: Pero así funcionan las elecciones. No funciona por la cuestión ideológica.
2: Las últimas elecciones independientes se juntaron solamente con el propósito de ganarle a Moyano.
3: Sí, sí.
2: Y eran todo harina de otro costal. Bueno. Marconi, Doman, Grindetti. Gente que tenía una convicción desde hace años, venían trabajando juntos.
4: A mí el otro día me crucé con una persona que está en una agrupación. Y me dice, yo le digo, ¿el presidente de la agrupación con quién va? No, vamos todos con Gaudio, vamos atrás de Gaudio, hay que ganarle a Nakis.
2: Es claro,
4: No importa la idea, importa juntarse para ganarle a otro.
0: Bueno, pero
4: y los que están con Naki pensarán lo mismo de Gaudio, vamos todos contra Gaudio, ¿me entendés? Es en contra de...
0: Sí, y es lo que pasó, como lo decían recién, en la última elección, donde se juntaron Doman, Marconi, bueno, y todo el grupo Champagne también. El propio presidente actual de Independiente, recordemos que dijo, me cayó un peludo.
4: Sí, y la verdad es que no lo esperaba.
0: Claro.
4: Él era en ese momento era jefe de gabinete de la Ciudad de Buenos Aires. Y era candidato a gobernador de la provincia de Buenos Aires.
2: Claro, candidato a gobernador.
4: ¿Se acordás de ese momento, ese momento histórico? Y en el medio le tiraron la presidencia Independiente.
2: No,
0: la frase lo hace mucho más grave.
4: Sí, claro.
2: Independiente tiene que tener a alguien que se dedique a full a Independiente y lógico, que no tenga pretensiones de decir es el trampolín para hacer tal cosa.
0: Sí, lo que pasa es que sería muy interesante escucharlos a los candidatos a partir de la semana que viene para saber esto, qué proyecto tienen y no que sea para sacar o ganarle a, porque ahí está el gran problema. De un lado te van a decir, no, porque Enakis es la mano derecha de Tapia y si a Chiqui Tapia algo le pasa en la Asociación del Fútbol Argentino, Independiente queda desarticulado. Y del otro estarán los detractores que te dirán, pero no se puede votar a Gaudio porque viene con intenciones de traer a los catarí para hacer negocios y todo tiene su explicación. Veremos qué decide el hincha Independiente. Yo les digo, hago un programa partidario donde nos ve mucha gente y está muy dividido. Claro. Yo noto mucha división entre lo que quieren algunos y lo que quieren otros. Lo que pasa es que sería interesante eso, que empiecen a hablar de proyectos,
4: claro,
0: de cómo sanear, qué van a hacer con las divisiones.
4: ¿Y cómo juega? Esta es la pregunta. ¿Cómo juega Bertoni ahí? Porque vos me decís, hay mucha división en cuanto a Nakis Gaudio, ¿no? Hoy es Nakis Gaudio. Sí. Eso se lleva la mayoría. ¿Y Bertoni qué rol ocupa acá en esta división?
0: Polariza. Va a llevar votos.
4: ¿Pero qué compite? ¿Vas ahí tercero?
0: No, yo creo que Bertoni se une con la convicción de poder ganar las elecciones, pero yo creo que sí, que está tercero, sí, puede
4: y
0: ser.
4: Y sí, desde afuera lo que se ve es Nakis Gaudio, Gaudio Nakis. Ahora aparece Bertoni. También estaba dando vuelta a Islas, estaba dando vuelta a otros muchachos, pero lo primero que aparece en la discusión pública es Luciano Nakis.
0: Nacional.
4: Bueno,
0: claro,
4: sí.
0: En la discusión nacional, sí. Cuando vos le preguntás al hincha Independiente, que quizás no está tan metido en el día a día, vos le decís, ¿hoy qué harías? Y tengo que votar por Naki o por Gaudio, claro. Va un poco por ahí.
4: Sí. Hoy esa es la cuestión, uno de los dos. Por eso me sorprende lo de... que no me parece mal, él tiene todo el derecho del mundo, es un tipo independiente, ídolo, socio, tiene todo el derecho del mundo de presentarse, lógico. Pero ante esta división...
2: ¿Vos tenés la sospecha de que por ahí la lista de Bertoni pone alguien a propósito para sacarle votos a...?
4: No lo sé. Porque ni siquiera...
2: Porque muchas veces pasa en la política de los clubes y en la nacional también.
4: Bueno, pasa en
2: de que arman una tercera lista y termina siendo una lista colectora.
4: Perfecto. Pero eso pasa cuando hay oficialismo. Acá no hay
2: oficialismo. Acá no hay oficialismo, claro.
3: Yo no sé si el oficialismo no... de alguna otra forma no se va...
4: A ver.
3: Yo no creo que... No sé si el famoso grupo Champagne no intentará ungir a alguien.
4: Uh-huh.
3: Digo, ¿qué es? No sé, Sebane, Montaña...
0: No, yo creo que quedaron tan manchados...
3: Pero no ellos... Pero capaz que desde... generan la lista, la arman y
4: segundas
3: ellos,
4: líneas, decimos.
3: Sí,
0: puede ser.
3: O aparecerán una vez que si es que ganan o no y desembarcan.
4: Ah, bueno.
0: No es una locura lo que está diciendo, no es una locura para nada. Lo que sí digo es que, ojo, porque hay hoy tanta repercusión de todo lo que está pasando en Independiente y a través de las redes sociales, la gente se entera de todo. Me parece que esta será una elección en la cual el hincha estará muy minucioso de los nombres para decir, ojo, este estaba con el grupo Champagne, este estuvo en su momento con tal,
4: claro.
0: Este acompaña a Ritoso,
4: con lupa.
0: Este fue una mano... Claro, muy con la lupa con respecto a estos temas, porque hace, claro, mucho tiempo que están en el club.
4: Sí, sí, es verdad. Y están desde la época de Moyano, ¿no?
0: Y antes también. Muchos de estos nombres están hace mucho tiempo, sí, claro.
4: Claro.
5: O sea, cuando ellos dicen no vamos a participar, la gente ya no ni confía directamente.
0: y la gente ya no confía, la gente ya no confía.
1: Bien.
0: Yo creo que tiene que haber mucha claridad, están armando las listas, pero creo que va a haber mucha claridad y tiene que haber mucha claridad con respecto a los nombres. Porque, insisto con esto, el hincha está tan cansado de todo lo que ha pasado en el último tiempo que hoy ya no es tan fácil esconder nombres.
1: Bueno. ¿Y en lo futbolístico?
0: Bueno, estoy justo recibiendo información.
1: Justo. Ahora.
0: En este momento.
1: En este momento. Le están escribiendo.
0: Rey. Godoy, Fedorco, Arrayago, Zavala.
1: Sí.
0: Fedorco adentro.
1: Sí.
0: Mateo, Pérez, Kurz, Marcone, Cabral. Cabral claramente se entra en el equipo.
1: Sí.
0: Montiel, Abaldo y Chimi Ávila.
1: Mira.
3: Montiel, Chimi. Chimi de titular.
1: Sí. Ese sería el 11.
0: Se mete Chimi Ávila, tiene grandes chances. A ver. No llama la atención porque, claro, le vendieron al 9 y le tiraron toda la responsabilidad a Tempone.
1: Sí. Ahora, ¿para cuántos minutos está Chimi?
0: Sí, yo creo que...
1: Un tiempo.
0: Como mucho. Un tiempo.
3: 10 minutos.
0: Va a enfrentar a un rival que no viene bien, que es Central Córdoba. Creo que de los últimos 3 partidos no ha ganado. Pero tiene muchas limitaciones este equipo.
1: Uh-huh. Sí. Bueno, ¿se va algo más?
0: Bueno, no, estamos tratando de recibir más cosas de la práctica.
1: Sí.
0: Y atentos, por supuesto, a lo que va a ser a las 6 de la tarde.
1: Sí, claro, eso
0: hoy
1: es clave.
0: El mundo independiente, atento a lo que pase a las 6 de la tarde con la marcha, porque imagino que va a haber una buena concurrencia.
1: ¿Eso cómo surgió el tema de la marcha? ¿Ese redes?
0: Redes y oposición.
1: Oposición.
0: Sí, redes, socios, hinchas y oposición, sí, claro.
1: Okay.
0: La pregunta es si no es tarde, porque ya el mercado de pases cerró.
1: Sí.
0: Si esto no había que hacerlo la semana pasada.
1: Sí. ¿Cuál es el lema de la marcha, de la manifestación?
0: En repudio a cómo se han manejado las cosas.
1: Sí.
0: Una marcha de protesta.
1: Sí. ¿Te va a ir?
3: No, hoy temprano ya no se podía estar de la gente que había.
2: ¿Estás cargando?
3: No, es una movilización seria.
1: Es un motivo serio,
3: ¿eh? Sí, ya sé, sí, sí.
1: Y bueno.
3: Vos que decís que a Racing lo salvaron los hinchas cuando...
1: Claro.
3: Bueno, vamos a ver qué hace Independiente. Igual. Las últimas marchas que se convocaron, hincho falta cortar la calle.
1: No hubo. Joder, yo me acuerdo de
2: no, no es
3: tema para.
2: No te calientes, Eva.
3: No, pero no es un partido de fútbol, no, quien llama
1: pero
3: gente.
1: No hay ningún problema. No, es más.
2: Se está haciendo odiar en todos lados.
1: Es más importante todavía que un partido de fútbol.
3: Ya lo sé.
1: No. Bueno, entonces ahí es donde hay que aparecer, donde hay que poner la cara. La gente de Racing puso la cara. Veremos si la
2: Independiente. Pero no podés comparar.
3: Lo vas a comparar si lo habían.
2: Racing estaba por desaparecer.
3: Claro, lo vas a comparar.
1: Bueno, el hincha independiente debe sentir que lo están haciendo desaparecer.
2: No.
3: Sí, tenés que leer un poquito la historia, por más que no la
1: quiero que leí.
3: No,
2: apiadate, Seba, de esto.
0: No, sí.
1: Si
0: quieren, hablemos sin saber.
1: Claro, muy bien.
3: Sí, la verdad que hablan sin saber.
1: Quédate tranquilo que hablo sabiendo bastante, más de lo que vos pensás, por favor.
2: No, pará, no te pelees.
3: Yo me peleo con quien quiero.
1: Buah. Seba.
0: Digo esto, el hincha de Independiente lo sacó a Moyano. A Moyano.
1: Sí, señor.
2: Ahí Gustavo de Avellaneda también escribe, están todos calientes con Harkin.
1: Y tiene razón.
3: Y pero genera eso.
1: Tiene razón.
0: Bueno. Pero sacó al sindicalista más pesado del país.
1: Pero claro. No, aparte yo me acuerdo de marchas ahí en la Avenida Mitre, heavy, muy complicadas.
3: Pero las asambleas en RAS, en Independiente, eran todos con los sillazos y...
6: Se volaba todo.
1: Sí. Sí.
0: Pero la asamblea terminó con una represión tremenda.
1: Sí, claro.
2: Estamos hablando del tercer club más grande de Argentina.
3: Sí, por eso, Jorge, hay que leer un poquito más antes de hablar. O pensar antes de hablar.
1: Para algunos será el tercero, para otros no.
2: No, para todos los que tienen valor.
1: Para todos no. Para todos no.
2: Bueno, sí.
1: Respeto que para ustedes, pero... Seba, querido, abrazo.
0: Dale, les mando un abrazo grande.
1: Sebastián González. Chao, con Noticias Independiente.
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4: Tremena 5. ¿Usted me quería decir algo, señora Sara?
2: No, que el miércoles, cuando a la mañana en Córdoba, cuando fui a retirar la acreditación para el partido del miércoles a la noche,
4: sí,
2: increíblemente me encontré con un simpatizante de Boca.
4: Mirá.
2: Que es el mismo que había encontrado en Parque Patricios y el otro día en el evento de Adidas en La Bombonera.
4: Mirá.
2: Que su frase de cabecera, Gaucho, vení. Esto fue en Parque Patricios y a partir...
4: Sí, sí.
5: ¿Usted es amigo de...?
2: Decí la cebolla... No, lo conozco de verlo en la
4: cancha.
2: Claro,
4: de verlo.
5: Ay, me emociona el mensaje.
2: Decí la cebolla que lo odio.
4: No, no.
2: Ese es el...
4: ¿Cómo lo
2: va? Pero bueno...
3: Y pero hace mérito, no, no sé.
2: Y me
3: si
2: dijo...
3: Si vos me preguntás a mí, no. Y yo capaz que...
2: Pero bueno, al mismo tiempo me dijo...
4: No hice nada.
2: Voy a mandar un audio al WhatsApp del programa y creo que lo mandó, ¿eh?
3: ¿Lo tenés el audio?
2: Sí.
5: Yo tengo miedo.
4: A ver, escuché.
6: Buenas tardes, un saludo para toda la mesa.
4: Muy bien.
6: Soy Eduardo de Parque Patricios. A cebolla lo odio. Ya se lo dije a todos los muchachos que cubren Boca. Y lo espero en La Bombonera en el 27. ¿Saben cómo se va? Cortado en fiambre.
3: ¡No! Nosotros no podemos poner eso al aire.
4: Escuchame una
3: no
4: cosa.
5: ¿Por qué le pasa a la producción? No filtra nada.
4: No, no lo cuidan. No lo cuidan a cebolla.
2: Ah, bueno, pero hay que cortar los mensajes de los oyentes. No, está bien.
3: No, yo entiendo el mensaje. La idea se entendió. Igual se entendía.
2: No, le tenía falta que agregue lo del fiambre.
4: No entendí lo de cortar los
2: fiambres.
5: A mí me gusta el fiambre. Capaz se me invita un sándwich.
4: Puede ser. Puede
5: haber
2: eso. Yo te iba a decir. Si te agarras entre Eduardo, Joe y el primo de Joe, el chino.
5: El chino.
2: El chino es alguien que, bueno, estaba privado de la libertad hace poco.
8: No sé por qué se quiebra usted.
2: Tuvo la libertad el fin de semana y vuelve a la cancha con Joe. Por una injusticia.
6: Cortado en fiambre.
4: No. Escúcheme, Jardín.
5: Es una vergüenza.
4: No lo tome.
5: Yo no lo puedo aceptar.
4: No lo tome personal. No lo tome personal.
5: No lo tomo personal. Me dijeron que me van a cortar en fiambre.
4: No, igual dijo en el
2: 27. Falta un año. Tiene un año más de vida.
4: Es en el 27.
2: Cuando juegue Racing en La Bombonera el año que viene. Si es que juega.
5: Y no va ahora a Copa Argentina. Si no, nos cruzamos ahí.
2: Si estaba en Córdoba.
5: Nos cruzamos ahí.
8: Mándele seguridad a Uranga.
5: Ya lo llevo. Y se puede cruzar Joe con
4: le decimos a
2: Joe y el chino ahora.
5: Sí, y Gustavo, ¿no?
4: Le decimos a Nagode que lo cuide, ¿no?
2: Sí, yo creo que Nagode lo acompaña a Eduardo.
4: Sí.
5: Un abrazo para Eduardo.
2: Sí. Gustavo de Avellaneda. Ahora se está juntando mucha gente.
4: Sí. Lo que me doy cuenta es que usted va tomando...
2: Despierta mucho odio. Bueno,
4: sí.
5: Lamento lo de este hombre.
2: A lo bueno es que no pasás inadvertido.
5: No, eso seguro. Lamento mucho. Ojalá que le pueda caer mejor.
3: Lo malo que queda con boludo.
8: No,
5: lo lamento. Ojalá pueda caerle bien, pero bueno, yo no puedo caerle bien.
4: Pasa que usted dice algunas cosas, usted recién habló.
5: No, yo digo lo que pienso e informo. Y a veces
2: ironizo al Chimián
5: Ávila. A veces no le gusta mi información y no le gusta lo que pienso. Pero
4: no, claro.
5: Le puede gustar a todos.
6: Lo odio.
3: No.
8: Racing no quiere, no quiere cebolla.
5: A Messi, pero por supuesto.
2: No todos.
8: ¿Cómo no todos?
2: Yo y el chino no lo quieren.
4: Escúcheme, lo que pasa es que usted se burló en un momento.
5: Yo no me burlé.
4: Delicado de la historia independiente.
5: No, me burlé, dije algo que vi nada más.
4: No, bueno, no me burlé. No está bien.
5: Nada.
2: Ay, de Boca también.
6: Cortado
2: por eso.
6: De Boca también.
5: Pero no me gustó este.
2: Ya recién se ilusionó.
4: Claro,
5: la producción debería filtrar un poco.
4: ¿Filtrar qué?
5: Y estos mensajes.
4: Bueno, acá no hay ninguna.
5: No
4: hay
5: vergüenza.
4: No hay ninguna agresión.
2: Ninguna mala palabra.
5: No, y ninguna agresión.
4: Pero la agresión es en el 27, no ahora.
5: Claro.
4: Es a futuro.
8: Cuando juegue River Racing, se recibió con honores. Usted se paró en el Monumental.
5: Sí, lo sé, le agradezco. Claro. Quedan, falta poquito. Igual quizás Racing y Boca no se enfrentan.
3: Lo primo se llamaron.
4: Escúcheme.
5: No, primo.
4: ¿Usted tiene algún título de Racing?
5: Por supuesto.
4: Títulos.
5: Dos jugadores importantes.
4: Otra vez.
5: Que volvieron a entrenarse a la par en el día de hoy.
4: Mira.
5: Y tengo el equipo para el domingo.
4: ¿Tiene el equipo?
5: Tengo el equipo.
3: ¿Tiene el equipo para
4: los jugadores ya saben el 11?
5: No, lo sé yo.
4: Solo usted.
5: Sí, los jugadores no saben todo.
2: ¿El pescador juega?
4: ¿Quién es el pescador?
5: Sí.
3: ¿Quién es el pescador?
4: No sé
3: qué. Y un delantero. Que queda de pescador, ¿viste? Te decían, ¿de qué queda de pescador?
2: Ah, alguien que le gusta mucho pescar.
3: Ah, alguien que le gusta la pesca.
4: Claro.
5: Hoy no se fue igual a pescar.
4: Menos mal.
2: No, pero por eso.
5: No. Menos mal. Estuvo en la práctica.
2: Marquitos.
5: Sí. Le gusta.
8: Claro, título.
2: ¿Y el parcherito?
4: Claro.
5: ¿Eh?
2: ¿El parcherito juega?
3: ¿Quién sería el parcherito?
2: El roperito, perdón. No, me confundí con el apodo de Joe.
5: Roperito.
2: ¿Pero juega?
5: Para mí sí.
4: ¿Qué pasa, Rubén?
8: Antes que hagas un gran informe, Ricardo.
4: Sí.
8: Si había dudas, Marcelo es el técnico de Ecuador.
2: Muy bien, es Rubén.
5: Usted lo confirma.
4: Usted hace un mes que lo viene diciendo.
5: ¿Usted se va con él?
2: Habló Malespina hace un rato.
4: ¿De Gallardo?
2: El presidente argentino. El presidente argentino con relación a Álvarez.
8: Sí.
2: Dijo lo que venía marcando Seba, que River ofreció 3 por el
8: 50
2: y que Argentinos pidió 6 por el 70.
8: 6 por 80.
2: Por el 70, dijo él.
4: Bueno.
2: Que está muy lejos y que él dice, no puedo asegurar nada. pero hoy lo veo terminando el campeonato en Argentino Junior.
4: Uh-huh. O sea, no están apurados.
2: Según Malespina. Claro.
4: Uh-huh. Bueno, es una negociación también, ¿no? Tiene algunos días arriba.
8: Tiene 10 días más.
4: ¿10 días hábiles o corridos?
8: Yo tengo que son corridos. Uh-huh. Vamos a ver.
9: Hola, Seu.
8: Hola, Marcelo.
10: ¿A quién le hablas?
4: Escúcheme, ¿con quién va?
8: Marcelo me saludó.
9: ¿Cómo estás, Seu?
8: Hola, Marcelo.
4: Escuchame una cosa. ¿Con quién va?
9: Chau, Seu.
4: ¿Con quién va Gallardo en el cuerpo técnico?
8: Matías Vizcay, el Pollo Buján, Hernán Buján. Seguramente el profe Pablo Dolce. Ajá. Y ahí...
3: ¿Qué? Uno va de prensa de Gallardo.
8: Me
3: encantaría. Sí.
2: Uy, grabale esto para Antonio, por favor.
5: Pero no está mal. No está mal, te encantaría, está bien.
3: Lo hiciste durante,
2: está escuchando, Antonio.
3: Durante 8 años lo hiciste a Donoren, imagínate.
5: No hizo nada.
3: Una vocería a Donoren.
5: No, trabaja a Donoren.
4: La verdad, el fiscal tiene
5: razón. No tiene razón.
8: Discúlpeme.
5: Es un agravio.
3: Hay varios candidatos, pero uno, usted puede.
4: No, te digo, en la lista hay como 50.
8: No, seguro.
5: No, pero no, vos.
8: Discúlpeme. Cuando le fue bien a Marcelo. Estuvimos siempre, la buena y la mala a nosotros. Cuando le iba bien, iba mal.
2: Sí. Pero a usted le gustaría.
9: Dale, si mascarita.
4: Vos le llevaste la maleta a Ezeiza.
2: No, para, ¿cómo?
4: Vos le llevaste la maleta a Ezeiza.
8: Cuando se fue a Arabia.
2: Pero le llevaste vos la maleta.
8: Cuando se fue a Arabia, para.
2: ¿Pero qué hiciste de maletero?
8: Hice una nota sola.
2: ¿Te dio unos pesos?
8: No. Le hice una nota mano a mano a Marcelo.
2: Claro.
8: No, en serio.
2: Sí, me acuerdo.
8: No, pero aparte hice una cosa. Cuando se fue a Arabia. Estaba yo solo con él, no había nadie.
2: No, un gran mérito periodístico, pero ¿cómo fue lo de...? Pero ya sí. ¿Cómo fue lo de la maleta? ¿La tenías vos la mano?
8: Eso es un mito falso.
4: No, eso no es falso.
2: Pero nunca la
4: tuviste. Lo vi con la maleta usted.
8: No, yo lo abracé.
2: ¿Puedes decir una foto de IA?
8: Es de IA.
3: No había
4: IA. Sí, había. ¿Qué le dijiste a Marcelo en ese momento?
8: Y tantas cosas que hablamos, no sé qué quiere que le diga.
4: No, al final, cuando
8: chao, mucha suerte, Marcelo, lo mejor.
5: Chao, Marce.
4: ¿Y el que te dijo?
6: Marcelo.
8: Espero allá, Cebu. Y no pude ir.
5: No pudiste.
8: Porque era combatir contra Benzema. Benzema nos mató.
4: No, mató.
5: El problema era que capaz no volvía de Arabia.
8: ¿Por qué?
4: ¿Quién no volvía?
5: Cebu.
4: ¿Por qué no volvía?
5: Capaz le gustaba la vida allá.
8: No, sabemos. No, Benzema nos liquidó.
5: Nos.
4: Se peleó con Benzema.
8: Y sí, esa fue la cruz. Usted lo sabe.
4: Sí, claro.
8: Así que le decíamos lo mejor a Marcelo, que viaja próximamente a Ecuador.
4: Bien.
2: Hoy confesó.
3: Mejor no, porque juega contra Real Madrid.
2: Bueno, hoy confesó que.
8: Contra la selección de Corea, que lo gana Corea.
2: Hoy confesó que cuando Antonio le preguntó si juega en Argentina y Ecuador, le decía lo mejor a Marcelo. Y está bien, ¿eh?
8: Le deseo siempre lo mejor.
4: Claro.
2: De su amigo.
4: Es amigo.
2: Está perfecto.
8: Siempre lo mejor.
3: Muy es bien. Tu amigo.
8: Yo considero que cuando juega Ecuador Argentina es un empate y estamos todos contentos.
3: No, yo no voy a estar contento. No,
8: yo.
5: Yo creo que en Argentina.
4: Él,
3: claro. Entonces no diga todos contentos.
5: ¿Usted es ecuatoriano? ¿Tiene sangre ecuatoriana?
8: No.
2: A partir de ahora.
3: ¿Vos estás apunado? ¿Vos vivís?
5: No.
3: ¿Vos sos de Quito?
8: No, lo que pasa es que tengo mucho afecto por Marcelo, Agustín. Sí, eso es lo que pasa. Bueno. Les quiero confirmar a la gente.
5: ¿Qué?
8: Esta noticia que dijimos hace un mes, pero está súper mega confirmado. Que ya es el técnico de la selección ecuatoriana.
4: ¿Me das tres?

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4: Bueno, no sé si les quedó...
5: A mí me mandaron un mensaje.
4: Ah, sí, a usted le mandaron un mensaje.
5: Sí, Alejandro de Cava.
4: Alejandro de Cava.
5: De Cava, dice.
6: ¿Hincha?
5: La Cava, Racing, fanático.
4: ¿La Cava o
5: no, no, no, Cava?
4: Cava, de Ciudad Autónoma. Sí, dice, perfecto.
5: Que vaya el chino... Y los amigos de Nazaral al partido de Copa Argentina, o solo son guapos en la boca.
6: Pero el chino, no, no, perdón, perdón. El chino y yo, son hinchas de Racing. Bueno. El chino es el que salió hace poco de la prisión, claro. Es hincha de Racing.
5: Para mí tiene otra información.
6: Edu es de Boca. Edu es el que te quiere cortar en pedazos.
4: No, no, pedazo no. Es fiambre.
6: Es fiambre,
4: no,
6: fiambre, es feta.
4: No lo
6: feta,
4: es fiambre.
5: Es feta,
6: feta es más fino.
5: Es más fino. Capaz me quiere picar un salame.
4: ¡Dame dos!
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1: Muy bien, va a sonar el top de las 3 de la tarde, sí, aquí más, en Radio Splendid.
2: Más allá del deseo de Racing y de mucha gente de la organización de jugar el domingo 27, todavía no está confirmado ni la fecha,
1: sí,
2: ni la sede de Copa Argentina. Boca no quiere jugar ese día.
1: Cuando quiera Boca. No, donde no. Quiera Boca.
2: No.
3: Sí, tiene razón.
2: No, pero digo, si hay fecha FIFA y hay jugadores convocados, es lógico. No se juegue.
1: ¿Cuántos jugadores de Boca son? 8, 10.
2: El arquero, el que atacó los penales el otro día.
1: El arquero, perfecto. Ahora sí, ahí son el top para que Ricardo Rodríguez pueda leer las noticias de las 3 de la tarde. ¿Qué le pasa, Ricardo?
4: Nada. Más de 30 años en la radiofonía.
1: Sí.
4: Chao, querido. Buen fin de
1: semana. Que saludan.
4: Más de 30 años en los medios y suena el top.
1: Sí.
5: ¿Qué te pasa? Sí.
4: Nave sí. Lo que es. Esto.
1: No.
4: Esto es, en punto, escúcheme, yo cómo puedo venir tranquilo, a un señor lo quieren cortar en fiesta. Y a mí me dicen, ¿qué te pasa?
2: ¡Floja, floja!
1: No. Venido, por favor. Vamos a la noticia.
3: No, ¿qué pasa, Ripa?
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4: Temperatura en la ciudad de Buenos Aires, 18 grados una décima, el cielo ligeramente nublado. Fuerte respuesta del Reino Unido. Un vocero del primer ministro británico, Andy Burnham, sobre el tema Malvinas, advirtió que las Fuerzas Armadas están en alerta las 24 horas del día, los 7 días de la semana. Además, destacó que la alerta es para proteger al Reino Unido y nuestros intereses. El caso Tesur Los Sauces. La justicia definió los detalles para el juicio oral por estas causas unificadas que tiene entre los imputados a la expresidenta Cristina Kirchner y su hijo Máximo Kirchner. En una audiencia preliminar, los jueces anunciaron que el debate, que aún no tiene fecha para su inicio, será presencial, por lo que las partes deberán concurrir a Comodoro Py. Lo encontraron. El ministro de Seguridad de la provincia de Córdoba, Juan Pablo Quinteros, confirmó que Mariano Martínez, el joven de 21 años que permanecía desaparecido desde el lunes, fue hallado sano y salvo. Histórica medida de Siria. El país comenzó a destruir las armas químicas de la era del gobierno de Bashar al-Assad, derrocado en el 2024. Este es el primer proceso de destrucción desde que hemos sido liberados del régimen anterior, declaró el representante de Damasco ante la ONU. 3 de la tarde, 9 minutos, temperatura 18 grados, una décima, el cielo ligeramente nublado.
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Hoy se inicia la octava fecha del clausura en la Argentina. Con el término de esta octava fecha vamos a llegar a la mitad de este torneo clausura y vamos a quedar a 8 puntos o a 8 partidos de la definición. No solo de la zona, sino también de la famosa tabla anual, sí, para definir a un campeón, los clasificados a Libertadores, Sudamericana y uno de los de los descensos. Estudiantes en Río Cuarto, 16:45 ante Sarmiento de Junín, 7 de la tarde en Córdoba, Belgrano con Huracán, 7 de la tarde en Vicente López, Platense con el Deportivo Riestra.

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0: de 13 minutos. Aquí estamos hasta las 5 haciendo 990 por... Por acompañarnos a todos aquí en Radio Splendid, a los que nos escuchan a través de la antena del 990, a través de la aplicación, o a los que nos miran por YouTube.
1: Saludos a los más

0: Luciano de Gensir. Anor Poncia Germis. A Maximiliano Pomares, a Mati Vega Lanús. A Papu de Catana, digo la vía. A Luis Alberto Castro, el observador.
1: Acá hay muchos margaritas.
0: A Carlos M, a Soy Mañeto.

0: Haga alguien Vallejo, agua el mono bostero.
1: Cansado, pero hasta de pestañear, loco.
0: A Javi de Córdoba. A Lea Bussi. A Gustavo Corbeta.

0: se termina.
1: Cortado al fiambre.
0: Afare en la felicidad, no, Sánchez Quiroga. 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A Sebastián en Victoria Entre Ríos. A Juan Manuel Estefano. A Pablo Petrucci en Jujuy.
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0: A Sonidos Antiguos en Ballester.

0: San Nicolás.
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0: Gracias a todos por acompañarnos.
1: ¿Qué tal? ¿Cómo le va?
0: A Oscar Antiveros. A Emilio Fernando Livio en Bolívar.
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0: A Nicolás Cara. A Rodrigo Cede. A Magno Zucatú y Sergio Sorno.

0: Terminó el recreo del viernes. 3 de la tarde, 21 minutos. Hay solcito.
1: Hay solcito.
0: Está lindo.
1: Está lindo. Está fresco. Va a ser frío, se supone.
2: Pues,
1: pero está lindo, ¿eh?
3: Amenaza ya el frío.
0: Putito. Usted ve todo como una amenaza.
3: Bueno, si me van a cortar en...
0: No, pero eso es el año que viene. El año que viene, dijo, en el 27. Ya está.
3: Ah, o sea, me preparo.
0: Tranquilo. ¿Qué sabe que va a pasar en el 27?
2: Mañana.
3: Voy,
2: ¿qué pasa mañana?
3: Enfilmado a la cancha de Boca.
0: Bueno.
2: Usted va muy lejos, sí. Dice mañana.
3: Sí. Yo tengo información.
0: ¿De último momento?
3: Con respecto a lo que dijo el señor Nazaral hace un ratito aquí.
0: ¿Del partido de la Copa Argentina?
3: Sí.
0: Mire que hay una persona... que...
1: Idónea.
0: Idónea, decía el último.
2: Ojo, mascarita.
0: Dela, si se anima.
3: En Racing tienen...
0: ¿Qué tienen?
3: Casi confirmado que se va a jugar el 27.
0: ¿En Copa Argentina también?
3: En Copa Argentina.
0: Los organizadores de Copa Argentina tienen lo mismo que Racing.
3: Lo mismo.
0: Menos Boca.
3: Se ve que el único que no tiene eso es Boca.
0: Claro.
3: Que es, es más.
0: Que es el organizador. Que es el organizador.
3: Ya avisaron a alguien en
1: ¿cómo
3: Racing?
1: Boca es el organizador?
0: No, no, dice que no.
1: Pero ¿Boc? Fíjate que los que cancelaron los partidos antes del
3: Boca
1: Mundial
3: también,
1: fue Racing. No, Boca ya no lo tenía programado. No Boca te confundas, también, no.
3: No, Boca pidió que no les...
1: No,
3: Boca,
1: señor.
3: Copa Argentina, mágicamente, no le puso el partido. O sea, Boca no le dijo, che, no me ponga el partido.
1: El que tenía el partido programado era Racing. Era San Lorenzo.
3: Sí.
1: No Boca.
3: Y Boca no pidió antes que no...
1: No lo tenía programado.
3: No pidió que no se lo programen.
1: ¿Vos entendés lo que es estar programado?
3: ¿Vos entendés lo que pide que no se lo programen?
1: ¿Vos entendés lo que es programado? No estaba programado.
3: Es lo mismo, sí.
1: Boca no cambió.
3: Sí, lo mismo.
0: No, ¡Turco! No, no,
4: no. ¿Cómo te va, Leo? Abrazo grande para todos. ¿Cómo andan?
0: Usted está en viaje permanente, ¿no?
4: Sí, señor.
0: Es impresionante.
4: Viaje permanente, señor.
0: Mira, ¿por dónde está? ¿Sabe por dónde está? ¿Tiene idea?
4: No, no sé.
0: Sí. No tira.
2: ¿En Potrerillos usted?
0: ¿Cómo en Potrerillos?
3: ¿Chacra de Coria?
0: No, no llegó.
4: No llegué. No. Vine la ruta 7, camino a Mendoza.
0: Perfecto.
4: Estaremos por el kilómetro, no sé, 500, por ahí. Así que todavía nos falta la mitad del viaje.
0: Bueno, está bien. Usted ya durmió, hizo todo lo que tenía que hacer. ¿A qué hora salió?
4: A las 7 de la mañana.
1: Espere. ¿Está en ruta? ¿Usted está,
0: claro, está
1: arriba del vehículo?
0: Sí.
1: ¿El vehículo está en movimiento?
0: Sí.
4: Estoy arriba del techobús.
1: Porque usted tuvo... Claro, eso, por favor. ¿Usted tuvo inconvenientes la última vez que salió con nosotros desde arriba de un vehículo?
0: ¿Qué pequeño?
2: ¿Qué le pasó?
3: ¿Qué inconveniente tuvo?
1: No fue un...
4: Sí,
0: Uy.
4: Mucho, sí.
3: ¿Qué pasó?
4: Volviendo de Córdoba.
0: Claro. Una señora.
1: Una señora no estaba muy contenta con su tono de voz.
3: La señora.
4: Exacto, sí, que con la... Sé que estaba aburrida y a contarle al chofer que había alguien que estaba saliendo.
3: No. Quería dormir la señora, no es que estaba aburrida. Vos la estabas interrumpiendo la siesta.
4: Estaba aburrida, sí. Y dormí.
0: Escúcheme, ¿y ahora está con quién comparte la butaca?
4: Solari.
0: Uh-huh. Perfecto.
4: Está. Sí.
3: Santi.
4: Como el ex hombre de Racing.
0: Exacto. No sé, bueno, yo no sé qué preguntarle, porque no sé si usted tiene...
1: ¿Cómo
0: usted
1: no sabe qué preguntarle? ¿Es el cubre Boca?
0: No, sí, bueno, pero no sé si ahí tiene información, no tengo idea, yo no lo quiero poner en un aprieto.
4: Recién nos preguntaba atentamente para el tema de la fecha de Copa Argentina.
0: Sí.
4: Y es algo que más allá de lo que declaró el Vasco Rorrena en la conferencia de prensa después del partido que Boca jugó frente a Vélez Sarsfield, en Boca saben que van a tener que jugar esa fecha del 27.
0: Okay. Ese que ya lo tienen asumido que va a tener esa fecha.
4: Sí, no, es que no hay fecha. No hay fecha disponible, porque hay que tener en cuenta una situación. Hay un receso de 14 días, en la cual obviamente se van a aprovechar para poner los partidos de cuarto de final de la Copa Argentina, porque después, en octubre, será el turno de las semifinales, y el 4 de noviembre es la final de la Copa Argentina. Entonces, no hay manera que no se juegue el 27 de septiembre, más allá de la queja del Bajo, que la verdad no entiendo por qué, porque es un momento donde Boca tiene 14 días de parate, donde Boca va a jugar el domingo anterior, el domingo 20, frente a San Lorenzo de Almagro, y después hasta el domingo 4 de octubre no juega su partido de campeonato local frente a Lanús. Entonces en esos 14 días Boca tiene tiempo para jugar este partido en el medio, claro, de Copa Argentina, que sería el domingo 27 de septiembre.
3: No está confirmado la sede, ¿no, Turco? Porque Córdoba, por lo menos lo que yo tengo, que Córdoba corrió con mucha fuerza horas después del partido de Boca,
0: uh-huh,
3: y que empezó a haber alguna duda con respecto a la sede. No sé qué tiene el Turco.
4: me dijeron que hay dos sedes posibles, Córdoba y Rosario.
0: Bueno,
3: bien, yo tengo lo mismo.
4: Así que no sale de esas dos sedes, Córdoba-Rosario.
0: Bien.
4: Obviamente que Córdoba sería un escenario ideal por la capacidad que tiene el Kempes, que tranquilamente para un clásico como el Boca Racing puede albergar la gran cantidad de gente que va a ir de los dos equipos. El de Rosario, la sede es complicada porque, bueno, el estadio de, si bien el de Central y el de Newell tiene una capacidad importante, bueno, es más chico que el tiempo, ¿no?
0: Claro, claro, claro. ¿Usted supone que va a haber muchos cambios para el partido de Mendoza?
4: Sí, yo creo que sí. Van a definir. Hace un ratito me decían, Boca se entrenó por la mañana en el estadio de Godoy Cruz, en Mendoza. Lo van a definir mañana mismo. Como suele pasar, lo definen antes de salir al estadio, pero va a haber varios cambios. No, bueno, está más que claro que no va a jugar Leandro Paredes, que tiene una contractura. Para mí, los que yo vengo contando que están con lo justo y al borde de una lesión, juegan un poco, y hablo de Merentiel, hablo de Azcacíbar, estoy olvidando uno más en esa lista de... y de Lautaro Blanco. Son los tres que no juegan seguro, y después esperaría por algún cambio más. No sé, lo de Lozano, que siempre está con lo justo, que ya tuvo varias lesiones. Vuelve Peregrino como titular en el caso de Jager Herrera y creo que va a seguir jugando Dirolo. Después, Praida será por Lautaro Blanco, la duda de Lozano o Gorosito, y en la mitad de la cancha, bueno, hay unos problemitas, ¿no? Para armar la mitad de la cancha, sin Acacíbar, sin Paredes y sin Pinto Delgado. Claro. Es una...
0: ¿Usted cómo lo armaría, Andrés?
4: Y que no tiene muchas opciones.
0: Y bueno, por eso...
4: Tiene que jugar con Camilo Rey Domenech,
0: sí,
4: con Belmonte y...
0: Con... Alarcón, su amigo.
3: No, como amigo.
0: ¿Cómo?
4: No, amigo no.
0: O sea, bueno.
3: Es amigo del
0: turco. Cercano.
3: Williams. Tuvo un regalo ahí.
0: No, ¿cómo Sorcito? Regalo?
1: Pues, yo prefiero que juegue Zenón, ¿eh?
0: Zenón.
1: Antes que Alarcón.
3: Kevin.
4: Bastante flojo viene.
0: Sí. ¿Cuál de los dos?
1: Los dos.
3: A lo único que falta que el turco diga
0: Zenón. Pero Zenón más retrasado, dice usted.
1: No, yo dije Zenón más retrasado.
0: Ah, Zenón más retrasado.
1: Yo lo sumé a Zenón.
0: ¿Usted dice Zenón también, Andrés?
4: Zenón puede tener una chance, claro, obviamente. En un mediocampo donde, si decide cambiar el sistema, Zenón juega seguro. Uh-huh. Por eso digo, hablando de mediocampista de contención, bueno, si decide ponerlo a Belmonte junto con Rey Domenech y con William Alarcón, con Zenón, y después arriba será Ener Valencia con, me imagino yo, con Leo Flores.
0: Claro.
4: Salvo que decida ponerlo al paraguayo Ángel Romero.
0: Ajá.
4: O que juegue el arranque Sebastián Villa. Bueno, tiene variantes. Tiene variantes en mitad de cancha hacia adelante, tiene variantes en la mitad de la cancha, pierde los tres habituales mediocampistas que son titulares, ¿no? Uh-huh. Iban Milton Delgado y Paredes.
0: Sí.
4: Depende cómo lo arma el sistema. Si lo arma con cuatro mediocampistas y dos delanteros, o si arma con tres mediocampistas, yo creo que ahí resigna William Alarcón para que jueguen Belmonte, Rey Domenech y Zenón. Y bueno, y ahí está la posibilidad de poner tres delanteros, ¿no?

0: Increíble que siga en Boca.
1: ¿Hubo un momento top de Figal en Boca? Que vos digas, che, que este...
2: Yo me acuerdo uno. ¿Sí? No fue de larga duración, pero sí fue importante. En el Boca de Ibarra, que sale campeón, ajá, el último título de Liga de Boca, Figal, hasta incluso Turco, ayúdame, teniendo hasta problemas en su rodilla, él jugaba dando ventaja y yo creo que ahí fue el mejor momento de él en Boca. Lo que duró esa remontada del equipo de Ibarra, ¿no? Desde el partido con Atlético Tucumán hasta el final de ese campeonato.
3: Claro, ese fue el mejor momento de Figal en Boca, cuando salió campeón del Negro Ibarra. Estamos hablando del 2022.
1: Bien.
0: El que juega con Rojo ahí, ¿no?
2: Pero Marcos se lesiona.
0: Claro, con Sarmiento.
2: Se lesiona. Por eso Figal, el recuerdo que tengo es que no lo podían parar porque, digo, no lo podían parar en el sentido de no lo podían hacer que se recupere porque ya había perdido Boca a Marcos Rojo.
1: Claro. Bueno, no sé si le quedó algo más, Andrés.
3: Bueno, esperando la confirmación del equipo, sí, 2022 llegó Jorge Nixon a Figal. Uh-huh. Cuatro años para cinco, ¿no? Que está Figal en Boca. Sí. Y hoy ha perdido mucho terreno.
1: Claro.
3: Bueno, esperar mañana la confirmación del equipo, de un equipo que bueno, va a estar totalmente remetado para jugar un compromiso muy difícil ante un rival que bueno, hoy viene jugando muy bien, que conoce a la perfección su estadio, donde va a jugar el partido, el campo de juego. Me decían que muchos hinchas Boca y Mendoza quisieron sacar entradas y obviamente se encontraron con la noticia que solamente Gimnasia de Mendoza vende entradas para sus hinchas. El que fue socio de Gimnasia de Mendoza no puede sacar entradas.
1: Mira.
0: Bueno, llegó un mensaje para el Turco.
1: ¿En serio?
4: Mensaje.
0: No puede ser. Y viene acompañado de una foto.
1: ¿Una foto?
0: A mí me enviaron un mensaje.
4: El Turco no puede verlo.
1: Claro.
0: Pero ahora se la vamos a enviar. Claro. Me mandaron un mensaje y una foto. Un
2: mensaje y una
1: foto. Qué peligro. Sí.
0: Bueno, si quieren, no lo digo.
1: No, por favor.
0: Pablo Latte.
2: Otra vez arrancamos con Pablo Latte, ¿no?
0: Fue como un moplo.
1: Bueno,
4: la gente.
3: Un moplo.
0: Dice bueno, porque justo está en Mendoza, Pablo.
1: Ah, justo, mira.
0: Está paseando en una bodega.
1: Mira.
4: Sí.
0: Y pregunta si el Turco ya llegó, porque no se ven las montañas del humo que hay.
1: No. Mira, ¿ese quién es?
2: ¿Ese Pablo Latte?
0: Ese Pablo Latte.
1: Mira vos.
4: Ve las montañas. Esto es Bernardo.
2: No, mira el humo como sale abajo.
0: Pura, impresionante. Está abajo. Con palta.
1: Mira.
0: Y un latte frío.
1: Claro.
0: Y
4: sale de abajo.
3: Claro.
1: El humo es terrible.
0: Pero mira las montañas.
3: No, ese es el moplo.
2: Andrés, lo están poniendo en el YouTube esto. Le digo sí, a la gente sí. que lo está escuchando en radio. Hay una imagen de un hombre de traje con un pin de River, una bufanda arriba de la silla, tomando un latte. Y de fondo, bueno, hay humo, es verdad.
1: Sí, hay mucho
4: humo. Bueno, abajo hay humo, Agustín.
0: Esto es real, me mandó él.
4: Sí, y una foto.
0: ¿Pero qué quiere que haga?
1: Nada. Escúcheme, Andrés, ¿cómo pasó su cumpleaños?
0: Ah, claro.
3: Muy bien. La verdad que muy bien. Acompañado de la familia, así que bueno, nada, bueno, todo muy rápido porque llegué ayer a la tarde de Córdoba y bueno.
2: ¿Lo reconocieron en su casa?
1: Claro, le dijeron, qué bien, papá, qué bien esto.
3: Sí. Me estaban esperando.
2: Sí, me imagino.
0: Anduvo festejando usted con...
1: Y si no lo ven nunca.
2: Claro,
1: ¿no?
2: Por eso. No. Igual es bueno que lo espero, ¿no? Porque peor sería que...
0: ¿Cómo no lo ven?
1: No.
2: Peor sería que le dé lo mismo si está o no está.
1: No, ¿cómo es?
3: No, por supuesto que me esperaban con mucha ansiedad y con mucha alegría, así que bueno.
1: Muy bien.
2: Mucha fe, Agustín.
3: Recibí los regalos.
1: ¿Qué regalo le dieron? A ver, ¿puede contar?
3: Sí, me han regalado remera, me han regalado bermuda, que se viene el verano.
1: Bermuda,
3: así
1: muy bien.
3: Que, bueno, sí, la verdad que...
1: ¿Tuvieron bien?
3: Regalos, sí, muy bien. La verdad que me sorprendieron gratamente.
1: Qué bien.
3: Bueno, y después de la noche... Con la cena con la familia. Y,
1: qué lindo.
3: Le agradezco también a la gente de Survive, en Florencio Varela, que bueno, también me recibieron de la mejor manera.
2: Para festejarlo ahí.
1: Lo hizo ahí.
0: 0-0 el cumple.
3: Lo festejé ahí.
1: No lo hizo en su hogar, lo hizo en un 0-0, perfecto.
3: Claro, sí, pero como si fuera mi casa, Survive.
1: Claro.
3: Es el mejor bodegón del Gran Buenos Aires.
1: Mira, metió el.
3: Se quedó muy bien. Muy
0: usted se quedó hasta tarde después del partido de Boca, ¿no?
3: Sí, claro.
1: Y sí, porque terminó tarde.
4: Está trabajando.
0: ¿La pasó bien usted?
3: No, como, hasta sí. La una estuvimos en el

0: Rosario, sí.
1: Claro, okay. Al aire.
2: Además. ¿Dónde quieres llegar usted?
3: No, no, no, me surgió una duda porque me llegó alguna información, pero...
2: ¿Cuál?
3: No, no.
0: Y después fuimos a cenar con los colegas y a festejar mi cumpleaños.
1: ¿No? Claro, además, ahí, es decir, que claro. Dos festejos hubo, impresionante.
0: Claro.
1: Muy bien.
0: Y fue un cumpleaños que fue pasado por distintos lugares.
1: Ajá, mira.
3: Ahí estoy, fue a pasear.
0: Fue mutando, ¿no? De ciudad, de lugar.
2: Discúlpeme, usted es habitué de La Cañada en Córdoba. Yo lo he visto alguna vez usted, ¿eh?
1: ¿Qué es eso, La Cañada? ¿Qué es eso?
0: Sí, claro. Tiene razón, señor Herrón.
2: Muy bien. Lo he encontrado una vez en La Cañada.
1: Ah, lo encontró.
4: Qué bueno.
1: Qué lindo momento.
3: El turco y el turco.
4: Y el turco.
2: No, pero es ídolo en Córdoba.
0: Si Cebolla se porta bien.
1: Sí.
0: Si Juan Racing se juega en Córdoba, la vamos a invitar a Cebolla.
1: Muy bien.
3: Ah, ojo, mira qué gesto. Yo lo único que espero que no sé si escuchaste el mensaje que me llegó antes. Tú,
1: no lo vamos a repetir.
3: Pero Eduardo de Parque Patricio me dejó un mensaje.
1: Sí, un poco violento.
5: Dígalo. Lo odio. Ya se lo dije a todos los muchachos que cubren Boca.
1: Sí.
5: Y lo espero en la Bombonera en el 27. ¿Saben cómo se va? Cortado en fiambre.
1: No está bueno eso.
3: Eso dijo Eduardo.
1: No está bueno.
3: Turco. Yo si no va Eduardo voy, pero con esta amenaza no.
1: Fair play, Andrés.
0: Ah, es Edu de Parque Patricio.
1: Y sí, se ríe.
3: ¿No me amenazó?
0: No, Edu sí, está bravo.
1: Está bravo, sí.
0: Sí.
5: Cortado en fiambre.
1: No, abrazo, Andrés.
4: Chau, Andrés.
1: Buen viaje.
3: Feliz cumple.
0: Es bravo, Edu de Parque Patricio, ¿eh?
1: Bueno.
0: Bueno, y lo último.
1: El último.
0: El equipo de Copa Argentina, el partido que van a jugar el 27 de septiembre, es fecha FIFA y Boca está definido que pierde uno de sus jugadores titulares para ese partido, que nada más y nada menos que hoy la figura de Boca, ¿no? Álvaro Montero.
1: Claro. Bueno, atajar a Bray.
0: Y atajar a Bray, sí.
1: Sí, sí.
0: Y a Javi García Alvaro, sí, señor.
1: Javi García. Turco, abrazo.
0: Abrazo, Leo, querido.
1: Abrazo.
0: Entramos y buen fin de semana, ¿eh?
1: Chao, querido. Bueno. Desarrolle.
3: Bueno, a ver, siguiendo y para cerrar con el tema Copa Argentina, en Racing tienen que se va a jugar ese domingo, como dijo el turco. Resta ver el tema de la sede, pero en Racing creen que lo más probable es que sea en Córdoba. Está la chance de Rosario, pero debería definirse pronto ya para que, bueno, después se pongan a la venta las entradas y demás. Entiendo que si es en Córdoba serán aproximadamente 25.000 por lado, bueno, ver todo ese tema. Pero obviamente que primero está el partido el domingo, Leonardo,
1: claro.
3: Porque Racing juega el domingo 21:30.
1: Una final.
3: Una final con Atlético Tucumán. Y yo creo que se viene un equipo con varios cambios.
1: Así.
3: Sí, con muchas modificaciones.
1: Uh-huh.
3: Con algunos que vuelven y otros que salen por rendimiento.
1: Uh-huh.
3: La buena noticia de la práctica de hoy es que tanto Marcos Rojo como Nacho Rodríguez entrenaron a la par.
4: Eso es bueno.
3: Claro, siempre es bueno recuperar un hombre importante como Marcos Rojo.
1: Sí.
3: Y también un hombre como Nacho Rodríguez.
1: Sí, sí.
3: ¿O no?
1: Y sí,
3: ¿o
1: claro.
3: No es importante?
1: Claro que es importante.
3: Si para el fiscal no es importante
1: no,
3: tener a Rojo.
4: No, yo le pregunté si era una buena noticia. Esa era la buena noticia.
3: Claro, para Boivoda es una buena noticia. Digo, no tiene un plantel que le sobra.
4: No, bien, aparte... Bueno, pero si yo le digo a Uranga, River recupera a Viña y a Bustos, es una buena noticia. Y lo recupera.
1: No.
4: Entonces depende depende la óptica con la que se vea.
3: No, a ver, para
4: si vos que le dicen recupera a Juan Ramírez o a Fabra, no sé si es algo...
3: Para Boivoda...
4: ¿Me entiende lo que le quiero decir o no me entiende?
3: No, para Boivoda es importante recuperar un hombre como Marcos Rojo.
1: Claro, Rojo es titular.
4: ¿Te lo puede procesar lo que le acabo de preguntar?
3: Bueno, está bien, entiendo la comparación.
4: Ah, ok.
3: Entiendo la comparación.
1: Pero Rojo es titular.
3: Pero claro.
1: Y bueno, entonces...
3: Y Nacho Rodríguez también.
1: También.
3: El tema es que no sé si Nacho Rodríguez va a jugar el domingo.
1: ¿Y entonces cómo lo recupera?
3: No, a ver. Son dos lesiones distintas.
1: Lo de
3: Nacho Rodríguez es
4: más rara de recuperar, ¿no?
1: Sí.
3: Lo de Nacho Rodríguez fue un esguince de tobillo.
1: Ah.
3: Que es una lesión un poco más fuerte que la sobrecarga que tuvo Rojo.
1: Ajá.
3: Porque Rojo se entrenó después de Boca dos días a la par. Ahí se dieron cuenta que estaba más cargado el isquiotibial, por eso le bajaron las cargas y se entrenó diferenciado.
1: Sí.
3: No viajó a Mendoza.
1: Ay. Perdón.
3: Qué bárbaro. Ayer hizo trabajos en campo y hoy está a la par. Y para mí va a ser titular. Ahora, Nacho Rodríguez, si bien hoy trabajó a la par, me parece que va a esperar su lugar a blanco de los suplentes. Y el que va a seguir en el equipo es el Pacha Espino.
1: ¿Pacha Espino?
3: Sí, Pacha Espino seguiría en el 11. Seguiría en el 11.
1: ¿Se afianzó en el 11 el Pacha?
3: Me parece que no tuvo un mal partido
1: no
3: contra
1: mal partido.
3: Independiente Rivadavia.
4: ¿No tuvo un mal partido contra Independiente Rivadavia?
1: No tuvo un mal partido.
3: Para mí no.
1: ¿Jugó bien?
4: No tuvo un mal partido. Esto es como cuando hablan de Velasco. Velasco está en crecimiento y está mejorado. Sí, si vos estás si estás en uno y jugás tres, mejoraste, sí, mejoraste. Pero seguiste estando reprobado.
1: Sí.
4: Yo creo que al contrario, la imagen, vos decís, lo retrata o quedó retratado en la imagen del final. Yo creo que lo pinta, que no es lo mismo.
3: Para mí, bueno, entiendo que no fue un mal partido.
1: ¿Cuántos puntos le pondría usted a Pacha?
3: El otro día, 6 puntos.
1: Pero 6 puntos es bien.
4: Para mí jugó 4 puntos.
1: Pará, 6 puntos es bien. 6 y 7 es bien. 8 y 9, muy bien. 10, excelente.
3: Bueno, si quiere bajarlo un poco, 5 y medio. 5 y medio. Cerramos en 5 y medio.
1: ¿Qué es 5 y medio?
4: No sé.
1: ¿Medio? ¿Qué es medio?
3: 5 puntos y
1: medio. Es regular.
3: Regular, para mí fue regular. No destacó, pero tampoco tuvo muchas complicaciones. Entiendo que la imagen del gol del final es muy fuerte porque lo dejó pintado. Alex Arce, sí. Lo dejó parado y se lo sacó encima muy fácil.
1: Claro.
3: Para mí, tuvo un buen ingreso con Boca y no tuvo un mal partido en Mendoza. ¿Le alcanza para sacarle el puesto a Nacho Rodríguez? Por ahora, para mí, no.
1: No. Cuando pero Nacho Rodríguez no puede jugar.
3: No es que no puede jugar.
1: Puede jugar.
3: Entrenó a la par, está recuperado. Lo que no tiene es ritmo futbolístico.
1: ¿Y cuándo le perdió el ritmo futbolístico? ¿Cuánto hace que no juega? ¿10 años?
3: No, Boca. Bueno. Está bien, pero no jugó el fin de semana pasado. Y
4: una fecha.
1: Pero eso es el ritmo futbolístico. Bueno, me estás hablando de jugadores días, profesionales.
3: Tuvo muchos días entrenándose diferenciado, Leo.
1: Yo no puedo creer.
3: Es así. Yo te digo lo que vende del cuerpo técnico. No, la duda está. Yo creo que tiene más chance de jugar Espino.
1: Yo lo que noto
3: es
1: mucho biribiri con el tema de no tiene el ritmo, no tiene esto, no tiene el otro. Dale, juega.
3: Lo que yo entiendo es que para mí el titular sigue siendo Nacho Rodríguez. Pero físicamente ahora está mejor Espino y va a jugar Espino. Es así.
1: Okay.
3: Es así. El resto del equipo. Yo creo que Lautaro Díaz tiene chances de meterse de titular. Hoy sumó de nuevo otra práctica a la par. Y bueno, el flojo nivel de Conesh ni los últimos 2 partidos. Había jugado bien con Belgrano. Parece que con Boca bajó. Y el otro día con Independiente Rivadavia no jugó bien. Así que podría ser una posibilidad que salga con él y que entre Lautaro Díaz. Y en el medio va a volver Gastón Lodico.
1: Te voy a decir una cosa. Para mí Lautaro Díaz tiene que ser titular en
3: sí,
1: este equipo.
3: Sí o sí, sí. Sí.
1: La verdad.
3: Ninguna duda.
1: Para mí no tiene reemplazante.
3: No,
1: estoy diciendo que sea Vinicius. Te estoy diciendo, de hecho, para este equipo de Racing es un chico que tiene que jugar.
3: Ha entrado bien, ha entrado rápido en el equipo y le ha ido bien.
4: ¿A quién?
3: A Lautaro Díaz.
4: Lo vi errar bastante.
1: Sí, bueno, sí.
4: Para mí contrataron un 9, ¿no? Un 8, no, un 5 para el despliegue.
3: Aclaré. Antes de que venga Lautaro Díaz, que Racing no contrataba un goleador. Lo aclaré.
1: Es un acompañante.
3: Terapéutico,
4: un delantero sin
3: ahora,
4: gol.
3: Tiene que hacer gol. Porque es cierto, es un delantero, lo tiene que hacer. Sí. Y cerró varios mano a mano con argentinos, con Central. Pero para mí ha sido una buena adición al equipo.
1: Uh-huh.
3: Por Racing lo perdió por lesión, obviamente.
1: Sí, sí, sí.
3: Porque se desgarró.
1: Sí.
3: Pero ni Corengni, bueno, Solari ya se fue, ni Vergara, ninguno pudo sacarle el lugar.
1: No.
3: Hasta que se recuperó y entiendo que va a volver al equipo el domingo.
1: Sí, sí.
3: Cambeses va a ser el arquero. Canavo, Matías Pérez haciendo su debut.
4: ¿A Cambese lo pueden convocar para la selección argentina?
1: ¿Cómo?
4: A Cambese le pregunto, ¿entra en la órbita algún jugador de Racing? ¿Podría ser convocable?
3: Por lo que me dijeron, no.
4: No.
1: No.
3: Por ahora no tienen ninguna información de que haya algún citado.
1: ¿Y por quién entraría a Cambese?
3: Ha sido parte del ciclo.
1: Una vez.
4: Bueno.
3: Una vez.
1: Como pero, Mónaco.
4: Pero Dibu Martínez que puso en duda su participación, está volviendo, cambió de equipo. La cuestión del dedo, si bien está tajando, quizás no lo convoquen y haya alguna.
2: ¿Y no lo llaman a Beltrán?
4: Ah, bueno, pues.
2: Ojo.
3: Bueno, Racing por ahora no han sido notificados de que algún jugador vaya a ser convocado. O no está esa información.
4: Mm. Espino Uruguay no. Chance.
3: No, ¿cómo lo van a
1: creer? No.
3: Creo,
4: pero que es uruguayo.
1: Bueno, sí, pero no todos los uruguayos van a la selección.
3: Está 34 años, ya. Entiendo que tiene otros jugadores ahí, Uruguay, además.
4: Bueno, en Boca están pensando que pueden convocar a Lozano en un nuevo ciclo.
3: A lo mejor el que podría estar es Canavo, pero.
1: Canavo.
4: Lo quiere meter, ¿eh?
1: Sí,
3: no es que lo quiera meter, pero ante la malaria de laterales que hay.
4: Ajá. Claro.
1: Y usted dice que Canavo.
3: Molina está suspendido, sí. ¿No? Montiel está entre algodones.
1: Canavo.
4: Sí.
3: No sé, en el fútbol argentino, ¿qué otro lateral hay mejor que Canavo, argentino?
1: A mí
3: es de los mejores.
1: Pero por ahí es una selección, ¿no?
3: Puede haber uno.
4: Es para una selección.
1: Es
4: sí.
1: Una selección,
4: puede haber
1: uno. Ahí tenés jugadores en muchos lugares del mundo.
3: Ha vuelto Foy, capaz lo consideran a Foy.
1: Ajá.
3: A Kevin McAllister.
1: Claro.
3: Yo digo, se me ocurre nada más pensando en qué jugadores podrían ser convocados. El resto ninguno está.
1: Okay.
3: Por lo menos hoy de una selección, no.
1: No sé si.
3: No.
1: No sé si. Scaloni habrá pensado en ese nombre puntualmente como usted.
3: No, no, yo a mí se me ocurre.
1: Ah, usted, si le preguntan, usted puede aportar no, ese
3: yo,
1: nombre.
3: Yo veo, veo el plantel de Racing.
4: Y diría Cambeses, Canavo, los dos convocables.
3: Sí, después, a ver, me tendría que poner a pensar, pero...
4: ¿Y sub-20? ¿Si hay algún amistoso sub-20?
3: Sub-20. Tello podría ser citado.
1: Los pibitos de la
3: Mateo Martínez y Escudero. Hay que ver, porque hoy el domingo van a ser suplentes.
4: ¿Cómo pero... tomaría usted si le sacan 3 o 4 futbolistas a Racing, entonces?
3: Y bueno, los tendrá que ceder. Claro. No queda otro.
1: No queda otro.
3: Ya le han sacado a Racing en su momento.
1: Ah, ¿sí?
3: Sí. Me acuerdo, en 2021 tuve que jugar la
1: 2021, semifinal. Hace 5 años. Pero, bueno, qué memoria tiene, ¿eh?
3: Bueno, me acuerdo que en su momento tuve que jugar la semi con Boca, sin Arias y sin Mena.
1: Claro.
3: Y la final con Colón.
1: Claro.
3: De hecho, ataja el Chila Gómez contra Boca.
1: Sí, señor.
3: Y no, me acuerdo que en ese momento nadie decía nada, ¿no?
1: Mm.
3: Digo, no creo que le convoquen a jugadores a Racing. Los convocables, esos.
4: Usted dice por el nivel.
3: Y sí, me parece que los chicos podrían ir al sub-20 si hay un amistoso, tienen buen nivel para poder jugar. Sí.
1: Los chicos que dijo Milito que están del sub-18 en el Mundial de Clubes, si sí. Entendí bien.
3: Sí.
1: ¿Qué categoría son?
3: No, son sub-17.
1: Ah, sub-17.
3: Sí.
1: Dijo sub-18, por eso le pregunto.
3: Sí.
1: Se equivocó Milito.
3: No. A ver, están jugando ahora el Mundialito de Clubes.
1: Sí.
3: El Mundial de Clubes Juvenil.
1: Bueno.
3: En Córdoba. Quedaron primeros. En la primera fase le ganaron al Leverkusen, al Betis y a la Real Sociedad.
1: Al Real Betis Balompié.
3: Sí. Y tengo que decir, están jugando, juegan ahora.
1: Ahora, contra, en este momento, justo.
3: Contra el Córdoba.
1: Mira, sí.
3: En cuartos de final.
1: Sí, segunda.
2: Mira.
1: Sí.
3: Recordar que el año pasado perdieron la final contra el Barcelona.
1: Es decir, que se habían ido el año pasado.
3: Sí. El año pasado había ido River también, si no me equivoco. Sí, este año solamente Racing.
1: Solamente.
3: De los argentinos. Uh-huh. Bueno, obviamente que es importante.
1: Este es el de Messi, ¿no? El que había organizado Messi en Miami, ¿no?
4: No, es el de la Academia Messi.
1: Ok.
3: No, este es otro.
1: Ok, bueno.
3: Este es otro.
1: Bien.
3: Pero bueno, esos chicos, obviamente que... A ver, una de las figuras de ese equipo es Román González. Ajá. Es un chico de categoría 2010.
1: ¿Qué edad tiene?
3: Tiene 16 años.
1: 16.
3: Sí, 16 años. Es un chico muy... bien valorado, según me han contado, que incluso ya tiene algún que otro llamado de la Premier League.
1: ¡Epa!
4: Mira.
3: Román González. Tiene contrato ya. Es delantero.
1: Delantero.
3: Sí. Tiene contrato ya en Racing, una cláusula importante, tengo entendido de 20 millones.
1: ¡Epa!
3: Ese es un proyecto que Racing lo tiene bien considerado y que ya han estado al tanto de algún interés de un club de afuera.
1: Ok.
3: No creo que se haga ahora eso.
1: No.
3: El chico, imagínate, no debutó en primera. Pero es uno de los chicos que son muy bien valorados en Racing de cara a este torneo. Y que, bueno, hay un proyecto, evidentemente, de poner más juveniles.
1: Sí.
3: Lo estamos viendo ahora.
1: Sí, sí.
3: ¿Quién te dice que en un futuro no pueda darse lo de Román González?
1: Bueno.
3: Así que veremos cómo
1: equipo,
3: le va el
1: equipo, entonces, para
3: el
1: jugar...
3: El equipo, Leonardo, con Cambeses, sí. Canavo, Matías Pérez, Marcos Rojo y el Pacha Espino. Está la duda con Nacho Rodríguez, pero creo que va a jugar el Pacha. Leo Pérez, Ortegoza... Lodico, Miljevic, Maravilla Martínez y Lautaro Díaz.
1: Uh-huh.
3: Puede estar la duda ahí con Konechny. Yo creo que van a jugar Díaz y Espino. Y que en el mediocampo entra Lodico por Saracho, que no tuvo un buen partido en Mendoza. Costó entender por qué no jugó Lodico, por qué no sumó minutos Lodico. Así que entiendo que va a volver al equipo y que bueno, Racing tendrá ese 11 para tratar de ganar el fin de semana, arbitraje de Pablo Echavarría, 21:30 el domingo.
1: ¿Conforme Racing con el arbitraje?
4: Y si es el que le dio los penales contra River, ¿cómo no está conforme?
3: Tengo entendido que no.
4: Mano pudo hacer Pablo.
3: Tengo entendido que no hay.
4: Y, claro.
3: Están preocupados por el arbitraje contra Boca, ¿no? Por ese partido sí están preocupados.
1: ¿Pidieron un árbitro para el partido?
4: Sí, Ramírez.
1: ¿Sí?
3: Racing no quiere que lo dirija Ramírez para nada.
1: ¿Ah, no?
3: Sí.
1: Ah,
3: no. No sé si hubo un pedido formal, formal no hubo nada. Pero sí que quieren que por favor no lo dirija Ramírez.
1: Por favor, por favor.
3: Sí, no que
1: el llamado es, por
3: que no
1: favor,
3: se aguanta más que de Ramírez dirija.
1: Claudio, que no venga.
4: O sea, Racing pide.
3: Es una sensación.
4: Yo lo que entiendo es que usted, o sea, Manu Jarque dice Racing pide que no lo dirija Ramírez.
3: En Racing no quieren que dirija Ramírez. No. Con esto no estoy diciendo que haya habido algún llamado.
1: Ah, no.
4: ¿Y a quién se lo pide? ¿A quién se lo dice entonces? ¿Se lo dicen entre los socios?
3: No, en Racing.
4: La comisión directiva lo dicen.
3: No, Racing.
4: Los pasillos, a la columna, a las paredes.
3: No te hagas gracioso. En Racing prefieren que no dirija Ramírez. Simplemente, es una preferencia.
4: Y se lo dicen a ustedes y ustedes lo repiten como para
3: no,
4: que...
3: No, a mí no me dice nadie ni repito nada, ¿eh? Que te quede bien claro.
4: ¿Y entonces por qué lo estás diciendo ahora?
3: Porque lo sé.
4: Mirá, ¿Y qué sabes?
2: El micrófono.
3: Sé que en Racing no gusta Ramírez. Y yo lo cuento porque es una información que yo sé.
4: Claro, por eso se la dijeron. Ustedes digan que...
3: A mí no me dijeron que diga nada. Yo pregunto, ¿y este árbitro qué le parece? Sí. Y no nos gusta.
4: No gusta.
3: Es así. No es que me dicen...
4: ¿Y qué piensa hacer Racing entonces para que no lo dirija Ramírez?
3: Bueno, evidentemente van a hablar. Para que
1: van a hablar.
4: Ah, van a hablar entonces.
3: Sí. Ah, ¿le parece algo menor?
2: ¿Cómo dijo?
3: Que a Boca lo vienen beneficiando muy seguido.
1: Ah, mira.
2: Te voy a defender. Porque acá el fiscal.
3: Gracias,
2: muchas veces, si recuerdo el último clásico en el Estadio Monumental, sí, no fue nada casual, porque yo no almuerzo vidrio con salsa al mediodía.
1: ¿Qué? ¿Qué almuerza?
2: Vidrio con salsa al mediodía.
4: Vidrio con salsa.
2: Que no me como el cuento.
1: Qué asco.
2: Salieron tres jugadores, por eso te digo. Tres jugadores de Boca salieron a hablar ante el superclásico, cadena nacional.
4: Sí.
2: Que el árbitro, que no sé qué, que el árbitro, ¿Y qué pasó en el penal?
4: ¿Qué pasó?
2: Se olvidaron del penal de Martínez Cuartas.
4: ¿Le puedo hacer una pregunta?
2: Lo que quieras.
4: ¿Y por qué no salen a hablar los jugadores de River ese mismo día?
2: Pero, en eso tenés razón. Pero estoy hablando del lado de Boca, que condicionaron totalmente.
4: ¿Y por qué no piensa al lado de River? ¿Por qué no hicimos lo...? Che, cuando lo vieron a los de Boca hablar. Leonardo, vos que sos una persona inteligente.
2: ¿Te parece?
4: ¿No dijiste, che, lo de Boca están condicionando al árbitro?
1: Sí.
4: ¿A quién tenemos? Montiel, Acuña, Armani.
1: Sí.
4: Vayan.
1: Hablen. Nadie.
2: Espérame, en eso
4: ¿lo hicieron?
2: Tenés
4: razón. No.
2: Ah. En eso tenés razón. River se equivocó y. Pero Boca condicionó también. Y después el ex técnico de Boca sale alegremente por todo diciendo: sí, debió ser penal.
3: Claudio. Tiene razón, Seu.
1: Escúcheme.
3: Y piense que con Platense a Boca lo beneficiaron. Le sacan una posibilidad de un penal a Platense cuando le anulan el gol, que está bien anulado, pero previamente era penal.
1: Sí.
3: No cobran la falta previa en el gol de Merentiel.
4: Para usted, eso para usted.
3: Para mí, para eso la gran mayoría de la gente.
4: Yo la gran mayoría escuché que no
3: codo,
4: fue.
3: Si ves fútbol, te das cuenta de un codo en la espalda de falta.
4: No, pasa bueno. De la gran mayoría a si ves fútbol. Entonces, si no tenés claro si el argumento, fútbol,
3: un codo en la espalda de falta.
1: Usted se aprovecha porque no hay nadie de Boca acá en la mesa.
4: No, pero yo miro fútbol y lo puedo debatir tranquilamente.
3: Es debatible lo que vos dijiste también.
1: Todo es debatible, fútbol esto.
3: La no roja Ayrton Costa, que va al bar, lo ponés tan perfecto
4: la
3: como
4: no
3: se puede.
4: La no roja Ayrton Costa, no era roja.
3: Era doble amarilla.
4: No era amarilla la jugada
3: no
4: penal.
3: ¿Cómo no doble amarilla
4: ya
3: si le pega una patada?
4: No le pega
3: criminal.
4: Ninguna
3: patada.
1: Está discutiendo todo mismo.
3: Claro, un pisotón criminal. Bueno, era expulsión a Ayrton Costa y no era gol el de Merentiel. Sumado a lo de Platense, sumado a la plancha de Flores, que no era roja, era cárcel.
1: Sí.
3: Ahí tenés, ya van cuatro jugadas. Y ponele que podemos sumar, esta no la sumo porque es muy polémica, la de
4: entonces,
3: Montero,
4: no
3: el penal.
4: ¿Qué?
3: Es evidente que a Boca lo vienen beneficiando.
1: Bueno, después de la pausa va a llegar Sebastián Esrur oficialmente, ya con
2: acá.
1: Su segunda salida.
2: Hay mucha más información, lo que pasa es que salimos más temprano.
1: Más temprano.
2: Ahora hay más información,
1: hay
2: tenemos
1: más.
2: De todo.
1: Nuevo, todo nuevo.
2: Tenemos el equipo confirmado para el domingo.
1: ¡Epa!
4: ¿Anotó?
1: Sí. Esrur. No erra nunca.
2: Infalible.
4: Es que viene otro, es un
3: no.
4: Primo.
3: No, primo, no.
2: Perdón, hay una...
4: ¿Te contrataste otro?
1: Seguro.
2: Perdón, después tenemos una cortina para la sección. Para usted también.
3: Una cortina.
4: A mí, la única cortina del programa para mí.
1: No,
2: pero hay una para usted.
1: No, yo no quiero nada. Por favor, no lo meta en esa situación.
2: No, pero es amigable.
1: Es amigable.
3: El tema que él no quiere que sea amigable.
2: Pero va a ser.
1: ¿Pero con usted?
2: No hagamos muchas preguntas, ya va a ver usted. Se va a sorprender al aire.
1: Esto no le va a gustar.
3: Yo no le veo mucho futuro.
2: Eso creo que sí, ¿eh? Pero después, que se quede la gente.
1: ¿Usted promete la formación de River?
2: Sí, tengo anotado todo.
1: Todo. Y más cosas.
2: Ahí, le gustó.
4: Yo creo que puede haber novedades, ¿eh?
3: ¿Ah, sí?
4: Sí.
2: Tengo más data de Marcelo, Ecuador, datos, detalles que a la gente le van a gustar. Y algunas cosas más. La gente se queda acá, pues se para el país cuando hablamos del equipo de Leo Ponce.
1: Pausa.
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8: A las 4 de la tarde en todo el país, la temperatura en Buenos Aires 18 grados 8 décimas, el cielo despejado. Fuerte mensaje del vice del Banco Central, Vladimir Wernin, el segundo de Santiago Bausili, pidió que los bancos asuman las pérdidas de los préstamos. Destacó que las tasas son altas, inducen a la mora y resultan impagables. También señaló que la mora general tocó su techo en 7,7% y rechazó posibles rescates estatales a los bancos. El gobierno excluye de subsidios energéticos a barrios cerrados de Neuquén. La Subsecretaría de Transición y Planeamiento Energético publicó la medida que deja fuera del régimen de subsidios a usuarios residentes de urbanizaciones cerradas en esa provincia. Quienes consideren que fueron alcanzados por error podrán pedir una revisión. La guerra rusa-ucraniana. El presidente Volodymyr Zelensky afirmó que drones rusos atacaron el cuartel general del Servicio de Seguridad de Ucrania. El dron fue enviado directamente a la oficina del jefe de servicio en dicho edificio y, de acuerdo con la información, el jefe del organismo no se encontraba en su oficina al momento del impacto. Temperatura 18 grados 8 décimas, humedad 31%, el cielo despejado.
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2: Viviendo en estos momentos tiene que ver con el fútbol internacional, ¿sí? Porque hay actividad en estos momentos, porque hay gol del Liverpool, ¿sí? Que le está ganando al Ipswich, esto es en la Premier, 1-0 el gol de Isak, ¿sí? El sueco, en 7 minutos tenemos del primer tiempo y en condición de visitante está ganando entonces el Liverpool, donde es titular Alexis McAllister, ¿sí? Es la primera noticia. Ezequiel Palacios en el banco suplentes del Ipswich. Además, tenemos Betis jugando con Real Madrid. Esto es fútbol de España, 0-0 en 5. Sin argentinos como titulares, Valentín Gómez es suplente en Betis. Y lo último tiene que ver con Genoa, que le está ganando 1-0 al Como en como titulares, Nico Paz y Maxi Perrone.
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0: 4 de la tarde y 9 minutos hasta las 5, 990 Sport, y llega el señor Sebastián Arrura ahora. ¿Qué pasó?
1: Tengo una noticia. De la mano de nuestro amigo Martín Costa. Porque, espera que lo voy a hacer con el celu porque de acá no lo veo bien. Uruguay, la selección uruguaya de fútbol, Diego Forlán, técnico, sé cómo presentarlo, si como interino, definitivo, habrá elecciones en Uruguay, veremos qué es lo que pasa con él. Acaba de anunciar una lista de al menos 45 futbolistas que están en el extranjero.
0: Ok.
1: Y la llama lista de reservados. Son 45 futbolistas que quedan reservados, esto que se hace habitualmente, pero que muchas veces no conocemos la lista de estos jugadores, para los amistosos. Ante Japón, Corea del Sur y la India, lo jugará el 24 y el 28 de septiembre y el 6 de octubre respectivamente. Y en esta lista hay muchos futbolistas que actúan aquí en nuestro país. No sé, está Mele, el arquero independiente. Está Thiago Cardoso, el arquero de Belgrano. Por ejemplo, a ver cuál más que esté en el fútbol argentino. Está Matías Abaldo, el delantero también de Independiente. Está el Pajarito Martínez, el delantero de Talleres de Córdoba. Sí. Pero esta lista además tiene otro nombre. Esta lista de uruguayos tiene un futbolista de Boca.
0: De Boca.
2: Hola.
1: Que estén reservados no significa que ya esté convocado.
0: Claro.
1: ¿Sí? Les acabo de decir, son 45 futbolistas que actúan fuera del fútbol uruguayo. A estos habrá que sumarle los del fútbol uruguayo y después ver cuál es la lista definitiva. Se cree que será una lista más grande de lo habitual porque habitualmente juegan dos partidos y en este caso serán tres. Veremos si será de 30 y algo. Uh-huh. Así que yo creo que al menos 10 de estos futbolistas por lo menos tendrían que salir de esta lista. Si esto se confirma, y si se confirma que el partido de Boca ante Racing del 27 de septiembre es finalmente en esa fecha, Boca perdería a Miguel Merentiel. Miguel Merentiel está dentro de los reservados por Diego Forlán. Veremos qué es lo que pasa.
0: ¿Lozano no está?
1: Lozano no está.
0: Ahí está.
1: Lozano no está. Era uno de los que esperaban, pero creo que nadie en Boca esperaba el nombre de Miguel Merentiel. Yo creo que acá la ecuación es completamente distinta.
0: Sí, claro.
1: Veremos si esto genera algún cambio, porque en el momento que sale esta lista de reservados es que también ya desde Boca empezaron a recibir la información que daba el turco y por lo que podía ver el resto de los colegas de la confirmación del partido del 27. Puede que no significa absolutamente nada. Veremos después si finalmente se confirma esta convocatoria. Ya Merentiel le pasó esto de estar reservado, irse a entrenar al predio de Uruguay y después no ser parte de la lista definitiva. Pero bueno, yo creo que aquí ya tenemos un nombre de muchísimo más peso.
0: Bueno, porque el de Montero es
1: el arquero, el subcapitán de Boca.
0: Exacto.
1: El que ante Racing, el gol fue de Merentiel. Bueno, tres goles en los últimos cuatro partidos.
0: Irreemplazable.
1: Sí, porque aparte el reemplazo, el primero que te viene a la cabeza es, Ener Valencia. Y la verdad la imagen de Valencia no es la de un reemplazante a la altura.
0: Exacto.
1: Sin Vareiro.
0: Es Merentiel.
1: Jiménez lo tiene, pero la consideración del entrenador parece correr muy de atrás. Uh-huh. Ha puesto a Ángel Romero, a veces como centro delantero. Bueno, la información de esta hora entonces es que no está Lozano, pero sí está Miguel Merentiel entre los reservados de Uruguay.
0: Bien.
1: Perdón por la interrupción.
3: Si Copa Argentina demuestra ser un torneo serio, como quieren serlo.
0: Usted ya está presionando a Copa Argentina.
3: La importancia del caso al partido, por más que esté convocado Merentiel, el que sea, el partido se debe jugar el 27.
0: Bueno.
3: Como ya han informado a Racing.
0: Bueno, para. No lo informaron oficialmente, también hay que decir eso, ¿no? Oficialmente no hay nada.
3: No. Pero si son un torneo serio, si quieren demostrar ser un torneo serio.
1: ¿Y a usted le pareció serio
3: el partido que Racing se tiene que jugar el 27?
1: ¿Qué opinó usted ahí? ¿Qué dijo? ¿Que era un torneo no serio? Porque Racing podía.
3: A mí me parece que estuvo bien que hayan hecho el pedido a los clubes, aceptado el pedido de los clubes.
1: ¿Pero ahí te pareció serio o no te pareció seria?
3: A mí me parece que...
1: No, no, contestame lo que te estoy preguntando. Claro, sí, sí, ¿te pareció serio que posterguen los partidos de Racing y de San Lorenzo cuando estaba...? Contestame lo que
3: no
1: te pregunto.
3: No me pareció serio que lo
1: ¿te pareció serio sí o no?
3: No me pareció serio.
1: ¿Te pareció serio sí o no?
3: Que lo hagan tres días antes.
1: ¿Te pareció serio
3: te voy a explicar por
1: sí
3: qué,
1: o no?
3: Te voy a explicar por qué.
1: ¿Sí o no?
3: No me pareció serio por la gente.
1: Por sí o por no,
3: sí me pareció serio porque era un pedido lógico de un partido que se jugaba en el último momento del semestre.
0: Pero estaba pautado.
1: Ahora puede ser lógico el pedido.
0: Pero pará. Estaba programado, estaba pautado. No es que no era serio.
3: Por eso lo digo.
0: Falta de seriedad es lo de River y lo de Racing de haber pasado el partido.
3: Bueno, a ver, en todo caso también de Boca que pidió que no le programen. Es así.
0: Bueno, estábamos hablando de los que pidieron.
1: ¿A usted le parece
0: no
1: serio
0: jugar?
1: Que Maravilla tuviera tres fechas de suspensión y le perdonen una?
3: Sí,
1: que
3: sí.
1: Que a Marco Rojo le den cuatro y le perdonen dos.
3: Si el Tribunal de Disciplina lo consideró, sí, ¿por qué no?
0: Mira.
1: No, es plin plin el payaso, dice la gente, ya empieza a hablar mal de usted.
0: No, está bueno.
1: No me gusta.
0: ¡Error!
2: No me gusta. Cebolla no. La bandera dice con cebolla.
1: Y ustedes son primos, claro, obvio.
3: No.
1: Los primos se
3: el abrazo no me lo di, se lo dieron ustedes dos, está la foto.
2: No sé si tenemos cebolla la cortina.
0: ¿Qué cortina?
3: No sé.
1: ¿Vos producís con cebolla el...?
2: No, tenemos que... una,
3: no, no sé de qué me está hablando.
2: No, tenemos una cortina.
3: No tenemos.
0: ¿Qué
3: tenemos
0: cortina? ¿De qué están hablando?
2: No, porque hay una... Hay algo muy amigable, espera un momento, se va a aparecer.
0: Sí.
3: No le va a gustar.
2: ¿A quién? ¿Al fiscal? Yo creo que sí. Mirá.
1: Te rompiste la cabeza, ¿no? Por eso.
2: Diría Tangalanga, te rompiste el mate, pero bueno.
3: Tengo nada que ver yo.
2: Pero sí, mira, todos atrás del vidrio con las manos, así.
0: Mira, sí, me imagino. Sí.
2: Ahora, mira. Mira. ¿Eso cómo hago usted, Leonardo, con esto?
0: No, pero bueno, perdóneme, no. Discúlpeme.
3: Perdón, Sebu, pero.
2: Mira, subime la cortina. Mira, la gente está en YouTube, mira. Ahí está, mira. Nadie.
0: Ni quiero leer el chat porque deben decirle alguna
3: yo
0: cosa.
3: Yo creo que con esto.
2: Right to the end.
0: Y esto es peor, claro.
3: Yo creo que retrocediste muchos puntos.
0: Sí, esto.
2: Yo quiero sumar.
3: No entra la escala negativa, se rompió.
0: No, se rompió.
2: Vos sabés que yo no iba a poner el tema de los enanitos verdes, que era una obviedad, pero este empecé que
0: y
2: era.
0: Y este más o menos lo
2: peor. ¿No te dice que no?
0: No. Hubiera ido por otro lado.
2: No sé de qué se ríen, realmente.
0: A mí me gustaría en este momento para salir de este.
2: Voy a dar el 11, anote.
0: El 11 de River, atención.
3: Pero con bombo y platillo, ¿no?
2: Lo primero que voy a decir es que sí, que es casi un hecho que Aníbal Moreno no va a concentrar.
0: Bien.
2: Porque viene con la contractura lumbar. Y estaría, la buena noticia de Aníbal es que estaría para Atlético de Tucumán.
0: Ajá.
2: Para partir de la semana que viene.
0: Sí.
2: Dicho esto.
0: ¿Estando bien Moreno es titular?
2: Sí, señor.
0: Ok.
2: Es una gran pregunta la suya, Leonardo. Porque al cuerpo técnico le ha gustado mucho la performance de
0: mucho,
2: Vera.
0: Mucho.
2: Según me dicen.
0: Yo creo que fue un partido aceptable.
2: Discúlpeme.
0: Usted como cebolla.
2: Usted.
0: ¿Cuánto jugó Pacho Espino? No, jugó muy bien. No, jugó.
3: No había jugado mal. Usted claro. Sos mascarita.
0: Y Fausto Vera jugó 5 puntos.
2: No, discúlpeme, estoy con usted. Yo digo, me dicen del cuerpo técnico.
3: No sé si amedrenta usted, Sebastián.
0: No, es una opinión. Es una opinión.
2: A Leonardo no, pero al fiscal me comen un pancho y al
0: resto. No, ¿qué se va a comer?
1: ¿Qué?
0: No, usted siga. No, salga de ahí.
2: Sí.
0: Salga de ahí.
2: Me cuesta seguir porque
0: Vera titular de cinco, Leonardo.
2: Leonardo. Beltrán, no veo que anote. Beltrán, Montiel, General.
3: Otamendi,
2: Martínez Cuarta y Acuña. Vera, Andrada, Thiago Almada, Angel, Correa y Driussi.
0: Okay.
3: Creo que digo que 13 nombres yo.
0: Juega Galván,
2: sí señor.
0: Okay.
2: Sí, me he olvidado de nombre de la banda. A ver, sí. Pero que estaba marcando una cosa. 60 minutos para Driussi, como ayer. Y también 60 minutos por el cambio de ayer que me dicen acá, Galván justamente. Uh-huh. Los dos, la idea es que, a priori, sobre todo Driussi no juegue los 90.
0: Y ahí entraría Beltrán.
2: Sí, Lucas, que entró ayer en la práctica. Sí, claro, sí. Ayer entró en la práctica y el 11 es este.
0: Y entró Arambarri por Galván.
2: Exactamente, en el táctico de ayer.
0: Y el otro día los cambios también fueron por ahí, ¿no? Entró Beltrán por Driussi y entró Arambarri por Galván.
2: Y Arambarri está ahora, según el cuerpo técnico, y en las prácticas está siendo un 8, va de 8 directamente.
0: Ajá.
2: Con llegada es la idea, después vemos. Usted lo vio más que yo en España y en el cuerpo técnico dicen en la práctica que puede ser una variante, no todos los partidos, pues puede hacer goles, puede aportar. Y lo ve muy bien ahí. Ahora es suplente. Y la idea es que ingrese en el segundo tiempo.
0: Ok.
2: Pero el equipo es ese, esperaremos la lista de concentrados. Respecto a Tobías Ramírez, que todo el mundo pregunta, porque hasta la escasez de centrales, cantidad de escasez de centrales, que por ahora no se va nadie, por ahora no viene nadie de los centrales que está hablando, del chico argentino, chico de central. Yo digo que Tobías Ramírez no está lesionado,
0: ajá,
2: no está trabajando con la reserva,
0: ajá,
2: sí está trabajando con la primera, porque muchos dicen, ¿cómo? No está jugando en reserva, no tenemos partido en reserva, que entre paréntesis, la reserva dirigida por Barrado y Abel Ayras.
0: Sí.
2: Y dicen, ¿cómo? Si está bien no juega en reserva. Pues no está practicando con reserva. Ahora, si lo piden en reserva, va.
0: Está practicando con primera.
2: Con primera. Ahora.
1: Ahora.
2: En primera, ahora. En primera no lo ven como para...
0: Está ahí en el medio, ¿no?
2: Ay,
0: no está para primera, pero no está no para reserva.
3: Hay que crear una categoría intermedia.
2: No juega en reserva. Está bien físicamente, Tobías Ramírez.
1: Toby.
2: Pero no. Pero está,
1: ¿pero
2: claro,
1: qué decís? Es de primera.
2: No entiende. De fiscal.
0: No, la cuestión, está hablando de la cuestión futbolística y física.
1: Está bien, pero de primera. Se tiene que poner a punto de físico con
2: no,
1: el
2: está
1: primera.
2: Bien físicamente, claro, pero el tema es que mucha gente dice, ¿cómo no juega en reserva? Está bien. No juega en reserva porque no está en reserva.
0: Ya está.
1: Pero no tiene que jugar en reserva.
2: Correcto.
0: No, lo pusieron en reserva para que se vaya condicionando.
2: Esa pregunta yo la... Y ahora, y en primera hay que ver qué hace Leo Poncio. Si lo termina concentrando o no. Ante la escasez de centrales debería ir al banco.
0: ¿Cuántos centrales tiene River hoy? Otamendi, Martínez Cuarta, Rivero.
2: Sí,
0: Facu González.
2: Sí, pero Facu González juega siempre de tres. Pero sí,
0: seis. Tómelo
2: con, sí, correcto. Sí, estoy con usted. Cuatro para un torneo.
0: Más Ramírez, que está ahí. En la...
2: Ramírez está ahí, en la nebulosa.
0: Okay.
2: Pero está en la consideración. Aclaro esto que es importante. Después, concentración mañana, práctica 18 horas en el Estadio Monumental. Estará la lista seguramente. Y quiero volver sobre algún tema que... tocamos recién al pasar, repasándolo por la gente que se engancha ahora. Hoy River no trae ni a chico de argentinos ni a chico de central.
0: Ni pero ya ha hecho
2: por Fran Alves no, ha hecho una oferta de 3.950.000 y chico de argentinos.
1: Pero para Jiménez, Malaspina dijo
2: sí,
1: que ustedes a Rulo querían pagar a los premios.
0: Poco.
2: 3 por el
1: no,
2: 50.
1: No, no, a los premios le dije, no le dije poco.
2: Sí.
1: El tiempo, a los premios significa como que.
2: A la larga.
1: Claro.
2: Sí, sí, señor. Cómodas cuotas, me dijeron a mí.
1: Correcto. 3 años, dijo Malaspina.
2: Sí.
1: Para terminar de pagarlo.
2: Sí.
1: Me parece que no era para Argentinos, no entendió que era un negocio para
2: pero
1: eso.
2: Pero aparte, si Argentinos, que no lo quiere vender, si Argentinos se deshiciera del jugador, tenía, quisiera 6 por el 80. Que River hasta ahora no.
0: Es decir, que no se pone de acuerdo en nada, ni en los plazos, ni en el dinero.
2: Nada.
0: Ok.
2: Pero a su vez tenés tiempo.
0: Bueno, tampoco tenés tanto tiempo, son 10 días, ¿no?
2: No tenés tiempo. O sea, por un lado, River hizo el pedido y lo que hablamos al mediodía. Habrá que ver el domingo. Si el domingo te es todo armonioso y todo bien, dudo, por no decir que para mí River se baja de todo. Ahora.
0: ¿En qué sentido se baja de todo?
2: De algún intento más por el chico argentino.
0: Central, okay.
2: Ahora, si hay alguna duda y empezamos a tener murmullo, y el lunes por ahí pasa algo fuerte.
0: Y dependerá, claro, dependerá de la actuación de Martínez Cuarta. Si sigue esta tendencia...
3: ¿Cómo puede ser que hagan eso?
0: ¿Qué?
3: Que sigan teniendo el termómetro a ver cómo juega Martínez Cuarta y no, a ver
0: no,
3: si
0: no,
3: trae...
0: No, pero esto depende del técnico.
2: Esto
0: el técnico pidió que se quede.
2: El rendimiento...
3: ¿Con qué argumento futbolístico pidió el técnico que se quede?
0: No, él dice que...
3: ¿Con fe?
0: No, él dice que es un buen jugador y que lo va a recuperar.
3: Bueno.
2: Que tiene tiempo para arreglarlo. El chico tiene 30 años, se puede recuperar tranquilamente, chino. Ahora, ¿no está pasando un buen momento? No está pasando un buen momento. Y también decir... Con lo que dice Leo, que Poncio pidió que se quede.
3: Pero perdón, él ya había tomado la decisión de irse, ¿no? Correcto.
2: Y si había algo, sí.
0: Sí, sí, él se quería ir.
2: Pasa que, vuelvo, hace 2 semanas, 3, no hay nada. Pero no es que lo estoy matando al chino, de real, no hay nada. O sea, tenía lo de Al-Sadd de Emiratos Árabes, que fue hace 3 semanas, yo lo conté acá, ¿cuándo fue que lo conté? Que dijo que no, River, porque River no quería, era un préstamo con obligación de compra. Y River dijo no, de 5 millones. Después River lo quiso reflotar, pero los de Al-Sadd dijeron que no. Esta semana, Sierra Italia, dijeron que Genoa, mucha gente decía, respeto a todo, que Genoa tenía una oferta. Nunca hubo oferta de Genoa.
0: Uh-huh.
2: Nunca hubo oferta de Genoa. Esta semana el cierre del mercado de Italia. Entonces, vamos a poner el escenario que el chino se quería ir, ¿a dónde si no tenía dónde ir? Ese es el tema. Entonces, todo termina con que si pasa algo raro el domingo, se abre la puerta para que se vaya alguien o venga alguien.
3: Está bien, vamos a poner el ejemplo que Martínez Cuarta se equivoca el domingo. Se equivoca, gol de Arce.
2: Y van por Álvarez.
3: Y no juega más Martínez Cuarta.
2: No, no sé.
0: No, no sé si no juega más, pero va a quedar.
3: Y va a hacer falta llegar al legado. Fecha 9, fecha 8.
0: El problema es que no hay ofertas. Ese es el gran problema.
3: No, el problema es que no hay ofertas. El problema es que Martínez Cuarta le puede seguir costando puntos a
0: Bueno, River. Eso lo tenemos clarísimo, pero.
3: Ese es el problema.
1: Bueno, pero el tema, vos tenés que ir a buscarlo igual. En tu caso, no lo usás después.
0: ¿A quién?
1: A Martínez Cuarta.
0: No, claro.
1: Porque me hablan de las ofertas. Si River necesita un 2. Lo tiene que ir a buscar de igual forma y en todo
0: ¿Tiene
1: caso...
0: ¿Tiene plata River para comprar a Francisco Flores?
2: Sí.
0: Bueno, no parece.
1: ¿Cómo no parece?
0: Y si te están diciendo...
3: No.
1: Quizás no la quiere gastar de la forma en que pretende argentino.
0: Ok.
3: No, quizás especula que en diciembre se lo puede sacar más barato, no sé. No sé. Cosas que se me ocurren. Si no, lo cerraría ahora.
0: No, lo que dice River es... Che, el técnico me está diciendo que el 2 de River es Martínez Cuarta.
2: Sí.
0: Y creo que... La mayoría de la gente piensa todo lo contrario. De hecho, seguramente en la comisión directiva pensarán todo lo contrario. El cuerpo técnico, con Poncio en realidad. Poncio dice, no, yo lo puedo recuperar, déjamelo. Este va a ser el 2 de River. Hasta ahora la tendencia es negativísima de Martínez Cuarta. De hace mucho tiempo.
2: Y lo van a titular, ¿eh?
0: Y los dirigentes te dirán, bueno. ¿Y para qué voy a gastar 7 palos en un suplente? Para jugar, ¿cuántos partidos le quedan a River?
2: 9.
0: 9 partidos.
2: Pará. 9 mínimo, 13 9 máximo.
0: Más el play-off.
2: Vamos a poner que va a la final 13.
0: Yo creo que van a para mí el domingo, no digo que es clave, pero ahí se puede tomar otra decisión.
2: Sí.
0: Depende de la actuación de Martínez Cuarta, que hasta ahora es muy floja.
1: El último partido en ese estadio fue pésimo.
0: Sí, claro, por eso.
1: Hace el penal y erra el penal.
3: No digo por su culpa, pero fue gran responsable.
2: Hay una jugada, muchachos, que entra a gambetear todo, entra en nebulosa, se marea y después se la roban y no es gol de milagro de Iván de Santa Fe. Esto fue antes del penal que hizo él y el penal que erró. Pero bueno, esa es la situación, veremos el domingo. Respecto al futuro, voy a repetir algo que quiero contar con mucha anticipación. Yo el nombre no lo tengo, pero River buscó un arquero en diciembre. Para competirle, para que, entre comillas, se entienda lo que quiero decir, no se sienta cómodo y relajado, que no es así, pero para que se entienda el concepto, cómodo y relajado Beltrán. Ese es el tema. Y ahí River, yo creo que con todo lo que ha invertido ahora, va a ser una compra interesante. De un arquero que le compita mano a mano a Beltrán, que ya va a tener, según me dicen, arreglado su renovación. Está negociando para su contrato, o sea, de 100 millones de, la cláusula, 100 millones de dólares, con contrato largo. Hoy la cláusula es 25. Termina en diciembre 27, la idea es renovarlo ahora, quedarse tranquilos con Beltrán, pero también ver qué podemos traer en enero. Pero quiero decirlo ahora, que el arquero, para que no esté tan tranquilo
1: usted
2: en el arco.
1: Usted lo anticipa, porque después van a estar todos en enero diciendo...
2: Van a traer un arquero
1: claro. Que
2: le compita mano a mano. Mano a mano, veremos. Veremos, yo no me atrevo a decir nueve, pero todavía no tengo, pero sí, van a traer también un arquero y un central. Si no traen un central ahora, traen otro en enero. Eso seguro. Seguro. Pues ya, fíjate los puestos que han invertido. ¿Qué te falta? Un arquero, un central, el 9 eterno. Tiene que traer River, el 9 eterno. Para hay que ver qué lo pasa con Drusi. Si Drusi, ojalá por Seba, porque la verdad, me consta todo el esfuerzo que hace para lucharla, para mejorar sus lesiones y todo. Ojalá tenga continuidad y cada que a fin de año no se lesione una vez más. Ojalá.
1: Necesitas un optimista.
3: ¿Qué te asegura eso?
2: Pues la verdad, pues sé el esfuerzo que hace él. En las prácticas, en las cosas que hace. Tiene mala suerte. Esperemos que se encamine. Pero así están las cosas en River. Y repetir lo de Salas, que lo hemos dicho al mediodía una vez más, antes del partido. La cláusula esta de bono, no sé qué llaman, no existe el bono, ¿eh? Yo tengo, con todo respeto, el bono no existe. De 500.000 dólares. No está firmando un contrato, nada, no sé.
3: Y hoy Berti confirmó que no va a jugar Salas.
2: Sí, pero
1: Berti habló de un pacto de caballeros.
2: Claro, no de 500.000 dólares.
3: No, yo no hablo de los dólares.
2: El pacto de caballeros me parece muy bien que lo respeten. Ahora, ¿Salas quiere jugar?
3: Ah, sí.
2: ¿Está en condiciones físicas para jugar? Y esto tiene que ver con una decisión de que River pidió por favor. Pero bueno.
1: ¿Cómo sería recibido Salas en el Monumental?
2: Y no se fue nada bien.
0: Yo creo que las declaraciones con las declaraciones que hizo no gustaron
1: al
0: mundo River. No, habló de su salida y cómo se fue y todas estas cuestiones. No cayeron bien la gente de River.
3: No.
1: Sí, en el hincha o en la dirigencia.
0: El cabaré a la gente de River no le gusta.
3: Silbido, sin duda silbido.
0: Sí, la verdad no le
3: gusta. Si no decía eso, indiferencia, calculo.
2: Sí. Sí, no. Y después repetir un dato que a mí me parece fuerte, porque todos sabemos que está la posibilidad, no va a jugar, que si llegara a jugar la sumora River. Ah. Pero repetir una vez más.
1: Repita.
2: No me en toda su carrera.
0: No me desenoja.
2: Pero nada, me lo tengo que decir, nosotros decimos todo acá.
0: No, vos decís lo que quieras, pero me
3: no, para mí me interesa, déjalo estallarse.
2: Yo te quiero, pero tengo que decirlo.
3: A ver,
2: en toda su carrera, en 10 años, desde que empezó en Old Boys hasta el día de hoy, en más de 300 partidos en su carrera, solamente ha enfrentado a River una vez. Y esa vez hizo el gol del triunfo en 1-0. 14 de diciembre de 24, Racing 1, River 0.
3: Centro del Rey.
2: Centro del Rey. Y ese antecedente es demoledor.
3: Te le temen.
2: Una sola vez. Yo no temo, yo te digo un dato de la realidad. Está bien, pero una vez en toda su carrera.
3: O sea, en River le temen a Maxi Sala.
2: No, no, no, no.
4: Él le tiene miedo.
3: El título sería River le teme al jugador el cual pagó 9 millones de dólares
0: y lo que hicieron esta cláusula.
2: No.
3: Pero él hizo la cláusula, ¿no?
2: A mí, no, River no.
3: ¿Usted hizo la cláusula?
2: No.
0: Los hinchas de River no le tienen miedo a Salas,
2: No, espérame, no es miedo. Yo simplemente el dato a mí me hace ruido. Nada más.
1: Sí, claro. ¿Un partido hizo un gol?
2: Sí.
1: ¿Y eso te hace ruido?
2: Por supuesto.
0: ¿Por qué sos tan temeroso?
2: No soy temeroso. Disculpame, no soy temeroso.
0: Por no decir otra palabra.
2: No soy temeroso. Soy muy seguro en la vida. Pero mejor que no juegue Maxi el domingo.
3: No.
2: Mejor que no juegue.
3: ¿Hay miedo?
1: Juguemos el programa.
0: Él tiene miedo. ¿Cómo le tiene miedo a Sala?
2: Me está cargando. Mejor que no juegue el domingo.
0: Pero River tiene que hacer 5.
3: Yo creo que Sala se debe.
2: Pero yo te dije, Leo, que gane 8-1. Pero que no juegue Maxi.
3: Qué lástima.
0: Qué vergüenza escuchar a un hincha de River así.
2: ¡De vuelta! ¡Discúlpeme!
3: Mira el que viene.
0: 4:30 de la tarde llega Ricardo Rodríguez con la noticia.
3: ¡No!
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0: 18 por monto total. PAMI y los medicamentos gratuitos. El organismo modificó en septiembre los requisitos y topes de ingreso para acceder a dicho beneficio tras el aumento de jubilaciones y pensiones. El cambio impacta en quienes pueden mantener o solicitar la cobertura y el trámite continúa vigente durante este mes. IRSA confirmó la apertura de su primer shopping en La Plata. El centro comercial que construye en la zona norte de la ciudad abrirá a mediados de 2027, registra un 50% de avance y se prevé una inversión de unos 220 millones de dólares. El emprendimiento tendrá más de 22.000 metros cuadrados, cerca de 100 locales, 700 cocheras, 7 salas de cine y un parque de diversiones. 4 de la tarde, 33 minutos, 19.2 la temperatura, humedad 31%, el cielo despejado.
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5: Bueno, es inminente el inicio, sí, de la...

0: octava fecha del fútbol argentino, con ya alineaciones confirmadas. El equipo del Yagi de Rubén Forestello, Estudiantes de Río Cuarto, va a recibir en Córdoba a Sarmiento de Junín. Bruera, Gonzalo González, Gonzalo Maffini y Juan Antonini, con Valenti, con Fernando Rodríguez, el Colo Cabrera en la mitad de la cancha, con Ciro Rosanet también por allí, Alanís, César y Mauro Valiente, los 11 entonces de Estudiantes de Río Cuarto. Confirmado también Sarmiento, el equipo de Facundo Saba, con Thiago Ayala, con Ulises Jiménez, Renzo Orihuela, el Chaco Insaurralde y Lucas Suárez, con Santi Salle, Caramelo, Mauricio Martínez, Cristian Zavala, Julián Mavilla y los hombres de ataque, Jonathan Herrera y su goleador Junior Marabel. El partido 16:45, arbitraje de Brian Ferreira.
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1: Cuatro de la tarde, 39 minutos y presentamos la información de tenis con Dani Miche. ¡Hola, Dani! Lo tenemos a Dani. Dani Miche.
2: ¡Miche!
1: ¿Está Miche?
2: ¡Miche!
1: Mirá vos.
2: Debe estar entre los puntos.
1: Qué lástima.
2: ¿No?
1: No, ¿cómo entre los puntos?
2: Claro, se puede hablar.
1: Ah, no se puede hablar.
2: No se puede, no, está prohibido.
1: No. Sí. Bueno, pues, tampoco, pero se puede hablar bajito igual.
2: Sí, bueno.
1: No es que no se puede hablar.
2: Bueno, chiquitito.
1: Porque si no desconcentran a los...
2: Sí.
3: Aparte, Miche lo sabe vos.
2: No, sí.
1: Miche
2: no,
1: tiene 40 años de experiencia.
3: Y vos le vas a decir a Miche cómo tiene que hacerlo, por favor.
2: No, ¿cómo le voy a decir yo a Miche?
3: Vos llegás a cualquier...
2: No, no,
3: es una
2: eminencia.
3: No tenés límite.
1: ¡Dani!
4: ¿Cómo andan?
1: Bien, ¿usted?
4: Todo bien, acá estamos, esperando por el partido entre argentinos en el US Open, con muchísimo calor. Hay un doblecito que recién empezó, inmediatamente después, Mariano Navone contra Tommy Echeverry. General, por la experiencia que uno tiene, hasta podría incluir a los jugadores de la Legión cuando se enfrentan dos argentinos, partido medio bodrio.
1: Ah, sí.
4: Porque se conocen mucho, juegan claro. Con temor, ¿viste? Eso es un partido muy importante para los dos.
1: Sí, sí.
4: O sea, avanzar una ronda es meterse en los octavos de final de un Grand Slam, es pasar a la segunda semana, por supuesto sería para ellos su primer octavos de final en el US Open. Echeverry ya llegó una vez a cuarto de final en Roland Garros, y además se conocen desde la cuna, toda esta generación han entrenado.
1: Ay, lo estamos te estamos perdiendo, Dani.
4: De menores hasta... Sí. A ver, ahí...
1: Va y viene la señal, ahora estamos bien, ahí sí.
4: Ahora estamos bien. Bueno, rápidamente, escuchamos a Navone analizando el partido contra Echeverry en un ratito acá en Nueva York.
1: A ver, Navone.
3: Mariano.
5: Va a ser un partido durísimo. A mí, la verdad que cuando he jugado con argentinos, he ganado y he perdido. Creo que el último tiempo por ahí he perdido un poquito más. Pero son partidos por ahí diferentes porque nos conocemos mucho, porque en Buenos Aires vamos a volver. Probablemente cuando terminemos el US Open, Tommy o yo, lo que sea, probablemente en Buenos Aires volvamos a entrenar porque es nuestra diaria. Así que, nada, va a ser un partido lindo, especial. Tiene un equipazo, viene haciendo las cosas por ahí en las últimas semanas. No le fue tan bien, pero ya cuando agarra nivel ya sabemos lo que es.
1: Muy bien.
4: No. Ahí estaba. Sí. Mañana juega Fran Cerúndolo a las 12:30 de mediodía, primer turno hora de la Argentina en la cancha grande, en el Arthur Ashe, contra Taylor Fritz, el número 10 del mundo, finalista de este torneo en 2024. Partido chivo para Fran, porque no está jugando bien. Lo bueno es que sacó adelante dos partidos complicados, porque él pelea contra sus fantasmas y su locura muchas veces. Ojalá que mañana juegue suelto, sabiendo que no es el favorito y que no tiene nada para perder contra uno de los candidatos a ganar el título. Está jugando Alcaraz, 6-3, 3-2 arriba del chino Wu, sin sorpresas grandes en este torneo, más allá de las derrotas tempranas de Rafa Jodar y de Arthur Fields, que eran candidatos, por supuesto la de Novak Djokovic, que perdió Mariano Navone. Pinta para candidato, a pesar de haber estado 4 meses fuera de la cancha. Carlitos Alcaraz, 2 veces el US Open y es el campeón defensa.
1: Claro. Dani, abrazo grande, buen fin de...
4: Igualmente, abrazo.
1: Abrazo grande. Dani Miche, con la información de tenis, dale.
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1: Llega la información de la Fórmula 1.
3: ¿Quién lo viera, no? Chau.
1: Llega el señor Lucas Agosta, sí, que dice, claro. Agosta, ¿cómo le va?
9: Hola, Luquita.
10: Hola, Leo, ¿cómo va? Saludos para vos y para todos. ¿Cómo andan?
1: Muy bien, ¿qué dice usted?
3: Me imagino.
10: Bien.
3: Muy y todo rojo.
1: ¿En serio?
3: Ferrari. Sí, esto es Ferrari, esto claro. Es Italia, esto es Monza.
2: El Rayo McQueen.
10: El Rayo McQueen, todo, claro. Qué linda está la Ferrari con ese rojo, recordando la época de Schumacher, ¿no? Con estrellas. Vio que tiene 7 estrellas, tiene en la trompa esa Ferrari roja.
3: Es verdad.
10: Por los títulos. De títulos de Schumacher.
1: Sí. Claro.
10: Otros que tienen 7 también.
1: Sí.
10: Uno solo tiene 7.
3: Sí.
10: En este caso, Schumacher. En la Fórmula 1 también tiene 7 Hamilton.
3: Ah, entonces no es el único.
10: Claro, pero en el fútbol hay uno solo que tiene 7.
1: Ah, usted me incluyó el fútbol.
9: Ah, mira.
3: Habla de fútbol también.
9: No sabíamos eso.
2: Claro. El único octacampeón es Racing.
1: Bueno.
10: Para un detallecito nada más, ¿no?
1: Sí, claro. No lo había visto yo, ¿eh?
3: Es muy bueno el detalle.
1: ¿Qué? ¿Cómo se fijó en eso?
2: Siempre está todos los detalles.
1: Muy bien, Lucas.
3: ¿Quién lo viera, no?
1: No.
3: Claro. Nos va.
10: Sí, bueno, hay que rendirse, ¿no?
3: Claro, ¿confía o no?
10: Sí, confiamos siempre. Sí. Un poquito estamos tocados, pero bueno.
1: Bueno,
10: señor.
1: Noveno.
10: Monza, ¿cómo?
1: Noveno.
10: Noveno. Noveno en
3: yo lo tenía un décimo, como 34-2 de River.
1: No, noveno con la pinta.
3: No.
9: Está con todo el fiscal.
10: No, noveno en la libre número uno, décimo primero en la libre.
3: Ahí está, viste, te dije un décimo.
2: Tenía razón.
10: Claro, habló con la Pinto luego de la práctica libre número 2. El coche no pudo evolucionar lo que él esperaba de la libre número 1 a la libre número 2. De todas maneras, es un buen trabajo el de Colapinto. Terminó arriba de Polaron en la libre número 1 y arriba de Gasly en la libre número 2. Las 8 mejoras importantes que tiene el auto para este fin de semana aparentemente funcionan. Ya lo había dicho él antes de este gran premio, que en el túnel del viento y que en la simulación el coche funcionaba bien y que esperaban que para este gran premio de Monza esté mucho más cerca de los puntos, así que es un buen comienzo para Franco Colapinto en Monza. Pero sin duda lo que fue el tema de la mañana hoy en Monza fue
1: el Changuito Ceballos.
10: No, al Changuito no. Pero sí la confirmación de que le han quitado el podio a Gasly de Mónaco.
1: Ah, claro, sí.
10: Era un tema que nosotros veníamos hablando acá en esta radio durante mucho tiempo. Yo les venía diciendo que eso no estaba confirmado, pese a que lo festejó Alpini, ya contaba con esos puntos. Bueno, no dio marcha atrás la FIA con la apelación de McLaren y le quitaron ese podio. Ahora yo digo... es muy grave lo que pasó hoy en la Fórmula 1, de verdad lo digo. Briatore explotó ahí en Monza y lanzó acusaciones tremendas en este contexto que todos ya sabemos, que es el podio de Mónaco que le habían dado a Gasly primero y que luego se lo sacaron definitivamente por esta apelación de McLaren. Pero el desastre que armó Briatore después, en plena conferencia de prensa, es tremendo. Salió con los tapones de punta y acusó públicamente a uno de los jueces del Tribunal de Apelación de tener vínculos con McLaren. Es una acusación tremenda porque se mete directamente con la transparencia de la decisión.
1: Lógico.
10: Y se equivoca feo para mí, porque si tiene las pruebas debería llevarlas a la justicia,
1: claro.
10: no a una rueda de prensa.
1: Exacto.
10: En el mismo momento, Andrea Stella, que es el jefe de equipo de McLaren, le respondió y calificó esas declaraciones como muy serias e insultantes. Acá el podio obviamente queda en un segundo plano, porque se acaba de abrir una guerra entre Alpine y McLaren con la FIA de por medio. Es un escándalo total, una más en una temporada que viene teniendo de todo. Así que tremendo lo que sucedió hoy a la mañana en Monza con esta acusación de Briatore. Es un capítulo inicial esto, yo creo que quedará mucha tela para cortar. Es el comienzo, insisto, de una guerra que comenzó entre Briatore y Stella, entre Alpine y el equipo McLaren por lo que ha sucedido con esta apelación de McLaren y el podio retirado para el equipo Alpine conseguido en el Gran Premio de Mónaco.
1: Bien, horarios,
10: bueno, seguimos con la gira europea, será mañana a partir de las 7 de la mañana la libre número 3 y a partir de las 11 de la mañana la clasificación. El domingo La carrera será a partir de las 10 de la mañana. Recordemos que no hay carrera sprint este fin de semana, pero adelanto algo. Para el año que viene,
1: sí,
10: año 2027, va a aumentar la cantidad de carreras sprint. Algo deslizó ya Stefano Domenicali. No van a ser la mitad de las carreras del calendario de la Fórmula 1, pero sí se va a aumentar la cantidad de las carreras sprint para la temporada que viene.
1: Abrazo, Luquitas.
10: Abrazo grande para todos.
1: Lucas Agosti, la Fórmula 1.
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0: 4 de la tarde y 50 minutos, Platense.
1: Leonardo y Juan Platense.
2: ¡Gol! Fini en contra, insólito el gol en contra, con la mano se lo hizo en contra el capitán de Estudiantes de Río Cuarto, pelota en profundidad, Jonathan Herrera llegó hasta el final, centro atrás, le dio en la mano, cuando lo primero que decíamos era penal, no terminamos de decir penal, y la pelota se metió en el arco de Bruera, insólito el gol, la inacción de la defensa entonces del conjunto de Río Cuarto. Ahora tenemos 7 minutos del primer tiempo. Gana Sarmiento 1-0 Estudiante de Río Cuarto.
1: Entonces, Platense juega hoy, Leonardo, contra Riestra. Por el campeonato local, tratando de recuperarse. Chiquilí. Platense está con el foco en la Libertadores, obviamente, pero el otro día perdió con Defensa y tiene que recuperarse. El posible 11 con Cozzani, Lagos, Vázquez, Cuesta y Silva, Gómez, Barrios, Mainero, Retamar, Togni y el Diente López, arbitraje de Álvaro Carranza. La buena noticia es que vuelve a estar dentro de los convocados Maxi Amarfield. Ajá. Después de una lumbalgia que se extendió bastante tiempo en su recuperación. Seguramente suma algunos minutos. Y veremos qué cuida y qué no, digo, en el transcurso del partido, pensando en el próximo martes. Claro. 7 de la tarde en el Maracaná. Platense visita Fluminense.
0: Terrible.
1: Partidazo, ¿eh? Arbitraje del uruguayo Andrés Matonte. Casi entre 4.000 y 5.000 personas de Platense van a ir al Maracaná. Más o menos 4.000 personas.
0: Mira.
1: Mucha gente va a viajar.
0: Sí, claro.
1: En una situación histórica, sí. Seguramente para Platense, que hoy tiene que ganar igual.
0: Levanta la mano el señor Errur, tiene noticias de River Plate.
3: Dos temas. Uno, confirmado lo de Tucumán, el precio y cuántas entradas va a tener. Va a tener 5.000 populares a 100.000 pesos confirmado y 250 plateas. Una changa.
0: Ajá.
3: 150.000 pesos.
0: Claro, eso.
3: 250, total, 5.250 lugares en Tucumán semana que viene. Tuvo 7.000 en Banfield, ahora va a tener menos. Va a recaudar $320.000 Atlético de Tucumán. Uh-huh. Y seguramente esto se va a agotar rápidamente. Uh-huh. Y lo otro, rápidamente, quiero ampliar algo del tema Gallardo de Ecuador.
0: Por favor.
3: Me están diciendo que finalmente, rápidamente, no habría o muy poca gente de Ecuador. O sea, metería a todo su cuerpo técnico. 10 que...
0: Al final van casi todos.
3: Me dicen que al final llegaron a un acuerdo, estaban entrados en eso. Ajá. Le dieron el ok a Marcelo. Y debuta el jueves 24 de septiembre contra Corea del Sur en Suwon, me dicen que la ciudad.
1: Suwon.
3: Y el 1 de octubre contra Japón en Yokohama.
0: Yokohama.
3: Estadio que ya conoce Marcelo.
0: Claro.
3: Contra el Barcelona.
4: Toma.
3: Fenomenal de clubes.
0: Bien. Es decir que Gallardo ya tiene que hacer la lista.
3: Ya la tiene hecha, no me imagino. Y el contrato, esto es importante, es por 2 años confirmado a renovar 2 años más.
1: Copa América. Es Copa América.
3: Sí.
0: Ajá. Mira, pensé que era de 4.
3: No. 2 y 2.
1: Sí, pero ahora es más común, en líneas generales, que los ciclos de los entrenadores. Antes vos anunciaban un entrenador, las selecciones.
0: Hasta el Mundial.
1: Y pasara lo que pasara, dirigía hasta el Mundial, si se clasificaba o no.
0: Sí.
1: Eso creo que ya ha cambiado. Ahora
3: 2 y 2.
1: Sí.
3: 2 y 2, Leonardo.
0: Bueno. ¿Me das 2?
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0: Muy bien, lo tenemos al señor Héctor Fogliato con información, como siempre. Héctor, ¿cómo va?
7: Hola, Leo, ¿todo bien?
0: ¿Qué cuenta?
7: Acá estamos, disfrutando la linda tarde del solcito en Lomas.
0: Lo imagino en el balcón, pispeando.
7: A 2 pasos, porque el problema del balcón es el ruido de los autos.
0: Claro, tienes razón.
7: Así que estoy a 2 pasos de eso, cerré la ventana y miro la calle.
0: Bueno, arranquemos entonces con la Expo Lomas.
7: Sí, Leo, la Plaza Grigera será nuevamente la sede de la Expo Lomas de 2026, entre el 10 y el 13 de septiembre, en el horario de 15 a 21 horas, con entrada gratuita. Uh-huh. El tradicional evento contará con stands de las distintas empresas del distrito, tanto de la producción como de la comercialización y los servicios, en un recorrido que tiene a distintos actores de la vida económica lomense, también de la cultura y de la producción local. Tendrá lugar también los emprendedores y los artesanos, y contará con una feria del libro con propuestas vinculadas con la cultura y la literatura. También la propuesta gastronómica, infaltable, ¿no? Tendrá un lugar preponderante en la expo. Habrá shows artísticos durante las cuatro jornadas. El conjunto de todas las propuestas convierte a esta Expo Lomas en una visita o paseo para toda la familia. Vale destacar que el gobierno de la comunidad de Lomas instalará postas de servicios y de las diferentes áreas del gobierno municipal, como salud, ambiente y educación, para desde allí acercar propuestas e información a los vecinos. Para obtener más data de la Expo Lomas, visite la web del municipio.
0: Bien. ¿Impulsoras de la comunidad?
7: Sí, este programa que se puso en marcha este año entre las impulsoras de la comunidad llevó adelante una jornada en Santa Catalina, que es la segunda entrega de alimentos saludables que forman parte del kit de alimentos sanos y nutritivos del programa Impulsoras de la Comunidad. Se realizó, le decía, en la Delegación Municipal de Santa Catalina. El programa atiende a personas en gestación, mujeres embarazadas y niñas y niños de 0 a 5 años. Consiste en la realización de una charla instructiva respecto de la forma de alimentarse, de la forma de cocinar los alimentos. Y el kit que se entregó incluye verduras agroecológicas, legumbres, huevos, pescado, frutas y agua potable. Los productos en gran parte son provenientes de las quintas saludables de la Secretaría de Ambiente de Lomas. Es importante destacar que el gobierno de la comunidad realiza un trabajo conjunto con las otras áreas de los servicios del municipio. En este caso, todas las personas que fueron citadas para recibir el curso y también el kit surgieron de las otras acciones que llevó adelante la Secretaría de Salud en esta localidad con anterioridad. O sea que cada vez que una persona se atiende en los operativos conjuntos que se hacen en los distintos barrios de Lomas, la municipalidad queda con la data de la gente que concurre y de lo que se hace con ellos, estudios o lo que sea. Claro. Y desde esa información es que convocaron a la gente que recibió esta semana el kit en Santa Catalina.
0: Bien. ¿Cómo es el tema del Día de la Industria ahí en Lomas?
7: Sí, te cuento. Esta semana, el 2 fue, ¿no?
0: Ah, pues claro.
7: Y la industria local. El intendente de Lomas encabezó una recorrida, una visita a la planta de la empresa Bacope, aquí en Lomas de Zamora. El intendente encabezó el acto allí mismo, junto a empresarios y representantes de pequeñas y medianas empresas del distrito. En un punto de su discurso, Fede destacó el agradecimiento a los empresarios presentes por su apuesta por la producción nacional. Dijo, como intendente y en nombre del gobierno de la comunidad de Lomas, quiero agradecerles por apostar a la producción nacional y defender a las familias trabajadoras de nuestra ciudad. También Fede destacó que es un momento muy difícil que nos toca vivir hoy, hablando de lo económico claramente. Pero estamos convencidos de que no hay futuro posible, dijo, sin industria, sin defender la industria nacional. Nuestros empresarios y empresarias necesitan un proyecto de país que proteja la producción, promueva la inversión y cuide el empleo local. No podemos permitir que una apertura sin control, como la que se está dando ahora, ni la falta de sensibilidad de los funcionarios que forman parte del gobierno de Milei, dejen de lado a los argentinos, estuvo el intendente. Fede destacó que desde el gobierno de la comunidad, la universidad, las cámaras del sector y la fuerza laboral organizada apuestan al desarrollo de la ciudad. Lo hacemos con iniciativas como Empleo Lomas, que conecta el talento local con el entramado productivo. Uh-huh. Dos datitos más. Sí. En datos concretos, Lomas de Zamora cuenta con cerca de 6.000 empresas registradas. La industria representa el 23,2% del Producto Bruto Geográfico, este nuevo, local. El principal sector económico de la ciudad es el industrial. El distrito ocupa el cuarto lugar entre los 135 partidos que aportan al PBG de la provincia de Buenos Aires. Al cerrar su alocución, el intendente vinculó el desarrollo industrial con la justicia social como eje de su gestión.
0: Bien. Héctor, te mandamos un gran abrazo y buen fin de semana, como siempre.
7: Nos vemos, Leo.
0: Abrazo grande. Ahí está, Héctor Foglietto desde Lomas de Zamora. Y nos estamos yendo.
1: Chao,
0: Cebolla.
1: Adiós.
0: Cebu.
3: Un éxito, Leonardo.
0: Un éxito total. Éxito, ¿eh? Impresionante.
1: Una semana más.
0: Una semana más.
3: Pasamos muy bien.
0: Y se acerca un fin de semana importante.
1: Oh, tremendo.
0: Clave.
1: Sí, claro.
0: Nosotros nos vamos.
1: Sí.
0: Mañana a las 2 de la tarde, programa ultra corto de Nadie Sabe Nada, porque está la transmisión del partido de Boca Juniors.
1: Ah,
0: Boca Juniors.
1: Así
0: que tenemos un programa muy corto. Así que bueno, estaremos acá un ratito.
1: ¿Tiene ese
0: bus? Mañana no, le damos libre, así porque no hay tiempo. Pero ahora, después de las noticias con Ricardo Rodríguez, viene Luisa Balmagia al aire de Radio Espléndida y nosotros nos encontramos el próximo lunes aquí en 990 Sport. Gracias por acompañarnos. ¡Agur!

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2: Temperatura en Capital Federal y alrededores 19 grados 2 décimas, humedad 31%, con cielo despejado. Javier Milei habló con la prensa británica. El presidente ratificó la soberanía de las Islas Malvinas en una entrevista con The Economist. En esa línea, Milei destacó que defendemos nuestros derechos de soberanía sobre las Malvinas, Georgia del Sur, las Islas Sandwich del Sur y toda la zona marítima circundante. Siguen los problemas con la SUBE. Las fallas en la carga de la tarjeta continúan por tercer día consecutivo. Afectan a usuarios que recargan mediante billeteras virtuales, home banking y aplicaciones, pero no logran acreditar el saldo en la tarjeta física. La empresa atribuyó los inconvenientes a problemas en redes de conectividad externas y no informó cuándo se normalizará. La crisis en Medio Oriente. El alto comisionado de la ONU acusó a Israel de haber desplazado a la fuerza a miles de palestinos de tres campos en Cisjordania. El organismo lo considera como un posible crimen de lesa humanidad y limpieza étnica, cosa que Israel lo negó.
1: Tránsito.
3: Choque múltiple en la autopista 25 de mayo a la altura de Medalla Milagrosa. Tres vehículos en dirección hacia el oeste, hacia Liniers. Ya hay demora saliendo desde el centro porteño. Miller y Roosevelt estaban las barreras bajas. Ahora se habilita nuevamente la circulación. Tren Sarmiento normaliza su frecuencia tras una colisión, un arrollamiento en Ciudadela. Tránsito ya supercargado en dirección hacia el norte. Cantilo, mejor evitarla. No ingrese en la autopista Ilia desde el centro porteño. La recomendación es directamente Figueroa Alcorta. Tengan en cuenta, por otra parte, la autopista La Plata-Buenos Aires con marcha intensa en dirección hacia provincia. Y adelantamos, mañana a las 7 de la mañana se cierra completamente la autopista de Lepiane en ambos sentidos durante todo el día por obras de AUSA. Desde Control de Tránsito, J. Linetti.
2: 5 de la tarde, 5 minutos, temperatura 19 grados 2 décimas con cielo despejado.
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0: Buenas tardes, pero muy buenas tardes, ¿cómo le va? Bienvenidos, aquí estamos contando los días versión viernes, claro que sí, ese día de la semana, después del trajín, donde Luisa Balmaggia dice, me cansaron chicos, basta, no los aguanto más, yo me voy, vengo el lunes, besito y quédense ustedes. Y bueno, tiene razón, no es tan fácil aguantarnos a Bartizaghi, el señor Damián Bartizaghi, a mí, ¿cómo anda Bartizaghi? Buenas tardes. Lindo primaveral, todo de manga corta, muy
1: sí,
0: bien.
1: Sí, mucho calor. Buenas tardes para vos, Ale, para toda la audiencia y para los compañeros que están afuera del estudio.
0: La verdad es que están amenazando que va a ser mucho frío. Hoy está bárbaro el día, no sé.
1: Hermoso.
0: No sé si será cierto, pero anda cerca de los 20 grados la temperatura.
1: Hoy en la mañana me dijeron, prepárate para el domingo que puede estar cerca de los 2 grados. Mara, le dije, pero todo estás viviendo. No, le digo, si acá estamos en una temperatura
0: yo
1: tropical.
0: Estoy armando un asado al aire libre para el domingo.
1: Tengo miedo que vuelan los mosquitos,
0: imagínate. Tengo de mi onomástico, así que espero que no sean 2 grados
1: más?
0: Porque va a ser complicado. Claro, sí, con amigos y es un asadito.
1: ¿Mediodía?
0: Sí, domingo al mediodía.
1: Bueno, pero si hace 2 grados no lo va a hacer al mediodía.
0: No, esperemos que se porte bien, si no vamos a estar complicado.
1: Y si no calentás el pico enseguida.
0: No, por favor, señor. Arrancamos contando los días de viernes, hay mucha información, vamos a ir recorriéndolo de a poquito. Tenemos, como siempre, toda la información del deporte con el señor Damián Bartizaghi, mucho para este fin de semana. Vamos a estar con nuestros amigos de Nodo Datos, atención, porque hay un informe especial sobre el tema Nepal y todo el lío que se armó aquí y allá.
1: Sí, hace poquito.
0: Sí, se armó un lío bárbaro. Vamos a prestar mucha atención a eso. Viene Carito Fernández para su sección donde tratamos los temas de género a cargo de Carolina Fernández. Va a estar aquí. Vamos a salir a pasear. Estamos cerca del fin de semana. Tenemos propuestas para el fin de semana. Tenemos muchas propuestas para hacer el fin de semana. Así que vamos a contar un poquito qué podemos hacer durante este fin de semana. Fresquito, pero con sol, que va a haber por lo menos aquí en la ciudad de Buenos Aires. Así que hay mucho para contarnos. Así iremos seguramente con Dani Mitch Estados Unidos, ¿no? Sí, que están jugando ahora.
1: Sí, en el US Open.
0: Ahí está, pues nos vamos a ir al abierto de Estados Unidos. Gran programa para el día de hoy. Así que nos ponemos ya en marcha porque tenemos mucho. Y las últimas horas fueron... ¿Lo vio al Prezi, Barti?
1: Sí, porque me cortó la transmisión. Estaba viendo ahí un programita.
0: Pues cadena nacional,
1: sí.
0: Claro. Y se enojó. Hay gente que se enoja cuando le cortan así, aparece una cadena. No,
1: a mí no me molesta. No dijo nada de otro mundo. Sí. Cauto como nunca, lo vi.
0: Muy bien.
1: Pero bueno.
0: Bueno.
1: Después lo va a analizar usted, que es el que sabe.
0: Hay mucho para hablar sobre esto. De a poco nos vamos a ir metiendo justamente en esto, porque en lo que tiene que ver en la actualidad y en la política no se habla de otra cosa, y en eso, si es por eso, salió bien. Pero nos metemos ya mismo con eso, con lo que pasó en las últimas horas, exactamente. Cadena nacional del presidente Javier Milei, donde, bueno, habló y dijo mucho, y donde es notorio, ¿no? La verdad es que pocas veces se ha visto un presidente con un cambio de postura, cambio de posición y de opinión de 180 grados como esta. De un presidente que le importaba nada lo que tenía que ver con Malvinas, pero nada, en serio, a ser un férreo defensor de la soberanía. Bienvenido a los que defendemos la cuestión Malvinas y los que creemos que las Malvinas son argentinas y estamos justamente bregando por la soberanía de Malvinas. Bienvenidos. Lo que pasa es que cuando uno hace ese tipo de cambios tan forzosos, tan forzados, se nota. Che, se nota. Cuando vos sobreactuás algo, se nota. Che, se ven los hilos. Y ahí tenés un problema. Cuando se te ven los hilos, tenés un problema y ya no causa el efecto que tenía que causar. Pero habló y mucho el presidente. Habló de algo que es fundamental para Milei. Y ojo con esto, porque no vaya a ser cosa... Se habló mucho, esta frase la escuché mucho en el día de hoy y me parece bastante bien. No vaya a ser cosa de que sea que cambiemos de collar, simplemente. ¿Qué quiere decir esto? Dejemos de tener las islas en manos de los ingleses para que estén en manos de Estados Unidos, ¿no? La ideal sería ya no tener collar. Pero ojo con esto, Milei hizo hincapié en el apoyo de Estados Unidos.
2: En el mundo corren vientos de cambio favorables a nuestro reclamo. Recientemente, el presidente Trump declaró que los Estados Unidos están revaluando su posición histórica con relación a Malvinas. Esta amenaza no es inocua. Los Estados Unidos evalúan ese cambio de posición porque saben que la Argentina tiene un socio confiable, alineado con los valores occidentales, en una posición de relevancia estratégica que puede ser un aliado valioso en las décadas por venir.
0: Ahí estaba, Javier Milei. Claro, ¿de qué se acordaron muchos, los memoriosos y sobre todo los que ya tenemos alguna edad? Que era exactamente lo mismo que decía Galtieri, salvando las enormes diferencias, un presidente de facto, un presidente que fue votado democráticamente, de una situación bélica a una situación de confrontación, pero no guerra. Se apoyaba a Galtieri en Estados Unidos nos apoya a nosotros, ahora olvídate. Eso fue lo que cambió. Ahora Estados Unidos está con nosotros. No tengas ninguna duda que vamos a tener el apoyo de Estados Unidos. Bueno, cuando llegó el momento de los bifes, Estados Unidos dijo, no, nosotros somos aliados de Gran Bretaña y nos sacó el apoyo. Ojo con eso de pensar en que tenemos el apoyo de Estados Unidos para intentar una nueva negociación sobre la soberanía de las Islas Malvinas. Pero decíamos, se ve mucho el hilo. Y cuando se te ven los piolines, viste, cuando se ve el truco, como el mago, viste, cuando te descubrís el truco del mago, ya pierde gracia, pierde consistencia. Bueno, no es muy difícil ver los hilos o ver cuál fue el truco de magia. Hace falta solamente ir al 2 de abril del 2025. Sí, hace un añito y medio, conmemoración de Malvinas, 2 de abril 2025, y el mismo Milei, que lo escuchábamos recién en Cadena Nacional, es el que decía esto.
3: Y si de soberanía sobre las Malvinas se trata, nosotros siempre dejamos claro que el voto más importante de todos es el que se hace con los pies, y anhelamos que los malvinenses decidan algún día votarnos con los pies a nosotros. Por eso buscamos ser una potencia a punto tal que ellos prefieran ser argentinos, y ni siquiera haga falta usar la disuasión o el convencimiento para lograrlo.
0: Bueno, lo que decía Milei hace un año y medio es la posición de Inglaterra, de Gran Bretaña. ¿Cuál? Que la autodeterminación de los kelpers, es decir, que se tiene que hacer lo que digan los kelpers, cosa que todo lo que tiene que ver con la cuestión Malvinas y la cuestión soberanía, todos los libros dicen que es exactamente al revés, que es una población implantada desde afuera y que no tienen que opinar sobre eso. Bueno, Milei decía, no, sí, que los kelpers tengan ganas de ser argentinos, ahí en ese momento vamos a recuperar las Islas Malvinas. Error de política internacional, error. Lo hizo adrede, no lo sé, pero es exactamente lo contrario de lo que Milei dijo ayer, pero exactamente lo contrario de lo que dijo ayer. Por eso decíamos que este cambio copernicano del presidente ha sorprendido y lo ha dejado también un poco expuesto acerca de lo que realmente quiere Milei de las Malvinas. O si se trata de el oportunismo político de subirse a lo que pasó a partir de la famosa bandera en el partido, después del partido Argentina-Inglaterra, donde se volvió a remover el sentimiento nacional acerca de las Islas Malvinas. Habló y mucho el presidente y habló de lo que puede pasar de aquí en más con las islas, sobre todo con lo que tiene que ver con el petróleo, que es el gran tema hoy en las Islas Malvinas.
2: Asegurar nuestra preeminencia en este territorio no es un capricho político, es una cuestión de supervivencia. Y por ese motivo, cualquier avance adicional sobre las Islas Malvinas será considerado como una violación a nuestra seguridad nacional. Debemos actuar hoy en función del futuro, y Malvinas es el futuro. No es solamente una cuestión de nuestro pasado. Defender nuestra soberanía y recuperar nuestras islas requiere ser una nación políticamente relevante, económicamente influyente y militarmente respetable. No hay otro camino.
0: Bueno, ahí firme se lo veía al presidente reclamando por Malvinas. Y los anuncios, yendo a los anuncios concretos, ¿qué anunció ayer Milei? Bueno, cosas que ya están en funcionamiento, cosas que ya existen. No hay nada nuevo. Eso también marca un poco que hubo más humo que anuncios concretos. ¿Por qué? Porque habló de la base militar, la base naval en Tierra del Fuego. Bueno, esa base comenzó a construirse en el año 2022, en el gobierno anterior. Pero claro, cuando llega al poder Javier Milei dice, no hay plata. Dice, obra pública, cero. Se paraliza absolutamente todo. Entre las cosas que se paralizan, Bueno, está la base naval de la que hoy dice quiero construirla y quiero avanzar con esa base naval. Pero en su momento fue él mismo el que la frenó. Por eso decimos que no es raro el cambio y la vuelta que ha dado Javier Milei con su posición con Malvinas, o aparentemente ha dado. Hablaba Milei de lo que sucedió, ¿no? Un DNU para construir una base que ya se había comenzado a construir en el gobierno anterior.
2: Firmaremos hoy mismo un decreto de necesidad y urgencia para ampliar los recursos del Ministerio de Defensa con el fin prioritario de construir una base naval integrada en Tierra del Fuego e incrementar nuestras capacidades en telecomunicaciones. Esta base nos convertirá en el polo logístico más importante del Atlántico Sur y será fundamental para la proyección geopolítica de la Argentina. A su vez, estaré enviando al Congreso con carácter urgente un proyecto de ley de defensa de la soberanía nacional. Esta ley tendrá tres objetivos. Primero, modificará la ley 26.659 para endurecer las sanciones y penas contra las compañías vinculadas a operaciones no autorizadas. Los proveedores de estos proyectos recibirán las mismas penas y prohibiciones que las empresas con las que colaboran. Los infractores no podrán contratar en territorio argentino, sea con el sector público o privado, y se dispondrá, cuando corresponda, la aplicación del juicio en ausencia. Además, extenderemos este régimen a otras actividades en las islas que afectan nuestros recursos naturales. En segundo lugar, la ley creará el Consejo de Seguridad Nacional, que definirá una política de seguridad nacional de aplicación obligatoria y transversal a todo el Estado, articulando Cancillería, Defensa, Inteligencia y Economía.
0: Bueno, este punto es interesante porque hay una ley que no se cumplió hasta ahora, que justamente habla de la defensa de la soberanía y de las sanciones que ahora dice Milei va a imponer a las empresas que estén justamente en Malvinas intentando sacar el petróleo. Va a haber que estar atentos con esto porque lo dijo también hoy el canciller Kirchner cuando habló, pero ojo porque hay alguna relación ahí entre las empresas que están en las Islas Malvinas con la explotación del petróleo y alguna empresa que ha entrado a través del RIGI a la Argentina. Ojo con esto porque hay que ver si no tiene que retroceder el gobierno argentino con esta cuestión de las sanciones porque puede ser un boomerang. Atención con esto porque hay ahí alguna queja que está viniendo de algunas empresas importantes del sector del petróleo con este tema. Pero, en definitiva, ¿qué se vio? ¿Qué es lo que hay? Bueno, humo, mucho humo por parte del presidente con respecto al tema Malvinas. Y claramente que estemos hablando de esto, ¿no? Claramente cambiar la agenda. ¿Cuál es la agenda de la que veníamos hablando? Bueno, que no alcanza la plata para llegar a fin de mes, que hay mucha gente endeudada y que no puede pagar las deudas, que aumentan los servicios todos los meses. Todos los meses estamos contando cómo aumentan los servicios, cómo bajó la calidad del ingreso, cuánto menos estamos ganando los argentinos ahora en el bolsillo que hace unos años. Esos son los temas que estaban primando en la agenda y donde de ahí Milei no estaba pudiendo salir. Encontró en el tema Malvinas la posibilidad de tratar de salir de ahí, de que se hable de otra cosa, de aparecer como un líder político que quiere aunar a la nación en pos del objetivo de Malvinas y reposicionar sobre todo su imagen que viene bastante alicaída. Por ahí hay que entender lo que tuvo que ver con la cadena nacional y lo que pasó con el tema Malvinas, que concretamente mucho no va a pasar de aquí en más. Oportunismo puede haber. Sobre actuación, claramente la hubo. En concreto, nuevo, poco y nada. Calmar la interna también por ahí, reposicionarse como imagen y pensar en lo único y casi la obsesión del presidente y de su hermana hasta ahora, la reelección en el 2027.
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0: 4 minutos, es viernes, señores, esa es la buena que tenemos para hoy. No nos olvidemos de las buenas, que hay que contarlas también, si no todo muy abajo, ¿viste? Es viernes.
1: Sí, está bueno.
0: Primaveral, linda temperatura.
1: Sale.
0: ¿Se sale este viernes? Ah, ¿sí? ¿Este fin de semana?
1: Sí, me toca.
0: Ah, ¿sí? Tenemos...
1: Como la de hace 15 días.
0: Es todo legal, entonces. No, sí, no hay problema.
1: No hay nada.
0: Ah, bien, me quedo tranquilo.
1: Pero viste que uno quiere quedarse en casa, viste, sí. Es viernes, me quedo en casa.
0: No, hoy tenemos...
1: Mira quién llegó.
0: Hoy tenemos de todo. Hablas de salir y de joda y aparece... tiene como un imán. Bueno, ¿cómo estamos con el deporte? Mañana juega Boca, ¿no?
1: Sí. Mañana juega Boca, 16:30, con muchas bajas, casi todo el equipo en su totalidad. Vamos a tener también actividad de Fórmula 1. ¡Ah!
0: ¿Qué pasó?
1: Se armó un lío en la Fórmula 1 hoy en la conferencia de prensa entre el líder de Alpine, Briatore,
0: sí,
1: y el director deportivo de McLaren, Andrea Stella, porque Alpine le quitaron puntos.
0: ¿Hubo piña? No, ¿cómo? ¿Otra vez?
1: Hoy por la mañana. Te lo resumo, es así. En su momento, sí, Gasly en Mónaco terminó tercero, sí, en el Principado. Había terminado séptimo. Apeló esos puntos por una sanción que era injusta.
0: Se los
1: dieron.
0: Sí,
1: y hoy a la mañana...
0: Que Gasly dijo, soy tercero, tomá, salí tercero en una carrera de Fórmula 1,
1: exacto,
0: dijo Gasly. ¿Y?
1: En ese entonces, cuando Alpine apela, le devuelven el tercer lugar a Gasly.
0: Sí, me acuerdo.
1: Fueron al tribunal internacional, tanto McLaren como Red Bull, que se vieron perjudicados. Cuando decimos Red Bull, también decimos Racing Bulls. Y hoy,
0: ¿qué pasó?
1: Hoy salió el comunicado que le quitan el tercer puesto al Alpine, a Gasly, baja al séptimo lugar, por ende pierde 9 puntos Gasly y 9 puntos la escudería.
0: No, pero ¿cómo? O sea, que primero le sacan los puntos, después se los devolvieron, se los volvieron a sacar.
1: Se los volvieron a sacar.
0: Ah, no.
1: Y
0: la calentura de esos muchachos. De
1: por contrapartida, Racing Bulls, que es el principal competidor en el campeonato de constructores, que está quinto por encima de Alpine, gana 4 puntos a raíz de ese cambio.
0: No pasa.
1: Entonces, le llevaba 3, gana 4,
0: sí,
1: le lleva 7. Y Gasly y Alpine pierden 9. Ahora pasa una brecha de 3 a 16 puntos de diferencia entre Racing Bulls y Alpine en el campeonato.
0: Claro, y Briatore estaba...
1: Van a conferencia de prensa y le preguntan a Briatore qué piensa. Saca un documento. Hizo una denuncia pública.
0: Opa.
1: Dijo uno de los jueces que tomó esta decisión,
0: sí,
1: que actuó como fiscal, trabajó en McLaren, que fue el que ganó la disputa.
0: Ah, no.
1: Y entonces acusó que obviamente tendrían que reverlo de nuevo porque hay obviamente conflicto de intereses.
0: Como cuando vamos a la justicia, algún juez que tiene que ver con algo tienen que ver.
1: Al que denuncia es Filippo Marchiro, que estuvo presente en un evento de McLaren, sí, donde se reúnen el departamento de personalización y proyectos de McLaren, y obviamente ya está la foto a las vueltas. Y fue uno de los que le quitó el podio a Gasly y Alpine. Entonces ahora veremos qué es lo que sucede. Pero no debería suceder más nada, porque ya apelaron al Tribunal Internacional y la decisión fue esta. Pero bueno, se vio perjudicado el equipo y Briatore sacó el documento y dijo, che, pero ¿cómo van a votar en contra nuestro si este muchacho trabajó en McLaren? Así que bueno, veremos qué es lo que pasa.
2: Ahí, con respecto a ese
0: buenas
2: tema...
0: Buenas tardes, ¿cómo le va? Tal? Sí, Ricardo Rodríguez llegó, lo saludamos. O sea, no es un bar que uno entra y dice...
2: Bueno.
0: Estamos en una radio y se está escuchando del otro lado.
2: Me traes un cortador,
0: claro,
2: gracias.
0: Claro, viejo. Entra y habla. Sí, diga, ¿cómo le va, Ricardo Rodríguez? Buenas tardes, lo escuchamos atentamente.
2: ¿Cuántas veces nos vamos a saludar?
0: Sí.
2: Bueno, hay algunos portales que dicen... que le habrían regalado un auto a uno de los jueces que participó en esa decisión.
1: Ah,
2: McLaren le habría regalado un auto a uno de los que definieron esta medida que perjudicó.
0: Tome un mate y que le regale un auto.
1: Esto fue en 2018.
0: Alpine, listo.
1: Y lo que se hace ahí es se realizan distintos proyectos y se suelen hacer donaciones de distintos autos que realizan.
0: Con un Renault, con un Kiwi, no.
2: Sí.
0: No, con eso no.
1: Y aparte la conferencia terminó...
0: Un Renault 2 se quedó ahí tirado.
1: Como dicen hoy en día, se picó porque el director deportivo de McLaren estaba enfrentado a la distancia
0: estaban
1: que estábamos nosotros dos. En medio estaba el de Ferrari, que se reía de la situación.
0: Claro.
1: Cuando sacó el documento, nadie se lo esperaba y dijo, no, esto va en contra de la escudería McLaren, le están quitando obviamente todo lo que ganó en estos años, como que le decía que lo estaba perjudicando, y bueno, Briatore dijo, pero si acá hay un vínculo, hay que contarlo.
0: Y claro, por supuesto. Impresionante. ¿Cómo le va, Ricardo?
2: Bien, sumaría algo a la Fórmula 1.
1: Súmelo.
0: ¿Qué más? ¿Cómo le gusta la Fórmula 1, Ricardo?
1: Se sale
2: miren en qué y cómo llegó Lewis Hamilton.
1: ¡Ah! Oh, la F40.
2: ¿Qué? Llegó ¿qué? Con una F40, una Ferrari. Ferrari modelo F40.
1: Es la última que aprobó Enzo Ferrari antes de morir.
0: Ah, la pelotita.
2: Que estuvo encerrada en un garaje durante 30 años.
1: ¿Viste la foto? No. Sí, está la comparativa de cómo estaba.
2: No llega a 100 kilómetros recorrido. Y
0: qué lindo.
2: Lewis Hamilton llegó empilchado con un traje y un sobre todo.
1: Me hizo acordar el otro día.
2: Que vos decís, no, todo lo que gane en mi vida alcanza para pagar
0: tenía
2: esas
0: pinchas. Tenía un par de departamentos encima, ¿no?
2: Sí.
1: Eso era aura.
2: Impresionante.
1: ¿Viste que habla mucho de aura? Eso no, sí es aura.
2: No, impresionante.
0: El único que tiene aura acá es Ricardo Rodríguez. Está con nosotros ahora para las noticias.
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Temperatura en la ciudad de Buenos Aires, 18 grados, humedad 32% con el cielo despejado. Nuevo titular de Correo Argentino, el jefe de gabinete Diego Santilli, dispuso una serie de cambios en la conducción de ese organismo y designó a Adrián González como nuevo presidente de esa empresa pública. González es abogado, especialista en derecho público y electoral y cuenta con más de 20 años de experiencia en la gestión de instituciones públicas. Ecuador y su lucha contra el narcotráfico. Su presidente Daniel Noboa aseguró que su gobierno capturó al 90% de los cabecillas de las organizaciones criminales que operaban en el país en los últimos 3 años. El mandatario de

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0: Se abrió la escuelita. Max Ibáñez intentando que nosotros sepamos un poquito más de música. Y hoy, ¿quién se lució? Partizani.
1: Más o menos.
2: Hoy se cumple...
0: No sabes Soda, estamos complicados.
2: Ah, bueno, y el otro día no saqué que era Charlie, ¿era?
0: Sí, no. Sí, creo Charlie. Que sí. Gracias,
2: hoy, aniversario del fallecimiento de Gustavo Cerati.
0: Ah, 12, mirá, 12 años. 12 años ya. Wow, mirá vos, Bueno, el homenaje entonces estuvo a cargo del señor Max Ibáñez, como siempre, poniendo la impronta musical de Contando los Días. Y si tenemos esta música es porque han llegado ellos, los Nododatos, con nosotros como todos los viernes. ¿Cómo están? Julián, Hernán, Julián Goya, Hernán Di Bello, ¿cómo andan?
3: Buenas tardes.
0: ¿Cómo están? ¿Qué pasó? ¿Por qué se quedaron así? ¿Dije algo mal? ¿Dije alguna cosa que no correspondía? No,
3: contentos de estar acá.
4: Como siempre.
3: El mate muy rico como siempre y una tarde primaveral. ¿Qué más podemos pedir?
4: Y además felices porque Dami acertó de una.
3: Sí.
2: El otro día fue
4: complicado.
2: Claro. No, y después hice un recorte y lo que te reías vos en cámara. que no puede ser tan malo.
0: Quiero decir que...
4: No, pero pará. Es que, bueno, era un gran tema. Maxi puso un gran tema.
0: Vamos a contar que los chicos de Nododatos llegan y generalmente cuando está la escuelita de Max Ibáñez y no pueden creer lo poco que sabemos de música Bartizaghi y yo. Es más, estamos Bartizaghi y yo entre las duplas que menos saben de música en toda la radiofonía argentina. Estamos compitiendo y creo que vamos primero.
2: Alguna
0: metemos cada tanto.
4: Pero pará,
0: Maxi se ríe con
4: cada
0: maldad.
4: Cada viernes es un aprendizaje nuevo.
0: Sí, estamos aprendiendo. Bueno, vamos a lo nuestro, señores. Nododatos siempre nos trae algún informe especial que, más allá de la zaraza, viene con numeritos, con los datos, con lo que hay que saber. Periodismo.
3: Data. Hoy no venimos a alarmar, pero sí venimos a hablar de una situación trágica.
0: Epa.
3: Como la de Nepal, ¿sí?
0: Ah, terrible lo que pasó ahí.
3: Que realmente ha sido muy grave en términos de pérdidas de vidas humanas, sobre todo de vidas humanas, pero también de bienes materiales. Y la pregunta que nos hacemos es... ¿Esto que pasó en Nepal puede pasar en El Chaltén?
0: Contemos brevemente qué pasó para alguno que está distraído.
3: Exactamente.
4: Exacto. Bueno, básicamente arrancamos por ahí. De hecho, en nuestra presentación del día de hoy, tenemos como primera diapositiva eso. ¿Qué pasó en Nepal? Bueno, el nombre científico se llama GLOFF, que es Glacial Lake Outburst Flood. Tengo menos inglés.
0: Sí.
4: Pero en español sería desborde por colapso del lago glaciar. Es decir... desprendimiento...
0: ¿Y un glaciar?
4: De un glaciar.
0: Ajá.
4: De un desprendimiento muy grande porque generalmente las capas de montaña están pegadas al permafrost, lo que se dice. Y eso mantiene el glaciar cerca y pegado a la montaña. ¿Qué pasa? Con el calentamiento global, el permafrost empieza a perder temperatura y ahí es donde empieza a suceder estos GLOFF, que son movimientos de glaciar, desprendimientos de glaciar

0: a gran escala, digo, claro. La escala es muy grande, a punto tal que en Nepal lo que ocurrió es, ocurre este Glof, cae y se genera un sismo.
1: Ahí está.
0: O sea, exacto, porque al principio creyeron que era un sismo lo que había ocurrido en Nepal, no, pero fue producto del Glof, claro, el movimiento sísmico que se desprende después.
1: Fue tan grande el impacto que se movió toda la Tierra.
0: Exactamente. Bueno, ¿qué ocurrió con eso? Sí. Que cae el glaciar a un lago, el lago desborda. Claro. Además, estamos hablando de...
1: una especie de ola gigante se arma.
0: Se arma un tsunami, claro, lo que dicen, de arriba hacia abajo. Uh-huh. O sea, es una particularidad.
1: Generalmente es al revés, claro.
0: Exactamente. Claro. Vos ves lo que sería el tsunami tradicional de las costas en el mundo, viene desde el océano hacia la playa, ¿no? O hacia la costa.
1: Exacto.
0: Y acá lo tenés desde arriba. Entonces, el impacto o la gravedad de esta, de este suceso es muy grande porque además no podés prevenirlo de manera rápida. O sea, la situación es que ocurre rápidamente. Lo que pasó en Nepal pasó muy rápido. En 5 uh-huh. minutos
1: terrible.
0: Devastó toda la que era zona de entre Nepal y Tíbet.
1: Sí, no te da tiempo a nada.
0: Exactamente. Ahí los números al día de la fecha son 1.127 personas que se registran fallecidas oficialmente por el gobierno de Nepal.
1: Tremendo.
0: Y 4.850 personas siguen desaparecidas.
2: Sí, o sea, son 6.000 muertos porque las desaparecidas...
0: Exactamente.
1: Sí, ¿no? Sí. Hubo algunos casos que aparecieron así milagrosamente, pero en general...
2: Exacto. Sí.
0: La crecida del río, que es el río Trishuli, fue entre 15 y 18 metros. Imagínense el promedio.
1: Claro, impresionante.
0: Imagínense si el río de la Plata crece 18 metros.
3: No hay escapatoria.
1: Y
3: no
1: te,
3: hay escapatoria.
1: Y te inunda hasta...
0: todo, hasta básicamente. Centro, 18 metros en alto.
3: Claro.
0: 18 metros en altura, ¿cuántos serían?
1: Sí, no
0: quiero decir dimensionar en pisos, pero 10 pisos.
3: Por lo menos.
1: 18 dividido 3.
0: Seis pisos.
2: Un edificio.
0: Bueno, imagínense un edificio, cualquier edificio uh-huh. de menos de 5 pisos quedaría
1: bajo el agua.
0: Bajo el agua.
1: Uh-huh.
0: O sea, el crecimiento fue muy alarmante de lo que sucedió. Así que bueno, la pregunta es,
1: sí,
0: ¿esto puede pasar en Argentina?
1: ¿Esto puede pasar en Argentina?
3: No.
1: Menos mal que no vinieron a alarmar. Nos quedamos, ¿cómo puede pasar en
2: no,
1: Argentina?
2: Pero cuente, la respuesta cuente, sencilla cuente. Es sí.
1: Puede.
2: El tema es dónde. ¿No?
0: Exacto.
2: Primero donde hay glaciares.
1: Claro.
2: ¿Sí? Y hay especialistas argentinos que ya se han puesto a analizar este tema, inclusive antes de que pasara, e identificaron un lugar que es el glaciar Torre y el lago Torre. ¿Sí? Esto está ubicado más o menos a 10 kilómetros de la ciudad del Chaltén, ajá, muy conocida,
1: claro,
2: la capital nacional del trekking, podríamos uh-huh. decir. ¿Sí? Bueno, el lago Torre, que está a unos 10 kilómetros de esta ciudad del Chaltén, en la provincia de Santa Cruz, está bastante susceptible a producir una inundación por un colapso wow. repentino del glaciar que caiga sobre el lago. O sea, unas condiciones no idénticas, pero sí similares.
1: Claro,
2: a
1: que lo se desprenda y caiga en el lago y se arma una ola gigante.
0: Exactamente.
2: Exacto.
0: Exactamente. La misma situación.
1: Mira.
0: Con, como decía Hernán, ¿no? Teniendo en cuenta que cae en el lago Torre y vendría por el cauce del río Fitzroy.
1: Claro.
0: No sé si han ido a Chaltén. ¿Conocen Chaltén?
1: No, no.
0: Acá ninguno de los dos tiene... Bueno, la ciudad del Chaltén está a la vera del río Fitzroy
1: uh-huh.
0: y vos podés rutear el lago Fitzroy y vas al camino eléctrico, se dice, y uh-huh. vas al lago del desierto, a la laguna del desierto y podés pasar a Chile. Por otro lado tenés el trekking famoso que es el de la Laguna de los Tres, que vas a ver y ves el
2: Fitzroy en una visión increíble.
0: Increíble, pero si vos... caminás por la ruta, o sea, haces el claro. recorrido por el lago eléctrico, tenés toda la vera del río. Y la ciudad está en una desembocadura.
1: Y este es el peligro, la ciudad.
0: Exactamente.
1: Bien.
2: Es un riesgo, aclaremos nuevamente, latente, ¿no? Pero requiere una preparación importante. ¿Por qué? Porque de darse este escenario, sí. no hay mucho tiempo, ¿sí? Para, entre lo que sería una alarma, ¿sí? Y... bueno, una acción.
0: Y también destacar algo que tiene el Chaltén, que es esto, como decía Hernán, la capital nacional del trekking. Entonces es una ciudad turística que recibe millones de personas por año.
1: Wow.
2: Se calcula que 1 millón de visitantes por temporada estival, que es cuando crece mucho la población. Chaltén tiene unos 3.000 habitantes permanentes, muy poquitos,
1: sí.
2: pero cuando es temporada de turismo... normalmente viven unas, o se agregan unas 10.000 personas más a su población estable, ¿no?
1: Obviamente casi cuatriplica la población con los
2: claro,
1: turistas.
2: Este millón de personas que sí. pasa durante el verano, muchas veces va a ser una excursión de un día
1: claro.
2: o de 2 días, ¿sí?
1: Claro, sí
2: pero
1: sí, sí,
2: por
1: pero
2: eso...
1: muy turístico, sí.
2: Y también, nuevamente, no es comparable a lo de Nepal, que era una zona mucho más,
1: claro,
2: mucho más poblada, ¿no? Pero de todos modos es importante. ¿Y qué es lo que se hace en muchos lugares del mundo? Es que ahora vamos a hablar puntualmente de un caso en Suiza. Sí. Bueno, un sistema de alerta temprana, ¿sí?
1: ¿Cómo funciona eso?
2: Tener un mecanismo que te permita...
1: ¿Se puede anticipar?
2: Anticipar, bueno, por lo menos con una cantidad de tiempo, ¿sí?
1: Para evacuar la zona,
2: por lo menos. Y al mismo tiempo acondicionar esa población para la posibilidad de que, si esa alerta temprana se dispara,
1: claro,
2: haya una evacuación muy rápida.
0: Sí, ¿sí? De hecho, justo la pregunta que teníamos en la placa era de si se puede prevenir, como vos decías. Exacto. Ale.
1: Sí.
0: Ahí estamos viendo el cantón de Blaten.
1: ¿Dónde es esto?
0: La aldea de Blaten es en Suiza.
1: Ajá.
0: Esa foto que ven ahí, bueno, esa aldea no existe más.
3: Eso es un embudo. Viendo la imagen ya es una pileta.
2: Claro, es un valle.
0: Es un valle.
1: Claro.
0: Esa aldea quedó tapada hasta un 90%.
1: Wow.
0: ¿Qué sucedió en Blaten? Lo mismo que ocurrió en Nepal.
1: Ah, mira.
0: Hubo un desprendimiento del glaciar Birch, uh-huh, en la zona montañosa, que dejó a la ciudad, a la aldea de Blaten, una aldea de unas 500 personas que vivían ahí.
1: Sí, se armó una especie de lago, se armó ahí.
0: Exactamente.
1: En el valle.
0: Quedó, si vemos, sí, es muy parecido a lo que se ven con las imágenes de Nepal. ¿Qué pasa? En Nepal había mucha más población y había mucho más turismo.
1: Claro.
0: Y acá lo que encontraron es las alertas tempranas y obviamente la observación muy sinuosa de los movimientos glaciares. ¿Qué pasa? Los movimientos glaciares se mueven, son imperceptibles,
1: sí, claro,
0: ¿no? Entonces son movimientos de 10 milímetros, 10 por día, entonces el seguimiento continuo detallado de la deformación del glaciar alertó a las autoridades suizas, que empezaron a ver cómo había ciertos derrumbes de pequeñas rocas, y ahí a partir de ello empezaron a hacer una evacuación paulatina. Uh-huh. Empezaron a principios del día de mayo y el 28 de mayo fue el desprendimiento del glaciar que hizo que...
1: Y no había nadie ya.
0: Exactamente, no había nadie, claro, y quedó la aldea totalmente tapada por el alud. Y
1: no se perdieron vidas.
0: Exactamente, no se perdieron vidas, se prevenía.
1: Ahí es donde uno dice, bueno, es Suiza.
3: La vieron venir,
2: ¿no? Una vez más los suizos, claro, lo hicieron, ¿no?
1: Claro, claro.
2: El chocolate, la precisión de los,
1: claro,
2: relojes,
1: el tipo dijeron, empezó
2: la planificación y otras cosas más también hay en Suiza, pero...
1: Sí, no, pero además los tipos dijeron, empezamos el 10 tranquilos a evacuar y el 28, cuando ya no quedaba nadie, se desprendió el resto. O sea, fue perfecto.
2: Exactamente.
3: Generalmente este tipo de catástrofes, algún aviso te dan, o sea, si vos lo estudiás o lo vas siguiendo de cerca, decís, che, puede pasar.
0: Y además tengamos en cuenta esto, que tampoco hoy trajimos la columna para no ser catastróficos en, uh-huh, términos de que esto ocurre en provincias como Mendoza o San Juan, que, claro, tienen sistema de previsión sísmico. O si vamos al país vecino de Chile, también en todo Santiago de Chile o en distintas localidades tenés todo el sistema de previsión, tanto de terremotos como de tsunamis.
1: En el celular le suena y...
0: Exactamente.
1: Y
0: entonces, digo, hay sistemas en nuestro país hoy de alerta temprana por catástrofes naturales. Entonces, en el Chaltén se podría utilizar un sistema similar para ver el monitoreo de los glaciares. Porque, ¿qué ocurre en el Chaltén con particular? Tiene muy cerca el glaciar. O sea, la localidad está muy cerca del glaciar.
1: Se está haciendo, ¿se sabe si está haciendo un buen seguimiento de eso o no?
2: De alguna manera esta tragedia de Nepal vino bien para que los especialistas que vienen reclamando que esto ocurra, ahora se ha conformado un comité, una especie de reunión
1: que
2: involucra al municipio, a las autoridades de la provincia y a especialistas, fundamentalmente el CONICET, que están trabajando ya en este tema. También es importante aclarar, la única novedad de toda esta cuestión es el calentamiento global.
1: Claro.
2: Todo lo demás, porque la zona sísmica de Chile, de San Juan, de Mendoza en Argentina,
1: desde siempre,
2: hace mucho tiempo.
1: Claro.
2: Acá la novedad es que esto tiene que ver con el calentamiento global. Por lo tanto, no es que en Chaltén estaban en
1: Entonces
2: Narnia.
1: Hay calentamiento global, digo, aquellos que niegan el cambio climático y todo esto.
2: Exacto.
1: Digo, porque son los mismos que dicen que la Tierra es cuadrada, ¿no?
2: Sí.
1: Negar el calentamiento global hoy por hoy parece...
0: Exacto. De hecho, el retroceso de glaciar mundial lleva más de 30 años ininterrumpidos.
1: Mirá.
0: O sea, después del año 88, a partir del año 88, hubo un decrecimiento de glaciares, porque en el año 87 fue el último año que hubo un crecimiento, un aumento de la masa glaciar en todo el mundo.
2: Sí.
0: A partir de ese año empezó a caer
1: Y va creciendo el nivel del mar también, ¿no? Con esto.
0: Exactamente.
3: Sí. Hace 40 años.
0: Sí, uh-huh. Exactamente. Hay una combinación de eso. De hecho, se habla, y hay muchos estudios vinculados a eso, de que hay muchas de las ciudades que en 100 años van a desaparecer porque van a estar bajo agua. Y sí. Hay casos de estados como son las Islas Maldivas, uh-huh, que tienen ya esa problemática de que se están hundiendo.
1: Saben que se hunden. Sí, sí,
0: exactamente.
1: Claro.
0: Sí,
2: que en realidad no se hunden, sino que lo que está subiendo es el nivel del mar.
0: Claro. Exacto.
2: Pero bueno.
1: Exactamente. Bien.
0: Trajimos algunas preguntas.
1: A ver, vamos. Oh, a ver. Vamos a las preguntas.
2: Se puede jugar.
1: Vamos
2: este
1: a jugar
2: tema.
1: Un poco, Barti.
3: Acá me goleás, Gomel, a ver.
2: ¿Qué sabemos de glaciares?
0: ¿Qué sabe de glaciares en la mesa?
1: ¿Qué saben de glaciares? Son fríos.
3: ¿Ustedes saben algo nomás?
0: Poquito.
3: ¿O eso lo pregunta?
2: Por lo menos estuvimos en la zona bastante.
1: Claro, claro.
2: Yo, de hecho, estuve en la época en que el glaciar... Vos ibas al glaciar Perito Moreno, yo fui de niño, en la época que fui yo, y
3: no
2: te decían cuánto crecía el glaciar por año. Ahora
1: al revés, mirá,
2: justamente hace más de 40 años que te dicen cuánto retrocede.
3: Bueno, claro, hay siempre desprendimiento, generalmente, de forma continua.
2: Exacto, eso forma parte de la vida de cualquier glaciar.
1: Ese me faltó, el Perito Moreno, vos sabés que estuve ahí en Río Gallegos, por laburo, como una semana, y quería hacer una escapadita y no tuve tiempo, porque me dijeron, no, tenés que...
3: Yo también lo tengo pendiente.
1: Y no pude hacer nada de eso.
2: Pero bueno. Caro, es lejos, pero es muy recomendable. Sí, y también Chaltén, ya que estamos hablando de lugares para visitar. Pero bueno, ¿en qué consiste el juego?
1: A ver.
2: La placa que viene va a plantear una pregunta. ¿Cuántos glaciares hay en Argentina?
1: Qué buena pregunta, ¿eh?
0: Tiren.
1: Y ahora que se estuvo tratando la ley de glaciares, lo tenía el dato.
3: Pero decía algo cercano.
1: Tuvieron un poco de memoria. No.
2: Son unos cuantos. Sí, unos cuantos en serio.
0: Tiren. Con ganas.
1: Sí, tiren.
3: ¿50?
0: Un poquito más.
1: 60, me parece.
2: Mucho más.
1: Sí.
0: Tan fríos.
2: Multipliquen fuerte.
1: Sí. No.
3: Pará, fuera de joda.
1: 600 glaciares. Sí, eran...
2: Hace un tiempo se debatió la ley de glaciares.
1: Sí, por eso me quedó un dato dando vuelta que no me lo puedo acordar, pero...
2: Estamos en una mesa periodística, pero bueno, igual es muy difícil pegarle. Están muy lejos todavía.
0: Sí, están muy lejos.
3: ¿Muy?
0: Muy lejos.
2: Del otro lado, en el control, ¿alguna idea
1: menos
2: de cuántos
1: mal que,
2: glaciares hay?
1: Menos mal que...
3: ¿Cuántos glaciares hay?
1: Dice, para dar los datos precisos, ¿no? Porque si fuera por nosotros, ¿cuántos glaciares hay en la Argentina?
2: A ver, que se debe en el misterio. Veamos lo primero. No está puesto
0: porque generamos el interrogante, sino...
3: ¿Cuántos hay? Y no sé, yo dije 50.
1: No, son muchos, pero no me puedo acordar el
3: número. Vos dijiste 60.
0: El número...
2: Exacto.
0: ¿Exacto?
2: ¿Cuánto? 16.968.
1: Viste que a mí el 6 me había quedado dando vuelta. Había un 6.
2: Un inventario nacional de glaciares.
1: En la mente, ¿cómo funciona? Había un 6 dando vuelta, 16.000. Más de 16.000.
3: Yo te voy a decir una cosa, y no es una burrada, pero estoy casi seguro que si agarrás 10 personas en la calle...
2: Olvídate, ¿no?
3: La mayoría te dice menos de 10.
0: Sí,
2: probablemente.
0: Sí. Porque una cosa es...
1: Los turísticos.
0: Una cosa es exactamente... Los glaciares turísticos, pero vos tenés durante todo el encadenamiento de la cordillera de los Andes sistemas glaciares. Entonces, lo que se ocurre es eso, es que la cordillera hay muchos sistemas glaciares.
2: Están todos.
0: Exacto, en Argentina están todos sumados a los de la Antártida.
2: No solo en la Patagonia, también hay más al norte, ¿sí?
0: Claro, sí.
2: En Mendoza, en San Juan también hay glaciares.
0: Catamarca, exacto.
2: Exacto. Está bien. Hay un montón, casi 17.000.
1: Exacto. Acá en el chat algunos están sumando uno que le voy a decir que yo quiero desmentirlo, porque dicen, y sí, está el Perito Moreno, el Monumental. No. Pues, quiero desmentir eso,
2: y
1: por favor.
2: El clásico Rosario, ahí también hay algunos acusados.
3: Y algunos dicen que son medio pingüinos.
2: Exacto, sí.
0: No sé si estamos en la Patagonia, pero Rosario, yo voy a decir que no hay glaciares en Rosario.
2: No.
0: Es lo único que voy a decir en esta columna que me compete. Bien, de glaciares. De los 16.000, no hay ninguno en Rosario.
2: Bueno, vamos a... Sí. En esta etapa un poquito más fácil. La pregunta siguiente, que tiene que ver con... ¿Cuál es el glaciar más grande de Argentina? ¿Sí?
1: Ajá.
3: ¿El Perito Moreno?
2: Ese es el más conocido.
0: Es el más conocido,
3: ¿no,
0: pero
3: es
0: no
3: es
0: el más grande?
2: No.
3: ¿Omel?
1: No tengo la mayor idea.
3: Sí, ni sabía que había 16.000, imagínate.
2: No es tan conocido, es un glaciar que se llama Glaciar Viedma.
1: Ajá.
2: ¿Sí? Está ubicado en la provincia de Santa Cruz, dentro del Parque Nacional Los Glaciares. Tiene casi 1.000 kilómetros cuadrados.
1: Opa.
2: Una barbarie, es una ciudad.
1: Que no se desprenda ese,
3: ¿uno
1: no? Porque
3: solo
1: está complicado.
2: Uno solo.
3: ¿1.000 kilómetros cuadrados?
2: Uno solo.
3: Y tenemos 16.000.
2: Y después vienen, en orden de superficie, el Uppsala, que ese sí es bastante conocido. Después el Perito Moreno.
1: Tercero,
2: en tamaño.
0: Para dar una magnitud de lo que significa el tamaño del glaciar Viedma, la superficie total de la ciudad de Buenos Aires son 200 kilómetros cuadrados. Claro. O sea, son cinco veces la ciudad de Buenos Aires.
1: Sí, impresionante. Impresionante.
0: Santa Cruz es tierra de glaciares.
2: Exacto.
1: Santa Cruz, sí, claro.
0: Así que ahí pueden ir y descubrir muchos glaciares. Obviamente hay de distintos tamaños, pero hay zonas glaciares en toda la, como decíamos, en toda la cordillera. Y el más grande es Viedma. Y el
3: a
0: Parque
3: ver si
0: Nacional.
3: Los mato yo con esta pregunta. A ver si lo saben.
0: La
1: revancha.
3: Sí, yo una pregunta que se me ocurrió ahora. A ver. Para que sea considerado un glaciar, ¿cuánto tiene que tener como mínimo de metros cuadrados? Que...
2: Yo, desde mi poco conocimiento, no es una cuestión de tamaño.
0: Exacto.
2: Sino de esto que decía Juli, que es un cuerpo de hielo que está de manera permanente.
3: Claro, yo digo por el tamaño, porque si no puede decir, no, es un pedazo de hielo. Si es,
1: bueno, cuando se discutió la ley de glaciares, ese fue un tema, ¿no?
2: Exactamente. Sí.
0: No, por de hecho es eso.
1: Que se considera,
2: por eso
1: no.
2: Se habla de un cuerpo de hielo que está como instalado sobre la ladera de una montaña, para decirlo de manera muy simple, ¿sí? Y que puede tener un tamaño, el glaciar Torre, este del que estamos hablando, el peligro que tiene Chaltén, no es un glaciar grande. Exacto. Es bastante pequeño. Pequeño, digo,
1: claro.
2: Es gigante si te parás abajo y lo ves, pero claro. probablemente no mida ni 100 kilómetros cuadrados, ¿sí? Estábamos hablando de que el más grande tiene 1000 kilómetros cuadrados.
0: Exacto, el concepto de glaciar es que es un cuerpo de hielo que permanece durante el verano.
2: Exacto.
0: Más allá del verano, o sea, llega el verano a la zona glaciar, no se derrite el hielo.
3: Claro, sobrevive.
0: Sobrevive, esa es como la idea de glaciar. Por eso te mencionaba que también, no sé, en Bariloche, el Ventisquero Negro es uno de los glaciares que hay en esa zona. Que está el Cerro Tronador. Sí. Igual somos dos personas muy amantes de la montaña.
1: Ah, con razón, se nota. Hay una pasión ahí.
3: A mí me gusta, pero no sabía.
1: Pasión,
3: y fui a Bariloche, ahí cerca del Tronador, pero no sabía eso del glaciar, mirá vos.
0: Claro, bueno, está en la zona del Tronador y ahí tenés el Ventisquero Negro y hay una serie de refugios de montaña para recorrer.
2: El último, que también se los recontra recomiendo.
1: Sí.
2: En Tierra del Fuego hay un glaciar muy chiquito que se llama Glaciar Martial. Que vos lo ves, llegás al glaciar y decís, ¿esto es un glaciar? Y sí, porque la diferencia es que una cosa es nieve,
3: claro.
2: Que en verano puede retroceder hasta desaparecer, y otra cosa es que el Glaciar Martial siempre está, ¿sí? En invierno, por supuesto, está rodeado de nieve, pero en verano sigue quedando ese hielo de forma permanente.
3: Mira vos.
2: Aunque sea pequeño, ¿sí? Uh-huh. En comparación con otros.
1: Espectacular, realmente hoy aprendimos de glaciares, además, Barti, con Nodo Datos, a partir del desastre de Napal y el cuidado que hay que tener aquí en Argentina. Y me gustó porque ni nos metimos en John Doe y todo el despelote que armó. Así que mejor así. Yo dije, vamos a meternos con China y las barrabasadas que estuvieron diciendo por ahí.
2: No pronunciamos la palabra comunismo.
1: Nada, porque la culpa es de
2: Xi Jinping.
1: Contamos esto porque un funcionario del gobierno, que además es un tuitero muy conocido, que escribió en Twitter que la culpa era de China, porque está haciendo una represa ahí. Entonces,
2: esto generó un conflicto diplomático que todavía está lejos de apagarse.
1: China llamó en consulta al embajador. Hay un despelote de valor y el gobierno argentino no hizo absolutamente nada. No solo no pedir la renuncia al funcionario, sino que ni siquiera pidió disculpas. Un desastre. Uh-huh. Nos peleamos con los socios comerciales más grandes que tenemos, que son China y Brasil. Estamos peleados con los dos. Fenómenos, vamos bárbaro. Pero no los quiero meter ahí. Nodo Datos, gracias, chicos. Espectacular. Aprendimos hoy con Julián Goya y Hernán Di Bello. Nodo Datos, @nododatos. Ahí encuentran absolutamente todo, no se lo pierdan. Seguimos hasta las 19 acá, contando los días.
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12: A las 6 de la tarde, la temperatura en Buenos Aires es 18 grados, humedad 32%, con el cielo despejado. Se pronunciaron los Kelpers. Jack Ford, titular de la Asamblea Legislativa de las Islas Malvinas, desestimó los dichos del presidente Milei respecto a la soberanía de las islas. No estamos preocupados por las declaraciones del presidente de Argentina, aseguró. La jornada cambiaria. El dólar oficial cerró en 1.480 pesos para la compra y 1.530 para la venta en la cotización del Banco Nación, sin cambios respecto del cierre de ayer. Mientras que el Blue cotizaba en la City en 1.520 pesos para la compra y 1.540 para la venta. Buscando la paz. Los emisarios del presidente Donald Trump viajarán este fin de semana a Moscú y Kiev con el objetivo de reavivar las conversaciones entre Rusia y Ucrania para terminar con el conflicto. Así lo reveló el diario The New York Times, destacando que llevan consigo una propuesta para poner fin a la guerra.
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13: Choque en el inicio de la ruta 2 es a la altura del barrio El Peligro, en el kilómetro 50, en dirección hacia la costa. En tanto, en Panamericana se traba la marcha en dirección hacia el norte, luego de una colisión a la altura de Paraná. También hay retrasos por otro incidente que había ocurrido más temprano a la altura de la bifurcación con el acceso Tigre, en lo que es la autopista del oeste. Un choque en la zona del puente Graham Bell en dirección hacia Capital, en el kilómetro 35, pero sentido hacia Luján hay demoras por los curiosos. General Paz, imposible en dirección hacia el Riachuelo. Reiteramos, mañana la autopista de Lepiane va a estar cortada desde las 7 de la mañana durante toda la jornada, tanto sentido hacia Ezeiza como en dirección hacia la autopista 25 de Mayo. Desde Control de Tránsito, J. Leonetti.
12: Temperatura en capital 18 grados, humedad 32%, el cielo despejado.
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0: la tarde, 4 minutos, y suena Valeria Castro con esta canción tan linda. ¿Qué significa? Es viernes, contando los días. Valeria Castro, que está con nosotros, Caro Fernández. Carito, buenas tardes, sí, ¿cómo le va?
1: Haciendo un acorio de auto bienvenida.
0: Veo que estaba, sí, está pispireta. Para decirlo de manera moderna. Está muy pipireta hoy. Hoy estás muy pipireta, así que está muy bien.
1: Se te cayó una sota. ¿Qué es esto?
0: No, mi hijita, está muy bien. Está muy bien, hay que estar alegre.
1: Claro.
0: Y así puedo seguir toda la tarde.
2: Ah, bueno.
3: Cringe.
0: Bueno.
1: Me encanta. Vino Silvio Soldán de nuevo, espléndido.
0: Claro, no. Vamos al otro lado. Hacemos un 6-7 enseguida. No hay ningún problema. Ya le quedamos un 6-7.
1: Hacemos esto de...
3: Farmear Laura. Bueno.
0: Un Miwin.
1: Nosotros somos el auténtico Farmear Laura.
0: Tengo Miwin, tengo 6-7, tengo Farmear.
3: Yo no quiero quedar
0: pegado
3: a esto, ¿no?
0: Tengo todas.
1: Somos
0: soy multitasking.
1: Somos mi mamá usando Facebook.
0: Sí, algo así. Algo así. Pero bueno. No. Porque, claro, el que sufre no le queda él porque no, está obligado es Maxi Ibáñez, que del otro lado dice, yo no puedo creer. No. Y el tipo tiene que estar sentado ahí, no se puede mover. Es el único que está obligado. Claro, no.
3: ¿Ya estás?
0: Si siguen así, lo saco del aire.
3: ¿Ya te acomodaste?
1: Sí, porque viste que vos elegís el perfil. Pero ves que me corro, ahí estoy.
0: Ahí está, Caro Fernández está jugando.
3: ¿Están
0: escuchando? Caro Fernández está jugando con las cámaras de YouTube, de la transmisión de YouTube,
1: estoy
0: de la radio.
1: Estoy jugando un poquito porque llegué medio desatendida.
0: ¿Sí? Bueno, no sigamos por ese lado. ¿Por qué? Porque estamos hablando mucho hace un tiempo, por suerte que se está hablando, porque el tema venía escondido hasta hace algunos meses, de un problema que tenemos todos los argentinos, que es el de las deudas. Hay mucho argentino que está endeudado y que no puede pagar esa deuda. Entonces pasa a la categoría de moroso, es decir, aquel que no puede pagar las deudas. Y yo le decía a Caro, ¿y qué eso que tiene que ver con tu columna de género? Y ahí apareció Caro Fernández.
1: Bueno, es que en realidad las estadísticas nos dicen que las mujeres...
0: ¿Sí?
1: Estamos más endeudadas que los hombres. Un 63,9% de las mujeres están endeudadas, contra un 49% los hombres. ¿A qué se debe eso? Yo sé que Damián
0: tengo miedo, que gastan mucho las mujeres. No.
1: Él me va a decir, no, lo que pasa es que yo conozco un amigo que sacó un crédito.
3: No, te voy a decir. Que hay un análisis de... ¿cómo es el análisis?
1: Se hicieron varias estadísticas.
3: ¿Que viven solas? Para saber
1: Es así. Las mujeres que viven, que son líderes de hogar, directamente el porcentaje es mucho más alto. Vos pensás que 7 de cada 10 mujeres que están a cargo de un hogar lo bancan solas, porque no reciben ni siquiera la cuota alimentaria.
3: A eso me refería.
1: Entonces, frente a eso, esta estadística se suma. Una de las causales de este endeudamiento mayor en mujeres tiene que ver con la falta de la cuota alimentaria y con la tarea de cuidados.
0: Claro.
1: Porque si nosotros tenemos que cuidar muchas más horas que los hombres, vos pensás que las horas promedio en las que cuidan las mujeres son de 6,5 y los hombres cuidan la mitad.
3: ¿Y esto qué se ve por un tema de ley?
1: No, por un tema de que el hombre sale a laburar y que la mujer se queda, tiene que quedar cuidando a los hijos porque el hombre o no vive con ellos y lo ve a los chicos una vez por semana.
0: O sea, el promedio es que por día las mujeres cuidan 6 horas.
1: 6 horas
0: y el hombre
1: media.
0: La mitad.
1: Y el hombre un poquito más de la mitad.
0: Mira vos. Claro,
1: eso es en promedio.
0: En promedio, por
1: pero
0: supuesto.
1: Pero estamos hablando de muchos progenitores que no se hacen cargo no solo de la cuota alimentaria, sino de la tarea de cuidados. La mujer es la que va al acto de la escuela, la mujer es la que lo lleva al médico, los chicos viven muchos más días con las madres que con los padres, y eso impacta en las horas de trabajo.
0: Claro.
1: Porque si vos tenés que cuidar a tu hijo, cualquier caso nuestro... Cuidamos a nuestros hijos. Tenemos que llevarlo a la escuela a las 1 de la tarde. Lo tenemos que retirar a las 6 de la
0: tarde. Tenés menos posibilidades de trabajo. Y ahí va el tema de, tener que pedir plata.
1: Por otro lado, lo que hablamos siempre, el techo de cristal. Está comprobado estadísticamente que las mujeres a igual cargo ganamos un 29% menos. En promedio, por supuesto que hay mujeres que ganan bien y que ganan igual que los hombres, pero en general ganamos un 29% menos. Entonces eso también impacta en el endeudamiento. Lo que es tremendo es a dónde, ¿qué créditos estamos pidiendo? ¿Qué préstamos estamos pidiendo? Claro. Hay un sector de la sociedad, de las mujeres, que piden en bancos.
0: Claro, a ver, claro, porque depende de la calidad del crédito que podés tener también. ¿A qué lugar, a dónde pueden ir las mujeres a pedir un crédito?
1: Bueno, hay mujeres que pueden acceder, no sé, yo tengo una tarjeta, puedo ir y pedir un crédito al banco, sí, ¿no? Entonces, hay un rango de mujeres que pueden pedir el crédito al banco. Hay otras...
0: ¿Qué es el crédito de calidad dentro de lo que hay?
1: Es un crédito...
0: Porque la cuota es más factible de pagar, es distinto.
1: Aunque parezca imposible, uh-huh, pero es más amigable que un crédito en otros lugares, en lugares privados, porque ahí los intereses son tremendos. Y hay mucho, hay mucho endeudamiento para comer. De ese porcentaje, casi el 70% de la plata que se pide es para comida. Y lo que estamos viendo es que el endeudamiento se duplicó en los últimos 12 meses.
0: Wow.
1: Entonces tenemos el doble de endeudamiento en general, contando siempre lo que estamos diciendo de las mujeres, pero es el doble de endeudamiento y está sostenido. Hace 12 meses que no se está pudiendo cubrir ese endeudamiento. Claro. Hay mucha mora en el tema de pagar. Mora,
3: claro. Si vos vas a pedir un crédito a un banco, nunca lo vas a cubrir. A este ritmo.
1: Claro. Uh-huh. Es, sí. Eso es lo desesperante.
0: Con las billeteras es peor porque...
3: Va a seguir aumentando.
1: Es lo desesperante. Los intereses
0: son más grandes si vas a una billetera.
1: Y el fiado, claro, y el amigo...
0: Y el amigo.
1: Y el pariente que le pedís. Hay deudas que prácticamente son imposibles. Hay proyectos de ley que están trabajando en esto. Natalia Saracho estaba con esto. Miriam Bregman también estaba hablando mucho de esto. De que es necesario ver... ¿Qué se hace y cuál es el tope de endeudamiento? El otro día hablábamos que los chicos y chicas y las personas que trabajan en el Rappi, con el pedido ya, se endeudan con la misma aplicación.
0: Claro.
1: Entonces, ganan un millón y medio, pero tienen un millón de deuda con la aplicación.
0: Sí, porque, por ejemplo, tienen que arreglar la bicicleta con la que trabajan o la moto.
1: Y le dan el crédito.
0: Y entonces no tienen la plata y la empresa le dice, bueno, yo te doy el crédito, le cobra intereses muy altos. Y se asegura además de cobrarlo, porque directamente,
3: claro,
0: se lo descuenta.
3: Claro, vas a trabajar para pagar el crédito que te...
0: Y terminas pagando, claro, trabajando para pagar el crédito, sí.
1: Y es tremenda la mora. Y hay otro tema que es muy importante, hablando de las mujeres, pero también del grupo etario, aumentó muchísimo el crédito informal o el préstamo informal en jubilados y jubiladas. Es impresionante cómo están endeudados y endeudadas.
0: Y la mínima está en menos de 500 mil pesos.
1: Claro.
0: Entonces no hay
1: y el
0: manera.
1: Salario mínimo está 3.83.
0: Sí, ese ya quedó totalmente ridículo.
1: Es una locura.
0: Sí.
1: ¿No?
0: Sí, no tiene ningún sentido.
1: Es tremendo. El 52% de las jóvenes de hasta 25 años con deudas en tarjetas de supermercado están mora.
0: Mirá.
1: Mientras que en adultos mayores de 75, la brecha de mora con los varones se dispara hasta el 8,8 puntos porcentuales.
0: Uh-huh. Es decir, los más jóvenes y los adultos mayores son
1: los
0: que tienen
1: extremos.
0: Los extremos los que tienen más problemas para... Vos mirá lo que dice, deuda de tarjeta de crédito para en supermercados.
1: Es tremendo, es todo para supermercados. Hay un dato que me parece que lo tenemos que tener, que tiene que ver con el ajuste de Milei, a partir de ahí pasó. El 42% de las mujeres viven en hogares donde se saltean comidas.
0: Claro,
1: estamos hablando de hambre.
0: Sí.
1: ¿No?
0: Sí, bueno, es bastante, bastante claro, ¿no, Caro? La verdad es impactante porque siempre que hablamos de alguno de estos temas, de que hay algún problema en general, siempre están las mujeres más desprotegidas.
1: Hay un relevamiento que hizo muy interesante la Defensoría del Pueblo de la Provincia de Buenos Aires, desde la Dirección General de Políticas de Igualdad. Uh-huh. Alejandra López es la directora general y nos mandó un audio para compartir.
0: Ah, bueno.
1: Dale, vamos a escucharlo.
2: Hola, Caro, buenas tardes. Te cuento un poquito, la Defensoría del Pueblo viene realizando una investigación ya hace unos meses con relación a las deudas que adquiere la gente y para qué adquiere esas deudas, ¿no? Y la idea no es solamente referirnos a las deudas formales, que pueden ser las bancarias o las de las tarjetas, ¿no? Sino también aquellas deudas que mencionamos como informales, que son al vecino, al amigo, al pariente, ¿no? Que son, además de, digamos, como término general, las deudas generan una situación de angustia y de necesidad, digamos, el rulo también lo genera las deudas informales que rompen un poco el tejido social. ¿A qué me refiero con esto, no? Bueno, las crisis que hay, digamos, en una familia si le pide un pariente, entre un grupo de amigos si se le pide un amigo, en un prestamista al que no podemos cumplir. Y además de estas deudas, aquellas que tienen que ver con los hogares monoparentales, ¿no? Y acá, digamos, también hay una connotación que tiene que ver principalmente con los hogares monomarentales, ¿no? En general, los datos que te voy a hablar crecen un 10% más cuando se trata de mujeres que se hacen cargo de familiares, ¿no? O de hijos, hijas.
1: Bueno, ahí escuchábamos y se repite esto de los hogares monomarentales. Lo importante, Ale, y para cerrar, muy cortito, sí. No pagar el mínimo de la tarjeta, bien, no meterse a prestamistas donde no sabemos el interés que nos va a cobrar. Digo, es desesperante no tener para comer, pero ver dónde pedimos y cómo pedimos.
4: Y cómo se pide. Exacto. Sí, es muy importante. Lo de la tarjeta es fundamental. Pagás el mínimo, sonaste después.
1: Chau.
0: Chau, chau. Caro Fernández, como todos los viernes ahí con la columna gracias. De género. Gracias, Carito. No,
1: gracias a vos, Ale. Gracias a mí.
3: Un placer.
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0: Un lujo esto, ¿eh? Un lujo en la escuelita de Maxi Báñez, ¿eh? Tenerlo a Cerati con este tema emblemático del Flaco Spinetta. Y lo sacó Barty. Quiero decir que Barty lo sacó porque después en el chat le dicen que no sabe, que se
1: a ver qué dice el chat ahora.
0: Y no, costó, viste que el tema estuvo sonando
2: rato,
0: pero salió, pero terminó saliendo. Qué lindo, este, ¿qué es? Bajan, es este, Bajan, sí señor, temazo, realmente, temazo de Spinetta. ¿Cómo estamos con Spinetta? ¿Estamos escuchando Spinetta, Barty? No.
1: No, yo no. No soy de ponerme a escuchar
0: porque sé que estaba estudiando música últimamente, entonces.
1: Y, sí, pero cuando viste, no, aprovecho y escucho cuando voy haciendo zapping.
0: Ah, ahí.
1: Y sobre, generalmente en los programas de Radio Splendid ponen.
0: Claro,
1: escucho mucho sí. El programa de deporte, entonces ponen y voy escuchando y sí. Después voy por alguna radio también familiar de acá del grupo y que pasa rock.
0: Claro,
1: y
0: rock
1: ahí
0: pop,
1: me voy afinando un poquito
0: el, tengo en el, auto,
1: el oído.
0: No, quería aclararles porque me estaban preguntando por el mate. Es el mate de Luisa. El mate de Luisa Balmacia.
1: Ah, sí, te pusieron en el... ¿Qué mate te pusieron? Y algo más.
0: No. Es el mate que gentilmente Luisa Balmacia trajo y queda acá en la radio.
1: Acá lo encontré. Polémico el mate de Gomel.
0: No, claro. Es el mate de... Es más, no se llega a ver, pero la bombilla tiene un escudito de Independiente. Luisa Balmacia de Independiente. Igual no está frío el mate. No vamos a caer en esos chistes de siempre. No vamos a decir nada de eso. No.
1: Acá pregunta... Sí. Es para mí la pregunta. ¿Cómo le fue a Franco hoy?
0: ¿Cómo le fue a Franco hoy?
1: Noveno en la primera práctica. Muy bien. Y un décimo en la segunda. Muy bien, muy bien.
0: ¿El amigo, el compañero?
1: Gasly estuvo, en la primera no la hizo.
0: Ajá.
1: La hizo Polaron, que lo reemplazó. Décimo, terminó bien atrás de Franco. Y en la segunda, Gasly 14.
0: Atrás de... Sí. ¡Epa!
1: Pero este fin de semana, si no pasa nada raro, los dos deberían estar ahí peleando entre el noveno y el decimosegundo. 9 y 12, ahí. Otra vez competitivo.
0: Ahí, estar otra
1: vez. Sí, junto con los Racing Bulls.
0: ¿Podemos rascar algún puntito?
1: Sí.
0: Bien.
1: Si no pasa nada raro. No mencionemos lo que puede ser raro, nada más.
0: ¿Cuándo es la carrera?
1: El domingo a las 10.
0: ¿Domingo 10 de la mañana?
1: Sí, mañana 11 de la mañana la clasificación. Y el domingo a las 10 es la carrera.
0: Mañana te la debo para ya estar ahí ocupado, a las 11 de la mañana. Vamos a estar jugando, a ver si viene.
1: Sí.
0: Fútbol, tenemos
1: que,
0: fútbol.
1: Bueno, lo que pasa
0: tenemos
1: es que hoy no puedo.
0: Tenemos fútbol, pero bueno.
1: El fin de que viene
0: tratemos de hacerlo. Señores, hablamos más temprano de, bueno, obviamente, ¿no? Es tema del día. Veremos qué pasa finalmente en medio de tanta polvareda que ha levantado la cadena nacional del presidente, de Javier Milei, tema Malvinas. Y teníamos muchas ganas de consultarle a Agustín Rossi sobre esto, ¿no? Es diputado nacional, obviamente, de Unión por la Patria, exministro de Defensa. Y lo tenemos en línea. ¿Qué tal, Agustín? Muy buenas tardes. Aquí Alejandro Gomel, todo el equipo te saludan.
3: ¿Qué tal? ¿Cómo les va? ¿Qué dice? ¿Cómo andas?
0: Bien, bien, muy bien. ¿Cómo cayó el discurso de Milei de ayer?
3: Bueno, diría que lo tomo en tres grupos de reflexiones, digamos, ¿no? Lo que son los hechos objetivos, por un lado.
0: Uh-huh.
3: El por qué, por otro lado, el por qué ahora, digamos, la motivación, y por último, la intencionalidad. Los hechos objetivos son, que anunció el presidente Milei, la decisión de continuar la construcción de la base naval en Ushuaia.
0: Sí.
3: Ese es un hecho positivo.
0: Ay, nos estamos perdiendo un poco, a ver si... Lo tenemos ahí, Agustín Rossi, y está hablando de la base que se había comenzado a construir en el 2022, ¿no? Bueno, ahora vamos a ver si lo podemos... A ver, Agustín, ¿ahora?
3: Sí, ¿ahora me escucha?
0: Ahí, perfecto. Decía, en el 2022 comenzó en realidad a construirse, ¿no?
3: Es un viejo proyecto de la Armada Argentina que nosotros ultimamos... o precisamos en nuestra última gestión, primero con mi gestión como ministro de Defensa y durante la gestión de Jorge Tayana pusimos la base, la piedra fundamental y se hicieron los trabajos preliminares.
0: Bien.
3: Ese hecho le da una ventaja geopolítica a la Argentina, indudable, y lo va a poder usufructuar en el buen sentido de la palabra cualquier gobierno, porque tener la base militar naval, el puerto naval más importante, más austral en esta zona del mundo, uh-huh, es una ventaja geopolítica enorme, es un valor agregado geopolítico enorme Entonces ese es el primer hecho objetivo. El segundo hecho objetivo es que el presidente Milei decidió utilizar las leyes vigentes para aplicar sanciones que podría haber aplicado a partir del 10 de diciembre del 2023 cuando asumió, porque las leyes estaban absolutamente vigentes. Y el tercer hecho objetivo, a mi criterio, es que por primera vez el presidente Milei utiliza uno de los mayores argumentos que utilizamos nosotros, utiliza la Argentina históricamente para reclamar su soberanía en Malvinas, que es decir que la población isleña es una población implantada y por lo tanto no puede refugiarse en el derecho de autodeterminación de los pueblos por el hecho de ser una población implantada y no una población unida.
0: Sí. Lo singular es que había hace un poco más de un año había dicho exactamente lo contrario, ¿no?
3: Hace un año había dicho exactamente lo contrario, había dicho que los Malvinas iba a ser Argentina cuando los isleños así lo determinasen, y todo eso que sabemos de lo que significa, digamos, ¿no? Uh-huh. ¿Por qué Milei hizo esto ahora? Porque le resurgió un repentino patriotismo, porque cambió su mirada sobre la cuestión de Malvinas. Yo creo que no es eso, no es que tenga mayor patriotismo el presidente, sino que el presidente juega en sintonía con lo que hace el presidente Trump. Trump está presionando a Gran Bretaña. Una de las cuestiones que hace para presionar a Gran Bretaña es tensionar la cuestión Malvinas. Y el presidente termina haciendo lo que viene haciendo en materia de política exterior desde el primer día de su gobierno, que es ser un alfil del gobierno del presidente de los Estados Unidos, del presidente Trump, del gobierno de los Estados Unidos en materia de política internacional. Uh-huh. O sea que no hay una motivación patriótica, sino que tiene que ver con los movimientos que hace Trump en el tablero geopolítico internacional. Tercer elemento,
0: sí.
3: ¿Cuál es la intencionalidad? Yo no desconozco que el presidente quizás haya tenido, seguramente ha tenido la intencionalidad de reposicionar su gobierno con esta causa de Malvinas. Creo que va a fracasar por dos motivos. Primero, porque los auténticos malvineros, la mayoría que son opositores al gobierno del presidente Milei, no le creen mucho a Milei. Diría casi que no le creen nada y que tiene una mirada muy crítica sobre Milei y sobre su gobierno. Y para los adherentes al gobierno del presidente Milei, la cuestión Malvina no es una cuestión decisiva, porque si lo votaron cuando Milei decía que era admirador de Thatcher, por lo tanto, claro, es una cuestión que los termine definiendo. Por lo tanto, creo que va a ser inocuo desde el punto de vista de lo que algunos piensan que está pensado en clave electoral. Lo podrán pensar en clave electoral, el resultado va a ser inocuo alrededor de esto.
0: Hoy dio una nota a un medio inglés, Milei, y habló de una salida a los Hong Kong, de proponer eso, lo que hizo con China, ¿no? Obviamente el Reino Unido. ¿Eso tiene algún sentido?
3: Bueno, no lo sé, digamos, ¿no? Me parece que eso hoy por hoy, no sé si se está hablando en algún lugar, si se está decidiendo en algún lugar, no lo sé. El presidente a veces dice muchas cosas me parece que este tipo de expresiones no corresponden en el marco, claro, de la política internacional, en donde hay que ser muy prudente. Digamos, no sé, la salida tiene que ser la búsqueda de la soberanía, de ejercer la soberanía argentina en el marco de lo que significan Malvinas. Este tiene que ser el objetivo, digamos, ¿no? No me adelantaría a ninguna otra cosa, digamos, ¿no?
0: Y ahora, bueno, lo que prometió el presidente es que va a mandar al Congreso, y ahí les va a tocar a ustedes, estos proyectos de ley de los que habló ayer. ¿Pueden avanzar o es que en realidad ya estaba la ley y hay que cumplirla?
3: La ley estaba. Lo que ha dicho el presidente Milei es que lo que iba a hacer era mandar un aumento,
0: ampliarse,
3: un agravamiento de las penas, ¿no? Una ampliación de las penas a las empresas que operan en el Atlántico Sur con autorización de Malvinas sin acuerdo de Argentina, a las empresas y a los países. Ahí también hay una cuestión que resulta francamente difícil de entender. Ustedes fíjense que por ejemplo, una de las empresas que está fuertemente cuestionada es Navitas, sí. Que es una empresa israelí, cuyos directivos han sido funcionarios del gobierno de Israel, y que el presidente Milei ha dicho que es el presidente más sionista del mundo, que íbamos a ganar la guerra, en aquella declaración también absolutamente extemporánea y alejada de la prudencia que exigen las relaciones internacionales, pero que se vanagloria de tener una relación de cercanía con el primer ministro israelí Netanyahu. Entonces, lo que tendría que hacer el presidente es hacer valer esa relación que tiene con Israel para bajar a Navitas de ese proyecto de exploración. Entonces, me parece que de ahí es donde tiene que estar.
0: Clarísimo, ¿eh? Agustín Rossi, diputado nacional, Unión por la Patria, ex ministro de Defensa, y una conclusión me parece válida, ¿no? Inocuo lo que termina pasando con el discurso de Milei de ayer. Gracias, Agustín, por estos minutos.
3: Bueno, muchas gracias, que sigan muy bien.
0: Hasta luego. Agustín Rossi, diputado nacional, pasó aquí por Contando los Días.
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A las 6:30 de la tarde, la temperatura en Buenos Aires, 16 grados 7 décimas, el cielo despejado. Caso Libra, fallo favorable al gobierno. La Sala 1 de la Cámara Criminal y Correccional Federal de Comodoro Py ratificó la decisión de apartar de la causa al grupo de inversores que se presentaron como querellantes en una decisión que había pedido el criptolobista Mauricio Novelli. Sentencia histórica. La justicia ordenó entregar el cuadro robado por los nazis a la heredera del galerista judío. Retrato de una dama estuvo oculto durante 80 años y reapareció en el 2025 en Mar del Plata y pertenecía al marchand Jacques Goodsticker, quien murió mientras huía del nazismo, siendo la primera vez que se dirime en Argentina un caso así. Volodymyr Zelensky anunció conversaciones con enviados de Trump. El presidente de Ucrania informó que representantes de Estados Unidos tienen previsto viajar a Kiev y Moscú para reunirse con ambas partes en fechas ya fijadas. La delegación ucraniana señaló que

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1: Y nos vamos a Nueva York, nos vamos a Estados Unidos y desde allí Dani Miche con todo lo que está pasando en el Abierto de Estados Unidos. Dani, muy buenas tardes, ¿cómo estás?
2: Bien, Ale, acá estamos 5:30 pasadas, estamos caminando hacia la cancha 11. En este momento, escoltado, entra Mariano Navone, vestido de amarillo, con el portarraqueta celeste. Muchos argentinos copando las tribunas, que son pequeñas, es una cancha auxiliar. Aparte, es muy lindo ver camisetas de la selección argentina, muchas de Boca, hay que decirlo también.
1: Vamos, Boca.
2: Muchas, sí.
1: No importa dónde le digas, siempre hay camisetas de Boca, es una cosa espectacular.
2: Exactamente, por eso. Y bueno, ahí está Tommy Echeverry también entrando, ingresando a la cancha con su short marrón, remera blanca. Bueno, todo listo para jugar este partido de tercera ronda en el Abierto de los Estados Unidos, con un premio muy importante: meter segunda semana en el US Open. Sería la primera vez para ambos jugadores. Claro. Es cierto que ya Tommy Echeverry metió alguna vez cuarto de final en Roland Garros. Pero, bueno, un partido muy importante para ambos, por lo que significa, por el premio. No hablo solamente de lo económico, hablo de lo deportivo. Y la expectativa que uno tiene, a ver si uno hace un análisis de lo que vimos en las dos primeras rondas, y yo te digo que Mariano Navone le ganó a Novak Djokovic y a Matteo Berrettini, no hay discusiones, está en un gran momento. Claro. Pero viste que los partidos entre los argentinos suelen ser deslucidos, nerviosos, se conocen básicamente, ¿no? Claro, desde la cuna. Entonces a veces no sale los partidos de gran calidad. Veremos, en la previa, en lo deportivo, en lo que vimos hasta aquí, el favorito es Mariano Navone. Claro. Pero en el historial jugaron formalmente como profesionales dos veces, y las dos veces ganó Tommy Echeverry, pero en torneos menores, ¿no? En un M15, que son los torneos más chiquitos del profesionalismo, en 2019 en Buenos Aires y en el Challenger de Montevideo en 2022, hace más de cuatro años. Primera vez en ocho años que tenemos tres argentinos en la tercera ronda aquí en el US Open. La última vez había sido en 2018 con Guido Pela, con Diego Schwartzman y con Juan Martín del Potro, que llegó hasta la final del US Open, perdió con Novak Djokovic, y el último argentino en llegar a octavos de final aquí fue hace cinco años, Diego Schwartzman. Así que uno seguro, el que gane este partido, bueno, que cruza contra el ganador de Alex Mikkelsen y Daniel Mérida, que arrancan en una cancha 17. Lo estamos monitoreando, todavía falta para que empiece ese partido, y recordamos que mañana a las 12:30 del mediodía, hora de la Argentina, en la cancha central, en el Arthur Ashe, Francisco Cerúndolo, que por primera vez va a jugar tercera ronda aquí en Nueva York, va contra Taylor Fritz, el norteamericano que fue finalista en 2024, 4 del mundo, ahora en el puesto 10, que es el favorito porque Fran no ha jugado bien los dos partidos anteriores, aunque, viste, cada partido es una historia nueva, y a Cerúndolo le gusta jugar en las canchas grandes, ya lo hizo en la Filicia Tree en Roland Garros, y le gusta estos compromisos donde evidentemente no es el favorito por la actualidad que trae justamente su rival Taylor Fritz.
1: ¿Cómo está el clima? ¿Está lindo para el tenis? Sí. ¿Hace calorcito? ¿Cómo viene?
2: 28 grados en este momento, 61% de humedad, parcialmente nublado, ya empieza a caer la tardecita, ya se hace más lindo. Durante el mediodía y comienzo de la tarde estaba fuerte el sol. En una de las tribunas, la más grande, la que tiene grada alta, ya está todo bajo la sombra, la cancha entera bajo la sombra, o sea que no hay sol que pegue ya en la cancha, y queda un poquito de sol en la tribunita más chica, pero ya se está por ahí, así que van a terminar jugando, ya te diría, en un ratito, con luz artificial.
1: Qué lindo, qué hermoso. ¿La primera semana te gustó, amigo Dani?
2: Sí, buen torneo para los argentinos. La verdad que uno, si bien teníamos una buena cantidad de jugadores, 13, que es un buen número, sabíamos que iba a ser difícil. Habíamos dicho 5-8 y fueron 5-8 finalmente. 5 jugadores. Cierto. Que pasaron la primera ronda.
1: El viernes pasado dijiste, bueno, eso, exactamente eso, sí.
2: Sí, y bueno, tú y le pegamos.
1: Bien, muy bien.
2: Tener 13 en tercera ronda, como te decía, hace 8 años que no se daba, es un buen torneo. Veremos hasta dónde llegan. A uno llega a octavo de final, que es la segunda semana de competencia, lo que se conoce técnicamente la segunda semana, aunque se va a jugar el domingo ese partido. O sea, el que gana de Echeverry y Navone va a jugar contra el que gana de Mikkelsen y Mérida el domingo por un lugar en cuarto de final. Ganó Alcaraz, había algunas dudas sobre cómo iba a estar el ex número uno del mundo, el campeón.

0: un defensor de su muñeca derecha, después de haber estado casi 4 meses fuera de la cancha, de menor a mayor, hoy jugó su mejor partido de los tres, ahora le toca a Tommy Paul, lindo partido de octavo de final. Está muy abierto el cuadro de varones, para mí el candidato es Alcaraz, no tengo dudas, pero te aparece Taylor Fritz,
1: Claro.
0: Medvedev está jugando de vuelta bien, qué sé yo, algún tapado que pueda aparecer. Había dos candidatos buenos, Arthur Fields y Rafa Jodar, y sorpresivamente quedaron eliminados uno en la primera ronda y el otro en la segunda ronda. Está Chichipa jugando bien de vuelta. Bueno, vamos a ver
1: Lindo, lindo,
0: qué
1: está lindo.
0: pasa. Sí, está lindo. Está bien abierto el torneo.
1: Dani Miche, directamente desde ahí, donde están pasando las cosas importantes del tenis en Estados Unidos. Gracias, Dani.
0: Abrazo.
1: Abrazo grande. Pasó Dani Miche con el abierto de los Estados Unidos.
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0: Lo escuchábamos a Dani Miche, que está en Nueva York, pero nosotros no le vamos en saga. Estamos en Buenos Aires, ¿eh? Y tenemos mucho, mucho para hacer durante el fin de semana. Y quién sabe, y nos cuenta los viernes, qué es lo que tenemos que hacer. Ella, por supuesto, Lola Yeshman, la directora de eventos de la ciudad de Buenos Aires. Hola, Lorena, ¿cómo estás? Buenas tardes.
1: Hola, ¿cómo estás, Alejandro? ¿Cómo están todos? Un gusto saludarlos.
0: Bien, muy bien. Tiene media falta, que no nos falló el viernes pasado, sí. Pero no importa. La dejamos pasar por una vez. En fin, la dejamos así pasar.
1: El justificatorio, voy a buscar el justificatorio. El
0: claro, tiene que venir con la justificación.
1: Con el certificado.
0: Eso. Bueno, ¿qué nos recomendás para este fin de semana?
1: Bueno, este fin de semana tenemos, como todos los fines de semana y como todos los días en la ciudad de Buenos Aires, que ya saben, es la ciudad de los mil planes, tenemos una agenda cargadita, y les traje tres propuestas, si bien ya saben que pueden encontrar muchas más en linda.gov.ar. Sí. Una propuesta más gastronómica, una propuesta más para los amantes de los libros y otra para los amantes del teatro.
0: Bien.
1: Así hay un poquito para todos los gustos.
0: Arrancamos para... por lo que nos gusta.
1: Exacto. Y bueno,
0: ¿cómo te conozco ya?
1: Para los fans del café, sí. Ya saben que Buenos Aires, bueno, tiene lindísimas y riquísimas cafeterías, sobre todo, así que se viene una nueva edición de Cafecito BA, este sábado y domingo, ahí en La Floralis, en Avenida Figueroa Alcorta y Austria, desde las 10:30 de la mañana, y esta edición es muy especial porque, además de los puestos de café, las clases de cocina, cine al aire libre con series y la música, tenemos una competencia muy especial. Bueno, no sé si se llama competencia, pero se va a construir el alfajor más grande del mundo.
0: ¡Epa! ¿Para el Guinness?
1: Exactamente. Mira. Así que se va a estar construyendo desde las 10:30 de la mañana de mañana, del sábado, y a las 17:20 llegan los jueces del Guinness, que ya saben que tienen como toda una metodología,
0: claro,
1: muy particular, para evaluar si efectivamente es el alfajor más grande del mundo, que seguramente así lo sea. Este alfajor es el alfajor Giga, que es un alfajor de un streamer muy famoso.
0: Y después repartimos, ¿no? Me imagino, después comemos.
1: Por supuesto.
0: Ahí está.
1: Eso después lo vamos a comer.
0: Vamos,
1: así que los que quieren comer van más cerca de las 5, y los que quieren ver la construcción del alfajor, y bueno, encontrarse con Spring, con estos artistas, disfrutar de la lectura, de las clases de cocina y del café, por supuesto. Todo con entrada gratuita, por supuesto tiene un costo lo que se consuma, pero con precios muy amigables. Es mañana y el domingo desde las 10:30 de la mañana.
0: Excelente. Bueno, dejamos la comida por un rato y agarramos los libros, que no muerden.
1: Los libros, que son tan lindos, y en este caso les traigo una propuesta. Ya saben que Buenos Aires, bueno, es una enorme capital de los libros, con muchísimas librerías, una de las ciudades del mundo que más librerías tiene, pero en particular la Feria del Libro, que es un hito cultural,
0: claro,
1: increíble, y la FED, que hace poquito también se las estuve contando.
0: Sí,
1: en este caso en particular lo que les quiero contar es la Fiesta del Libro Usado, que también es una propuesta muy linda.
0: A ver.
1: En el Centro Cultural Recoleta, también sábado y domingo desde las 12 del mediodía en este caso y hasta las 19 horas, ahí el Centro Cultural Recoleta, para los despistados, está en Plaza Francia, en Junín 1930, y tiene, además de la propia feria de libros, donde se pueden comprar y vender libros, una agenda de actividades súper interesante, con charlas, con la presencia de escritores muy reconocidos como Liliana Ecker, Gaby Borrelli, también va a estar Cecilia Bona, que es una influencer, una experta en libros también, que tiene Por qué leer, que es, bueno, un canal de YouTube y redes sociales donde de alguna manera difunde la lectura, y también música para abrir y cerrar cada una de las jornadas con Nación Equeco, con Paula Macía y con Perdón Poeta, así que también un programa.
0: Ah, bueno, Feria del Libro, sí, del Usado. Buenísimo.
1: Exacto.
0: ¿Y nos vamos al teatro?
1: Y nos vamos al teatro, que siempre tenemos propuestas muy lindas en la ciudad de Buenos Aires, también una de las capitales mundiales del teatro, sobre todo el teatro independiente, y en este caso en particular les traemos una propuesta de teatro, del Teatro San Martín, teatro público, con entradas, pero entradas muy económicas, a partir de los 12.000 pesos. Arranca desde el 4 y el 5 de septiembre, hoy mismo y mañana, y el domingo también, y después se repite durante el mes, una obra que se estrena que se llama El Precipicio. Es una obra de la directora Sofía Wilhelmi, que es una directora excelente de teatro, y bueno, cuenta con la participación de Leonor Manso y de una actriz joven también que se llama Paloma Contreras. Ajá. Es desde las 19:30 horas, y bueno, de alguna manera aborda una historia desde el humor, desde una perspectiva muy femenina sobre el paso del tiempo, sobre la vejez, sobre la muerte. Así que también les trajimos de alguna manera esta propuesta que tiene muy linda escenografía también y que toma la historia de... Es una reinterpretación, claro, de una pieza de Lucía Miranda y Miguel Cuerdo, hecha por Sofía Wilhelmi, que ya les digo, es una excelente dramaturga y directora. Y bueno, también es una propuesta muy linda para los amantes del teatro que se estrena hoy mismo.
0: Excelente, excelente. ¿Dónde podemos encontrar toda la información sobre qué hacer en la ciudad?
1: Bueno, como siempre los invito en las redes sociales, en @lindaenvivo, y también en una plataforma lindísima que tenemos en la ciudad, que es linda.buenosaires.gov.ar, linda.gov.ar también. Ahí encuentran toda la información, encuentran cómo sacar las entradas para el caso del precipicio, y las dos propuestas, las otras dos que les traje son entrada gratuita, así que bueno, ahí depende de lo que consuman, pero lo pueden recorrer. Y bueno, muchos planes más que hay en la ciudad, por supuesto, música, teatro, infantiles y demás propuestas que tenemos en la ciudad, que la verdad que está buenísima, se los digo siempre, aprovechen, salgan, sí, disfruten los espacios públicos, sí, vamos a tener un fin de semana fresco, pero con sol, así que una linda
0: aprovechar
1: para seguir disfrutando de la ciudad más linda del mundo.
0: Y como siempre, como todos los viernes, nos trae las propuestas Lorena Sheckman, directora de eventos centrales de la Ciudad de Buenos Aires. Gracias, Lola, por estos minutos.
1: Por favor, gracias a ustedes. Nos vemos.
0: Nos vemos. Lorena Sheckman pasó aquí por Contando los Días. Y teníamos una propuesta más. Bueno, la contamos nosotros, una propuesta más que tiene que ver con algo rico. Mira, esta le hubiera gustado a Lorena. ¿Ves? Expo Cupcakes. ¿Te gustan los cupcakes?
2: Sí, me encanta.
0: Bueno, es para vos entonces. 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

0: Cerramos por hoy la escuelita de Maxi Báñez, pero esto, no, esto es solamente para Ricardo Rodríguez. Nosotros con Barty nos miramos y decimos, buah, qué sé yo.
1: Primera vez que la escucho.
0: Richard, ¿lo tenemos ahí?
1: Perdón.
0: Esto lo un burro me pone. Esto lo conocemos, ¿no, Richard?
2: Sí, sí, es un viejo tema de Julis.
0: Julis.
2: Una mujer con un largo vestido negro, más o menos la traducción andaría por ahí. Los 80, fines
0: esto?
2: De los 80, sí, sí.
0: Yo sé que era anterior todavía, mirá vos.
2: No, tanto no.
0: Como suele suceder, ¿quién nos salva? Ricardo Rodríguez,
2: no,
0: para cerrar.
2: Pero,
0: yo creo que un 4 nos llevamos hoy, ¿eh?
1: No, hoy aprobamos. 6, 7 mínimo.
0: 7 pide acá, Maxi Báñez, están pidiendo un 7 acá.
2: Si no llegas a invocar a Cerati.
0: Ah, bueno. 7, bien, nos vamos con un 7 hoy, atención, ¿eh? Bien la escuelita hoy. Con el ayudín de Ricardo Rodríguez, por supuesto. 6 minutos nos separan de las 7 de la tarde. Barty, ¿qué nos queda del deporte?
1: Bueno, comenzó una nueva fecha del fútbol argentino, la número 8 del torneo clausura. Ya finalizó el primer encuentro en Río Cuarto. Estudiantes, el equipo del Yagi Forestelo, el entrenador de los 1000 clubes, no levanta, perdió 2-0 ante el Kiwi, ante Sarmiento de Junín.
0: Sarmiento de Junín.
1: A partir de las 19 juegan Belgrano, en Córdoba ante Huracán y Platense en Vicente López ante Deportivo Riestra. Lo importante del fin de semana, iba a decir algo pero no hace falta. Ya los mencioné, Belgrano, Huracán, Belgrano el último campeón, después Platense Riestra.
0: Y eso de primera.
1: Eso es de primera. También juega Ferro Mitre, mismo horario, Primera Nacional. Si yo te no... Escuchate esto.
0: Sí, a ver.
1: Si yo te digo, Belgrano de Córdoba, Huracán.
0: Sí.
1: Platense Riestra.
0: Sí.
1: Y Ferro Mitre.
0: Sí.
1: No sabés cuál es de primera y cuál es de la Primera Nacional.
0: Pero Huracán, sí, Huracán.
1: Bueno, el único que puede...
0: Huracán. El único que
1: tengo... El resto, perdón, algún susceptible, pero estoy siendo sincero.
0: Yo me acuerdo de los Platense Ferro. Pero de la década del 80.
1: ¿Y si te nombro Colón Morón?
0: Ese Ferro 0-0, hacía la canción. No, eso no. Eso. Hay Mitre y esas cosas, no sé qué son. No.
2: Colón, bueno, Morón, los dos. Morón es un histórico.
1: Por eso.
2: De la D.
1: No, bueno, pero Colón es primera división, papá. No, te
0: ganas.
1: Está patinando,
2: No.
1: Respetá al campeón, porque fue campeón también de primera división.
2: ¿Quién?
1: Colón de Santa Fe.
2: Sí, pero ¿cuánto hace que descendió?
1: Tres temporadas. Y cuando haces las cosas mal, te pasa eso. Lo destacado del fin de semana, Boca mañana, 16:30 ante Gimnasia de Mendoza.
0: Lindo horario.
1: 95% de suplentes.
0: Ah, Gimnasia de Mendoza. Yo miré rápido Gimnasia, pensé que iba a La Plata.
1: No, de
0: otro
1: Mendoza.
0: Viaje más.
2: Mendoza.
1: Ojo con la Boca del Lobo, No juega el goleador en Gimnasia de Mendoza, Agustín
0: Módica. Boca nos quiere
1: que tiene 8 goles en 7 partidos.
0: Ah, no juega bien.
1: No juega.
0: Buena noticia.
2: Vamos.
0: ¿Y Boca que pone muchos suplentes? Sí.
1: Sí. Salvo Montero. El resto creo que van a ser todos suplentes.
2: Cuidado puede jugar Ener Valencia.
0: Ener Valencia.
1: Va a jugar. ¿No?
2: Ah,
1: va a jugar.
0: Porque el martes juega.
2: No se lo pierda.
0: Con San Pablo.
1: Exactamente. No va a jugar Paredes, no va a jugar Ascacíbar, por lo menos de titular.
0: Y hay que cuidar, está bien, hay que cuidar.
1: No está Delgado, no va a jugar. El que pueda reaparecer es Flores, que es considerado titular, pero fue al banco el partido anterior.
0: Claro.
1: Por eso puede llegar a jugar. Y Lautaro Blanco porque no tiene reemplazo directamente. El resto, ninguno. Una mala noticia que se dio hoy es, para Boca sobre todo, para Racing no, juegan el domingo 27 de septiembre cuartos de final de Copa Argentina.
0: ¿Domingo 27 de septiembre?
1: Sí, en el medio de la fecha FIFA. Boca pidió no jugar en fecha FIFA.
0: ¿Y pero si Boca tiene jugadores en la selección?
1: Por eso. Hoy se dio a conocer que Forlán...
2: El arquero.
1: Y Forlán puso en la nómina previa a Miguel Merentiel.
0: Uruguay, claro.
2: El arquero Montero
0: a Colombia.
1: Esos dos.
0: Nada más.
1: Y Paredes está suspendido. No pasa nada.
0: Suspendido.
1: Pero Boca quería aprovechar, no solamente para no perder jugadores, porque es un partido de mata-mata,
0: para
1: ver si te vas a casa, sino también para recuperar futbolistas.
0: Claro.
1: Bueno, no hay otra fecha, porque después la idea de la Copa Argentina es terminarlo el 4 de noviembre. Entonces tenés solamente octubre para jugar cuarto semifinal si suspendes el partido.
0: Claro.
1: Entonces,
0: 27 de
1: confirmado
0: septiembre.
1: Bueno. 27 de septiembre.
0: Bueno,
1: después, destacado también el sábado, post Gimnasia Boca, San Lorenzo Talleres, duelo de necesitados.
0: Opa.
1: Debuta en Talleres Omar de Felipe, en San Lorenzo como interino Walter Perazo, a la espera de...
0: Walter Perazo.
1: Sí.
0: Mirá vos, qué goleador.
1: Está trabajando en inferiores. A la espera de Rubén Darín Suba, que llega el fin de semana para asumir nuevamente y tener su tercer ciclo en la institución. Lo de Insúa es una cosa increíble. Todavía no le terminaron de pagar lo que le debían del segundo ciclo y lo vuelven a incorporar a la institución para que lo salve de este momento. 21-15, Vélez Estudiantes, hermoso partido. Y el domingo, lo más destacado, 14:45, Rosario Central Newell's, clásico.
0: Lindo.
1: Picante.
0: Lindo para ver, sí.
1: Independiente, 17 horas en Santiago del Estero, ante Central Córdoba. Quedó habilitado Chatson Viera para poder estar en el banco de los suplentes. Estoy hablando del entrenador. Uh-huh. Y 19:15, River juega ante Independiente Rivadavia de Mendoza. Partido lindo, durísimo lindo para el equipo, sí, que dirige Leo Poncio. ¿Qué va a repetir el equipo? Me animaría a decir, hay alguna duda, pero para mí va a repetir el equipo. 21:30 cierra la jornada del domingo. Racing, Atlético, Tucumán. Después el lunes quedan, excelente, partidos pendientes. Los dejamos para la semana que viene.
0: Y todo te lo enterás por Damián Bartizaghi. ¿Qué tenemos para el cierre, Richard?
2: Nada, saludar para quedar bien.
0: ¿Cómo? Yo pensé que me iba a decir... Faltan tantos días, contando los días, algo, que me iba a traer alguna cosa.
2: No, hay que renovarse. ¿Vos? No, saludar a las secretarias. Hoy es el día de las secretarias.
0: Es 4 de septiembre, es cierto. ¿Tiene secretaria?
2: No, no hablo de mi vida privada.
0: Compró flores. Antes, es verdad, ibas por el centro el, claro, 4 de septiembre y veías que vendían flores.
2: Los hombres comprando flores a la... de flores.
0: Hoy no.
2: La secretaria, una pregunta para... La secretaria... Sí. Cuidado. Joven y bonita, o ya con sus años y experiencia.
1: Nos van a sacar de aire. Menos mal que se fue Caro Fernández.
0: Claro. No se animó a preguntárselo a Caro Fernández.
1: No, hay
2: gente que la quiere.
1: Sacaron acá, Fede.
2: Hay gente que la quiere joven para ir formándola.
0: La cara de Camila Jiménez, menos mal que está de espalda porque lo fusiló, lo liquidó.
1: Comentario retrógrado, ¿no?
0: Camila, nuestra productora.
2: Que venga acá si tiene. Y recuerden que mañana...
1: Se acaba de descomponer Luisa Balmaggi en su casa.
2: Mañana la autopista de Lepiane por 24 horas cerrada.
0: Atención, importante.
2: Sentidos, no va a funcionar por obras que se van a realizar.
0: Ahí estamos. Las 7, 19 horas. Ya está
2: que te acompaña.
0: Pablo Díaz ya está listo, presto para ingresar. Por favor, dejémonos de pavada que viene. Por favor, se los pido.
1: Leticia, Leticia dice que en esa época se bailaba, se mencionan sillones. No, salí de ahí maravilla, dice Quique.
0: Maxi Báñez, gracias, Maxi.
3: Un beso.
0: Un beso grande, gracias por la paciencia.
1: Para cerrar, Nor dice, fui secretaria en dos trabajos. Qué lindo recibir regalos, carita feliz. Por
0: ahí está, ¿viste? Había que ir por la otra.
4: Una palabra, que dijo.
0: Tiene que venir antes. Gracias, Camila Jiménez. Gracias a Maxi Báñez. Gracias a Fede Rizzi, también en operador de, ¿cómo se dice?
1: De OBS, de
0: OBS,
1: streaming.
0: OBS, nunca. Tengo que meter.
1: Streaming.
0: ¿Qué decir OBS? ¿Sabemos a qué quiere decir OBS? No.
1: Sí, es el programa para poder emitir en YouTube.
0: Sí, pero no debe de ser una sigla de algo.
1: Sí, obvio.
0: Que no sabemos qué es, pero no importa.
1: Operation, no sé qué.
0: Bueno, gracias a Fede, por supuesto que sí. Gracias, Richard. Gracias, Bartizaghi. El lunes a las 5 de la tarde, Luisa Balmaggi estará aquí, por supuesto, al frente de Contando los Días. Menos que tengan mal, un gran fin de semana.
2: Cámara, chao.

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0: tardes, bienvenidos a Solo por Deporte. Estamos en Radio Splendid AM990. Son las 7 y 5 de la tarde del viernes. Llegamos al viernes, una semana larga, la semana corta. ¿Cómo se te hizo, Felipe?
1: Más o menos, pero con un fin de semana electrizante, Pablo, tenemos.
0: Fin así de que, semana para todos los gustos, ¿no?
1: Exactamente, Clásico de Rosario, Juan los Pumas en Mendoza, hay torneo local, hay de todo.
0: Fórmula 1.
1: Una locura.
0: Fórmula 1, las pollas de Potrillos y de Potranca que se
1: corren
0: mañana. El
1: clásico, me dijiste.
0: Clásicos.
1: El clásico, me dijiste.
0: Grandes
1: premios. Explícame por qué clásico.
0: Ah, después te voy a explicar. Con tranquilidad. Mientras tanto, te cuento que hoy tuvimos carreras en el hipódromo de San Isidro, y la prueba principal fue el clásico Silén, Grupo 2, donde ganó Bailarín de Venecia, caballo que fue conducido por Brian Enrique, que pertenece a la caballeriza El Perejil. Buen nombre, ¿eh?
1: Dos grandes apodos, igual no
0: me dijiste. El Picante.
1: No, pero antes dijiste...
0: Brian El Picante Enrique.
1: No, pero antes. El Bailarín.
0: Ahí está, el Bailarín. No, pero ese es el nombre del caballo.
1: Y pero hay que ponerle Bailarín. Hay que ser cojudo.
0: Sí, pero bueno, este es cojudo, porque este ganó y ganó, muy bien. El caballo lo entrena María Fernanda Álvarez, a quien vendemos primero, y ahora nos vamos a comunicar.
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0: Y ahí decíamos que hubo carreras en el Hipódromo de San Isidro, se corrió el Clásico Silén, clásico de velocistas. Esos salen corriendo, pero desde que se larga la carrera hasta que llegan al disco. Y ganó Bailarín de Venecia, caballo que es entrenado por mi amiga María Fernanda Álvarez. ¿Cómo estás, María? Felicitaciones.
3: Hola, Pablo. Gracias, Pablo. Muchas gracias.
0: Qué bien ganó hoy, ¿no? Habíamos hablado hace un tiempo que María es una gran entrenadora y trabaja... Yo siempre digo lo mismo, son los Orsi Gómez del Turf. Trabaja en... Está bien, Orsi Gómez no son matrimonio. María Fernanda Álvarez y el Colo Suárez sí trabajan en equipo. Hicieron un gran laburo con Bailarín de Venecia, al que lo recuperaron, y vos me venías diciendo que de a poquito lo iban a volver a las carreras de grupo. Hoy ya ganó un clásico de grupo 3 y lo ganó muy bien.
3: Sí. Hoy ganó, hoy grupo 2.
0: Grupo 2.
3: Tiene grupo 2.
0: Perdón.
3: Grupo 2. Sí, bien.
0: Es que ya le estábamos bajando el precio. Por ahí había algún interesado en comprar el caballo y decía, no, grupo 3 no quiero, grupo 2 sí.
3: No, grupo, yo quiero grupo. Estamos yendo despacito en camino a ver si algún día se nos da un grupo 1 con él, que es lo que le falta para coronar su velocidad, su autonomía.
0: Y hoy
3: la verdad que tiene una capacidad.
0: Era una buena medida, María, porque Naranchelo, que era el favorito, venía de perder ahí nomás con el mejor velocista del momento, con Le Cornet. Y le ganaste bien.
3: Exactamente. Era un caballo para respetar mucho. Estaba en unos promis, estaba camuflaje. Había una carrera que era picante. Faltaba por ahí Le Cornet, pero era una carrera que, bueno, solo faltó él.
0: Hoy faltaba de los mejores velocistas que hay. Labrado se retiró.
3: Claro.
0: Y faltaba Le Cornet.
3: Y bueno, ahora... vamos a tener la oportunidad por ahí, si todo sigue bien, el caballo como está evolucionando, creo que va a llegar bien, nos encontraremos en el Suipacha.
0: Ahí me gusta,
3: Ahí está, vamos despacito arrimándonos al bochín.
0: Te iba a preguntar cuál era la próxima, si ibas a correr el grupo 1, pero ya la tiraste ahí nomás, ya quedó, me imagino que habrá quedado bárbaro el caballo.
3: Quedó bárbaro, fuimos, sí, está en el servicio veterinario espectacular, quedó bien, la verdad que bien, está muy bien el caballo, está en un estado, lo pudo recuperar Walter, la verdad que Está en un estado óptimo ahora el caballo.
0: Bueno, María, contame cómo estás vos. Estuviste con un pequeño problemita de salud y me gustaría que me cuentes, y a toda la gente que te quiere y te aprecia, ¿cómo estás?
3: Bueno, ahora bien, porque bueno, el cuidador me ha dado una licencia, me deja faltar.
0: Si no te deja, si no te deja faltar, vamos y lo patoteamos, ¿eh?
3: Claro, le digo al doctor, me haces un certificado y listo. Pero no, estoy bien en este momento. La verdad que me recuperé bien, tuve un susto hace un mes y medio y ahora estoy con control, un poquito controlada hasta que termine un tratamiento y hasta ahora viene todo bien. Pero tuve que bajar un poquito el nivel de intensidad, viste que yo ando, viste. Tuvimos que bajar un cambio.
0: Tuviste que bajar un cambio. Bueno, pero mira, el Colo es especialista en recuperar caballos y también potranca. Vos sos una potranca, sí, así que va a tener que hacer un laburito.
3: Sí, el Colo se arregla. El Colo se arregla, se acomoda. El Colo, la verdad que es un tipo que ayuda. No me acompaña, yo lo acompaño a él. El centro del equipo es él, así que estamos bárbaros porque él, viste, le mete para adelante, no le afloja.
0: María Fernanda Álvarez, entrenadora de Bailarín de Venecia, que ganó el Clásico Silén de hoy, grupo 2, 1000 metros, y que su próxima escala va a ser, María, el Clásico
3: Suipacha.
0: Al Suipacha. Allá vamos, Suipacha. Agarrate.
3: Allá vamos.
0: Muchas gracias, María. Cerramos.
3: Bueno,
0: gracias.
3: Un beso y gracias por el mensaje, por el llamado.
0: Gracias, María.
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0: 19 horas 17 minutos, seguimos en Solo por Deporte, siempre por Radio Splendid AM990. Y les contaba, te contaba Felipe, le contaba a toda la gente que mañana una gran fiesta, una gran jornada en el hipódromo de Palermo, porque empieza la triple corona del Turf argentino, la triple corona de potrillos y de potrancas. Y una de las tres carreras es el Gran Premio Polla de Potrancas, Grupo 1, una milla recontra exigente para las mejores potrancas del país, donde corre una yegua, una potranca, que viene de ganar bien un clásico que es High Intense, la de la yegua de la Providencia, que entrena Diego Peña, a quien tenemos en línea. ¿Cómo estás, Diego?
1: ¿Qué tal, Pablo? ¿Cómo estás? Buenas tardes, buenas noches, saludos ahí a todos ustedes.
0: Gracias. Bueno, vos hiciste bien, porque ayer lo llevamos a Gardi Martucci y nos dijo buenas noches, eran las 7 de la tarde, no sabía ni dónde estaba, por lo menos veo que es algo de los entrenadores, van perdiendo la noción del tiempo, y vos tiraste buenas tardes, buenas noches.
1: Y vos sabés nuestros horarios, nosotros almorzamos a las 12 y la gente nos mira, pero sí, arrancamos muy temprano y cenamos a las 8, por ahí tenemos el reloj cambiado.
0: ¿No te pasa que a veces hablas con gente a las 9 de la 8 de la mañana y por ahí le decís, ¿cómo estás? Te llama alguno y te dice, ¿cómo estás? Bien, terminé casi todo. ¿8 de la mañana? ¿Terminaste casi todo?
1: Te digo más, hay amigos, hoy justo con Dani Chichurri fuimos a almorzar con los amigos y nos cargaban porque eran 12 y cuarto y ya estamos para ir a almorzar y todos a esa hora, claro, arrancan a las 10. Nosotros ya a las 12 y cuarto llevamos 6 horas ya que habíamos arrancado.
0: Y 12,
1: entonces, sí, nos hacen el chiste seguido los amigos.
0: 12 y cuarto estás comiendo y a la 1 menos 5 estás bostezando también.
1: Sí, hoy me tocó correr la segunda, yo me hice la siestita, no sabés, estaba esperando para ensillar y ya me estaba durmiendo.
0: Bueno, contame, ¿cómo está High Intense? Que te toca una parada bastante brava, ¿no? Con una carrera que es picante.
1: Sí, bueno, la gente, para que entienda, la Polla de Potrancas es una de las carreras más exigentes y cualquier criador que vos le entrenás y le decís qué carrera querés ganar,
0: la Polla de Potrancas,
1: te dijo, quiere ganar la Polla. Llegan 8 yeguas que prácticamente todas son ganadas clásicas o definieron los clásicos. Yo le estudié mucho la carrera, es muy pareja. Y realmente cualquiera de las 8, si gana, la carrera la puede ganar. Me parece que no hay ninguna yegua que esté mal anotada. Caballeras importantes, todos entrenadores, jockeys buenos. Así que, pero bueno, contento. Y cuando me llamaste para después el clásico que ganamos Vallacoa, y te comenté, yo realmente la yegua la veo muy bien trabajar en la arena y tiene muy buena acción. Ella nunca corrió en la arena, pero trabaja tan bien que por eso nos animamos a ir a la Polla.
0: Vos dijiste una cosa que me parece muy interesante. No hay ninguna yegua que esté mal anotada. Y también tiene que ver con que no hay ninguna yegua que vaya a romper la carrera, porque quizás, yo recuerdo, por ejemplo, aquella carrera con donde fue una de la quebrada a romperle, a tratar de sacarle la punta a Star Stripes, ¿te acordás? Que terminó siendo, sí, no sé si terminó siendo Wally.
1: Wally, la reina de la recta.
0: La reina de la recta, bueno.
1: ¿Cuántos grupos uno ganó?
0: Estaba mal anotada por ahí para ganar, pero estaba bien anotada porque querían romperle la carrera a la mejor yegua del año y no pudieron. Pero hoy no tenés nada de eso. Hoy todas yeguas que van a defender cada una su poroto individual y no hay ninguna que digas, bueno, esta le sobra distancia o es demasiado ligera.
1: No, yo la estudié la carrera 20 veces, vos sabés cómo se trabaja esto, y más este nivel de carreras, las vi a todas correr, las vi, estudié, pero bueno, va a ser una carrera que va a depender mucho de cada jockey, creo que la lleva una de las candidatas granotera, corre adelante o la carrera si la dejan, pero reprisa en la Polla, tenés dos o tres de las otras también muy candidatas que corren de menor a mayor, así que va a ser una carrera de 8 yeguas con mucha estrategia y ver el jockey que esté más inspirado en tomar las decisiones correctas.
0: ¿Cómo llega tu yegua para esta carrera? ¿Qué le hiciste después de ganar el clásico Vallacoa? ¿Qué es lo que le hiciste? ¿La viste evolucionar? ¿La mantuviste?
1: No, la verdad tuve como 5 semanas, así que ya pudo descansar unos 10 días, tranquilo, recuperarse bien, hizo 1000 metros cómodo para que te 1.4, después hizo una muy buena pasada a la milla, finalizando bien los últimos 600 metros, y una muy buena partida final de 1000 metros. Así que la yegua después ya de la partida final, que fue, la hice con tiempo, el viernes pasado, casi con más de una semana, ella galopó a la carrera, está sana, es una yegua de mucho genio que todavía tiene que mejorar, madurar, corrió solo 4 carreras, pero en el futuro ella va a ser una muy buena yegua a los 4 años cuando esté más hecha, pero estoy tranquilo de que está para correr esta carrera, porque ella en la arena, te repito, trabaja muy bien, me gusta, aunque haya corrido en el pasto, los trabajos en la arena son muy buenos, así que lo único que tengo que tratar es que la lleve a pasear, que la lleve a esté tranquila, si logro que no extrañe, que esté tranquila, la veo definiendo.
0: Dijiste una cosa cuando hablaste de Grangotera, dijiste corre adelante si la dejan. ¿Ese si la dejan tiene que ver con si la dejo?
1: No, bueno, uno vamos a estar atento, la tengo yo el 5, yo el 4, pero...
0: Pues la tuya viene a ganar de punta o peleando ahí la carrera, ¿no?
1: Claro, ella gana la tucha de punta y se aguanta la atropellada, la yegua de Lala Dillat, la de Franco Saldivia, se aguantó muy bien, ese día la dejaron porque, bueno, venía de ganar la plata y quizás no la tuvieron tan en cuenta y la dejaron hacer la punta. En San Isidro ya vino segundito, un poquito más relajada y después ganó bien. O sea que es una puntera que corre la carrera, pero bueno, hay que ver, reaparece, no saltió las estrellas, apuntaron directamente a esta carrera, creo que debe estar, me imagino, como cualquier persona, le han puesto 10 puntos pensando en la polla, reprisa acá, así que, pero creo que es la yegua que por naturaleza tiene una velocidad para salir a correr adelante, creo que ahí está la velocidad, la yegua de los patrios corrió menos distancia, arrancó ganando 1000 metros, ganó el otro día un clasiquito como la mía, así que mi yegua corre la carrera, creo que ahí va a estar la velocidad de la carrera y después, ya cuando contaste 3, tenés las otras 5 que van ahí todas atrás de ella.
0: Uno se imagina a Grangotera y la tuya corriendo dentro de las de adelante y
1: creo que la yegua de los patrios.
0: Lucatmi, claro, siguiéndolas un poquito y después Lucatmi y Robate un beso especulando un poquito más, ¿no?
1: Sí, son 8 yeguas y ya te nombro 3 que veo que tengo por mi estudio que tiene un poco de velocidad. Las otras 5 vienen ahí en 2 cuerpos, tú un pelotón.
0: Sí, especulando, pero cerquita, sí.
1: Sí, 8 yeguas. Yo creo que va a ser eso el desarrollo. Cuando salen las gateras, si todas las yeguas están bien, nada pasa nada, ojalá que no, que estén todas en condiciones, veo más o menos ese desarrollo. Mi yegua más que puntera, yo siento que es una yegua que no le guste que la peleen.
0: Pareja,
1: si que venir segunda, tercera, ahí, donde ella no la tenés que pelear, si a ella le gusta, ella no le gusta que la contraren. Así que ahí el jockey tiene que decidir. Donde
0: Diego
1: la yegua venga cómoda.
0: Sí, sí. Donde venga cómoda.
1: Donde venga la yegua cómoda, ahí va a venir ahí. Siento que va a venir en el fuego por lo que es la yegua.
0: Uh-huh. Buenísimo, Diego. Diego Peña, entrenador de High Intense, una de las participantes, mañana una de las indicadas también, por lo que nos cuenta Diego, para el Gran Premio Polla de Potrancas de mañana. Y bueno, a ver si metes el doblete, Diego, ganaste el año pasado con Monfranc, vamos por el doblete.
1: Sí, ojalá que el lunes estemos hablando de vuelta, así que, y si no, que salga bien, la carrera buena para todos, te repito, 8 yeguas que todas pueden ganar, yeguas que cualquiera que grande no me sorprende por la campaña que han hecho, son todas yeguas que están bien anotadas, lo que hablábamos recién. Así que bueno, ojalá el lunes me esté llamando de vuelta.
0: Ojalá el lunes estemos hablando de nuevo y ya con lo que te estoy diciendo a vos, ya le he mentido a 6 o 7 porque le dije, hablé con todos los entrenadores de la polla de potrillo y la polla de potrancas. Solamente a 2 no les mentí y el lunes nos vamos a enterar a quienes no les mentí.
1: Bueno, vine escuchando todas las notas, te seguimos, así que escuché a varios, pero bueno, lo importante es estar en estas carreras, después uno ve después. A veces sin ganar se puede correr bien.
0: Es verdad, eso de, bueno, siempre digo, el volver a casa con la satisfacción del deber cumplido, y no siempre es ganando, ¿no?
1: Sí, ya corriendo bien estas carreras, volvés contento porque también uno te toca perder en 3 segundos, tercero, uno corre para ganar, pero corriendo bien sabés que tenés el año que viene, de acá a fin de año, una yegua para seguir en este tipo de carreras, si quedan bien y sanas, es difícil ganar siempre, pero participar en estas carreras, tengo la suerte de venir de ganarla el año pasado y volver a estar, no es fácil.
0: No es fácil, no.
1: Y estar con una yegua que creo que está bien anotada y se merece estar ahí, no es que es. Entonces, contento, los propietarios contentos de participar de vuelta en la polla de Potrancas, así que, y ojalá que sea una linda fiesta mañana Palermo.
0: Diego Peña, entrenador de High Intense, que corre mañana la polla de Potrancas. Muchísimas gracias, Diego.
1: Pablo, bueno, muchas gracias por llamar, saludos a todos los chicos ahí que están acompañándote y a toda la audiencia. Buenas tardes y nos hablamos el lunes.
0: Gracias, Dieguito, cerramos.
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0: 19 horas 28 minutos, seguimos en Solo por Deporte, siempre por Radio Espléndida M990. Y de las carreras de caballos nos vamos a las carreras de autos, porque hoy se empezó a palpitar el Gran Premio de Fórmula 1, que se va a correr en el
1: mítico,
0: mítico Monza, que es la catedral, ¿cómo le dicen? El templo,
1: la catedral,
0: el templo de la velocidad. Claro. Sí, Franco Sansone, ¿cómo estás, Franquito? Contanos cómo fue hoy las prácticas 1 y 2 para el amigo Colapinto.
2: ¿Cómo andas, Pablo? Buenas noches, equipo. Bueno, espero que la estén pasando bien. Y bueno, sí, por supuesto, vamos a hablar de Franco Colapinto, vamos a hablar de Monza, del Templo de la Velocidad, como muy bien lo describían recién. Y se venía pidiendo, ¿no? En las últimas carreras lo pedía Franco Colapinto, y por supuesto todos nosotros también, y en Monza llegó, las esperadas mejoras para su Alpine, porque recordemos que el Alpine de Gasly ya las había recibido la carrera pasada en Zandvoort y se había visto una diferencia de rendimiento, la verdad que realmente abismal, tanto en las prácticas como en la quali y como en la carrera, ¿no? Sí. Y el argentino, la verdad que respondió en pista, por lo menos en su primer viernes con el nuevo paquete, respondió bastante bien en la FP1, en la práctica libre número 1, donde logró un noveno puesto y un décimo segundo en la práctica libre número 2. Aunque las sensaciones del viernes están siendo un poquito agridulces para Alpine, porque, por ejemplo, en lo que respecta a Alpine, la verdad que como decíamos bien recién, se lo vio muy bien en la primera tanda, y en la segunda dieron quizá un pasito atrás, como bien lo describió Franco cuando se bajó del auto, y además también para el equipo, no solo para Franco Colapinto, sino para el equipo, que se desayunó con la quita del podio de Gasly en el Gran Premio de Mónaco. No sé si se acuerdan, hubo sí. una sanción.
0: Estuvo muy picante, Briatore, pero le tiró con los tapones de punta a McLaren,
2: Sí, sí, ahora lo vamos a hablar, Pablo, por supuesto. Y después de esta quita de puntos, queda en la séptima posición y Lawson sube al quinto lugar con el RB, que hoy en día RB es el rival directo.
0: El rival directo, claro.
2: El quinto lugar. Exactamente. Pero bueno, vamos a la práctica libre número 1, si les parece.
0: Dale.
2: Franco terminó con un tiempo de 1 minuto 24 segundos y 28 milésimas, que lo registró con neumáticos medios, porque cuando salió para hacer una vuelta rápida con blando, sufrió una pérdida de potencia del motor y le impidió buscar la simulación de quali que estaba buscando, y además le impidió quedar, por supuesto, más arriba en la tanda, ¿no? El que salió primero fue Charles Leclerc con la Ferrari, lo Ajá. siguió a solo 173 milésimas, su compañero de equipo, Lewis Hamilton. Tercero Russell, y muy buena performance, muy buena labor de Liam Lawson, que terminó en el cuarto lugar, realmente muy bien los RB. Y después, en la práctica libre número 2, a pesar de que Franco mejoró su tiempo y marcó 1 minuto 23 segundos y 619 milésimas, tras dar 26 de vueltas, no quedó él muy conforme con el rendimiento del auto, porque sintió que hubo una pérdida de grip. Todavía no lo pueden explicar, él no tenía una explicación, pero puede ser que haya sido el cambio de temperatura en pista, donde el termómetro del asfalto llegó a marcar casi 54 grados. Lo habíamos hablado ayer, Pablo, que era un tema a tener muy en cuenta, porque al Alpine le cuesta mucho el sobrecalentamiento de los neumáticos. Así que seguramente la pérdida de grip, la pérdida de agarre con la pista, seguramente vino por ese lado. Lo bueno de la segunda práctica es que el motor no sufrió ningún percance como en la primera, y además superó por 154 milésimas a su compañero de equipo, a Gasly. Recordemos que el francés no participó en la primera sesión, porque como también habíamos dicho ayer, le cedió su butaca al estonio Paul Aron. Ya lo había hecho Colapinto con anterioridad. ¿Cómo terminó la práctica libre número 2? Dio un paso al frente George Russell con Mercedes, Leclerc terminó segundo, Kimi Antonelli, el otro Mercedes, tercero, Lando Norris, cuarto, y recién viene ahí en el quinto puesto Lewis Hamilton con la otra Ferrari. El argentino después, cuando se bajó del auto, explicó que sufrió bastante con las curvas lentas, tuvo una tendencia al subviraje, que era también lo que le venía pasando antes del paquete de actualizaciones, y eso le costó mucho la tracción a la salida del auto. Entonces eso van a tener que mejorarlo, va a tener que romperse la cabeza los ingenieros de Alpine esta noche para ver cómo le pueden entregar un auto que se parezca más a la práctica libre número 1 que la 2. Y otro problema adicional que va a haber este fin de semana y del que no va a ser ajeno, por supuesto, Alpine, va a ser la gestión de energía. Lo que hablábamos de Monza también ayer, que tiene unas rectas muy largas y quedarse sin batería al final de la vuelta modifica drásticamente el comportamiento del auto y no es tampoco la situación ideal que está buscando Alpine. Por lo pronto, el principal objetivo de la escudería para mañana, como decíamos recién, va a ser tratar de que las sensaciones iniciales se vuelvan a volcar en el auto mañana para tener un rendimiento un poquito más sostenido en la tercera práctica para poder darle una clasificación

0: Italiano.
1: Habla un. Sí,
0: un
1: exacto.
0: aparte un
1: Bueno,
0: italiano enojado.
1: el italiano enojado además trata de ponerle un poquito también de castellano y la verdad que es muy complicado entender los oratorios, hay que ponerle
0: Y más
1: subtítulos.
0: enojado, sí, dale.
1: Más enojado. Esto es muy injusto, pero bueno, aceptamos la decisión, pero lo que es muy extraño es que había cuatro jueces en el panel. Uno de los jueces actuó como fiscal. Este no es el gran problema. El problema es que está muy vinculado a la empresa McLaren, porque tenemos una linda foto de este tipo en un discurso para McLaren en 2018 en Beverly Hills.
0: Mirá,
1: Tiene una fundación.
0: le sacó un carpetazo.
1: Claro, sí, por supuesto. Tiene una fundación que se llama Fundación One Drop y McLaren donó dos o tres coches McLaren. Esto fue bastante injusto y uno de estos jueces estaba demasiado vinculado a un equipo que nos estaba procesando, porque McLaren fue uno de los que inició este tema y el que también lo acompañó fue Red Bull, pero bueno, decidió pegarle
0: No,
1: fuertísimo
0: no, no,
1: a
0: tremendo. Aparte con datos y con pruebas.
2: No, Briatore ha sabido tratar con tiburones, ¿no? O sea,
0: Sí, sí.
2: le sienta cómodo el ecosistema.
0: Sí.
2: No, no le hace asco a eso.
1: Me parece que más que tratar con tiburones, Briatore es el gran tiburón
0: Es
1: blanco.
0: el tiburón blanco,
2: Por eso,
0: claro.
2: no, no, no, no. Creo que hasta le da un poquito de felicidad a la rosca. ¿Viste? Hay gente que
0: ¿Viste?
2: alegra
0: Hay
2: la
0: gente,
2: rosca.
0: sí.
1: Yo creo que es ese tipo tóxico, ¿viste? Que está en esa relación, que necesita buscar la pelea.
2: Por
1: Pero
2: eso, por eso.
1: tampoco le quitemos mérito, porque si esto es verdad, realmente tiene mucha razón. Hay un conflicto de intereses
0: Sí, hay que ver
1: que no es
0: si,
1: menor.
0: hay que ver si, porque es tan grave lo que dijo, que hay que ver si solamente queda en la denuncia mediática o en el comentario y no pasa a otro plano, que quizás debería, ¿no?
1: Yo creo que esto va a quedar en la nada, Pablo. Lamentablemente, para Alpine, para Colapinto y para Gasly, me parece que no va a pasar nada, sinceramente.
0: Si se hubiera quejado hace una, si esto hubiera pasado una semana antes del último Gran Premio, a Colapinto no lo hubieran castigado como lo castigaron el otro día.
1: Sí, lo que pasa es que lo que tenía que hacer Alpine era esperar a que se expidan con la sentencia,
0: No, me
1: entonces
0: refiero
1: no podía decir.
0: al sobrepaso por la luz amarilla de Colapinto. Creo que si hubieran tenido que mirar ahí tan finito como miraron con esta, con este offside que metió la FIA, creo que se hubieran cuidado.
1: Sí, es verdad, puede ser que tenga razón, Pablo, y la verdad que a veces da la sensación, o por lo menos para mí, que a veces cuando la tienen que pelear por lo que pasó la carrera pasada, si le hubiera pasado a Gasly, yo creo que la peleaban más, no sé si vos tenés esa sensación a veces.
0: Sí, a ver, en esta va el hueso porque le están sacando muchos puntos. Entonces.
1: Bueno, hasta esta carrera, hasta este fin de semana, estaban a 3 puntos, porque
0: Claro.
1: RB tenía 66 y Alpine tenía 63, estaban a 3. Ahora quedaron con 54 Alpine, o sea que perdió 9 y ganó 6 por el quinto podio, por el quinto puesto de Lawson, entonces tiene 70. La brecha es de 16.
0: Claro, es
1: Tendrían que
0: mucho.
1: meter los dos autos en muy buenos puntos y que pase una catástrofe con RB, que hoy, por lo menos hasta Sanborn, tenía mucho mejor ritmo que Alpine, así que la veo difícil también. No creo que equiparen fuerzas en este Gran Premio. Habrá que esperar una semanita más cuando se vuelvan a encontrar en el Mad Ring, en el Gran Premio de Madrid que va a debutar esta temporada. Pero sí, por lo pronto, Pablo, te comento que mañana la acción va a continuar a las 7:30 de la mañana con la tercera y última práctica, y a las 11:30 va a ser la quali en la que todos los argentinos vamos a estar pendientes, y el domingo a las 10 y a 53 vueltas se larga el Gran Premio de Monza, el templo de la velocidad.
0: Y ahí vamos a estar mirando. Franquito Sansone, Franco Sansone, nuestro especialista de Fórmula 1. Muchísimas gracias, Franco.
1: A ustedes, muchachos.
0: Cerramos.
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0: me canso de decirlo, mañana es una gran fiesta la que se va a vivir en el hipódromo de Palermo. Sí, porque los...
1: Yo tengo una pregunta, te la voy a hacer.
0: A ver.
1: ¿Qué sería la triple corona para el que no sabe de este deporte, de esta disciplina?
0: A ver, si vos lo comparás con...
1: Porque ponen en automovilismo, tenés Le Mans.
0: Sí, justamente. No, a ver, tenés que compararlo, por ejemplo, con el polo, que tenés Tortugas, tenés Harlingham y Palermo. Son esas tres. Hay un montón de torneos, pero tenés que ganar esos tres para la triple corona. Tenés un montón de torneos en tenis, pero el Gran Slam son los cuatro que tenés que ganar.
1: Por eso,
0: bueno, la triple corona son Polla de Potrillos o de Potrancas, Gran Premio Jockey Club o Selección, tanto para machos o para hembras, y el Gran Premio Nacional, el Derby 2500 metros. Esa es la triple corona del Turf argentino. Y hace del año 96, que del 86 que no tenemos un triple coronado, cuando ganó Refinado Tom. El 96, que ganó la triple corona, que la copa la entregó un tal Diego Armando Maradona ese día. Y seguimos hablando con los protagonistas, entrenadores que van a presentar caballos en el Gran Premio, en este caso el Gran Premio Polla de Potrillos, y vamos a hablar con Arnaldo Vigil, que es el entrenador de Autorretrato, que viene de ganar en gran estilo la Polla de Potrillos de La Plata, y nos había dicho en aquel momento, voy a encarar la de Palermo, y acá está. ¿Cómo estás, Arnaldo?
2: Bien, todo bien, ¿y vos?
0: ¿Cómo
2: todo
0: llega bien. Autorretrato para esta carrera? ¿Cómo quedó? ¿Cómo fue? ¿Cómo lo viste este tiempo, este periodo que estuvo entre la Polla de Potrillos de La Plata y ahora mañana la de Palermo?
2: Y llega bien, mirá, es una carrera difícil, pero llega bien. El caballo está muy bien, así que esperemos tener suerte ahora.
0: ¿Cómo
2: pero
0: te imaginas?
2: Creo que va a andar bien.
0: ¿Cómo te imaginas la carrera? ¿A quién ves bravo? ¿Cómo piensan encararlo?
2: Y Bravo es el caballo de Pelagata, ¿viste? Siempre es.
0: Flecha.
2: Que a este ya le ganó, claro. Uh-huh. A este ya le ganó y me parece que el caballo a ganar debe ser ese, ¿no es cierto?
0: Sí. Él te había ganado en La Plata, ¿no?
2: Sí, sí. Antes la carrera es así, después las carreras, ¿viste cómo son?
0: Y contame cuando te ganó, porque, Fletcher le ganó muy fácil a Linguado, parece difícil revertir. Cuando le ganó a Autorretrato, ¿cómo estaba Autorretrato en ese momento y cómo fue la carrera de Autorretrato en ese momento contra Fletcher?
2: Y largó mal ese día el caballo.
0: ¿El tuyo?
2: Sí, largó mal y quedó muy lejos y quedó, ¿viste? Muy complicado. Bien. Uh-huh. Después arriba se arrimaba, pero el otro ganó bien el caballo. Uh-huh. El que le ganó bien. Así que es un caballo difícil, ¿viste? Pero las carreras, ¿viste cómo son los potrillos? Cambian a veces, ¿no es cierto?
0: ¿Y el tuyo, cómo lo ves que evolucionó desde la polla?
2: No, sí, anda bien, anda muy bien el mío. Uh-huh. Ganará o perderá, pero anda bien.
0: Arnaldo, ¿la estrategia de carrera es más o menos parecida a la de la Polla de La Plata, corriendo tranquilo?
2: Sí, va a correr tranquilo este caballo. Uh-huh. Se corre así que no le vamos a cambiar nada. Salga bien o...
0: Ya te
2: cambiar, no le vamos a cambiar nada.
0: No le van a cambiar nada. Sí. Ya te tocó te tocó ganar con una de la triple corona, ¿no? Con Madame Benoit.
2: Madonna Benoit se ganó la de Potrancas.
0: La de Potrancas.
2: Sí.
0: Y ahora la de Potrillos, ¿habías corrido alguna vez la Polla de Potrillos?
2: La había corrido alguna vez, sí.
0: ¿Con Resero con Capa puede ser, sí?
2: Con Resero con Capa, después con otro caballo que tuve un hijo de Mutadín, también le había uh-huh. corrido antes yo. ¿Sí? Así que uno lo corría Jacinto Herrera, mirá si hace rato.
0: Jacinto que... Herrera. Decime, Arnaldo, ¿y cómo vivís vos esta semana en una carrera como esta que genera, yo no sé si te pasa, pero me parece que está generando mucha expectativa las dos carreras, ¿no? Por la fiesta, los caballos que van a correr. ¿Cómo lo estás transitando vos estos días?
2: Calculá que esta, viste, la espero tranquilo, pero es una carrera, calculá que hay la cantidad de caballos que hay 7 anotados nada más, así que tan fácil correrla no es, ¿no es cierto?
0: No, es verdad. Es
2: claro,
0: verdad.
2: No es tan fácil correr porque sí, mirá que hay potrillo, ¿eh? Y sin embargo hay 7 nada más para correr esta carrera.
0: Ahora, lo viste lo que son las redes sociales, donde todo el mundo dice pelotudeces y porque escriben con cualquier nombre, pero por ahí escuchaba que decían corren pocos caballos, corren pocas potrancas, pero me parece que
2: sí,
0: siendo pocos potrillos y pocas potrancas, son todos buenos, porque muchas veces pasa que tenés seis o siete más o menos buenos y después tenés un montón de rellenos. Me parece que no pasó en esta carrera.
2: No, en esta carrera no pasó. Sí, antes pasaba mucho eso porque viste que no había que pagar nada, no había que. Entonces ahora es distinta la cosa, viste. Tenés hasta el octavo puesto, pero si te caes de ahí te sale, tenés que pagar un
0: claro.
2: De plata. Y entonces de eso también le esquivan un poco algunos. El que no tiene alguna chance, por lo menos de defender la plata, no corre, ¿no es cierto?
0: Recién hablaba con Diego Peña y me decía, estudié muchísimo la carrera, corren ocho potrancas. Puede sí. Ganar Gran Gotera, que viene a ganar dos grupos uno, tres grupos uno, puede ganar. Sí. Pero cualquiera de las ocho pueden ganar. En la de los potrillos, por sí. Ahí, Fletcher se destaca, como decías vos.
2: Se destaca, sí.
0: Pero sí. Después el resto son todos, el tuyo, son Linguado, pero son todos parejos.
2: Sí, son parecidos, son todos parecidos. Cualquiera uh-huh. Puede estar ahí peleando el segundo puesto. Por lo delante de la carrera se destaca el otro, pero después los otros son todos medio parecidos, ¿no es cierto? Uh-huh. Son todos buenos potrillos, así que...
1: Arnaldo, te sí. Hago una consulta. ¿Cómo es el estudio detrás de, justamente, ese laboratorio para elegir al caballo? Depende de la superficie, entiendo yo, el contexto...
2: ¿Cómo es el estudio? ¿Cómo?
1: Claro.
2: Sí, no te entendí.
1: ¿Cómo es el estudio de la carrera, digamos? ¿Qué cómo lo
0: cómo estudiar la carrera? Claro. ¿Cómo estudiar la carrera como para después trazar una estrategia?
2: No, el mío va a correr. No va a correr para entrar segundo. Por ahí entra cuarto, ¿viste? Pero va a poder correr para ganar. Así que no corre por el segundo. Después por ahí entras cuarto, ¿viste cómo es? Pero el mío va a correr para ganar cuando anda bien el caballo.
0: Esa es toda una después definición, no sé. Arnaldo, porque...
2: Claro, después no sé cómo le va a ir, pero ahora, antes de la carrera, el mío anda bien.
0: Antes de la carrera, la mayoría de los aficionados, de los medios, Fletcher se destaca, el resto, como decías vos, corren por el segundo. Pero vos no corres sí, por el sí. Segundo, vos corres para ganarle a Fletcher.
2: Yo corro para ganar. Si me toca, bien, y si no, mala suerte, viste cómo son esas carreras. ¿Mm?
0: Así es.
2: Así que...
0: Arnaldo Vigil, entrenador de autorretrato, corre para ganar. Me encantó eso, Arnaldo. Y,
2: sí, no.
0: y lo mismo que te dije la otra vez, mientras como Madeleine siga teniendo crías, vas a seguir siendo entrenador de estos, de estos caballos, ¿no?
2: De estos caballos, sí. Sí.
0: Arnaldo sí, Vigil,
2: entrenador
0: de autorretrato, lo mejor para mañana en la gran fiesta del hipódromo. Te hago la última, antes de despedirte. ¿Lo ves para más distancia después de esta carrera?
2: Posiblemente, hasta acá llega muy bien, ¿eh? Así que a lo mejor vamos a ver más adelante, pero hasta acá llega muy bien, nunca tuvo ningún problema, no es que llega con lo justito, ¿viste? No, hasta ahora llega bien.
0: Uh-huh.
2: Así que vamos a ver. Y la hermana llegó hasta 2.000 metros, ¿viste?
0: Claro.
2: Así que, sí.
0: No ganó el selección, la hermana, sí.
2: No lo ganó.
0: No lo ganó.
2: No, entró segunda.
0: Ah, segunda en la selección.
2: Entró segunda. Sí. Segunda en selección, sí. Uh-huh. Así que...
0: Arnaldo Vigil, entrenador de autorretrato. Bueno. Te deseamos lo mejor para mañana, Arnaldo.
2: Bueno,
0: y te digo lo mismo que a los demás. A los demás entrenadores. Bueno, ojalá la semana que viene estemos hablando
2: ¿eh? De nuevo. Bueno, muchísimas gracias. Muchas gracias por la atención. Así que salga bien todo.
0: Cerramos.
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1: Horas 46 minutos, va cayendo gente al baile. Patito querido, ¿cómo va, Pato?
2: ¿Cómo andas, Pablo? Todo bien, por suerte.
1: Me vas a contar qué está pasando en el mundo rojo, que está bastante convulsionado, ¿no?
2: Claro que sí, Pablo. Toda la información de Independiente. Hay un candidato a presidente nuevo.
1: Hay un campeón del mundo candidato, ¿no?
2: Así es, Pablo. Eso lo vamos a desarrollar en un tiempo, en un ratito. Y además también se está jugando el US Open en este momento.
1: Vos sabés que Independiente, con los quilombos que tiene, le hace falta un campeón del mundo, el Papa... no sé, algún ministro de economía,
3: una iglesia,
1: un mano santa,
3: Padre Nuestro, no viene mal, ¿no?
2: Lo bueno es que se animan todos,
1: vos sabés que sí, a veces me preocupa eso, cuando se animan todos, porque cuando algo se animan todos, una, o que es un quilombo y decir, bueno, con poquito soy mejor que el resto, o lo ven demasiado fácil, sí. Y cuando ven demasiado fácil algo, quizás pasa lo que está pasando, que a Independiente se le animaron todos hasta ahora, Independiente y varios clubes, como si fuera fácil manejar un club, ¿no?
3: En la crisis de oportunidad muchas veces.
2: Sí, pero hay que saber gestionar.
3: Obvio, pero es oportunidad al fin. Hay capaz candidatos que en otro contexto nunca hubiesen llegado a la presidencia del conjunto de Avellaneda.
1: Fíjate Racing, por ejemplo. Me imagino a Milito pensando esto, lo maneja esta gente, ¿cómo lo voy a manejar yo? Que tengo formación académica, que estuve por Europa, que me codié con todos, y se está comiendo los mocos.
3: Sí, también creo que muchas veces la teoría en la práctica queda, no digo obsoleta, pero bastante desdibujada, ¿no?
2: Bueno, ahora dijo
3: que... La teoría es hermosa, después...
2: Ahora dijo que el salto de calidad era institucional también.
1: Sí, no. Yo quisiera saber hoy si te ponen al hincha que lo votó, si le ponen una urna hoy, después de escucharlo a Milito ayer, Bueno, y Grindetti no, también habló, claro. Después seguramente vas a hablar de eso, ¿no? De Grindetti que se autocalificó, ¿no?
2: Eso es increíble. Está de moda últimamente, ¿viste? Como autocalificarse siempre.
1: Ay, Dios, bueno, es autopercibirse. Es el, o sea, después vamos a hablar.
3: No lo escuché.
1: Después, es como el Terian de los dirigentes. Es más o menos, autopercibir.
2: No, pero no es en el único dirigente político y deportivo. En general, ¿viste? Como que está muy, muy de moda.
3: Pues pasó en Boca... Hablamos la semana pasada, ¿fue?
2: En el gobierno,
3: tema de Suar.
2: Sí. En el gobierno nacional mismo constantemente se habla del el mejor ministro de esto, el mejor del otro.
1: Pero a ver, Suar por lo menos sabe gestionar, tiene gente a su cargo hace rato. No.
3: Tanto Perolín como Suar saben gestionar empresas, obvio.
1: Sí, han creado empresas y las han gestionado y las han hecho exitosas.
3: Por supuesto.
2: Bueno, en San Lorenzo pasó el Fontinelli, después terminó mal. Pero, a ver... Yo sé que terminó muy mal en San Lorenzo, pero en el fondo, yo si fuera Cuervo, un poco le agradecería porque, quieras o no, gestionó y armó lo que fue la primera Libertadores de San Lorenzo. ¿Cómo terminó todo? Obviamente que terminó mal.
3: No, pero hay que destacar que previo a Tinelli, San Lorenzo ya no venía bien. Y de hecho, Tinelli creo que más allá de errores o aciertos, realmente... Quiere al club, lo veo genuino en cuanto al sentimiento. Después haber equivocado, tomado malas decisiones, pero...
2: A veces también apoyarse en gente que uno le da la confianza y que después termina haciendo...
3: Sí, también se mareó un poco, él estaba con muchas cosas a la vez en su momento, bastante en simultáneo.
2: Es difícil también. Sí, por ejemplo, yo lo veía en Independiente con los Moyano, que terminaron muy mal la presidencia, cuando podrían haberla terminado mucho mejor. Porque salieron campeones de la Copa Sudamericana y dilapidaron todo las credenciales que habían hecho, porque hicieron mucho en Independiente en el tema predios, quieras o no, salieron campeones. Ahora, después, cómo terminaron la gestión, yo tengo un amigo futbolista que siempre dice, lo más importante es cómo terminan los campeonatos. Me dice, las últimas 7-8 fechas, no importa si en el torneo fuiste suplente o no jugaste tanto, pero si en las últimas 5 o 6 fechas entrás, jugás, haces un par de goles, la gente se acuerda de vos, Meis.
3: Sí, también fundamental creo la segunda.
2: Y pasa lo mismo con los dirigentes. En los últimos años de gestión es donde, por ejemplo, Milito estos dos años fueron pésimos. Ahora, si en los próximos 2 años hace 2 años buenos, ¿quién se va a acordar de esto?
3: No, nadie, tenés razón. También creo que es fundamental la segunda línea que acompaña al dirigente, porque el dirigente en definitiva... tiene otros trabajos, hace otras cosas, entonces no puede estar 24-7 en el club. Entonces creo que es más importante elegir a alguien abajo tuyo, que sea capaz, que realmente tu propia es un sí, mandato.
2: Cada área tiene que estar, tiene que haber un responsable, alguien que trabaje 24-7 para el club, para mí.
3: De hecho, Pergolini lo ha dicho en una otra entrevista, el hecho de decir fundamental arancelar las segundas líneas.
2: Arancelarlo, ¿no? ¿O es eso o no?
3: No, no, en el sentido de que sean elegir gente idónea que esté debajo tuyo en esa primera, segunda línea, digamos, que toma decisiones. Lo explicó cuando tuvo cuatro cabezas, él explicó que fundamental fue eso. A la hora de expandirse, fue la clave del éxito.
1: Bueno,
3: perdón, nos fuimos.
1: Nos fuimos, no importa. Porque están, me está pidiendo pista Luca Casasio para hablar de vóley. Doble victoria argentina, Argentina frente a Japón. ¿Cómo estás, Lucas?
4: Buenas tardes, Pablo, compañeros. Sí, así es. Se está preparando la selección de vóley masculina para lo que será el sudamericano a disputarse entre el 15 y el 20 de septiembre en Río de Janeiro, en Brasil. Y arrancó con esta preparación con dos victorias en la provincia de San Juan, ambas ante Japón, la selección B de Japón. En este caso, la primera fue 3-1 y la segunda también, mismo resultado para los dirigidos por Hernán Di Leo en este nuevo proceso tras la salida de Marcelo Méndez. Un sudamericano importante, ¿no? para la selección, ya que se juega tanto la clasificación al Mundial de 2027 a disputarse en Polonia como los Juegos Olímpicos de Los Ángeles 2028. Si te parece, te repaso cómo sería la clasificación que tendría, las vías que tendría Argentina. La primera para el Mundial sería la victoria, los tres primeros puestos en el sudamericano,
1: sí.
4: Ahora a disputarse el 15. En caso en que entre las tres mejores selecciones, lograría la clasificación al Mundial del año que viene, pero no le otorgaría la plaza para los Juegos Olímpicos. Para dichos juegos, Argentina tendrá que salir campeón del Sudamericano del Sudamericano 2026. Y en caso de no conseguirlo, tendrá que quedar entre los tres mejores clasificados del Mundial. Es decir, el Sudamericano es un torneo clave para los dirigidos por Hernán Di Leo, por eso de la importante preparación que se está llevando a cabo ahora en la provincia de San Juan, y después se vendrán también algunos amistosos seguramente este fin de semana para terminar de preparar todo lo que sea el sudamericano que se disputará en Brasil. Argentina enfrentará a Venezuela, a Colombia, a Chile, a Bolivia y al país anfitrión, a Brasil. El 20 de septiembre será el último partido a las 10 de la mañana en el Estadio de Maracaná de vóley.
1: De vóley, sí.
4: Sí, sí, justamente.
1: ¿Cómo ves las chances del equipo argentino?
4: Bueno, Argentina viene de una Nations League bastante irregular y que se esperaba capaz un poco más. Sin embargo, viene de una Copa América que lo mantuvo, que lo sacó campeón justamente y le ganó la final a Brasil. Es decir, tiene dentro del ámbito sudamericano, me parece que es la mejor posicionada para afrontar este torneo y ya asegurar esa doble clasificación a los dos torneos más importantes de este proceso de 4 años. Primero el Mundial, como decíamos, en 2027, y después los Juegos Olímpicos en Los Ángeles en 2028.
1: Perfecto. ¿Y en cuanto al Mundial Sub-17, Luca?
4: Sí, también se cerró la participación de la selección argentina Sub-17 en Qatar, como lo veníamos mencionando. La semana pasada Argentina enfrentaba en las semifinales a Irán, cayó 3-0 el equipo argentino, y en el tercer y cuarto puesto también fue derrota por 3-1 contra Brasil. Sin embargo, desde adentro dicen que la actuación ha sido muy buena.
1: ¿Era previsible el resultado? Porque quizás por ahí escuchás con Irán y qué sé yo, que no son las históricas, ¿o sí?
4: Bueno, Irán justamente terminó siendo la campeona del torneo, venció 3-1 a Francia en la final, pero puertas adentro dicen que el resultado ha sido positivo, principalmente por lo demostrado en la fase de grupos, donde solamente pudo cosechar una victoria frente a México y se clasificó algo así de por la ventana a lo que fue la fase eliminatoria. Clasificaban 16 equipos de los 20. Argentina entró en el puesto 12 y después tuvo unas buenas actuaciones frente, frente a Italia, principalmente en la semifinal, la derrota frente a la selección campeona Irán y después la caída ante Brasil. Sin embargo, se habla de un rendimiento positivo de la selección argentina.
1: Luca Casasio, nuestro especialista en todos los deportes. Muchísimas gracias, Lucas, por este fin de semana, por estos ratitos con nosotros y buen fin de semana.
4: Abrazo para todos en la mesa.
1: Cerramos.

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0: Esperando que vuelvas. Ah, no me tenías cantando. ¿Eh?
1: Salimos todos cantando.
0: Yo tiré un gestito, sí, vos también. Vos tiraste.
1: Yo tiré algo.
0: Ustedes tiraron el coro, ¿no?
1: Sí.
0: Bueno, ¿qué tenemos de rugby?
1: Hay bastante rugby, pero vamos a arrancar por lo que es económico y tema inversores, porque hemos manifestado acá que Pampas estaban buscando de manera solapada, sin ser demasiado, digamos, virales en cuanto a expresarlo públicamente, un inversor para la franquicia de Buenos Aires que disputa el Super Rugby de Américas. Cuando pregunté a la fuente oficial, obviamente todos bajaron la mirada, no quisieron decir demasiado.
0: La pelota a la tribuna.
1: Exactamente, la tribuna tercera sur, más precisamente, bien arriba.
0: Bien arriba, sí.
1: Sí, nosotros los bosteros sabemos de qué estoy hablando. Bueno, pregunté y la tiré afuera. Y después me llegó un nombre de una espuma, de un medio scrum, número 9.
0: Ya el otro día tiraste que dijiste un puma, y yo te dije AP. Claro, cuando se habla de inversores y de expuma, era Agustín Pichot.
1: Claro, pero exactamente. No, pero no. Este que te hablo ha estado, por ejemplo, jugando en Miami Sharks, en Norteamérica, y hay un vínculo ahí, te lo explico después. Pero quien me han dicho es Tomás Cubelli, que sería el hombre que tomaría las riendas de la franquicia. Pero el tema es quién está escoltado, quién lo escolta.
0: ¿Quién?
1: Porque el tema es económico, alguien tiene que...
0: ¿Quién pone la tarjeta?
1: Claro, alguien la que...
0: ¿Quién pone la billulla?
1: Bueno, el vínculo es el siguiente. Como te dije, este Cueli jugó en Miami Sharks. ¿Quién era el inversor de esa franquicia? ¿Quién la había creado, co-creado con otras personas? Era un tal Marcos Galperín, conocido el hombre, ¿no?
0: ML.
1: Sí, lo conocemos. Bueno, sí. El que estaría atrás de Cueli con la economía justamente es Marcos Galperín.
0: Mirá.
1: Me preguntás a mí, no lo entiendo demasiado, pero por un tema de que Miami Sharks duró solo 2 años y después cerró sus puertas, en teoría por temas económicos.
0: ¿Galperín también estaba atrás de Miami Sharks?
1: Claro, era cofundador de Miami Sharks,
0: ¿mirá?,
1: con otras personas.
0: Sí.
1: Yo lo que me gustaría preguntarle a él es qué sacó de esa experiencia, porque duró 2 temporadas el equipo. Es poco para un proyecto.
0: A ver, normalmente esos inversores no tienen el conocimiento o el know-how de cómo se maneja. Ponen el dinero, le presentan un negocio, sale o no sale. Imaginamos que Galperín, no sabemos si sabe de rugby, pero bueno, habrá puesto el dinero para hacer un negocio.
1: No.
0: Galperín, en este caso debe ser lo mismo.
1: Galperín siempre le gustó mucho el rugby, le gusta el rugby y ha apostado en el rugby.
0: Ah, bueno, entonces.
1: Sí.
0: Ahí te estás respondiendo vos mismo.
1: Sí, no. El tema es que lo he escuchado en varias notas.
2: Creo que había jugado de chico al rugby.
1: Jugaba el rugby de chico, vínculo con un club, creo que San Andrés, si no me equivoco. Jugaba el rugby de chico. Lo que yo me pregunto es, porque él ha manifestado en varias notas, que no es tan redituable el tema este de las franquicias. Pero él sigue apostando. Entonces, ¿es un mimo al deporte? ¿Es un querer estar por una cuestión de marketing y la imagen que tiene el rugby sobre los valores, el equipo, etcétera? ¿Por qué? Me encantaría tenerlo enfrente para preguntarle, pero lamentablemente no tengo el teléfono. ¿Y vos lo tenés?
0: No lo tengo. Por ahí uno se imagina que... seguramente es de los que piensan que los clubes deberían profesionalizarse y esto demostrar que un club bien gestionado y con un capital privado atrás funciona sería una buena manera de dar un salto, un paso hacia esa nueva realidad.
1: Puede ser, sí. Lo que también tengo en cuanto a la gestoría de estas franquicias es que, digamos, El acuerdo que entiendo que tienen con los inversores es te dan un costo que tenés que afrontar y vos de ese costo para arriba te llevas lo que genera el gerenciamiento, exactamente. Me dijeron un número que lo quiero terminar de chequear, pero no es nada barato la franquicia.
2: Es
1: rugby, es una comunidad chica, pero para hacer rugby igual es caro. Lo quiero chequear, el dato, el número, porque no lo tengo tan fino.
2: ¿Pero eso qué sería? ¿Para como el ingreso a la liga?
1: Claro, vos te dicen... Pampa sale tanta plata para la UAR, pues de la UAR. Vos traes ese dinero y el resto, lo que está arriba, te lo llevas vos. Tenés que gerenciarlo, hacerlo rendir.
0: O sea que la ganancia de la UAR es lo que pone el gerenciador.
1: Exactamente.
0: Como ingreso. Esa es la ganancia de la UAR. Después de ahí para arriba.
2: Después tenés que sostener los sueldos de los jugadores.
1: No. Los sueldos para la UAR. Dentro de eso que vos le pagas a la UAR están los sueldos, está todo. Por eso digo, es el costo de la franquicia. La franquicia por año sale tanto. De ahí para arriba, lo que vos gestiones y saques, se queda para vos. Claro, son dos, QL y Galperín.
2: Perfecto.
1: No sé cómo será el acuerdo entre ellos tampoco.
0: Imaginamos que, no sé.
2: Y ponele, supongamos que prospera, ¿no? este sí. proyecto. ¿Cómo se hace la conformación del equipo? ¿La hace la UAD?
1: Bueno, ahí hay una cuestión interna que cuando pregunto hay varias opiniones.
2: El dueño de la franquicia dice, bueno, yo me elijo estos jugadores lo que yo quiero.
1: El dueño de la franquicia, entiendo que, digamos, el que es en la parte deportiva, ¿no? En este caso sería Cueli, sí. no Alperín.
2: Exactamente.
1: Propone jugadores y después hay como un consenso entre ambas partes, porque también es una realidad que vos como gestor puedes decir, che, yo puedo afrontar este costo, entonces no puedo tener jugadores de cualquier valor porque la cuenta me tiene que dar a mí también, no solo a la parte oficial, ¿se entiende? Entonces hay un diálogo interno de decir, bueno, este sale tanto, el otro sale tanto, se puede de esta manera, calza en el presupuesto, está consensuado entre ambas partes. Como cualquier club, digamos.
2: Sí, sentido. Pero a ver, no estamos, en el fútbol no es... No, el futbolero no está acostumbrado a, por ejemplo, no sé, que el equipo lo forme Chiquitapia... Va, salvo Barraca, ¿no?
1: Como todos tienen, o sea, muchos tienen un director deportivo que se encarga
2: de esta cuestión. Pero en este caso es la asociación de rugby, ¿o no?
1: Es la UAR, la franquicia de la UAR, exactamente. Pero lo que puede pasar es lo siguiente, que vos me digas, mira, sale tanto de la franquicia y después yo vaya y te diga, mira, para que a mí me sirva, puedo pagar
0: ahora,
1: esto.
0: Ahora, ¿por qué la UAR tiene una franquicia y no y sus clubes siguen siendo amateur?
1: No, porque la realidad es que...
2: Tiene...
1: Cuatro ahora. Tiene Capibaras, Dogos, Pampas, me está faltando uno, que voy a quedar mal, me está faltando uno, te lo voy a decir en un ratito, ponemos un acuerdo.
0: Está bien.
1: Pero tiene... Es uno de Córdoba, otro del litoral, uno de Buenos Aires, me falta el otro que no me está
0: saliendo. Pero no deberían ser los torneos también profesionalizarse
1: imposible.
0: para...
1: La Urba es imposible que pase eso. Por eso están haciendo esto, para crear como un sistema profesional dentro de Argentina. Es imposible.
0: ¿Y esto puede llegar a competir con los clubes? ¿En la medida que vaya creciendo?
1: No, para mí son dos... para mí va a tener pasando lo siguiente. Va a haber más franquicias y va a haber una liga profesional y otra amateur por separado. Si quiera jugar al rugby amateur va a poder seguir jugando en sus clubes de manera tranquila.
2: Hoy en día las cuatro franquicias, ¿contra quién juegan en la liga?
1: Juegan con Peñarol, que es la franquicia uruguaya. Con hoy en día Segnam, que es la franquicia chilena. Juegan con... jugaban con Yacaré, que era paraguaya, pero por temas económicos al parecer se darían de baja. Y con Cobras de Brasil. Por eso se llama Super Rugby Américas.
2: Son 8.
1: Exactamente. No, sí, dijo 8.
2: 4 Argentina, Chile.
1: Claro, exactamente.
2: De Brasil nada.
1: Cobras.
2: Cobras.
1: Exactamente. A ver, también. Yo creo que también. A ver, los inversores. He hablado con, por ejemplo, el CEO de Tarucas y me dice: mirá, más que un negocio, es una mora. Al rugby, y lo que pueda salir por fuera de, muchas veces los negocios no son lineales, te presentan gente que puedes hacer otro negocio, es como dicen, viste, cuando uno es presidente de Boca. El famoso lobby, estar en contacto, el networking, cada vez te da más que la propia economía de física, digamos. Pero bueno, es lo que tengo de información, iba por la Urba, pero bueno, se extendió esto.
0: No, dale, vamos por bueno. Sí.
1: En cuanto Métale. A lo que es Urba, a ver, el partido de la fecha es Alumni Hindú. Recordemos que Alumni viene tercero con 66 puntos e Hindú quinto con 61, cuarto del SIC con 62. ¿Qué pasa? Hindú viene perdiendo, de hecho perdió la semana pasada con Newman de manera categórica, el Cardenal lo pasó para arriba, queda primero con 85 puntos, ¿no? O sea, está jugando otro deporte hoy en día Newman. Un partido caliente, un partido con mucha historia, con mucha rivalidad, en el cual está el juego el tema de los playoffs, porque recordemos que entran 4 y Hindú está quinto, por debajo del SIC.
2: Newman está a otro nivel, vos decís.
1: Está a otro nivel en todo sentido. Desde la cantidad de gente hasta...
2: ¿Podría jugar este torneo a nivel deportivo?
1: Es un debate que siempre se da.
0: Está picante, Pato.
1: No, me encanta. Es un debate que siempre se da el hecho de decir, Newman, por ejemplo, no sé si a Pampa, porque es fuerte, pero ponele, a la franquicia brasileña de Cobras, ¿le podría ganar? ¿Le podría ganar a Segnam? ¿Cómo saldría? El juego está siempre, se hace mucho en programa de rugby, se hace mucho... Si me preguntás a mí, yo creo que a Cobras le gana. A Segnam hay que ver por el tema del rigor físico. Chile tiene un tema. Los chinos son muy físicos. Y ese golpe, ese contacto es de un nivel superior al rugby local. Entonces ahí parejo. Para mí a Pampas, a la de acá no le gana. A Pampas, a Capibaras y a Dogos no le gana. pero para mí le hace partido tranquilamente. De hecho, los jugadores que terminan en Pampa la segunda parte del año van a sus clubes, juegan en sus clubes. Es una buena discusión. Yo ya te dije mi panorama. Para mí, a Cobras y a Segna no le puede llegar a ganar. A la de acá, está difícil. Y bueno, eso es lo que tengo, Urba, destacado. Obviamente, para más tarde, Pumas.
0: Hablamos de...
1: Henry Pollock.
0: Ah, bueno.
1: Hay novedades.
0: Pero eso es una bomba. Es una bomba.
1: Porque hablamos de Eddie Hearn hace un poquito.
0: Sí, sí, sí.
1: Dijo, vale tanto. Igual, quien está atrás es alguien muy fuerte.
0: No lo digas ahora.
1: Pero bueno.
0: No lo digas ahora. Vendemos.
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0: 20:25, seguimos en Solo por Deporte, siempre por Radio Splendid, AM990. ¿Quieren saber ustedes qué ídolo de Boca, figura internacional, va a ser su partido de despedida en la Bombonera?
1: ¿Estás haciendo un adivinador o...?
0: ¿Quieren saberlo?
1: Sí.
0: Vendemos y les digo.
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0: Hay un ídolo de Boca, figura de Boca, nacido en Boca, que va a hacer su partido de despedida el 19 de diciembre en la Bombonera. Ya habló con Román, con el presidente de Boca, con Riquelme, para pedir el estadio, y se estipula que va a haber 60 jugadores invitados.
1: A ver, vamos a empezar a descartar. ¿Es afín a Román?
0: No empecemos con este tema de la grieta, de los...
1: No, no, afín en el sentido... Si
0: ¿futbolísticamente?
1: Se lleva bien, lleva bien, digamos.
0: Y bueno, evidentemente, si habló y le pidió, se lleva bien.
1: No, puede ser una cuestión de protocolo y que Román...
0: Bueno, pero si... A ver, si... estamos hablando con dos personas que tienen un... tienen una personalidad fuerte que si no se llevaran bien... Ninguno hubiera dado el paso.
1: Tevez.
0: Y la tiró, la clavó en el ángulo.
1: Y sí, Tevez.
0: La clavaste en el ángulo.
1: Pero habla muy bien de Riquelme esto, ¿eh?
0: Carlos Tevez va a hacer su partido de despedida el 18, 19 de diciembre en la Bombonera.
1: Muy bien, lo felicito a Román en este caso.
0: Y a Tevez.
1: También a los dos.
0: A los dos, porque me imagino que el que habrá pedido primero es Tevez, habrá ido a hablar con la intención de hacer su partido de despedida. Bueno, ahí habrá que enterarse un poquito de los pormenores, pero...
1: Sí, pero ahí Román deja un poco su ego de lado, y hay que rescatarlo.
0: Y los dos, ¿eh?
1: Sí, sí, está bien.
0: Los dos.
1: Pero, digo, a veces, viste, acá se habla a favor o en contra de... En este caso hay que decir que Riquelme estuvo muy bien en dejar el ego de lado y darle justamente el acceso a Tevez, a la cancha, para que se despida.
0: Un jugador que es nacido del riñón de Boca, nacido de las entrañas de Boca, que se hizo... ídolo con la camiseta de Boca, campeón de la Libertadores, campeón del mundo.
1: Por eso digo.
0: Obviamente que merecía tener una despedida en la cancha de Boca y la va a tener este año el 19 de diciembre. Así que, muy bien.
1: La última gran despedida fue la de Riquelme, y antes tuvo la de Martín.
0: La de Riquelme, la última.
1: No, ya sé, y antes tuvo la de Palermo. ¿Y otra así grande hubo? En estos últimos años, no.
0: Palermo.
1: Palermo y
0: Guillermo no tuvo.
1: ¿No? Eso sí, raro que Guillermo no haya tenido, ¿eh? Para mí, Guillote se la merecía.
0: Sí.
1: Fue importante el
0: hecho de que hacen eso. Sí, sí.
1: Yo creo.
0: Sí, seguramente. Bueno, pasado los avisos parroquiales.
1: Tiraste una bomba. Tiraste una bomba.
0: Bombita.
1: Buena
0: Fuente. Boca ya está instalado en Mendoza para el partido que va a jugar con
1: Gimnasia
0: y Esgrima de Mendoza, un equipo complicadísimo que se hace muy fuerte de local, el León del Imperio, como dijo el otro día.
1: Hoy. Ah, eso es un apodo que yo no tenía.
0: Bueno, la tiró Franco el otro día. ¿O es el León del Imperio? Me parece que es otro.
1: Ahora vamos a chequear.
0: Chequealo, por favor. Bueno, Boca ya está instalado en Mendoza porque va a jugar con Gimnasia y Esgrima de Mendoza. El partido por la Liga Profesional Argentina, y Arruebarrena tiene que encarar un rompecabezas por la seguidilla de partidos, por la cantidad de lesionados, porque no nos olvidemos que va a jugar contra Gimnasia Grima de Mendoza, un partido por la Liga en donde en este momento Boca está dentro de los playoffs, haciendo equilibrio dentro de los de abajo, pero el día martes va a recibir a San Pablo por cuartos de final de Copa Sudamericana, y tiene el otro domingo el partido por cuartos de final el día 27 el partido por cuartos de final de Copa Argentina con Racing Club de Avellaneda. Así que malabares está haciendo el Vasco Arruebarrena. La mala noticia del día: Paredes, baja confirmada, no va a jugar el sábado, ya no está dentro de los concentrados, si bien quedó con el plantel, pero no está dentro de los concentrados. Tuvo una contractura bastante importante, no es grave, pero sí lo suficiente como para que el cuerpo técnico decida inteligentemente preservarlo para un partido que no le cambia demasiado el amperímetro en este torneo. No. Todavía tiene muchísimo tiempo como para después quedar dentro de los clasificados de los playoffs. Se mantiene en zona de Copa Sudamericana, está ahí como para acceder a Copa Libertadores, como hablábamos ayer con vos, Pato, creo que lo hablábamos con vos. Boca con uno de los de arriba que gane la Copa de la Liga o Independiente Rivadavia de Mendoza que se convierta en el ganador de la Copa anual o Gimnasia, o perdón, Argentinos, y le dejen el lugar para liberar un cupo para que suba uno más en Copa Libertadores, está dentro de Copa Libertadores, tiene una buena diferencia de gol como para estar ahí haciendo equilibrio, así que buena decisión de dejarlo descansar al capitán de Boca, teniendo en cuenta que también es baja Milton Delgado en un mediocampo que salía de memoria y que se le está complicando como para armarlo.
1: Esto ya lo hemos hablado, ¿no? Todas las lesiones en Boca viene salado.
0: A ver, sí, pero también lo habíamos hablado, y lo dijo el mismo técnico, que Boca va a seguir jugando y peleando en los tres frentes y que no van a guardarse jugadores, a no ser que estén con un problema que merezcan ser guardados, no van a guardar jugadores por precaución. En este caso, Paredes no es guardado por precaución, sino porque está con una contractura que podría jugar, pero que está al borde de que la contractura se convierta en una distensión en desgarro. Entonces, me parece muy inteligente preservarlo, porque la casi lesión está ahí nomás.
1: Hoy se dice distensión.
0: Es contractura.
1: Es una locura. Distensión, hay cada parte que
0: no,
1: yo se lee.
0: El paso al desgarro es contractura, distensión,
2: desgarro.
0: Desgarro.
1: Te faltó el grado, ¿viste? Dicen grado 3, grado 2, 1
0: después
1: y medio.
0: Viene, el grado es es la cantidad de milímetros que tiene el desgarro, la profundidad de la lesión.
1: Está
0: pero,
1: haciendo un poco de sarcasmo nada más.
0: A ver, pero cualquier desgarro es lleva los 21 días de práctica de no, toda la vida.
1: Aparte en un puesto del mediocampo que necesitas correr, moverte, mucho traslado, no es que juega de 9, que de última tenés
0: sí,
1: el rango más corto.
0: A ver, quizás hay jugadores que tienen movimientos más explosivos, como son los o los laterales, o los delanteros, que las lesiones se le producen con más facilidad a la hora de picar, frenar y volver a salir. Los mediocampistas como Delgado, que trotan la cancha, que corren sí. La cancha, pero con la elegancia que nos tiene acostumbrados, no. Quizás tienen un poquito más de...
1: Un ritmo parejo.
0: Sí. Por ahí corren más kilómetros, pero con menos explosión.
1: Sí, pero yo lo que digo es que si tenés una lesión de ese tipo, capaz que jugando de delantero centro se puede disimular mucho más que jugando de mediocampista. ¿Se entiende?
0: Sí.
1: En una área la disimulas más que siendo un número 5 que corre la cancha.
2: A ver, kilómetros corres menos, eso seguro.
1: No, y también en desplazamientos. Hablo de un 9 de área, ¿no? Ya si hablamos, por ejemplo, de un Chango Ceballos.

0: lo de Paredes, también pensar si en el futuro no, eso no le pasará factura, ¿no? Esa ganas de estar a veces termina siendo contraproducente en el final del torneo, donde ya estás reventado. O sea,
1: te enterás no con el paso más de los años, porque a mí siempre me vienen a la mente las palabras de Batistuta cuando dijo: dejé hasta la última gota, no podía ni caminar, no podía bajarme de la cama, me quería cortar los tobillos del dolor que tenía, porque dejan hasta la última gota, juegan infiltrados, juegan por encima del límite de sus posibilidades. Hoy hablabas de un jugador, del Beto Márcico, por ejemplo.
0: Hablamos del Beto hoy.
1: Hablabas del Beto Márcico. El Beto Márcico lo ves caminar en la cancha y camina que parece un robot. Pero porque han jugado por encima del límite de sus posibilidades, pues son cracks.
0: Es verdad.
1: Que hoy no está en competencia, pero sigue siendo el kinesiólogo, sigue siendo...
0: Está en el kinesiólogo, se está recuperando. Según la información, claro, se está recuperando.
1: Bueno, por eso. Entonces son tipos que han dado lo que tenían y más, y con el tiempo el cuerpo te pasa factura. Yo lo veo muchas veces con los jockeys que corren con menos kilos de los que podrían tener, y con el paso de los años...
0: La espalda queda de cuasimodo.
1: Problemas de espalda, problemas de correr deshidratados, problemas de riñón. Tienen problemas. O todas las actividades tienen sus dolencias típicas de la profesión.
0: Obvio.
1: En sí. Los tenistas, el famoso codo de tenista.
0: Sí, pero yo ahí siempre me pregunto, ¿el jugador va a querer jugar siempre? Hay un entrenador que tiene que decir: te entiendo tus ganas, pero por tu bien te tengo que preservar. Hablo cuando Paredes volvió a Boca, ¿eh? Yo le respeto la voluntad de Paredes, me parece perfecto. O sea, imagínate, lo que más quiero es que juegue. Ahora, ahí la cabeza fría creo que es de la otra parte.
1: Yo
0: ¿no?
1: creo, yo coincido.
0: Del deportista.
1: Yo coincido, lo que más quiero es que juegue, pero yo lo que más quiero es que juegue estando bien. Porque es donde más le va a rendir a Boca, estando bien, porque es lo que lo va a sostener en el tiempo jugando bien. Si ahora Paredes tiene que parar un partido, dos partidos, tres partidos, y los tiene que parar.
0: Concuerdo.
1: Los tiene que parar.
0: Yo hablo de cuando volvió del Mundial, no hablo de ahora.
1: Yo hablo de cuando tiene que parar. Si cuando llegó del Mundial estaba físicamente bien, podía estar cansado, ponele. Ahora, cuando ese cansancio ya se transforma en un problema, en una posible lesión, ahí es donde tiene que parar. El cansancio, la fatiga muscular genera ácido láctico. Ya me estoy transformando en médico.
0: Sí, sí, te digo.
1: La acumulación de ácido láctico es lo que provoca la contractura. Y eso termina transformándose en un desgarro. Entonces, si Boca hoy tiene que darle descanso a Paredes para que no tenga problemas en los partidos importantes que están por venir, me parece fantástica la decisión de que no juegue este partido. Y si tuviera que parar contra San Pablo, aplaudo la decisión,
0: Aplaudo Sao Paulo.
1: La decisión. Sao Paulo. La novedad del día es que muy posiblemente Ener Valencia sea titular por primera vez desde su llegada contra Gimnasia y Esgrima de Mendoza.
0: Que robó Ener.
1: ¿Cómo?
0: Ener el otro día.
1: Bueno, pero me parece que la forma seguramente va a generar algún tipo de crítica. Pero también la forma en que un jugador de la jerarquía de Ener Valencia agarre el ritmo de juego es jugando. Porque no tienen tiempo de entrenar. Ya está lanzado en una competencia, en tres competencias. Entonces, me parece que la forma es que juegue.
0: Obvio.
1: Sí, y me parece que este es un partido que Boca, teniendo una doble competencia, que es lo que te está marcando el ritmo de los campeonatos, una triple competencia.
0: Sí.
1: Clausura. Copa Sudamericana, Copa Argentina. Me parece que es un buen momento como para que Ener Valencia debute con el primer equipo de Boca.
0: Sí, aparte es un refuerzo que se trajo por una necesidad, no es que estaba contemplado de antes. O sea, no es que Román pudo elegir mucho las condiciones en las cuales llevaba al jugador. Fue medio de imprevisto lo de Ener, la llegada.
1: A Boca le hacía falta
0: una urgencia.
1: A Boca le hacía falta un 9 por la lesión de Vareiro.
0: Por eso fue una urgencia. No es que tenía tiempo de decir, ahora el 9 que está con ritmo que...
1: Valencia llegó libre, obviamente no es gratis tampoco, pero condiciones accesibles para una, para una,

0: plantel para un equipo como Boca, para una economía como Boca, y no me parece mala la incorporación, a pesar de que todavía no haya rendido como tiene que rendir. Yo confío con el paso de los partidos, confío en que va a rendir. Por lo pronto, Boca se va a enfrentar en el estadio Víctor Antonio Lagrottaglie el próximo sábado, mañana, a las 4:30 de la tarde, contra Gimnasia y Esgrima de Mendoza. Sin Paredes, sin Milton Delgado.
1: ¿Alguien más falta?
0: Sin Merentiel. Sin Lozano. Con la dupla, con una dupla de centrales que seguramente va a ser Jagger Herrera y Pellegrino o Di Lolo.
1: Te digo, en esa cuestión, ¿qué relegado quedó Figale? Yo el otro día lo pensaba mientras que estaba conduciendo en el tránsito de Buenos Aires. Una locura.
2: ¿Te pusiste a pensar en Figal mientras manejabas?
0: No, viste. Y casi choca.
1: No, eso es negativo. Eso es negativo. No, no. La gente que capital a Pilar, tenés una hora.
2: Hay un montón de cosas para pensar.
1: Pensamiento rumiante es por momento fatídico, pero bueno.
0: ¿Vendemos, Maxi?
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0: Qué temazo, ¿eh? Qué temazo. Está inspirado.
1: Qué temazo para un partidazo que se viene.
0: Qué temazo. Para un partidazo, bueno, a ver si este fin de semana en el partido están así tranqui como el tema, ¿no?
1: No creo.
0: Vamos a actualizar los resultados de hoy, Pato.
2: Sí, Pablo, porque están jugando en este momento en Vicente López. Platense empata 1-1 con Deportivo Riestra a falta de 10 minutos. Goles de Lencina para Platense y de Alexander Díaz para Deportivo Riestra. Por otro lado, Huracán está perdiendo de visitante 1-0 contra Belgrano, gol de Ubita Fernández. Y más temprano abrieron la fecha Sarmiento de Junín con Estudiantes de Río Cuarto. El equipo de Junín ganó 2-0 de visitante, goles de Maffini en contra y de Junior Marabel.
0: Bueno, y lo que decías vos, ¿no? Estamos ante la previa de un clásico. Porque Rosario se pone en modo clásico en una semana en donde los kioscos venden más diarios, en los bares se discute más fuerte, los taxistas viajan todos con las radios encendidas, los colectivos llevan las banderas improvisadas y sensaciones distintas entre los dos equipos, porque en Arroyito se va, en el Gigante Arroyito va a jugar una vez más uno de los clásicos más picantes, más vibrantes del fútbol argentino, como es Rosario y Newell's. Y qué mejor que hablar con alguien que lo vive de cerca, como Juan Pablo Berardi, periodista y colega de Rosario. ¿Cómo estás, Juan Pablo?
3: ¿Cómo andan?
0: Muy bien.
3: Buenas noches para todos.
0: ¿Cómo se está? ¿Cómo viene la semana ahí en Rosario?
3: Bueno, la verdad que bastante tranquila después de lo que estamos un poquito acostumbrados a vivir en esta ciudad, lo que yo muchas veces me gusta denominar el clásico más pasional del mundo, ¿no? Como es este acá en Rosario, entre Rosario Central y Newell's Old Boys, claramente. Y en la antesala, muchachos, de un partido que vamos a vivir el domingo a las 14:45 con el arbitraje de Yael Falcón Pérez, donde, si tengo que decir algo, hacía bastante tiempo que los dos equipos no llegaban con la confianza alta, más allá de algunas derrotas o algunas eliminaciones, puede ser lo de Central quedando fuera de la Copa Libertadores o la derrota frente a Gimnasia, y Newell's tras ganar 2 de local y empatar con Estudiantes, que para Kudelka, como dijo en conferencia de prensa en La Plata el otro día, fue como ganar ante Estudiantes, que según Kudelka es el mejor equipo del campeonato. Así que aquí estamos esperando el partido del domingo con ganas de vivirlo otra vez, ¿no?
0: Se han juntado, es como que coincidieron los dos en el medio, ¿no? Porque si hace un par de meses atrás, unos meses atrás, vos tenías a Rosario por allá arriba y a Newell's desconocidamente por allá abajo, y entre que subió un poco Newell's y bajó bastante Rosario, se encontraron en un momento en donde los dos están en la misma posición, con los mismos puntos, más allá de del tema de la estadística en los clásicos, pero en el torneo están los dos, como decías vos bien, transitando una misma realidad.
3: Sí, a mí muchas veces no me gusta caer en esto de que los clásicos son partidos aparte.
0: Pero,
3: De hecho, la historia va en contra de lo que yo estoy diciendo, porque de los últimos, vamos a tomar 10 clásicos, de los últimos del 2016 para acá, si querés tomarlo, siempre siguió mejor Central y lo terminó ganando. O la cantidad de veces que Central ha llegado bien, Newell's pudo dar esos golpes, como fue con aquel gol de Maxi Rodríguez en 2016 o después, en 2022, la última victoria de Newell's en el Gigante con gol de Juanchón García. Pero siempre llegaba mejor Central que Newell's, y eso es verdad. Pero en este momento, con un Kudelka que ha enderezado el barco, que ha logrado un andamiaje bastante correcto, sobre todo los defensivos, más que de lo ofensivo, con algunos chicos que son formados en el club, como el caso Reggiardo, Gucci, Reinati, el arquero, que están pasando por un buen momento, esto hace de que quizás las cosas, por lo menos en la previa, se empareje. Después, si vamos a pasar de jerarquía en uno por uno, obviamente que Central tiene más jerarquía o más calidad de futbolistas, con solo nombrar a Ángel Di María, ¿no? El capitán del equipo. Pero insisto, como dije desde que comenzamos la charla, la sensación que da es que la cosa está pareja en la previa de un partido, que puede pasar cualquier cosa, porque quedó claro que en los últimos 4 partidos, salvo el último donde Central ganó 2-0, todos se decidieron por la mínima. Sí, aquel gol de Malcorra de tiro libre. Después el de mayo también a la salida y un rebote que da en aquel momento Hoyos, lo que pasó después en el Coloso Marcelo Bielsa con aquel gol de Malcorra, bueno, lo que después ocurre en el Coloso con el gol de Campazzi y de Quintana, digamos, siempre se han definido por la mínima. Y eso hace y habla un poco de la paridad, más allá de que Central en el historial está por 22 clásicos encima. Lo dejo en claro porque esa es la estadística oficial, muchachos, para que no se agarren de algunas cosas, el automatadurismo y cosas. La diferencia son 22 clásicos, ¿eh? 99 victorias Central, 77 Newell's, para dejarlo en claro, para que no haya confusiones. Bueno, la historia habla de otra cosa. Por eso insisto que para mí los dos llegan con confianza, no del todo como todo el mundo cree, pero bueno, para mí estamos en la antesala de un partido que se puede definir con los detalles, como pasa habitualmente.
1: Juan Pablo, acá te habla Felipe Castellano. Me imagino que está todo vendido allá en Rosario, pero...
3: Localidad es totalmente agotada.
1: Me imagino ahora.
3: Obviamente que en los últimos tiempos, tanto uno como el otro, con solamente venta de abonados y de socios, los estadios se colman. O sea, claro. Eso tiene que ver con... Por eso los dos tuvieron que hacer obras en los últimos tiempos. Newell's inaugurando hace algunos meses atrás la tribuna Lionel Messi, que da al famoso Palomar, para aquellos que peinan canas. Y Rosario Central, que está en plena construcción de esa famosa tercer bandeja que da al río, para aquellos que cuando ven el partido por televisión se ubican, da al río. La estructura va a estar para más o menos octubre, con no solamente capacidad para entre 3.500 y 4.000 personas, más 50 palcos, más algo novedoso que va a haber en el fútbol argentino, que es el primer estadio que va a tener escalera mecánica. Una cosa de locos.
0: Mirá.
3: Si pudieron ver algunas imágenes, hasta, bueno, estacionamiento subterráneo, un montón de cuestiones. Pero bueno, hasta ahora todo vendido para el domingo. Y seguramente va, ojalá sea una fiesta, de un operativo con casi 1.000 efectivos, con 600 en la zona y en el estadio, más otros 400 en los predios, porque ese día, el domingo, todos los predios de Central, todos los predios de Newell's Old Boys van a estar cerrados para que no haya inconveniente, como ha pasado en algunos otros clásicos. Y bueno, insisto, ojalá sea una fiesta y que la podamos vivir de la mejor manera, ¿no?
0: Juan Pablo, ¿qué partido te imaginás, ya yendo al plano deportivo?
3: Bien, primero hay que ver qué equipo va a poner uno y otro. Yo creo que Almirón, hoy resistido por la gente de Central, hoy lo tengo que decir así, muchachos, solamente con la banca del presidente, ni siquiera algunos pares de la comisión directiva toman nota de lo que es este crédito que la gente ya le ha sacado a Almirón.
0: Juan Pablo, Almirón es un caso extrañísimo. Cuando Almirón llega a Boca, nosotros lo hablamos acá, llega a Boca después de haber obtenido el 35% de los puntos en los últimos 6 años previo a llegar a Boca.
3: Sí.
0: Sale de Boca, va a
3: Colo-Colo.
0: Colo-Colo.
3: Sí.
0: Más o menos lo mismo. Se va.
3: Ganó un título, único. Bueno, la Copa de Chile creo que ganó, sí, pero bueno, sí. igual.
0: Equipos que por ahí, como Colo-Colo, como Boca, que están acostumbrados a otra realidad.
3: A otra cosa.
0: Se va a Rosario. Arrancan jugando bien, qué sé yo, pero cuando los partidos que tienen que ganar, no los gana. Pero es algo que ya se viene repitiendo hace rato con Almirón.
3: Sí, acá se lo echó a Haaland, porque Haaland supuestamente tenía como déficit los famosos mata-mata, los mano a mano, ¿sí? Y Almirón sigue estando en el debe de ese aspecto, porque si bien ganó el clásico anterior en el Coloso Marcelo Bielsa, perdió por Copa Argentina con Estudiantes, ¿sí? Sí, alguien podría decir, pero te metió en una semifinal del torneo como fue la vez pasada, donde le ganó Estudiante a Racing, sí, está bien, pero después perdió en la Copa Libertadores con Corinthians. Claro. Que en realidad Central la Copa no la pierde. Sí, la perdió desde el juego en Brasil. Pero para mí la empieza a perder antes cuando pierde en Ecuador. Termina segundo con este desempate olímpico que la verdad no me gusta. Me parece que eso, digamos, le da crédito a los equipos que miran para abajo, a la mediocridad. Porque si por diferencia de gol Central era primero, terminó siendo segundo por perder en Ecuador. Y ya le cambió la llave. Porque terminó jugando con un equipo de mayor envergadura. Le podría haber tocado Coquimbo, Platense, Tolima, Bolívar. Y no, le tocó Corinthians, ¿no? Que a priori era complicado y después terminó siendo no tan complicado y terminó perdiendo en Brasil de manera justa porque Santana no lo supo ganar. ¿sí? O con ese gol que Rocco Petty y demás. Pero coincido con esto de Almirón. Se lo trajo para el famoso tema mata-mata y termina perdiendo la mayoría de los partidos mano a mano. Bueno, mañana tiene, el domingo tiene una final. Esto lo quiero decir más que nada. Esta final que, si Almirón pierde 1-0, 2-1, va a continuar en el cargo. Porque con Almirón y la dirigencia ya está decidido que, a pesar de que si pierde 3-0 el clásico el domingo, bueno, no, de local 3-0, va a ser difícil obtenerlo. Pero si no, va a continuar porque sabe que el 26 de septiembre juega por un título, que es la Supercopa Internacional en Santiago del Estero frente a Estudiantes. Entonces, el crédito llega hasta ahí. Hasta ahí. Si hasta no gana hasta esa Copa Internacional, ¿no? Quizá una Supercopa que muchos dirán, bueno, un titulito. Pero es un título, ¿no? Para el fútbol argentino. Entonces, digo, si gana eso, va a seguir. Y si no, si pierde esa final, para mí, dejará de ser el técnico de Central. Más allá de que gane o no el clásico, ¿eh? Insisto.
2: Yo te quería consultar con respecto al Mirón. Realmente no lo estoy siguiendo en el día a día con Central, pero siento que a veces, como técnico, hace cosas insólitas. Que vos, que una persona que sigue al equipo, decís, ¿cómo puede ser que ponga a este jugador y no a este? O arme el equipo de esta manera. ¿En Central sigue haciendo la misma manera? Siento como que ve el fútbol de una manera muy particular que muy pocas personas lo ven.
3: Bueno, de hecho, los famosos partidos que perdió, más allá del de Estudiante, que fue un papelón, que además terminó con la salida de Fatura Brown, de Quintana y de algún futbolista más, por más o menos por la dirigencia que el entrenador. El partido con River, en la famosa semifinal en cancha de River, lo planteó mal. Y cuando lo tuvo para ir a buscar para empatar, no lo hizo. Lo mismo le pasó en Ecuador, lo mismo le pasó con un montón de partidos de local, el otro día, por ejemplo, con Gimnasia. Ha tomado algunas decisiones que realmente no se entienden, sobre todo para apostar más a un juego ofensivo. Y bueno, ha lidiado también con algunas lesiones. Di María no está al 100%, viene a cargar una pubalgia que lo tiene a maltraer, por eso se cuida toda la semana. Campás más con la cabeza para una venta que para otra cosa, después de lo que fue el Mundial. Pero bueno, nada, creo que a lo mejor todas estas situaciones que ha tenido lo sostiene, insisto, que todavía sigue bien en la tabla general, bien en el torneo local, que tiene el clásico por delante y que le queda ir por un título el 26 de septiembre. A diferencia de Kudelka, yo siempre tomo una frase del viejo Griwol, ¿no? Que decía, el inodoro va en el baño, la heladera va en la cocina, y acá el Mirón no lo hace. Y Kudelka no hizo eso. Puso al 4 donde tiene que jugar, al 2 donde tiene que jugar, al 5 donde tiene que jugar, al 7 donde tiene que jugar. Y creo que ahí está, si lo queremos comparar, me parece el mérito de este entrenador santafesino, que ha logrado hoy mantener a Newell's allí, expectante, porque si tenemos que hablar de méritos y en este caso de estadísticas, desde que se juega este sistema de playoff, Newell's nunca puede ingresar entre los mejores 8.
1: La verdad lo que dice el colega, muy eficaz. Te hago una consulta. La gente de Newell's, el hincha de Newell's, ¿está contento con la gestión de Ignacio Boero como presidente del club en la actualidad o se le achaca algo?
3: Ahora no hay reproches porque el equipo gana, está bien, no pierde, no ha sufrido derrotas catastróficas como fue la de Lanús en el torneo pasado, o haber perdido el clásico, o haber traído la dupla Orsi Gómez, que realmente hicieron un desastre, que lo único que hicieron es hacer negocio con el representante que trajo. Pero bueno, nada, Kudelka tiene lo suyo también, se sabe que es Pascual Lescano el que le trae todos los jugadores. Porque acá está más que claro, él quiso manejar el mercado de pases, la dirigencia accedió a eso. Bueno, por ahora mal no le va a Kudelka, ¿no? Porque los refuerzos que trajo le están rindiendo. Más allá de que ha traído algunos jugadores que no entendemos por qué, como Alan Soñora o Lucas Gómez de Argentinos Juniors, que realmente no entendemos porque ni siquiera juegan. Concentran, pero no juegan ni minutos. Pero bueno, por ahora, ante la gestión de Boero, la cosa está calma, tranquila. Obviamente hay algunas críticas. Pero no al estilo de cuando estaba el anterior presidente, claro, Ignacio Astore, que realmente hizo un verdadero desastre, un verdadero desastre. Y yo creo que si los planetas se alinean, que es un tema que si quieren un día podemos hablar más en detalle, el tema Messi, ¿no? En el medio. Uh-huh. Y esta historia que quizás puede darse en octubre o que quizás puede darse en enero, que solamente el ex capitán de la selección argentina, porque hay que nombrarlo así ahora, ¿no? Después de su retiro de la selección,